0: comunicarse hacia afuera o hacia adentro entre ellos. Yo creo que el aula hay que aprovecharla para aprender, para entender, para prepararse.
1: Por cierto, el empresario Carlos Slim recibirá el primer premio del periódico El País de América a la excelencia, un reconocimiento creado para distinguir su trayectoria en los negocios y desde luego su labor filantrópica. Será entregado el 18 de noviembre en una ceremonia en el Museo Soumaya en la Ciudad de México como parte de las actividades por el 50 aniversario del periódico español El País. Ese medio señala que el premio tendrá vocación de permanencia. Es lo que se dice sobre este premio, reconocimiento al empresario mexicano Carlos Slim. Mueren 5 recién nacidos en el Hospital General de Zona Número 1 del Seguro Social, esto allá en Durango. Se desconocen al momento las causas de los decesos. Marco Espinosa, estamos contigo. Adelante, Marco.
2: ¿Qué tal, Pepe? Muy buenas tardes. Pues efectivamente, el día de ayer el Instituto Mexicano del Seguro Social dio a conocer el fallecimiento de 5 recién nacidos atendidos en la unidad de cuidados intensivos neonatales del Hospital General de Zona Número 1. Las autoridades de la Delegación Durango y del nivel central del instituto han estado supervisando de cerca las investigaciones para esclarecer las causas de los decesos. Se realiza una revisión clínica y epidemiológica integral de cada caso. Durante los monitoreos, Pepe, se identificó una bacteria sensible a los antibióticos de uso habitual del hospital. Sin embargo, las autoridades señalaron que con la información disponible hasta este momento, bueno, la presencia de este microorganismo no explica por sí sola los fallecimientos y las investigaciones continúan. Hace unos minutos nos compartieron también un comunicado en donde se da a conocer que los avances que se han tenido, bueno, pues es primero, Pepe, el instituto reitera su pesar y solidaridad con las familias de los menores y confirmó que autoridades sanitarias federales, tanto de la Dirección General de Epidemiología, el SENAPRES y la COFEPRIS, ya están aquí en Durango para sumarse a la revisión integral junto con equipos médicos epidemiológicos del propio IMSS. Estos trabajos abarcan el análisis de expedientes clínicos, protocolos de atención, vigilancia epidemiológica y medidas de prevención y control de infecciones. El seguimiento también se realiza desde el nivel central del IMSS con un equipo multidisciplinario que es encabezado por la doctora Alba Santos, que es directora de prestaciones médicas, y se mantiene coordinación permanente con el gobierno del estado y autoridades locales. ¿Qué ha pasado con la unidad de cuidados intensivos neonatales? Bueno, pues permanece cerrada a nuevos ingresos y continúan vigentes todas las medidas de contención, vigilancia y control. Desde su implementación no se ha identificado ninguna exposición posterior ni nuevos casos. El IMSS también aclara, por último, que las verificaciones realizadas no han identificado aún falta de insumos que impidieran las labores de limpieza, desinfección o atención médica de la unidad. También este lunes se reunieron con 3 de los núcleos familiares en las instalaciones del hospital. Ahí se escucharon sus planteamientos y se compartió información disponible y el estado de las investigaciones. Se estableció comunicación directa con las autoridades del instituto. Este es el reporte que tenemos desde Durango.
1: Muy completo, completo, Marco Espinosa. Desde luego vamos a esperar el fallo final para determinar la causa de estos cinco fallecimientos, para confirmar más bien la causa de estos fallecimientos en esta unidad del Hospital del Seguro Social. Muchas gracias.
2: Así es, estaremos pendientes. Gracias.
1: Estaremos pendientes. Muchas gracias, Marco Espinosa, corresponsal de Grupo Fórmula Noticias allá en el estado de Durango. Fíjese que ayer, en una entrevista con Univisión, la zarina contra las drogas, la señora Carter, Sarah Carter, dijo que Estados Unidos irá contra los funcionarios coludidos con el narcotráfico mexicanos y estadounidenses. Sarah Carter lo dijo en la cadena N+ Univisión. Escuche usted.
3: Si hay políticos que colaboran con los cárteles en México o Estados Unidos, si nos enteramos, iremos tras ellos y rendirán cuentas. Es una parte fundamental de la labor de nuestro gobierno. El presidente Donald Trump ha dejado muy claro que nuestra administración ya no se quedará de brazos cruzados, permitiendo que estos cárteles operen con impunidad, y parte de eso consiste en hacer rendir cuentas a quienes colaboren con estos cárteles.
1: Desde luego, seguiremos informando sobre este asunto. Ahora le voy a decir que hubo 4 muertos y 5 heridos como saldo de un ataque perpetrado contra asistentes a un convivio en un campo de béisbol. Esto en el Valle de Santiago, Guanajuato. Israel Alatorre, tú tienes la información. Muy buena tarde, Israel.
4: Pepe, buenas tardes. Y bueno, como lo comentas, ya aclaró la Fiscalía del Estado de Guanajuato que no fueron 4, fueron 3 las personas. Los 3 son hombres quienes murieron en este ataque que se registró este domingo a las 4 de la tarde en un campo de béisbol de la comunidad Duranes de Arriba, allí en Valle de Santiago, como lo comentas, Pepe. Y bueno, pues las víctimas respondían a los nombres de Candelario de Reyes y de José Luis, así los conocían allí en la zona. Y de acuerdo pues con el reporte de la Fiscalía del Estado, este ataque también dejó a 5 hombres lesionados, quienes fueron identificados por las autoridades, aunque la Fiscalía no hizo públicos sus nombres y tampoco dio a conocer en qué estado de gravedad se encuentran estos 5 hombres que también fueron allí atacados. Pepe, es lo que se tiene hasta el momento, es el reporte de parte del gobierno del estado. Y bueno, pues en Valle de Santiago se registraron también por la madrugada más ataques. También hubo un descubrimiento de 3 cuerpos al amanecer de este lunes, ahí mismo en la zona de Valle de Santiago. Así es que, bueno, pues las autoridades no han dado a conocer qué es lo que está pasando en este municipio, que está prácticamente pegado al municipio de Salamanca, donde ya se sabe que existe una guerra entre 2 grupos delictivos, Pepe.
1: Muchas gracias, Israel, por la información.
4: Pendientes.
1: Pendientes, por supuesto, y atentos también. La Fiscalía General de la República debe aclarar el aseguramiento de 50 millones de litros de diversos combustibles en San José Iturbide, Guanajuato. Esto lo dice la presidenta de la República. Revela que la investigación fue iniciada por la delegación de la FGR en aquel estado.
5: La Fiscalía tiene que informar. La información, por lo que nos dice la fiscal general, la investigación provino de la delegación de la Fiscalía General de la República en Guanajuato. Y de ahí pues vino la orden de cateo. Entonces, por eso la fiscal salió a decir que lo va a traer la FEMDO, la de delincuencia organizada, y pues tienen que investigar y dar la información correspondiente.
6: Pero de entrada no es algo que consideren que fue una pifia, pues.
5: Pues hasta que no informe la Fiscalía.
1: Sí, han levantado la voz, incluso la empresa, una vez que se hicieron los señalamientos puntuales, mostró todos sus permisos por parte de la Secretaría de Infraestructura, Comunicaciones y Transportes, la Agencia de Saneamiento Ambiental, la ASEA, todos los permisos de operación de la Secretaría de Hacienda, en fin, todos y cada uno de los permisos en orden. Esta empresa, el acercamiento de la autoridad a esa empresa fue a principios de este mes de septiembre, 4 de septiembre, pero no se informó del hecho sino hasta el día 17. Ahí comienzan, le digo, las sospechas y, claro, la especulación sobre travesuras. Alguien quiso quedar muy bien antes de acabar la investigación, antes de que hubiera personas detenidas y antes de que se hiciera oficial el aseguramiento. La empresa ha sido proveedora de Petróleos Mexicanos, ha trabajado en conjunto con Petróleos Mexicanos, también recibe combustibles vía carros tanque de procedentes de Estados Unidos y le da combustible a empresas como ExxonMobil, como Valero, que tienen gasolineras en la zona del Bajío. Es una construcción, una empresa enorme, grande, con 10 tanques de depósito de combustibles, y ellos alegan que el combustible que está ahí es un combustible legal y que ellos no son los propietarios del combustible, en todo caso son los distribuidores del combustible. No hay nada más que averiguar. Ahora tendrán que investigar si ciertamente la procedencia es legal o no es legal. Esto es lo que está estudiando la la Fiscalía General de la República. Sin embargo, es una pifia, le digo, porque se fueron con una información muy espectacular, muy escandalosa, que quizás se utilizó para llamar la atención de la presidenta, que estuvo allí en Guanajuato dando cuentas de su informe de gobierno, en fin, y alguien quiso pararse el cuello.
7: Porque hoy se sabe, incluso la empresa lo ha revelado, que la orden para realizar el cateo traía una dirección diferente. A pesar de ello, los propios trabajadores de la empresa les permitieron pasar a los inspectores. Y pues la duda que circula en todos lados es cómo 59 millones de litros no estaban vigilados por nadie y por tal razón no hay detenidos. Muchas, muchas preguntas en torno a este asunto.
1: Son litros de diésel, de combustible, es decir, de gasolina, de otro tipo de combustibles también. En total son 59 millones de litros. Hubiera sido, de ver así, auténticamente el mayor decomiso de huachicol fiscal en toda la historia. Pero fíjense que no. Parece que no va por ahí hasta el momento. Y es una pifia grande de la Fiscalía General de la República. Hay quien habla de que después de este error deberían de cambiar a la fiscal, en fin, bueno, eso ya es otra historia, ya se volvió también un asunto de carácter político. Dejémoslo ahí, hasta en tanto se aclaran todos los puntos pertinentes. Si nos permite, después de un corte, iremos al Servicio Meteorológico Nacional por la amenaza que significa el huracán Polo en el Pacífico. Un huracán que en este momento tiene una categoría 1 con vientos de 155 kilómetros por hora, rachas de vientos de 130 con rachas de hasta 155, y está a 300 kilómetros de la costa de Ixtapas y Guatanejo. Esto ya obligó a las autoridades a prevenir que para el miércoles se suspendan las actividades escolares por lo pronto en toda esa zona de la costa del Pacífico mexicano. Volvemos enseguida con los detalles.
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17: Las hormigas nunca duermen en el sentido humano. Toman siestas de pocos minutos distribuidas a lo largo del día.
18: Información sorprendente.
17: Las ovejas pueden reconocer las caras de otras 50 ovejas y recordarlas durante más de 2 años sin ningún problema.
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20: Actividad e impulsar el bienestar de las infancias y juventudes del país, el Gobierno de México promovió una normatividad que limita el uso indiscriminado de pantallas en las escuelas de educación básica nacional. Señaló la presidenta Claudia Sheinbaum Pardo.
21: A partir del martes 3 de noviembre entraría en vigor. El celular o las pantallas solo se podrían usar para alguna emergencia o algún tema particular de las niñas y los niños. Lo pueden tener guardado en su mochila, pero ni en las clases ni en el recreo se pueden usar los celulares. El objetivo es recuperar la creatividad y evitar este uso indiscriminado de las pantallas, que particularmente vinculado con las redes sociales, pues puede tener impactos muy negativos.
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1: Estaba revisando los apuntes y lo que nos comentó Gonzalo Monroy sobre el tema del mega aseguramiento de 59 millones de litros de diversos hidrocarburos que, según la Fiscalía General de la República, a través de su delegado local, son de origen no acreditado. Esto en la planta esta de CIMSA, ubicada en San José Iturbide. Se presentó como el golpe contra el huachicol más grande, más gordo del sexenio en materia de huachicol fiscal, pero no dijeron que el operativo ocurrió, como les decía hace un rato, el 4 de septiembre, 13 días antes, y que la planta reanudó actividades el 10 de septiembre y despachaba combustible con normalidad. Al momento del anuncio, la empresa operadora Gas Natural del Noreste, filial de Grupo CIMSA, respondió al día siguiente con un permiso de la Comisión Reguladora de Energía, vigente de 2007 por 30 años, autorizados por la Agencia de Sanidad Ambiental de la Secretaría de Infraestructura, Comunicaciones y Transportes, un antecedente como proveedor de Pemex. El 19 de septiembre, la FGR admitió que seguía investigando la posible comisión de delitos y, ante la complejidad del caso, trasladó el expediente a la Fiscalía de Delincuencia Organizada. Hace 13 días de operativo y ninguna imputación. El origen de todo esto sale por la detención de una pipa de gas el 3 de julio. Detuvieron al chofer de una pipa que descargaba 33 mil litros de diésel en una gasolinería de San Luis de la Paz, también allá en Guanajuato. Sin acreditar la procedencia del combustible, del diésel. Y resulta que de esta pista se llegó 2 meses después a una instalación con permisos vigentes, lo que ya le expliqué, ¿no? Entonces, pifia de la Fiscalía General de la República. Tendrá que aclararse, pues, detalladamente todo lo que en este momento es una sospecha, porque ya ve cómo va el gobierno, que no le gusta reconocer cuando se equivoca. Vamos al Servicio Meteorológico Nacional. Estamos en contacto con Fabián Vázquez Romaña. Él es el coordinador general de este servicio tan útil en este momento. Él nos va a tener información sobre la amenaza del huracán Polo, que en este momento es categoría 1, pero podría convertirse, podría escalar, pues, en peligro. Fabián, muchas gracias por acompañarnos. Muy buena tarde.
0: ¿Qué tal, Pepe? Muy buenas tardes. Pues exactamente como lo dices, estamos con el seguimiento del huracán Polo. Está muy intenso y el pronóstico es que va a continuar intensificándose durante las próximas horas. Las bandas nubosas ya están comenzando a acercarse sobre Guerrero y Oaxaca, sobre todo, pero lo más importante, a partir del día de mañana vamos a tener fuertes impactos en términos de nubosidad y ya algo de viento y oleaje. Lo que estamos viendo en este momento es que las próximas 24 a 36 horas va a tener muy poco movimiento el ciclón tropical. Estamos esperando que para esta noche ya alcance la categoría 3 en la escala Saffir-Simpson, con vientos de 185 y rachas de 222 kilómetros por hora, y posteriormente va a alcanzar la categoría 4 mañana cerca del mediodía, y ya para mañana en la tarde o las primeras horas del miércoles podría ser incluso categoría 5 en la escala Saffir-Simpson, es decir, la máxima categoría. Ahora, va a estar muy cerca de la costa de México, más o menos alrededor de 150, 170 kilómetros, y va a comenzar a desplazarse poco a poco paralelo a la costa del Pacífico mexicano. Así que los estados de parte de Guerrero, Michoacán, Colima y Jalisco van a estar fuertemente afectados por condiciones de viento, de tormenta tropical al menos, y pues por supuesto hay que darle seguimiento a este ciclón con categoría 5 en la escala Saffir-Simpson durante la semana. Los radios de viento nos indican que sí vamos a tener afectación por viento en la costa de precisamente de Michoacán y de Colima, sobre todo durante el día miércoles y jueves. Y adicionalmente, Pepe, algo muy importante es que el oleaje va a ser muy elevado los próximos días en la costa del Pacífico. ¿Por qué? Bueno, básicamente porque si la mayor parte del tiempo el ciclón va a estar sobre el mar, pues todo este empuje va a generar que el oleaje viaje hacia toda la costa de Guerrero, de Michoacán, de Colima y de Jalisco, esperando tener oleaje hasta de 8 o 9 metros. Así que es una condición muy peligrosa de riesgo y estamos invitando a que la población se mantenga alejada de la línea de costa durante los próximos días por los impactos que puede tener el oleaje en los próximos estados. Ahora, no solamente eso, Pepe, recordemos que las lluvias a partir del día de mañana se van a empezar a presentar intensas durante los próximos días, con acumulados entre 75 y 150 milímetros durante el día martes en la costa de Guerrero, en Michoacán, en Colima, parte de Jalisco, y esto va a repetir durante el día miércoles, durante el día jueves, de manera que el periodo completo de pronóstico de los próximos 4 días hay que estar monitoreando también la lluvia en las zonas costeras. Recordemos que las lluvias pueden generar deslaves, pueden generar desgajamientos en los cerros, así que es muy importante que la población atienda las indicaciones del Sistema Nacional de Protección Civil y, por supuesto, de las autoridades locales.
1: Correcto. Mira, la presidenta de la República, Fabián, ya incluso tomó, desde luego, muy en serio todo esto que ustedes están alertando y puso un post en la red social X y en otras redes sociales diciendo básicamente que la Coordinación Nacional de Protección Civil está informando que la depresión tropical número 17 en el Pacífico, es decir, el huracán Polo, se identificó a huracán categoría 1, lo que tú estás diciendo, y puede incrementar. Hasta el momento se esperan lluvias intensas durante las próximas 72 horas en las costas efectivamente de Guerrero, Michoacán y Jalisco. Y recomienda la presidenta, muy importante, mantenerse atentos a la información oficial del Servicio Meteorológico Nacional y de Protección Civil. Dice, estaremos en el gobierno federal informando de manera oportuna. Hay alerta en serio.
0: Es correcto, Pepe. Pues, como bien lo comenta la presidenta, estos estados son los que tienen el riesgo. Algo muy importante, Pepe, es que no porque la trayectoria del ciclón actualmente nos diga que va a ir paralelo a la costa, no quiere decir que los efectos no van a llegar. Está lo suficientemente cerca en el pronóstico de la costa como para que sí se sientan los efectos en Michoacán, en Jalisco, en Colima. Así que muy atentos en la población. Esta información tú sabes que se va actualizando constantemente, así que cada 6 horas estamos actualizando la información completa en el Servicio Meteorológico Nacional y les recomendamos que por supuesto sigan todas nuestras redes sociales, la página del Servicio Meteorológico, para que siempre tengan la información al momento con la mejor calidad.
1: Estamos de acuerdo y un reconocimiento, como siempre, al trabajo impecable de los integrantes del Servicio Meteorológico Nacional. Vamos a estar atentos porque tenemos en la cabeza la memoria de lo que significó Otis, los daños que causó en el puerto de Acapulco y otras comunidades rurales del estado de Guerrero, y la gente, pues, obviamente está alarmada.
0: Sí, hay que estar ocupados, digamos, no son todos los huracanes iguales, tú lo sabes, pero los impactos tenemos que hacer memoria histórica y recordar cómo nos afectó de alguna manera para estar cada vez mejor preparados. Entonces, esa memoria nos ayuda a que la población entienda y se perciba cuál es el riesgo en el que se encuentra actualmente. Este ciclón, afortunadamente, no está indicando que vaya a ingresar a tierra sobre costas de México, pero por su cercanía va a afectar a varios estados. Entonces, es muy importante tener en cuenta eso, que desde Guerrero a partir de hoy, posteriormente Michoacán, Colima y Jalisco, vamos a hacer toda la semana, va a estar barriendo este ciclón las costas de estos estados, así que mucha población se puede ver afectada por sus impactos.
1: Gracias, Fabián, gracias por la información. Un saludo nuevamente al Servicio Meteorológico Nacional.
0: Hasta luego, Pepe, buenas tardes.
1: Hasta luego, muy buenas tardes. Fabián Sánchez Romaña, Vázquez Romaña, perdón, él es el coordinador general del Servicio Meteorológico Nacional. ¿Qué medidas está recomendando Protección Civil Federal?
7: Está tomando acciones y ha preparado el despliegue preventivo de una misión de enlace y coordinación. Se llama ECO. Esta estrategia busca desplegar equipos de emergencias federales y locales para fortalecer la coordinación entre los 3 órdenes de gobierno, dar seguimiento a la evolución del sistema y facilitar la toma de decisiones oportunas ante los posibles estragos que pudiera dejar el paso de este huracán Polo.
1: Por lo pronto, el gobierno de Guerrero anunció que mañana se suspenderán las clases en todos los municipios que están en regiones de la Costa Chica, Costa Grande y en Acapulco por las lluvias que estarán provocando el huracán Polo, hasta ahora de categoría 1, pero le digo, puede escalar en cualquier momento a categoría, de hecho, 2, 3, 4 y hasta 5. Evelyn Salgado, la gobernadora, dijo que el regreso a clases va a depender de la evolución del ciclón que está intensificándose rápidamente frente a las costas del Pacífico, como ya nos indicó Fabián Vázquez Romaña desde el Servicio Meteorológico Nacional. Se están tomando medidas de prevención, pero en las medidas de la intensidad que tenga el huracán vamos a decidir otras, es lo que dijo la gobernadora del estado.
7: El gobierno de Michoacán, Pepe, está dando a conocer justo en estos momentos que también se suspenden clases en 7 municipios de manera preventiva. En Aquila, en Coahuayana, Chinicuila, Cualcomán, Lázaro Cárdenas, Arteaga y Tumbiscatío. La recomendación es estar alerta para cualquier información que pudiera modificar esta suspensión de clases.
1: Vamos a Guerrero, vamos justamente a la zona del puerto de Acapulco. Allá se encuentra Celeste Hernández. Ella es periodista de Audiorama Guerrero y tiene la información en la punta de los dedos, que en este momento nos va a poner en contacto. Celeste, ¿cómo estás? Buena tarde.
2: ¿Qué tal, Pepe? Muy buenas tardes. Pues comentarte que ante la evolución del huracán Polo, el Consejo Estatal de Protección Civil determinó la suspensión de todo tipo de actividades escolares este martes 22 de septiembre en los municipios de la costa de Guerrero, de las regiones Acapulco, Costa Grande y Costa Chica. En este sentido, esta mañana pues Polo se intensificó a huracán categoría 1. Su centro se localiza aproximadamente 310 kilómetros al sureste de Zihuatanejo, Guerrero. También tiene un desplazamiento al noroeste, por los que las autoridades mantienen vigilancia permanente sobre su evolución y trayectoria. Se prevé aquí en la costa de Guerrero el potencial de lluvias intensas a puntuales torrenciales, vientos fuertes y oleaje elevado entre 3 y 4 metros en la franja costera de Guerrero, principalmente en los municipios de la región Costa Grande, que colinda justamente con el estado de Michoacán. Se recomienda ampliamente a la población y a los turistas evitar ingresar al mar debido al alto oleaje, además de extremar precauciones ante posibles deslaves, inundaciones y crecidas de río. En tanto, hoy por la tarde la Secretaría de Marina, a través de Capitanes de Puerto, ordenó el cierre de los puertos de Acapulco y Puerto Marqués a la navegación menor y pesca ribereña, mientras que en Zihuatanejo se ha cerrado de manera total. También comentarte, Pepe, que pues ante estos pronósticos, pescadores, trabajadores de mar, marineros, pues están asegurando las embarcaciones con lonas, con anclas, y además, justamente en este tema del alertamiento, tanto el gobierno municipal como la Guardia Nacional y el gobierno estatal han iniciado perifoneos en la zona turística para advertir, para pedir a la población que tomen medidas sobre este temporal de lluvias. Aunque el cielo de Acapulco está parcialmente nublado, este día no se tuvieron precipitaciones, se espera que en las próximas horas puedan comenzar a sentirse los efectos de Polo, sus bandas nubosas se pueden desprender, y aunque se encuentre frente a la costa de Zihuatanejo, pues estas pueden llegar hasta la región de la Costa Chica, Pepe.
1: Sí, y olas, nos decía el meteorológico, que pueden alcanzar hasta los 8 metros según la intensidad. Muchas gracias, gracias Celeste.
2: Hasta luego,
1: gracias Celeste Hernández desde el puerto de Acapulco, Guerrero. ¿Nos permite una pausa? Vamos a hablar con una experta en materia de educación acerca de la prohibición para la utilización de teléfonos celulares y pantallas en las escuelas primaria y secundaria de todo el país. Son instrucciones de la Presidencia de la República. Vamos a estudiarle con Alma Maldonado todo este asunto. No se vaya.
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30: La cotorra del sol. Esta pequeña ave destaca por sus vibrantes tonos amarillos, naranjas y verdes. Viven en bandadas sumamente ruidosas y coordinadas, alimentándose principalmente de semillas, frutas frescas y brotes tiernos de plantas.
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32: El esmalte de los dientes es la sustancia más dura producida por el cuerpo humano, superando incluso a los huesos corporales.
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0: En este momento estamos enlazados con la doctora Alma Maldonado. Ella es investigadora del Departamento de Investigaciones Educativas del Centro de Investigación y Estudios Avanzados, el CIMVESTAV, del Instituto Politécnico Nacional. Es investigadora nivel 2 del Sistema Nacional de Investigadores. Toda una eminencia. Alma, muchas gracias por estar con nosotros, como siempre, con buena voluntad.
1: Hola, ¿qué tal, Pepe? Muchas gracias por la invitación.
0: Muchas gracias. Yo te quisiera preguntar, ¿qué estudio, no digo opinión, qué estudio prueba que quitar el celular mejora el aprendizaje de los alumnos, sobre todo en el nivel primario y medio superior?
1: Sí, sobre todo es en el nivel básico y secundaria. También hay otros estudios en el nivel medio superior. Sí hay estudios, Pepe, en otros países, ¿no? Hay estudios en Noruega, la propia PISA en la OCDE señala el reporte que sí hay una afectación por el uso de los celulares, la atención. Esto también está ligado a las redes sociales. Hay estudios en Estados Unidos, en otros países donde se ha visto que sí hay un cambio con el tema del celular. Lo que sí necesitamos es un estudio en México, Pepe.
0: Un cambio, a mí
1: me preocupa.
0: Perdón, te interrumpo. ¿Un cambio en materia de rendimiento académico te refieres?
1: Sí, sí hay estudios que muestran que hay una mejora cuando no existe ese factor de la distracción, cuando hay una reducción, cuando hay una regularización. Hay estudios de asociaciones pediátricas que señalan los problemas que puede generar pues estar tanto tiempo en las pantallas. Lo que te digo que a mí me preocupa es cómo lo vamos a saber en el caso de México si hay un efecto positivo de esta medida, porque nos quedamos sin evaluación y sin sistemas pues nacionales que nos puedan orientar si en efecto hubo una mejora o no. Aquí vamos a depender básicamente de lo que nos diga la SEP y quizás de anécdotas aquí y allá sobre...
0: Pero ahí la SEP nos va a dar una información sesgada a su favor.
1: Sí, ese es el problema, que no tenemos una evaluación nacional que nos pudiera decir antes de PISA si esta medida que se va a implementar a partir de noviembre va a funcionar y va a tener buenos efectos en las escuelas o no. Y esa es mi principal pregunta hoy a la Secretaría de Educación Pública y a la propia presidenta. ¿Cómo vamos a saber si esta medida tiene un impacto positivo en las niñas y los niños mexicanos, más allá de los estudios que existan en otros países?
0: Ahora, desde la perspectiva de la investigación educativa, ¿es más efectiva la prohibición total que la orientación para el uso inteligente de estos recursos que nos ofrece la modernidad, nos ofrece la tecnología? Es decir, quiero decir,

0: Falta ver a qué nos estamos refiriendo con pantallas, porque hoy la presidenta dijo que no va a haber pantallas como herramienta educativa. Eso podría implicar otros dispositivos, a lo mejor solo se refería a los celulares. Creo que sí hay que ver cómo se emite este decreto mañana en el Diario Oficial de la Federación para saber los términos, para saber la implementación y para saber si va a haber sanciones de algún tipo para quienes no sigan estas recomendaciones o estas decisiones que se emitan desde la SEP. Entonces, la escuela puede jugar un papel de enseñanza, sí, de pedagogía para el uso de estas herramientas también. Otros países han optado, no solo es México, ¿no?, por el uso, por la regulación más cercana a la prohibición. Y creo que en ese sentido, pues vamos a ver lo que contenga mañana, insisto, este decreto y a ver cómo se va a llevar a cabo en las escuelas.
1: Ahora, ¿restringir el celular resuelve el problema de la falta de atención, de la deficiencia en el aprendizaje o solamente lo esconde?
0: Sí, yo creo que eso es lo que no tenemos muchos parámetros para saber qué va a pasar con esto en los efectos, ¿no? Porque hoy no hay un gran diagnóstico nacional, excepto PISA. Creo que además la decisión se toma apresuradamente como una respuesta a PISA, eso para mí es muy evidente, por eso aceleran esta decisión. La decisión no puede ir sola, tiene que ir acompañada también de qué va a pasar con el tema de las redes sociales y el acceso de las y los menores de edad, porque todas estas medidas, Pepe, sin la participación de la comunidad y de las familias, pues va a ser insuficiente, ¿no? Lo que se quiere es que las niñas y los niños tengan un espacio más libre de pantallas para realizar otro tipo de actividades, por lo pronto dejar a la escuela fuera de los celulares, o sea, dejar los celulares fuera de la escuela, perdón, pero sí tenemos que ver esto, cómo se va a complementar con el tema de las redes sociales, claro, que en gran medida pues son parte del problema.
1: Ahora,
0: aquí.
1: ¿Quién va, Alma Maldonado, quién va a fiscalizar todo esto? Estamos hablando de 260 mil escuelas. No hay un incremento presupuestal para poder establecer una especie de inspección o fiscalía de que fiscalización, quiero decir, no fiscalía, para ver si se están usando o no se están usando los celulares. 260 mil escuelas implica una atención especializada. No se menciona absolutamente nada al respecto. ¿Serán los propios directores de las escuelas o los padres de familia o quién?
0: O los maestros, Pepe. Yo creo que ahí es el otro problema. ¿Cómo implementas estas medidas? ¿Qué va a pasar con quienes no las cumplan? No solo me refiero a niños y niñas en lo individual, sino maestros y maestras o escuelas, ¿no? Entonces, creo que depositarle esta parte de vigilancia a los maestros y las maestras es solo cargarlos más también de trabajo, ¿no? Entonces, eso no sabemos hoy qué va a pasar. En efecto, esto se tiene que saber mañana. Para ver cómo piensan implementar una medida pues tan ambiciosa en cierto sentido, porque también están incluyendo a la educación media superior, Pepe, que son las y los adolescentes, que es pues un terreno mucho,
1: claro,
0: más complicado,
1: pero
0: y la educación superior. Entonces vamos a ver cómo plantean que se lleve a cabo esto y que aterrice ya propiamente en la escuela y de quién va a depender la responsabilidad, porque nos encanta poner reglas, Pepe, ¿no? Como la comida chatarra o los vapes y todas estas medidas donde son prohibicionistas, pero a la mera hora pues no tenemos forma de realmente regular y de saber si en efecto se está cumpliendo esto que se mandata.
1: Pues muchas gracias, Alma Maldonado, gracias por ayudarnos a entender esto que viene, en donde se solicita la participación de maestros, directivos de las escuelas, por supuesto de los padres de familia y de los alumnos, porque habrá alguno que diga, pues ya no meto mi celular, no guardo mi celular, ¿qué le puede pasar? Que lo saquen del salón de clases, pues que me saquen del salón de clases, y se va creando un problema, ¿no?
0: Sí, claro, todo eso va a implicar pues también un tema de convivencia en la propia escuela, ¿no? De qué tan permisivos, qué tan no. Sí me parece que tendremos que ir viendo cómo se va.

0: aterrizar mañana esto en el decreto y después en las propias escuelas, ¿no?
1: Claro, y Alma, ¿por qué si el decreto, el problema es la adicción a la pantalla, ¿por qué la solución no llega a la mochila y llega a la mochila y no a la casa?
0: Sí, en efecto, aquí se necesita una cosa mucho más grande, ¿no? Más de comunidad, más de discusión social. Yo por eso te digo que siento que se apresuró la medida, Pepe, a raíz de PISA, eso me parece evidente, y me parece que hubiera faltado o que faltó mucho más debate público sobre esto y cómo entran los padres y las madres de familia y el contexto, ¿no? Porque a veces hay una presión también social por estar en las redes, por tener un dispositivo, ¿qué va a pasar con el uso didáctico de los dispositivos, ¿no? Si no se aclara bien qué sí se permite y qué no de las pantallas. Entonces, todo eso no lo tenemos claro aún.
1: Correcto, gracias Alma Maldonado, como siempre es un gusto escucharte.
0: Igualmente, Pepe, saludos a la audiencia.
1: Saludos, claro que sí, por supuesto, a todo el equipo por allá en el Ciberstaff. Nos permite una pausa muy breve, volvemos enseguida con Rafael Cardón, él quiere hablar sobre lo mismo también.
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12: La Suprema Corte de Justicia determinó atraer un juicio clave sobre la desaparición forzada del activista Rosendo Radilla, ocurrido en 1974 durante la Guerra Sucia. El alto tribunal indicó que este asunto podrá resolver si las omisiones atribuidas a diversas autoridades constituyeron en violaciones graves a los derechos humanos. El gobernador de Puebla, Alejandro Armenta, anunció una inversión superior a los 1,000 millones de pesos para la modernización del Aeropuerto Internacional Hermano Cerdán. El proyecto, operado junto con el gobierno federal y Grupo Maya, busca duplicar la capacidad de la terminal de 1.4 a 2.8 millones de pasajeros anuales. El Instituto Electoral de la Ciudad de México dio a conocer que a partir de hoy hasta el próximo 5 de diciembre quedó abierto el periodo de inscripción para los interesados en participar en las próximas elecciones de manera independiente por los cargos de diputaciones locales, alcaldías y concejalías.
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1: Vamos al cristalazo con Rafael Cardona. El tema es obligado, el tema de los celulares, la restricción de su utilización en los niveles de educación básica y secundaria. No así en la educación media superior, es decir, en las preparatorias, y no se hable de las universidades, donde el criterio de juicio es completamente diferente. ¿Cómo estás, Rafael? ¿Cómo te va? Buena tarde. ¿Cómo ves esto del celular?
13: Muchas gracias, Pepe. Muy buenas noches. Fíjate, Pepe, que yo, además de la aplicación de la inteligencia artificial en los teléfonos, yo creo que este es un tema que tiene que ver precisamente con que es la primera reacción que hay en este país al uso indiscriminado, si tú quieres, de los rudimentos o de los elementos más visibles de un gran debate internacional, en el que están metidos desde Amodei, Musk, Asabis, todos los creadores de todo esto, de la inteligencia artificial. Porque no nos olvidemos que cuando tú dices que tienes un iPhone, lo que estás diciendo es que tienes un teléfono inteligente. Entonces, la inteligencia artificial como herramienta mayor utilizada en los dispositivos que hace 20 años solamente servían para decir, bueno,
1: y voy, ¿a dónde hablo?
13: Voy a llegar tarde. Bueno, ahora sirven para otras muchas cosas que tienen utilidad y otras que tienen un enorme perjuicio. Yo creo que lo que el gobierno mexicano ha hecho está bien. Está bien, hay que sacar los teléfonos celulares de las escuelas públicas. Lo cual, por desgracia, no es suficiente. Nos va a ocurrir un poco como con la comida chatarra. Nos peleamos contra la comida chatarra en las escuelas, pero no contra la comida chatarra en la cultura de la chatarrización de tantas cosas como estamos viviendo en el mundo contemporáneo. Entonces, la preocupación del Estado Nacional por el cuidado de la infancia es muy bien. Se prohíbe la comida chatarra, se prohíbe la comunicación chatarra y ojalá que también se prohíba la educación chatarra, porque la nueva escuela mexicana está reprobada. Es perniciosa, es insuficiente, está mal hecha, está mal evaluada, está mal concebida, está llena de mentiras, de patrañas y de cosas. Entonces está bien que se restrinjan las pantallas, que se saquen los distractores, que se fomente, como dice la información oficial, que se fomente la creatividad, que se fortalezca la convivencia directa entre los alumnos. Todo eso está muy bien, pero ese es un elemento de los muchos elementos que confluyen en la mala educación pública de este país. Ojalá que la educación mexicana mejorara solamente con la proscripción de los teléfonos. Sería una maravilla. ¿Te imaginas qué facilidad? Sería un logro educativo que no hemos alcanzado desde antes de la época de la inteligencia artificial y que, pues, por lo visto, por ese camino, pues tampoco lo vamos a alcanzar. Supuestamente esta decisión se toma con la opinión de 565.396 trabajadores de la educación. Yo no sé si entre estos 565.000 están los que toman el zócalo, bloquean las calles y hacen todo lo que la educación en manos de los sindicatos ha permitido en este país. No lo sé. Pero por lo pronto ya le preocupa al gobierno el ABC de las emociones, ya quieren que los niños no estén metidos en las pantallas, que se evite el riesgo de una enajenación progresiva y una dependencia patológica de los teléfonos celulares. Y creo que en ese sentido es muy simbólico que esto empiece a funcionar el 3 de noviembre, porque el 2 de noviembre es Día de Muertos. Entonces, muerte a la IA en esta forma de utilización en las escuelas primarias de México. Está muy bien que se empiece por algo, pero es un paso en el mejoramiento educativo y es un paso únicamente en la construcción de una sociedad más instruida, más educada y más inteligente. No a la inteligencia artificial, sí a la inteligencia natural, que está abandonada.
1: Muchas gracias, Rafael.
13: Gracias, gracias.
1: Gracias, que te vaya muy bien. Muy buenas noches, Rafael Cardona, su cristalazo, el gato oculto de Fren, el que merodea día y noche, mañana, tarde, moda y noche, sobre los tejados de Grupo Fórmula. Se puso muy inquieto cuando el viernes hablábamos del gato Tilcayo que encontraron por ahí en Bolivia y como que le peló los dientes el gato mexicano. En fin, Efrén no durmió todo el fin de semana y ahora le da vida a la protesta del gato oculto.
14: El gato Tilcayo es boliviano. El gato oculto es mexicano. El gato Tilcayo viene de los ocultos, el gato oculto de los cultos. El gato Tilcayo es Leopardus, el gato oculto es Trigrillo. Ambos dos, el par, no son domesticables, son salvajes. No pertenecen a ningún zoológico ni a ningún partido. El gato Tilcayo es medio raro. El gato oculto es raro y medio. El gato oculto es manchado como su primo, Olvera. El gato Tilcayo ronda por los valles andinos. El gato oculto se deja ver por los tejados de Grupo Fórmula. El gato Tilcayo caza gallinas. El gato oculto caza canallas.
1: Ahora sí, es un discurso, es una proclama del gato oculto de Efrén Maldonado. Felicidades, Efrén. Muy ingenioso y muy instructivo. Nos permite una pausa. Regresamos a las 7 de la noche.
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23: Nueva York, Estados Unidos. Nueva York es el epicentro cosmopolita por excelencia y la capital cultural del mundo moderno. Conocida como la Gran Manzana, esta metrópolis congrega a millones de habitantes de todos los rincones del planeta, quienes hablan más de 800 idiomas en sus 5 vibrantes distritos. Caminar por sus calles es realizar un viaje global ininterrumpido. Desde los imponentes rascacielos de Manhattan y las deslumbrantes luces de Times Square, hasta la riqueza comunitaria de sus barrios históricos como Chinatown y Little Italy. Nueva York dicta las tendencias globales en finanzas, arte, moda y gastronomía, gracias a una energía inigualable que nunca duerme. Es un crisol de culturas, donde la diversidad no solo coexiste, sino que define la identidad misma de una ciudad que constantemente se reinventa y da la bienvenida al futuro.
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1: Son las 7 de la noche en punto. Por favor, ponga a tiempo su reloj. Es la hora del centro, desde luego, y es la hora de las noticias. En breve, un resumen, un corte de caja con lo más importante ocurrido al momento. Óscar Orguín, adelante.
5: Desde luego, Pepe, hay alerta en el Pacífico por el huracán Polo. El meteoro ubicado frente a las costas de Guerrero podría alcanzar la categoría 3 de la escala Saffir-Simpson esta misma noche, con vientos de hasta 180 kilómetros por hora. Así lo informó en este espacio el coordinador general del Servicio Meteorológico Nacional, Fabián Vázquez Romay.
24: Estamos esperando que para esta noche ya alcance la categoría 3 en la escala Saffir-Simpson, con vientos de 185 y rachas de 222 kilómetros por hora. Y posteriormente va a alcanzar la categoría 4 mañana cerca del mediodía, y ya para mañana en la tarde o las primeras horas del miércoles podría ser incluso categoría 5 en la escala Saffir-Simpson, es decir, la máxima categoría. Ahora, va a estar muy cerca de la costa de México, más o menos alrededor de 150, 170 kilómetros, y va a comenzar a desplazarse poco a poco paralelo a la costa del Pacífico mexicano. Así que los estados de parte de Guerrero, Michoacán, Colima y Jalisco van a estar fuertemente afectados por condiciones de viento, de tormenta tropical al menos.
5: Autoridades estatales ordenaron la suspensión de clases en municipios costeros de Guerrero y Michoacán. Anuncia la presidenta de la República restricción de celulares y pantallas en escuelas a partir del 3 de noviembre. En estos micrófonos, la doctora Alma Maldonado, especialista en temas educativos, advirtió que no hay un estudio que respalde la aplicación de la medida en México.
25: Lo que te digo que a mí me preocupa es cómo lo vamos a saber en el caso de México si hay un efecto positivo de esta medida, porque nos quedamos sin evaluación y sin sistemas pues nacionales que nos puedan orientar si en efecto hubo una mejora o no. Aquí vamos a depender básicamente de lo que nos diga la SEP y quizás de anécdotas aquí y allá. No tenemos una evaluación nacional que nos pudiera decir antes de PISA.
5: Mueren 5 recién nacidos en el Hospital General de Zona Número 1 del Seguro Social en Durango. La Secretaría de Salud investiga la causa de los decesos. Estados Unidos irá contra funcionarios coludidos con el narco mexicanos y estadounidenses, así lo advierte la zarina antidrogas de la Unión Americana, Sarah Carter, en entrevista con la cadena N+ Univision.
26: Si hay políticos que colaboran con los cárteles en México o Estados Unidos, si nos enteramos, iremos tras ellos y rendirán cuentas. Es una parte fundamental de la labor de nuestro gobierno. El presidente Donald Trump ha dejado muy claro que nuestra administración ya no se quedará de brazos cruzados, permitiendo que estos cárteles operen con impunidad, y parte de eso consiste en hacer rendir cuentas a quienes colaboren con estos cárteles.
5: Cadenas de noticias vetadas por Donald Trump demandan al gobierno de Washington. CBS, NBC, ABC y Fox anuncian boicot parcial en solidaridad con los expulsados. Por su parte, Trump acusa a parte de la prensa de amenazar la seguridad nacional. Le declara la guerra a noticias falsas.
27: El presidente de Estados Unidos, Donald Trump, volvió a arremeter el lunes contra los medios. En un mensaje en su red Truth Social, Trump acusó a parte de la prensa de representar una amenaza para la seguridad nacional y dijo estar llevando a cabo una ofensiva contra las noticias falsas, algo que, según él, ha crecido como un cáncer en Estados Unidos. Su mensaje tiene lugar 3 días después de haber excluido de la Casa Blanca a los medios CNN, MSNBC, Now y Político. Los tres anunciaron el lunes en un comunicado conjunto que demandarán a la administración estadounidense para defender el principio de que el gobierno no decide lo que la prensa informa o publica. Los medios sostienen que la Casa Blanca revocó las credenciales de sus periodistas sin aviso ni proceso porque no está de acuerdo con su cobertura.
1: Y no solamente eso, además otras cadenas de noticias se solidarizan y no, bueno, y pretenden no cubrir las notas que surjan de la Casa Blanca y del presidente Donald Trump. Vale la pena comentar este asunto con José López Zamorano, periodista, muchos años radicado allá en Washington, conoce muy bien la dinámica y la mecánica de la información y la Casa Blanca. José, es un gusto enorme saludarte desde la Ciudad de México. Buenas noches.
6: ¿Qué tal, Pepe? Buenas noches.
1: Pues, ¿cómo estás? ¿Cómo ves que los medios de comunicación han sido expulsados por tóxicos? Me refiero a CNN, Ems Now y Político. Y ahora otras cadenas se unen y deciden que ya no van a cubrir a la presidencia de la República. ¿Qué tan grave es este asunto, José?
6: Es muy grave, Pepe, pero lamentablemente no es sorpresivo. Sabemos que hay una larga enemistad y confrontación del presidente con los medios informativos cuando se convierten en incómodos. Ha demandado a varias organizaciones periodísticas, incluido The Wall Street Journal, que como sabemos es dueño el señor Rupert Murdoch, que también es propietario de la cadena Fox News, y a varios medios. Ha tratado de expulsar en ocasiones previas a otro periodista, por ejemplo, Jim Acosta de CNN, lo hizo en 2018 porque no le gustaban sus preguntas. El año pasado intentó excluir de la cobertura de la Casa Blanca a la agencia de Associated Press porque se rehusó a rebautizar al Golfo de México como el Golfo de América. En todos los casos ha perdido, probablemente en este caso va a perder. De hecho, el mundo está anticipando que va a perder porque además el caso recayó en el juez Timothy Keeley, que fue un juez designado por él, pero que falló a favor de CNN en la demanda propia. Y es que muchos expertos coinciden, Pepe, que está pisando el presidente un terreno movedizo muy peligroso porque está afectando la primera enmienda constitucional, que básicamente es el principio fundacional de los Estados Unidos, la idea de que pudieran expresar sus puntos de vista frente a la monarquía británica. Entonces es cuestión de tiempo de que este juez emita una opinión seguramente adversa al presidente. De hecho, dio un plazo extremadamente rápido para definir el tema. Mañana tiene que entregar la Casa Blanca y el gobierno federal lo que serían las justificaciones de la acción que tomó contra estos tres medios, y el miércoles los va a citar, citados a la Corte Federal de Distrito en Washington, para tomar probablemente una decisión de emergencia antes de que se analicen los temas del caso. Y lo que es sorprendente, Pepe, es que esto detonó una solidaridad sin precedentes por su inmediatez, por su magnitud, tanto Fox News, ¿no?, notablemente como ABC, CBS, NBC y también The New York Times y The Washington Post, se rehusaron por el momento a cubrir los eventos de las informaciones que son obtenidas por el pool. Tú sabes como periodista que estos pools son un grupo de medios que se concentran, que se eligen para que hagan la cobertura de los eventos a nombre del resto de los medios informativos y después comparten esta información. Bueno, se están rehusando a llevar a cabo esta información a través de los pools, y como sabemos el presidente tiene en estos días reuniones importantes. Se está reuniendo hoy, se reunió con el presidente Macron en Nueva York, tuvo un encuentro con el alcalde de Nueva York, mañana participa en la sesión inaugural de la Asamblea General de Naciones Unidas, el jueves tiene una visita de estado del presidente chino Xi Jinping aquí en Washington, así que obviamente esto de alguna manera está alterando este panorama de coberturas. Pero no te preocupes, Pepe, porque ya lanzó la Casa Blanca esta noche Trump TV, un canal de streaming dentro del sitio de la Casa Blanca. Su primera transmisión fue la toma de posesión de Trump el 20 de enero de 2025. Hace rato vi unas caricaturas allí, en ese momento ya no hay transmisiones, pero la idea obviamente es tratar de llegar en directo a su público en momentos que, como sabemos, Pepe, la popularidad del presidente está en el sótano, 32% de popularidad. Cada vez más los expertos creen que podría perder el Partido Republicano tanto el control de la Cámara Baja como probablemente del Senado en las elecciones del 3 de noviembre. Hay gran inconformidad por el tema de la inflación, los precios del diésel y de las gasolinas por las nubes, disgusto por el desenlace de la guerra en Irán, que no se ha resuelto la guerra en Ucrania, la economía, los empleos, es decir, básicamente hay muchas complejidades, y en el marco de esto, pues se genera esta distracción del tema de si los medios son tóxicos o amenazas a la seguridad nacional de los Estados Unidos.
1: Pues entonces, como ya nos tenía acostumbrados Trump, a través de Truth Social, es como nos enteramos de su información, y ahora a través de TV Trump, o cómo se va a llamar, José.
6: Trump TV.
1: Trump, bueno, Trump TV. Es lo mismo, Trump TV. nos va a informar. Ya parece, ¿no? Ya parece que los medios de información estorban y dice él, tienen el mal endémico o epidémico, no sé cómo llamarlo, de propagar noticias falsas. Él llama noticias falsas a las que no lo favorecen exclusivamente. José, como siempre, muchas gracias. Un gusto escucharte.
6: Gracias, Pepe. Buenas noches.
1: Gracias. Buenas noches. Allá en la ciudad de Washington, José López Zamorano. Por cierto, aprovecho para enviar a mi querido amigo, compañero, periodista Armando Guzmán los mejores deseos para su pronto restablecimiento. Tuvo una caída de salud, pero se está recuperando. Esperemos tenerlo nuevamente pronto en acción. Un saludo a Marta, su esposa, y a todo el equipo allá. Que está detrás del muy querido, siempre apreciado Armando Guzmán. Te acompañamos, pues, en tu lecho hospitalario. Nos permite, déjeme darle respuesta a una inquietud de un televidente guión radioescucha de este espacio informativo. No doy su nombre para guardar las debidas proporciones de anonimato, pero nos dice este hombre, y yo le creo. Volaris cobra a los ciudadanos sinaloenses por llevar maletas en los vuelos. La Ley de Aviación Civil, en su artículo 47 bis, fracción novena, señala que todo pasajero puede transportar sin cargo alguno una maleta de 25 kilos y una maleta de mano de 10 kilos. Volaris está cobrando de 2,000 a 5,000 pesos adicionales por llevar estas maletas. Se intentó poner una queja en la Procuraduría Federal del Consumidor, pero ellos advirtieron que, en casos similares, Volaris está bloqueando la venta de boletos a quienes se quejen ante la Profeco. Nos dio temor presentar la queja. ¿Me pudiera enviar un acuse de recibo para saber por lo menos que mi petición fue leída? Pues aquí está el acuse de recibo, en vivo, en directo y cadena nacional a través de radio, telefórmula, internet y todas las plataformas. Muchos saludos a usted por ponernos al tanto de esta, desde luego, anomalía. Hagamos una pausa breve, volvemos enseguida.
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32: Playa de Arena Verde, Estados Unidos. Conocida oficialmente como Papakolea, esta joya exótica se encuentra en la Isla Grande de Hawái. Es una de las cuatro únicas playas en todo el planeta que posee arena de color verde oliva. Esta tonalidad tan extraña se debe a la presencia masiva de cristales de olivino, un mineral pesado que se desprende del cono volcánico que rodea la bahía tras las constantes erupciones. El mar erosiona la roca volcánica, lavando los materiales ligeros y dejando este espectacular matiz verde que contrasta con el océano.
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1: Estamos enlazados en este momento con David Saucedo. Él es experto en temas de seguridad nacional. Y lo estamos hoy consultando, David, a quien saludo, por supuesto, buenas noches. Lo estamos consultando sobre las declaraciones de Sarah Carter a la cadena N+ Univisión en relación con la observación realizada por Estados Unidos sobre funcionarios y servidores públicos mexicanos y estadounidenses que tendrán que pagar sus fechorías cuando se alían y se vuelven cómplices de los crímenes, de los criminales organizados. David, ¿cómo estás? ¿Cómo mides las palabras de la zarina contra el crimen, Sarah Carter? Buenas noches.
11: ¿Qué tal, Pepe? Qué gusto saludarte. Cuando dio inicio el gobierno de Donald Trump, quedó claro que había una especie de cacería del gobierno norteamericano en contra de líderes de mafias criminales en México, ya sea que estuvieran en custodia en el sistema penitenciario mexicano para el cual se solicitó su extradición, o bien que estuvieran en libertad y en consecuencia se solicitaran operativos de detención o, en su caso, la utilización de fuerza letal para eliminarlos, para neutralizarlos. Ahora parece que el gobierno norteamericano está lanzando una nueva cruzada, pero ahora en contra de funcionarios políticos, altos jefes policíacos, quizá militares, narcogobernadores, que forman parte de los anillos de protección política, policial, militar, con los que cuentan los cárteles de la droga en México. Es decir, parece que estamos en el arranque, en el inicio de una nueva cacería, pero ahora en contra de narcopolíticos, narcofuncionarios, que respaldan a los cárteles de la droga en México y quizá en otros ámbitos, en otras altitudes en América, en ámbitos de América Latina. Esta ya es la segunda o la tercera observación que va en este mismo sentido. Y también, como sabemos, ya hubo una petición de captura con fines de extradición de integrantes de la élite política de Morena en el estado de Sinaloa, lo que nos hace suponer que en breve habrá nuevas peticiones de extradición para políticos de Morena de otras entidades.
1: Ahora, todo esto se va a mover y con fuerza de aquí al primer martes de noviembre, cuando hay las elecciones intermedias. Es decir, que hay que contar las horas y los días para esa fecha, porque va a ser el momento en el que el gobierno de la Casa Blanca, encabezado por Donald Trump, va a enfatizar y va a presionar a México como nunca lo ha hecho. Es decir, estamos viviendo días de alerta, días críticos en ese sentido, salvo porque la presidenta de la República está sabiendo responder, está sabiendo cabecear los golpes que se envían, usando, como ella misma dice, la cabeza fría.
11: Así es, la coyuntura electoral en Estados Unidos está, me parece, induciendo a que Washington adelante estas medidas que ya había anunciado, de hecho, cuando dio inicio el gobierno de Donald Trump. Ellos van para desmantelar el sistema financiero que se dedica al blanqueo de capitales y reinversión de utilidades del narco, obviamente para el desmantelamiento de las estructuras criminales. Incluso también están combatiendo la así llamada narcopolítica, pero la arista que estaba pendiente era el combate a las estructuras políticas en México que están vinculadas con el crimen organizado. Y empezaron con el retiro de visas, una medida que se antojaba como cosmética, más mediática que de tipo judicial, pero que tiene repercusiones profundas. Por ejemplo, en el caso de Morena, impidió que muchos precandidatos que habían sido despojados de su visa ya no contendieran en los procesos internos de su partido para ser candidatos en sus respectivas entidades. También hubo una primera andanada de declaraciones y de filtraciones que dejó fuera y desmanteló a la empresa Vector, la empresa de Alfonso Romo, de un alto consejero, exconsejero del presidente Andrés Manuel López Obrador, por presuntamente participar en el blanqueo de capitales. Así que todo esto que hemos visto a cuentagotas en los últimos meses quizás se va a incentivar, tal y como tú lo señalas, en la coyuntura del proceso electoral de los Estados Unidos.
1: ¿Hasta dónde estará dispuesto el gobierno de la Cuarta Transformación de proteger a los suyos e irse contra los adversarios? Ahí lo tenemos en el caso del huachicol fiscal con el de Ernesto Rufo, quien fue el primer gobernador de oposición en el país hace 30 años o algo por el estilo, y ahora está inerme en una cárcel de alta seguridad acusado de ser huachicolero fiscal, independientemente de lo que diga la defensa, etcétera. Él está en la prisión. Ahora están los hermanos Farías Laguna, también en la prisión, habiendo sido miembros de la Marina Armada de México, y sin embargo no está en la prisión o no está siendo indagado siquiera, y ni siquiera localizado, el almirante Ojeda Durán, quien fue el secretario de Marina con el gobierno de Andrés Manuel López Obrador. No está siendo investigado tampoco el propio Andrés Manuel López Obrador, que ha salido en las declaraciones de testigos sobre el tema del huachicol fiscal. Andy López Beltrán y otros socios y amigos, ellos no están siendo identificados. Se atribuye una frase a Benito Juárez, no consta que lo haya dicho, pero se le atribuye aquella frase de que para los amigos, justicia y gracia, y a los enemigos, la justicia, la ley a secas. Creo que se está aplicando de esa manera, con esta especie de alto contraste en las acciones judiciales, judiciales y políticas.
11: Sí, en efecto, parece que la presidenta Claudia Sheinbaum no quiere avanzar en esta vertiente, porque gran parte de los personajes señalados por la justicia norteamericana son aliados y operadores políticos natos. Nos referimos a Alfredo Ramírez Bedoya, gobernador de Michoacán, Marina del Pilar Ávila, gobernador de Baja California, Américo Villarreal, gobernador de Tamaulipas. Se trata de personajes que van a tener un papel clave en la movilización del voto en la elección intermedia. De tal suerte que veo muy complicado que la presidenta Claudia Sheinbaum acceda a las peticiones de los norteamericanos para la detención. ¿Y qué decirte de la posible captura o, en su caso, acusación en contra de Mario Delgado? Entonces, no veo cómo se pueda avanzar, porque México también tiene un proceso electoral, pero están desfasados el proceso electoral de Estados Unidos y de México. De no avanzar con la colaboración del gobierno de México, seguramente los norteamericanos van a dar golpes desestabilizadores, como lo fue el retiro de la visa a Andy López Beltrán, seguramente congelamiento de cuentas bancarias, quizá captura de políticos en un tercer país. Los norteamericanos tienen un abanico muy grande de opciones para presionar y arrinconar al gobierno de México. No creo que el gobierno de Claudia Sheinbaum pueda resistir mucho la presión, y tendrá que, en todo caso, ofrecer medidas compensatorias a cambio de no detener a X o Y narcogobernador. Tendrá que poner en la mesa la cabeza de otros funcionarios de alto rango que estén a satisfacción de los norteamericanos.
1: Pero es ahí donde dice la presidencia, ninguna presión extranjera va a influir en el destino nacional, y cualquier injerencia extranjera causa problemas de seguridad a México, y de ahí no la mueves.
11: Me parece que ese discurso sigue siendo todavía para el público de Morena, los simpatizantes, es decir, le habla al público de México, pero tengo conocimiento que en las negociaciones que ha habido entre los gabinetes de seguridad ya se exploran algunas alternativas. No ha habido acuerdo como tal, porque los norteamericanos van por todo y el gobierno de México ofrece medidas paulatinas, pausadas, un calendario como tal de detenciones, y los nombres no se han puesto de acuerdo con respecto a quién sí, quién no. Claudia Sheinbaum también está tratando de cubrir a los exintegrantes del gabinete de Andrés Manuel López Obrador. A mí me parece muy complicado que se pueda llegar a un acuerdo, y percibo que los norteamericanos van a presionar de nueva cuenta al gobierno de México con algo de lo que ya han hecho en el pasado: nuevas imposiciones de aranceles, nuevas filtraciones, más videos o audios demoledores para destruir la imagen de algunos de los personajes involucrados. Se comenta insistentemente que quizá la precandidata, la virtual precandidata de Baja California, de Morena, Julieta del Río, pueda ser el blanco de nuevas filtraciones realizadas por el propio aparato de inteligencia de los Estados Unidos para sacando de la jugada a aquellos precandidatos de Morena que no son del agrado de Washington.
1: Pues muchas gracias, gracias David por habernos acompañado y haber colaborado de esta manera con este espacio de noticias de Grupo Fórmula.
11: Gracias, Pepe, te mando un fuerte abrazo.
1: Fuerte abrazo igualmente, David Saucedo, consultor en temas de seguridad. Hablando de política, hay un problema, se está incubando un problema serio en la alianza de Morena con el Partido del Trabajo principalmente, pero también con el Partido Verde. El Partido del Trabajo está tomando cierta distancia con Morena al cuestionar las candidaturas de Morena para los estados de Quintana Roo y Michoacán. También el PT se ausentó del destape de candidatos en Zacatecas y Guerrero. Los movimientos del Partido del Trabajo apuntan a un acercamiento real con Movimiento Ciudadano para restar fuerza a Morena en elecciones locales y después en la presidencial. El antecedente está en Veracruz. En 2025, el PT postuló a perfiles descartados por Morena y ganó en municipios, en más de los municipios previstos. El siguiente ensayo sería Zacatecas. En 2027, Morena dejó fuera al senador Ulises Mejía Haro tras una encuesta no publicada que favoreció a Verónica Díaz, cercana a Ricardo Monreal y Citlali Hernández. Y entonces, enfrentado al grupo Monreal, Mejiaro no descarta una alianza entre MC y PT, aunque desafiaría a la presidenta Claudia Sheinbaum. Si la fórmula funciona en Zacatecas, MC y PT podrían repetirla en 2030 y apoyar a un segundo lugar en la intentona de Morena, como podría ser Marcelo Ebrard. La campaña buscaría presentar a Morena, a un Morena encabezado por Omar García Harfuch, pero Morena está golpeada por acusaciones de corrupción y sin rumbo, como comentábamos con David Saucedo, por atraer a votantes de izquierda independientes y jóvenes. Una ruptura interna abriría la elección. La disputa parece ser por cargos y recursos, no por ideología. El PT está resintiendo que el Verde gobierne San Luis Potosí y Quintana Roo, mientras el PT no consigue Zacatecas ni Baja California. La diferencia es territorial. El Verde construyó estructura. El PT suele concentrarse en posiciones plurinominales y no aporta votos. Por ahora, el PT quiere competir para gobernaturas con otras fuerzas y romper con Morena en el Congreso, como ya lo hizo el Verde en San Luis Potosí. La coalición oficialista se desgasta. Cuando la lealtad depende de la oferta, la ruptura es solo cuestión de precio. Hagamos una pausa.
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1: En este momento estamos enlazados con Ramsés Pech. Él es experto en temas de economía y de energía. Ramsés, muy buenas noches. Gracias por aceptar la invitación de Grupo Fórmula.
27: Gracias, Pepe. Tengo los lentes negros porque tuve un accidente y una operación de los ojos, pero no es por el sol.
1: No te preocupes, se justifica y no tienes por qué aclararlo. A ver, hemos estado discutiendo buena parte del programa el tema, y desde hace varios días, el tema del aseguramiento de 59 millones de litros de diversos hidrocarburos en una planta instalada en Guanajuato, de una empresa que se llama CIMSA. Y tienes a filial que se llama Gas del Noreste, etcétera. Hemos estado hablando de esto como algo muy sospechoso, Ramsés, porque la investigación comenzó el 4 de septiembre, la presencia de la gente de la Fiscalía General de la República en Guanajuato comenzó el 4 de septiembre, pero esto no se dio a conocer sino hasta el día 17 de septiembre, y todo a partir de la captura de una pipa el 3 de julio de este mismo año, si no mal recuerdo. ¿Qué está pasando en todo esto? Porque al parecer la empresa está en orden, en todo el orden posible. ¿Qué es lo que está buscando la fiscalía con este super mega ultra grande comiso?
27: Bueno, creo que la palabra que usaste al inicio es lo que debemos utilizar: aseguramiento por origen no acreditado de un producto como puede ser gasolina y diésel. Y qué bueno que empezamos con esa palabra de aseguramiento. Creo que la fiscalía utilizó la palabra de huachicol y el gobierno lo está utilizando para todo el huachicol, como poniéndolo o diciendo que es algo indebido. Entonces yo creo que hay que ver en qué momento hay que usar esta palabra, pero hay que hacer las palabras técnicas, como acabas de comentar, lo de aseguramiento. Y bueno, que también dices de la planta, de lo que se hizo del decomiso el día 3 de julio sobre la pipa, donde se detuvieron de 33 mil litros, porque la persona que llevaba la documentación, el chofer no va a saber de la documentación, es nomás le dan la carpeta, no tenía ciertos documentos como el CFDI, la carta aporte o la procedencia del combustible. Y aquí empieza el problema, donde tenemos que entenderle hasta por qué llegaron al centro de almacenamiento. En la investigación se dieron cuenta que había un documento de una empresa que vendía gas licuado de petróleo, o sea, el gas del que compramos en la casa, y no tiene nada que ver con la comercialización de gasolina y diésel. Empiezan a jalar el hilo y llegan hasta el centro de almacenamiento, de acuerdo a la investigación que yo estuve pudiendo revisar técnicamente y todo lo que pude ver de lo que conocemos en el mercado. Aquí hay una teoría que yo puedo decir, que no sé si lo tenga la FGR, pero es una teoría que puedo decir, que esa unidad que fue incautada posiblemente o tenía la documentación apócrifa y que utilizaron los logotipos o cierta documentación que utiliza el centro de almacenamiento, y que el chofer no supo qué decir y tuvieron que ir hacia atrás para descubrir si esa documentación provenía de algún lugar, y llegaron hasta la planta de almacenamiento. Aquí llega la primera pregunta: es, ¿realmente esa unidad salió de este centro de almacenamiento y la papelería es realmente de este centro? Esa es la primera pregunta que todavía no nos contesta la FGR, y esto es importante. Segundo, yo creo que la FGR falló en la parte de la verificación documental y fiscal. ¿Qué quiere decir esto? Que tiene que hacer un cruce con el SAT, la NAM, o las agencias de aduanales, la parte de la Comisión Nacional de Energía, y aunado con todo esto, debieron haber visto los pedimentos, los CFDI, que es importantísimo hoy en día, la carta aporte y sobre todo los controles volumétricos en línea. Es decir, ¿esta unidad realmente salió de este centro de almacenamiento? Y si esta unidad salió de este centro de almacenamiento, ¿quién era el dueño del combustible? ¿Y quién era el dueño del combustible? ¿Por qué dio esa papelería incorrecta? Es ahí, eso es donde creo que debemos centralizarnos, sobre todo, no sé si la FGR, sobre las preguntas que quedarían en el aire hoy en día.
1: ¿Por qué la prisa de la Fiscalía General de la República por decir que se trata de un aseguramiento de 59 millones de huachicol, lo que convierte en la captura más grande de la historia? ¿Por qué la premura de la FGR en eso, cuando todavía no está debidamente concluida la investigación?
27: Eso creo que debe de revisar el protocolo de la investigación, se debe de revisar los procesos, y si hubo alguna falla, se debe de concretizar en dónde falló en la parte de la investigación. ¿Por qué es importante esto para el público? Es, a ver, si yo fuera una empresa que voy a invertir y voy a construir un centro de almacenamiento en México, hoy que estoy viendo con todos los problemas que estamos viendo en el mundo en cuestión de los combustibles, imagínate la incertidumbre que estoy creando hacia el mercado interno y externo para que alguien venga a invertir en nuestro país. Entonces, van a decir, si pongo un centro de almacenamiento, todo lo que llegue de una procedencia donde yo no tengo la culpa, me van a quitar el permiso, me pueden clausurar la planta, me pueden meter en problemas porque no hay una investigación ni un proceso correcto. Y creo que ese es un mensaje que debemos de tener mucho cuidado, sobre todo quien hace las investigaciones, y sobre todo el mensaje que damos hacia afuera del país.
1: Exacto, son consecuencias operativas y reputacionales que habrá. Pensando en inversionistas, habrá quien diga, no, me voy a esperar un momento porque me pueden calificar como un delincuente en lo que se investiga, mi reputación se va al piso. Esto, por eso insistimos, esto fue una pifia de la Fiscalía, revelar lo que estaba haciendo cuando todavía no estaba concluido, y ahora tendrá que ofrecer disculpas. Pero ¿cuándo has visto un gobierno que se equivoca ofrecer aclaraciones? Dime.
27: Yo creo que, bueno, lo que tiene que hacer es tomar esta experiencia, porque les voy a platicar. El centro de almacenamiento recibe el producto, ya sea importado, ya sea comprado en forma local, y tiene que llegar toda la papelería que hoy en día en la normatividad está. A partir del centro de almacenamiento hacia afuera, no tiene él ninguna potestad porque no tiene la logística ni el control del producto, porque no es de él. Él nomás presta el espacio de la infraestructura para almacenar. Hoy, si hay una desinformación o una mala investigación, se tiene que tener cuidado, porque lo acabas de comentar, estás poniendo en duda la legalidad de un centro de almacenamiento que hasta el momento cumple con todas las normatividades que son exigibles para poder operar. Si fuera otro individuo, si estuviéramos en otro mercado, imagínate el problema que tú estás diciendo que los 59 millones de litros que son de huachicol o de dudosa procedencia, que estás asegurando esto, imagínate si te meten una demanda por problemas que tú le estás quitando credibilidad a, sobre todo, la inversión. Imagínate un banco que va a decir, ¿sabes qué? Pues ya no te voy, me vas a tener que pagar rápidamente porque no sabemos si te van a quitar o no el activo. Entonces, hay que tener mucho cuidado porque pueden haber contrademandas. Yo sé que no lo va a haber, pero imagínate en otro mercado que fuera, supongamos, en Estados Unidos, imagínate el dinero de la contrademanda que podrían cobrar el centro de almacenamiento.
1: Ramsés, te agradezco muchísimo, pero sí quisiera no dejarte ir sin antes preguntarte el tema del diésel. Estamos viendo que en Estados Unidos está alcanzando precios de escándalo, algo así como $6.50 por litro, y en México se anuncia que va a estar subsidiado. ¿De dónde va a salir entonces el dinero para subsidiar los litros de diésel que se están vendiendo al público, tengo entendido, en 27 pesos más o menos, cuando en realidad vale 112 pesos? Explícanos un poco cómo funciona esto, ¿sí?
27: Bueno, ahorita tenemos un precio del diésel de 27 pesos. En Estados Unidos, hoy en la mañana y ahorita en la tarde estoy viendo que ya está llegando, lo estoy convirtiendo a 30, a pesos, a 30 pesos el litro. El viernes pasado el gobierno dejó de cobrar el impuesto, el IEPS, no lo está cobrando para poder mantenerlo en 27. Pero para mantener los 27 pesos está dando el gobierno de los ingresos o de alguna parte 1.83 pesos por litro. Ya hice la cuenta. De aquí hasta el viernes van a ser casi más de 1.000 millones de pesos. El gobierno

0: Y el problema es que si no hacen este cantidad de dinero que están adicionando para ponerlo 27, si no lo hacen, imagínate la inflación que tendríamos hoy que viene lo de las compras navideñas, que viene todo esto, imagínate qué tanto tendríamos la inflación y súmale la tasa de interés que Estados Unidos la semana pasada la Fed subió, hay que ver lo del Banco de México si lo va a subir, y con toda esta crisis que estamos viendo hoy en día de entre Ucrania y Rusia. Y todo el costo del diésel, que yo creo que va a subir como en 31, 32, la próxima semana posiblemente entren a huelga los transportistas en Estados Unidos, pues yo creo que hay que ir pensando que hay que soltarle un poquito, porque yo creo que va a estar muy complicado que el gobierno en el último trimestre, con el subejercicio y con la dejada de ingresos, pues pudiéramos mantener una cantidad del precio del combustible en 27 pesos.
1: Pues muchas gracias, Ramsés. Gracias por darnos esta explicación ya de salida. Que estés muy bien.
0: Gracias, que tengan buena tarde y gracias por la confianza.
1: Que mejores tu visión, que de eso se
0: Ya
1: trata.
0: vamos saliendo, Pepe, ya vamos saliendo.
1: Claro que sí, enhorabuena. Gracias, Ramsés Pech. Él es experto en temas de energía. Hoy andaba ahí cuidándose la vista. Nos ha pasado a todos en algún momento. Así que le deseamos pronto restablecimiento. Hagamos una pausa. Regresamos
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9: 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para transformar el poniente del municipio de Morelia, integrando a zonas periféricas al corazón de la ciudad mediante nuevos planteles como el Bachillerato Tecnológico Federal y el Instituto de 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
9: La Secretaría de Marina activó el Plan Marina en su fase de prevención en los estados de Baja California, Baja California Sur, Sonora, Sinaloa, Nayarit, Jalisco, Colima, Guerrero y Michoacán, con el objetivo de auxiliar a la población civil ante la presencia del huracán Polo, que alcanzó la categoría 1. El Partido Verde Ecologista resaltó la importancia de la reforma que impulsó para dotar a las instituciones de seguridad de tecnología e inteligencia avanzada contra el crimen organizado. Esto luego de que el Comando Norte de Estados Unidos reconociera la estrecha coordinación con México para combatir el uso de drones en la frontera en común. El gobernador de Sinaloa, Ricardo Gallardo, rindió su quinto informe de gobierno en el que destacó una inversión histórica en infraestructura vial, la modernización de más de 520 planteles educativos, la ampliación de los programas de salud mediante las clínicas Rosa y la consolidación de la red Metro.
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11: Solitaria camina la orquídea. La gente se pone a murmurar.
1: Pues sí, resulta que Luis Miguel ha confirmado su regreso a los escenarios. Una nueva gira, dice, mundial, programada para 2027, 2 años después de haber concluido el llamado tour que marcó pues uno de sus registros más

0: exitosos en su carrera. Rompió récords de taquilla para un artista latino. Hoy los fans de Luis Miguel, que siguen siendo muchísimos, bueno, pues rompieron de júbilo.
1: Por este anuncio, porque pues tenía 16 meses, si mal no recuerdo, que había terminado este tour anterior. Desde entonces no había noticias de que pudiera darse una nueva gira. Publicó Luis Miguel una imagen con su rostro y únicamente dos palabras. Con eso bastó para romper las redes. Tour 2027. No dice fechas, ciudades, recintos, no hay información sobre la venta de boletos, tampoco cuál será el nombre definitivo de la gira, los países que va a visitar, cuándo va a comenzar, pero pues es el adelanto oficial que confirma que el próximo año habrá una gira de Luis Miguel. Y a pesar de que hace mucho que no graba un nuevo tema, sigue llenando escenario en el que se presenta.
0: Nueve años, según mis informantes.
1: Expertos en el tema.
0: Claro, que 9 años que no graba un nuevo éxito.
1: Y sin embargo,
0: sigue hasta arriba.
1: Vigente como el primer día.
0: Es un fenómeno. Pues ya quítate a Luis Miguel, ¿no? Vamos a esperar a que le vaya de maravilla, ya estaremos haciendo la crónica. Pero vámonos con la Fórmula 1, porque nos avisa Luis Manuel El Chacho López que la F1, la Fórmula 1, la FIA, la Federación Internacional de Automovilismo, anuncia un recorte en distancia en las carreras de Fórmula 1 a partir de 2027. Es decir, serán más cortas, durarán un poco menos las carreras largas, las carreras grandes, y no deberán exceder 2 horas de realización. Vamos contigo, Luis Manuel Chacho López, un saludo muy cordial, ¿cómo te va? Muy buenas noches.
2: ¿Qué tal, mi querido Pepe? ¿Cómo estás? Un saludo para ti, para todo el auditorio. Bueno, pues mira, hoy se reunió nuevamente el Consejo Deportivo de la Federación Internacional con Fórmula 1 para tratar un tema que ya venía sonando desde que se dieron cuenta en Fórmula 1 que este nuevo reglamento para la temporada de este año tenía una variación que no calcularon bien y que era la repartición, el balance entre el consumo de energía. ¿A qué me refiero? A que los autos de esta temporada consumen 50% de energía proveniente de los motores térmicos eléctricos y también del motor de combustión interna. Cuando comenzó la temporada, lo recordamos bien todos, pues hubo un desbalance porque la energía eléctrica se consumía más rápido de lo que se podía recargar, venía este efecto de superclipping, y ¿qué acababa pasando? Pues que se recargaba la energía eléctrica a costa del motor de combustión. Se dieron cuenta, vinieron los cambios a partir del Gran Premio de Japón y decidieron que para la próxima temporada este balance, que ahora es 50-50% entre energía eléctrica y consumo de combustible del motor de combustión, pues va a variar y ahora va a ser 60-40, más combustible, menos energía eléctrica. Los coches de Fórmula 1 para la próxima temporada, Pepe, y esto es algo que todos debemos de tomar en cuenta, en estos momentos, en este mes de septiembre, se están fabricando ya, están diseñados, están probados, están metidos ya en todas las pruebas de la Federación Internacional para avalarlos reglamentariamente. Entonces, para la próxima temporada, no se pueden ampliar los tanques de combustible. ¿Qué va a pasar? Que cuando aumenta esta proporción del consumo de energía, se va a demandar más consumo de combustible por el motor de combustión y esto obviamente va a afectar o podría llegar a afectar en algunos grandes premios, no en todos. Pero la Federación y la Fórmula 1, como pues para meter un rasero en toda la temporada, dijeron, hagamos esto. Desde una duración de 305 kilómetros, que es el reglamentario desde hace ya muchos años en la Fórmula 1, lo bajaron a 280. ¿Qué significa esto en promedio? ¿Vamos a ver carreras en donde alguien pueda ganar más fácil o alguien pueda perder más fácil? No, simplemente vamos a ver carreras en donde se recortará esta distancia, se le quitarán en algunos circuitos 3, en algunos 4 vueltas, en algunos circuitos 2, en fin, de acuerdo a como la situación lo amerite para cumplir esa norma reglamentaria. Esto obviamente pues está en acuerdo, está en conciliación con los fabricantes de motores, con los equipos, pero me parece que es una de las medidas que poco a poco va a ir introduciendo la Federación Internacional para satisfacer la demanda que tienen el grueso de sus nuevos seguidores, de sus nuevos fans. ¿Y a qué me refiero, Pepe? A que está pasando lo que ocurrió, por ejemplo, ya en la serie Indy, en la Fórmula Eléctrica, que las carreras son cada vez más cortas, las carreras se tienen que hacer de alguna manera más compactas para que suban los ratings de televisión, para que la gente no pierda interés y para que obviamente pasen más cosas en esos minutos que tienen las carreras de autos. Aquí la verdad es que muchos puristas dirán, esto es otro atentado contra la Fórmula 1. Yo creo que se está tratando de ir actualizando la máxima categoría con pasos pequeños, al menos en este sentido, porque ya lo vimos, el reglamento de este año fue a rajatabla y estas son las consecuencias que tiene. Por lo pronto, Pepe, el gran premio de este fin de semana, este es un anuncio y un recordatorio para todos los aficionados, no va a ser en domingo como estaba originalmente planeado el gran premio de Azerbaiyán, va a ser el sábado por la mañana, a las 6 de la mañana va a comenzar la carrera, debido a un cambio de fecha que propusieron los organizadores allá en Bakú por un tema de un festejo nacional. Así que ahí estará el gran premio de Azerbaiyán, el gran lugar de los éxitos de Checo Pérez, pero esta vez, mi Pepe, pues vamos a tenernos que ir con mucho cuidado. No va a ser tan sencillo. Vamos a ver cómo le va al piloto mexicano.
0: Vamos a ver, esperemos que mejor que como le ha ido hasta ahora, que ha sido, pues sí, lo coloca en el primer lugar, pero de atrás para adelante. En fin, gracias Chacho López, gracias por tus comentarios. Estupenda la explicación de por qué se van a recortar los grandes premios en unas cuantas vueltas cada cual. Vámonos con el pintor. Vámonos con José Luis N., el pintor y el golazo de la América en el clásico con Cruz Azul. ¿Qué te pareció? Perdón, con Guadalajara. Discúlpame, se me varió. ¿Cómo estás?
3: Hola, ¿cómo estás, Pepe? Qué gusto saludarte. Buenas noches. Fue un auténtico golazo. Me atrevería a decir que el gol del torneo, hay quien dice que puede ser uno de los goles más bonitos en clásico nacional en la historia. Muy difícil, quizá que supera el de Toniño en aquel centro de Edu en Rabona, que terminó por ser espectacular, pero sí creo que este tiene argumentos, sobre todo por el momento en el que estaba el juego. La gente que no pudo verlo o que pensó que iba a ser el clásico 0-0, terminó siendo un partido muy intenso, con buenas sensaciones. De un 2-0, América se levanta y no solamente acaba 2-2, sino que acaba más cerca de poder ganar el juego. Incluso es mejor en la recta final que el equipo de las Chivas. Acabó calientito en todo sentido el partido, porque en la conferencia de prensa Milito era cuestionado sobre qué tanto se echó para atrás, qué tanto provocó él la reacción de América, y bueno, acabó discutiendo por ahí con un compañero reportero. También es cierto que para Almada este tipo de partidos le viene sirviendo mucho para ver de qué está hecho su equipo y para qué le va a alcanzar. La gran pregunta que tiene ahora mismo el americanista es qué América va a ver en la liguilla, si el de los primeros tiempos con Cruz Azul y Chivas o el de los segundos tiempos, que realmente da miedo y se convierte en un candidato al título. Creo que ese es el balance y el ajuste que tendrá que hacer ahora en la fecha FIFA. Si bien es cierto, vamos a tener dos fines de semana de actividad de selección nacional prácticamente, pero por ahí hay que recordarle a la gente que la primera semana, este próximo fin, a pesar de que juega la selección, sí hay partidos de Liga MX, así que no se va a parar del todo el torneo y ahí va a tener actividad la mayoría de los equipos con este tema de usar solamente algunos elementos. Así que en el balance sí creo que es muy buen partido, le viene bien al América porque es el segundo tiempo donde reacciona, pero es un equipo que sigue, creo que, en construcción en relación a lo que Chivas ya presenta. En Chivas, obviamente, se quedó la sensación que podían llevarse los 3 puntos. Y el fin de semana, quien se lleva de alguna manera la sorpresa es el equipo de Toluca, que perdió con Santos un partido que ganaba 2-0 y acabó perdiendo 3-2. Sigue de líder, pero deja el liderato en el aire, porque si América gana su partido pendiente, América se va a convertir en el nuevo líder de la competencia, Pepe.
0: Pues muchas gracias. Oye, Vasco Aguirre, ¿qué pasa con el Vasco? Siempre se iba al Valencia como bombero.
3: El Vasco,
0: ¿no?,
3: estará siendo presentado el jueves en Valencia como el nuevo entrenador. Se llevó a Lorente, a Paul, al auxiliar o al preparador físico que tenía Rafa Márquez en selección. Estaba en el contrato, no era un asunto que se podía llegar a negociar. Si de alguna manera tenía un trabajo en Liga Española, era prácticamente un hecho que se iba a ir. Así sucedió, y la selección mexicana ahora está con la preparación física institucional, con la gente que trabajan ahí, que trabajan en el centro de alto rendimiento con las selecciones nacionales, y Rafa Márquez estará buscando un preparador físico que se adapte a lo que él busca. Por cierto, ya Rafa Márquez hoy trabajó con 17 de los 25 convocados para estos primeros dos juegos. El fin de semana llegarán 4 más de las Chivas y se unirán para hacer un total de 29. Pero ya trabajó con 17. En el transcurso de estas horas ha llegado el Chucky, ha llegado ya Berterame, claro, los europeos, Pepe.
0: Pues muchas gracias. Gracias, José Luis. Seguimos aquí dándole toda la semana. Que estés muy bien. Un abrazo.
3: Buenas noches, gracias.
0: Gracias, buena noche y buenas noches a usted. Gracias por su atención y su confianza, Oscar.
1: Buenas noches, Pepe, a descansar.
0: Hasta mañana, 6 de la tarde, todas las noticias, todas las voces, y a continuación, en la fórmula financiera, en la cadena principal de Grupo Fórmula, la 103.3 de FM y la 970 de amplitud modulada, y en Telefórmula, el doctor Leonardo Curcio. Gracias, hasta mañana.

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9: San Cristóbal de las Casas, Chiapas. Este pueblo mágico, envuelto en la neblina de los altos de Chiapas, enamora con su ambiente colonial y bohemio. Sus coloridas casonas, templos barrocos y andadores peatonales conviven con la vibrante riqueza cultural de las comunidades. Disfrutar de un café local mientras se aprecian los textiles tradicionales artesanales envuelven al viajero en una atmósfera mística e inolvidable.
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10: Crema ligera de calabacita. Licúa calabacitas cocidas con un toque de caldo de verduras y una cucharada de yogur griego sin grasa para darle cremosidad. Sírvela caliente con pimienta negra molida. Una entrada suave, nutritiva, baja en calorías y sumamente reconfortante.
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11: Los delfines se llaman por nombres específicos mediante silbidos únicos que desarrollan para identificarse dentro de sus grupos sociales siempre.
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12: Los ojos de un camaleón pueden moverse de forma independiente, permitiéndole ver en dos direcciones distintas al mismo tiempo sin problemas.
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12: Los escorpiones brillan bajo la luz ultravioleta debido a una proteína especial presente en su exoesqueleto que los hace visibles.
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14: Hola, ¿qué tal, amigos? Muy buenas noches. Estamos aquí transmitiendo en vivo desde la Ciudad de México. Ya hay, esto es Fórmula Financiera, y hay varias noticias muy interesantes. Por un lado, pues todo esto que pasó ayer domingo, que la Secretaría de Anticorrupción y Buen Gobierno informó que pues había, al parecer, pues habían, estaban vendiéndose una base de datos en una plataforma que se llama Telegram, de 15 millones de clientes de Aeroméxico, y que entre esos datos habían ellos mismos, la Secretaría de Buen Gobierno, sacado una muestra de 100.000 personas, entre las que están servidores públicos y figuras públicas, nada más dice eso. Por servidores públicos no se refiere, con todo respeto, al señor que está barriendo la calle o al que está atrás de pagando, recibiendo pagos de luz o electricidad o del predial. Se refiere a altos funcionarios públicos, para que digan servidores públicos. Y figuras públicas, me imagino que está hablando de periodistas, de cantantes, de personalidades. ¿Qué está pasando ahí? En México dice, yo no fui. Y yo no sé nada y yo no tengo ningún hackeo. ¿Pero qué está pasando? Que desapareció el INAI. Y al desaparecer el INAI se encargaba de la protección de los datos personales. ¿Qué está pasando? ¿Es una falla de la Secretaría de Anticorrupción y Buen Gobierno en la protección de datos personales. Es una falla de la empresa. No quieren salir al aire ninguno de los dos, ni Aeroméxico. Aeroméxico hizo ya con eso. Esto como si no fuera un problema que abarca 15 millones de mexicanos que sí hemos usado y viajado por Aeroméxico. Y bueno, hay otros temas, porque además está el pleito de Edgar Amador con Guillermo Ortiz. Creo que más que el de Guillermo Ortiz con Edgar Amador es el de Edgar Amador con Guillermo Ortiz. Pero hay varios temas interesantes y todo lo que pasó hoy en la Casa Blanca con los medios. Pepe Yusto, buenas noches. ¿Con cuál te quieres arrancar?
15: Mari Carmen Cortés, ¿qué tal? Muy buenas noches. Fíjate que con la respuesta de Edgar Amador a Guillermo Ortiz es... No habíamos visto que un secretario de Hacienda entrara de lleno al debate en funciones, estando en funciones. Sí. Los hemos visto cuando ya salen, ¿no? Que entran al debate. Algunos mejor se mantienen incluso fuera muy, muy en el tema académico. Pero en este caso, bueno, pues sí vimos a Edgar Amador responderle a Guillermo Ortiz. Guillermo Ortiz, ¿qué publicó? Publicó en Project Syndicate, se llama. Publicó ahí es su segundo artículo ahí, que lo publica en este caso, pues criticando que si los mexicanos realmente están tan bien con el gobierno de Claudia Sheinbaum. Y ahí Guillermo Ortiz critica que bueno, acepta desde luego que se ha reducido la pobreza, que ha aumentado el salario mínimo, pero dice, bueno, pero hay otros temas, que por ejemplo en salud se ha recurrido a las consultas privadas en las farmacias privadas. En el tema de educación se perdieron varios porcentajes en PISA por parte de los niños. En el tema de laboral hay una enorme informalidad realmente que no se recupera. En el tema, en fin, hace una crítica en el tema de justicia, bueno, el tema de la extorsión, que la extorsión campea en las empresas de México, la están sufriendo mucho. Y de ahí, bueno, pues le contesta Edgar Amador, no se queda con nada, y que le contesta con todo desde la cuenta de X, desde un Twitter. Le contesta diciendo, bueno, que trae una obsesión por irse en contra de un modelo que sí ha reducido la pobreza y ha mantenido la estabilidad macro. Y ahí va punto por punto. En particular, le recuerda a Guillermo Ortiz cuando él fue secretario de Hacienda, que en efecto, pues cayeron en pobreza millones de personas, pues era la época de Fobaproa, de la crisis financiera del error de diciembre. Recuerda que cayeron en pobreza. Entonces dice, bueno, ¿por qué me dices tú, por qué tratas de dar lecciones si con ustedes cayó, la verdad es que aumentó la pobreza? Luego de ahí se mete pues a ver el tema de inflación. Recuerda las inflaciones que había en aquel entonces, en efecto, una inflación del 15% contra la que hay actualmente de 3.26%. En fin, Edgar Amador no se queda con nada en contra de Guillermo Ortiz. Y bueno, pues yo lo que diría, Mari Carmen, después de esto, es que hay que ver a cada quien en la época en la que han recibido las cosas. La verdad es que en el caso de Edgar Amador, recibió un déficit fiscal el mayor en 30 años y le han tenido que meter un ajuste impresionante. Edgar Amador lo ha hecho y lo ha hecho muy bien Hacienda, yo creo que ahí de manera muy seria. Y el caso de Guillermo Ortiz, pues recibió el error de diciembre, no lo hizo él recibió el error de diciembre, con una crisis financiera, el efecto tequila, la peor que hemos tenido en las historias financieras, y tuvo que tratar de enmendar el barco. Así que yo creo que los dos han sido buenos secretarios de Hacienda, pero sí, con visiones distintas.
14: Sí, pero a ver, a mí lo que no me gusta de las respuestas de Edgar Amador es que son pues muy políticas, muy maldito casi neoliberalismo, y pareciera que el gobierno de López Obrador no hubiera existido. Señores, tienen ya, o sea, desde 2018 gobernando, tienen 8 años en el poder, no llegaron ayer. No, esto no empezó con Claudia Sheinbaum y esto no empezó con Edgar Amador. Yo creo que Edgar Amador es mucho mejor secretario de Hacienda, con mucho, que Rogelio Ramírez de la O. O sea, estoy convencida. Pero no empezó, esto no empezó en octubre del 2024, empezó en 2018. Las quejas o las críticas de Guillermo Ortiz se refieren a la 4T, a todo lo que ha pasado. ¿Estábamos o no mejor que en el neoliberalismo? Pues depende, no hemos crecido ni la mitad de lo que crecíamos bajo el maldito neoliberalismo, tema que no toca Edgar Amador. Bajo Zedillo, desde el que salió de Gortari hasta que terminó Peña Nieto, crecíamos a un promedio anual de 2%. Chinchurriento, insuficiente. No generaba la suficiente riqueza para este país, pero crecíamos al doble de lo que hemos crecido en los últimos 8 años. Esa es una realidad. La economía informal hoy está más elevada que nunca. 55% de la población económicamente activa. Ahí tiene razón, Guillermo Ortiz. Sí, qué bueno que se está combatiendo la pobreza, sí, qué bueno que se ha elevado el salario mínimo, pero a costa de una mayor informalidad de la economía. Y esta nueva, ahorita cada vez son más los empresarios, y a ti te consta, Pepe, porque bueno, estuvimos juntos en una comida que no vamos a decir con quién, que se quejan de la reforma de para reducir la jornada laboral, que apenas va de 48 a 46 horas a partir de enero. Están vueltos locos los empresarios porque les van a poner un control hasta los presidentes y altos directivos para ver cuánto trabajan. Hay un límite de las horas extras que pueden trabajar, aunque la empresa las pague. Aunque la empresa te diga, a ver, Pepe, yo quiero que te quedes trabajando y cubriendo el turno de Azucena y de quien sea, y te necesito, voy a pagar el doble. No, no puedes, la ley te lo impide. ¿Cómo que? Espérame, si Pepe está de acuerdo y yo estoy de acuerdo y la empresa, no. O sea, hay límites que están en la reforma laboral que los está ya preocupando a las empresas, y que a ver cómo se aterrizan. ¿Y eso qué va a ser? Pues mejor de contrato fuera del agua y que venga un locutor extraño y no Pepe Yusa, que está contratado, por decir un ejemplo, o yo. Y esto va a generar severos problemas. Yo creo que sí, en muchas de las críticas de Ernesto Zedillo, coincido contigo, le tocó bailar con la más fea y Edgar Amador llegó con la errorísimo de Rogelio Ramírez de la O del déficit público del 6%. O sea, el mayor déficit público lo dejó López Obrador y mejor eso no lo criticamos y no decimos nada porque pues cómo vamos a criticar. O sea, eso no es el maldito neoliberalismo, ¿estás de acuerdo? Sí, eso sí, es el bendito, que la bendita 4T.
15: Y fíjate que tú decías, Mari Carmen, el tema del crecimiento, a ver, pues ese ha sido el talón de Aquiles de la 4T.
14: Sí, de la
15: que no ha podido
14: 4T.
15: Crecer. Y ahora, bueno, pues en efecto, yo creo que la parte buena es que ya llegó, ya tiene eco en presidencia. La presidenta Sheinbaum se ha referido a él criticándolo a veces, de que ahí están, dale y dale con el crecimiento, pero obviamente ya lo trae en la cabeza. Y hoy lo mencionó, porque la OCDE va a traer un buen dato de México para el segundo trimestre del año. Para el segundo trimestre, que fue el bueno, fue el de 1.4%, que es cierto, estamos creciendo incluso más que otros países, vamos a ser el segundo mejor país de crecimiento de la OCDE. Qué bueno es eso, porque bueno, vale la pena recordar que en el primer trimestre, pues se cayó la economía. Sí. Menos 0.3.
14: Hombre, entonces,
15: bueno,
14: es una gasolas,
15: pero
14: una
15: creo que ya traen el tema de crecimiento, creo que ya lo traen en la cabeza, ya saben que es un coco, ya saben que hay que entender a la inversión privada, ya saben que en los contratos mixtos que vienen hay que darle fortaleza y libertad a la inversión privada para que entre y para que complemente a la inversión pública. La parte fuerte de la inversión es la inversión privada. La pública realmente tiene 3 puntos, la inversión privada tiene 19 puntos. Entonces, yo creo que ya viene por ahí, ya le van entendiendo, ¿no?
14: Va a ser muy interesante que pase en la Comisión Nacional de Salarios Mínimos, que ya empezaron a reunirse en el incremento salario mínimo para 2027. Si se vuelve a elevar arriba de un dígito, con una inflación que ya bajó a 3.26, pues es casi insostenible. O sea, para las empresas. ¿Y qué va a pasar con todos los, además, costos adicionales? La semana de 46 horas, no sabe, 48, la mayor aportación al SAR, todo lo que las mayores vacaciones, todo lo que implica de costo para laboral para las empresas y las menores deducciones. En el paquete fiscal de 2027, las empresas tienen menos deducciones, no pueden deducir tantas pérdidas. O sea, y van a pagar las justas con las pecadoras, porque hay unas cochinotas que hacían trans y media para no pagar impuestos, pero no todas en la zona así.
15: En efecto. Oye, Margarita, rápidamente comentar, hoy fue el aniversario 475 de la UNAM.
14: De nuestra UNAM.
15: De la UNAM, los dos somos de la UNAM, somos egresados de la UNAM. Aquí ya en el equipo de producción rápidamente Cindy levantó la mano, también es egresada de la UNAM. Ya somos tres. Y bueno, hoy Leonardo Lomelí, el rector, llevó y encabezó este homenaje, esta conmemoración interesante.
14: Con Carlos Slim.
15: Y ahí estuvieron dos empresarios importantes. Uno fue Carlos Slim y el otro fue su primo, Alfredo Harpelú. ¿Por qué los dos? Porque los dos hacen mucho por la Fundación UNAM. Realmente aportan mucho a la Fundación UNAM.
14: Y los dos
15: ayudan
14: son
15: mucho a los alumnos. Los son egresados. Y en el caso de Alfredo, por ejemplo, ha recolectado realmente recursos para la nueva parte de la UNAM en Oaxaca. Así que bueno que
14: saludos
15: ahí.
14: Saludos a los dos, sí.
15: Y saludos a los dos. Y desde luego a la UNAM, pues, para que veamos pues la fuerza de la UNAM, ¿no? La que sigue
14: claro,
15: siendo.
14: Sí, sigue siendo la principal universidad del país, les guste o no les guste. Vamos a un corte, no se vaya.
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0: Territorio animal.
10: El conejo. El conejo se ha consolidado en los últimos años como un animal doméstico sumamente popular gracias a su naturaleza dócil, su tierno aspecto y su comportamiento silencioso. Estos pequeños y asombrosos herbívoros son criaturas extremadamente sociables y curiosas que disfrutan explorando su entorno, dando divertidos saltos de alegría cuando se sienten completamente seguros y felices en el hogar. Requieren una alimentación balanceada basada estrictamente en heno fresco, verduras de hoja verde y sustrato específico para mantener su salud digestiva y el desgaste necesario de sus dientes. Con paciencia y un trato delicado, los conejos pueden aprender a usar una caja de arena e interactuar activamente con sus dueños, respondiendo cariñosamente a las caricias en las orejas. Son mascotas perfectas para quienes buscan un compañero dulce, pacífico y visualmente encantador.
0: Lo que no sabías.
10: Los lobos aúllan para comunicarse con su manada a largas distancias, no a la luna como sugieren los mitos populares tradicionales.
0: El apunte del día.
21: El corazón de una ballena azul es tan enorme que un ser humano podría nadar fácilmente por sus arterias principales.
0: Aprendamos juntos.
10: El primer animal en órbita espacial fue la perra Laika, lanzada por la Unión Soviética en 1957.
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0: Regresamos aquí a Fórmula Financiera. Tenemos a la línea Alejandra Marcos, ella es directora de análisis y estrategia en Capital Bank, Capital con K. Querida Alejandra, ¿cómo estás? Muy buenas noches.
1: Tengo que decirte, Mari Carmen, que te adoro cada vez que dices Capital con K.
0: Y además muy así bien. Con feeling, ¿no? Le echo feelingcito.
1: Exactamente. Muy bien y muy contenta de saludarte a ti y a Pepe. Muy buenas noches.
0: Oye, y tú sabes que en Uzbekistán, que estuve este verano de vacaciones, hay un banco que se llama, en todos lados, que se llama Capital con K. Entonces yo digo, a ver quién le copió a quién, pero como está hasta allá no hay problema de marca. Pero
1: mira,
0: bueno.
1: Es que de México al mundo.
2: Muy bien, muy bien.
0: Oye, pero cuéntanos los mercados, sobre todo me llama mucho la atención los mercados accionarios. Hoy Nasdaq se recupera más de 2%, nuevo récord histórico. La Bolsa Mexicana de Valores, muy al pesar de Pepe y usted, abajo de los 64,000 puntos. O sea, estaba arriba de 71, no sé cuál fue el récord y nomás no se recupera. Y el tipo de cambio 17,20.
1: Pues sí, mira, la realidad es que llama mucho la atención la bolsa y un poco tratando de explicar este fenómeno en donde pues el S&P y el Nasdaq, si bien el S&P no alcanza máximos históricos, está en la parte alta del rango, ya decías tú hoy, Nasdaq un récord, el S&P sube 1.5, creo que tiene que ver un poco con el desempeño de la actividad económica. La realidad es que las empresas en general en México han presentado reportes de una u otra manera débiles. Y por el otro lado, yo creo que sí hay cada vez una liquidez y una profundidad en el mercado mexicano cada vez más chica, más pequeña. Y eso también habla un poco de la falta de apetito por parte de inversionistas institucionales en nuestro mercado. Ahora, con respecto al tipo de cambio, yo creo que pues desde la decisión la semana pasada de la Reserva Federal, en donde no solo subió la tasa de fondos federales, sino también la conferencia de prensa de Kevin Warsh fue hawkish o fue restrictiva, pues pone ahora al peso en un nivel superior a los 17 pesos con 21 centavos, y el dólar también se ha venido fortaleciendo. Creo que hacia adelante la clave va a ser pues cómo se mantiene este diferencial de tasas de interés entre México y Estados Unidos, y a lo mejor al rato platicamos qué esperamos para el Banco de México esta semana, sí. Pero sí habla de una otra manera un relativo fortalecimiento del dólar ante un ciclo que podría ser restrictivo y que los mercados ya incorporan al menos otra subida más de las tasas de interés en Estados Unidos, y que de eso, de una otra manera, pues también está señalando un mayor apetito por activos norteamericanos.
2: Sí, desde luego, así es, Alejandra. Te saluda José Yuste. Alejandra, cuéntanos, a ver, adelantémonos de una vez ya para el Banco de México. Yo creo que vas a decir que va a mantener su tasa en 6.50%, pero desde luego tú que conoces más y que tienes más profundidad en el análisis, cuéntanos qué es lo que esperas.
1: Sí, mira, la realidad es que, Pepe, yo creo que prácticamente todos los agentes del mercado, todos los participantes del mercado, tanto analistas como traders, estamos esperando que Banco de México no se mueva con todo, y este movimiento reciente de la Fed y la señal de que vienen más incrementos en la tasa. Y la realidad es que cuando volteamos a ver las lecturas de inflación, que podríamos estar de acuerdo o no en el grado desinflacionario o las causales que están poniendo a la inflación en el caso de la economía mexicana dentro del intervalo objetivo de Banco de México, es por lo que pensamos que aún con una postura monetaria relativa más estrecha o con un diferencial más estrecho, Banco de México pues no tendría razón para moverse, y es justamente estas lecturas más benignas para la inflación en México. Hay que recordar también que parte de estas buenas lecturas obedecen al subsidio en el IEPS de las gasolinas y en el diésel, y que eso de una u otra manera también está originando que no veamos mayores presiones inflacionarias en México. Entonces, creo que de entrada podríamos asumir que el jueves va a ser un non-event, es decir, a nadie va a tomar por sorpresa que Banco de México no se va a mover, y creo que el foco va a estar en el comunicado, y si llegan a decir algo con respecto a esta postura monetaria relativa entre México y Estados Unidos, y si realmente va a empezar a cobrar algo de importancia, como alguno de los miembros sugerían en las últimas minutas.
0: Oye, el efecto que ha tenido el menor diferencial de tasas, entre México y Estados Unidos, que es de 2. Bueno, va a ser de 2.5, porque seguramente se va a mantener en 6.5 la tasa en México. Yo ahí coincido contigo. Este no se ve, creo que de 2015 o no sé cuánto, 2000, no sé qué, no se ve este diferencial tan bajo en tasas. ¿Qué efecto ha tenido o no ha tenido en el famoso carry trade? Porque ahorita se está debilitando el dólar por el fortalecimiento de el peso, por el fortalecimiento del dólar a nivel internacional, pero ¿qué tanto también ya se ve en un efecto carry trade o todavía no?
1: Mira, es buenísima pregunta, Mari Carmen, porque la realidad es que sí, efectivamente estamos en 287 puntos base de diferencia entre la tasa mexicana y la americana, con con este último movimiento ya estamos en 250, y lo que pasa es que a pesar de estar en mínimos históricos, la realidad es que la volatilidad ha sido muy acotada en el caso de la moneda mexicana. Y aunque el diferencial esté en mínimos, esa volatilidad permite con cada vez mayor certeza que los inversionistas institucionales sigan apostando, entre comillas, o sigan teniendo estas posturas a favor del peso. Y además la otra que hay que tomar en cuenta es que las tasas del mercado, es decir, cuando volteamos a ver el diferencial entre los treasuries a 10 años y el M a 10 años o los bonos mexicanos a 10 años, pues ese todavía está bastante en línea con el promedio sobre los 450, 460 puntos base. Entonces creo que esas son las dos razones por las que, aún viendo un diferencial muy acotado, seguimos viendo un peso que se sigue favoreciendo por estas operaciones de acarreo o de arbitraje.
2: Interesante, fíjate, yo hubiera pensado, Alejandra, que esto, con esta nueva tasa, este diferencial tasa ya menor entre la tasa de Estados Unidos y la de México, se iba a reducir el carry trade, iba a ser menos atractivo México, pero ya nos dices que no, que esto no se ha dado así.
1: Pues no lo hemos visto, de hecho cruzamos el promedio desde, me parece que mayo del año pasado, y tampoco hemos visto una depreciación acelerada de nuestra moneda. Y yo creo que lo que explica es justamente esto, una volatilidad muy baja, muy acotada, que permite de una u otra manera que los inversionistas institucionales que están apostando a favor de nuestra moneda lo sigan haciendo, porque no vemos movimientos abruptos en el tipo de cambio. Y eso creo que es una de las razones que justamente explica que pues sigan habiendo posturas largas a favor del peso, y que se sigan aprovechando de una otra manera de tasas de interés, al menos en los plazos largos, atractivas para el mercado.
0: Esta semana también se dio a conocer por parte de la Secretaría de Hacienda que elevó el subsidio, bueno, el IEPSA, dicen que no se veía, creo que un peso con 83 centavos el litro, que es el nivel más alto que ha tenido, lo que implica un costo en las finanzas públicas. Ahorita decías, si se sostiene la inflación en México, pensando que el Banco de México pueda mantener la inflación sin cambio, pero está sostenida artificialmente por el precio de la gasolina y del diésel, que en Estados Unidos está llegando a niveles de muy elevados y aquí no.
1: Sí, es correcto, Mari Carmen. Y yo creo que más allá de explicar si es justificable o no, lo que me parece importante es tratar de dilucidar hacia dónde se dirige la inflación, porque no nada más son los subsidios a los precios de los energéticos, también es una inflación no subyacente, que puntualmente es muy volátil, muy baja. Y cuando vemos el comportamiento de la inflación subyacente, esta que marca la tendencia de mediano y largo plazo, pues está apenas y baja muy, muy moderadamente. Entonces, a mí me parece que el mercado justamente tendría que estarse enfocando en cuáles son las razones por las que tenemos estas lecturas de una otra manera sorpresivamente positivas en el caso de México, y dónde deja a Banco de México parado, sobre todo de cara en el 2027, considerando inclusive que la Fed va a seguir al menos en una ocasión subiendo la tasa de referencia.
2: Desde luego, pues sí, vamos a ver cómo se pone. La verdad es que el mercado está poniendo interesante por este tema. Oye, Alejandra, cuéntanos rápidamente, ya decíamos de las tasas de interés, ya decíamos el tipo de cambio de la bolsa, y ahora sí, el crecimiento económico, que es el gran tema macro que tenemos ahora, que hoy la presidenta lo presumió, 1.4% de crecimiento en el segundo trimestre, ya le había dado a conocer el INEGI. ¿Cómo lo estás viendo?
1: Mira, sin duda alguna, el segundo trimestre fue un crecimiento positivo, sorpresivo, ¿no? Todo el mundo estábamos esperando un crecimiento bueno, sorprendió, pero hay que tomar en cuenta que al margen de este trimestre en particular, pues la economía mexicana ha dejado de crecer a las tasas que solía crecer en décadas anteriores, y que a mí me parece que es un problema puntual, sobre todo porque la falta de inversión productiva en México, tanto la privada y en menor medida la pública, porque ha venido repuntando, hablan o condenan a la economía mexicana de que pues difícilmente vamos a aspirar a crecer a ese 2.2% que solíamos crecer en años anteriores. Yo creo que hoy el tema principal que debemos de atajar y que el gobierno debería de estar viendo cómo es el bajo crecimiento de la economía mexicana, que por cierto no es de este año, al margen de este buen trimestre, sino ya llevamos pues prácticamente 6-7 años con un crecimiento muy modesto y muy inferior, de hecho, al resto de las economías emergentes.
0: Pues te queremos agradecer muchísimo, Alejandra Márquez, directora de análisis y estrategia de Capital Bank. Muchísimas gracias.
2: Alejandra, gracias.
1: Gracias, muy buenas noches.
0: Vamos a un corte.
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0: Regresamos aquí a Fórmula Financiera y vamos a hacer un enlace, ya la tenemos en la línea, a Norma Julieta del Río Venegas. Ella fue comisionada del INAI en torno a este caso que le comentábamos al principio del programa, que la Secretaría de Anticorrupción y Buen Gobierno dijo que había detectado una filtración de una base de datos de clientes de Aeroméxico, y Pepe Aeroméxico acaba de emitir un segundo comunicado diciendo prácticamente lo mismo que ayer.
1: En efecto, Maricarmen, pero fíjate que sí dice algo más, Maricarmen, ya.
0: A ver.
1: Ahorita que lo releí.
0: Sí.
1: Dice que sí es cierto que los hallazgos preliminares apuntan a que la información ofrecida en esta base de datos que se vendía podrían corresponder a datos que se sustrajeron durante un incidente en octubre del 2025. Sí hubo un robo de datos en el contexto de una campaña internacional de ciberataques que afectó a empresas de diversos sectores, incluidas unas compañías tecnológicas de alcance mundial. Sí, ¿te acuerdas? ¿No?
0: Entonces sí reconoce que es de culpa de Aeroméxico.
1: Exactamente. En nuestro caso, en el de Aeroméxico, el acceso no autorizado ocurrió en una plataforma de gestión de información de clientes administrada por un proveedor externo. Desde el momento en que tuvimos conocimiento de esta situación, activamos nuestros protocolos de respuesta e implementamos las medidas de mitigación. Asimismo, trabajamos con nuestro proveedor para reforzar las acciones de contención. En ese momento no se materializó la divulgación de datos de clientes de Aeroméxico por parte de los ciberdelincuentes. Aparte, como medida preventiva y en línea con las mejores prácticas de seguridad digital, Aeroméxico recomienda a sus clientes mantenerse atentos a correos electrónicos, mensajes o llamadas que soliciten información personal. Eso es lo que...
0: Sí, sería culpa de ahí. Pues tenemos en la línea a Norma Julieta Río Venegas. Ella fue comisionada del INAI. Muchas gracias por tomarnos la llamada, Norma. Muy buenas noches.
2: Al contrario, Mari Carmen, Pepe.
1: Hola, Julieta, ¿qué tal? ¿Cómo estás?
2: Escucharlos.
0: Oye, gracias.
2: Muy bien, aquí.
0: Qué gusto. Pues queríamos tocar base, tú que fuiste comisionada del INAI, porque todo esto brinca de esta filtración de datos. La Secretaría de Anticorrupción hablaba de 15 millones de personas. Se da en el marco en que ya el INAI desapareció y que la Secretaría de Anticorrupción y Buen Gobierno, por eso hay que decirlo, no solo se encarga de supervisar si hay o no corrupción en el gobierno, sino que ahora tiene toda la base de datos y la protección de datos personales. Y quería preguntarte primero que nada, pues tú, ¿qué opinas de este caso? Porque pues a lo mejor es los primeros de mucho. ¿Cómo se protegía en el INAI los datos personales?
2: Así es, Mari Carmen. Bueno, cuando existía el INAI, recordarán ustedes, ahí están los hechos, que en cuanto se daban estas vulneraciones, recordemos tantas que hubo, Ticketmaster, estamos hablando de empresas particulares, pues inmediatamente iniciábamos una investigación de oficio, a reserva de que también hubo muchos ciudadanos que interpusieron su denuncia. Entonces, hoy con estos sucesos de Aeroméxico, recordemos, Mari Carmen y Pepe, que es una más de tantas que hemos escuchado durante este tiempo, donde efectivamente ustedes dicen, esta parte de datos personales pasó a la Secretaría Anticorrupción, y ayer conocimos este comunicado donde dice que detectaron estos indicios. Pero también hay que recordar que fue el periodista de investigación, Ignacio Gómez Villaseñor, que alertó desde, como dice Pepe, esto ya tiene rato, ya tiene pues prácticamente un año o más de un año que se dio, se vuelve a revivir y ahora este comunicado, como bien dice Pepe, pues no dice nada, simplemente dice, estén atentos. Y ahí el papel fundamental de la Secretaría Anticorrupción es precisamente avisar a todos los que están en esta base, porque ahora dicen que fue un acceso no autorizado, que realmente, en palabras ciudadanas, es una filtración.
1: Sí,
2: es
1: claro.
2: Una filtración, o sea, nada más que hoy pues cambian las narrativas. Lo que debería de hacer la Secretaría Anticorrupción es precisamente pues comenzar a trabajar de acuerdo a la ley. Y para nosotros es una reacción tardía, y lo digo porque la investigación llega después de que la información ya había sido exhibida públicamente y después de estas nuevas alertas. Imagínense ustedes, como lo dice este periodista, los datos pues no necesariamente corresponden al pasajero. Él habla de que en esa base de datos existen las personas que hicieron las reservaciones. O sea, doblemente peligroso, porque aparte del nombre de la persona que viajaba, pues están los datos de las personas que hicieron las reservaciones. Entonces, Aeroméxico tiene una responsabilidad ahí con una empresa particular, la Ley Federal de Protección de Datos Personales en posesión de particulares dice claramente que deben de garantizar a los usuarios, y pues lo viene haciendo este comunicado un año después.
1: Sí, claro.
2: ¿Dónde están esos datos? Pues no sabemos, en manos de quién están.
1: Y fíjate, Julieta, que es que qué bueno que lo comentas esto, porque nos imaginamos que es un tema el de preservar los datos personales de los clientes, es un tema donde las empresas se lavan las manos todas, no estoy diciendo Aeroméxico, pero todas diciendo, bueno, es que me hackearon, sí, pero tú tienes que protegerlos y ver la forma en que no te hackeen. ¿Cómo lograrlo? Bueno, pues es el gran tema de las empresas que ustedes veían precisamente en el INAI.
2: Así es, porque a ver, la ley dice claramente que ellos son responsables de mantener medidas de seguridad administrativas, técnicas, físicas, invertirle a la seguridad perimetral de estas bases de datos, porque entonces ahí también las empresas, como tú dices, no solo Aeroméxico, hemos visto tantos casos, deben de tener todas estas medidas que garanticen a los ciudadanos que los datos que se están entregando para hacer cualquier trámite pues estén debidamente protegidos. Entonces, el comunicado de Aeroméxico, pues coincido contigo, Pepe, no responde al fondo de la preocupación ciudadana. Decir que estemos atentos por si nos llaman, bueno, pues aquí no le llaman. Hoy en día recibimos tantas llamadas de que no sabemos de dónde son, y ahora, la pregunta es,
0: si ¿quién? La empresa, en este caso Aeroméxico, detectó exacto desde 2025 un hackeo, una filtración, que la palabra que usa es filtración de datos, que eso es un hackeo, tendría que en ese momento nos tendría que haber avisado a todos los 15 millones de usuarios que nuestros datos podrían haber estado comprometidos, y tendría exacto que haberle avisado a la Secretaría de Anticorrupción y Buen Gobierno. Si no lo hizo, porque la Secretaría no dice que lo haya hecho, si no lo hizo, ¿a qué sanciones sería acreedora o se hace acreedora cualquier empresa cuando no reporta un ataque cibernético que pueda exponer los datos de usuarios? A lo mejor no los 15 millones, pero según dice la Secretaría de Anticorrupción, son 15 millones con un peso de no sé cuántos gigabytes, ¿no?
2: Imagínense, sí, mira, las sanciones, bueno, primero decirles que ahí las personas, la ley dice claramente que cuando conoces de esa vulneración, debes de notificar inmediatamente a todos los que están involucrados para que tomen sus medidas, y la Secretaría Anticorrupción, en este caso, debe de iniciar inmediatamente una investigación. Aquí las sanciones, de acuerdo a esta nueva ley, que cuando desaparece el INAI, se crea otra nueva ley, que prácticamente es lo mismo, casi es un copy-paste. Entonces, la ley contempla una infracción a la vulneración de estos datos. O sea, hay desde apercibimientos, pero también dice que habla de multas que pueden ir desde 100 hasta 160 mil UMAS, que son las medidas estas que se cuantifican en pesos, ¿no? Entonces, ¿de qué le sirve a un ciudadano que le multen a la empresa con la mínima 117 pesos? La más grande que pudieran, 37.5 millones de pesos, pero y la privacidad y la seguridad de la persona, ¿qué va a pasar con esos datos? Te exponen, te vuelven vulnerable a extorsiones, a llamadas, a pues lo que estamos viviendo hoy. O sea, nadie se siente seguro ante tanta vulneración de datos, y creo que ya se está normalizando este tema de que conocer que vulneraron la base de datos del bienestar, que vulneraron la base de datos de tal banco. Hoy, específicamente en el caso de Aeroméxico, primero es una reacción tardía, muy tardía. Imagínense ustedes, después de un año, ya pues esos datos a lo mejor son de los datos de donde existen extorsiones, secuestros, estafas,

0: transparentar todos estos procesos y notificar a la gente. Entonces, pues sí, van a hacer, van a actuar, pero ¿qué va a pasar con Aeroméxico? Una multa no te salva de que los datos personales dicen que del 2018 al 2025, imagínense ustedes todos los ciudadanos que han viajado en Aeroméxico. Pero aparte, como decía Ignacio, resulta muy interesante, a ver, en aquel tiempo nadie hizo nada, sí. Pero hoy que se habla de que existen políticos involucrados.
1: Oye, Julieta, nos va a caer la guillotina, pero te agradecemos mucho que hayas estado con nosotros, vamos a platicar más seguido contigo. Julieta del Río Venegas, excomisionada del INAI, gracias Julieta.
0: Al contrario, Pepe y Mari Carmen, y a cuidarnos.
1: Sí, claro, de lo que sí, gracias.
0: Buenas noches.
1: Buenas noches, vamos a un corte.
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2: Playa de las Catedrales, España. Ubicada en la costa de Galicia, el verdadero nombre de este monumento natural es Playa de las Aguas Santas. Su fama global proviene de las impresionantes formaciones rocosas esculpidas por el mar Cantábrico a lo largo de los siglos. Durante la marea baja, los visitantes pueden caminar bajo monumentales arcos de piedra y explorar cuevas marinas que recuerdan a la arquitectura gótica de una catedral. Es un paisaje dinámico y exótico que cambia por completo en cuestión de horas según suba el mar.
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2: Bernal, Querétaro. Este pintoresco y tranquilo pueblo colonial está custodiado por la Peña de Bernal, el tercer monolito de piedra más grande del planeta Tierra. Sus calles coloridas invitan a caminar con calma, disfrutar de sus famosas gorditas de maíz quebrado y adquirir hermosas artesanías de lana. Es un destino cargado de energía positiva, misticismo, buen vino y paisajes desérticos espectaculares.
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6: La selección mexicana de fútbol trabajó en el centro de alto rendimiento con 17 futbolistas, de los 25 que estarán reportando esta semana bajo las órdenes de Rafael Márquez. El equipo mexicano enfrentará el próximo sábado a Colombia y será el jueves cuando viajen a la Unión Americana, donde en Baltimore enfrentarán a la escuadra cafetera. El tricolor dirigido por Rafa Márquez está a la espera de jugadores europeos, además de los dos de la MLS, tanto Germán Berterame como Irving El Chucky Lozano. En el cierre de la semana 2 de la NFL, los carneros de Los Ángeles están enfrentando a los gigantes de Nueva York. En las grandes ligas del béisbol, Detroit derrotó 9-2 a Nacionales de Washington. En estos momentos, Gigantes se mide a Mellizos de Minnesota. Informó José Luis Cuevas. 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

0: Francisco, ¿cómo estás? Un gustazo, como siempre. Buenas noches.
1: ¿Qué tal, Mari Carmen? ¿Cómo estás, Pepe? Saludos, buenas noches. ¿Cómo ves
2: ¿Qué tal?
1: este señor presidente con
0: Para
1: sus
0: eso
1: ideas?
0: te llamábamos. Ahora ya sacó su propia red de televisión, Truth TV, porque no está de acuerdo con lo que. Pero platícale primero al público qué pasó hoy primero con este veto que hicieron a Político, a MSN y a CNN, y luego la reacción de las
1: Sí, mira,
0: cadenas, incluido Fox News. A ver, cuéntanos.
1: Lo que pasa, esto empezó el viernes porque bien sabes que él siempre sus malas, así que sus notas bomba, de que para dejar trabado a todo mundo durante el fin de semana, siempre las saca el viernes por la noche, cuando
0: Sí.
1: avisa a aranceles locos o qué sé yo. El enojo del presidente viene por su asistente, esta señorita de que tiene 15 años menos que él y que básicamente, literalmente, su función de, se llama Karen Levitt, literalmente la función de ella, y no, o sea, te lo juro, Mari Carmen, no estoy exagerando ni mintiendo, te lo juro que en otras épocas esto sería un chiste, pero literalmente su función es estar cargando una impresora portátil y estarle imprimiendo al presidente buenas noticias. O sea, cosas bonitas que diga la gente de él para mantenerlo de buenas.
2: A ver, ¿en serio,
1: Suena
2: Francisco? ¿En serio?
1: es que sí, suena chistoso, suena patético, pero o sea, ella ha logrado tener este acercamiento con el presidente porque le ha sabido llegar al presidente y hasta el presidente dice que nadie, todo el mundo me dejaría, menos Melania, mi mujer y ella. Y tan cercano es ella al presidente que cuando fue este cambio de aviones allá en Turquía, que en lugar de volar en el 747 catarí, perdón, en lugar de volar en el 747 Air Force One normal con todos los porteros, cambió de avión, no se fue en el avión catarí, sino se fue en un avión 757 saliéndose por un costado por el camión, esos donde traen frutas y verduras a los aviones, se llevó a esta señorita junto con él también. O sea, dejó a Marco Rubio, dejó a toda la prensa, dejó también a la secretaria de prensa en ese momento cuando estaba ella. Esto no es para poner en contexto el nivel de acercamiento que tiene Karen Levitt hacia con esta presidenta. Ahora, el tema del el por qué hace este veto con CNN, pues al parecer esta misma señorita le dio una nota negativa al presidente Trump, donde CNN está reportando de que el Pentágono está escondiendo, vaya, o no dio a conocer las cifras exactas o correctas de los muertos por esta guerra de Irán. El señor enfurece y sin avisarle ni consultarle a nadie, optó por vetar a CNN, a Politico y a MSN Now, que antes era MSNBC. Esto salió desde el viernes. Como obviamente esto es totalmente anticonstitucional, una violación flagrante a la primera enmienda de los Estados Unidos, que es la libertad de la prensa, hoy lunes, tanto Fox, hasta Fox, imagínense, y ABC, todas las cadenas, digamos, de tele abierta, se unieron a CNN, MSNBC y Politico, y no cubrieron la fuente de la Casa Blanca. Y por primera vez, digamos, en la historia de Donald Trump, tuvo literalmente a nadie que lo cubriera, más que, ¿qué te gusta? Newsmax y estas otras,
2: Qué bárbaro.
1: digamos, estaciones ad hoc. Y por eso se le ocurrió una buena idea lanzar el día de hoy su Trump TV. Así como Kim Jong-un tiene su televisión de Estado, como Putin tiene su televisión de Estado, como Xi Jinping tiene su televisión de Estado, pues ahora también Donald Trump tiene su propio canal.
2: O sea,
1: ¿Cómo ven,
2: pero va a
1: compañero?
2: ser, oye, Francisco, te saluda José, oye, mi querido Francisco, pero me imagino que va a ser una suerte como de cablera del Estado, una televisión privada para él, ¿de dónde la va a sacar? ¿El Estado tiene alguna
1: No,
2: forma? No sé, ¿cómo sería?
1: eso es digital, o sea, o sea, como lo quiero, o sea, básicamente es un canal de YouTube. Y ahorita que me metí antes de entrar al aire, literalmente es un canal de YouTube repitiendo todos sus grandes éxitos, o sea, o sea, ¿con qué abrió? Dijeras tú, no sé, el hecho de que estuvo con Mandani el día de hoy allá en Nueva York, el hecho de que se va a reunir con en las Naciones Unidas, es que anualmente vienen estos discursos de todos los presidentes, o qué sé yo, algo interesante. No, o sea, se le optó por repetir su ceremonia de juramento a la presidencia y todos sus grandes éxitos. Y mira, Pequeño detalle acerca de este canal de YouTube, que hoy por hoy pues hasta pueden ser hasta más populares que las cadenas abiertas. CNN, Político y MSN Now van a ganar su demanda, van a recuperar su gafete. ¿Por qué? Porque, insisto, la Casa Blanca no le pertenece a Trump. La Casa Blanca le pertenece al pueblo de Estados Unidos, y un presidente no decide quién viene y quién no viene. Obviamente, si es un tema de seguridad nacional y si CNN está conspirando para hacerle algo a Trump o qué sé yo, pues obviamente sí pierden sus cafetes. Pero por estar reporteando cosas que el presidente no le gusta escuchar, como la guerra de Irán, como los muertos que el Pentágono no está reportando, como el hecho de que hoy por hoy la gasolina vale más cara que en toda la pandemia, y todas las cosas que se le está explotando en la cara, y que su índice de popularidad por eso está coqueteando ya con los 29% a menos de 60 días de las elecciones de medio término, no es razón eso para tumbarle, quitarle los gafetes a quien sea. Y pues un juez federal va a dictaminar eso, y si llega a la Suprema Corte de Justicia, y si estos jueces hacen su trabajo de estar siguiendo la Constitución, es claramente la Constitución dice, primera enmienda, no pueden hacer eso.
0: Pues sí, porque la va a ganar, pero ¿en cuánto tiempo crees que esto suceda? Y mientras que va a estar Trump, que me imagino que ya tiene muchos seguidores en su Truth TV, y van a seguir todas las cadenas bloqueándolo, vetándolo.
1: Es que, pues, o sea, digo, yo pienso que eso no dura más de 72 horas. Okay. Te soy sincero, no creo que dure más que eso. Y ahora, esto es contraproducente para el señor presidente. O sea, a él le encanta que tener ahí todas las cámaras, le encanta hasta tener toda la atención. Y el hecho de que prenda la tele, y hoy, por ejemplo, que inauguró su nuevo y flagrante helipuerto, que son las contadas cosas que le está haciendo la Casa Blanca, las cuales se ve bonito, realmente se ve muy imponente este nuevo helipuerto que hizo sobre el helipuerto actual, nomás simplemente le puso, digamos, que ladrillos al paso donde aterriza en el jardín sur de la Casa Blanca, Marine One. Hoy lo inauguró, pero no había audio. O sea, no se veía, pero no se escuchaba, ¿no? Y el tema también de Mandani, el día de hoy aquí en Nueva York también se vio y no se escuchó. Entonces, yo creo que él mismo se va a dar cuenta que esto es contraproducente, porque si te digo, insisto, a él le gusta que lo vean, que lo escuchen y demás. Y sinceramente, compañeros, yo no sé, pero se ve chiquito. Es un primer mandatario que veta las preguntas, digamos, los medios de comunicación que te hacen la pregunta incómoda o la pregunta que no te gusta, y en lugar de enfrentarla con el poder del Estado, el poder de la verdad, qué sé yo, pues se ve muy chiquito Donald Trump vetando a CNN y a MSNBC porque no le gustó las preguntas.
2: No, bueno, se ve muy chiquito, y es muy chiquito, la verdad, por lo que está haciendo. Sí. Oye, a tan pocos días de la elección, ¿tiene bajísimo nivel de popularidad?
1: O sea, Justice, imagínate que en Texas no ha ganado un demócrata en 35 años. O sea, un demócrata, sí, me refiero yo en una elección estatal. O sea, obviamente en pequeños distritos sí han ganado, especialmente en los lugares urbanos. Pero hoy por hoy, Tallarico está arriba de Paxton para la cuestión del Senado. Sería el primer senador demócrata en la historia reciente de Texas desde 1996, o sea, desde la administración Clinton. Lo mismo de Craig Abbott contra Gina Hinojosa, que es una hispana. Sería la primera mujer gobernadora de este estado, y también mujer demócrata, desde que una mujer demócrata fue gobernadora de este estado en 1996. Hoy por hoy, todos los ads de los spots, los famosos spots que también bombardean en México cuando hay tiempo de elecciones, aquí también igual, 9 de 10, no aparece Donald Trump en los spots, porque prefieren los candidatos no mencionar a Trump
0: para poder ganar,
1: que salir con él.
0: Oye, pues Francisco, nos gana, ya está sacado el programa, déjate la guillotina. Te agradecemos mucho, pero de verdad es de no creerse lo que estamos viendo en Estados Unidos. Muchísimas gracias, Francisco
2: Villalobos,
0: corresponsal de Reformula.
1: Invíteme más seguidos para platicar, se platica muy padre con ustedes. Fuerte abrazo, un abrazo.
0: Muchas gracias, así lo haremos, Francisco.
2: Qué gusto.
0: Pues ya nos vamos, Pepe, y usted.
2: Mari Carmen Cortés, muy buenas noches. Mari Carmen, hasta mañana.
0: Hoy tuvimos un día intenso.
2: Sí, desde temprano.
0: La producción de Cindy Sánchez con la asistencia de Charlie González, en los controles técnicos Lorenzo Gasca, en YouTube Jorge Cruz y Gio Hernández. Se quedan en Noche de Negocios y mañana ya con nosotros con nuestro horario habitual de 8 a 10 de la noche. Gracias, hasta mañana.
2: Hasta mañana, gracias.
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13: Hong Kong, China. Hong Kong es una deslumbrante y densa metrópolis vertical donde la energía milenaria del sur de China choca de manera electrizante con la herencia colonial e institucional británica. Como uno de los centros financieros más dinámicos de Asia, su espectacular horizonte de rascacielos se eleva entre el mar y verdes montañas, creando un paisaje visualmente inolvidable. La ciudad funciona bajo el concepto de una doble identidad, donde los mercados tradicionales de medicina china y los templos aromáticos coexisten con centros comerciales de ultralujo y sedes bancarias internacionales. Su población flotante de expatriados y comerciantes de todas las nacionalidades interactúa diariamente en el puerto de Victoria, manteniendo a Hong Kong como un portal cosmopolita indispensable, vibrante, rápido y comercial para el comercio global actual.
14: Explorando la naturaleza.
15: Playa de las Catedrales, España. Ubicada en la costa de Galicia, el verdadero nombre de este monumento natural es Playa de las Aguas Santas. Su fama global proviene de las impresionantes formaciones rocosas esculpidas por el mar Cantábrico a lo largo de los siglos. Durante la marea baja, los visitantes pueden caminar bajo monumentales arcos de piedra y explorar cuevas marinas que recuerdan a la arquitectura gótica de una catedral. Es un paisaje dinámico y exótico que cambia por completo en cuestión de horas según suba el mar.
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18: Los antiguos egipcios usaban piedras como almohadas para dormir, algo que hoy nos parecería sumamente incómodo y difícil de usar.
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0: Muy buenas noches, bienvenidos lunes 21 de septiembre de 2026, bienvenidos a Noche Negocios, soy José Antonio Esquerra y es una delicia que nos acompañes como todos los lunes en este programa que te acerca las finanzas y también los negocios. Muy buenas noches, Susana, ¿cómo estás?
1: Muy buenas noches, Jos, muy contenta de estar aquí de regreso en un lunes más sin vacío, que tengo que aceptar que aunque estuve en la playita pasándola muy bien, extrañé muchísimo estar aquí con ustedes en un lunes sin vacío.
0: En alguna de las costas de este país, espero que hayas disfrutado mucho.
1: Sí, muchísimo.
0: Que ya te veamos todos los lunes de los siguientes 2 años, porque la gente te extrañó mucho. Digo, Monse lo hizo maravilloso, pero la gente te extrañó, hubo mensajes que decían... ¿Dónde está Susainz? Pero traes mejor color, fíjate, que la última vez.
1: Sí, pues oye, ya necesitaba salir al sol, a la playa.
0: Bien.
1: Y bueno,
0: taneada.
1: Y también ya finales de septiembre y ya no se llevó a cabo la reunión de la revisión del T-MEC bilateral México-Estados Unidos. Bueno, se cambió al 28, creo, ¿no?
0: Movieron la fecha nada más, ¿no?
1: Sí,
0: lo postergaron un poquito.
1: Así es, pero muchos
0: temas. A ver
1: en
0: qué acaba ese rollo. Tenemos muchos temas hoy. Vamos a arrancar, como siempre, con coyuntura. Vamos a hablar un poco de la Fed, de Japón, de las tasas, de manera breve, ¿no? Vamos a hablar también de, si nos da tiempo, un poquito del PIB, de una medida que Claudia Sheinbaum anunció, entiendo, el día de hoy o bueno, en estos días.
1: Prohibición de los celulares en las escuelas.
0: Mucha discusión tendríamos ahí, nos daría para 3 bloques, tú y yo. Pero bueno, el tema de Canadá, que si se une como un miembro, un socio.
1: Asociado a la Unión Europea.
0: A la Unión Europea.
1: Está interesante.
0: Vamos a hablar de temas de aranceles de vinos y licores, ¿no? Con una invitada que ahorita les vamos a presentar. Y yo les recomiendo que no se pierdan el cierre. Muy comercial, muy gráfico, vamos a analizar las campañas de algunas marcas. Se acordarán que la semana pasada hablábamos de Nike, de los embajadores de las marcas por el caso de Mbappé con On.
1: Buenísimo, súper interesante el programa, no se pueden despegar ni un minuto, bueno, solamente en los cortes para ir por su chocomilk y su sándwich.
0: La primera vez que lo dices, qué bonito.
1: Pero aquí un programa completo para todos ustedes.
0: Mormado y toda la cosa, pero si estás de acuerdo, sabes, vamos con la siguiente información.
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0: Pues en la segunda reunión oficial, fue la segunda, ¿no?, de Kevin Warsh, la segunda o la tercera, creo que la segunda. Dio un paso importante, ya lo habíamos anunciado aquí, decidió, no él, sino la Junta de Gobierno, de hecho de manera unánime, incrementar la tasa de referencia en Estados Unidos en 0.25. Esto no pasaba desde, por ahí tienes
1: desde
0: la
1: hace
0: fecha,
1: tres
0: ¿no?
1: años, la última había sido el 27 de julio del 2023, cuando la aumentó 25 puntos base, llevándolo a un rango de 5.25 a 5.50%. Entonces, hace 3 años que no veíamos un aumento de tasas por parte de la Fed.
0: Veo dos cosas interesantes aquí a destacar. La primera, que con esta señal se desmarca completamente de las presiones que ejercía Donald Trump, porque al contrario bajaran la tasa, ¿no? Y al poner a Kevin Warsh, muchos, me incluyo, intuíamos que iba a estar bajando esa tasa de referencia seguido de las mismas presiones que ya les contaba, pero no, aquí se desmarca completamente, dice la inflación no está donde debe de estar. Pues bueno, podemos subir e inclusive subieron la tasa de referencia.
1: Y Trump sigue pidiendo que bajen las tasas.
0: Al final creo que como berrinche, ¿no? Le dijo, habló con él un poquito antes de la reunión, le dijo, pues haz lo que quieras.
1: Sí.
0: Eso es lo que describieron. Y la segunda que te iba a decir es que extrañamente el mercado reaccionó de manera positiva. Y digo extrañamente porque normalmente lo que pasa cuando suben la tasa es que el mercado, me refiero a las acciones en general, las bolsas en el mundo tienden a bajar. ¿Por qué? Porque más gente quiere estar invertido en las tasas, ¿no? En este caso, pues era un movimiento probablemente ya descontado. El Standard & Poor's cayó al principio 0.44, hoy con un rendimiento casi del 2%, 1.55. El Nasdaq con una caída más profunda al inicio, pero hoy un rendimiento casi del 3%, 2.88. El bono del Tesoro a 2 años subió hasta el 4.73, el nivel más alto desde 2024.
1: Muy bien. Oye, y Japón fue el otro que también subió la tasa, que no la subía a ese nivel hace 31 años. Se llegó a su nivel más alto, 1.25%.
0: Japón llevaba años pagando prácticamente cero, ¿no? Uh-huh. En su tasa de referencia.
1: 31 años.
0: Entonces, bueno, muy interesante el movimiento de Kevin Warsh. Se deslinda completamente. Viene Banxico este jueves. A pesar de que la Reserva Federal haya subido la tasa de referencia, muchas veces recuerden que Banco de México reacciona un poquito a lo que pasa en Estados Unidos. En este caso, no lo vemos. Seguramente en México se mantendrá la tasa de referencia al mismo nivel en todo lo que resta del año. Pero bueno, ya veremos en la reunión del jueves qué sucede.
1: Si el consenso de analistas estima que se quede en 6.50%, la última vez que vimos a Banxico seguir a la Fed fue en el ciclo 2015-2018, que Banxico empezó a subir en diciembre de 2015, prácticamente al mismo tiempo que la Fed, que inició su ciclo de normalización y continuó elevando la tasa hasta el 2018. Y en ese periodo, Banxico subió la tasa, acumuló 525 puntos base frente a 225 puntos de la Fed. Pero no, yo creo que, como dices, pues ya lleva una buena etapa, un periodo bastante largo que se ha deslindado de las decisiones de la Fed, y pues el consenso de analistas estima que se quede en 6.50%.
0: Se junta entre la tasa de México y la tasa de Estados Unidos. La moneda ya sufrió un poquito, se fortaleció el dólar, ¿no? Por esta medida. La moneda hoy en 17.22, cuando habíamos llegado a niveles de 16.80. Muy normal, esperado y ya descontado por el mercado.
1: Así es, pues a ver qué pasa este jueves en la reunión de política monetaria, ya lo estaremos platicando. Y bueno, otra noticia que traemos en el radar es que a partir de noviembre se va a cancelar el uso de celulares en primarias y secundarias de todo México. La SEP dijo que a partir de ahora va a haber campañas como para concientizar sobre el tema y asambleas en las escuelas para que apliquen pues esta nueva regulación, con el objetivo de fortalecer el desarrollo de los niños. La presidenta Claudia Sheinbaum dijo que se va a prohibir el uso tanto en los salones de clases como en el recreo. ¿Qué opinas de esto?
0: A ver, me parece interesantísimo y muchos otros países lo han establecido. Creo que hemos dado un par de noticias parecidas de algunos países. No sé si era Suecia, Finlandia, Australia,
1: bueno,
0: Australia,
1: redes,
0: ¿no?
1: Sociales, sí.
0: Redes sociales las iban a prohibir. Gran medida, pero tampoco podemos taparnos los ojos ante una realidad y una modernidad en la que vivimos. Entre más extendamos el uso de celulares, el uso de la tecnología en los niños y les pongamos disciplina, me parece lo óptimo. Pero pues no nos podemos cerrar tampoco al mundo y a lo que está pasando. Entonces tampoco los puedes bloquear. Aquí lo que yo te quiero preguntar, y no sé si existe la información, sabemos que muchas escuelas privadas en el país pues siguen de alguna manera el calendario CEP y algunas otras cosas, pero hay muchas empresas privadas que lo que te venden es la tecnología, ¿no? El uso de la tecnología, ¿qué dije yo?
1: Empresas, escuelas,
0: sí, sí. gracias por la curiosidad. Escuelas privadas, que lo que te venden es precisamente el uso de la tecnología y algunas otras cosas. Claro. Quiero ver qué tan obligados o qué tanto se apegan a esta norma de la presidenta Claudia Sheinbaum.
1: Sí, igual y pueden tener ciertos lineamientos o excusas de decir, a ver, bueno, no excusas, quisiera decir como más argumentos en los que, a ver, ciertas clases del día o ciertas materias necesitamos utilizar una pantalla, un iPad, pero eso es diferente a un celular. O sea, aquí el celular es, no lo pueden usar en el salón de clases para mandarse mensajes, para jugar a algo en el recreo o en el camión, ¿no? Y es que aquí déjame darte unos datos. De acuerdo con la UNESCO, ya son 114 sistemas educativos, es decir, 58% de los países en el mundo, que ya cuentan con una prohibición nacional del uso de celulares en las escuelas, frente a apenas 24% en 2023. O sea, ese número ha avanzado de manera importante. Algunos países pues son ya España, Francia, Grecia, Emiratos Árabes Unidos y Arabia Saudita, mientras que en Estados Unidos ya ves que ahí pues hay regulaciones dependiendo del estado. Ahí 39 estados ya tienen prohibiciones estatales o reglas que obligan a los distritos escolares a restringir los teléfonos. En redes sociales, como ya decías, Australia fue el primer país en prohibir desde diciembre de 2025 el acceso de menores de 16 años a plataformas como Instagram, Facebook, TikTok y YouTube. Y Francia aprobó también una restricción para menores de 15 años y Reino Unido anunció una prohibición para menores de 16 que entraría en vigor en 2027. Entonces, cada vez vemos una ola más fuerte en diferentes países, no solamente el uso de celulares, sino también de redes sociales, que eso me parece pues bastante positivo, sobre todo por todo lo que se han dado cuenta que pues puede hacer daño en el desarrollo de los niños y también todo el tema de bullying, ¿no? Otros datos de cómo afectan los smartphones en el proceso educativo educativo y en los niños y adolescentes que traigo por aquí. De acuerdo con la OCDE, 30% de los estudiantes dijeron que se distraen usando dispositivos digitales en las clases de matemáticas y 25% dijeron distraerse por otros alumnos que utilizan dispositivos. Y pues esta distracción tiene una relación importante con el desempeño en las diferentes materias. Los estudiantes dicen que sí se distraen por los dispositivos de otros alumnos y pues obtuvieron 15 puntos menos en matemáticas en la prueba PISA, por ejemplo. Entonces, pues bueno, creo que todas estas tendencias que cada vez empezamos a ver en diferentes países, me da mucho gusto que llegue a México, porque esto va a ayudar a que pues los estudiantes mexicanos tengan un mejor desempeño y desarrollo sin distracciones y que estén completamente enfocados en lo que están aprendiendo.
0: Muy buena medida, hay que tener nada más cuidado entre el riesgo de la prohibición como tal y el uso adecuado de las plataformas. Me parece mucho más o me parece mucho mejor el tema de las redes sociales que en sí el uso de tecnología. ¿Cómo no van a haber bajado en la prueba PISA si ya no necesitan saber sumar, ni saber de geografía, ni de absolutamente nada? La inteligencia artificial no resuelve todo.
1: Pero bueno, sí lo necesitan.
0: Medidas importantes hay que cuidar. No hay que decir que no al uso de la tecnología, es lo que creo, pero llevarlos bien de la mano.
1: Sí, muy bien. Y también dependerá, pues, las medidas que se tomen en casa, ¿no? Que sea una buena combinación entre escuela y casa. Vamos a una pausa y regresamos con más. Esto es Noche de Negocios.
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0: Es estamos de vuelta en Noche Negocios, entendiendo la economía, sin Monse Aldave en esta ocasión. Pero antes de darle la palabra a Su, les quiero recordar e invitar que nos sigan y que nos comenten en redes sociales. Ya muchos de repente nos mandan comentarios de los temas que les gustaría ver, y la verdad es que son súper útiles para seguir trayendo información valiosa, que sobre todo a ustedes les deje algo, ¿no? Entonces síganos en redes sociales como arroba SuScience, arroba J-Esquerra, Esquerra con Z, y arroba FinamexCB de Casa de Bolsa, arroba SuScience, arroba J-Esquerra, principalmente en Instagram, y si no en X, vayan ahorita, tomen su celular, síganos, pero sobre todo coméntenos puras cosas positivas a SuScience. Si viene crítica, que sea para mí. No, yo aguanto vara, no pasa nada. Canadá, que se nos vuelve europeo así de drástico, ¿o no es para tanto?
1: A ver, para poner un poco en contexto y quienes no están familiarizados con el tema, les cuento que la semana pasada se dio a conocer que Canadá y la Unión Europea podrían llegar a una nueva alianza estratégica que los convertiría a Canadá en el primer miembro asociado del bloque. No sería como un miembro de los que tiene la Unión Europea normal, sino que un miembro asociado, aunque no implicaría su ingreso como miembro pleno.
0: Perdón, ya salió.
1: Se me lenguó la traba. Y bueno, esta propuesta lo que está buscando es profundizar la relación comercial que ya existe con el tratado que tienen actualmente y ampliar la cooperación hacia sectores estratégicos como defensa, energía, minerales críticos, manufactura, inteligencia artificial, tecnología y ciberseguridad. Y esto, a ver, será en un momento en que se ha llevado a cabo pues esta ruptura comercial global, sobre todo por parte de Estados Unidos. Entonces, sí, me parece muy inteligente, tanto de Canadá como del bloque europeo, buscar esta diversificación comercial. Entonces, detrás de este acercamiento, pues ellos quieren fortalecer sus relaciones y reducir la dependencia particularmente de Estados Unidos y también de China, que sabemos que pues también ha generado cierta polémica comercial, ¿no? Entonces, habiendo dicho esto, quiero hacer un análisis y desglosar dónde están parados hoy tanto Canadá como la Unión Europea.
0: Me parece que es muy bueno el timing, perdóname un segundo, sí, es muy bueno el timing en los dos lados, ¿no? Primero, Europa aprovecha la oportunidad de este semipleito, ¿no?, que hay entre Estados Unidos y Canadá, y le dice, oye, ven, te acercamos. No me acuerdo quién mencionó que dijo Canadá es el país más europeo del continente americano, ¿no?, de alguna manera. Sí, sí. Pero yo creo que también hay jiribilla en Canadá como para meterle también presión
1: a Estados Unidos,
0: diciendo, oye, ni quien te necesite, sino yo tengo aquí mis aliados, ¿no? Entonces, el timing me parece perfecto por los dos lados. Sí. Entonces, ahora sí, nos metemos a la información, que te interrumpí abruptamente.
1: No te preocupes, para que vean la importancia de estos dos países y su relación comercial. La Unión Europea es el segundo socio comercial de Canadá después de Estados Unidos. México está en tercer lugar, o sea, le gana a México. Después, en 2025, el comercio de bienes y servicios entre Canadá y la Unión Europea llegó a aproximadamente 178 mil millones de dólares canadienses. Ahora, tenemos una gráfica aquí donde podemos ver el tema de las importaciones. Canadá importó alrededor de 92 mil millones de dólares en bienes de la Unión Europea el año pasado. Aquí podemos ver la importancia de los diferentes países, siendo Alemania el principal socio europeo. También tenemos países que son importantes, como Italia y Francia le siguen, y después Suecia. En el mismo nivel, España también, Polonia, y después con un comercio más moderado están Finlandia, Rumania, Bulgaria, Grecia, Chipre, Irlanda, entre otros.
0: O sea, si los separamos, en realidad todos están muy por debajo de México como aliado comercial. Uh-huh. Como grupo y como fuerza, que es lo que están buscando, pues se vuelve el segundo lugar, que es lo que mencionabas al inicio.
1: Exactamente. Canadá importa principalmente maquinaria, vehículos y productos farmacéuticos, mientras que exporta hacia Alemania y Europa energía, minerales y metales preciosos. Ahora, en cuanto a sus exportaciones hacia el bloque europeo, el año pasado sumaron cerca de 39 mil millones de dólares, y pues aquí podemos ver igual, el principal socio comercial es Alemania, seguido de países como Francia, Italia, después España, Polonia, y le siguen Austria, Suecia, Finlandia, Irlanda, Rumania, Bulgaria, Grecia, entre otros. Entonces, bueno, ahora les voy a hablar un poco del acuerdo comercial que ya tienen el bloque europeo y Canadá. Este acuerdo se llama CETA, que es Comprehensive Economic and Trade Agreement, que eliminó los aranceles entre ambas partes casi en un 100%. Está en un 98%, y con ciertas excepciones, tanto de reglas o periodos, ¿no?
0: Tiene casi 10 años, ¿verdad? De 2017.
1: 2017 para acá, exactamente. Okay. Entonces, tiene ciertas reglas, digamos, por lo que no llega al 100%, pero bueno, es un acuerdo bastante amigable para los dos. Y digamos que desde que entró en vigor en 2017, el comercio de bienes entre ambos países ha aumentado alrededor de 77%. La Comisión Europea calcula que el comercio bilateral de bienes llegó a 81.500 millones de euros en 2025 frente a 46.300 millones en 2016, es decir, aproximadamente 76% más que antes de CETA. Y el comercio de servicios también creció 91% del 2016 para acá. Y bueno, este acuerdo, pues la idea, tú dirás, pues ya teniendo este acuerdo...
0: Si me pregunta, ¿para o sea, si quieren? Ya existía y era casi 0% de aranceles, ¿cuál es la novedad?
1: Pues no se ha aprovechado al máximo. A pesar de su existencia desde el 2017, solamente alrededor del 62% del valor de las exportaciones canadienses elegibles utilizó las preferencias del CETA. Porque como te decía, muchas veces el problema ya no es solamente el arancel. También depende de ciertos periodos, temas regulatorios, estándares, certificaciones, reglas de origen, requisitos sanitarios y barreras administrativas. Entonces yo creo que con este nuevo acuerdo podría cambiar eso y hacerse mucho más pues soft el tema del intercambio.
0: Van a promover un poco que ese 38, me imagino, van a promover que ese 38, dijiste que el 62% se ha aprovechado.
1: Exactamente.
0: Que ese 38 subutilizado, adecúen las condiciones, adapten las condiciones necesarias para que se aproveche ese 38 al hacer aliado comercial a Canadá.
1: Así es. Ahora, ¿por qué les convendría hacer este acuerdo? Por un lado, Canadá tiene un problema de concentración con Estados Unidos, como ya lo decíamos, y por eso Carney pues cree que este acuerdo puede ser pues muy favorable, ¿no? Canadá tiene algo que la Unión Europea necesita. ¿Qué crees que sea?
0: Canadá tiene algo que es, cuéntame.
1: Minerales críticos. Que, como sabemos, son uno de los principales productores mundiales y son esenciales para la transición energética. Entonces, Europa necesita asegurar materias primas para fabricar autos eléctricos en esta transición que estamos viviendo, baterías, chips, infraestructura energética, tecnología y equipo de defensa. Ahora, Canadá tiene recursos, pero Europa tiene el capital, la tecnología para desarrollarlos, manufactura y un mercado enorme, mucho más grande que el de Canadá, ¿no? Y también en el tema de defensa, Canadá se convirtió en 2026 en el primer país fuera de Europa en participar en SAFE, el Programa Europeo de Adquisiciones Conjuntas de Defensa, y esto pues abre oportunidades para la industria de defensa canadiense, ¿no? Ahora, tenemos dos gráficas que les quiero leer rápidamente para que no se nos acabe el tiempo, en la que vemos cómo está Canadá frente a los países que conforman el bloque europeo. Aquí podemos ver el PIB per cápita. Canadá es una economía desarrollada con un nivel de ingreso alto, pero su PIB per cápita es de $66,782 frente, está por debajo de Luxemburgo, Irlanda, Países Bajos, Dinamarca, Austria, Alemania, Bélgica, Suecia, Malta, y abajo de Canadá está Finlandia, Francia, Chipre, Italia, entre otros, ¿no?
0: O sea, si conté bien en la tabla, es el 2, 4, 6, 7, 8, 9, como el lugar décimo de los países de Europa, ¿no? O sea, un poquito arriba de media tabla, digamos que embona bien en temas de PIB per cápita.
1: Exactamente, aunque, pues bueno, apunta también a un reto de productividad y crecimiento, especialmente porque Canadá busca, pues, generar mayor valor a partir de los sectores en los que tiene ventajas, ¿no? Y después tenemos una gráfica donde se ve la deuda pública bruta de Canadá, que equivale al 109.4% de su PIB, que es un nivel elevado, o sea, lo vemos en la tabla hacia abajo porque está de menor porcentaje de deuda. En primeros lugares está otra vez Luxemburgo, Bulgaria, Estonia, Dinamarca, Irlanda, y pues bueno, Canadá ya lo vemos hasta abajo de la lista, ¿no? Y bueno, creo que este posible acuerdo lo que podría traer, pues sobre todo es una estrategia de diversificación económica, como ya lo decíamos. Canadá busca reducir su dependencia de Estados Unidos y convertir sus recursos naturales, minerales críticos, energía y alimentos en mayor inversión tecnológica y valor agregado, mientras que Europa busca proveedores confiables y nuevas cadenas de suministro. Para México, ¿qué tan positivo es esto? Pues bueno, hay que aceptar que esto representa pues tanto una mayor competencia por inversión y manufactura como una oportunidad, porque nuestra ventaja sigue estando en el T-MEC y nuestra posición como plataforma de producción para Estados Unidos, para Norteamérica, pues sigue siendo muy competitiva, pero el mensaje es claro. La competencia global por capital y cadenas de suministro estratégicas se está diversificando. Porque, pues claro, México sigue negociando de manera bilateral con Estados Unidos, porque en el USMCA, en el T-MEC,
0: se ha vuelto un acuerdo bilateral.
1: Una ruptura entre Canadá y Estados Unidos. Entonces, Canadá tomaría bastante fuerza al unirse al bloque europeo como miembro asociado, y pues eso de cierta manera, pues sí genera cierta rivalidad, yo podría decir.
0: No pensando exactamente en México, pero yo creo que en este mundo moderno siempre va a ser positivo que menos economías tengan tan alta dependencia de un solo país.
1: Exactamente.
0: Esta diversificación de países, y lo mismo que está pasando con México, ¿no? Ya vimos, está sirviendo de puente de muchos países asiáticos, por los cuales llega todo el tema de componentes de inteligencia artificial. Pero entre más se descomponga el mundo en temas comerciales, pienso que va a ser positivo. Tú en tu casa coméntanos si opinas igual. Creo que va a ser algo bueno. No sé si en el corto plazo para México, porque se deslinda un poquito Canadá con el que había un acuerdo comercial, pero debe ser positivo para el mundo. ¿Tú qué
1: opinas? Así es. Díganos qué opinan a través de las redes sociales. Mándenos sus comentarios, sus sugerencias, sus preguntas, su análisis sobre este tema que nos parece muy interesante para nuestra economía y el comercio global. A través de X, a través de Instagram, nos encuentran como @j_esquerra, @susaenz, @finamexcb. Y por supuesto en nuestro canal de YouTube, el canal de YouTube de Grupo Fórmula. Buscan Noche Negocios y pueden ver el programa desde el principio o la repetición de los diferentes programas que se quedan ahí en streaming. Vamos a hacer una pausa y regresamos con más, un tema bastante relevante en torno al IEPS y las bebidas alcohólicas. Regresamos, no se despeguen.
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0: Estamos de regreso en Noche Negocios y ya que la semana pasada hablaban del paquete económico, déjenme decirles que el impuesto a las bebidas alcohólicas podría cambiar de fórmula en México porque la Comisión para la Industria de Vinos y Licores está proponiendo que el IEPS deje de calcularse con base en el precio de la bebida y se determine por la cantidad de alcohol que contiene. Pero imagínense esto, qué implicaciones va a tener para los consumidores, para la industria y para la recaudación. Para hablar del tema nos acompaña Panambí Garcés, quien es directora general de la Comisión para la Industria de Vinos y Licores. Bienvenida, qué gusto tenerte por acá.
1: Muchas gracias, Susana.
0: Oye, pues cuéntanos, ¿por qué la propuesta para modificar el esquema actual?
1: Pues mira, como tal queremos tener una conversación desde la industria mucho más amplia en cuanto a la formalidad. Uh-huh. Esta propuesta la hemos impulsado en los últimos años y ahorita creo que cobra especial relevancia porque si bien en el paquete económico de este año no viene incluida un movimiento o un cambio para el IEPS, la presidenta de la República sí presentó una iniciativa en cuanto a la ley aduanera y entonces consideramos que los temas son complementarios, tanto el esquema fiscal como la ley aduanera que está presentando la presidenta, y es una forma en la que estamos volviendo a la conversación con un, insisto, un enfoque mucho más amplio.
0: ¿Cómo la ley aduanera, digamos, que complementa esta parte?
1: Pues mira, esta iniciativa que presentó la presidenta lo que quiere hacer es fortalecer las capacidades de las aduanas para fiscalizar y tener control de las operaciones que están supuestamente subvaluadas. Para tu auditorio, quien no comprenda qué es esto de la subvaluación, son cuando un producto importado está declarado por debajo del valor real que tiene en el mercado. Okay. Para el caso de las bebidas alcohólicas esto nos implica directamente porque el esquema fiscal, al estar basado en el valor del producto, tiene muchos incentivos para que este valor se declare menor y entonces pues haya un impuesto que se cobre de manera menor.
0: Ok, entonces ustedes lo que están proponiendo es que se calcule por la cantidad de alcohol que contiene.
1: Así es, y entonces quitas ese incentivo porque así solo haces que se grave de acuerdo al valor, digo, a la cantidad de alcohol. Okay. Lo que queremos no es pagar menos, es simplemente que se grave de una manera mucho más eficiente y por ello completamente coincide con esta propuesta de la presidenta porque así la forma en la que se está tratando de legislar en cuanto a la ley aduanera, esto busca formalizar, insisto, las capacidades de las aduanas para fiscalizar, pero con este tipo de propuestas como la que hacemos en cuanto al esquema fiscal, lo que hace es atender la raíz de por qué se da este fenómeno en las bebidas alcohólicas, por lo menos.
0: Y bueno, también está buscando aumentar la recaudación, sin duda, ¿no?
1: Sí, claro, es el objetivo siempre. Y de hecho, con esta propuesta de esquema fiscal, lo que nosotros sostenemos con modelos muy sólidos es que no solo se mantiene la recaudación, sino que incluso podría aumentar.
0: ¿Cuánto?
1: Pues está estimado casi 4,000 millones de pesos anuales, lo que se podría aumentar. Entendemos que eso es una propuesta pues que la presidenta está evaluando y la idea es que si bien no venimos en este paquete de este año, pues que no se agota la discusión y que puede estar pues disponible para años próximos. Okay.
0: ¿Qué porcentaje de crecimiento representaría en la recaudación este número que nos decías?
1: Pues alrededor de un 30% es lo que estaría aumentando de bebidas alcohólicas.
0: Bastante. Ok, entonces se busca aumentar la recaudación, pero también ¿qué impacto podría tener esto tanto en la industria como en los consumidores a los que pues se les traslada este aumento en el costo?
1: Pues no, prácticamente el costo para los consumidores como tal no cambiaría, o sea, más bien no sería un impacto para las bebidas alcohólicas como tal, más bien lo que permitiría generar es mejoras para los productores nacionales. En México tenemos denominaciones de origen que al día de hoy pagan un 53% de IEPS, otra vez basados en el valor de las bebidas, y con esto se generaría un piso más parejo para las denominaciones, insisto, de origen mexicanas para que tengan mayor potencial de crecimiento y obviamente pues potencial de exportación incluso.
0: ¿Versus a las bebidas extranjeras, por ejemplo, que representan competencia para ellos?
1: Sí, o prácticamente más bien sería en cuanto a la cerveza industrial, o sea que tienen un esquema distinto y que pues tienen un tratamiento especial que no cuentan las bebidas con denominación de origen mexicanas.
0: Ok, súper. Ahora, ¿qué nos dices de desincentivar el consumo de bebidas de alta graduación y bajo precio y contener el crecimiento del mercado informal, que también hay un mercado negro ahí, ¿no?
1: Sí, es un problema bastante grave. Una de las maneras en las que se da la informalidad en las bebidas alcohólicas es lo que te decía al principio, la subvaluación, que tiene que ver con la importación de las bebidas, pero otra es pues justo lo que tú mencionas, la informalidad que existe en el país. Tenemos estimaciones que de cada 10 botellas que se comercializan en el país, 4 tienen algún grado de informalidad, y la manera pues más grave en donde se manifiesta esto es pues en la adulteración. Han habido casos en donde se han dado pues daños bastante considerables a la salud o incluso muertes, y ese es uno de nuestros objetivos, que se combata esto de manera muy frontal, pues para tener mejores condiciones en el que las personas consumen en México, ¿no?
0: ¿Y a qué te refieres con el grado de informalidad? Uno es la parte que nos decías de bebidas adulteradas, pero la otra parte, ¿cuál podría ser? O sea, para que igual y la gente lo pueda
1: identificar. Podría ser esto que te menciono de la adulteración, en donde casi una de cada 10 botellas están adulteradas. Okay. Esto normalmente se da cuando están en venta en canales que no son oficiales, en tiendas en donde no se dan todos los requisitos que se tienen que cumplir, o incluso en transacciones que tuvieran que ver entre particulares, ¿no? Que te buscan en una plataforma y entonces te envían a otra para tener una transacción. Ahí la recomendación es siempre comprar en canales oficiales y sobre todo pues no prestarse a estos anuncios en donde las bebidas estén en un precio pues irrisorio, ¿no? Tener mucho más conciencia de que las tiendas oficiales siempre dan una garantía de lo que están vendiendo.
0: Ahora, ¿qué experiencias internacionales existen con un impuesto basado en el contenido de alcohol y qué resultados han tenido precisamente en términos de consumo, de recaudación y de competitividad de la industria?
1: Pues mira, es una tendencia global que se ha tenido sobre este tipo de forma en la que estamos impulsando que se graben las bebidas. Es una tendencia, insisto, global. Incluso es un mecanismo que establece la OMS para tener una forma mejor de consumo. La OMS establece que un esquema basado en la cantidad de alcohol de las bebidas, que es como lo que proponemos, genera los incentivos necesarios para que disminuya el consumo nocivo, que es lo que se quiere atacar, ¿no? O sea, que haya un consumo responsable por parte de los adultos que, insisto, que consumen bebidas alcohólicas, y entonces tiene un efecto muy positivo, está respaldado por la OMS incluso, y muchos de los países de la OCDE tienen esta forma de grabar las bebidas alcohólicas. Entonces sería una forma en la que México podría subirse a esta tendencia y grabar de manera más eficiente el impuesto.
0: Ok. Ahora, ¿quiénes podrías decir que ganan y quiénes pierden con este cambio?
1: Pues mira, ganan primero que nada, como te decía, las denominaciones de origen mexicanas. Okay. Al tener un piso más parejo para crecer, para meterse a la formalidad y para tener capacidades de poder no solo producir para el propio consumo nacional, sino incluso para poder exportar, ¿no?
0: Que ahí sería tequila, mezcal.
1: Así es, bacanora, raicilla, charanda, que son bebidas que se dan en otras regiones, pero que bien nos convendría no solo a los mexicanos conocerlas mejor, sino que las conozcan en todo el mundo.
0: Ni las había escuchado, la última, charandra.
1: Charanda, sí, sí.
0: ¿Y esa de dónde?
1: Y sotol. También sí, esa es otra bebida con denominación de origen mexicana. Okay. ¿Y quiénes perderían? Pues justo las bebidas que tienen un gran contenido alcohólico y una baja calidad, pero también un bajo precio. En el imaginario de tu audiencia seguramente son estas bebidas que están incluso en contenedores de plástico, ¿no? Que no son de muy buena calidad, y que ahí pues lo que se busca es que estas bebidas que tienen, insisto, mala calidad y que generan peores efectos para la salud, pues no tengan esta circulación como la tienen al día de hoy, ¿no?
0: Ok. Ahora, ¿esto cómo nos pone a México frente a otros países, digamos, que nos hace más competitivos, sobre todo, pues, respetando y cuidando e impulsando más la denominación de origen, por ejemplo?
1: Sí, claro, suma muchísima competitividad. México, podría decirte que está en las grandes ligas de la exportación de las bebidas alcohólicas. Somos el cuarto país a nivel global que se basa de su producción nacional de bebidas para tener una huella en el mundo. No está de más decirte, pero pues seguramente tú lo sabes, el tequila es la bebida emblemática de México, en donde ubican a México, ubican al tequila. La idea es favorecer el resto de las denominaciones para que tengan esta presencia global y pues justo ponernos en un esquema mucho más competitivo, porque hay otros países que tienen estos esquemas de excepción o esquemas de incentivos para sus productos nacionales. Lo que nosotros pensamos es que con este cambio de esquema se generarían de manera tangencial pues estos incentivos para que crezca la industria nacional.
0: Y reiterar que no subirían los precios necesariamente para el consumidor final.
1: No, para nada, no es algo que implique al consumidor, más bien es un arreglo, un ajuste de eficiencia para la autoridad, que incluso le daría mayor control y mayor fiscalización. Entonces, pues eso creo que también es positivo, porque no solo no se cae la recaudación, sino a la autoridad pues le dan más herramientas de control, que pues siempre son buenas, ¿no?
0: Ok. ¿Cuándo tendremos más información sobre esto, la resolución sobre esta discusión?
1: Pues mira, en el paquete de este año, insisto, no vino un alza, lo cual creemos que es completamente positivo, porque con el esquema actual hubiera generado pues mayores presiones para la industria formal, pero consideramos que no está acabada la discusión, que en otro año

0: Instagram nos encuentran como @j_esquerra, @susaenz y @finamexcb, el patrocinador de este programa. Vamos a una pausa y regresamos con más. Esto es Noche de Negocios.
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6: Sydney, Australia. Sydney combina de manera perfecta el dinamismo económico de una gran metrópolis financiera con un estilo de vida relajado, soleado y profundamente conectado con la naturaleza. Esta joya de Oceanía da la bienvenida a millones de inmigrantes y estudiantes de todas las nacionalidades, atraídos por su excelente calidad de vida y su vibrante mercado laboral. El puerto de la ciudad es su corazón geográfico y visual, enmarcado por la icónica y majestuosa Ópera de Sydney y el imponente Puente de la Bahía. Sus concurridas playas urbanas, como Bondi Beach, fomentan una cultura del bienestar y el deporte al aire libre que define el día a día de sus habitantes. Sydney es un destino cosmopolita tolerante, moderno, ecológico y abierto al mundo.
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7: Un caracol puede dormir hasta 3 años si el clima es demasiado seco o frío para su supervivencia natural diaria.
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10: Autoridades de Puebla confirmaron que implementaron un operativo de búsqueda para localizar a Mateo Hernández, hijo del presidente municipal de Tecamachalco, Mateo Hernández López, desaparecido desde el pasado sábado. El dirigente del Partido Verde en la capital del país, Jesús Sesma, señaló que la aprobación de la reforma en el Congreso de la Ciudad de México, que prohíbe definitivamente la exhibición de perros y gatos en vitrinas o jaulas de comercios, busca proteger el bienestar de los seres sintientes. La Fiscalía General de la República informó que 7 personas fueron sentenciadas a más de 280 años de prisión por el secuestro de 7 personas en Jiutepec, Morelos, entre ellas el hijo del activista Javier Sicilia, ocurrido en marzo de 2011. Informó Itzel Vanegas. 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
0: Ya estamos de vuelta en Noche Negocios y está de regreso José Antonio Esquerra después de la plática que tuvimos sobre la industria de vinos y licores. Ahora vamos a hablar de marketing.
11: Vamos a cerrar tenis. De lujo, sí, vamos sí. A hacer, ponle emoción y sabor porque es uno de mis lujo. Temas favoritos. Sí, sí, se juntan aquí 2 temas de mis favoritos. Una, deportes, fútbol, ¿no?
0: Y marketing,
11: publicidad. Me estoy robando la sección de Camilo Plazas de Fuera de la Caja. Ahí te va. Seguramente muchos de ustedes escucharon, seguramente lo escuchaste. Susaenz, aunque no estés tan metida en el mundo deportivo, pues fue una noticia que dio la vuelta al mundo. El tema de Mbappé en su nuevo fichaje. Aprovecho para saludar a todos mis amigos del Real Madrid, que va tan mal su equipo, por cierto, ¿no? Perdieron este fin de semana.
0: Echándole limón a la herida.
11: Exactamente. Mbappé cambió e hizo un nuevo fichaje. Y en este caso se refiere al tipo de zapatos de tacos, ¿no?, que utiliza para los partidos. Fíjate que Mbappé lo había fichado en sus filas, vamos a llamarlo Nike.
0: Muchos años.
11: Llevaba. Desde los 9 años ya tenía una relación, obviamente no le pagaban lo que le pagaron en los últimos años, pero con esto cumplía 20 años siendo un aliado, un embajador de esta marca, de la cual, por cierto, hablamos la semana pasada. Y yo mencionaba y ponía mucho énfasis en lo, permíteme la palabra, desgastada que está la marca en general, okay. Nike, ¿no? Nike, como cada quien le quiera decir. ¿Por qué? Porque de alguna manera lo que analizábamos es que la

0: acción ha caído más del 70%, pero en nuestra forma de ver, el lunes pasado que estaba Monse, pues lo que veíamos es que se está volviendo un poco una marca menos de moda, muy enfocada en deportes de cierta clase, no clase social, ciertas deportes como básquetbol y algunos otros, ¿no? Y creo que este es un claro ejemplo. Mbappé ficha por 10 años con On, justo una marca de la que hablábamos que le ha quitado muy poquita participación de mercado a Nike, pero con eso pues ha dado muchísimos resultados.
1: Sí, ¿no? Porque aparte no tenían mucha presencia en el fútbol, ¿no? On.
0: Cero presencia en el fútbol.
1: Funcionando con los tacos.
0: Cero. Sí. Decidieron, me parece extraordinariamente bien hecho, aunque no me cae tan bien este muchacho, ¿no? Él debe estar preocupadísimo porque no me cae bien. Pero decidieron hacer su primera incursión en el fútbol de la mano de Mbappé.
1: Sí, sí, sí.
0: Entonces, bien interesante. En Nike, fíjate que Mbappé le pagaban como entre 14 y 18 millones de dólares por año. Cuando hizo una extensión de 10 años, es decir, hace 10 años, por esa extensión le dieron 160 millones de dólares. Seguramente On lo billeteó.
1: Sí, claro.
0: Porque además On ya entró al tenis en algún momento a través de Roger Federer y lo que les dan, o una de las cosas que hacen es darles cash, seguramente mucha lana, no, no se saben las cifras, pero también les dan participación en la empresa.
1: Equity, eso hace toda la diferencia.
0: Equity hace toda la diferencia. Hoy, quien te invita a un negocio y no te da equity, pues, digo, si eres un nivel de estos, ¿no? Como este embajador, sí, sí, pues sí, está frito. Y seguramente On, no seguramente, le ofreció, eso es un hecho, cash y equity. Federer llegó a tener el 3%, hoy seguramente es menos, el 3% de la empresa, de una empresa que cotiza en bolsa, hoy en niveles de $27 cada una de las acciones. ¿Qué pasó cuando se anunció el movimiento? La acción tiene un spike rapidísimo, el 5%, y después de eso se comportó de manera natural. Sí hubo un récord de volumen ese día, se operaron más de 21.2 millones de acciones, nada más por la noticia. Pero seguramente le va a contribuir mucho en ventas como embajador, y también parte del acuerdo es que va a contribuir en los diseños y en las pruebas de los diseños que vayan sacando. Super. Entonces, fichó de lujo, felicidades.
1: Sí,
0: mira que es
1: ganador.
0: Mira que no se me hace mi marca favorita, se ha especializado en tema de running de los corredores brutalmente, con una tecnología que innovó, el cloud, este famoso, ¿no? Este colchón que ya muchos lo están copiando.
1: Participamos todo el equipo.
0: Exacto, en la carrera ON.
1: Bueno,
0: ¿no?
1: Parte del equipo.
0: Pero lo que hizo con este fichaje y además la parte gráfica me parece extraordinaria.
1: Sí, y quién mejor que un futbolista que justo diga las necesidades en cuanto a no solamente cómo se va a ver el taco, los tacos, sino que también las necesidades para correr, para meter goles y todo lo que sea necesario.
0: Exactamente, va a servir de piloto de pruebas, ¿no? Ahora, entendiendo lo que pasó con On, a lo que yo te quiero llevar, Susana, y a todo el público de Noche Negocios, es a entender lo que las marcas nos dicen cuando contratan a ciertos embajadores. Una es la parte gráfica y visual, y vamos a tener que ser muy explícitos para la gente que nos está escuchando a través de su radio, ¿no? En la parte visual, pero también en la personalidad que están adquiriendo, ¿no? Entonces ya vimos el caso de On. Quisiera ir a esa primera imagen, precisamente la de Mbappé, donde está sosteniendo el taco, para que veamos un poquito y le digamos a la gente qué ven, ¿no? La gente que nos está siguiendo en televisión, para los que no, sale Mbappé completamente de blanco, solamente en sus dos manos está el zapato con el característico, la O, ¿no? De On.
1: El logo.
0: Y nada más, no hay nada más. ¿Qué te dice esta imagen?
1: No, a ver, se me hace un diseño muy limpio, que va un poco como en línea con, o sea, la suela que tiene como un poquito de cloud, ¿no? Va en línea con los diseños que hemos visto de los tenisón. No se suben al tren de los tacos rosas, que ya platicamos aquí. Y el color está padre, o sea, esta mezcla de colores me gustó.
0: Probablemente después van a modificar colores y lo demás, pero si nos enfocamos en la imagen que le describía para la gente de radio, es una imagen muy, muy limpia, pero está totalmente enfocada en el zapato. Y a mí me da la impresión, ¿no? Si la gente de radio luego búsquenlo en YouTube, que te habla de tecnología. O sea, como que te está diciendo Mbappé, ve nada más lo que traigo aquí. Esto es pura tecnología, esto es innovación, como lo hicieron en la parte de corredores, ¿no? Y se ve, no sé si lo percibes igual, como veloz, probablemente.
1: Sí, ligero.
0: De alguna manera, ligero, veloz, Y eso es lo que te están diciendo, o sea, contratamos al mejor jugador del mundo, probablemente hoy el mejor jugador del mundo, probablemente ganador del Balón de Oro, porque queremos que él te enseñe esta tecnología de la cual ya éramos expertos en otros deportes. Eso es lo que a mí me dice más o menos esta imagen.
1: Sí, sí, sí. La verdad es que un muy buen deal, yo creo que va a ser un ganar-ganar tanto para la marca como para el jugador.
0: Ahora, partiendo de esta, quisiera analizar algunas otras. Me voy a ir con la de Skechers, fíjate. Skechers, los zapatos que se han convertido o de niños muy chiquitos,
1: o de viejitos,
0: ¿no? En las primeras visitas que hacen a la primaria, cuando le tienes que comprar el zapatito blanco, y le compras su tenis Skechers, o de gente más grande, y le han apostado mucho a estos tenis que te tienes que poner sin agacharte. Fíjate nada más, pusieron de imagen a Sofía Vergara.
1: Ok.
0: ¿Qué opinas de
1: no,
0: esta
1: pues,
0: imagen?
1: No, pues un spin-off, un giro muy importante que le dan a la marca. La suela, muy parecida a la de On,
0: sí.
1: O sea, como esta parte de Cloud. El color no es el color típico que ves en Skechers, y pues bueno, la que lo está anunciando, pues tampoco es lo típico que ves en Skechers.
0: Déjame decirle nada más a la gente de radio, se ven dos fotos a Sofía Vergara sosteniendo el zapato, ¿no? La suela no se parece tanto a On, es más como de no te resbales, ¿no? Y hay una frase que dice solo póntelo, o sea, solo da el paso y ya te lo pusiste, ¿no? Es lo que dice la frase.
1: Pero los cuadritos sí se ven como los de On.
0: Y ella sale voluptuosa. No, los cuadritos un poco. Pero yo veo algo bien diferente a lo que tú me dices. Fíjate.
1: ¿Qué?
0: Sofía Vergara, díganme alguien de producción, pero debe estar cerca de los 60 años.
1: Bueno, guapísima.
0: Si no es que tienes guapísima. Guapísima. Pero para mí precisamente lo que le está diciendo es, a Sofía Vergara, una ya le dijeron un poco viejita, ¿no? Y entonces a la gente que tiene 60, 62, 64 años, pues te puedes acercar un poco a los tenis que Sofía Vergara utiliza. ¿Sí o no?
1: Sí.
0: ¿No? Más o menos por ahí lo veo yo. O sea, no se salieron tanto del rango de edad. O sea, lo bajaron un poquito.
1: Bueno, no lo había pensado. Es que Sofía Vergara no se ve de 60 años.
0: Pero no se ve 60, pero debe tener 58 por ahí, sí, ¿no? Sí. Probablemente. Bueno, vámonos con algunas otras. Aquí hay tres muy parecidas. Voy a ir con New Balance, Puma y Adidas, ¿no? Lo que están haciendo, en lugar de ir por deportistas necesariamente, por toda la parte urbana, contrataron a cantantes famosos como embajadores. Aquí vemos a Rosalía. Esta imagen se ve Rosalía en algo que parece seguramente Nueva York, en un balcón. Lo interesante de esta, a mí lo que me gusta, Susanne, es que está usando tenis urbanos, pero con ropa un poquito más formal, ¿no? Como para decírtelo, póntelo en ocasiones un poquito más formal. Con esta imagen, pues te está dando vanguardia urbana de alguna manera, va una audiencia multicultural.
1: Sí, en Nueva York.
0: En Nueva York, pero de una española, ¿no? Que canta también en inglés, etcétera. Bueno, viene otra de Dua Lipa que es de Puma, algo muy parecido. Aquí no se ve en Nueva York. Pero Dua Lipa está enseñando los que son la marca típica de Puma o el emblema de Puma como competencia de Adidas. Y luego hay una extra que es de Bad Bunny, en donde muy parecido, nada más que a diferencia del de Rosalía, Bad Bunny, fíjate que está vestido muy deportivo.
1: A ver.
0: Rosalía está vestida
1: más casual.
0: Más casual, más como para salir en la ciudad, ¿no?
1: Sí.
0: Aquí Bad Bunny pues trae unos pants. Entonces Adidas lo que te está diciendo es Bad Bunny sí es urbano, pero también es muy deportivo a diferencia del otro que era New Balance, en donde lo que te están diciendo es úsalo más casual. Pero fíjate, ninguno de los tres es deportista, ¿eh?
1: Sí, sí, sí.
0: Marcas deportivas que están acercándote y para que veas el foco y la importancia que le dan hoy las marcas a lo urbano.
1: Sí, sobre todo con este cambio que vimos en la tendencia en los cambios de hábitos que vimos a partir de la pandemia, que todo el mundo empezó a usar tenis para ir a la oficina cuando regresamos de la pandemia.
0: Exactamente. ¿No? Y voy a cerrar con mi favorito, lo que decíamos de Nike. Contrataron, ¿por qué no?, a Travis Scott, un rapero que yo no tenía mucha idea de él. Y efectivamente, okay, la idea es ir con raperos, con patinetas, con un efecto de un paliacate, ¿no?, en el zapato.
1: No,
0: y es una marca que se ha enfocado más a deportes de básquetbol, más de la raza negra de alguna manera, ¿no? Son globales en general, pero cultura urbana mucho más underground. No sal con ellos, no lúcete, no de moda, sino más bien algo mucho más urbano, pero underground creo que es la palabra, ¿no? Hip hoperos.
1: Muy bien.
0: Terrible lo que está haciendo Nike en ese sentido. Sí, Adidas sí, con Bad Bunny.
1: No, ah, claro, claro, claro.
0: Pero ya nos tenemos que ir, es lo malo. Comenten, vean estas imágenes y, por supuesto, te escuchamos aquí el siguiente, te vemos aquí, perdón, el siguiente lunes en Noche Negocios. Muy buenas noches.
1: Gracias, Jos, que tengan un excelente inicio de semana.
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18: La cobaya o cuyo. La cobaya, conocida popularmente en diversos países como cuyo o conejillo de indias, es un roedor herbívoro, nativo de la región andina que destaca por su temperamento noble, pacífico y asustadizo. Son mascotas excepcionales para los hogares debido a que rara vez muerden y se comunican de una manera sumamente tierna mediante una variedad de sonidos agudos y chirridos con los que expresan entusiasmo o solicitan su comida favorita. Su dieta es estrictamente herbívora y requieren de un aporte indispensable de vitamina C a través de pimientos y verduras frescas, ya que su organismo no la produce por sí mismo. Al ser animales gregarios, disfrutan enormemente de la compañía de otras cobayas y del contacto suave con los humanos, convirtiéndose rápidamente en animales muy apegados, mansos y reconfortantes para compartir la rutina diaria en casa.
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0: Bienvenidos, soy Gina Avilés.
1: Gracias por acompañarnos en este programa, donde seguramente escucharás historias de esas que vienen del más allá. Historias narradas por personas que, como tú o como yo, han vivido alguna experiencia sobrenatural. Yo soy Nacho Muñoz y esto es La Mano Peluda.
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0: Dicen que cuando la luna se refleja sobre la laguna de Tamiahua y la neblina cubre el agua, una voz dulce comienza a cantar desde la oscuridad. Los pescadores aseguran que no se debe responder, porque quien sigue el llamado puede perder el rumbo o encontrarse cara a cara con la misteriosa sirena de Irene. ¿Tú escucharías con atención o escaparías antes de descubrir quién te está llamando? Hoy, la sirena de Tamiahua, la voz que aparece cuando nadie debería navegar.
1: Responde si te atreves. ¿Tú te animarías a subirte a una lancha, a navegar de noche por la laguna de Tamiahua, si escucharas una voz llamándote por tu nombre? Responde si te atreves y, por supuesto, también prepara tus oídos para escuchar historias que vienen del más allá.
0: Así es que esperamos tus comentarios de la sirena, pero también tus experiencias que tienen que ver con lo que no tiene explicación lógica. Nos vamos a ir con Jorge. Bienvenido.
2: Hola.
0: Hola, buenas noches.
2: Buenas noches, Nacho.
1: Bienvenido, amigo.
2: Gracias, Nacho. Saludos desde el caluroso y paradisíaco puerto de Acapulco.
0: Mira, qué lugar tan maravilloso y qué bueno que te reportas, Jorge. Ahora, con la intención de contar un relato.
2: Sí, antes de contar mi relato así de las sirenas.
0: Sí.
2: Quiero ahora sí que expresarme sobre lo que el caballero que habló ayer, diciendo que las personas que relatan sus historias de terror reciben un pago.
1: Ah, sí. Así que
2: sí, me pareció un absurdo, pues, por parte del caballero mencionar eso, porque igual yo, igual puedo decir, ay, hasta me compré un yate con lo que.
0: Imagínate.
2: Lo voy a invitar a pasear acá, ¿no?
0: Todo lo que tendríamos que estar pagando.
1: Ay, sí, deberíamos.
2: Exactamente, no, ustedes están al día con este programa y
1: así es, amigo.
2: Sí, ahorita que están mencionando sobre la sirena.
1: Sí.
2: Aquí también en Acapulco está la casa de Cantinflas.
1: Ajá.
2: Sí, sobre decían que Cantinflas tenía comunicación con las sirenas, que se paraban su muellecito que tiene ahí, que está su estatua de Cantinflas.
0: Sí.
2: Y que él tenía, pues, ahora sí que convivencia con a sus dichas sirenas.
0: Oye, dice, ¿tú conoces su casa?
2: Sí, más o menos. Yo trabajé una temporadita, un tiempecito en las Brisas Guitarrón.
1: Ajá.
2: Las Brisas Guitarrón, y allí de la casa de donde yo trabajaba, estábamos haciendo obras de mantenimiento. Y está hacia abajo, ya para, porque la casa de Cantinflas está pegado hacia lo que es el mar.
0: Sí.
2: Sí, sí, no decía, no, mira, ahí está la casa de Cantinflas. La casa de Cantinflas, la casa de Julio Iglesias, la casa que era de Silvestre Stallone.
0: Ah.
2: Y después, lo que pasa, ya, supongo que pues, vámonos, desbalagábamos ahí a ver a la orilla ahí, pero no nos permitían el acceso, pues, porque o sea, es propiedad privada.
0: Claro.
2: Y una vez tomé un recorrido de eso, de las lanchitas, de las en la lancha de fondo de cristal.
0: Sí.
2: Y decían, mira, esa está la casa, es la casa de Cantinflas, ¿eh? La famosa casa de Cantinflas, donde decían que aquí él tenía comunicación con la sirena. E incluso él, ahí pues él platicaba con las sirenas como si fueran personas así normales, ya que cuentan las leyendas que Cantinflas tenía tenía pactos, pues, o sea, ya no sé, o sea, para mí pues Cantinflas fue un cómico de lo más legendario.
1: Uh-huh, claro.
2: Pero sí decían que él tenía comunicación con las sirenas. De hecho, aquí en Acapulco, yo tenía un vecino que era pescador, pero ya falleció.
1: Sí.
2: Pero en sí, él nos contaba historias así, como él, lo que sea para tener buena pesca, salía desde las 2 de la mañana. Porque sí, o sea, pues es cuando hay más, ya pican más el pez.
0: Sí.
2: Y hay más esta abundancia de peces. Y dice que él a veces, ya estando pues ya en mar abierto, que ya no se veían ni las luces del puerto, dice que a veces ahí le pegaban a lo que se puede decir que es la lateral de la lancha, de su panga, pues.
0: Sí.
2: Le pegaban a la lateral, así como que se le daban coletazos. Y yo le decía, oiga, bueno, ¿no sería a lo mejor algún delfín o un pez vela? No, pues delfines no. Para la temporada sí, pues, sí hay delfines. Se llegan a ver los delfines y las ballenas. Pero él decía que a él le pegaban así. A su costado de su embarcación.
0: Uh-huh.
2: Y ya él pues empezaba a decir, no, que sí, que... Y luego también está otro señor, otro lanchero, que él cuidaba las lanchas y las motos acuáticas.
0: Uh-huh.
2: Y dice que él una vez estaba dormido a la orilla, o sea, pues supuestamente pues velando, pero dice que él sintió que se le subió algo encima, como si hubiera sido la subida del muerto. Pero no, dice que cuando él así levantó los brazos, él sintió unos como si fueran glúteos y piel.
0: Sí.
2: De mujer. Bueno, hace pues es una sensación, un cuerpo humano.
0: Sí.
2: Pero dice que él le extrañó porque dice que se sentía un poco roño, así escamoso.
0: Wow, ok, entonces sería una sirena.
2: Pues sí, es... Bueno, aquí como a veces, bueno, hay uno que otro ganchero que tienen mala reputación porque pues se echan su... Pero en fin, sí, o sea, yo sí creo en eso, de que, bueno, el mar tiene, o sea, todo lo que es mar acuático, laguna, siempre guarda un misterio en el fondo.
0: Así es. Oye, sobre todo en esas madrugadas que los amigos pescadores van y se enfrentan a esta oscuridad y todos los misterios que también encierra el mar, pues de ahí que surjan tantas leyendas. Y te pregunté si conocías la casa de Cantinflas, porque mucho he escuchado de esta casa, que incluso se dice que es la casa de las sirenas, ¿no? De Cantinflas, y que él tenía como una gran fascinación por este tema, y su casa de allá de Acapulco, pues que tenía incluso estatuas, restos de sirena, y que figura, todo está en torno a las sirenas. Por eso te preguntaba si es así.
2: Incluso dicen que de esa parte de... donde ya está, ahora sí que, ¿cómo se dice?, fracturado el muellecito que tenía su casa.
0: Sí.
2: Para sus embarcaciones. Supuestamente allí en donde es varilla o como ya casi cascajo, pues, porque ya se está deteriorando. Supuestamente allí están los restos de una sirena, pues, lo que aparentemente puede ser lo que es mitad pez y mitad mujer. Uh-huh. Pero en sí... Ya ve que han salido muchas leyendas y los videos que a veces han subido de que las sirenas no tienen cola de pescado.
0: Uh-huh.
2: O que son así seres un poquito grotescos.
0: Exacto. Que lo que encanta es su sonido, ¿no? Este tipo de melodía que pueden expresar y que eso atrapa a quien la escucha.
2: Pues más pues así en los marinos, pues.
0: Sí.
2: Ya ven, en esas historias de la Odisea,
0: uh-huh.
2: Me parece que sí fue en la Odisea, las sirenas atraen a los marinos. Y...
0: Permíteme, tenemos que hacer una pausa. No te vayas, por favor. El miedofón 55-2193-5926.
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14: Relatos y experiencias que tienen que ver con lo sobrenatural. Hoy platicando de este tema de sirenas, que siempre es también fascinante, así como lo que leía Cantinflas, el tema, porque muchos dicen, no, esto simplemente es una leyenda, no existen, pero aquellos que han tenido contacto con el agua han, en algunos relatos, comentado que sí creen en la existencia de estas sirenas, y no tanto que tengan una cara, un rostro súper bonito, sino que pueden ser muy, muy feas, pero sí tienen esta complexión de la mitad del cuerpo como humano y la otra mitad como pez. Tanto se ha dicho, tú antes de irnos a la pausa mencionabas, ¿no?, a la Odisea, la famosa Odisea de Homero, donde pues ahí se puede encontrar, ¿no?, en alguna parte donde Ulises se enfrenta a las sirenas, esas criaturas que atraían a los marineros con un canto irresistible, y es lo que atrapaba. O se dice que este canto es lo que te puede como atraer, hipnotizar,
15: sí, es la palabra, hipnotizar. Principalmente al hombre.
14: ¿Sí?
15: Sí, principalmente al hombre, que es, ya ve que el hombre es muy pícaro.
14: Sí.
15: En esa trampa de la sirena.
14: Mira, lo dijiste
15: ahora,
14: muy,
15: vamos a, ahora,
16: muy
15: ahora,
16: decente,
14: sí,
16: mi amigo.
14: Muy pícaro.
15: Sí. O sea, sí, o sea, es la, o sea, pues el hombre, pues, para, o sea, una el canto de una mujer en medio del mar, se imagina un barco repleto de hombres sin estar contacto con el género femenino, pues obvio, va a caer en esa trampa.
14: Exacto.
15: Y ahora hablando en teorías de evolutivas, se puede decir que a lo mejor sí pueden existir, porque pues por eso ahora sí que no se descarta el tema de evolución, pues que también el supuestamente todos los seres vivos venimos de los peces, ¿no? O sea, en lo que he visto de la teoría de Darwin.
14: Ah, ok, mira, sí, sabemos del mono, pero ahora uh-huh. tú sacas aquí al tema que tú crees esta posibilidad que como seres humanos venimos de una evolución de los peces.
15: Pues también ya ves el hundimiento de la Atlántida. Uh-huh. Es que todo se refiere a que el agua es vida.
14: Sí.
15: Sí. Okay, y el fondo del mar el fondo del mar es muy misterioso. No se han explorado en su totalidad los ahora sí que esas fosas, ¿cómo se dice? Los fosos marinos, pues
16: los fósiles, ¿eh?
15: Lo más profundo. Por ejemplo, está la fosa de las Marianas.
16: Ah, okay, sí.
15: La fosa de las Marianas, supuestamente ahí han grabado cuando introducen los sumergibles hasta lo más profundo. Ya ve que la profundidad es en toneladas, se mide cuando ya llegas a la profundidad, ya llegan a la profundidad, sí. Que incluso llegan a destruirse los equipos de las cámaras, los sumergibles, perdón. Uh-huh. Y han visto seres así como parecido a la sirena.
14: Okay. Bueno, pues es,
15: o sea, que no se puede descartar de que no existe, que sí existen las sirenas. Porque ¿quién ha ido más abajo? ¿Quién ha ido hasta lo más profundo del mar?
14: No, todavía no se ha podido investigar del todo. Esto sí lo conocemos perfectamente. Y en este punto que manejas de una teoría evolutiva de los peces al ser humano, podríamos tomarlo no como tal que de un pez ya nacimos los seres humanos, pero sí sabemos que hace millones. No, o sea,
15: lo que pasa es que yo me baso en lo del ya ve que en mi libro de la secundaria venía lo de la teoría de Darwin.
14: Sí, claro.
15: Que va emergiendo el pez y se va transformando en reptil.
16: Uh-huh. Ajá, sí.
15: Sí, sí lo han visto, sí lo vieron en la escuela.
16: Sí, sí, claro, sí, sí. Sí.
15: Perdón por expresarme así, digo, no sé. Sí, yo sé que yo lo vi después en los libros y en las enciclopedias.
14: Sí.
15: O sea, en eso sí yo soy muy meticuloso, pues, de que me gusta todavía ver todo ese tipo de...
14: Claro.
15: No siempre estoy metido en lo de las redes sociales y todo eso. A mí me gusta mucho
14: leer.
15: Indagar en eso, ¿ve?
14: Por supuesto.
15: Sí, ahora sí que, pues, hablando como la sirena, hablando como algo místico, pues, puede decir.
14: Claro.
15: Ya ve, así no has escuchado hablar de Perseveres. La sirena que supuestamente resguarda Excalibur.
14: Okay, sí.
15: La espada Excalibur. Ajá. Existe también ese ser en la, o sea, ahí pues en las leyendas de, ¿cómo se le puede decir? De los caballeros y todo eso, ¿cómo se le dice? Medievales.
14: Ajá, sí, de la época medieval.
15: Las leyendas medievales, porque yo sí he leído sobre ese ser sirénido, pues, que cuida, que resguarda la espada Excalibur.
16: Eso es.
14: Oye, tanto que comentar. Oye, Jorge, y aquí nos estás demostrando que es un tema que te apasiona, este de las sirenas y todo lo que puede tener alrededor. Y ahorita que hablabas de esta teoría evolutiva, pues es que me puse a reflexionar al escucharte, y si se dice que hace 400, 500 millones de años surgieron animales acuáticos marinos, pues con una estructura interna que dio origen a la columna vertebral. Entonces, bueno, hay mucho que conocer, mucho que estudiar. Y
15: mira, Gina, qué bueno, para no alargar mucho ahora sí, ¿han escuchado la sala de la teoría, lo del hundimiento de la Atlántida?
14: Sí, claro. Que al respecto
15: los seres de la Atlántida tuvieron que evolucionar para sobrevivir así que en el fondo del mar. O sea, esa también es otra teoría, porque más que nada lo vi, pues, también en una lo vi en una película.
14: Sí.
15: Que los seres, las personas, o sea, pues, porque eran seres humanos, y al hundirse la Atlántida tuvieron que adaptarse Ahora sí que al mundo acuático, pues, puede ser.
14: Y es que no solo se dice que evolucionaron, podríamos pensar físicamente, no, sino que hubo una evolución física, mental, espiritual, para conocer temas sobre energía, astronomía, tecnología, y entonces ahí hay una gran teoría que también se puede estudiar y sacar mucha información.
15: Sí.
14: Ok, Jorge, pues muchísimas gracias, porque nosotros recibimos con cierta frecuencia tus mensajes a través del Miofón, que nos recomiendas películas, que nos recomiendas libros, y qué oportunidad que nos diste de hoy poder platicar contigo.
15: Sí, bueno, ahorita les voy a hacer la sugerencia de una película.
14: A ver.
15: ¿Lo puedo hacer?
14: Sí, claro.
15: Hay una película de John Carpenter. Y sale era un ex luchador que se llamaba Roddy Piper. La película se llama Stay Alive. Sobreviven.
14: Ajá.
15: Se las recomiendo esa película. Es acerca de, bueno, no se las voy a spoilear, sino que es sobre, ¿cómo se dice? Teorías de conspiración y todo eso. Ajá. Y cómo estamos viviendo la sociedad de esclavizados.
14: Okay.
15: Estamos siendo esclavizados por la sociedad está siendo esclavizada por unos extraterrestres que nos tienen como con un lavado de cerebro. Entonces la tienen, véanla para que sea 1000% recomendable. Se llama en inglés Stay Alive y en español Sobreviven.
14: Okay.
15: El actor se llama Roddy Piper y su compañero se llama Kate Richards. Ya lo han de reconocer por la película de La Cosa, de John Carpenter también.
14: Sí. Ah, ok. Bueno, entonces... Sí.
15: Más que nada, al público, a los amigos peludomaníacos, les recomiendo más películas ochenteras y ya noventeras, porque la mera verdad, las películas... Bueno, no sé que sean tan malas las nuevas, pero en sí las ochenteras, eso sí.
14: Oye, pues entonces tenemos ya una tarea, porque una vez... Si todos vamos viendo las mismas películas, libros que entre todos nos vamos recomendando del tema que precisamente nos une cada noche, pues resulta que podemos ir platicando y ahondando el tema. Esta noche Jorge nos recomienda Sobreviven, esta película sobre teorías de conspiración de seres extraterrestres que pues están entre nosotros y nos controlan, pues créame, por medio de... la publicidad, mensajes subliminales, comunicación, tenemos que verla. Ándale,
15: exactamente, sí.
14: ¿Verdad? Tenemos que verla para poder platicar más a fondo entre todos, y te agradecemos muchísimo tu participación, Jorge.
15: Y ahora, a eso va Nacho y Gina.
16: Muy bien.
15: ¿A dónde puedo ir a recoger mi cheque o me van a depositar?
16: No, espera,
15: lo digo por este caballero que habló. Ay, no, sí, en serio, no, me hizo... No lo sé, digo, ¿no? ¿Cómo crees? No.
16: Te espera el depósito, amigo.
15: No.
14: Imagínate, Radio Fórmula, sí, todos los...
16: Es más, te ganaste 10,000 miedo coins.
15: No, hombre.
16: Muy bien, amigo. Muchísimas gracias.
15: Muchas gracias,
14: Nat. Te mandamos un abrazo.
15: Cuídense mucho porque quiero seguirlos escuchando.
16: Muy gracias. Bien, amigo. Muchas gracias.
14: Saludos a los amigos de Acapulco. Bueno,
15: saludos a todos. Ay, saludos a todos los que están del otro lado de la cabina, que...
16: Sí, ¿ya oyeron? Eso es.
15: El equipazo.
16: Exacto.
15: Así como decíamos aquí, saludos a toda la banda.
16: Exactamente, mi amigo.
14: Muchísimas gracias, Jorge.
15: Dale, Nacho.
16: Que tengas bonita noche.
14: Saludos.
15: Igualmente.
16: Ahí estuvo ya nuestro amigo Jorge. Mira, él se ve que le gusta la lectura, se ve que aprecia
14: la
16: documentarse
14: y sí, las películas. Me interesó esa película, la voy a ver.
16: Sí, sí, vamos a buscarla, a ver en qué plataforma.
14: Y no necesariamente son películas recientes, como él dijo, películas de los 80, 90, que vale la pena ir checándolas. Y si consideras que alguna es conveniente para los peludomaníacos, repórtate. Vámonos a una pausa y regresamos. El Miedofón, 55-2193-5926.
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34: Los humanos pierden aproximadamente 40.000 células de piel cada minuto, renovando su superficie externa de manera totalmente constante.
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0: relatos y experiencias que no tienen explicación lógica, los pescadores de Tamiahua contarían que el canto no es escuchado por toda la tripulación. La voz elige a una sola persona, generalmente a quien guarda un dolor, una culpa o quizá el recuerdo de alguien que falleció. Mientras el elegido escucha una melodía que parece hermosa, sus compañeros solamente perciben el movimiento del agua. Lo extraño ocurre cuando esa persona asegura que la sirena conoce su nombre y canta utilizando la voz de alguien que murió hace muchos años, pero que identifica, o la persona la liga con alguien que él conoció.
1: Fíjate que aquí el asunto, Gina, es que supuestamente hay una advertencia que muchos la conocen y algunos otros la ignoran, pero eso no quiere decir que no sea eficaz. Esto es, esta supuesta advertencia señala que nadie debe contestar cuando escuche a una mujer cantando en medio de la laguna. ¿Quién responde? Comienza a perder la voz lentamente. Primero siente como ardor en la garganta, después solamente consigue hablar mediante susurros y finalmente queda completamente mudo. Desde esa noche, su voz puede escucharse sobre el agua, mezclada con el canto de la sirena y llamando por su nombre a otros navegantes. Es decir, que si alguien comete el error de contestarle a la sirena, es como entregarle su voz. Es la parte del mito, de la leyenda, de todo esto que estamos charlando esta noche. Y propongo que pues continuemos escuchando historias. Vamos, adelante, Gina.
0: Adelante.
2: Hola, buenas noches.
1: Saludos, amigo.
2: Mi nombre es Carlos Lozano, soy chofer de tráiler.
1: Wow.
2: Como ya lo mencionaba anteriormente en el texto. Mi relato, mi historia es algo personal. Esto que le voy a platicar es algo personal, la verdad. Nadie me lo platicó. No es algo de lo que alguien me haya contado. No es algo, vaya, que haya, no sé, mirado o leído. Me pasó personalmente, la verdad. Okay. Pues resulta que hace aproximadamente como un año o un año y medio, por motivos de mi trabajo, me mandaron a recolectar a un empaque agrícola en Ciudad Guzmán, Jalisco. Uh-huh. Es un empaque en el que procesan y empacan tomates. Entonces, sí. Al momento de que el personal del empaque pues me toca la puerta para darme salida, para liberarme, vaya, pues me hacen saber, me comunican que no se pudo completar el pedido o la carga en ese empaque, por lo cual me hacen saber que debo asistir a un segundo empaque a recolectar, a completar la carga, pues, en total, ya que ahí pues no la habían tenido toda completa. Entonces me dijeron, ¿sabes qué? Necesitas moverte a un segundo empaque que está en tal parte, ahí te van a subir el resto de la mercancía y ya para que continúes hacia tu destino final. El segundo empaque al que ellos me pidieron que me trasladara se encuentra muy cerca, se encuentra en la zona de Sayula, perteneciente a Jalisco también. Por lo cual yo lo pregunté al personal del primer empaque, o sea, en Ciudad Guzmán, que si hasta qué horas podría yo llegar a lo que vendría siendo el segundo empaque para terminar mi recolecta. Entonces ellos me dijeron que no había detalle por la hora, ya que en el segundo empaque pues trabajaban las 24 horas, fue lo que me dijeron. Entonces yo confiadamente, y como no conocía, nunca había ido al empaque de Sayula, al de Guzmán sí había ido anteriormente, pero al de Sayula, la verdad nunca había ido, era la primera vez que iba. Entonces, pues me confié y me fui, creyendo que si era que trabajaban las 24 horas, más bien, ¿verdad? Entonces yo salgo de Ciudad Guzmán alrededor de 3:50, 4 de la mañana aproximadamente, es lo que más o menos recuerdo. Y al momento de tomar la carretera libre hacia el empaque de Sayula, ya en medio de la oscuridad, en medio de la carretera, que viene siendo una carretera, como le llamamos nosotros, la carretera libre, en un camino angostito, me percato, la verdad, de una silueta de un hombre como con un vestido tipo charro, llamarlo así, un sombrero de charro. Traía en su vestimenta, creo que se le llama jarape, algunas personas creo que lo conocen por otro nombre, como un jorongo.
1: Okay, sí.
2: Y lo miré montado en un caballo. La verdad es algo raro y difícil de describir cuando ya lo platicas, pero bueno, recuerdo que iba montado en un caballo y yo al verlo de lejos pensé que probablemente era una persona que iba hacia su trabajo, que era una persona que por lo regular cerca de los campos las personas pues muy probablemente se levantan demasiado temprano, en cuestión de madrugada, ¿no? Entonces al llegar a al alcanzar la silueta o a la persona más bien, o no sé la verdad qué es lo que sería, me doy cuenta que dicho animal, dicha silueta del caballo, no tenía patas. No tenía patas. Y al momento de yo rebasarlos, de tenerlos por mi ventana de mi lado izquierdo, del lado del chofer, me dio cierto temor voltear a verlos. Entonces yo traté de ser lo más lógicamente posible, ir viendo el camino, de no soltar el volante, de enfocarme en mi camino, vaya, en la carretera, ya que es una carretera muy angosta. Y la verdad, sinceramente, me dio muchísimo, muchísimo miedo. Me dio un escalofrío, algo que jamás había sentido en mi vida, ya que al momento de pasar esa silueta, comencé a ver muchas cruces en el camino de personas que lamentablemente pues ya fallecieron ahí en ese tramo. Entonces yo, al darme cuenta pues de tantas cruces que se encuentran en el camino, y de darme también cuenta de lo que estaba mirando, sentí cierto temor, pero traté de ir lo más enfocado posible en la carretera, de ir viendo mi camino y claro, de no salirme sobre todo del camino. Por lo cual, al momento de, creo yo que pasaron escasos 10 segundos, que la verdad se me hicieron eternos, sentí como si hubiera pasado una hora, pero creo que fueron a escasos 10 segundos. Yo volteo por mi retrovisor, por el retrovisor de mi lado izquierdo, del lado del chofer, y me doy cuenta que la silueta del caballo y del hombre que iba montado arriba del caballo ya no se encontraban. Lo único que miro para atrás es literal, solo es monte de la carretera, el monte que se encuentra a las orillas de la carretera, un monte bajito, no es un monte espeso, no es un monte alto, escasos 10 centímetros probablemente de hierba. Entonces ya al pasar la zona de cruces, de tantas cruces que vi y de la silueta, ya me percaté de la hora, por lo cual recuerdo bien que eran alrededor aproximadamente de las 4:30 de la mañana. Y al llegar al segundo empaque agrícola, que es donde tenía que ir a recolectar, pues ya me di cuenta que en realidad no se trabajaban las 24 horas como me habían dicho la primera vez. Para, en parte de mi buena suerte, sí había una persona que se dedicaba a cuidar el lugar, a cuidar el empaque. Una persona de seguridad, vaya. Al llegar, pues me noto un poco nervioso, me noto un poco raro, tenso. Y le platico mi anécdota, le platico lo que me sucedió en el camino.
1: Ok, mi querido amigo, vamos a hacer una pausa y regresamos para ver cómo termina esta historia.
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0: y un orden civil ejemplar que contrasta con su alta densidad demográfica. El paisaje urbano transita con gracia desde los pacíficos santuarios sintoístas rodeados de naturaleza hasta los distritos de Shibuya y Shinjuku, iluminados por gigantescas pantallas LED y habitados por las últimas tendencias de la moda urbana global. Su capacidad para adoptar la influencia occidental sin perder un ápice de su mística identidad oriental la convierte en una joya cosmopolita verdaderamente única.
1: Aprendamos juntos.
0: El desierto del Sahara era una región verde cubierta de lagos y praderas hace apenas unos 6.000 años atrás.
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0: La letra J es la única que no aparece en la tabla periódica de los elementos químicos del mundo.
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3: La conferencia del episcopado exhortó a los mexicanos a no normalizar la violencia en el país y urgió a los tres órdenes de gobierno a asumir su responsabilidad legal para frenar los homicidios y garantizar la paz en las comunidades. Los estudiantes de la Universidad Tecnológica de Altamira, Tamaulipas, Víctor Eduardo Acosta y Luis Jerónimo Loera, ganaron el trofeo al talento científico internacional en Brasil. Ante esto, la rectora de la universidad, Mara Acosta, reconoció el apoyo a la educación por parte del gobierno estatal encabezado por Américo Villarreal. El Gabinete de Seguridad informó que fueron incautados 2.4 millones de cigarros apócrifos en el Aeropuerto Internacional de la Ciudad de México, procedentes de Pekín, China, que habían sido declarados como palillos perfumados. Informó Itzel Vanegas. 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
7: Y vamos a terminar de escuchar la historia de nuestro amigo. ¿Qué pasó?
8: Y la persona un poco asustada y a la vez sorprendida me dice que tenga mucho cuidado por esos caminos. Ya me platica una historia, una leyenda. No sé si será algún relato, porque la verdad, con todo el respeto, yo no soy de esos lugares. Yo soy de Sinaloa y me gustaría aclarar primero que nada que la verdad no andaba desvelado, primero que nada, ¿no? Porque ya había dormido una noche ahí en Guzmán cuando llegué al primer empaque. Entonces, cuando me trasladé al segundo empaque, pues ya iba para la segunda noche que estaba descansando. No... aclaro que no bebí ninguna bebida alcohólica, por aquello de que probablemente se encuentre alguna que otra persona que pueda decir, probablemente por su oficio, tenemos una fama, vaya, los choferes de tráiler, sí, de que consumimos ciertas sustancias o ciertas bebidas, ¿no? Que probablemente pudieran alterarnos el orden. Claro. Pero no, en realidad no fue así. Estaba descansado, lo bastante descansado, como para recordar exactamente. Es un recuerdo que solo vive ahorita en mi mente. Y la verdad, fue una escena que quedó marcada en mí. Me dio miedo a la vez seguir indagando o investigando más acerca de ese suceso, de si había probablemente algún ánima que se apareciera a orillas de la carretera o algo que me pudiera llevar más a una explicación dentro o fuera de lo paranormal, ¿no? Vaya. Por lo cual

0: Como les comentaba, el guardia de seguridad del segundo empaque, ya cuando hace esa yula, me comenta que efectivamente alrededor de esa zona hay un ánima que se aparece y que ha sido causante de muchos accidentes. Y a raíz de esos accidentes, pues es la lógica del por qué tantas cruces en el camino. Ya que muchas veces los choferes o las personas que han viajado en automóviles a ciertas o altas horas de la madrugada, por lo que me contó el poblador, fue que se han relatado que esa ánima se les ha aparecido a altas horas de la madrugada, altas horas de la noche, y lamentablemente las personas de los vehículos han perdido el control, probablemente por miedo, probablemente por ir viendo esa ánima o esa sombra, vaya, ese espíritu. Por irlo viendo, han perdido el control, se salen de la carretera y es cuando han tenido
1: Sí,
0: accidentes
1: pierden el
0: fatales.
1: control
0: En
1: totalmente.
0: lo personal, les comparto mi anécdota, les comparto mi historia y espero que la puedan subir al aire para ver si alguien más tiene algo relacionado, algún tema relacionado. Sobre todo en esa área del estado de Jalisco, y también relacionado con lo que trato de explicar que fue lo que yo vi.
1: Perfecto, pues ya lo dijiste, mi amigo, ya lo dijiste. Y si alguien sabe algo parecido o tiene conocimiento de algo al respecto, pues sería muy bueno que compartiera, ¿verdad?
2: Exacto, aquí estamos para escuchar y cada vez que alguien platica alguna experiencia, eso también nos han comentado, ah, después de escuchar esto, recordé o tengo la opinión y este es un espacio para escucharte y comentar lo que tú quieres compartir. Buenas noches, saludos Jenny y Nacho, me llamo Esteban. Mira, fue pescador en Tamiagua durante casi 20 años. Lo que les voy a contar ocurrió meses después de que mi esposa Irene falleciera por una enfermedad. Desde entonces no he vuelto a navegar en la noche. Aquella madrugada salí con mi compadre Samuel. La laguna estaba demasiado tranquila. No había viento. El agua parecía una lámina negra. Aproximadamente a las 2 de la mañana apareció una neblina muy baja. No venía desde la orilla. Parecía levantarse directamente del agua. Mientras revisaba las redes, escuchaba a una mujer tarareando. Reconocí inmediatamente la melodía. Era la canción que mi esposa cantaba cuando cocinaba. Samuel, ¿estás escuchando eso? Me miró confundido. Dijo que solamente escuchaba el motor. La voz comenzó a pronunciar mi nombre desde algún lugar detrás de nosotros. Esteban, ven por mí. Samuel apagó el motor. Entonces descubrimos que la embarcación continuaba avanzando por sí sola. Encendí la lámpara y alumbré hacia la neblina. Primero, vi un cabello negro flotando sobre el agua. Después, apareció el rostro de una mujer. Tenía las facciones de mi esposa, pero su piel era demasiado blanca. Y sus ojos parecían completamente vacíos. ¿Por qué me dejaste aquí? Preguntó. Sentí una culpa terrible. Durante sus últimas semanas de vida, yo había salido a trabajar. Aunque ella me pedía que permaneciera en casa, nadie conocía ese detalle. La mujer extendió una mano y me pidió que bajara de la embarcación. Sin pensarlo, apoyé un pie en la orilla del bote. Samuel me sujetó por la cintura y me golpeó en el rostro para hacerme reaccionar. En ese instante, la aparición cambió. Su boca se abrió de una manera imposible y de su garganta salió un sonido parecido al grito de muchas personas bajo el agua. Alrededor de ella aparecieron varias cabezas. Eran hombres con los ojos abiertos, cubiertos de algas, observándolos en silencio. Samuel encendió el motor, pero no respondió. Los golpes comenzaron debajo del casco. Algo rascaba la madera mientras la mujer seguía llamándome con la voz de mi esposa. Desesperado, tomé un cuchillo y corté las redes. En cuanto cayeron al agua, la embarcación quedó libre y el motor arrancó. Navegamos sin mirar atrás hasta ver las primeras luces de Tamiagua. Al llegar, Samuel me preguntó por qué había llamado Irene a aquella cosa. Yo nunca pronuncié ese nombre durante el viaje. Al revisar el bote encontramos una marca húmeda con forma de mano sobre el asiento. Junto a ella estaba el anillo de bodas de mi esposa.
1: Órale.
2: Yo mismo se lo había dejado puesto antes de que cerraran el ataúd. Guardé el anillo en un cajón y traté de convencerme de que alguien me estaba jugando una broma. 3 noches después, desperté porque escuché agua cayendo en la cocina. Cuando entré, todos los grifos estaban cerrados. Sin embargo, el suelo estaba cubierto por agua salada. Sobre la mesa encontré ese anillo. A su lado, alguien había escrito con el dedo: "Todavía no vienes por mí". Desde entonces, cada madrugada escucho a mi esposa cantar dentro de las tuberías. Pero hace una semana ocurrió algo peor. La voz dejó de llamarme Esteban. Ahora me llama Samuel. Ayer su familia me avisó que salió a pescar solo y todavía no ha regresado.
1: ¡Qué bárbaro!
2: ¡Uy, qué cosa!
1: Buena historia, ¿eh? Buena historia. Muchas gracias. No me canso de decirles a nuestros amigos que se animan a escribir y que se animan a compartir, pues, todas estas...
2: Y al escuchar este tipo de historias y reflexionar, Nacho, ¿cómo te puedes explicar que el anillo de bodas con que enterró y que dice que él mismo ahí dejó el anillo,
1: se lo colocó, sí,
2: antes de cerrar el ataúd, apareciera?
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0: ¿Cuántos frascos tienes en tu baño que compraste porque a alguien te los recomendó, porque salían en un video o porque la etiqueta prometía milagros? Cremas, sueros, ácidos, jabones con nombres que suenan a clase de química, pero ¿alguna vez te has preguntado qué hay realmente dentro de esos frascos y si de verdad les sirven a tu piel? Hoy vamos a hablar de la ciencia que está detrás de tus cosméticos. Lo que hay que saber es que los cosméticos no son exclusivos para mujeres. Hoy existen productos para todo mundo. Shampoos especiales para hombres. Gel de limpieza para bebés. Desodorantes para piel sensible. Esmaltes de uñas. Cremas antiarrugas. Y detrás de cada uno hay una disciplina científica llamada química cosmética. Química cosmética. Que se encarga de formular productos para limpiar, proteger y mejorar el aspecto de la piel, el cabello, las uñas y los labios. Para formular un cosmético se necesita saber de anatomía, fisiología, química y hasta microbiología, porque hay que garantizar que el producto no se contamine con bacterias, mohos o levaduras. Un cosmético mal formulado no solo no funciona, puede dañarte la piel. Y aquí es donde entra la parte que todos quieren saber, los famosos ácidos. Pero antes, un dato clave. A partir de los 25 años, tu piel empieza a producir menos colágeno, la proteína que le da firmeza y elasticidad. Por eso, aparecen las arrugas. La piel pierde su capacidad de retener agua. Saber esto te ayuda a entender para qué sirve cada producto. El ácido salicílico se usa para tratar el acné. Reduce los poros y tiene efecto antiinflamatorio, pero puede irritar y aumenta la sensibilidad al sol. Así que si lo usas, bloqueador obligatorio al día siguiente. El ácido glicólico exfolia. Ayuda a retirar células muertas, aclara manchas y suaviza arrugas. Pero en exceso o en piel sensible, puede causar irritación. Y el ácido hialurónico, ese que está de moda, es un polisacárido que evita que la piel pierda humedad, mejora su elasticidad y disminuye líneas de expresión. Pero ojo, en exceso puede provocar el efecto contrario. Entonces, ¿cómo elegir bien? Primero, conoce tu tipo de piel o cabello. No te guíes solo por recomendaciones, porque si no tienes la misma dermis o el mismo sistema capilar que quien te invitó a probarlo, puedes llevarte una mala experiencia. Segundo, lee la etiqueta. Busca que diga dermatológicamente probado y libre de crueldad animal. Además, revisa que no contenga algún ingrediente al que seas alérgico. Y tercero, evita productos importados de manera ilegal, porque no cuentan con garantías sobre sus ingredientes. No tienen estudios que avalen su calidad y podrían ser dañinos para tu salud. Que sea bonito y barato no significa que sea seguro. Tu piel es el órgano más grande de tu cuerpo y el primero que da la cara por ti todos los días. Merece que lo que le pongas encima tenga ciencia, no solo mercadotecnia. Así que la próxima vez que estés frente al espejo con un frasco en la mano, hazte la pregunta que importa. ¿Esto de verdad es para mí? Con información de la doctora María Guadalupe Nava Arzaluz, de la FES Cuautitlán de la UNAM. Un guión de Leonardo Santiago, con información del portal Ciencia UNAM. Les saluda Mónica Genis.
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4: Buenas noches, bienvenidos a este su programa Estilo de Vida. Yo soy su amigo Gerardo Medina, me da muchísimo gusto que me acompañen el día de hoy a través de esta su casa Grupo Fórmula, donde le damos poder a su voz. Y el día de hoy, como van a ser muchos más en el transcurso del mes, vamos a tener un invitado especial. Y el día de hoy me acompaña alguien que me encantó su apellido porque me recuerda también al de Juan Francisco Matencio, es Katy Calderón de la Barca. Hola Katy, ¿cómo estás?
5: Hola, contenta de estar aquí. Saboreándome nuestra conversación.
4: Y nuestro cafecito también, que me hizo la gentileza Sofi de traerme mi café, mi princesa. Muchas gracias. Y bueno, Katy es psicóloga clínica y tenemos una conversación abierta el día de hoy. Vamos a platicar de todo lo que vaya desarrollándose durante el tema. Y le decía yo a Katy que me encantaría hablar de un tema que se llama inteligencia emocional. Pero antes me gustaría que Katy nos platicara a lo que se dedica todos los días.
5: Pues justo al desarrollo de la inteligencia emocional. Fíjate que para mí es una pasión la psicología, porque me habla de lo que nos hace vivir en plenitud a los seres humanos, las relaciones, cuando tenemos la capacidad de vivirlas de forma plena, cuando sabemos que nos enriquecen o que enriquecemos la vida de alguien, nos da un sentido de vida totalmente profundo, ¿no? Entonces, y cuando uno tiene inteligencia emocional, tiene la capacidad de aportar algo a la vida de otros, y generalmente cuando logramos hacer eso, la vida se vive absolutamente de otra manera, ¿no? Y entonces, obviamente, pues doy terapia, a veces doy talleres, a veces doy conferencias, he escrito ahí un libro, tengo otro que viene, unos cuentos, o sea, realmente me la paso trabajando con personas, a veces con maestros, a veces estuve 10 años en un colegio siendo director, o sea, me ha tocado todo lo que tiene que ver con relaciones. Y pues obviamente la psicología desde hace como 30 años me he dedicado a estudiarla, me encanta, y pues en eso es a lo que le dedico toda mi vida profesional.
4: Fíjate que hoy lo platicábamos precisamente, curiosamente hoy lo platicábamos. El otro día me hizo un comentario una persona y le contesté de una manera muy directa. Yo soy muy directo para contestar. Digo, no trato de ser ofensivo, ni mucho menos, ¿no? Pero hay veces que dicen que la confianza apesta, ¿verdad? Y que la sinceridad ofende. Entonces le contesté a esta persona de manera muy directa y me dice mi comadre, mi amiga, Nelly Fernández, me dice: Gerardo, ¿dónde quedó tu inteligencia emocional? Digo, pues la dejé guardada en casa. Ese día fui un tarado visceral. Un tarado visceral porque contesté lo primero que sentí. Y muchas gentes confunden la honestidad con la falta de inteligencia emocional.
5: Sí.
4: Porque sacamos nuestras emociones tal cual las expresamos, sin filtros. Y mucha gente también piensa que no tener filtros es un acto de honestidad. Y eso me parece un acto de poca empatía. Uh-huh. Me parece un acto de grosería en algunos casos. Sí. Y me parece un acto de prepotencia. Sí. ¿No? O sea, no siempre tenemos que ser tan honestos, no siempre tenemos que ser tan directos, no siempre tenemos que ser tan transparentes.
5: Claro, y fíjate, tocas algo muy importante que es la comunicación. Una de las clases que doy en esta universidad regiomontana tiene que ver con la comunicación y hablo de esto que tú estás...
4: ¿Cuál es? El TEC de Monterrey.
5: El TEC de Monterrey. Uh-huh. Y fíjate que lo que trabajo ahí con los estudiantes es... Cuando tú vas a ser honesto, primero tienes que partir de tu diálogo interno, de revisar y detener, que es uno de los pilares de la inteligencia emocional, autoobservación. O sea, darte cuenta desde dónde estás percibiendo, darte cuenta que tu universo interior es muy profundo y tiene mucha información desde cómo te hablas, desde todas tus sensaciones y cómo percibes este mundo interno. Entonces, cuando tú sabes que algo te incomoda, este es, por ejemplo, un primer dato. Te incomodó algo, no te gustó, probablemente sientas tensión en el cuerpo, y entonces probablemente ahí notes que hay enojo, hay molestia o hay una emoción, entonces la puedes nombrar si es que tienes esta inteligencia
4: Fíjate
5: emocional
4: que
5: desarrollada.
4: Hay veces que dicen, es que eres muy grosero para contestar, y dices, no soy grosero, te estoy contestando lo que siento, pero ¿hasta dónde te causa enfado lo que te están diciendo?
5: Sí.
4: ¿Hasta dónde te incomoda lo que te mencionaron, uh-huh, o te sugirieron? hasta dónde estás generando una barrera para que la gente no pase de una línea.
5: Totalmente.
4: Entonces, no es que seas grosero, pero tampoco estás siendo ni cortés, ni empático, ni amable, ni abierto.
5: Sí, absolutamente. Y por eso te hacía como esta referencia de, primero tienes que entender, pero con una comprensión profunda, qué es lo que sucede en tu mundo interno, para que entonces puedas ser auténtico, y de la autenticidad viene la honestidad. Primero contigo decir, esto me incomodó o me molestó, porque lo que estoy interpretando de esto es, por ejemplo, ¿por qué se mete en un territorio que no le importa? Ah, entonces, ¿qué noto ahí? Me estoy sintiendo invadido, estoy sintiendo incomodidad, porque estoy sintiendo mis límites transgredidos. Entonces, si tú notas toda esa información que pasa en tu mundo interno, ni siquiera has contestado, no has abierto la boca, ni siquiera has encontrado las palabras precisas para poderte expresar, y ya pasaron muchas cosas dentro de ti. Entonces, aquí, este espacio en donde tú tienes que hacer una pausa para entender primero qué pasa en tu mundo interno, viene después la siguiente parte, que es cómo lo voy a expresar y cómo es que va a salir mi mensaje. Generalmente tenemos dos maneras de comunicar. Muchas veces usamos el mensaje yo y muchas veces usamos el mensaje tú, que es, ¿por qué te metes en algo que no es de tu incumbencia? Vamos a decir, ¿no? Esto sí. Es, entonces yo ya estoy haciendo la conversación acerca del otro. Cuando yo tengo agencia de responsabilidad, cuando yo tengo responsabilidad afectiva, lo que voy a compartir y a comunicar es lo que me está pasando a mí. Me estoy sintiendo incómoda con esta pregunta. Dame dos para poder articular una respuesta desde el respeto y desde un lugar honesto, pero con mis valores de por medio. ¿Me explico? Entonces, cuando yo me doy cuenta que lo que voy a contestar viene desde un lugar que me incomodó, es muy probable que venga una reacción automática. Y cuando algo nos incomoda y nos hace sentir cierta amenaza, que eso lo interpreta la memoria nada más como que dice, esto no está bien, y generalmente ahí aparece el sistema nervioso autónomo, el que regula la respiración, ya saben, la temperatura, el que es el piloto automático. Cuando te incomoda, el que responde es ese, que es el sistema del miedo. Y entonces generalmente ahí atacas, huyes, te congelas, ¿no? O complaces. Y estas respuestas no son conscientes. Las hace, digamos, el cuerpo porque se sintió incómodo. Si yo reconozco que en mi mundo interno existe una respuesta automática, entonces lo que voy a hacer es comprender primero qué me pasó, y después de esta pausa ya puedo contestar de manera asertiva, con inteligencia emocional. Pero la mayoría de las personas, lo que hacemos es escuchar para responder, no escuchar para comprender. Ahí es donde está la diferencia entre alguien con inteligencia emocional y alguien que tiene una reacción prácticamente impulsiva, en donde no tienes los filtros que son tus valores para poder comunicarte de una manera mucho más asertiva y poder tener y establecer mejores relaciones.
4: Mira, hay que explicarle al público, la inteligencia emocional es ser inteligente en nuestras emociones. Uh-huh. Esa es la inteligencia emocional. Ser inteligente, prudente, uh-huh. Ser una persona que medite las respuestas, uh-huh. para no arrepentirnos de lo que dijimos. Pero así como tú dices, para complacer, uh-huh. ¿cuántas veces no mentimos para convivir?
5: Muchas, muchas. Y es, si te fijas, la mentira viene de no conocer que tienes este miedo. Entonces, tengo miedo de que me deje de querer, tengo miedo que se enoje conmigo, tengo miedo. Y como el miedo se va otra vez al sistema nervioso autónomo, al piloto automático, contesta antes que tú tengas la oportunidad de decir, oye, a ver, tengo un deseo de ser honesta, pero hay un miedo que si soy honesta me haga perder tu cariño, tu tiempo y tu atención. Entonces, cuando yo comparto estas dos partes que forman ambas, digamos, forman parte de mi mundo interno, a ti te da más información de qué me está pasando dentro, digamos, para que cuando venga mi respuesta también tengas mayor capacidad de escuchar y no venga de mi reacción después de tu reacción. Entonces, la inteligencia emocional, por eso, parte de dos, digamos, habilidades. Uno es la autoobservación y la otra es la autopercepción, que son estas dos: entender mi mundo interno, estar atento a qué es lo que sucede dentro de mis pensamientos, emociones, tener vocabulario emocional, porque si no sabes qué estás sintiendo, no vas a poder entender qué es lo que realmente necesitas de esta situación. Y todo eso ni siquiera es cuando ya salió mi mensaje. Todo eso pasa en un silencio, cuando yo estoy apenas conversando con lo que sucede en mi mundo interior.
4: Pero vámonos un pequeño corte y regresamos volando con ustedes aquí en su programa Estilo de Vida.
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3: Vamos a una breve pausa y regresamos a su programa Estilo de Vida.
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13: Berlín, Alemania. Berlín es una ciudad única cuya identidad cosmopolita está profundamente ligada a la libertad, la resiliencia histórica, la contracultura y la vanguardia artística. Tras la caída de su emblemático muro, la capital alemana se transformó en el refugio predilecto para creativos, programadores informáticos, músicos y estudiantes de todo el mundo. Sus calles son un recordatorio constante de la historia del siglo XX, decoradas hoy con el arte urbano más disruptivo del planeta. Barrios multiculturales, como el Kreuzberg y Neukölln, son famosos por su vibrante vida nocturna y una escena gastronómica diversa que abraza el veganismo y las cocinas globales. Berlín no busca el lujo arquitectónico tradicional. Su verdadero valor radica en una atmósfera inclusiva, tolerante, bohemia y en su incesante capacidad de transformación cultural.
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14: Creel, Chihuahua. Ubicado en las tierras altas de la Sierra Tarahumara, este pueblo es la puerta de entrada principal a las majestuosas barrancas del Cobre. Rodeado de imponentes bosques de pinos, misteriosas formaciones rocosas y hermosas cascadas, es el hogar ancestral de la comunidad Rarámuri. Su estación del tren Chepe añade un encanto nostálgico ideal para la aventura alpina.
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4: Y bueno, ya estamos nuevamente con ustedes aquí en este programa Estilo de Vida, en una conversación bien, así, bien de cafecito. ¿Sabe qué? Agárrese su copa de vino, sírvase su café, póngase un tecito, siéntese a escuchar y a reflexionar, porque Katy Calderón de la Barca el día de hoy nos va a hacer pensar en lo que normalmente pasamos por alto todos los días.
5: Exacto.
4: Porque esa es una realidad. O sea, cuando tú dices, hay que centrarnos en la respuesta que vamos a dar en base a la empatía, al respeto y al respeto hacia el otro y hacia nosotros.
5: Sí, absolutamente.
4: ¿Cuántas veces lo hacemos? No lo hacemos.
5: No lo hacemos porque ni siquiera lo estás diciendo. El respeto hacia nosotros y hacia el otro. Muchas veces ese diálogo interno que tenemos a nosotros no somos capaces de hablarnos con respeto. Entonces, ¿qué respeto le vamos a ofrecer al de enfrente? Si yo me digo, pero qué tonta, pero qué gorda, pero qué fea, pero qué inepta. O sea, me hablo de una manera en donde mis valores ni siquiera filtran la conversación hacia mi interior. Entonces, menos van a filtrar la conversación hacia mi exterior. Entonces, una de las reglas que siempre les digo es, hagan la lista de valores para que sus valores sean el primer filtro que sale por su conversación y el primer filtro que entra cuando alguien me está hablando, para poder entender e interpretar qué es lo que esta persona me está queriendo decir. Ahora, te lo decía, las primeros pilares vienen en mi mundo interno. Y tú mencionaste uno bien importante, que es la empatía. O sea, cuando yo tengo empatía es cuando incluyo al otro. Estamos en un mundo en el que ahora sí que en todos lados, porque esto no es solamente de México, nos hemos estado separando de nuestras diferencias. Vemos algo que es diferente, me amenaza, me hace sentir que no me gusta, sea lo que sea, y entonces lo que hago es separarme y criticar eso otro que no me gusta. Cuando yo logro comprender por qué hay algo que no me gusta frente a mí, puedo darme cuenta que a lo mejor me genera una amenaza, porque puedo estar criticando a lo mejor desde a mi vecino, a veces el gobierno, a veces lo que hace alguien cuando me está hablando en el tráfico. Y cuando yo me doy cuenta en lo profundo, ¿qué me hace sentir? Generalmente lo que me pasa es que me genera miedo. Y lo que hace el miedo es que el miedo nos separa. Cuando yo logro comprender que tengo miedo porque estas diferencias me hacen sentir a lo mejor amenazado, me hacen sentir juzgado, me hacen sentir criticada, lo que voy a entender es por qué me está pasando esto. O sea, por qué yo no estoy pudiendo estar cómoda en esta relación o en esta conversación. Y cuando logro entender esos datos, claro, pienso, esta persona piensa distinto a mí, esta persona opina distinto a mí. Y entonces, en lugar de comprender a través de la empatía, ¿qué me estoy perdiendo de lo que esta persona dice? ¿Por qué esta persona y yo tenemos totalmente unos puntos de vista opuestos? Porque eso lo que va a hacer es que me va a separar. Cuando yo, con inteligencia emocional, buscando una relación en donde nuestros mundos no se separen, sino donde puedan convivir a través del respeto, yo necesito entender a un nivel de por qué me habla esta persona desde ese lugar.
4: Porque yo entiendo que cada una de las personas habla desde el punto de vista de sus necesidades.
5: Sí.
4: Afectivas, económicas, sociales, familiares. Cada uno expresa su punto desde sus necesidades. Y tratas de imponer tus necesidades por encima de las necesidades de otro. Yo creo que aquí habría dos puntos divergentes. El primero, cuando tú tienes que aceptar el hacer a un lado tus ideas, tu criterio, tus necesidades, lo que te hace sentir bien para que la otra persona empatice contigo. Uh-huh. Y por otro lado, cuando te cierras tanto que algo que probablemente fuera constructivo, buena idea, pero que cuando te das cuenta de que lo que te están diciendo es real, te mueve, te incomoda, te hiere, porque el que se está equivocando eres tú, también no aceptas. Entonces, ¿qué tan malo es, por un lado, o hacerte el pequeñito para que la otra persona se sienta bien y continuemos en nuestra zona de confort y no te hagan un feo, no se hagan a un lado? Porque hay veces que es mejor estar solo que mal acompañado, ¿verdad? Uh-huh. Pero nos cuesta mucho trabajo, nos es muy difícil desprendernos de las personas y de las cosas. Y por el otro lado, cerrarnos a nivel tal que no aceptamos que podemos estar equivocados y que nos están dando una oportunidad de mejorar y de cambiar.
5: Sí.
4: una y otra. A ver, esto
5: fíjate, puede ser. Esta primera de la que tú me hablas es cuando hacemos esta práctica de empatía y empatía, o sea, relacional, que quiere decir las relaciones me interesan. Entonces, cuando tú hablas de necesidades, generalmente el conflicto aparece cuando hay dos necesidades, pero las estrategias chocan. Uh-huh. Entonces, cuando yo logro entender que la solución está en encontrar estrategias que puedan ir a satisfacer ambas necesidades. Entonces, fíjate, esto viene de una teoría que es la comunicación no violenta. O sea, cuando tú quieres que no haya violencia, lo que tienes que entender es qué está pasando, y voy a irme a un caso de violencia que es generalmente donde dices, ¿cómo? Yo no estoy de acuerdo que esta persona, ¿no? Llega un papá y me dice, yo le doy de cinturonazos para que pase matemáticas. Entonces, yo puedo ver como qué violento es este padre, no puede lastimar a este hijo. Y entonces, me enojo, me enfado, porque es mi enojo me comunica, a ti no te gusta la violencia, a ti te gusta el respeto, pero si yo veo que es o su punto o mi punto, ahí me perdí, y ahí el conflicto es nada más buscar quién tiene razón. Cuando yo logro comprender que si yo busco empatizar con este papá que golpeó a su hijo, lo primero que tengo que entender es qué está buscando. O sea, evidentemente este papá no quiere lastimar por el hecho de herir a su hijo. Está buscando tiene una necesidad. ¿Cuál es? Que su hijo salga adelante. Tiene miedo de que su hijo no vaya a pasar el colegio, que no tenga un futuro. O sea, cuando yo empiezo a empatizar con lo que este papá está buscando, ahí es donde puedo lograr entender cuál es su necesidad. Y entonces, desde esta inteligencia emocional, que no está de acuerdo con su estrategia es golpear, y no estoy de acuerdo en los golpes, no estoy de acuerdo en la violencia, pero entonces, con lo que sí estoy de acuerdo es con lo que él veo que necesita. Necesita impulsar a su hijo, que su hijo salga adelante. Entonces, ahí mi inteligencia emocional me dice, a ver, entonces busca una estrategia que sea más eficiente que su golpe, y busca que su necesidad sea satisfecha. Entonces, ¿qué es lo que hablo desde la empatía con este papá? Es poderle decir, a ver, veo tu necesidad de apoyar a tu hijo, veo lo importante que es que él salga adelante, y veo eso que para ti es trascendental. Ahora, el golpe no va a hacer que él aprenda matemáticas. Entonces, yo te sugiero encontrar una estrategia más eficiente para que te ayude a eso que tú estás buscando con el golpe. Entonces, mi invitación, gracias a que puedo trabajar desde la empatía, es a entender qué mueve a esta persona. No a validar su estrategia y su forma, sino a validar su intención. Y entonces ahí es donde se puede llegar a un diálogo, ahí se puede resolver un conflicto, porque veo su necesidad y él puede ver mi necesidad de no es que quiero tener razón, es que quiero coincidir contigo en tu necesidad, en que evidentemente la mía de respeto se está tomando en cuenta. Y ahí es donde ambas necesidades van a estar en la misma frecuencia, que es se resuelve la suya, se resuelve la mía, y encontramos una manera de resolver este conflicto. Entonces, esa sería la primera de la que tú hablabas. A ver, ¿cómo hago? No gana uno o el otro. Ganamos los dos porque ambas necesidades fueron vistas. Ahora, no todos tenemos el entrenamiento, este ojo clínico, como para desarrollar dónde está su necesidad, dónde está la mía. La mía es importante, la suya es importante, y que venga otra estrategia. Entonces, ahí es donde podríamos realmente coincidir en que lo suyo es importante igual que lo mío, pero encontramos una estrategia que cubre a las dos necesidades. Entonces, ese sería como el primer punto, ¿no?
4: Pero cuando la persona deja a un lado los satisfactores de ella para complacer a la otra persona en base a no tener una comunicación violenta,
5: sí,
4: ¿qué pasa?
5: Ahí, por eso es importante revisar qué pasa en mi interior. O sea, si yo estoy complaciendo, lo que está sucediendo es que yo tengo miedo y yo estoy dejando de ver mi necesidad. O sea, hay una especie de piloto automático en esta respuesta que yo tengo, que estas respuestas vienen desde la infancia. O sea, cuando yo de niña o de niño estoy programado para complacer, porque era la manera en la que cuidaba la seguridad, por ejemplo, en mi familia, o con este papá o con esta mamá que yo tenía, con el cuidador que yo sea que haya tenido, mi piloto automático era, como les decía, estas cuatro respuestas vienen de una, digamos, como forma inconsciente de reaccionar, ¿no? Que es la complacencia, el ataque, huyo o me congelo. Entonces, cuando yo me conozco, ahí es cuando yo puedo darme cuenta, ya estoy haciendo del lado algo que para mí sería importante atender. Y esta es la invitación a empecemos por mirar primero que nada qué pasa en nuestro mundo interno. Darnos cuenta que entonces este cuerpo ya está asustado, atemorizado, y entonces ¿cómo salgo de mi miedo? Complaciendo. No es la respuesta complacer. La respuesta es atender esta necesidad de decir, a ver, no estoy teniendo una voz propia, no estoy pudiendo expresar lo que realmente siento porque ni siquiera sé lo que siento. Nunca me he dado un lugar. Y ese sería el primer paso en este ejemplo que tú nos estás compartiendo.
4: Vámonos un pequeño corte y regresamos volando con ustedes aquí en este programa Estilo de Vida.
15: Ácido alfa lipoico. El ácido alfa lipoico es un antioxidante que se produce de forma natural en el cuerpo. También se puede ingerir en alimentos y en suplementos. Es considerado como el antioxidante universal, ya que es tanto soluble en agua como soluble en aceite. Algunos de sus beneficios son brindar protección al cerebro y también ser útil en ciertas enfermedades del hígado, como la neuropatía diabética. El ácido alfa lipoico reduce los síntomas de neuropatía diabética, principalmente dolor, entumecimiento en extremidades inferiores y ardor. En la dieta de diabéticos tipo 2, aumentó un 30% los niveles saludables de insulina, incrementando notablemente la utilización de glucosa en la sangre. Para el caso de los diabéticos en particular, es un nutriente que mejora notablemente su calidad de vida. ¿Sabías que mantener relaciones sociales activas fortalece tu mente y disminuye el riesgo de depresión? Vamos a una breve pausa y regresamos a su programa Estilo de Vida.
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21: Los pingüinos le proponen matrimonio a su pareja, entregándoles una piedra perfectamente circular que encuentran en las orillas heladas.
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22: El estado de Alaska es el lugar de Estados Unidos donde hay más personas que caminan diariamente hacia su trabajo.
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3: Ya estamos de regreso en Estilo de Vida.
4: Y ya estamos nuevamente con ustedes en este programa Estilo de Vida, con un tema que es bien importante, porque es un tema que nos conflictúa a todos en alguna ocasión, ¿verdad? Sobre todo en aquellas personas que o tratan de imponer su voluntad o se cierran a ninguna sugerencia, a ningún cambio, o ceden en todo lo que les están pidiendo porque no quieren ser víctimas de una agresión. Uh-huh. Que esencialmente por eso cede uno. Sí. Cuando uno tiene el sartén por el mango, pues tú tienes la posibilidad de imponer tu criterio, de imponer tu voluntad o incluso de imponer tu arbitrariedad.
5: Sí.
4: Porque hay muchos que imponen su arbitrariedad. Pero cuando tienes tanto miedo, como lo dices, que te paralizas, que te enmudeces, que te ciegas, y dices, mi zona de confort es que con tal de no incrementar la conducta agresiva, acepto y cedo en todo.
5: Sí, pero te voy a decir otra cosa. Cuando tú, aquí es muy claro cuando hay como miedo a que sea alguien agresivo o violento, pero hay veces que, vamos a suponer, los noviazgos, las relaciones de pareja que están iniciando, el miedo a que no me quieras, el miedo a que me vayas a dejar de querer o me rechaces o pienses mal de mí, porque eso es lo que en la cabeza está, ¿no? Entonces, no puedo ser auténtica porque me da miedo. Nunca vine, que eso es cuando vienen las heridas, digamos, o sea, como de este apego que aprendimos de muy pequeños. Esto lo que sucede es que no me atrevo ni siquiera a decir mi voz. Y no es que la otra persona me vaya a decir algo. Todos hemos estado en alguna de estas conversaciones. ¿De dónde quieres ir a comer? Ah, no sé, lo que quieras. Esa es respuesta complaciente.
4: Como diciendo, ¿y qué es lo que quieres?
5: Exactamente. Pero cuando yo nunca he aprendido a saber qué es lo que quiero, porque en mi espacio familiar no había voz para mí, no había una manera en la que yo me sentía vista, escuchada, tomada en cuenta. Entonces, aprendí a guardar silencio y aprendí a dejarme de ver porque no me veían. Este es el tipo de respuesta que, aunque no tenga alguien agresivo, violento frente a mí, mi piloto automático va a ser que yo no tenga voz. Pero al final, si te fijas, no es que no me den la voz, es que yo no me he dado la voz por ese miedo que he estado constantemente en mi sistema nervioso, constantemente diciéndome amenaza, porque a lo mejor te dejan de querer. Si opinas, a lo mejor critican tu opinión. Si dices, a lo mejor es muy ignorante tu respuesta. Todo eso es el diálogo interno. Si yo no he aprendido lo que mi diálogo interno me dice, yo no puedo cambiar esto por una respuesta más segura, en donde digo, pues me encantaría, hoy tengo ganas de comer mariscos. Entonces, si te parece, y ya veo, porque además la inteligencia emocional te ayuda a desarrollar este lenguaje no verbal. Cuando tú le dices a la otra persona, ¿te parece comer mariscos? Y veo que su cara cambia, automáticamente me doy cuenta que mariscos probablemente no es la respuesta porque ya me enseño, pero esto viene de una respuesta segura de mi parte. Cuando yo no tengo la capacidad de plantarme segura con mi respuesta, entonces siempre voy a estar en duda. Y esto te explicaba, venía mucho de la respuesta de apegos, que el apego es la manera en la que nos vinculamos desde muy pequeños, y estas respuestas son aprendidas. ¿Haz de cuenta que de dónde viene esto? Viene de un psicólogo que estudió las respuestas de niños que de repente estaban con sus mamás, digamos. Su mamá salía de la habitación, entraba un extraño, y la respuesta de los niños cuando ya se quedaban con el extraño y regresaba su mamá, daban una respuesta de seguridad. Cuando tu cuidadora, digamos tu mamá, tu papá o quien sea que te cuidó, era alguien afectivamente presente, que veía tus necesidades, podrías entrar en un poco de miedo. Pero cuando regresaba tu mamá, te acercabas con ella y volvía a ver respuesta de contacto visual, te volvías a sentir cobijada por tu mamá y como que bajaba tu digamos como tu ansiedad. Uh-huh. Pero cuando no tenías una persona, un cuidador, mamá, papá, que estuviera de manera consistente leyendo tus necesidades, a veces se producía una respuesta, por ejemplo, de mucha ansiedad. Y entonces cuando salía tu mamá y regresaba, había una especie de respuesta de enojo. O sea, te necesito cerca de mí, pero cuando llegas estoy enojado contigo. Y entonces esta ansiedad de no quiero que te vayas, pero estoy enojada porque te fuiste, pero no te lo puedo compartir. Entonces generaba una respuesta muy ansiosa y como intermitente. Y por otro lado, había una respuesta que es la respuesta del apego evitativo. Cuando esta persona cuidadora era totalmente inaccesible, o sea, yo no podía confiar en esta persona. Cuando la mamá salía y regresaba, haz de cuenta que este bebé o este chiquitín no hacía contacto con la mamá, como si no existiera, como si no estuviera. Había una especie de bloqueo. Cuando tú veías al niño, decías, ¿qué pasa? Como si el niño no sintiera, es como si le vale. Pero ¿qué sucede en el mundo interno del niño? Había muchísima ansiedad. Tú por afuera lo veías como si no le importara, pero internamente había demasiada ansiedad. Entonces, esto que nos dio después la capacidad de encontrar cómo nos relacionamos los seres humanos. Y todos tenemos diferentes estilos de apego y depende de la relación podemos reaccionar distinto. Entonces, ahí, por ejemplo, si yo soy alguien con mucha ansiedad, una respuesta de apego ansioso, generalmente voy a estar hipersensible a ver si apruebas lo que digo, a ver si te desapareces o no te desapareces. Y entonces mi sistema nervioso autónomo va a reaccionar con mucha ansiedad y con unas respuestas, digamos, como hipersensibles, hiperreactivas, para cuando tú o me desapruebas o te vas. Y entonces ese es el tipo de apego ansioso. Cuando yo soy alguien que digo, no, a mí dame mi espacio, mi libertad, no me empalagues, no me asfixies, lo que tengo es justo este apego evitativo, en donde no quiero que vayas a pasar por encima de mis límites y de mi espacio, en donde yo me siento seguro. ¿Por qué? Porque internamente me aprendí como a desconectar de estas figuras como de cuidadores. El apego seguro es el que puedo entrar a decirte, oye, a ver, me estoy sintiendo incómodo, me estoy sintiendo raro. O sea, el apego seguro te permite comunicar de manera, digamos, adecuada y asertiva. Y el apego desorganizado es cuando ves que de repente explota, que de repente se desorganizan sus reacciones emocionales, que a veces está de malas, a veces está de buenas, y no sabes qué esperar. Y todas las personas oscilamos entre estas respuestas de los estilos de apego y nos vamos, digamos, como a defender, o nos vamos a buscar estar siempre en relaciones que nos permitan hacernos sentir que somos valorados, que somos cuidados, que somos protegidos. Y cuando tú no tienes un apego seguro, que la mayoría de las personas que ni sabemos que existe esto, no, como que no entendemos por qué a veces tenemos las reacciones que tenemos en pareja, con el dinero, en el trabajo, con los equipos. Y entonces todo el tiempo nuestro sistema nervioso autónomo está mandando respuestas y haz de cuenta que nosotros somos víctimas de estas respuestas. Y entonces cuando tú empiezas a ver cómo nos comportamos los seres humanos, dices, claro, todas estas respuestas vienen de cuando fuimos pequeños y desarrollamos estos apegos, y eso es lo que marca la manera en la que nos relacionamos con todos nuestros seres queridos.
4: Yo tengo un ejemplo aquí muy, muy real. Son dos hermanas, tuvieron a sus hijos, ¿verdad? Eran primos. Bueno, son primos. Y el caso es que una mamá era narcisista. Uh-huh. Pero narcisista, mal rollo, sí. O sea, de esas personas que son destructivas aparte.
5: Que solo ven por ellas.
4: Y bueno, pues nosotros sabemos que la conducta del narcisista es destruir la autoestima de las demás personas, pues para poder sentirse gratificadas. Entonces, tenía dos hijos, una de las hermanas, que era una mamá muy cariñosa, una persona que apoyaba, muy estricta en muchos aspectos, ponía límites, daba una muy buena educación. Por otro lado estaba la hija única de la narcisista. Y siempre le decía, no sirves para nada, eres una burra, no ves el esfuerzo que hago yo por ti, yo que tanto me mato para que tú estés bien, no sabes agradecer las cosas. O sea, una conducta brutalmente destructiva con ella. Cuando llega a los 18 años de edad, porque tenían más o menos la misma edad las dos niñas, las dos hermanas, tuvieron las hijas más o menos al mismo tiempo. Entonces decide la hija irse a vivir con la tía. Y entonces le dice, es que ya no puedo vivir contigo, porque nada más me estás destruyendo mi vida. Entonces le pide, por favor, a la tía que si la puede aceptar. La tía le dice que sí. Y cuando va la mamá narcisista a reclamarle a la hermana, esto les digo, es una historia real, a mí me tocó vivirla. Cuando le va a reclamar a la hermana, le comienza a decir, es que tú nada más te dedicas a ti, eres un egoísta, vas a destruir la vida de mi hija, tú no eres nadie. Y entonces le dice la hermana, mira, el problema está contigo, no conmigo, porque a mí tu aprecio, tu aceptación, tu cariño no me es necesario. A tu hija sí, a mí no. Y me podrás decir lo que quiera, yo te cierro la puerta y con no verte me es más que suficiente. a ella la dejas traumatizada, estresada, angustiada, con ganas de complacerte, justificarse, pedirte perdón. Sí. Dice, entonces eso tiene que terminar. Entonces, hay personas que bajo una misma familia pueden generar conductas muy distintas, desde sacar adelante a buenas personas o destruir la vida de las personas que tienen a su lado.
5: Absolutamente, absolutamente, porque fíjate, nunca somos el mismo papá o la misma mamá para ninguno de nuestros hijos, porque en cada momento estamos siendo diferentes personas. No soy la misma en el embarazo de mi hija que en el embarazo de mi hijo. Las condiciones de crianza, las condiciones de vida siempre van cambiando. Entonces, claro, los hermanos nunca tienen a los mismos papás y eso hace que tengan una... A veces no pudo estar la mamá y entonces lo cuidó la abuelita, o estuvo más el papá y gracias a eso la otra hermana se salvó. Eso es un ejemplo, ¿no? Pero a lo que voy es justo eso. Es decir, si yo... Por eso siempre es importantísimo revisar cuáles son mis condiciones de crianza en los primeros 7-8 años, porque eso marca el patrón de mis afectos, eso marca el patrón de cómo elijo relaciones de pareja, relaciones cercanas. Y cuando evidentemente hay una mamá que, aunque esté 24/7, es inaccesible emocionalmente, lastima más muchas veces que una mamá que murió o que no estuvo. Entonces, algo que nos hace el trauma, o sea, las heridas que nos dejan, digamos, absolutamente una huella en el cuerpo, nos hacen volvernos personas con una rigidez extrema. Entonces, eso afecta a nuestras
4: relaciones. La soledad en compañía o el sentimiento de desprecio. Vámonos a un pequeño corte. Estamos volando con ustedes aquí en este programa Estilo de Vida.
1: Consumir ácido hialurónico tiene muchos beneficios. Uno de ellos es que estimula la regeneración celular de la piel, reduce el tamaño y la visibilidad de líneas finas y de las arrugas, estimulando a las células de la piel que producen colágeno y elastina.
6: Vamos a una breve pausa y regresamos a su programa Estilo de Vida.
7: El zinc es un mineral esencial para el sistema inmunológico, la cicatrización de heridas y la salud de la piel. También ayuda en la producción de hormonas y protege contra el daño celular. Un buen nivel de zinc apoya tus defensas y tu bienestar diario. El selenio

0: Y ya estamos nuevamente con ustedes en su programa Estilo de Vida con Katy Calderón de la Barca. Ella es psicóloga clínica, yo creo que les puede ayudar a muchos de ustedes si tienen algún problema. Ya si están como yo, pues ya vayan al psiquiatra, ¿verdad? Y les recomiendo a Adrián. Pero ella tiene sus redes sociales, es Katy C. de la Barca.
1: Exacto.
0: ¿Estás en Instagram?
1: Estoy en Instagram, en YouTube, en TikTok, en todas las redes sociales, ahí me pueden encontrar.
0: Katy es C-A-T-H-I con este H. Katy, la I es Y, C-A-T-H-Y, C de la Barca. Katy C. de la Barca en redes sociales, para que tengan ustedes una referencia de que existen muchos profesionales que nos pueden ayudar, que nos pueden apoyar para salir de situaciones caóticas adelante, ¿verdad? Yo le comentaba a Katy que yo lo que ocupo mucho y que me da muchísimo éxito es la homeopatía. Porque muchos me preguntan por la suplementación y que qué elemento pueden tomar y que si la GABA les ayuda o que sea algún sustituto del uso de los antiansiolíticos, del uso de los antidepresivos, del uso de muchos fármacos que a la vuelta de la esquina solamente están sustentando de manera artificial la conducta de la persona. Cuando no se trabajan estas capas de cebolla, cuando no se van quitando estas capas de cebolla hasta llegar al núcleo de la cebolla y ver cuál fue el problema que originó todos estos traumas que el día de hoy pues nos están incluso destruyendo la vida, pues no vamos a salir adelante. Y la homeopatía es una muy buena opción, se lo estaba yo comentando a ella, pero también es una muy buena opción entender qué está pasando. Porque yo podré tomarme un tratamiento y sentirme bien, sentirme menos nostálgico, menos depresivo, menos triste, estar más contento, pero el origen sigue ahí guardado.
1: Absolutamente, pero y me encanta justo el trabajo homeopático porque te hace también estar muy consciente. Yo también siempre le sugiero a mis pacientes, ¿por qué no buscas la homeopatía? ¿Te puede ayudar? O sea, porque va de una forma delicada, de una manera sutil, te va permitiendo, además, creo yo que es algo que siempre trabajo con mis pacientes también, es la conexión con tu cuerpo, o sea, hacerte consciente de cómo llegar a estas capas que dices, voy quitando, y llego a la raíz, y generalmente la raíz viene con estas heridas que muchas veces nosotros, o sea, no hicimos nada y nos sucedieron. Entonces, si yo me doy cuenta, hay veces que me tengo que perdonar, hay veces que tengo que comprender de dónde viene para poder aliviar, para poder sanar y realmente poder establecer otro tipo de relaciones, otro tipo de vínculos. De hecho, ahí en mi página, que es www.katycdelabarca.com, está un test de apego, que ese no tiene ningún costo, lo pueden hacer para que más o menos logren ver cómo están los estilos de apego que cada uno tenemos. A veces conviene hacerlo en pareja y a veces conviene hacerlo en 6 meses cuando uno ya pudo trabajar un poquito más esta capacidad de comprenderse internamente, de comprender sus emociones. Hay también un recurso que le digo, el emocionario, que tampoco tiene ningún costo. Es para enseñarlos a leer sus emociones, para enseñar a ponerle nombre a las emociones, porque muchas veces nos quedamos con me sentí mal, es que no me gustó cómo me sentí, pero no le ponemos nombre a me decepcioné, me desilusioné, estoy frustrado, me sentí desolado. O sea, el poderle poner nombre a las emociones nos permite comprender lo que realmente nos está sucediendo en nuestro interior, y cuando realmente sé y lo puedo nombrar, entonces lo puedo sanar. Pero ni siquiera sé nombrar qué es lo que me está pasando, entonces me siento mal y hago culpable al otro. Me siento mal y creo que la culpa está en lo que el otro me hizo, y cuando realmente veo que mis emociones me dan datos, que mi enojo me dice hay algo que tú estás buscando ponerle límites, que estás notando una injusticia y la buscas, ahí es donde tú vas a tener dirección en tus conductas hacia otro propósito, con otro, digamos, con otra meta, y esto te va a permitir sentir que tienes acción. De otra manera, nos quedamos siendo víctimas de todo lo que el mundo entero nos hace y no tenemos esta agencia para poder modificar la vida que tenemos.
0: Yo les he dicho siempre, no le des tanta importancia a las cosas, que nada es para siempre. Y la gente a veces no lo entiende y les digo, dame un evento que para ti haya sido traumático o que haya sido muy importante o que haya sido muy doloroso para ti hace 5 años. Y te ponen a meditar en esto, ¿no? Uh-huh. A mí me tocó el caso de una amiga, porque tenemos nosotros pues la producción de hormona cortisol, detonamos insulina, generamos adrenalina, reducimos la acetilcolina, producimos una pequeña cantidad de neurotransmisor GABA, nos baja la dopamina. O sea, hay una gran cantidad de elementos en nuestra cabeza que pues no, pueden ser nuestro peor enemigo. Entonces, una amiga me habló una vez, le mando muchos besitos, se llama María Luisa.

0: Y me habló llorando. Y me dice, es que fíjate que me llegó el recibo del agua por 60 mil pesos. Y yo, pues, ¿qué lavas elefantes o qué haces, no? Y me dice, no, dice, es que es el agua de 2 años, pero ¿qué me van a embargar y qué me van a hacer? Y que llorando. Le digo, cálmate, tranquilízate, no va a pasar nada. Lo que ellos quieren es cobrar, te van a preguntar cómo puedes. Después de esto, me habla como a las 2 horas y me dice, oye, ¿y se organiza una tanda para pagar lo que debo? Digo, nadie te va a entrar a una tanda en 2 horas. Cálmate, y estás buscando medidas
1: Extremas.
0: extremas, ¿verdad? Le digo, espérate al ratito. Luego me dice, como a las 3, 4 horas, oye, ¿sabrás quién me quiera dar, en dónde puedo empeñar mi auto? Vas a perder hasta el coche. Total que la mujer estaba desesperada. Me habla en la noche y me dice, ya, ¿sabes qué? Ya me vale gorro. Ya fue tanta su desesperación, fue tanto el colapso emocional, que llegó un momento en que se rindió ante sí misma y dijo, lo que pase, ya no me importa. Al otro día me habla y me dice, pues es que fíjate que llegaron estos cuates y me dijeron que había habido un error en la impresión, que además como soy de la tercera edad puedo pagar en abonos, que me iban a hacer un descuento del 60%. Feliz la mujer porque le tocaba pagar creo que 1.800 pesos mensuales. Ya se había suicidado, vendido el coche, organizado una tanda, arrojado por el barranco. Le digo, ya ves cómo las emociones tienen la intensidad y la importancia del momento inmediato en que las sientes. Esas emociones, si tú las dejas que se enfríen, van a ser distintas y van a tener otro punto de vista. Cuando a ti te angustian con algo, que te llega un citatorio, que te llega una demanda o que te hacen un cobro, después de 3, 4 días, sabes que tienes esa demanda, sabes que tienes ese citatorio, sabes que tienes ese cobro, a lo mejor te angustia, a lo mejor te estresa, pero ya no es la misma emoción que sentiste cuando lo recibiste. Tenemos que entender que el manejo de la emoción nosotros lo entendemos en la medida del miedo que la emoción nos produce.
1: Absolutamente. Y algo que ayuda, que en este ejemplo que me encanta que nos compartes, es lo que nosotros nos decimos acerca de la emoción. O sea, siempre vamos en este orden de pienso, siento, actúo. Entonces, cuando viene la emoción, automáticamente pienso algo acerca de la emoción. Como bien lo decía, si tengo pensamientos de miedo, entonces van a acrecentar la emoción. Si lo que yo hago, que fue lo que hiciste con tu amiga, es, o sea, permitir que se cuestiones, primero, no está pasando. Ahorita en este momento estás aquí, estás segura. Vamos a revisar qué te ayuda que tu pensamiento te diga, como cuando lees una noticia que no sabes si es verdadera o falsa. O sea, aprende a cuestionar, usa tu pensamiento para poder, uno, escanear tu cuerpo y decir, a ver, me estoy asustando mucho. Punto uno, ¿me están cobrando ahí alguien la puerta? No, entonces para, ¿no? Toma esta pausa para usar tu pensamiento en favor de resolver la emoción. Pero si tu pensamiento solito se activa, como está en este modo estrés que bien nos describes, entonces lo único que van a salir de mi pensamiento son ideas de estrés, pensamientos de estrés que van a acrecentar el miedo y van a hacer que esta emoción se exacerbe, pero a través de la mirada del miedo.
0: Vámonos a un pequeño corte, no se vayan. Después del himno nacional, continuamos con ustedes aquí en este su programa Estilo de Vida.
2: ¿Sabías que mantener una buena higiene del sueño, como apagar pantallas mínimo 1 hora antes de dormir, mejora tu concentración y podrás lograr un sueño reparador? Vamos a una breve pausa y regresamos a su programa Estilo de Vida. 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
3: Lluvia, pisadas, raspones. Nuestro calzado resiste absolutamente todo.
2: Sin embargo, lucirlo reluciente y bien cuidado no exige gastar de más.
3: Si quieres elaborar tu propia crema para calzado, quédate para aprender la receta de esta tecnología doméstica.
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2: En el día a día, merecemos usar productos de calidad que nos faciliten la vida. ¿Y sabes qué es lo mejor? Que muchas veces podemos crearlo con nuestras propias manos.
3: Por eso, haremos nuestra propia crema para calzado, que está validada por el Laboratorio Nacional de Protección al Consumidor. ¡Comencemos!
2: Para esta tecnología doméstica puedes adquirir los ingredientes en droguerías y tlapalerías. Los ingredientes que vamos a utilizar para hacer 750 mililitros son media cucharadita de colorante sintético negro, media taza de agua ras, 4 cucharadas de vaselina simple, 2 cucharadas de cera carnauba, 3 cucharadas de cera amarilla y 3 cucharadas de ácido esteárico.
3: También vamos a ocupar los siguientes utensilios: un cubrebocas, un par de guantes de látex, una taza medidora, un recipiente con capacidad de 500 mililitros, 2 abatelenguas, una cuchara sopera metálica, un tazón de vidrio con capacidad de 1 litro, una cacerola con capacidad de 2.5 litros, 2 trapos para manipular objetos calientes y un recipiente de plástico o metal con capacidad de 250 mililitros.
2: Ahora sí, pasamos a la magia de la preparación. Pero antes de ponernos creativos, recuerda que la seguridad es primero. Ajustémonos el cubrebocas y pongámonos los guantes de látex.
3: En un lugar con ventilación, empezaremos disolviendo el colorante en el aguarrás con una batelenguas. Puedes pulverizar el colorante envolviéndolo en un papel y golpeándolo suavemente con un martillo.
2: Después agregamos la vaselina, la cera de carnauba y la cera amarilla en el tazón y la calentamos a baño maría.
3: Un gran consejo para que la cera se funda más rápido es cortar la cera en cubitos pequeños y mezclar constantemente hasta que se derritan por completo.
2: Una vez que la cera esté líquida, añadimos el ácido esteárico y continuamos moviendo hasta que se integre totalmente.
3: Ya que se hayan disuelto todos los componentes, con mucho cuidado, retiramos el tazón del baño María y vertemos nuestra mezcla de colorante con aguarrás e incorporamos todo mediante movimientos suaves. Por último, vaciamos nuestra crema para calzado en el recipiente 250 mililitros.
2: Solo resta tener un poco de paciencia. Antes de cerrar el envase, dejamos enfriar a temperatura ambiente hasta que el producto se solidifique. ¡Y listo!
3: Lo mejor de esta tecnología doméstica es que tiene un año de caducidad y se prepara en 40 minutos aproximadamente.
2: No olvides mantener el recipiente bien cerrado para evitar que la crema se reseque. Además, es indispensable que el envase contenga una etiqueta visible que señale que debe mantenerse fuera del alcance de niñas y niños. Y, de ser posible, una leyenda de precaución por su contenido de solvente.
3: Guárdala en un lugar fresco, seco y oscuro. Y devuélvele la vida a tus zapatos. Anímate a preparar este producto en tu casa y etiquétanos en Instagram con el hashtag Tecnología Doméstica Profeco y arroba Revista del Consumidor MX.
2: No olvides que también puedes ver esta y más tecnologías domésticas en nuestro canal de YouTube, Profeco TV.
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6: Los canguros no pueden caminar hacia atrás debido a la rigidez estructural de su cola y patas traseras tan largas.
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1: Muy buenas noches, bienvenidos a este su programa Estilo de Vida. Yo soy su amigo Gerardo Medina, me da muchísimo gusto que me acompañen el día de hoy a través de esta su casa Grupo Fórmula, donde le damos poder a su voz. Y el día de hoy continuamos la plática con Katy Calderón de la Barca, psicóloga clínica, que nos la hemos pasado así con el cafecito, con el té. Espero que ustedes estén disfrutando. Para los que tengan la costumbre de la copita, tómensela así para que se relajen. Y van a estar muy a gusto escuchando todos estos puntos que nos son importantes, porque hay veces que el miedo nos paraliza, el miedo nos destruye y el miedo nos hace desconstruir nuestra vida. Y estábamos platicando sobre las reacciones que normalmente uno tiene en base a la inteligencia emocional que no sabemos manejar. Todo mundo tiene a veces muchas cualidades, muchas aptitudes, muchas habilidades. Pero lo que no tiene es inteligencia emocional, ¿no, Katy?
2: Absolutamente. Y fíjate, si tuviéramos y supiéramos cómo usarla, nos daríamos cuenta que lo primero que se siente en el cuerpo es ese sentimiento, esa sensación, esa emoción que tendríamos que nombrar. Y una vez que la nombramos, darnos cuenta, el pensamiento puede hacer que crezca o que se vaya mitigando. Entonces, lo primero yo les digo, piénsalo como una brújula, la brújula de tu atención. Tu brújula apunta hacia algo constructivo o destructivo. Entonces, si está construyendo, digamos, quiere decir que el material es útil. O sea, me está ayudando mi pensamiento a generar una respuesta, una solución, un cambio. Si la brújula de mi atención me dice que estoy pensando en escenarios catastróficos, en qué me va a pasar, que esto va a estar terrible, horrible, y entonces, ¿qué sucede? Destruye. Son puros pensamientos destructivos e inútiles. Entonces, monitorearlos con esta brújula de la atención me permite decir, no, a ver, si estoy en destruye, entonces para y mejor escanea tu cuerpo. O sea, esto que te está pasando, que es lo que decíamos, ¿no? El miedo es el que aumenta absolutamente todas las reacciones, es decir, aquí en este momento algo está pasando, porque si algo está pasando, generalmente ya huimos, ya nos protegimos, ya estamos haciendo algo que si hay una amenaza como temblor, así, bueno, pues ya tuvimos que reaccionar. Si no, lo que nuestro pensamiento nos diga tiene que ir en una vía de algo útil, algo que nos aporte una solución. Entonces, si yo estoy viendo que mi pensamiento sí aporta, sí me dice, yo siempre les digo, hay una manera de leer las emociones. El miedo siempre me da dos piezas, dos elementos importantísimos. Una, me señala lo que es valioso. En este caso, es valioso, bueno, voy a usar el ejemplo de tu amiga. Es valioso mi dinero, es valioso el ahorro que tengo, es valioso. Entonces, por eso el miedo me está diciendo, ah, te vas a acabar tu ahorro. Pues sí, para, lo que estoy viendo es mi ahorro. Entonces, mejor voy a, de manera eficiente, cuidar mi dinero. Entonces voy a ver de qué se trata esto y voy a tratar de entender. Ahora, este miedo me habló de lo que es valioso y automáticamente la otra pieza del miedo que me dice es la dirección que tengo que tomar. Si es valioso cuidar mis ahorros, la dirección que tengo que tomar es hacia el cuidado de este dinero, hacia entender bien cómo tengo que hacer el pago, el gasto, etcétera. Entonces, cada vez que yo tengo miedo y yo me pregunto qué es lo valioso que el miedo me está pidiendo que cuide. A veces es mi salud, a veces es una relación, a veces es mi dignidad, a veces es la compañía que tengo, mi pareja. Cuando yo entiendo que el miedo siempre me señala algo valioso y por otro lado me dice qué dirección tomar, ya estoy pensando que mi salud corre riesgo, entonces haz la llamada, busca a tu médico y atiende tu salud. Esa es la dirección que tengo que tomar. Cuando yo tengo la capacidad de desarrollar esta inteligencia emocional, entonces voy a darme cuenta, siempre voy a buscar esas dos piezas en cualquier emoción. Y cuando leo las emociones como datos, como información que me permite actuar, que me permite entender por qué es importante esto que estoy sintiendo, le dejo de tener miedo a sentir.
1: Ahora, ¿hasta dónde es importante la inteligencia emocional cuando una persona ni ha desarrollado la autoestima ni el amor propio?
2: Está muy difícil, evidentemente, ¿no? Cuando no tienes autoestima ni amor propio, porque mucha de tu respuesta está basada en lo que el otro te dice, hace, te valida. Entonces, hay que trabajarlo a la par. Y por eso les decía, lo primero es los bloques internos. O sea, tienes que mirar, y aquí yo sugeriría, tengan un, o sea, como primer ejercicio, hagan una práctica de estar a solas, como una cita a solas. ¿Para qué? Para que puedan darse cuenta, ¿qué es estar con ustedes? ¿Quién es? O sea, ¿quién eres? ¿Quién eres? ¿Cuáles son las cosas importantes para ti? ¿cuál es el contenido de tus pensamientos? ¿Cuál es el contenido de tus sentimientos? Porque imagínense que se van a ir a un café, pero sin teléfono. Se van al café, al cine, a caminar a un parque, a sentar a una banca y solo van a estar con ustedes. Si suena terriblemente amenazante, háganlo nada más 10, 15 minutos. Pero dense cuenta qué sucede en su interior. Están ansiosos, tienen temor, creen que todo mundo los ve como bichos raros. O sea, todo este es el contenido de lo que hay en su pensamiento. Es el contenido de lo que hay a nivel emocional. Y hay a quien, cuando le comparto este ejercicio, me dice, no hay manera. Yo no me atrevo a salir solo. Entonces, esto es lo que está sucediendo en tu mundo interior. Y para eso es importante tener como esta cita con uno mismo, porque lo primero que tendríamos que aprender a hacer es aprender a estar a solas, porque ahora sí que a solas llegamos y a solas nos vamos.
1: Fíjate que me decía una persona que conozco, dice, oye, ¿en qué momento comenzamos a sentirnos felices cuando nos cancelaban una cita? Digo, es que no te entiendo. Mira, ¿en qué momento tú tienes una fiesta, una cena a las 8 de la noche, llegas cansado, te tienes que bañar, te tienes que arreglar, te tienes que preparar, salir al periférico, dice, y te hablan de último momento y te dicen, me da mucha pena, pero se canceló? Y tú dices, ay, qué pena, tal vez en otra ocasión. Y te sientes inmensamente feliz de que te vas a quitar la ropa, te vas a meter a la cama, vas a servirte un café y vas a ver la tele. Dice, ¿en qué momento se volvió más importante nuestra cama y nuestra casa que las amistades, las compañías y los compromisos? Digo, cuando uno aprende a encontrarse cariñosamente con uno mismo.
2: Absolutamente, cuando disfrutas de tu compañía y cuando te has dado cuenta cuáles son esos elementos, esas conductas que te llenan el alma, el corazón, que te permiten sentirte cómodo estando solo con tu compañía, con tu presencia. Entonces es indispensable que y tendría que ser, yo digo siempre, materia de la primaria, o sea, el desarrollo de esta autoestima, de aprender a estar a solas, de aprender a conocer quién eres para poder estar en paz con quién eres tú. Porque cuando tú estás en paz con quién tú eres, fíjate, hasta la manera en la que eliges tu pareja, tus compañeros, tu equipo de trabajo, la manera de estar en la vida, absolutamente cambia. Porque tú partes de darte cuenta realmente quién eres tú, apreciarte, valorarte, y eso incluye también en encontrarte, o sea, tus sombras, tus puntos ciegos, las partes que no te gustan, pero que también son tuyas. Y es también comprender que estamos hechos de todas estas partes, unas muy luminosas, otras no tan luminosas, pero que, como decías, parte de la inteligencia emocional es aprender a escuchar cuando mi lado no luminoso le pisó el callo a alguien más, para poder escuchar esta retroalimentación cuando me dicen, oye, qué insensible, oye, qué sangrona, oye, a ver, ¿qué me está queriendo decir esta persona? ¿Cuál es la versión de mí que esta persona recibió, que esta persona presenció, que probablemente no me gusta escuchar, pero que si escucho con ganas de comprender, voy a tener un espacio de cambio, un espacio de poder transformar esto que no está siendo nada agradable escuchar? Pero para eso tengo que aprender a sostener la incomodidad de escuchar cosas que probablemente no me gustan.
1: Fíjate, nosotros tenemos una conocida. Yo aquí puros ejemplos de amigas, ¿eh? Se llama Linda. Le mando un beso a mi preciosa Linda. Y una vez le dijeron, es que tú estás, ella está soltera ahorita, y le dijeron, tú estás sola como mongola. Bueno, con otro término más sabroso. Entonces se volteó y me acuerdo de lo que les contestó. A una le dijo, es que tú estás acompañada en una relación que te frustra. Y tú estás divorciada porque te lastimaron. Y yo me siento tan valiosa que no me voy a entregar a cualquiera para que me dé menos de lo que yo misma me puedo dar. Yo me quedé helado con la respuesta.
2: Claro.
1: Y las otras dos se quedaron dolidas con la respuesta.
2: Por supuesto.
1: O sea, estamos acostumbrados a que si a mí algo no me complace, a mí algo me hace sentirme frustrado, si a mí algo me hace sentirme incompleto, ¿por qué me voy a sentir yo solo? También te voy a lastimar a ti.
2: Absolutamente.
1: Te voy a compartir mi frustración, mi ansiedad, mi fracaso, mi poca autoestima, ¿no?
2: Absolutamente. Y ahí por eso es importante ver qué me está pasando con lo que mi amiga está viviendo, ¿por qué tengo la necesidad de decirle esto? ¿Por qué me está incomodando? O sea, y por eso decimos mucho en la psicología, lo que te choca, te checa.
1: Exacto.
2: ¿No? Y entonces ella, de manera muy clara, les dijo algo muy hermoso en cuanto al amor propio. Probablemente no les ha de haber gustado mucho cómo las acomodó a cada una.
1: Pero vámonos a un pequeño corte y regresamos volando con ustedes aquí en su programa Estilo de Vida.
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0: Vamos a una breve pausa y regresamos a su programa Estilo de Vida. Territorio Animal.
4: El hámster. El hámster es uno de los roedores domésticos más queridos y la opción predilecta para introducir a los niños en la responsabilidad de cuidar una mascota. Estos pequeños animales nativos de regiones semidesérticas destacan por ser criaturas predominantemente nocturnas, lo que significa que concentran toda su energía, juegos y actividades de exploración durante las horas de la noche. Son famosos por sus abultados abazones, las bolsas en las mejillas que usan para transportar alimento con gracia hacia sus nidos. Requieren una jaula bien acondicionada con túneles y, muy especialmente, una rueda de ejercicio, donde puedan correr kilómetros para mantenerse saludables y liberar el estrés. Aunque son animales solitarios que prefieren vivir sin otros de su especie, desarrollan un vínculo muy cercano con sus dueños mediante la interacción diaria y el manejo suave.
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4: Tokio, Japón. Tokio representa la fusión más espectacular y armoniosa entre las tradiciones ancestrales del continente asiático y el futurismo tecnológico más avanzado. Esta colosal e hiperactiva metrópolis sorprende al mundo con su impecable organización, seguridad absoluta y un orden civil ejemplar que contrasta con su alta densidad demográfica. El paisaje urbano transita con gracia desde los pacíficos santuarios sintoístas rodeados de naturaleza hasta los distritos de Shibuya y Shinjuku, iluminados por gigantescas pantallas LED y habitados por las últimas tendencias de la moda urbana global. Su capacidad para adoptar la influencia occidental sin perder un ápice de su mística identidad oriental la convierte en una joya cosmopolita verdaderamente única.
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5: Esas famosas muelas del juicio no siempre tienen que salir y causar problemas, pero cuando empieza el dolor, la inflamación o las molestias, vale la pena ponerles atención. Algunas pueden provocar infecciones e incluso afectar a los dientes que están cerca. Por eso, si notas algo diferente, no esperes a que el dolor se vuelva insoportable. Lo mejor es acudir con un especialista para revisar cómo están creciendo y saber qué necesita tu boca. No todas las muelas del juicio tienen que extraerse. Cada persona es diferente y la decisión debe tomarse después de una valoración adecuada. Recuerda que cuidar tu salud también significa escuchar las señales que da tu cuerpo. Una revisión a tiempo siempre puede ayudarte a evitar problemas más adelante. 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
7: El relámpago es 5 veces más caliente que la superficie del Sol, alcanzando temperaturas extremas en fracciones de segundo exactas.
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1: Y ya estamos nuevamente con ustedes aquí en su programa Estilo de Vida. Y sí, pues sí, no creo que les haya gustado cómo las acomodó.
2: Seguro que no, pero
1: dijo, pero no las insultó, sí. No les faltó al respeto, no las quiso lastimar, sí. Solamente le dijo, tú vives en una relación que te tiene frustrada y no te tiene contenta, y a ti, tú te divorciaste porque te lastimaron. Entonces, ¿y dónde está la mentira?
2: Ninguna mentira, absolutamente ninguna mentira. Por eso digo, te acomodó. Cuando te acomodan es cuando dices, ok, estaba en un lugar, o sea, que no me correspondía, estaba juzgando algo que no me correspondía y no lo estaba viendo, como lo estábamos diciendo al principio, desde un espacio que realmente me habla de la empatía relacional. O sea, ¿por qué estás sola y está bien? Existe eso, o sea, perfectamente ella puede estar en un lugar cómodo, seguro y a gusto con ella misma, y no por el hecho de mi concepción de la pareja es la que te completa, entonces ella tiene que estar incompleta, sino todo lo contrario. Lo que compartió fue un estado de absoluta completud.
1: Sí.
2: Y qué lindo, porque eso quiere decir que tu trabajo en todo este desarrollo de autoestima, de inteligencia emocional, te permite estar en paz contigo, te permite estar completa sintiéndote que tú no necesitas de otra persona solamente porque socialmente es correcto, sino estás en un lugar sintiéndote que tu valor está dado al 100 porque tú eres capaz de dártelo a ti misma.
1: Decía otra. Me decía, yo no necesito a mi media naranja porque yo soy la naranja completa.
2: Exacto, tal cual.
1: Dice, ¿quién necesita una media naranja cuando eres la naranja completa?
2: Sí, pero para eso necesitas aprender a mirar, aprender a conocer quién eres y aprender a tener como esta, digamos, esta información acerca de quién es uno mismo. Y eso es un trabajo que se tiene que hacer para que puedas entonces, cuando veas al espejo, ver a un ser completo, a un ser pleno, y a encontrar cuáles son estos espacios, a lo mejor de heridas o de vacíos, para que te puedas encargar de tú de llenarlos. Y entonces imagínate estar en un formato completo con otra persona que también sea tu amiga, sea tu pareja, sea tu colaboradora. O sea, lo que va a ser en esa interacción va a ser mucho más rico que cuando yo completo la vida de alguien o alguien me la completa, porque entonces cuando desaparece esa otra persona, y esa puede ser tu mamá que está en un duelo porque ya se murió, pero entonces es ya siento ese vacío. En lugar de, claro, el sentir el dolor porque alguien importante no está, evidentemente eso es una parte de la condición humana, pero que no puedas continuar con tu vida porque te falta esa otra persona que tú creías que te completaba. Ahí es donde la vida nos enseña y nos da la invitación de puedes ser tu versión completa, querer, extrañar y te puede doler a alguien que no está, pero no quitarte tu sensación de estar completa en la vida.
1: A mí me tocó en un taller que di, les llevé un pastel. Uh-huh. Y todas dijeron, ay, pues va a repartir pastel este cuate. Les digo, les voy a enseñar, la vida es este pastel. Este pastel tiene 8 rebanadas, puede tener más. Una rebanada es tu familia, una rebanada es tu trabajo, una rebanada es tu pareja, otra rebanada son tus gustos personales, otra rebanada son tus sueños, tus anhelos, tus proyectos, otra rebanada son tus amigos. Y así les empecé a poner las rebanadas. Y entonces dice una de las que asistió que le hizo el comentario a la pareja que pues le parecía muy bonito eso de que todo mundo tuviese distintas rebanadas para hacer el proyecto de vida y creó como pastel su vida. Y que la persona le contestó, yo no soy rebanada de nadie, o yo soy todo el pastel o no soy nada. Y dijo, en ese momento me di cuenta de que para él no valía ni mis proyectos, ni mi familia, ni mis sueños, ni mis amigos, y decidí terminarlo. Dice, y no lo entendió, y se puso fúrico porque dijo que cómo era posible que por una estupidez yo estuviera terminando. Dice, no era una estupidez, era el concepto que él tenía de mi vida, no de la de él, de mi vida, pasando por encima de todos mis anhelos. Otro ejemplo que les puse fue que llevé dos macetas. Y les dije, miren, estas dos macetas, una queda muy bien encima de la otra o abajo de la otra. Pero hay muchas personas que en vez de estar o arriba o abajo a un lado, se rompen para poder entrar dentro de la maceta. O sea, se hacen pedazos porque enteros no caben. Entonces, al no caber enteros ni arriba, ni abajo, ni a un lado, ni al otro, prefieren que los rompan, que los destruyan para que puedan entrar dentro de la maceta. Pero ya rotos no valen. Ya estando destruidos, ya no son la maceta. Entonces, yo creo que este tipo de cuestiones, que son ejemplos muy burdos a lo mejor, que yo les pongo en los talleres porque tampoco me voy a meter a complicarles la vida a todos, ejemplifica muy bien la falta de autoestima, vuelvo a recalcar lo mismo, la falta de amor propio, la falta de conocimiento de tu persona.
2: Absolutamente, y esto nos regresa a la parte de los apegos, porque cuando tú tuviste, digamos, en tu mundo pequeño, cuando eras un niño y que no tenías otras opciones para elegir, cuando somos adultos ya podemos, pero de niño no, entonces cuando a ti este miedo te hizo necesitar apegarte a esa otra figura, entonces ahí es cuando la primera respuesta de esta pareja, es decir, yo necesito sentir el pastel completo, porque evidentemente de niño eso fue lo que me pasó. Entonces, cuando no sanamos estas heridas nos acompañan y son los filtros con los que nosotros vivimos cada relación. Y entonces siempre lo hago acerca del otro. ¿Por qué? Porque mi herida, como viene de la infancia, tiene una reacción y tiene una visión de lo que era el mundo de un niño o de una niña. Y por eso es tan importante revisar cómo es este patrón que yo traigo. ¿Por qué me estoy enojando cuando mi pareja me dice que una rebanada, o sea, me está diciendo cómo formo parte de su vida y cómo se enriquece? No me estoy creyendo que soy una rebanada, pero cuando yo de adulto no me he dado cuenta que soy un pastel completo, también hecho por todas las rebanadas que tengo, evidentemente otra vez no pude hacer esta empatía relacional para entender desde dónde me lo está diciendo y entonces me enojo desde mi herida, es como no me estoy sintiendo lo más importante en tu vida y entonces hago el berrinche como un niño chiquito en lugar de entender desde dónde me está diciendo esta otra persona, en este caso mi pareja, y eso es lo que muchas veces nos falta cuando no somos flexibles con el pensamiento. Y como les decía, esta es una condición, la rigidez tiene que ver con el trauma. Por eso vemos que hay posturas y posiciones de personas tan rígidas, tan poco flexibles, porque vienen de espacios de mucho trauma en donde es o mi manera o no hay manera. Y entonces el poder entender que cuando estamos con una persona que no tiene esta capacidad, es que no ha desarrollado su inteligencia emocional, pero que lo más seguro es que debe de venir de un espacio en donde la herida que carga o las heridas que carga cablearon, digamos, su pensamiento para tener un nivel de rigidez como una barrera, como una muralla que no permite escuchar y comprender desde una visión mucho más humana.
1: A mí me pasó el caso de unos amigos que cuando se casaron me decía ella, oye, ¿es normal que él me pida que le pegue? Digo, ¿qué? Sí, me dice, pégame. Digo, pues está el sadismo, ¿no?
2: Sí.
1: Pero, así que como que yo te dijera a mí, pégame para estar contento, tampoco, ¿verdad?
2: Absolutamente.
1: Entonces, ellas fueron con un muy prestigiado psiquiatra que maneja la hipnosis. No lo quiero mencionar porque no me es muy empático a mí. Pero fueron con él y resulta que él de chico, a través de la hipnosis vieron, él de chico, como era un niño que lo cuidaban las nanas o el personal de servicio, era tremendo, entonces le daban sus nalgadas, o le pellizcaban, o le pegaban, y cuando comenzaba a llorar, lo cargaban y lo acariciaban para que se callara la boca. Y llegaba la mamá y decía, ¿qué tiene el niño? No sé, señora, se ha de haber caído. Y lo comenzaba, ándale, mi vida, precioso. Asoció golpe con caricia. Uh-huh. Golpe con caricia. Y uno diría, pues ya se le olvidó los golpes que le dieron cuando tenía 4 o 5 años. No, en su vida sexual, que es donde todo lo erógeno se manifiesta, pues le decía a la pareja, pégame y después acaríciame, porque así va el asunto. Uh-huh. ¿Hasta dónde pueden llegar los traumas no tratados?
2: Es que fíjate, los traumas donde se guardan es en el cuerpo. Todos pensamos que el trauma lo platicamos y se va. No, el trauma realmente donde se sana es cuando uno trabaja las memorias del cuerpo, que es lo que hizo en este ejercicio de hipnosis, es entender qué es lo que mi cuerpo guardaba en su memoria, que era la combinación de de cariño, de placer, de contención con el golpe. Y entonces muchas veces cuando, o sea, cuando lo sanas evidentemente en el espacio sexual, es intensamente se vive esta misma repetición de la conducta, y entonces ahí es donde siento alivio, liberación. Entonces cuando tenemos tenemos heridas fuertes y traumas, que aquí obviamente están los traumas muy explícitos, que son cuando tuvimos un evento, pero cuando son estos traumas que vienen del trauma complejo, como el que estás dando este ejemplo, que no son fáciles de reconocer porque son más bien repeticiones de conductas que lastimaron mucho, el cuerpo guarda la memoria, y hasta que no te vas al cuerpo a entender lo que el síntoma te dice, no lo vas a poder sanar, por más que lleves 15 años hablándolo en terapia. Donde se sana el trauma es a través del cuerpo.
1: Pero vámonos un pequeño corte. Estamos volando con ustedes aquí en su programa Estilo de Vida.
0: El colágeno es la principal proteína componente del tejido conectivo. Constituye de 25 a 35% de las proteínas totales que forma fibras, las fibras colágenas. Es el componente más abundante de la piel y de los huesos. Las moléculas de colágeno tienen distintas formas y funciones. En tendones, forman fibras rígidas encordadas, resistentes a la tensión. Por otro lado, en la piel, permite la expansión en todas direcciones sin deformación. El colágeno se encarga de dar estructura, firmeza y elasticidad a la piel y mantiene la salud de tus músculos, ligamentos, tendones y articulaciones. La GABA es un neurotransmisor que actúa como un tranquilizante natural en el cerebro. Ayuda a reducir la ansiedad, mejorar el sueño y promover la relajación. Algunos suplementos la contienen para apoyar el equilibrio emocional. Vamos a una breve pausa y regresamos a su programa Estilo de Vida.
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9: Fíjense que ahora con la globalización he visto que se dice de diferentes formas en el caló o en el habla cotidiana. Hay diferentes formas de referirse al trabajo. No, en México ya sabemos que es chamba, que viene de chamber, que iban los norteños a pedir en la Chamber of Commerce el permiso para trabajar. En Argentina es laborar, estoy laburando, que viene de laborare, del italiano laborare, que quiere decir trabajar, que viene a su vez de labrar, es labrar la tierra, en latín laborare. Y también en España se dice curro, currar, que viene de una palabra gitana que tiene que ver con el trabajo. Entonces es currar. Ahora ya saben, chambear, laburar y currar.
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10: Fabricante chino de vehículos eléctricos XPeng puso en marcha la primera línea de producción automatizada del mundo para robots humanoides avanzados de propósito general. Una apuesta para llevar a los androides del laboratorio al mundo real mediante su fabricación a mucho mayor escala. Este proyecto se caracteriza porque la línea de producción de robots humanoides es llevada a cabo por otros robots que realizan las tareas de manera autónoma. Destaca que durante la presentación del proyecto, Iron completó su ensamblaje y salió de la línea de producción por sí mismo, lo que marca el cambio de XPeng de la investigación, el desarrollo y la producción de prueba a la fabricación en línea. De acuerdo con la compañía, el objetivo es que estos robots desarrollen una capacidad de generalización suficiente para realizar tareas peligrosas, repetitivas o poco deseables para las personas. Soy Aide Rivera. 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
11: Playa bioluminiscente de Badú, Maldivas. Esta playa ofrece uno de los espectáculos naturales nocturnos más hermosos del mundo, conocido popularmente como el Mar de Estrellas. Al caer la noche, las olas que rompen en la orilla brillan con una intensa luz azul neón. Este fenómeno es causado por el fitoplancton marino que habita en estas aguas, el cual emite luz propia como un mecanismo de defensa cuando es agitado por el movimiento del mar. Caminar por la costa dejando huellas luminosas es una experiencia surrealista, exótica y completamente mágica.
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1: Y ya estamos nuevamente con ustedes en el programa Estilo de Vida. ¿Verdad que está buena la plática? No, hombre, si aquí nos podemos aventar 3 horas. Pero bueno, sí, y es que hay muchas personas que tienen este tipo de problemas y los exteriorizan en muchas maneras. A mí me tocó también el caso que fue con el mismo psiquiatra. Ahí me enteré por mi amiga que me platicó de otro caso que el doctor trató, que dice que la niña tenía un cuadro de neuresis nocturna, que es hacerse pipí en la cama. Pero ella comenzó a notar que solamente cuando iba a la escuela se hacía del baño. Y dijo, a mi hija la han de estar violando, a mi hija la han de estar martirizando, a mi hija la han de estar abusando. Entonces ella estaba afligidísima, la mamá, yo no la conozco, pero les cuento la anécdota, y la llevaron con este doctor. También en la terapia de hipnosis, que ahí yo te preguntaría ahorita después qué tan válida es la terapia de hipnosis. Resulta que la niña estaba escuchando a los papás, que los papás dijeron, es que con la entrada a las escuelas nos quedamos en la ruina, no vamos a tener ni para comer. Esos comentarios que uno hace al aire como exagerando las cosas, como en el caso del niño con Asperger que no entiende lo que es me estoy muriendo de frío o me muero de la risa. No te mueras, por favor, ¿no? Sí. Estos papás hicieron los comentarios, no se fijaron que los hijos estaban cerca y la niña cada que se levantaba para ir a la escuela decía, porque me voy a la escuela y porque me están llevando a la escuela, mis papás no tienen ni para comer. Fue mi culpa, es mi culpa. Entonces se hacía del baño y ella notaba que los sábados y los domingos la niña no se hacía del baño. Entonces, este tipo de cuestiones en donde no se puede por la edad de la persona manejar la inteligencia emocional, ¿qué pasa?
2: Ahí 100% necesitan los cuidadores, los papás, los adultos responsables son los que tienen que tener la voz. Y fíjate, esto es algo que muy comúnmente yo tengo que hablar con los papás en las sesiones, porque es que le pregunté qué tenía. Le dije, no, es que al niño no se le pregunta, al niño se le dice. Al niño se le dice, no te está gustando ir, te está preocupando ir a la escuela. O sea, tus palabras de adulto, y para esto necesitas desarrollar inteligencia emocional, para leer las señales que tu hijo o que este chiquitín te está mostrando, para que entonces tú le digas, te está angustiando ir. Y entonces cuando tú lo que haces es validar lo que siente, generalmente el niño empieza a darte datos, no te está gustando ir, hay algo que te preocupa, que te asusta, y probablemente ahí es cuando el niño te dice, sí, porque entonces nos vamos a quedar
1: sin comer
2: todos los días. Ay, nos vamos a quedar, o sea, no es, ¿cómo dices esa tontería? No es seguir, que es un poco lo que hace la hipnosis. La hipnosis te permite estar en una frecuencia en donde no hay ninguna traba para que puedas compartir lo que estás pensando, sintiendo. Y entonces cuando tú haces esto con un niño, entras en una frecuencia en donde lo haces sentir seguro y valida su emoción. O sea, en cierta medida le dices, te creo, lo que me estás diciendo es que eres una mala mamá. Te creo, o sea, no me voy a pelear con que me digas que soy mala. ¿Qué pasa? ¿Por qué soy mala para ti? Cuando tú entras en ese lugar en donde no peleas, él no resiste el tener que ver quién tiene razón, sino te puede ir diciendo. Y entonces ahí en ese momento es cuando tú escuchas y puedes comprender realmente qué está pasando, porque un niño pequeño no tiene la capacidad de decirte, mamá, fíjate que el comentario que hiciste muy inadecuado del otro día, pues claro que no te va a decir eso tu niño, te va a decir solamente, tengo miedo que nos vamos a quedar pobres. Ay, mi amor, ¿y cómo es que pensaste eso? Es que los escuché y en eso te cae el 20. Pero si tú no eres capaz de leer las emociones de tu hijo, no vas a poderle decir qué es lo que realmente le está pasando. Y entonces generalmente los papás, digo, desde mucha ignorancia, no le decimos las emociones correctas, no le describimos lo que observamos que su lenguaje no verbal nos está diciendo, y entonces nuestros hijos crecen sin poder expresar de manera atinada lo que les está sucediendo. Entonces, ¿qué necesitan los niños? Necesitan papás que estén presentes con sus emociones para que les ayuden a descifrarlas. Pero ¿cuál es el problema que tenemos? Que somos adultos, que no tenemos el desarrollo de esta inteligencia emocional. Entonces, ¿cómo les vamos a ayudar a nuestros hijos? Va a estar bastante complicado, ¿no? Por eso nos tenemos que aplicar en el trabajo y el desarrollo de nuestra inteligencia emocional.
1: Yo siempre he dicho, muchas veces tenemos que aprender a escuchar no lo que te están diciendo, sino lo que no te van a decir.
2: Exactamente, lo que estás observando, porque siempre la respuesta no verbal es honesta. Cuando tú observas a la persona, lo que tú lees es su sentir auténtico. No necesita decirte una palabra para que si tú estás atendiendo y escuchando con todos tus sentidos, tú te vas a dar cuenta lo que la persona realmente te quiere comunicar. Si está siendo incómodo, si está siendo agradable, si está siendo tenso. Y los niños son así, ¿me explico? Entonces, si tú logras leer lo que el lenguaje no verbal del niño te dice, pero automáticamente, esta frase me encanta, que es que no me pongas esa cara, ¿no? Pues es que el niño te está siendo sincero con su cara, pero como no incomoda lo que el otro siente, lo primero que hacemos es, y no me pongas esa cara, y no me hagas esos ojos, en lugar de decir qué me dice su cara, qué me dicen sus ojos, y no reaccionar, sino comprender lo que me está comunicando, porque está siendo honesta la comunicación. Pero las emociones nos incomodan porque no hemos aprendido a sentirlas, a leerlas, a interpretarlas y a descifrarlas.
1: Sí, y es que muchas veces nos incomoda lo que otros sienten.
2: Sí.
1: A mí me ha pasado mucho en consulta que llegan las personas y me dicen, es que yo ya no quiero decir que tengo porque creen que lo estoy inventando o creen que estoy exagerando o les hago sentir mal. Y dicen las hijas, no mamá, ¿cómo crees que me vas a sentir? Le digo, sí. O sea, porque tú lo que le estás haciendo sentir a tu mamá es que cada que te explica que se siente mal, tú te incomodas, le quieres cambiar la plática, le dices échale ganas. Y esa frase de échale ganas me parece de las peores frases, de las frases más estúpidas que existen.
2: Sí.
1: Discúlpenme que se los diga. Es que estoy deprimido, es que me siento mal, es que no me quiero ni levantar. Échale ganas.
2: Sí, atentan, o sea, contra la salud mental.
1: ¿No se las estoy echando? Uh-huh. ¿O lo que siento no vale?
2: Sí.
1: ¿O soy incapaz de poder expresar lo que me molesta, lo que me duele? O sea, ¿qué es échale ganas?
2: Y es como lo dices, es esta incomodidad de no poder hacer nada para cambiar lo que tengo frente a mí. Y por eso es tan importante la aceptación de la realidad. Es decir, a ver, me he estado diciendo por séptima vez que se está sintiendo sin ganas de vivir. En lugar de volverle a decir el échale ganas, es decir, a ver, ¿qué me estoy perdiendo? ¿Qué parte estoy dejando de comprender desde desde su lugar para que yo tenga mejores datos de cómo abordar, de cómo acercarme? Y muchas veces no se trata de resolver, se trata de comprender, se trata de acompañar, se trata de conectar. Hay veces que simplemente por estar sin juicio, por estar sin querer cambiar al otro, por estar simplemente aceptando su sentir, hacemos mucho más que si quisiéramos sacarle esa incomodidad que está teniendo, que la realidad es que a quien está incomodando más es a mí.
1: Y muchas veces la falta de inteligencia emocional es lo que genera tantos cuadros de suicidio, ¿no?
2: Absolutamente, porque las señales siempre están. Las señales siempre nos la dan, pero no podemos tolerar esta frase donde, no, es que ya la verdad preferiría estar muerto que vivo. La verdad es que preferiría ya no seguir adelante, la vida está muy cansada para vivirla. O sea, estas frases que escuchamos, si nosotros le pudiéramos poner atención, en lugar de entrar en alerta y quedarnos como, ¿qué? No puedes estar diciendo eso, no digas esas cosas. No, es como de, para tu pánico, lo que decíamos, primero tu mundo interno, para tu pánico, haz una pausa y recuerda que si escuchas lo que está pasando dentro de ti, te vas a volver a alguien que escuche mejor lo que está pasando frente a ti. Y eso es lo que alguien que está en una situación de tal nivel de caos, de tal nivel de desesperanza, nos está diciendo de una manera sutil como, con esto ya no estoy queriendo estar vivo. Entonces, ok, ¿qué es lo primero que escucho? Gracias por podérmelo compartir. Y lo único que te digo es, no tengo ninguna respuesta, pero lo único que sí te digo es, estoy aquí contigo. Dos cabezas seguro piensan mejor que una. Entonces, démonos tiempo y permíteme comprender mejor por qué te sientes así, qué hay detrás, qué piensas, qué sientes. y aquí estoy.
1: Y es que muchas veces dicen, es que no sé lo que siento. Y cuando dicen eso, la gente lo toma hasta mal, ¿no?
2: Exacto.
1: O sea, pues, ¿cómo que no vas a saber lo que siente,
2: claro,
1: no? Y hay veces que yo sí les he sugerido, tienes que ir con el neurólogo, tienes que ir con la persona específicamente encargada de monitorear tus niveles de litio, de oxitocina, de dopamina, uh-huh, tus niveles de serotonina. Si hay una función que está, si hay una disfunción a nivel orgánico, uh-huh, perdón, si hay una disfunción a nivel orgánico, si tu cóctel neurohormonal es el que está causando el estado, sí, si tienes mala la tiroides, si tienes un proceso de síndrome de burnout, que uh-huh, es el síndrome del quemado, entonces primero se tiene que trabajar toda la sintomatología física y entonces tenemos que ponerla en concordancia con lo mental.
2: Absolutamente.
1: Vámonos a un pequeño corte y regresamos volando con ustedes aquí en este programa Estilo de Vida.
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4: Nueva York, Estados Unidos. Nueva York es el epicentro cosmopolita por excelencia y la capital cultural del mundo moderno. Conocida como la Gran Manzana, esta metrópolis congrega a millones de habitantes de todos los rincones del planeta, quienes hablan más de 800 idiomas en sus 5 vibrantes distritos. Caminar por sus calles es realizar un viaje global ininterrumpido. Desde los imponentes rascacielos de Manhattan y las deslumbrantes luces de Times Square, hasta la riqueza comunitaria de sus barrios históricos como Chinatown y Little Italy. Nueva York dicta las tendencias globales en finanzas, arte, moda y gastronomía, gracias a una energía inigualable que nunca duerme. Es un crisol de culturas, donde la diversidad no solo coexiste, sino que define la identidad misma de una ciudad que constantemente se reinventa y da la bienvenida al futuro.
10: Meta lanzó Muse, su primer agente de inteligencia artificial personal.

0: la aplicación. Y en casos como el envío de un correo o antes de realizar una compra, primero solicita aprobación. La seguridad y la privacidad de la gente están garantizadas en la nube con New Secure VM. Soy Aide Rivera. 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
3: Y ya estamos nuevamente con ustedes aquí en este su programa Estilo de Vida. ¿Y cuántas veces no te ha tocado este tipo de problemas en donde sí hay una disfunción, incluso en la menopausia?
4: Absolutamente. Eso es así de cajón. Y es decir, a ver, número uno, vamos a atender esta parte que tiene que ver con las emociones y desde mi lugar vamos a buscar las conductas que pueden activar tu farmacia interna. Ahora, vamos, por otro lado, a apoyarnos con un especialista que nos puede decir por tu momento de vida, por las condiciones de tu nutrición, por las condiciones biológicas que tú tienes, si a veces podemos tener un empujón y un impulso y no lo hagas a trabajos forzados, cuando puedes, o sea, avanzar un vehículo con gasolina en lugar de empujarlo, es mucho más eficiente. Entonces, vamos a revisar el cableado, vamos a revisar cómo está los inyectores y cómo está el, digamos, como la gasolina, porque si a veces con eso podemos resolver la mitad o el 80%, lo que trabajemos en consulta y en terapia son cosas que van a ser fáciles una vez que lo otro se atiende. Entonces, definitivamente siempre trabajar de la mano con un médico, con un especialista, de acuerdo a lo que estás viendo, desde los ciclos de sueño, por ejemplo, en los niños, como decías, de la menopausia. O sea, siempre hay que ver que somos un cuerpo y que ese cuerpo, visto desde la mirada de un especialista, nos ayuda. Y después las conductas y toda la parte psicológica que puede, digamos, motivar también esta farmacia interna con conductas que generalmente son las que ayudan a generar oxitocina, serotonina, o sea, todos estos neurotransmisores, todas estas hormonas que nos pueden ayudar simplemente el trabajar con conversaciones, con amigos, con socializar, con estar en la naturaleza, con el perro, ejercicio, bailar, poder cantar, chiflar, o sea, hay conductas muy sencillas que pueden activar cómo nos vamos sintiendo, pero si ya nos ayudó un empujón a nivel médico, todo esto va a ser mucho más sencillo trabajarlo.
3: Ahora, muchas de las personas que nos están escuchando han de estar diciendo, nada más da clases en Tec de Monterrey, no da conferencias, ¿cómo realiza su trabajo? ¿Por qué no nos cuentes un poquito?
4: Claro que sí. Bueno, a ver, de entrada en YouTube está el canal donde tengo varios podcasts trabajando con las diferentes emociones. Entonces, igual es Katy C. de la Barca, ahí lo pueden encontrar, buscan C-A-T-H-Y, Katy C. de la Barca, y en YouTube encuentran el canal, y ahí hay mucho material, porque todo está dirigido a recursos, todo está dirigido para que nos puedan ustedes, o sea, cuando escuchen en Instagram, en todas las redes sociales hay material que no necesitan estar, digamos, ni pagando ni nada, simplemente escuchar, y ahí va a haber recursos. ¿Y
3: participan ellos?
4: Participan ellos, tengo varias veces hago lives, ¿no? Tengo ya en un par de semanas, empiezo a hacer algo que se llama terapia en vivo para poder, o sea, que no se esperen, que puedan estar ahí, que puedan participar.
3: ¿Cómo es esta terapia en vivo?
4: Mira, esto es realmente es, o sea, trabajar con lo que las personas que están ahí y nos quieran preguntar, si de los hijos, si de la pareja, si de la soledad, si de los diferentes temas que hay, y poderlos abordar conforme van saliendo de las personas que así como tú, como yo, tenemos situaciones de vida y poderlas

0: abordar en unos minutos, digamos en unos 20 minutos, 40 minutos, que vamos a darle a este espacio así le vamos a llamar, terapia en vivo, para que así cualquiera que se pueda conectar, puede ser desde dudas de adicciones a lo que ustedes ahí puedan mandar en sus inquietudes, y esto lo vamos a trabajar semanalmente, como se va ahora sí que al consultorio, una vez a la semana en terapia. Pero por lo pronto hay recursos, como les digo, está en YouTube, en Spotify, en Instagram y en mi página, ahí está todo junto, para que igual no se meten a www.katicedelabarca.com, y ahí están todos los recursos, y ahí siempre hay que no tienen costo, hay otros que sí, pero ahí siempre les dejo recursos para que nadie tenga el pretexto de ay, chin, lo tuve que pagar. No, hay mucho que hay sin costo para que tenga acceso, pues ahora sí que solamente la persona que quiere estar mejor.
1: Ahora, muchas de las personas que nos están escuchando, que es la mayoría de nuestro público y que le mando muchos besitos, uh-huh, son personas mayores.
0: Sí.
1: Mucha de nuestra audiencia, sí, hay muchos jóvenes que nos escuchan, y le mando muchos saludos a todos por el tipo de público que acude a mis reuniones. Por ejemplo, si hago una reunión para 1,000 personas, 800 son personas mayores.
0: Okay.
1: Y son personas que se cierran, Katy. Uh-huh. Son personas que dicen, me da pena comentar ya mi edad, ya con todo lo que me ha pasado. O sea, ¿cómo voy a abrirme? ¿Cómo voy a comentar? ¿Cómo voy a decir necesito ayuda? Uh-huh. ¿Cómo se puede ayudar a estas personas mayores a que entiendan que son jóvenes en este aspecto y que merecen toda la ayuda y todo el apoyo para continuar siendo felices hasta el último día que vivamos?
0: Absolutamente. Y es justo esto, es regalarse un poco o un mucho de amor propio, de darse un lugar que es tan importante en nuestra sociedad. De ahí venimos todos, de personas mayores venimos, porque tienen sabiduría, porque tienen conocimiento y porque tienen todo el derecho de vivir en mayor plenitud. Entonces, yo lo que les digo es al contrario, la invitación a que su sabiduría, sus preguntas, las hagan sin ese miedo. Hablando de inteligencia emocional, venzan ese miedo, porque no hay valentía si no se tiene miedo. Pero para seguir aprendiendo, para seguir escuchando posibilidades. Y yo lo que les diré es, muchas de las personas que también me escriben o me siguen, a veces son personas mayores de 50, mayores de 60, que tienen inquietudes a veces de los nietos, a veces de su propia vida, a veces de la pareja. Entonces, yo les diría, no dejen de escribirnos. Les voy a dejar como quiera un teléfono, que sí, cuando de repente dicen, ay, no me sé meter a las redes, que puedan hablarle a alguna de las personas que trabaja ahí conmigo, y les voy a dar el teléfono para que así lo puedan nos puedan escribir, y con mucho gusto de ahí les
1: permitirán. Hoy sí lo voy a anotar, porque luego cuando vienen los especialistas y yo no estoy, yo no tengo los teléfonos, pero el tuyo sí lo voy a tener.
0: Claro que sí, este es el 55-6477-6727, ahí lo voy a repetir, 55-6477-6727. Y ahí pueden hacer las preguntas, ahí les pueden mandar la información de cómo entrar a las sesiones de, como les comento, de la terapia en vivo, cómo les pueden mandar la página donde hay recursos, les pueden mandar el material con muchísimo gusto. Y yo les diría, anímense a conocer esta otra versión más valiente, más curiosa, que los puede llevar a encontrar recursos. Y en YouTube, obviamente, ahí le pican donde está mi nombre, Katy C. de la Barca, y van a encontrar material de todo tipo, que puede ser desde los miedos hasta temas de pareja o adicciones. Así que ahí está el material para que puedan conectar y puedan encontrarse recursos, que es lo que nos interesa a las personas que estamos ligadas a la salud mental, poderlo compartir.
1: Y adicciones es todo un tema, ¿eh?
0: Absolutamente.
1: Ese lo tenemos que tratar en otro programa.
0: Por supuesto que
1: porque
0: sí.
1: Porque adicción no nada más es drogas, ¿eh?
0: No.
1: Adicción puede ser a la comida, a los carbohidratos, que decía Frank Suárez, la carboadicción, sí, es más fuerte que la adicción a la cocaína.
0: Sí.
1: La adicción puede ser al juego. La adicción a las relaciones destructivas.
0: Sí, absolutamente.
1: Que ese es tremendamente común.
0: Sí.
1: Por desgracia, la adicción a las relaciones destructivas es algo que vemos todos los días. Adicción también puede ser al juego, adicción puede ser también al placer, sí, al sexo. O sea, hay tantas adicciones que no nada más estamos hablando de meternos algo por la nariz o inyectárnoslo en la vena.
0: No, absolutamente. A las pantallas, ¿no? A la televisión, a la
1: al celular.
0: Absolutamente. Entonces, y lo que a mí me gusta hablar cuando hablamos de adicciones es cuáles son las conductas que no tienen que ver con la adicción, que nos hablan de lo que realmente tenemos que sanar, que tiene que ver con cómo es el pensamiento, de cómo a veces somos manipuladores, cómo a veces tenemos estos vacíos, estas heridas, que está ligado a las adicciones. Entonces, otro día con mucho gusto me invitas y vamos a platicar de adicciones.
1: Sí, pues que no quedé, la volvemos a invitar, mi vida. Y bueno, pues llegamos al final de esta hora. Me encantó tenerte aquí, mi amor.
0: Gracias.
1: De verdad, una plática muy sabrosa, muy, me eché mi cafecito completo, muy cafetera, muy, muy, muy, muy pasárnosla rico en la noche. Y quienes quieran volver a escuchar este programa, quienes quieran compartirlo, ya saben, se meten a nuestro podcast. Estamos en todos los podcasts, estamos nosotros, en todos los podcasts, desde Spotify hasta el que aparece en nuestra página de Facebook, Gerardo Medina TV. En Gerardo Medina TV buscan nuestro podcast y ahí nos van a encontrar, para que vuelvan a repetir esta plática con toda su familia y compartan todo lo padre que estuvimos platicando el día de hoy. Katy, muchísimas gracias.
0: Muchísimas gracias, Gerardo, y espero vernos pronto por aquí.
1: Y Dios los llene de bendiciones y nos vemos mañana aquí en este su programa Estilo de Vida.
2: 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Probióticos. Los probióticos son bacterias benéficas que ayudan a mejorar el sistema digestivo, el sistema inmunológico y el tránsito intestinal. Gracias a ellos, se promueve la formación de la microbiota intestinal balanceada, además de estimular el sistema inmune que previenen enfermedades y ciertas manifestaciones alérgicas, contribuyen a mantener un estilo de vida saludable. Los probióticos, en el caso de intolerancia a la lactosa, reducen los síntomas de inflamación o distensión, mejorando su digestión. La función contra los efectos producidos por la gastritis ayuda a neutralizar la acidez, ya que su fácil desdoblamiento evita la producción de mayor jugo gástrico que genera mayor irritación estomacal. También disminuye los efectos de la diarrea, colitis y constipación. Los probióticos previenen infecciones recurrentes de vías urinarias. La microbiota intestinal puede ser destruida por muchos factores, como la presencia de virus y bacterias, la ingesta de antibióticos y otros medicamentos, la mala alimentación, exceso de azúcares, carnes, grasa o el pobre consumo de fibra. Los hábitos de vida perjudiciales como el sedentarismo, el consumo de alcohol y tabaco, el estrés o la falta de sueño también disminuyen el balance de la microbiota intestinal. El envejecimiento es otro factor por el cual se ve reducida, ya que por la edad desciende el número de estas bacterias beneficiosas. Es por ello que el consumo de probióticos es tan importante para toda la población. Hemos llegado al final de su programa, pero tenemos una cita con usted el día de mañana, aquí en Estilo de Vida.
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5: 44 años después, la Guerra de las Malvinas se mantiene como un capítulo abierto para los argentinos. Eduardo Sacheri viaja al pasado para publicar la segunda parte de un proyecto dedicado a revivir lo ocurrido en aquellos convulsos meses de 1982. ¿Qué quedará de nosotros? Es la historia de tres jóvenes, Carlitos, Antonio y el Conejo, quienes un día de abril son llamados para integrarse a las Fuerzas Armadas y ocupar las islas tras el anuncio triunfal de su recuperación lanzado por la Junta Militar que gobernaba el país. Lo que parecía una aventura, muy pronto pronto se transformó en pesadilla. El territorio inhóspito, el clima hostil y la improvisación, combinadas con la crueldad de los mandos militares hacia sus propias tropas, hicieron de los reclutas carne de cañón incluso antes de una guerra que nadie esperaba. Sacheri retrata con crudeza la supervivencia de sus protagonistas, en una historia cambiante que transita de la inocencia a la brutalidad.
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6: Se enfrentan dos royals. Todo parte de quien hace una declaración, así sea el hermano de la inolvidable Lady Di, es que el conde Charles Spencer, quien no tiene la mejor reputación, lleva 3 matrimonios y se sabe hubo maltrato de por medio. Ahora ha decidido publicar su versión sobre la muerte de Diana de Gales. Se ha ido contra su excuñado y actual rey, al asegurar que a la muerte de Diana, Carlos III había afirmado que nos olvidaremos de Diana lo suficientemente pronto. En algo inusual, el Palacio de Buckingham le respondió al conde Spencer para desmentir su dicho. Su majestad es consciente de que el dolor por la pérdida de un familiar puede nublar el juicio, afectar la capacidad de discernimiento y alterar los recuerdos de maneras que otras personas no reconocen, incluso muchos años después de una pérdida semejante.
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2: 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Territorio Animal.
8: El perezoso de tres dedos. Este mamífero arborícola es famoso por su extrema lentitud al desplazarse por las ramas altas. Su pasividad le permite pasar completamente desapercibido ante peligrosos depredadores como el jaguar.
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3: Creel, Chihuahua. Ubicado en las tierras altas de la Sierra Tarahumara, este pueblo es la puerta de entrada principal a las majestuosas barrancas del Cobre. Rodeado de imponentes bosques de pinos, misteriosas formaciones rocosas y hermosas cascadas, es el hogar ancestral de la comunidad Rarámuri. Su estación del tren Chepe añade un encanto nostálgico ideal para la aventura alpina.

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0: Cuida lo que comes.
1: Caldo de pollo con verduras. Prepara un reconfortante caldo utilizando pechuga de pollo desmenuzada sin piel. Agrega chayote, zanahoria, calabacitas picadas y un toque de cilantro fresco. Es una comida hidratante y perfecta para mantener una digestión ligera.

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1: El jaguar, el felino más grande de América, es un cazador solitario y sigiloso. Su pelaje manchado le permite camuflarse perfectamente entre la vegetación de la selva. Además, posee una mordida tan poderosa que puede atravesar el caparazón de tortugas.

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1: Bacalar, Quintana Roo. Famoso por su espectacular laguna de siete colores, este pueblo mágico caribeño ofrece un descanso paradisiaco inigualable. Sus aguas cristalinas de variados tonos azulados, alimentadas por cenotes submarinos, son perfectas para nadar y relajarse. El histórico fuerte de San Felipe añade una dosis de mística pirata a este entorno natural virgen, ideal para los amantes de la tranquilidad.

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0: Cuida lo que comes.
1: Ensalada fresca de atún. Mezcla una lata de atún en agua con cubos de pepino, jitomate, hojas de espinaca y cilantro picado. Adereza únicamente con limón y sal de mar. Esta opción es rápida, económica, refrescante y aporta proteínas de excelente calidad.

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1: El desierto del Sahara fue una selva tropical hace miles de años, antes de sufrir un cambio climático drástico.

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1: Muy buenas noches, bienvenidos a este su programa Estilo de Vida. Yo soy su amigo Gerardo Medina, me da muchísimo gusto que me acompañen el día de hoy a través de esta su casa Grupo Fórmula, donde le damos poder a su voz. Y el día de hoy continuamos la plática con Katy Calderón de la Barca, psicóloga clínica, que nos la hemos pasado así con el cafecito, con el té. Espero que ustedes estén disfrutando. Para los que tengan la costumbre de la copita, tómensela así para que se relajen. Y van a estar muy a gusto escuchando todos estos puntos que nos son importantes, porque hay veces que el miedo nos paraliza, el miedo nos destruye y el miedo nos hace desconstruir nuestra vida. Y estábamos platicando sobre las reacciones que normalmente uno tiene en base a la inteligencia emocional que no sabemos manejar. Todo mundo tiene a veces muchas cualidades, muchas aptitudes, muchas habilidades. Pero lo que no tiene es inteligencia emocional, ¿no, Katy?
2: Absolutamente. Y fíjate, si tuviéramos y supiéramos cómo usarla, nos daríamos cuenta que lo primero que se siente en el cuerpo es ese sentimiento, esa sensación, esa emoción que tendríamos que nombrar. Y una vez que la nombramos, darnos cuenta, el pensamiento puede hacer que crezca o que se vaya mitigando. Entonces, lo primero yo les digo, piénsalo como una brújula, la brújula de tu atención. Tu brújula apunta hacia algo constructivo o destructivo. Entonces, si está construyendo, digamos, quiere decir que el material es útil. O sea, me está ayudando mi pensamiento a generar una respuesta, una solución, un cambio. Si la brújula de mi atención me dice que estoy pensando en escenarios catastróficos, en qué me va a pasar, que esto va a estar terrible, horrible, y entonces, ¿qué sucede? Destruye. Son puros pensamientos destructivos e inútiles. Entonces, monitorearnos con esta brújula de la atención me permite decir, no, a ver, si estoy en destruye, entonces para y mejor escanea tu cuerpo. O sea, esto que te está pasando, que es lo que decíamos, ¿no? El miedo es el que aumenta absolutamente todas las reacciones, es decir, aquí en este momento algo está pasando, porque si algo está pasando, generalmente ya huimos, ya nos protegimos, ya estamos haciendo algo que si hay una amenaza como temblor, así, bueno, pues ya tuvimos que reaccionar. Si no, lo que nuestro pensamiento nos diga tiene que ir en una vía de algo útil, algo que nos aporte una solución. Entonces, si yo estoy viendo que mi pensamiento sí aporta, sí me dice... Yo siempre les digo, hay una manera de leer las emociones. El miedo siempre me da dos piezas, dos elementos importantísimos. Una, me señala lo que es valioso. En este caso, es valioso, bueno, voy a usar el ejemplo de tu amiga. Es valioso mi dinero, es valioso el ahorro que tengo, es valioso. Entonces, por eso el miedo me está diciendo, ah, te vas a acabar tu ahorro. Pues sí, para, lo que estoy viendo es mi ahorro, entonces mejor voy a... de manera eficiente cuidar mi dinero. Entonces voy a ver de qué se trata esto y voy a tratar de entender. Ahora, este miedo me habló de lo que es valioso y automáticamente la otra pieza del miedo que me dice es la dirección que tengo que tomar. Si es valioso cuidar mis ahorros, la dirección que tengo que tomar es hacia el cuidado de este dinero, hacia entender bien cómo tengo que hacer el pago, el gasto, etcétera. Entonces, cada vez que yo tengo miedo y yo me pregunto qué es lo valioso que el miedo me está pidiendo que cuide. A veces es mi salud, a veces es una relación, a veces es mi dignidad, a veces es la compañía que tengo, mi pareja. Cuando yo entiendo que el miedo siempre me señala algo valioso y por otro lado me dice qué dirección tomar, ya estoy pensando que mi salud corre riesgo. Entonces haz la llamada, busca a tu médico y atiende tu salud. Esa es la dirección que tengo que tomar. Cuando yo tengo la capacidad de desarrollar esta inteligencia emocional, entonces voy a darme cuenta, siempre voy a buscar esas dos piezas en cualquier emoción. Y cuando leo las emociones como datos, como información que me permite actuar, que me permite entender por qué es importante esto que estoy sintiendo, le dejo de tener miedo a sentir.
1: Ahora, ¿hasta dónde es importante la inteligencia emocional cuando una persona ni ha desarrollado la autoestima ni el amor propio?
2: Está muy difícil, evidentemente, ¿no? Cuando no tienes autoestima ni amor propio, porque mucha de tu respuesta está basada en lo que el otro te dice, hace, te valida. Entonces, hay que trabajarlo a la par. Y por eso les decía, lo primero es los bloques internos. O sea, tienes que mirar, y aquí yo sugeriría, tengan un, o sea, como primer ejercicio, hagan una práctica de estar a solas, como una cita a solas. ¿Para qué? Para que puedan darse cuenta. ¿Qué es estar con ustedes? ¿Quién es? O sea, ¿quién eres? ¿Quién eres? ¿Cuáles son las cosas importantes para ti? ¿cuál es el contenido de tus pensamientos? ¿Cuál es el contenido de tus sentimientos? Porque imagínense que se van a ir a un café, pero sin teléfono. Se van al café, al cine, a caminar un parque, a sentar una banca y solo van a estar con ustedes. Si suena terriblemente amenazante, háganlo nada más 10, 15 minutos. Pero dense cuenta qué sucede en su interior. Están ansiosos, tienen temor, creen que todo mundo los ve como bichos raros. O sea, todo este es el contenido de lo que hay en su pensamiento. Es el contenido de lo que hay a nivel emocional. Y hay a quien, cuando le comparto este ejercicio, me dice, no hay manera. Yo no me atrevo a salir solo. Entonces, esto es lo que está sucediendo en tu mundo interior. Y para eso es importante tener como esta cita con uno mismo. Porque lo primero que tendríamos que aprender a hacer es aprender a estar a solas. Porque ahora sí que a solas llegamos y a solas nos vamos.
1: Fíjate que me decía una persona que conozco, dice, oye, ¿en qué momento comenzamos a sentirnos felices cuando nos cancelaban una cita? Digo, es que no te entiendo. Mira, ¿en qué momento tú tienes una fiesta, una cena a las 8 de la noche, llegas cansado, te tienes que bañar, te tienes que arreglar, te tienes que preparar, salir al periférico, dice, y te hablan de último momento y te dicen, me da mucha pena, pero se canceló? Y tú dices, ay, qué pena, tal vez en otra ocasión. Y te sientes inmensamente feliz de que te vas a quitar la ropa, te vas a meter a la cama, vas a servirte un café y vas a ver la tele. Dice, ¿en qué momento se volvió más importante nuestra cama y nuestra casa que las amistades, las compañías y los compromisos? Digo, cuando uno aprende a encontrarse cariñosamente con uno mismo.
2: Absolutamente, cuando disfrutas de tu compañía y cuando te has dado cuenta cuáles son esos elementos, esas conductas que te llenan el alma, el corazón, que te permiten sentirte cómodo estando solo con tu compañía, con tu presencia. Entonces es indispensable que y tendría que ser, yo digo siempre, en materia de la primaria, o sea, el desarrollo de esta autoestima, de aprender a estar a solas, de aprender a conocer quién eres para poder estar en paz con quién eres tú. Porque cuando tú estás en paz con quién tú eres, fíjate, hasta la manera en la que eliges tu pareja, tus compañeros, tu equipo de trabajo, la manera de estar en la vida, absolutamente cambia. Porque tú partes de darte cuenta realmente quién eres tú, apreciarte, valorarte. Y eso incluye también en encontrarte, o sea, tus sombras, tus puntos ciegos, las partes que no te gustan, pero que también son tuyas. Y es también comprender que estamos hechos de todas estas partes, unas muy luminosas, otras no tan luminosas, pero que, como decías, parte de la inteligencia emocional es aprender a escuchar cuando mi lado no luminoso le pisó el callo a alguien más, para poder escuchar esta retroalimentación cuando me dicen, oye, qué insensible, oye, qué sangrona, oye, a ver, ¿qué me está queriendo decir esta persona? ¿Cuál es la versión de mí que esta persona recibió, que esta persona presenció, que probablemente no me gusta escuchar, pero que si escucho con ganas de comprender, voy a tener un espacio de cambio, un espacio de poder transformar esto que no está siendo nada agradable escuchar? Pero para eso tengo que aprender a sostener la incomodidad de escuchar cosas que probablemente no me gustan.
1: Fíjate, nosotros tenemos una conocida. Yo aquí puros ejemplos de amigas, ¿eh? Se llama Linda. Le mando un beso a mi preciosa Linda. Y una vez le dijeron, es que tú estás, ella está soltera ahorita. Y le dijeron, tú estás sola, sola, sola como mongola. Bueno, con otro término más sabroso. Entonces se volteó y me acuerdo lo que les contestó. A una le dijo, es que tú estás acompañada en una relación que te frustra. Y tú estás divorciada porque te lastimaron. Y yo me siento tan valiosa que no me voy a entregar a cualquiera para que me dé menos de lo que yo misma me puedo dar. Yo me quedé helado con la respuesta.
2: Claro.
1: Y las otras dos se quedaron dolidas con la respuesta.
2: Por supuesto.
1: O sea, estamos acostumbrados a que si a mí algo no me complace, a mí algo me hace sentirme frustrado, si a mí algo me hace sentirme incompleto, ¿por qué me voy a sentir yo solo? También te voy a lastimar a ti.
2: Absolutamente.
1: Te voy a compartir mi frustración, mi ansiedad, mi fracaso, mi poca autoestima. ¿no?
2: Absolutamente. Y ahí por eso es importante ver qué me está pasando con lo que mi amiga está viviendo, por qué tengo la necesidad de decirle esto, por qué me está incomodando, o sea, y por eso decimos mucho en la psicología, lo que te choca, te checa.
1: Exacto.
2: ¿No? Y entonces ella de manera muy clara les dijo algo muy hermoso en cuanto al amor propio. Probablemente no les ha de haber gustado mucho como las acomodó a cada una.
1: Pero vámonos un pequeño corte y regresamos volando con ustedes aquí en su programa Estilo de Vida.
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5: La ninfa o Carolina. La ninfa es una pequeña cacatúa originaria de Australia, que se ha convertido en una de las aves de compañía más deseadas del mundo gracias a su carácter afectuoso y su cresta móvil, la cual expresa sus diferentes estados de ánimo con total claridad. Estas aves son sumamente inteligentes y poseen una capacidad asombrosa para silbar melodías completas, con una precisión increíble, interactuando activamente con los miembros del hogar. A diferencia de otros loros más grandes, las ninfas son pacíficas y disfrutan posarse en el hombro de sus dueños para recibir caricias prolongadas en la cabeza. Su mantenimiento requiere una jaula amplia, una alimentación variada y oportunidades para volar en espacios controlados y seguros. Su mirada expresiva y sus simpáticas mejillas anaranjadas conquistan de inmediato el corazón de cualquier amante de las aves.
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7: 44 años después, la Guerra de las Malvinas se mantiene como un capítulo abierto para los argentinos. Eduardo Sacheri viaja al pasado para publicar la segunda parte de un proyecto dedicado a revivir lo ocurrido en aquellos convulsos meses de 1982. ¿Qué quedará de nosotros? Es la historia de tres jóvenes, Carlitos, Antonio y el Conejo, quienes un día de abril son llamados para integrarse a las Fuerzas Armadas y ocupar las islas tras el anuncio triunfal de su recuperación lanzado por la Junta Militar que gobernaba el país. Lo que parecía una aventura, muy pronto se transformó en pesadilla. El territorio inhóspito, el clima hostil y la improvisación, combinadas con la crueldad de los mandos militares hacia sus propias tropas, hicieron de los reclutas carne de cañón incluso antes de una guerra que nadie esperaba. Sacheri retrata con crudeza la supervivencia de sus protagonistas, en una historia cambiante que transita de la inocencia a la brutalidad.
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9: Una palabra que ha sido muy vilipendiada en México es edecán, para referirse a las mujeres que ayudan en los eventos o en algunos lugares como para recibir a la gente, etcétera. Pero realmente no tiene que ver con mujer y realmente viene del francés y era una palabra muy elegante porque edecán viene de aide de camp. Aide quiere decir, perdón mi francés, pero quiere decir ayuda de campo. Es aquella persona que ayudaba al capitán o al general dentro del campo a llevar las labores o que recibía a las tropas ajenas. Por eso aide de camp. Y de ahí edecán, que acabó en México llamándole edecarne y modelo edecán y tiene una connotación muy, muy negativa. Pero ahora ya saben de dónde viene.
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1: Y ya estamos nuevamente con ustedes aquí en su programa Estilo de Vida. Y sí, pues sí, no creo que les haya gustado cómo las acomodó.
2: Seguro que no, pero
1: dijo pero no las insultó, sí. No les faltó al respeto, no las quiso lastimar, sí. Solamente le dijo, tú vives en una relación que te tiene frustrada y no te tiene contenta y a ti, tú te divorciaste porque te lastimaron. Entonces, ¿y dónde está la mentira?
2: Ninguna mentira, absolutamente ninguna mentira, por eso digo, te acomodó cuando te acomodan.

0: Quiere decir que tu trabajo en todo este desarrollo de autoestima, de inteligencia emocional, te permite estar en paz contigo, te permite estar completa sintiéndote que tú no necesitas de otra persona solamente porque socialmente es correcto, sino estás en un lugar sintiéndote que tu valor está dado al 100 porque tú eres capaz de dártelo a ti misma.
1: Decía otra, me decía, yo no necesito a mi media naranja porque yo soy la naranja completa.
0: Exacto. Tal cual.
1: Dice, ¿quién necesita una media naranja cuando eres la naranja completa?
0: Sí, pero para eso necesitas aprender a mirar, aprender a conocer quién eres y aprender a tener como esta, digamos, esta información acerca de quién es uno mismo. Y eso es un trabajo que se tiene que hacer para que puedas entonces, cuando veas al espejo, ver a un ser completo, a un ser pleno y a encontrar cuáles son estos espacios, a lo mejor de heridas o de vacíos, para que te puedas encargar de tú de llenarlos. Y entonces imagínate estar en un formato completo con otra persona que también sea tu amiga, sea tu pareja, sea tu colaboradora. O sea, lo que va a hacer en esa interacción va a ser mucho más rico que cuando yo completo la vida de alguien o alguien me la completa, porque entonces cuando desaparece esa otra persona, y esa puede ser tu mamá que está en un duelo porque ya se murió, pero entonces es ya siento ese vacío. En lugar de, claro, el sentir el dolor porque alguien importante no está, evidentemente eso es una parte de la condición humana, pero que no puedas continuar con tu vida porque te falta esa otra persona que tú creías que te completaba. Ahí es donde la vida nos enseña y nos da la invitación de puedes ser tu versión completa, querer, extrañar y te puede doler a alguien que no está, pero no quitarte tu sensación de estar completa en la vida.
1: A mí me tocó en un taller que di, les llevé un pastel. Y todas dijeron, ay, pues va a repartir pastel este cuate. Les digo, les voy a enseñar, la vida es este pastel. Este pastel tiene 8 rebanadas, puede tener más. Una rebanada es tu familia. Una rebanada es tu trabajo. Una rebanada es tu pareja. Otra rebanada son tus gustos personales. Otra rebanada son tus sueños, tus anhelos, tus proyectos. Otra rebanada son tus amigos. Y así les empecé a poner las rebanadas. Y entonces dice una de las que asistió que le hizo el comentario a la pareja que pues le parecía muy bonito eso de que todo mundo tuviese distintas rebanadas para hacer el proyecto de vida y crear como un pastel su vida. Y que la persona le contestó, yo no soy rebanada de nadie. O yo soy todo el pastel o no soy nada. Y dijo, en ese momento me di cuenta de que para él no valía ni mis proyectos, ni mi familia, ni mis sueños, ni mis amigos. Y decidí terminarlo. Dice, y no lo entendió. Y se puso fúrico porque dijo que cómo era posible que por una estupidez yo estuviera terminando. Dice, no era una estupidez, era el concepto que él tenía de mi vida, no de la de él, ¿eh? De mi vida. Pasando por encima de todos mis anhelos. Otro ejemplo que les puse fue que llevé dos macetas. Y les dije, miren, estas dos macetas, una cabe, una queda muy bien encima de la otra o abajo de la otra. Pero hay muchas personas que en vez de estar o arriba o abajo a un lado, se rompen para poder entrar dentro de la maceta. O sea, se hacen pedazos porque enteros no caben. Entonces, al no caber enteros ni arriba, ni abajo, ni a un lado, ni al otro, prefieren que los rompan, que los destruyan para que puedan entrar dentro de la maceta. Pero ya rotos no valen. Ya estando destruidos, ya no son la maceta. Entonces, yo creo que este tipo de cuestiones, que son ejemplos muy burdos a lo mejor, que yo les pongo en los talleres porque tampoco me voy a meter a complicarles la vida a todos, ejemplifica muy bien la falta de autoestima, vuelvo a recalcar lo mismo, la falta de amor propio, la falta de conocimiento de tu persona.
0: Absolutamente. Y esto nos regresa a la parte de los apegos, porque cuando tú tuviste, digamos, en tu mundo pequeño, cuando eras un niño y que no tenías otras opciones para elegir, cuando somos adultos ya podemos, pero de niño no. Entonces, cuando a ti este miedo te hizo necesitar apegarte a esa otra figura, entonces ahí es cuando la primera respuesta de esta pareja, es decir, yo necesito sentir el pastel completo, porque evidentemente de niño eso fue lo que me pasó. Entonces, cuando no sanamos estas heridas nos acompañan y son los filtros con los que nosotros vivimos cada relación. Y entonces siempre lo hago acerca del otro. ¿Por qué? Porque mi herida, como viene de la infancia, tiene una reacción y tiene una visión de lo que era el mundo de un niño o de una niña. Y por eso es tan importante

0: revisar cómo es este patrón que yo traigo. ¿Por qué me estoy enojando cuando mi pareja me dice que una rebanada, o sea, me está diciendo cómo formo parte de su vida y cómo se enriquece? No me estoy creyendo que soy una rebanada, pero cuando yo de adulto no me he dado cuenta que soy un pastel completo, también hecho por todas las rebanadas que tengo, evidentemente otra vez no pude hacer esta empatía relacional para entender desde dónde me lo está diciendo, y entonces me enojo desde mi herida, es como no me estoy sintiendo lo más importante en tu vida, y entonces hago el berrinche como un niño chiquito en lugar de entender desde dónde me está diciendo esta otra persona, en este caso mi pareja. Y eso es lo que muchas veces nos falta cuando no somos flexibles con el pensamiento. Y como les decía, esta es una condición, la rigidez tiene que ver con el trauma. Por eso vemos que hay posturas y posiciones de personas tan rígidas, tan poco flexibles, porque vienen de espacios de mucho trauma en donde es o mi manera o no hay manera. Y entonces el poder entender que cuando estamos con una persona que no tiene esta capacidad es que no ha desarrollado su inteligencia emocional, pero que lo más seguro es que debe de venir de un espacio en donde la herida que carga o las heridas que carga cablearon, digamos, su pensamiento para tener un nivel de rigidez como una barrera, como una muralla que no permite escuchar y comprender desde una visión mucho más humana.
1: A mí me pasó el caso de unos amigos que cuando se casaron me decía ella, oye, ¿es normal que él me pida que le pegue? Digo, ¿qué? Sí, me dice, pégame. Digo, pues está el sadismo, ¿no?
0: Sí.
1: Pero, así que como que yo te dijera a mí, pégame para estar contento, tampoco, ¿verdad?
0: Absolutamente.
1: Entonces, ellas fueron con un muy prestigiado psiquiatra que maneja la hipnosis. No lo quiero mencionar porque no me es muy empático a mí. Pero fueron con él y resulta que él de chico, a través de la hipnosis vieron, él de chico, como era un niño que lo cuidaban las nanas o el personal del servicio, era tremendo, entonces le daban sus nalgadas, o le pellizcaban, o le pegaban, y cuando comenzaba a llorar, lo cargaban y lo acariciaban para que se callara la boca. Y llegaba la mamá y decía, ¿qué tiene el niño? No sé, señora, se ha de haber caído. Y lo comenzaba, ándale, mi vida, precioso. Asoció golpe con caricia. Golpe con caricia. Y uno diría, pues ya se le olvidó los golpes que le dieron cuando tenía 4 o 5 años. No, en su vida sexual, que es donde todo lo erógeno se manifiesta, pues le decía a la pareja, pégame y después acaríciame, porque así va el asunto. ¿Hasta dónde pueden llegar los traumas no tratados?
0: Es que fíjate, los traumas donde se guardan es en el cuerpo. Todos pensamos que el trauma lo platicamos y se va. No, el trauma realmente donde se sana es cuando uno trabaja las memorias del cuerpo, que es lo que hizo en este ejercicio de hipnosis, es entender qué es lo que mi cuerpo guardaba en su memoria, que era la combinación de cariño, de placer, de contención con el golpe. Y entonces muchas veces cuando lo sanas, evidentemente en el espacio sexual, es intensamente se vive esta misma repetición de la conducta, y entonces ahí es donde siento alivio, liberación. Entonces cuando tenemos tenemos heridas fuertes y traumas, que aquí obviamente están los traumas muy explícitos, que son cuando tuvimos un evento, pero cuando son estos traumas que vienen del trauma complejo, como el que estás dando este ejemplo, que no son fáciles de reconocer porque son más bien repeticiones de conductas que lastimaron mucho, el cuerpo guarda la memoria, y hasta que no te vas al cuerpo a entender lo que el síntoma te dice, no lo vas a poder sanar, por más que lleves 15 años hablándolo en terapia. Donde se sana el trauma es a través del cuerpo.
1: Pero vámonos un pequeño corte y regresamos volando con ustedes aquí en su programa Estilo de Vida.
2: El colágeno es la principal proteína componente del tejido conectivo. Constituye de 25 a 35% de las proteínas totales que forma fibras, las fibras colágenas. Es el componente más abundante de la piel y de los huesos. Las moléculas de colágeno tienen distintas formas y funciones. En tendones, forman fibras rígidas encordadas, resistentes a la tensión. Por otro lado, en la piel, permite la expansión en todas direcciones sin deformaciones. El colágeno se encarga de dar estructura, firmeza y elasticidad a la piel y mantiene la salud de tus músculos, ligamentos, tendones y articulaciones. GABA es un neurotransmisor que actúa como un tranquilizante natural en el cerebro. Ayuda a reducir la ansiedad, mejorar el sueño y promover la relajación. Algunos suplementos la contienen para apoyar el equilibrio emocional. Vamos a una breve pausa y regresamos a su programa Estilo de Vida. Una vuelta al mundo.
3: Sydney, Australia. Sydney combina de manera perfecta el dinamismo económico de una gran metrópolis financiera con un estilo de vida relajado, soleado y profundamente conectado con la naturaleza. Esta joya de Oceanía da la bienvenida a millones de inmigrantes y estudiantes de todas las nacionalidades, atraídos por su excelente calidad de vida y su vibrante mercado laboral. El puerto de la ciudad es su corazón geográfico y visual enmarcado por la icónica y majestuosa Ópera de Sydney y el imponente Puente de la Bahía. Sus concurridas playas urbanas, como Bondi Beach, fomentan una cultura del bienestar y el deporte al aire libre que define el día a día de sus habitantes. Sydney es un destino cosmopolita tolerante, moderno, ecológico y abierto al mundo.
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3: El periquito australiano. El periquito australiano es un ave doméstica verdaderamente encantadora que llena cualquier hogar de alegría gracias a su colorido plumaje, sus cantos melodiosos y su inteligencia social. Estas pequeñas aves exóticas son sumamente comunicativas y disfrutan enormemente de la interacción constante, por lo que se recomienda criarlas en pareja o dedicarles mucho tiempo diario para evitar la soledad. Poseen una habilidad innata para aprender a imitar sonidos del entorno e incluso palabras sencillas si se les entrena con paciencia y cariño. Observar su comportamiento curioso, sus acrobacias entre las perchas y escuchar sus alegres trinos matutinos convierte a los periquitos en una opción de mascota fascinante, colorida y sumamente viva para toda la familia.
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4: Nuestras palabras tienen un peso enorme en la vida de nuestros hijos. Cuando los criticamos constantemente, quizá pensamos que estamos ayudándolos a mejorar. Pero muchas veces terminamos haciéndolos sentir que nunca, nunca son suficientes. Un niño que escucha todo el tiempo que se equivoca, que no puede o que lo hace mal, puede crecer con miedo, con inseguridad y con poca confianza en sí mismo. Claro que nuestros hijos necesitan límites y correcciones, pero también necesitan saber que pueden equivocarse sin dejar de sentirse amados. En lugar de señalar cada error, podemos acompañarlos, explicarles y darles la oportunidad de aprender. Nuestra casa debe ser un lugar donde encuentren seguridad, no miedo. Corrige cuando sea necesario, pero nunca olvides abrazar, escuchar y reconocer sus esfuerzos. Sígueme en todas mis redes sociales como Gina Ibarra y Obajo TV.
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1: Y ya estamos nuevamente con ustedes en el programa Estilo de Vida. ¿Verdad que está buena la plática? No, hombre, si aquí nos podemos aventar 3 horas. Pero bueno, sí, y es que hay muchas personas que tienen este tipo de problemas. Y los exteriorizan en muchas maneras. A mí me tocó también el caso que fue con el mismo psiquiatra. Ahí me enteré por mi amiga que me platicó de otro caso que el doctor trató, que dice que la niña tenía un cuadro de neuresis nocturna, que es hacerse pipí en la cama. Pero ella comenzó a notar que solamente cuando iba a la escuela se hacía del baño. Y dijo, a mi hija la han de estar violando. A mi hija la han de estar martirizando. A mi hija la han de estar abusando. Entonces ella estaba afligidísima, la mamá. Yo no la conozco, pero les cuento la anécdota. Y la llevaron con este doctor. También en la terapia de hipnosis. Que ahí yo te preguntaría ahorita después qué tan válida es la terapia de hipnosis. Resulta que la niña estaba escuchando a los papás. Que los papás dijeron, es que con la entrada a las escuelas nos quedamos en la ruina, no vamos a tener ni para comer. Esos comentarios que uno hace al aire como exagerando las cosas, como en el caso del niño con Asperger que no entiende lo que es me estoy muriendo de frío o me muero de la risa. No te mueras, por favor, ¿no?
0: Sí.
1: Estos papás hicieron los comentarios, no se fijaron que los hijos estaban cerca, y la niña, cada que se levantaba para ir a la escuela, decía, porque me voy a la escuela y porque me están llevando a la escuela, mis papás no tienen ni para comer. Fue mi culpa, es mi culpa. Entonces se hacía del baño y ella notaba que los sábados y los domingos la niña no se hacía del baño. Entonces, este tipo de cuestiones en donde no se puede, por la edad de la persona, manejar la inteligencia emocional, ¿qué pasa?
0: Ahí 100% necesitan los cuidadores, los papás, los adultos responsables son los que tienen que tener la voz. Y fíjate, esto es algo que muy comúnmente yo tengo que hablar con los papás en las sesiones, porque es que le pregunté qué tenía. Le dije, no, es que al niño no se le pregunta, al niño se le dice. Al niño se le dice, no te está gustando ir, te está preocupando ir a la escuela. O sea, tus palabras de adulto, y para esto necesitas desarrollar inteligencia emocional para leer las señales que tu hijo o que este chiquitín te está mostrando, para que entonces tú le digas, te está angustiando ir. Y entonces cuando tú lo que haces es validar lo que siente, generalmente el niño empieza a darte datos, no te está gustando ir, hay algo que te preocupa, que te asusta, y probablemente ahí es cuando el niño te dice, sí, porque entonces nos vamos a quedar
1: sin comer
0: todos los días. Ay, nos vamos a quedar. O sea, no es, ¿cómo dices esa tontería? No, es seguir, que es un poco lo que hace la hipnosis. La hipnosis te permite estar en una frecuencia en donde no hay ninguna traba para que puedas compartir lo que estás pensando, sintiendo. Y entonces cuando tú haces esto con un niño, entras en una frecuencia en donde lo haces sentir seguro y valida su emoción. O sea, en cierta medida le dices, te creo, lo que me estás diciendo es que eres una mala mamá. Te creo, o sea, no me voy a pelear con que me digas que soy mala. ¿Qué pasa? ¿Por qué soy mala para ti? Cuando tú entras en ese lugar en donde no peleas, él no resiste el tener que ver quién tiene razón, sino te puede ir diciendo. Entonces, ahí en ese momento es cuando tú escuchas y puedes comprender realmente qué está pasando, porque un niño pequeño no tiene la capacidad de decirte, mamá, fíjate que el comentario que hiciste muy inadecuado del otro día, pues claro que no te va a decir eso tu niño, te va a decir solamente, tengo miedo que nos vamos a quedar pobres, ay mi amor, ¿y cómo es que pensaste eso? Es que los escuché y en eso te cae el 20. Pero si tú no eres capaz de leer las emociones de tu hijo, no vas a poderle decir qué es lo que realmente le está pasando. Y entonces generalmente los papás, digo, desde mucha ignorancia, no le decimos las emociones correctas, no le describimos lo que observamos que su lenguaje no verbal nos está diciendo, y entonces nuestros hijos crecen sin poder expresar de manera atinada lo que les está sucediendo. Entonces, ¿qué necesitan los niños? Necesitan papás que estén presentes con sus emociones para que les ayuden a descifrarlas. Pero ¿cuál es el problema que tenemos? Que somos adultos, que no tenemos el desarrollo de esta inteligencia emocional. Entonces, ¿cómo les vamos a ayudar a nuestros hijos? Va a estar bastante complicado, ¿no? Por eso nos tenemos que aplicar en el trabajo y el desarrollo de nuestra inteligencia emocional.
1: Yo siempre he dicho, muchas veces tenemos que aprender a escuchar no lo que te están diciendo, sino lo que no te van a decir.
0: Exactamente, lo que estás observando, porque siempre la respuesta no verbal es honesta. Cuando tú observas a la persona, lo que tú lees es su sentir auténtico. No necesita decirte una palabra para que, si tú estás atendiendo y escuchando con todos tus sentidos, tú te vas a dar cuenta lo que la persona realmente te quiere comunicar. Si está siendo incómodo, si está siendo agradable, si está siendo tenso. Y los niños son así, ¿me explico? Entonces, si tú logras leer lo que el lenguaje no verbal del niño te dice, pero automáticamente, esta frase me encanta, que es que no me pongas esa cara, ¿no? Pues es que el niño te está siendo sincero con su cara, pero como no nos incomoda lo que el otro siente, lo primero que hacemos es, y no me pongas esa cara, y no me hagas esos ojos, en lugar de decir, ¿qué me dice su cara? ¿Qué me dicen sus ojos? Y no reaccionar, sino comprender lo que me está comunicando, porque está siendo honesta la comunicación. Pero las emociones nos incomodan porque no hemos aprendido a sentirlas, a leerlas, a interpretarlas y a descifrarlas.
1: Sí, y es que muchas veces nos incomoda lo que otros sienten.
0: Sí.
1: A mí me ha pasado mucho en consulta que llegan las personas y me dicen, es que yo ya no quiero decir que tengo porque creen que lo estoy inventando o creen que estoy exagerando o les hago sentir mal. Y dicen las hijas, no mamá, ¿cómo crees que me vas a sentir? Le digo, sí. O sea, porque tú lo que le estás haciendo sentir a tu mamá es que cada que te explica que se siente mal, tú te incomodas, le quieres cambiar la plática, le dices, échale ganas. Y esa frase de échale ganas me parece de las peores frases, de las frases más estúpidas que existen.
0: Sí.
1: Discúlpenme que se los diga. Es que estoy deprimido, es que me siento mal, es que no me quiero ni levantar. Échale ganas.
0: Sí, sí, atentan, o sea, no, contra la salud mental.
1: No se las estoy echando. Uh-huh. O lo que siento no vale.
0: Sí.
1: O soy incapaz de poder expresar lo que me molesta, lo que me duele. O sea, ¿qué es échale ganas?
0: Y es como lo dices, es esta incomodidad de no poder hacer nada para cambiar lo que tengo frente a mí. Y por eso es tan importante la aceptación de la realidad. Es decir, a ver, me he estado diciendo por séptima vez que se está sintiendo sin ganas de vivir. En lugar de volverle a decir el échale ganas, es decir, a ver, ¿qué me estoy perdiendo? ¿Qué parte estoy dejando de comprender desde desde su lugar, para que yo tenga mejores datos de cómo abordar, de cómo acercarme? Y muchas veces no se trata de resolver, se trata de comprender, se trata de acompañar, se trata de conectar. Hay veces que simplemente por estar sin juicio, por estar sin querer cambiar al otro, por estar simplemente aceptando su sentir, hacemos mucho más que si quisiéramos sacarle esa incomodidad que está teniendo, que la realidad es que a quien está incomodando más es a mí.
1: Uh-huh. Y muchas veces la falta de inteligencia emocional es lo que genera tantos cuadros de suicidio, ¿no?
0: Absolutamente, porque las señales siempre están. Las señales siempre nos la dan, pero no podemos tolerar esta frase donde, no, es que ya la verdad preferiría estar muerto que vivo. La verdad es que preferiría ya no seguir adelante. La vida está muy cansada para vivirla. O sea, estas frases que escuchamos, si nosotros le pudiéramos poner atención, en lugar de entrar en alerta y quedarnos como, ¿qué? No puedes estar diciendo eso, no digas esas cosas. No, es como de, para tu pánico. Lo que decíamos, primero tu mundo interno, para tu pánico, haz una pausa y recuerda que si escuchas lo que está pasando dentro de ti, te vas a volver a alguien que escuche mejor lo que está pasando frente a ti. Y eso es lo que alguien que está en una situación de tal nivel de caos, de tal nivel de desesperanza, nos está diciendo de una manera sutil, como con esto ya no estoy queriendo estar vivo. Entonces, ok, ¿qué es lo primero que escucho? Gracias por podérmelo compartir. Y lo único que te digo es, no tengo ninguna respuesta, pero lo único que sí te digo es, estoy aquí contigo. Dos cabezas seguro piensan mejor que una. Entonces, démonos tiempo y permíteme comprender mejor por qué te sientes así, qué hay detrás, qué piensas, qué sientes. Y aquí estoy.
1: Y es que muchas veces dicen, es que no sé lo que siento. Y cuando dicen eso, la gente lo toma hasta mal, ¿no?
0: Exacto.
1: O sea, pues, ¿cómo que no vas a ver lo que sientes,
0: claro,
1: no? Y hay veces que yo sí les he sugerido, tienes que ir con el neurólogo, tienes que ir con la persona específicamente encargada de monitorear tus niveles de litio, de oxitocina, de dopamina, uh-huh, tus niveles de serotonina. Si hay una función que está... si hay una disfunción a nivel orgánico, uh-huh, perdón, si hay una disfunción a nivel orgánico, si tu cóctel neurohormonal es el que está causando el estado, sí, si tienes mala la tiroides, si tienes un proceso de síndrome de burnout, que, uh-huh, es el síndrome del quemado, entonces primero se tiene que trabajar toda la sintomatología física y entonces tenemos que ponerla en concordancia con lo mental.
0: Absolutamente.
1: Vámonos a un pequeño corte y regresamos volando con ustedes aquí en este programa Estilo de Vida.
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2: Vamos a una breve pausa y regresamos a su programa Estilo de Vida. 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
6: Se enfrentan dos royals. Todo parte de quien hace una declaración, así sea el hermano de la inolvidable Lady Di, y es que el conde Charles Spencer, quien no tiene la mejor reputación, lleva 3 matrimonios y se sabe hubo maltrato de por medio. Ahora ha decidido publicar su versión sobre la muerte de Diana de Gales. Se ha ido contra su excuñado y actual rey, al asegurar que a la muerte de Diana, Carlos III había afirmado que nos olvidaremos de Diana lo suficientemente pronto. En algo inusual, el Palacio de Buckingham le respondió al conde Spencer para desmentir su dicho. Su majestad es consciente de que el dolor por la pérdida de un familiar puede nublar el juicio, afectar la capacidad de discernimiento y alterar los recuerdos de maneras que otras personas no reconocen, incluso muchos años después de una pérdida semejante. 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
8: 44 años después, la Guerra de las Malvinas se mantiene como un capítulo abierto para los argentinos. Eduardo Sacheri viaja al pasado para publicar la segunda parte de un proyecto dedicado a revivir lo ocurrido en aquellos convulsos meses de 1982. ¿Qué quedará de nosotros? Es la historia de 3 jóvenes, Carlitos, Antonio y el Conejo, quienes un día de abril son llamados para integrarse a las Fuerzas Armadas y ocupar las islas tras el anuncio triunfal de su recuperación lanzado por la Junta Militar que gobernaba el país. Lo que parecía una aventura, muy pronto se transformó en pesadilla. El territorio inhóspito, el clima hostil y la improvisación, combinadas con la crueldad de los mandos militares hacia sus propias tropas, hicieron de los reclutas carne de cañón incluso antes de una guerra que nadie esperaba. Sacheri retrata con crudeza la supervivencia de sus protagonistas en una historia cambiante que transita de la inocencia a la brutalidad.
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9: Playa de las Conchas, Australia. Ubicada en la región de Shark Bay, Shell Beach es una de las 2 únicas playas del mundo formadas enteramente por conchas en lugar de arena. Debido a la alta salinidad del agua, los depredadores naturales de un pequeño molusco local no pueden sobrevivir, permitiendo que su población crezca de forma desmedida. A lo largo de miles de años, billones de pequeñas conchas blancas se han acumulado, creando una capa de hasta 10 metros de profundidad que se extiende por más de 60 kilómetros.
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1: Y ya estamos nuevamente con ustedes aquí en este su programa Estilo de Vida. ¿Y cuántas veces no te ha tocado este tipo de problemas en donde sí hay una disfunción, incluso en la menopausia?
0: Absolutamente. Eso es así de cajón. Y es decir, a ver, número uno, vamos a atender esta parte que tiene que ver con las emociones y desde mi lugar vamos a buscar las conductas que pueden activar tu farmacia interna. Ahora, vamos, por otro lado, a apoyarnos con un especialista que nos puede decir por tu momento de vida, por las condiciones de tu nutrición, por las condiciones biológicas que tú tienes, si a veces podemos tener un empujón y un impulso y no lo hagas a trabajos forzados, cuando puedes, o sea, avanzar un vehículo con gasolina en lugar de empujarlo, es mucho más eficiente. Entonces, vamos a revisar el cableado, vamos a revisar cómo está los inyectores y cómo está digamos, como la gasolina, porque si a veces con eso podemos resolver la mitad o el 80%, lo que trabajemos en consulta y en terapia son cosas que van a ser fáciles una vez que lo otro se atiende. Entonces, definitivamente siempre trabajar de la mano con un médico, con un especialista, de acuerdo a lo que estás viendo, desde los ciclos de sueño, por ejemplo, en los niños, como decías, de la menopausia. O sea, siempre hay que ver que somos un cuerpo y que ese cuerpo, visto desde la mirada de un especialista, nos ayuda. Y después las conductas y toda la parte psicológica que puede, digamos, motivar también esta farmacia interna con conductas que generalmente son las que ayudan a generar oxitocina, serotonina, o sea, todos estos neurotransmisores y todas estas hormonas que nos pueden ayudar. Simplemente el trabajar con conversaciones, con amigos, con socializar, con estar en la naturaleza, con el perro, ejercicio, bailar, poder cantar, chiflar. O sea, hay conductas muy sencillas que pueden activar cómo nos vamos sintiendo, pero si ya nos ayudó un empujón a nivel médico, todo esto va a ser mucho más sencillo trabajarlo.
1: Ahora, muchas de las personas que nos están escuchando han de estar diciendo, nada más da clases en Tec de Monterrey, no da conferencias, ¿cómo realiza su trabajo? ¿Por qué no nos cuentes un poquito?
0: Claro que sí. Bueno, a ver, de entrada en YouTube está el canal donde tengo varios podcasts trabajando con las diferentes emociones. Entonces, igual es Katy C. de la Barca, ahí lo pueden encontrar, buscan CATHY, Katy C. de la Barca, y en YouTube encuentran el canal, y ahí hay mucho material, porque todo está dirigido a recursos, todo está dirigido para que nos puedan ustedes, o sea, cuando escuchen en Instagram, en todas las redes sociales hay material que no necesitan estar, digamos, ni pagando ni nada, simplemente escuchar, y ahí va a haber recursos.
1: Participan ellos,
0: tengo varias veces hago lives, ¿no? Tengo ya en un par de semanas, empiezo a hacer algo que se llama terapia en vivo para poder, o sea, que no se esperen, que puedan estar ahí, que puedan participar.
1: ¿Cómo es esta terapia en vivo?
0: Mira, esto es realmente trabajar con lo que las personas que están ahí y nos quieran preguntar, si de los hijos, si de la pareja, si de la soledad, si de los diferentes temas que hay, y poderlos abordar conforme van saliendo de las personas que así como tú, como yo, tenemos situaciones de vida, y poderlas abordar en unos minutos, digamos en unos 20 minutos, 40 minutos que vamos a darle a este espacio que le vamos a llamar terapia en vivo, para que así cualquiera que se pueda conectar, puede ser desde dudas de adicciones a lo que ustedes ahí puedan mandar en sus inquietudes, y esto lo vamos a trabajar semanalmente, como se va ahora sí que al consultorio una vez a la semana en terapia. Pero por lo pronto hay recursos, como les digo, está en YouTube, en Spotify, en Instagram y en mi página, ahí está todo junto, para que igual no se meten a www.katycdelabarca.com, y ahí están todos los recursos, y ahí siempre hay que no tienen costo, hay otros que sí, pero ahí siempre les dejo recursos para que nadie tenga el pretexto de ay, chin, lo tuve que pagar. No, hay mucho que hay sin costo para que tenga acceso, pues ahora sí que solamente la persona que quiere estar mejor.
1: Ahora, muchas de las personas que nos están escuchando, que es la mayoría de nuestro público y que le mando muchos besitos, son personas mayores.
0: Sí.
1: Mucho de nuestra audiencia, sí, hay muchos jóvenes que nos escuchan, y le mando muchos saludos a todos por el tipo de público que acude a mis reuniones. Por ejemplo, si hago una reunión para 1,000 personas, 800 son personas mayores.
0: Okay.
1: Y son personas que se cierran, Katy. Son personas que dicen, me da pena comentar ya mi edad, ya con todo lo que me ha pasado. O sea, ¿cómo voy a abrirme? ¿Cómo voy a comentar? ¿Cómo voy a decir necesito ayuda? ¿Cómo se puede ayudar a estas personas mayores a que entiendan que son jóvenes en este aspecto y que merecen toda la ayuda y todo el apoyo para continuar siendo felices hasta el último día que vivamos?
0: Absolutamente. Y es justo esto, es regalarse un poco o un mucho de amor propio, de darse un lugar que es tan importante en nuestra sociedad. De ahí venimos todos. todos, de personas mayores venimos porque tienen sabiduría, porque tienen conocimiento y porque tienen todo el derecho de vivir en mayor plenitud. Entonces, yo lo que les digo es al contrario, la invitación a que su sabiduría, sus preguntas, las hagan sin ese miedo, hablando de inteligencia emocional, venzan ese miedo, porque no hay valentía si no se tiene miedo. Pero para seguir aprendiendo, para seguir escuchando posibilidades. Y yo lo que les diré es, muchas de las personas que también me escriben o me siguen, a veces son personas mayores de 50, mayores de 60, que tienen inquietudes a veces de los nietos, a veces de su propia vida, a veces de la pareja. Entonces, yo les diría, no dejen de escribirnos. Les voy a dejar como quiera un teléfono, que sí, cuando de repente dicen, ay, no me sé meter a las redes, que puedan hablarle a alguna de las personas que trabaja ahí conmigo, y les voy a dar el teléfono para que así lo puedan nos puedan escribir, y con mucho gusto de ahí les
1: permitirán. Hoy sí lo voy a anotar, porque luego cuando vienen los especialistas y yo no estoy, yo no tengo los teléfonos, pero el tuyo sí lo voy a tener.
0: Claro que sí. Este es el 55 6477 6727. Ahí lo voy a repetir, 55 6477 6727. Y ahí pueden hacer las preguntas, ahí les pueden mandar la información de cómo entrar a las sesiones de, como les comento, de la terapia en vivo, cómo les pueden mandar la página donde hay recursos, les pueden mandar el material con muchísimo gusto. Y yo les diría, anímense a conocer esta otra versión más valiente, más curiosa, que los puede llevar a encontrar recursos. Y en YouTube, obviamente, ahí le pican donde está mi nombre, Katy C. de la Barca, y van a encontrar material de todo tipo, que puede ser desde los miedos hasta temas de pareja o adicciones. Así que ahí está el material para que puedan conectar y puedan encontrarse recursos, que es lo que nos interesa a las personas que estamos ligadas a la salud mental, poderlo compartir.
1: Y adicciones es todo un tema, ¿eh?
0: Absolutamente.
1: Ese lo tenemos que tratar en otro programa.
0: Por supuesto que
1: porque
0: sí.
1: Porque adicción no nada más es drogas, ¿eh?
0: No.
1: Adicción puede ser a la comida, a los carbohidratos, que decía Frank Suárez, la carboadicción, sí, es más fuerte que la adicción a la cocaína.
0: Sí.
1: La adicción puede ser al juego. La adicción a las relaciones destructivas.
0: Sí, absolutamente.
1: Que ese es tremendamente común.
0: Sí.
1: Por desgracia, la adicción a las relaciones destructivas es algo que vemos todos los días. Adicción también puede ser al juego, adicción puede ser también al placer, sí, al sexo. O sea, hay tantas adicciones que no nada más estamos hablando de meternos algo por la nariz o inyectárnoslo en la vena.
0: No, absolutamente. A las pantallas, ¿no? A la televisión, a la
1: al celular.
0: Absolutamente. Entonces, y lo que a mí me gusta hablar cuando hablamos de adicciones es cuáles son las conductas que no tienen que ver con la adicción, que nos hablan de lo que realmente tenemos que sanar, que tiene que ver con cómo es el pensamiento, de cómo a veces somos manipuladores, cómo a veces tenemos estos vacíos, estas heridas, que está ligado a las adicciones. Entonces, otro día con mucho gusto me invitas y vamos a platicar de adicciones.
1: Sí, pues que no quede, la volvemos a invitar, mi vida. Y bueno, pues llegamos al final de esta hora. Me encantó tenerte aquí, mi amor.
0: Gracias.
1: De verdad, una plática muy sabrosa, muy, me eché mi cafecito completo, muy cafetera, muy, muy, muy, muy pasárnosla rico en la noche. Y quienes quieran volver a escuchar este programa, quienes quieran compartirlo, ya saben, se meten a nuestro podcast. Estamos en todos los podcasts, estamos nosotros, en todos los podcasts, desde Spotify hasta el que aparece en nuestra página de Facebook, Gerardo Medina TV. En Gerardo Medina TV buscan nuestro podcast y ahí nos van a encontrar, para que vuelvan a repetir esta plática con toda su familia y compartan todo lo padre que estuvimos platicando el día de hoy. Katy, muchísimas gracias.
0: Muchísimas gracias, Gerardo, y espero vernos pronto por aquí.
1: Y Dios los llene de bendiciones y nos vemos mañana aquí en este su programa Estilo de Vida.
2: 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Probióticos. Los probióticos son bacterias benéficas que ayudan a mejorar el sistema digestivo, el sistema inmunológico y el tránsito intestinal. Gracias a ellos, se promueve la formación de la microbiota intestinal balanceada, además de estimular el sistema inmune que previenen enfermedades y ciertas manifestaciones alérgicas, contribuyen a mantener un estilo de vida saludable. Los probióticos, en el caso de intolerancia a la lactosa, reducen los síntomas de inflamación o distensión, mejorando su digestión. La función contra los efectos producidos por la gastritis ayuda a neutralizar la acidez, ya que su fácil desgastación
10: desdoblamiento evita la producción de mayor jugo gástrico que genera mayor irritación estomacal. También disminuye los efectos de la diarrea, colitis y constipación. Los probióticos previenen infecciones recurrentes de vías urinarias. La microbiana intestinal puede ser destruida por muchos factores, como la presencia de virus y bacterias, la ingesta de antibióticos y otros medicamentos, la mala alimentación, exceso de azúcares, carnes, grasa o el pobre consumo de fibra. Los hábitos de vida perjudiciales como el sedentarismo, el consumo de alcohol y tabaco, el estrés o la falta de sueño también disminuyen el balance de la microbiota intestinal. El envejecimiento es otro factor por el cual se ve reducida, ya que por la edad desciende el número de estas bacterias beneficiosas. Es por ello que el consumo de probióticos es tan importante para toda la población. Hemos llegado al final de su programa, pero tenemos una cita con usted el día de mañana, aquí, en Estilo de Vida.
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12: Caminando por México.
13: Pátzcuaro, Michoacán. Bordeando su célebre lago, este encantador rincón michoacano destaca por sus plazas empedradas, casas de fachadas blancas y tejados de barro. Posee una profunda herencia purépecha que se manifiesta en sus coloridas artesanías y rica gastronomía tradicional. Durante la Noche de Muertos, el pueblo y la isla de Janitzio se iluminan con velas, creando un espectáculo ritual conmovedor.
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17: El primer animal en órbita espacial fue la perra Laika, lanzada por la Unión Soviética en 1957.
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17: El corazón de un camarón se encuentra ubicado en su cabeza, cerca de su sistema digestivo y otros órganos vitales.
15: El apunte del día.
16: La cordillera de los Andes es la cadena montañosa continental más larga de la Tierra, cruzando 7 países de Sudamérica.
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17: Ensalada de garbanzos y espinaca. Mezcla garbanzos cocidos con hojas tiernas de espinaca, cebolla morada finamente picada y cubos de pimiento rojo. Adereza con vinagre de manzana y orégano seco. Aporta una excelente cantidad de proteína vegetal y fibra para tu día.
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16: El tapir. Este curioso mamífero herbívoro posee una pequeña trompa móvil que utiliza para arrancar hojas y plantas acuáticas. Es un excelente nadador que busca constantemente los ríos de la selva para refrescarse y escapar del acoso de grandes felinos.
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17: Los astronautas no pueden eructar en el espacio porque no hay gravedad para separar el líquido del gas en el estómago.
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20: 5:30 tiempo del centro de México. Gracias por estar con nosotros esta mañana de martes. Martes 22 de septiembre de 2026. A nombre del equipo que hace posible este espacio informativo, Adriana Romero, Claudia Arellano, Rogelio Miguel, Álvaro López y Ricardo Díaz, les saluda Juan Manuel de Anda. Estamos transmitiendo en vivo a través del 103.3 de FM, el 970 de amplitud modulada y en todas las plataformas de Grupo Fórmula en streaming a través de YouTube en el canal de Grupo Fórmula Oficial. Les recuerdo mis redes sociales con mucho gusto. Usted me puede seguir a través de X, ahí me encuentra como arroba Juan M. de Anda en Facebook, Juan Manuel de Anda, y en Instagram como Juan Manuel de Anda G. Tenemos información importante que se ha generado en las últimas horas y que estaremos compartiendo con usted en la próxima hora y media. Bueno, pues Polo ya se intensificó a huracán categoría 4 y se encuentra al sur de las costas de Guerrero y también de Michoacán. De acuerdo al Servicio Meteorológico Nacional, por su amplia circulación se pronostican lluvias intensas en Oaxaca y Guerrero, muy fuertes en Michoacán y fuertes en Jalisco y también en Colima. También se espera oleaje por arriba de los 3 metros, así como mar de fondo en las costas de Jalisco y de Colima. Las autoridades prevén que este huracán alcance categoría 5 la tarde del día de hoy, de este martes, cuando esté a 260 kilómetros al sur-suroeste de Tecpan de Galeana, en el estado de Guerrero. Vamos a escuchar a la Araceli García, y es meteoróloga del Servicio Meteorológico Nacional, en el reporte más reciente de las 3 de la mañana.
21: A las 3 de la mañana, el huracán Polo de categoría 4 en la escala Saffir-Simpson continúa intensificándose. Se localiza a 345 kilómetros al sur de Zihuatanejo, Guerrero, y a 555 kilómetros al sur sureste de Manzanillo. Presenta vientos máximos sostenidos de 240 kilómetros por hora, rachas de 295 kilómetros por hora y mantiene un desplazamiento hacia el este sureste a 9 kilómetros por hora. Su circulación refuerza la probabilidad de lluvias en el occidente y sur del país y se mantiene zona de vigilancia por vientos de tormenta tropical desde Tecpan de Galeana, Guerrero, hasta Manzanillo, Colima. Durante este día se esperan lluvias puntuales intensas en zonas de Colima, Michoacán, Guerrero y Oaxaca, así como lluvias muy fuertes en zonas de Jalisco. En cuanto al viento y el oleaje, se mantienen vientos de hasta 80 kilómetros por hora en costas de Michoacán y Guerrero y oleaje de hasta 4 metros de altura en las costas de Michoacán y Guerrero igualmente. Desde el Servicio Meteorológico Nacional, informó Araceli García.
20: Bueno, pues ahí está esta información que da la meteoróloga Araceli García del Servicio Meteorológico Nacional, el reporte más reciente de las 3 de la mañana. Ante esta situación, se suspendieron las clases en todos los niveles educativos este martes y miércoles en los municipios de Aquila, Cuahuayana, Chinicuila, Cualcomán, Lázaro Cárdenas, Arteaga y Tumbiscatío, esto en el estado de Michoacán. Y solo el día de hoy, este martes, en las regiones Costa Grande, Costa Chica y Acapulco, en el estado de Guerrero. Por la potencia de este ciclón, de este huracán, la presidenta Claudia Sheinbaum publicó un mensaje a través de sus redes sociales, pidió a la población de los estados afectados mantenerse atentos a la información oficial del Servicio Meteorológico Nacional y de Protección Civil. Muy importante este llamado que hace la presidenta Claudia Sheinbaum. Y vámonos con David Galván, porque quien se fue justamente allá a Michoacán, pues para atender toda esta situación, toda esta amenaza del huracán Polo, fue Laura Velázquez, Coordinadora Nacional de Protección Civil. Cuéntanos, David, buen día.
22: Saludos, Juan Manuel. Seguimos muy al pendiente respecto a los anuncios de las autoridades respecto al desarrollo del huracán que recorre el Océano Pacífico, que es el huracán Polo. La Coordinación Nacional de Protección Civil informó que su titular, Laura Velázquez Anzúa, se encuentra ya en el municipio de Lázaro Cárdenas, Michoacán, para encabezar una misión de enlace y coordinación, la llamada Misión ECO, que se implementa por instrucción directa de la Presidenta de la República para trasladar a esa entidad grupos de personal altamente especializado en atención a emergencias, evaluación de daños y coordinación de acciones de prevención, anticipándose a los efectos del paso de este meteoro en las entidades que abarcan desde el estado de Guerrero en el litoral del Pacífico hasta la zona de Jalisco. Por su parte, la Secretaría de Marina anunció que con la intención de auxiliar a la población civil que pueda verse afectada ante la presencia de este huracán, ha puesto en marcha la fase preventiva del Plan Marina en el litoral del Pacífico ante la rápida evolución que ha tenido este meteoro. Y es que en seguimiento de este fenómeno, según los pronósticos, podría alcanzar este mismo martes categoría 5 en la escala Saffir-Simpson, por lo cual la Marina Armada de México ha puesto en alerta a los mandos navales de los estados de Baja California, Baja California Sur, Sonora, Sinaloa, Nayarit, Jalisco, Colima, Guerrero y Michoacán, desde donde mantienen un monitoreo permanente de las condiciones meteorológicas y una estrecha coordinación con autoridades de protección civil a fin de implementar oportunamente acciones preventivas. Sí, los preparativos, Juan Manuel, de esta contingencia por el paso que está teniendo en paralelo con las costas del litoral del Pacífico.
3: Así es, David, pues muchísimas gracias. Vamos a estar muy pendientes y atentos pues al desarrollo, ¿no? Como si se intensifica en las próximas horas este huracán Polo a categoría 5, tal y como lo están previendo las autoridades, y les estaremos dando a conocer los detalles. Pero, David, ¿sigues en la línea? Creo que sí. A ver, cuéntanos, porque ayer también las autoridades, la Secretaría de Marina y la Agencia Nacional de Aduanas, pues dieron un golpe, ¿no? Han decomisado más de 2 millones de cigarros piratas, esto en el Aeropuerto Internacional de la Ciudad de México, David.
22: Precisamente en estas otras acciones que comentas, efectivos navales en coordinación con la Agencia Nacional de Aduanas de México y la Secretaría de Seguridad y Protección Ciudadana realizaron el aseguramiento precautorio en el Aeropuerto Internacional de la Ciudad de México de un embarque procedente de China con alrededor de 2.4 millones de cigarros supuestamente apócrifos. La mercancía, integrada por 120 mil cajetillas de este producto de tabaco con un peso de casi 4 toneladas, fue descubierta mediante mecanismos institucionales de análisis de riesgo implementados que aplica la Agencia de Aduanas, entre ellas la revisión no intrusiva de los canes rastreadores pertenecientes a los binomios caninos de la ANAM. Al considerar que había elementos suficientes para realizar una inspección especializada de la carga, se procedió, y fue así que los agentes pudieron comprobar que los productos transportados no correspondían con lo declarado en el embarque procedente de Pekín para su comercialización nacional, que se había reportado como palillos perfumados en la documentación de transporte. Es por lo anterior que, de manera precautoria, las 200 cajas distribuidas en 9 tarimas permanecen aseguradas dentro de la aduana del aeropuerto capitalino, en espera de que el titular de la marca, es decir, la compañía que se supone produce los tabacos, se pronuncie acerca de la probable piratería de los cigarrillos, con lo que se procedería a determinar la situación jurídica de la mercancía para dar aviso a la autoridad competente. En la información, Juan Manuel, este nuevo golpe en contra de estos productos que llegan ilegalmente a los consumidores mexicanos, con los riesgos que esto conlleva.
3: Así es. Muy buen día. Muchísimas gracias, David, por tu reporte. Más de 2 millones de cigarros piratas incautados en el Aeropuerto Internacional de la Ciudad de México. Otra información importante: el gobierno federal anunció un acuerdo nacional para restringir el uso de teléfonos celulares y tabletas en las escuelas primarias y secundarias de todo el país. Esto será a partir del próximo 3 de noviembre. En las preparatorias, cada escuela definirá sus propias reglas, y en las universidades se hace un llamado a que estos aparatos sean utilizados de manera responsable. Estas disposiciones se aplicarán tanto para escuelas públicas como privadas. Vamos a escuchar lo que dijo el secretario de Educación, Mario Delgado.
4: Y este viernes pasado llegamos a un acuerdo para regular los celulares y tabletas en las escuelas. La propuesta es que no se permita para primarias y secundarias restringir su uso en estos niveles educativos. En media superior, cada institución deberá acordar las limitaciones para garantizar el uso responsable y seguro de estos dispositivos y con fines pedagógicos. Y para educación superior, fomentar el uso responsable y seguro por una ciudadanía digital con ética y pensamiento crítico.
3: Y por su parte, la presidenta Claudia Sheinbaum dijo que la intención de restringir el uso de celulares en escuelas de educación básica es recuperar la atención de los estudiantes, debido a que las pantallas suelen distraer en el proceso de aprendizaje.
5: El objetivo es recuperar la creatividad y evitar este uso indiscriminado de las pantallas, que particularmente vinculado con las redes sociales, pues puede tener impactos muy negativos. Y repito, fue un acuerdo, pues en realidad de todas y todos los gobernadores, y la presidenta, el secretario de Educación y la presidenta. Entonces, a partir del 3 de noviembre, lo publicaremos el día de mañana, ya no podrá utilizarse como una herramienta educativa en la escuela la pantalla. Bueno, ni tampoco en el recreo.
3: Bueno, pues ahí están las palabras de la presidenta Claudia Sheinbaum. Queda completamente restringido el uso de teléfonos, celulares y tabletas a partir del próximo 3 de noviembre en escuelas primarias y secundarias, tanto públicas como privadas. Y vamos a cambiar de tema. Ayer el gobernador de San Luis Potosí, Ricardo Gallardo, rindió su quinto informe de labores, pues compartió un balance de 5 años de trabajo en infraestructura vial, educación, movilidad, transporte público gratuito y política social. Itzel Vanegas, tú tienes la información. Adelante, buen día.
6: El gobernador de San Luis Potosí, Ricardo Gallardo Cardona, rindió su quinto informe de gobierno, destacando 5 años de resultados que llegaron a cada rincón de la entidad. Con una inversión histórica en infraestructura, logró la conexión de las comunidades mediante nuevas carreteras, puentes y pavimentación. En temas de educación, fueron renovadas de manera integral más de 520 escuelas. Gallardo Cardona resaltó que con el fin de traer bienestar a las familias potosinas, se brinda el sistema de transporte gratuito Red Metro. Los servicios médicos de las Clínica Rosa, y con el apoyo del gobierno federal, se instalarán 400 consultorios médicos gratuitos en las 4 regiones del estado. Mientras que en seguridad, el mandatario estatal señaló que se creó la Guardia Civil Estatal y los delitos de alto impacto disminuyeron un 80%. Además, presentó la iniciativa de reforma para que el salario mínimo para la policía municipal sea de 14 mil pesos. Con estas obras, Ricardo Gallardo Cardona reafirma su compromiso con los potosinos para avanzar hacia un estado sin límites.
3: Muchísimas gracias, Itzel, por tu información. Fíjese, los diarios de los Estados Unidos, The New York Times y The Washington Post, anuncian que no van a publicar imágenes tomadas por el grupo de fotógrafos que cubren la Casa Blanca. Esto después del veto anunciado el fin de semana por el presidente Donald Trump a la cadena CNN, a MS Now y a Politico. Previamente, las cadenas ABC, CBS, Fox News y NBC acordaron suspender la cobertura televisiva de los eventos presidenciales. En tanto, los medios afectados por el veto presentaron una demanda contra el presidente Donald Trump. Esto fue ante un juez federal en el Tribunal de Distrito de Washington, D.C. Y bueno, fíjese, la Casa Blanca dio a conocer el lanzamiento del canal de streaming Trump TV. La presentación fue anunciada con videos promocionales que mezclan música electrónica y fragmentos de series como los de Los Simpson, Padres de Familia y Friends. Ahí está, pues, el presidente Trump. Ahora tiene un nuevo canal de televisión a través de streaming, Trump TV. Y bueno, allá en Nueva York, esta semana se está llevando a cabo la Asamblea General de la ONU. Pues contará con la presencia de 71 jefes de Estado, 45 jefes de gobierno y 11 vicepresidentes. Por México, bueno, va el canciller Roberto Velasco. Cuéntanos, Óscar Zúñiga, buen día.
7: Gracias, Juan Manuel. Muy buenos días. Durante su visita de trabajo con motivo del 81 debate general de la Asamblea de las Naciones Unidas, el canciller Roberto Velasco participó en la reunión ministerial de la Comunidad de Estados Latinoamericanos y Caribeños, la CELAC, para intercambiar perspectivas sobre la agenda internacional y regional y avanzar en propuestas concretas, donde México propuso crear un sistema latinoamericano y caribeño de atención a desastres. Antes, Velasco Álvarez sostuvo un encuentro de trabajo en la sede de la misión permanente de México ante la ONU con Jan Bremer, politólogo fundador y presidente de la consultora de riesgo político Eurasia Group. Ambos intercambiaron perspectivas sobre la coyuntura geopolítica actual, las transformaciones en el orden económico mundial y los desafíos globales previstos para la recta final de este año. Más tarde, en la sede de Francia, el canciller Velasco destacó que México está a favor de proteger la dignidad y el valor de toda la humanidad. La iniciativa francesa mexicana para regular el poder de veto en el Consejo de Seguridad de la ONU en caso de atrocidades masivas como genocidios, crímenes de guerra y crímenes de lesa humanidad. México está a favor de proteger la dignidad y el valor de toda la humanidad, así como de promover un multilateralismo más eficaz y orientado a la acción que coloque a las personas en el primer lugar. Esta iniciativa lanzada con Francia cuenta ya con el apoyo de 127 estados miembros de la ONU y busca que el Consejo de Seguridad pueda ejercer plenamente su responsabilidad en el mantenimiento de la paz y la seguridad internacional. Juan Manuel, el reporte.
3: Muchísimas gracias, Oscar, por tu información. Ayer una reunión importante, la secretaria de Agricultura y Desarrollo Rural, Columba López, sostuvo una reunión con integrantes de la industria de la masa y la tortilla. Ahí, bueno, pues explicó que México tiene un abasto suficiente de maíz blanco tanto para este 2026 como para 2027, por lo cual, bueno, pues la estabilidad en el precio de la tortilla está garantizado para todo México. No, pues hay de que vaya a incrementarse el costo del kilo de la tortilla, está estable el precio de este producto básico, porque dice la titular de Agricultura, México tiene un abasto suficiente de maíz blanco

0: 5%. Allí en los Estados Unidos, el Dow Jones ganó 0.71%, el Nasdaq también positivo 2.26%, y el Standard & Poor's con tendencia positiva 1.49 puntos porcentuales. En Asia algunos mercados como el Nikkei, bueno, pues siguen sin operar debido a la celebración de la Semana de la Plata, y los demás mercados pues ya han concluido operaciones, ya la segunda jornada de la semana, la jornada de este martes, y están terminando con resultados mixtos. Mientras tanto, en Europa los mercados están abriendo con tendencia negativa. El dólar interbancario, 17 pesos con 22 centavos. En ventanillas, 16.67 a la compra y 17.63 a la venta. El euro, 19 pesos con 75 centavos. Y bueno, en los mercados internacionales, los precios del petróleo cerraron de nueva cuenta con pizarras negativas, frenados por las esperanzas de diálogo entre los Estados Unidos e Irán. Y los inversionistas, bueno, pues también están esperando la cumbre pues que reunirá el próximo jueves allá en Washington al presidente Donald Trump y a su homólogo chino Xi Jinping. Y de esta manera, bueno, pues el Brent del Mar del Norte está en 100.34 dólares por barril, el West Texas Intermediate en 95.78 dólares y la mezcla mexicana está a la venta en 96.83 dólares por barril. Y vámonos con mi querido Beto Campos a la información deportiva, porque bueno, pues ya la selección mexicana y pues inició su primera concentración bajo el mando de Rafa Márquez. Cuéntanos, mi querido Beto, buen día.
1: Juan, muy buenos días. Así es, 17 de los 29 convocados de la selección mexicana de fútbol entrenaron en el centro de alto rendimiento bajo el mando de Rafael Márquez, y con el pasar de la tarde se integraron jugadores como Santiago Jiménez, Irving Lozano, por mencionar algunos. Así también habrá que mencionar que Alan Cervantes terminó causando baja por una cuestión muscular. En el cierre de la semana 2 de la NFL, los carneros de Los Ángeles se llevaron el triunfo sobre los Gigantes de Nueva York por 28-6 como locales. En el tenis, el italiano Jannik Sinner se mantiene como número uno de la ATP, seguido del alemán Alexander Zverev y el español Carlos Alcaraz. Mientras tanto, en la Fórmula 1, los circuitos tendrán una reducción en su tamaño a partir de la temporada de 2027, pero los detalles los tendremos más adelante.
0: Así es, mi querido Beto, regresamos contigo un poco más tarde. Y en el Senado de la República, los senadores se pusieron futboleros. Llevaron a cabo un foro denominado Fuera de Lugar, en donde hablaron sobre el ascenso y descenso en el fútbol mexicano. Sara Pablo, tú estuviste justamente cubriendo este foro. Te escuchamos, buen día.
2: ¿Qué tal, Juan Manuel? Muy buenos días. Especialistas, periodistas deportivos, representantes de ligas inferiores, exjugadores y senadores se pronunciaron a favor de que regrese el sistema de ascenso y descenso al fútbol mexicano. Durante la inauguración del conversatorio Fuera de Lugar, ¿por qué es injusto cancelar el ascenso y descenso?, organizado por el coordinador de Movimiento Ciudadano en el Senado, Clemente Castañeda, anunció que presentará una iniciativa de ley para incorporar expresamente el mérito deportivo entre las obligaciones que deben observar las asociaciones deportivas nacionales. Estimó que la suspensión de estos mecanismos desde el 2020 rompió la relación entre resultados deportivos y oportunidades de competir en categorías superiores. Señaló que un equipo puede ser campeón de una categoría inferior sin poder ascender, mientras que otro puede terminar en los últimos lugares de la división superior sin descender, y reconoció que para participar en la primera división deben existir requisitos financieros de infraestructura, seguridad y capacidad operativa. Defendió que el Poder Legislativo pueda discutir las reglas del fútbol profesional ante sus consecuencias sociales y económicas.
3: Pondrá una iniciativa sobre la mesa, una iniciativa de ley, para incorporar expresamente el mérito deportivo entre las obligaciones que deben observar las asociaciones deportivas nacionales. Es decir, en pocas palabras, que el ascenso y el descenso queden consignados en la legislación mexicana.
2: El reporte que tengo, muy buenos días.
0: Muchísimas gracias, Sara. Y ayer un encuentro importante en Palacio Nacional. El secretario de Hacienda, Edgar Amador, recibió a diputados para iniciar el análisis técnico y político del paquete económico del próximo año.

0: Los señores del no, del PRI y del PAN, pues no acudieron. Maru Rojas, cuéntanos, buen día.
1: Efectivamente, Juan Manuel, con la marcada ausencia de priistas y panistas, arrancó formalmente en Palacio Nacional el análisis del paquete económico 2027. Casi siempre se cita al secretario de Hacienda, quien comparecerá ante el Pleno por la glosa del segundo informe de gobierno de Claudia Sheinbaum el próximo 30 de septiembre. Bueno, pues ahora los diputados de la Comisión de Hacienda, solo los que integran la mesa directiva, es decir, el presidente y secretarios de esta comisión, acudieron hasta Palacio Nacional, reunión privada, y ahí el encuentro con Edgar Amador Zamora, acompañado por funcionarios de Hacienda, sobre todo los subsecretarios de Egresos e Ingresos y diputados de esta comisión, puso sobre la mesa en esta reunión los primeros detalles de la propuesta en materia de ingresos y el acuerdo que dijo el presidente de la comisión, Carol Antonio Altamirano, permitió a los legisladores plantear directamente sus preguntas al secretario y recibir propuestas puntuales para que a más tardar el 20 de octubre sea aprobada la miscelánea fiscal o ley de ingresos en la Cámara de Diputados.
2: Y antes del 20 también el Pleno de la Cámara de Diputados ya pueda aprobar la ley de ingresos, la ley federal de derechos y la ley del impuesto sobre la renta.
3: Preguntarle, por último, diputado, los diputados del PAN anunciaron que no vendrían a la reunión por la falta de formalismos y del protocolo. ¿Qué opinión le merece?
2: Nosotros respetamos mucho las decisiones de cada uno de los grupos parlamentarios. Lo que nosotros desde la presidencia hemos atendido son las solicitudes que han hecho diputados de todos los grupos parlamentarios.
1: Y es que panistas y priistas dijeron que fue muy apresurada la invitación para acudir a Palacio Nacional y por ello declinaron su asistencia. Juan Manuel, mi reporte, muy buenos días.
0: Muchísimas gracias, Maru, por tu información. Y bueno, allá en Durango se registró la muerte de 5 bebés recién nacidos, esto en el Hospital General de zona número 1 del Seguro Social, y ante esta situación la Secretaría de Salud Federal envió un grupo de expertos y también de la COFEPRIS para justamente realizar las investigaciones y determinar las causas de los decesos. La información es de Andrea Meraz.
4: Hola Juan Manuel, qué gusto saludarte. Luego de que se confirmara la muerte de 5 bebés recién nacidos en el Instituto Mexicano del Seguro Social allá en Durango, la Secretaría de Salud envió personal especializado para investigar el origen y la causa de estos decesos. De acuerdo con la misma dependencia, fueron autoridades sanitarias de la COFEPRIS al Hospital General de Zona Número 1 en el IMSS Durango y ya se estableció comunicación inmediata con las autoridades también de esa institución. En un comunicado indicaron que se envió un equipo técnico también de la Dirección General de Epidemiología para realizar investigaciones y verificaciones y acciones de vigilancia sanitaria epidemiológica para determinar las circunstancias que dejaron ya pues a estos bebés fallecidos. Se tendrá información técnica sobre lo ocurrido y también determinar con base en ello los resultados de las investigaciones y de las medidas que se vayan a tomar en los próximos días. De acuerdo con el IMSS, en el hospital se encontró una bacteria, pero no explica por sí sola los fallecimientos de los bebés, por lo que seguirán las investigaciones. Es el reporte, buen día.
0: Muchísimas gracias, Andrea, por tu reporte y cualquier información adicional. Te agradeceríamos que lo hicieras del conocimiento del auditorio. Bueno, el senador con licencia Raúl Morón dijo que analiza impugnar el proceso interno de Morena allá en el estado de Michoacán, luego de que Carlos Torres Piña fuera designado como coordinador de la defensa de la transformación en aquel estado. Y el coordinador del Partido del Trabajo en la Cámara de Diputados, Reginaldo Sandoval, advierte que la alianza con Morena se puede fracturar si el partido no atiende los reclamos de sus aliados de cara a las elecciones del 2027. El programa Hoy No Circula para el día de hoy aplica para todos los autos con engomado color rosa, terminación de placa 7 y 8 y que tengan holograma de verificación 1 o 2. Bueno, antes de la pausa le comento que Camilo VII anuncia la suspensión de todas las fechas de gira de conciertos, así como de sus participaciones en festivales en lo que resta de este 2026. Esta determinación se ha tomado tras el asesinato de Jonathan Meléndez, tecladista de la banda. 5 de la mañana, 56 minutos, tiempo del centro. Regresamos.

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1: Londres, Reino Unido. Londres es una metrópolis fascinante, donde la historia milenaria de la realeza británica se funde perfectamente con una modernidad audaz e hiperconectada. Barrios emblemáticos como Soho, Camden Town y Notting Hill muestran una mezcla vibrante de culturas, mercados exóticos, expresiones artísticas callejeras y gastronomía internacional de primer nivel. Museos de renombre mundial con entrada gratuita y monumentos históricos como el Big Ben conviven con rascacielos futuristas a orillas del río Támesis. Londres es un imán intelectual y creativo global, un espacio inclusivo donde conviven pacíficamente tradiciones centenarias y las tendencias más vanguardistas del arte, la música y la tecnología contemporánea.

0: excelente hit.
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0: Bienvenidos, ¿qué tal? ¿Cómo están? Muy buenos días, me da mucho gusto, como siempre, saludarles aquí muy tempranito en nuestra primera emisión de Fórmula Noticias. Gracias por acompañarnos, son las 6 de la mañana con un minuto de este martes ya 22 de septiembre del año 2026. Les saludo con mucho gusto a través de la señal de nuestras estaciones aquí en Radio Fórmula Torreón. Ya estamos transmitiendo en el 105.9 de frecuencia modulada y 740 de amplitud modulada. Yo soy Sergio Peinbert, usted ya me conoce, y les invito a que se queden con nosotros la siguiente hora. Les tenemos la mejor información, pero también, como siempre, ya saben que esperamos su comunicación a través de nuestros puntos de contacto, por si tienen ustedes algún reporte, comentario, alguna sugerencia, algo que deseen expresarnos. Bueno, pues aquí les atendemos con mucho gusto desde este momento a través de nuestros mecanismos de comunicación. Yo soy Sergio Peinbert, usted ya me conoce, y nos pueden llamar desde este momento al 871-713-1204, 871-713-1204, y estamos a sus órdenes, a su disposición. También síganos en las redes sociales y medios digitales, ahí estamos, como siempre, en Facebook y en X, en Radio Fórmula Torreón, y también en el portal de noticias Radio Fórmula .com.mx. Por ahí, por cierto, también nos pueden escuchar vía internet prácticamente en todo el mundo. También estamos ya transmitiendo en vivo y en directo por Facebook Live, gracias a quienes ya se suman a esta transmisión desde nuestra cabina de radio. Y como siempre, ya saben ustedes que estamos en todas las redes sociales, en Sergio Peinbert Noticias y en sergiopeinbert.com, mi portal de información, que les invito a visitar. Ahí están los enlaces para que nos escuchen en nuestras transmisiones de radio. Y bueno, en este martes estamos amaneciendo con una temperatura de 21 grados centígrados, está algo fresquecita la mañana. La máxima para hoy, según pronostica el servicio meteorológico, es de 32 grados centígrados, y parece que empieza ya a cambiar un poquito el clima, a hacer menos calor. Pues ya estamos a 22 de septiembre, ya es tiempo de que empiece a bajar la temperatura, porque vaya año caluroso que hemos tenido nuevamente aquí en la comarca lagunera. Y vámonos con un resumen inicial de las noticias más importantes que les iré llevando a lo largo de este espacio. Y comenzando con la información, déjenme le comento que ya investiga la Secretaría de Salud Federal lo ocurrido en el Hospital General de Zona Número 1 del Seguro Social en la ciudad de Durango, donde 5 bebés perdieron la vida. El gobernador del estado, Esteban Villegas, dijo que pues se acaban de enterar de lo ocurrido, no se informó a tiempo por parte del Seguro Social, sino pues algo más se hubiera podido hacer. Por lo pronto ya está en marcha la investigación. Por otra parte, el día de ayer el alcalde de Torreón, Miguel Ángel Riquelme Solís, llevó a cabo la entrega de apoyos a 7 escuelas del municipio por el orden de 60 millones de pesos, mobiliario, infraestructura, y bueno, tendremos los detalles de lo que ayer se entregó. También encabezó el mercadito Mejora en la colonia Sol de Oriente. Por cierto, en estos eventos el alcalde estuvo acompañado de Gabriel Elizondo, senador por Coahuila, quien dijo que en los próximos días va a poner en marcha lo que se llama el semillero legislativo, en donde pues se va a ir pidiendo en los diferentes sectores las opiniones, propuestas, ideas que tengan para impulsar legislación en el Senado de la República, en el Congreso de la Unión. Por otra parte, buenos resultados dio la venta nocturna de la recaudación de rentas que se llevó a cabo la semana pasada. Según informó Leti Castaño, que es la titular de esta oficina, dijo que alrededor de 20,000 contribuyentes hicieron su pago dentro de la promoción que se dio del 50% de descuento, precisamente en el pago de los adeudos por derechos vehiculares. Buenos números, escucharemos más adelante lo que dijo la recaudadora. Y ayer la alcaldesa de Gómez Palacio, Betsabé Martínez Arango, anunció en su conferencia de prensa semanal, que la retomó luego de 3 semanas que no hubo, anunció la creación del Instituto Municipal de Planeación. Ya incluso se tiene al titular de esta dependencia. Escucharemos precisamente cuáles son los objetivos de esta nueva institución. Por cierto, también ayer en Gómez Palacio se anunció que el próximo 10 de octubre habrá nuevamente una función de voz de carácter nacional e internacional. Gohan Rodríguez, el pugilista gómezpalatino, va a defender el título contra un boxeador japonés. Esto va a ser en la Expoferia de Gómez Palacio, 10 de octubre, va a ser transmitida a nivel nacional e internacional esta pelea. Y vamos a tener precisamente la información deportiva con mi compañera Maribel Rangel, ya casi al finalizar este espacio. Y todo, ya saben, para que estén bien informados, bien informadas en esta que es nuestra primera emisión de Fórmula Noticias. Gracias por acompañarnos, quédense con nosotros desde muy tempranito, desde antes de que salga el sol ya estamos aquí llevándoles las noticias. Gracias por acompañarnos, vamos a la información. Bien, y comenzando con las noticias, como le comentaba hace unos momentos, pues ayer la alcaldesa de Gómez Palacio, Betsabé Martínez Arango, retomó sus conferencias de prensa semanales, son los lunes por la mañana generalmente, y bueno, hubo 3 semanas aproximadamente que no se llevó a cabo este encuentro con los medios de comunicación, se atravesó por ahí el informe de gobierno, luego las fiestas patrias, pero bueno, ya se retomó el día de ayer, fue ahí en el Centro de Convenciones Francisco Zarco, donde la alcaldesa llevó a cabo la rueda de prensa semanal, y entre otras cosas, bueno, pues destacó el saldo blanco que hubo en los pasados eventos por las fiestas patrias, sobre todo lo que fue la noche del 15 de septiembre y luego el desfile del 16 de septiembre, un saldo blanco como prácticamente se registró en toda la comarca lagunera, afortunadamente. Y bueno, el anuncio más importante que hizo la presidenta municipal es que ya se tiene el proyecto para la creación del nuevo Instituto Municipal de Planeación en Gómez Palacio, una instancia que dijo pues se va a crear para ir planeando, para ir visualizando a futuro el desarrollo del municipio Gómez Palatino. Vamos a escuchar lo que sobre esto dijo la alcaldesa de Gómez Palacio.
1: Hace unas semanas, en el informe que tuvimos del primer año de gobierno, cerramos una frase con la que hoy queremos retomar. Hablábamos de que a partir de ahora vamos a comenzar a construir el futuro. Les queremos explicar a qué nos referimos con esto. Son cosas que van juntas, una institución y un plan de una ciudad. Una institución que ya está en manos del Cabildo y el plan lo vamos a construir entre todas y todos. Y los dos primeros pasos de esta etapa es lo que va a hacer que este gobierno dure muchísimo más tiempo y no importa quién llegue después. El 4 de septiembre, en la sesión ordinaria del Cabildo, entregué la propuesta para crear el Instituto Municipal de Planeación y Desarrollo Metropolitano, el IMPLADEM, y varios de ustedes inclusive ya lo publicaron. Hoy les vamos a explicar de manera sencilla qué significa esto. Los proyectos empiezan a veces en algunas ocasiones y después se abandonan, cuando la ciudad lo que necesita es pensar de 30 años en adelante y en las próximas generaciones y no en las próximas elecciones. De eso es de lo que se trata el Instituto Municipal de Planeación, que el rumbo de Gómez Palacio no dependa de quién llegue, sino de que lo que la ciudad haya decidido y que necesite.
0: Bien, pues es el proyecto que anuncia la presidenta municipal y bueno, quien será el titular de este Instituto de Planeación Municipal será Luis Óscar Huereca, quien ayer ya estuvo ahí presente en la conferencia mañanera y bueno, dio un esbozo de los objetivos de este nuevo instituto y de los planes y proyectos que a través de él se quieren concretar para el municipio de Gómez Palacio. Esto dijo.
2: Hemos llegado finalmente a este punto. Me refiero al punto inaplazable de iniciar todo un proceso de planeación de largo aliento, el cual tiene que ser abordado desde diferentes escalas. Y me refiero a la escala urbana, a la escala municipal y, por supuesto, a la escala metropolitana. Claro, todo esto tomando en cuenta una visión global que establece ONU Habitat con sus 17 indicadores de desarrollo sustentable. Sabemos que delinear una visión y trazar una ruta de estas escalas no es ni sencillo y tampoco es inmediato. Tampoco puede hacerse desde un solo escritorio y con unas pocas personas, aun si estas personas son especialistas. Trazar un rumbo de una ciudad implicará necesariamente todos los actores de la ciudad y del municipio, para que juntos hagamos una diagnosis. Me refiero a un análisis serio, profundo, que nos permita responder a las preguntas más fundamentales. ¿Cómo está funcionando la ciudad? ¿Dónde están sus principales desequilibrios? ¿Qué está provocándolos? ¿Qué puede ocurrir si continuamos igual? ¿Y qué pasaría si cambiamos las condiciones?
0: Bien, pues ahí lo que comentó Luis Oscar Huereca, quien será el titular de este Instituto Municipal Metropolitano de Desarrollo de Gómez Palacio, un instituto municipal de planeación. Finalmente, la alcaldesa también destacó que luego de la revisión y aprobación del estado financiero del mes de agosto, bueno, destaca la inversión que se ha hecho hasta el momento en materia de infraestructura hidrosanitaria por 51 millones de pesos. Está caminando el plan Fluye para la rehabilitación del drenaje en la ciudad y dijo que en el año ya se tiene, gracias a la austeridad que se ha aplicado en el manejo del gasto, un ahorro de 40 millones de pesos, esto a lo largo del 2026. Bien, nos vamos a una pausa. Regresamos con más, son las 6:12.
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13: Fíjense que ahora con la globalización he visto que se dice de diferentes formas en el caló o en el habla cotidiana, que hay diferentes formas de referirse al trabajo. En México ya sabemos que chamba, que viene de chamber, que iban los norteños a pedir en la Chamber of Commerce el permiso para trabajar. En Argentina es laborar, laburar, estoy laburando, laburando, que viene de laborare, del italiano laborare, que quiere decir trabajar, que viene a su vez de labrar, es labrar la tierra, en latín laborare, y también en España se dice curro, currar, que viene de una palabra gitana que tiene que ver con el trabajo. Entonces es currar. Ahora ya saben, chambear, laburar y currar.
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0: Son las 6:15. Vámonos con más información. Y como le daba a conocer al inicio de este espacio, pues resulta que en el Hospital General de Zona Número 1 del Seguro Social allá en la ciudad de Durango, se registró el deceso de 5 neonatos, de 5 bebés acabados de nacer. Y bueno, pues en estos momentos ya inició una investigación por parte de personal del Seguro Social, así como también de instancias de salud a nivel federal, de acuerdo a lo que se informó el día de ayer. Ya tanto el Seguro Social como autoridades sanitarias, autoridades de la Secretaría de Salud Federal, de hecho, están investigando estas 5 defunciones de estos neonatos en el Hospital General Zona 1 allá en Durango, del Seguro Social, personal especializado de las oficinas centrales del IMSS y de otras instancias ya iniciaron esta investigación por estas 5 defunciones que ocurrieron ahí dentro del Hospital General de Zona 1 del Seguro Social en Durango. De acuerdo con la información dada a conocer hasta el momento, dentro del mismo instituto a nivel local, desde muy temprano ayer lunes, llegó personal especializado de las oficinas centrales del IMSS para iniciar con la investigación. Y no solamente están participando especialistas del Seguro Social, sino también, le decía, de otras instancias del sector salud, y se espera que en las próximas horas se dé a conocer un primer informe. Entre quienes están encabezando la investigación está Alba Alejandra Santos Carrillo, titular de la Dirección de Prestaciones Médicas a nivel nacional del Seguro Social, así como el equipo epidemiológico de la Dirección de Prestaciones Médicas también a nivel nacional del Instituto. Está participando también personal especialista y expertos en epidemiología de la COFEPRIS a nivel nacional y la COPRISED a nivel local. Moisés Nájera, que es el titular de la Secretaría de Salud en el estado de Durango, señaló que al tratarse de una unidad del Seguro Social, la investigación corresponde principalmente a la propia institución y a sus áreas de epidemiología a nivel central. Y bueno, pues ayer daba algunas declaraciones al respecto el gobernador Esteban Villegas, quien dijo que pues lamentablemente la autoridad estatal se acaba de enterar, no hubo aviso a tiempo por parte del Seguro Social al estado. Se pudiera entender por el hecho de que pues es una instancia federal. Sin embargo, dijo el gobernador que pues hubieran podido colaborar ante las circunstancias por parte del área de salud del estado con el Seguro Social. Por lo pronto ya se está haciendo la investigación. Parece que hubo por ahí la incidencia de una bacteria que pudo haber provocado la muerte de los neonatos, pero bueno, esto ya se está investigando. No es la primera vez que sucede que en un hospital fallecen de repente varios bebés de un golpe, y pues ya se está haciendo la investigación. Esto allá en la ciudad de Durango, estaremos pendientes. Y hablando de la ciudad de Durango, fíjese que ayer platiqué con Toño Ochoa, que es el presidente municipal de la capital del estado. Y bueno, en el marco de el Día Nacional de Protección Civil, que fue el pasado sábado, ya ve usted que hubo un macro simulacro a nivel nacional, hubo simulacros prácticamente en todo el país, en todos los municipios, en todos los estados. Bueno, pues en ese marco, Toño Ochoa anunció que se creó una aplicación vía celular que se llama Ponte Alerta Durango, en donde pues el ciudadano va a poder recibir ahí alertas, información inmediata de situaciones de riesgo, llámese incendios, inundaciones, fuertes lluvias, pues para estar prevenidos y tomar medidas precisamente de seguridad cuando se presenta alguna contingencia. Aparte del fortalecimiento, dijo Toño Ochoa, que se está haciendo de las áreas de protección civil. Vamos a escuchar lo que el alcalde de Durango ayer nos comentó de lo que se está haciendo en ese sentido en aquel municipio.
14: Y hemos ido avanzando, fortaleciendo un centro de monitoreo municipal de riesgo, que es una oficina donde está con pantallas, con videogol, donde estamos revisando precisamente pues todos los aspectos climatológicos, los riesgos que hay en nuestra ciudad. Ya pusimos estaciones meteorológicas 5 alrededor de la ciudad, donde estamos monitoreando de manera permanente estas acciones, equipado con todo. Y bueno, ahora la otra etapa es precisamente la alerta, este Ponte Alerta con Durango, que somos, fíjate, en Durango, solamente 2 municipios en todo el país, el Marqués en Querétaro y Durango. Somos los únicos municipios de los 2,400 que integramos nuestra nación, que tenemos un sistema de alerta donde fortalecemos en base a la tecnología la prevención de riesgos y proteger, como ya dije, a la gran familia duranguense. Y esto pone pues a la vanguardia a este municipio, donde de manera gratuita, a través de las plataformas, de las aplicaciones ya conocidas como iOS y Android, pues damos esta aplicación donde estamos dando notificaciones de cómo está el precisamente la ubicación geográfica, el tema del monitoreo de las estaciones meteorológicas, cómo está el clima, las lluvias severas, los incendios forestales, temperaturas extremas, emergencia con materiales de riesgo que se derraman a veces en las carreteras o en las calles, de materiales peligrosos y otros fenómenos que de contingencia que causen, que tengan como consecuencia una posibilidad de un riesgo a la población. Y es por eso que este sistema de alertamiento temprano procesa información geoespacial y meteorológica para identificar condiciones de riesgo y generar una cartografía dinámica de precisamente para que en tiempo real pues tener datos que a posterior puedan ser de utilidad para prevenir fatales consecuencias. Entonces, Ponte Alerta con Durango es una incorporación con un botón de auxilio SOS y que facilita precisamente el contacto con los servicios de emergencia como bomberos, Cruz Roja, 911 y el mismo Protección Civil.
0: Bien, pues ahí parte de lo que se está haciendo en materia de Protección Civil en la ciudad de Durango. E interesante, pues, esta aplicación que da aviso de situaciones de riesgo directamente a la ciudadanía con una alerta, como la que recibimos el sábado al mediodía a las 12 en punto en todos los celulares, en 80 millones de celulares en el país, se hizo el aviso de que iba a haber un simulacro. Y bueno, pues esa es la idea de utilizar la tecnología precisamente para fines de prevención de riesgos y de actuación cuando se presenta alguna contingencia, alguna emergencia. Bien, por otra parte, fíjese que hubo muy buena respuesta de la ciudadanía, de los contribuyentes a esta promoción que la semana pasada llevó a cabo la recaudación de rentas de Torreón. Y bueno, creo que fue en todo el estado esta promoción denominada venta nocturna de la recaudación de rentas, en donde pues a los contribuyentes que se acercaran durante 3 días, jueves, viernes y sábado de la semana pasada, iban a recibir el 50% de descuento en los adeudos por concepto de derechos vehiculares. Y hubo muy buena respuesta, le digo, porque pues incluso bajaron su estado de cuenta y su recibo para pagar más de lo que se preveía. Nos decía Leti Castaño que con retrasos en pagos de derechos de control vehicular, de acuerdo al padrón en Torreón de vehículos, eran unos 32,000. Sin embargo, fueron alrededor de 40,000 los contribuyentes que bajaron su estado de cuenta y pues tienen para pagar con el descuento del 50% hasta el último día de septiembre. No tenían que pagar en estos 3 días, sino que tenían hasta el 30 de septiembre para poder pagar. Entonces, pues, una buena respuesta. Mucha gente que se regularizó, pues imagínense con el 50% de descuento en el pago del adeudo, pues estaba bastante atractiva la promoción. Vamos a escuchar a Leti Castaño, que nos habla precisamente de los resultados que hubo de esta venta nocturna.
15: Cerca de 40,000 vehículos. Sin embargo, creo que fueron más en el hecho de que el propio estado de cuenta que generan los torreonenses es de 42,000 estados de cuenta. O sea, gente también que se vino de otros estados y mucho cambio de propietario. Vamos a seguir intentando que la gente se ponga al corriente. Volvemos no nada más en el tema de recursos, sino en seguridad. Creo que los torreonenses entendieron el esfuerzo que hace nuestro gobernador Manolo Jiménez y nuestro alcalde Miguel Riquelme en el tema de seguridad. El hecho de que hayamos sido el municipio con mayor participación en el estado habla que aquí estamos muy coordinados. Gracias, Torreón. Ese no es un tema de recaudación, es un tema de seguridad, lo hacen las áreas de seguridad, pero yo creo que si la idea es seguir reforzando la seguridad, esto va a suceder. 62 millones de pesos, nada más en Torreón, 260,000 en el estado. Sí era fuerte, estábamos hablando de 40,000 vehículos, 19,200 ya se pusieron al corriente, pero 40,000 generaron estados de cuenta. Esperamos que hasta final de mes esta gente que no pagó en esta venta nocturna pague el 30 de septiembre. Ese es un tema que no me toca a mí, yo no lo manejo, lo maneja seguridad. Yo creo que si seguimos apostando, estemos seguros en Coahuila, pues se hará más fuerte el tema de
16: la respuesta.
0: Bueno, pues ahí tiene usted, alrededor de 20,000 contribuyentes en esta venta nocturna aprovecharon e hicieron sus pagos de sus adeudos por derechos vehiculares con el 50% de descuento. El resto, porque fueron 40,000 estados de cuenta y recibos que se descargaron de la aplicación Paga Fácil, bueno, pues espera que también paguen de aquí al 30 de septiembre, que se dio el plazo para poder aprovechar esta promoción. Bien, nos vamos a ir a otra pausa y regresamos, son las 6:26, llámenos 871-713-1204, estamos a sus órdenes. Aquí estamos en Fórmula Noticias, volvemos.
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17: Esas famosas muelas del juicio no siempre tienen que salir y causar problemas, pero cuando empieza el dolor, la inflamación o las molestias, vale la pena ponerles atención. Algunas pueden provocar infecciones e incluso afectar a los dientes que están cerca. Por eso, si notas algo diferente, no esperes a que el dolor se vuelva insoportable. Lo mejor es acudir con un especialista para revisar cómo están creciendo y saber qué necesita tu boca. No todas las muelas del juicio tienen que extraerse. Cada persona es diferente y la decisión debe tomarse después de una valoración adecuada. Recuerda que cuidar tu salud también significa escuchar las señales que da tu cuerpo. Una revisión a tiempo siempre puede ayudarte a evitar problemas más adelante. 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
0: 6:29 a.m. Vámonos con más información. Y el día de ayer el alcalde de Torreón, Miguel Ángel Riquelme, acompañado de autoridades educativas y de legisladores, entre ellos el senador por Coahuila, Gabriel Elizondo, estuvo en la secundaria general número 7, Francisco González Bocanegra, de la colonia Fidel Velázquez, en donde pues se entregó apoyos para varias escuelas, 7 escuelas que tuvieron a bien recibir ayuda para hacer obras de infraestructura y también para adquirir mobiliario. Casi 58 millones de pesos fue lo que se invirtió. Y bueno, pues en ese marco el gobernador destacó la importancia de seguir fortaleciendo a los planteles educativos en el municipio y en todo Coahuila. Y subrayó que gracias también a la seguridad que prevalece en el estado, pues las actividades escolares se llevan a cabo sin mayores inconvenientes. Vamos a escuchar lo que en este evento comentó el alcalde, quien posteriormente, junto con Gabriel Elizondo y otras autoridades, estuvo encabezando el mercadito Mejora en la colonia Sol de Oriente, esta estrategia de desarrollo social del gobierno de Coahuila para llevar pues a colonias, ejidos, productos de la canasta básica para que puedan ser adquiridos a muy bajo precio y así apoyar la economía de las familias, sobre todo las de más escasos recursos. Vamos a escuchar lo que en esta escuela ayer comentó el alcalde Riquelme.
18: Y esto no implica más que grandes mensajes y muy claros. Tenemos un gran sistema educativo en Coahuila. Hoy trabajamos en equipo con el gobernador, por eso podemos hacer estas inversiones. Hoy vivimos en paz y tranquilos aquí en nuestro estado. Por eso nuestros hijos pueden escoger la escuela que quieran, pueden escoger la carrera que quieran y pueden quedarse a trabajar aquí en Coahuila. Les voy a decir la importancia de trabajar en equipo con el gobernador. No solamente es la infraestructura educativa, no solamente es tener un gran nivel académico en nuestra entidad, una gran mano de obra calificada y la generación de empleo. Este próximo viernes, el gobernador y su servidor vamos a entregar 40 nuevas patrullas, armamento para nuestra policía, para seguir viviendo tranquilos, para que puedan estar seguros. Es decir, seguimos invirtiendo en todo lo que genera estabilidad en nuestra entidad. Por eso es bien importante trabajar unidos, valorar esta infraestructura, valorar el espacio educativo que hoy tienen.
0: Y lo que comentó el alcalde, luego de hacer entrega de estos beneficios que recibieron estas escuelas, de una inversión de casi 60 millones de pesos, más de 58 millones de pesos, y precisamente Flor Rentería, que es la coordinadora de servicios educativos aquí en la Laguna de Coahuila, habló de esta inversión y qué es lo que recibieron estas escuelas.
19: Recursos federales, la verdad estamos muy contentas, muy llenas de esperanza, de ilusión, porque como ven, este ciclo escolar inició con todo el compromiso de nuestro gobernador Manolo Jiménez, de nuestro secretario de Educación, el maestro Emanuel Garza Fishburg, de nuestro alcalde aquí en Torreón, Miguel Ángel Riquelme Solís, que también siempre está dispuesto a apoyar en todas las necesidades que tenemos y que le solicitamos apoyo. Como puedes ver, más de 16 salones de la secundaria prácticamente se hicieron unas remodelaciones desde piso, luminarias, cableado, pintarrones, mini split, escritorios, y aparte se construyeron dos áreas, la techumbre, los laboratorios, y bueno, pues la verdad muy, muy contenta, es una inversión considerable, 38 millones y 20 millones del mobiliario que hoy reciben 7 instituciones con las que tienen doble turno, bueno, pues beneficia tanto al turno matutino como al turno vespertino. Programa estatal. Sí, estuvieron las 7 escuelas que recibieron hoy el mobiliario. Pues la verdad, lo que hoy estamos haciendo creo que va a impactar a lo largo de la vida de todos nuestros estudiantes. Estas remodelaciones que se hicieron serán pues para 10, 15, 20, 25 años. Los pisos nuevos ustedes los pueden ver, el mobiliario nuevo. Entonces, bueno, la recomendación solamente es que cuiden el mobiliario, que cuiden todas las instalaciones, y reconocer también el trabajo en equipo con los padres de familia, con las maestras, con los maestros, y todos siempre, como dice nuestro gobernador, trabajando en equipo, vamos siempre a obtener los mejores resultados. 7 escuelas más.
0: Bien, pues ahí los beneficios que se entregaron a estas escuelas del municipio de Torreón, que por cierto, hablando del sector educativo, hay que recordar que ya el gobierno federal determinó que va a quedar prohibido el uso de teléfonos celulares en las aulas, particularmente de primaria y de secundaria en las escuelas públicas, lo cual pues está generando un interesante debate sobre pues el uso de la tecnología en las aulas. Hay quienes dicen que qué bueno, porque es un distractor para los maestros, para los estudiantes, el tener el celular en las clases. Hay quienes dicen que pues está quitando una herramienta muy necesaria en donde se puede acceder a información, a poder realizar el trabajo escolar. En fin, ahí está el debate, pero por lo pronto la determinación fue ya prohibir el uso de los celulares, repito, a nivel primaria y secundaria. Vamos a estar muy pendientes. Por lo pronto la medida se anunció precisamente el día de ayer, lo dijo tanto el secretario de Educación como la propia presidenta Claudia Sheinbaum. Bien, por otra parte, la Dirección de Medio Ambiente del Ayuntamiento de Torreón está invitando a la ciudadanía a aprovechar los últimos días de la campaña Adopta tu Árbol, que va a concluir el próximo viernes 25 de septiembre. Las personas que estén interesadas en la campaña pueden acudir al vivero municipal de esta ciudad, que está ahí en el Boulevard Raúl López Sánchez, en el periférico, en la colonia El Roble, ahí a un costado del edificio Coahuila. El horario de atención es de lunes a viernes, de 8 de la mañana a 2 de la tarde, según lo que informó Marcelo Sánchez, director de la dependencia. Para adoptar un árbol es necesario ser mayor de edad y presentar una identificación oficial con domicilio en Torreón, y se pueden llevar hasta 2 ejemplares, 2 arbolitos. Dijo que en esta campaña han participado más de 4,600 personas que se han llevado a sus hogares árboles y plantas de manera gratuita. Así que hasta el próximo viernes pueden ir y de manera gratuita les entregan ahí hasta 2 arbolitos para que se los lleven y los puedan sembrar en su casa. Esa es la idea, continuar con los planes de reforestación. Por otra parte, el CIMAS Torreón informó que el día de ayer, debido a un problema con el suministro eléctrico, la bomba número 27R falló. Y bueno, pues esto provocó problemas en el abasto de agua en algunos sectores. De acuerdo a la información, fue la bomba 27R que salió de operación por esta falla en el suministro eléctrico. Ya sabe, los apagones de la Comisión Federal de Electricidad. Y bueno, por un buen rato estuvieron ahí con problemas de abasto de agua las colonias Fidel Velázquez, Plan de San Luis y Las Lomas. Al parecer ya se echó a andar nuevamente la bomba luego de que regresó el flujo eléctrico. Lo vamos a checar hoy con CIMAS, pero por lo pronto ayer dio aviso de que por la cuestión de la energía eléctrica, este pozo dejó de funcionar, por si en aquellos sectores observaron que hubo un problema con el agua, pues eso fue lo que ocurrió, un apagón. También le recuerdo que la bomba 52 de la colonia Las Brisas el fin de semana salió de operación debido a esto, sí, por una falla del propio equipo, y ya el personal técnico de CIMAS está llevando a cabo las labores para recuperar ya el funcionamiento de esta infraestructura, por lo que en las colonias Las Brisas, La Roma, Ampliación La Rosita e Impulso Comunal están teniendo ahorita problemas con el abasto de agua, pero se espera ya lo más pronto posible terminar con la reparación de esta bomba que también falló. Bien, en otros temas, déjeme le comento que el senador Gabriel Elizondo, que le decía, estuvo acompañando ayer al alcalde Miguel Riquelme en las actividades que tuvo por la mañana, comentó que dentro de las iniciativas que está impulsando está una que se llama Semillero Legislativo, en donde pues se va a buscar que la población, los diferentes sectores puedan opinar, puedan proponer, puedan lanzar incluso iniciativas legislativas para pues resolver problemas que atañen en este caso al estado de Coahuila, a las diferentes regiones. Dijo que ya en los próximos días se va a echar a andar precisamente esta idea, este proyecto del Semillero Legislativo. Vamos a escuchar al propio Gabriel Elizondo, quien nos explica de qué se trata esta propuesta.
20: Lo lanzaremos esta próxima semana. Fue gracias a los encuentros que se tuvieron con directoras, directores de diferentes universidades. Este Semillero Legislativo comienza su primera etapa con estudiantes de las universidades, no solamente de Derecho, sino de todas las universidades, para incluir a los jóvenes a escucharlos, a debatir ideas y sobre todo a que esas ideas se lleven a propuestas e iniciativas de ley y por supuesto también de iniciativas y puntos de acuerdo. Para nosotros es muy importante seguir con esta cercanía por nuestra gente de Coahuila, y bueno, hoy lo lanzamos con mucho gusto esta primera semana. En los primeros días de esta semana, entre lunes y miércoles, y muy contentos porque el Semillero nace a raíz de una plática que tuve con jóvenes universitarios en la región carbonífera. Ahí se me acerca una chava, 23, 24 años, yo les había contado esta historia, pero a ella le pasó algo, que perdió su escuela por tener a su hijo. Se embarazó estando en la universidad, al último del semestre fue su parto, perdió la escuela, perdió año, cuando quiso regresar a la regularización no se pudo, y bueno, ahora pedimos reglas claras con esto. Entonces de ahí nace que hay una cercanía permanente con las jóvenes y los jóvenes de Coahuila para seguir escuchando y resolviendo. También esto se va a llevar a cabo, estos semilleros legislativos, con los diálogos, con las cámaras empresariales, con los comerciantes, con los taxistas, con los diferentes sectores de la población, la sociedad civil organizada, y que cada uno de los coahuilenses se sienta escuchado y que sobre todo lo que ellos propongan se pueda llevar, como lo comenté, a propuestas, a iniciativas y puntos de acuerdo.
0: Esa es la idea que trae el senador, llevar a cabo este semillero legislativo y que la ciudadanía opine, proponga, lance iniciativas que se impulsarían en el Congreso del Estado para resolver diferentes problemas o impulsar leyes que permitan precisamente mejorar el desarrollo de la población y de su entorno. Bueno, pues ahí está el semillero legislativo, arranca dentro de unos días. Vamos a otro corte y regresamos, 6:41, llámenos 8717-131204, ahí está nuestra línea telefónica a su disposición.
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21: La cordillera de los Andes es la cadena montañosa continental más larga de la Tierra, cruzando 7 países de Sudamérica.
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13: Fíjense que ahora con la globalización he visto que se dice de diferentes formas en el caló o en el habla cotidiana. Hay diferentes formas de referirse al trabajo. En México ya sabemos que chamba, que viene de chamber, que iban los norteños a pedir en la Chamber of Commerce el permiso para trabajar. En Argentina es laborar, laburar, estoy laburando, laburando, que viene de laborare, del italiano laborare, que quiere decir trabajar, que viene a su vez de labrar, es labrar la tierra, en latín laborare. Y también en España se dice curro, currar, que viene de una palabra gitana que tiene que ver con el trabajo. Entonces es currar. Ahora ya saben, chambear, laburar y currar.
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24: La Secretaría de Marina entregó formalmente a la Armada de Estados Unidos un torpedo de práctica que fue localizado a 39.4 kilómetros de Ensenada, Baja California, el pasado 2 de septiembre, reforzando así la cooperación entre ambos países. La Secretaría de Salud informó que el país acumula 692 casos confirmados de miasis por gusano barrenador. Chiapas y Veracruz son los estados más afectados por esta problemática de salud pública. Además, reportó 4 defunciones relacionadas con la enfermedad parasitaria. La UNAM inauguró la primera clínica integral de salud menstrual en México que ofrecerá atención especializada en medicina, nutrición, psicología y rehabilitación a las mujeres, con el objetivo de eliminar estigmas y prejuicios en torno a este tema. Informó Itzel Vanegas. 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
0: 6:45 y en más información le comento que allá en Saltillo, el gobernador del estado, Manolo Jiménez, el día de ayer puso en marcha una nueva etapa del programa de apoyo alimentario, huevo, leche y despensón, mediante el cual se llevan productos de la canasta básica a familias de distintos sectores de Coahuila. El mandatario estatal señaló que estos programas forman parte de una estrategia integral para mejorar la calidad de vida de las familias y que desde hace 20 años se está trabajando de manera cercana a la gente, particularmente con quienes más requieren de este respaldo. Ya ve que le informaba que ayer, por ejemplo, en la colonia Sol de Oriente también se llevó a cabo el mercadito Mejora, que pues acerca productos de la canasta básica, productos alimentarios a muy bajo costo a las familias de más escasos recursos. Y bueno, pues el gobernador expuso que en Coahuila se cuenta con programas sociales, brigadas de salud, brigadas de servicios y obras sociales para las colonias y barrios. Y respecto a este programa, bueno, pues va a ser una inversión importante de más de 3,000 millones de pesos, fue lo que ayer anunció el gobernador respecto a este programa de desarrollo social el programa alimentario Huevo, Leche y Despensón. Y bueno, a nivel local, también los municipios tienen sus programas de desarrollo social y precisamente Héctor Estrada, que es el titular de esta área del gobierno municipal de Torreón, habló de cuáles son los programas que están impulsando y que invitan a la gente a acercarse para poder ser beneficiarios, siempre y cuando, bueno, se cumplan algunos requisitos que se piden, pero pues los programas ahí están desarrollándose. Esto comentó Héctor Estrada.
2: Pues ahorita seguimos trabajando con los programas que iniciamos al inicio, desde que entró a la administración el ingeniero Miguel Riquelme, por instrucciones de él, seguimos con Tinaco.

0: apoyarlas en dado caso que sea necesario. $200 es una cubeta de 15 litros.
1: Pues ahí los programas que también está impulsando en materia de desarrollo social, la dirección correspondiente del Ayuntamiento de Torreón, tinacos a bajo costo, pintura, materiales de construcción, también despensas, hay programa alimentario, en fin, hay que acercarse, hay desarrollo social nada más para llenar algunos requisitos. La oficina está ahí en lo que era antes, ¿se acuerda? Hace muchos años, la Dirección de Seguridad Pública, el edificio que se encuentra en Revolución y Prolongación Colón. Ahí está la Oficina de Desarrollo Social, por si usted gusta preguntar o acercarse para participar en estos programas. Bien, en otros temas, Sujei Alvarado, que es la titular, la directora de la Oficina de Convenciones y Visitantes de Torreón, dijo que este año pues ha habido bastante afluencia turística a Coahuila y particularmente aquí a la comarca lagunera, y ha habido muchos eventos, sobre todo convenciones, expos, y todo lo que tiene que ver con el turismo de reuniones, gracias a que hay dos cuestiones que destacan en Coahuila y particularmente en Torreón, que es uno, la conectividad, y dos, la seguridad. Y esto pues está generando derrama económica en materia turística y de organización de eventos. Vamos a escuchar lo que Sujei Alvarado precisamente comentó al respecto.
2: Expos de consumo, la gran ventaja que tiene Torreón es esta conectividad terrestre. La mayoría llegan justamente de Zacatecas, Aguascalientes, Chihuahua, Monterrey, Saltillo. Todas estas ciudades que están muy cercanas de manera terrestre, vienen también algunos por aéreo, eso también es una realidad, pero prácticamente el 80% son de todos estos distribuidores que están alrededor y que se les facilita, número uno, por los tiempos de trayecto pueden llegar rápido a Torreón. Pero otro, y bien importante, es porque nuestro estado en nuestra ciudad, obviamente tiene esta atmósfera de seguridad que le sigue permitiendo convocar a toda esta gente, que lleguen con seguridad, que disfruten el evento y que hagan negocio. Las expos de consumo, obviamente su naturaleza principal es hacer negocio de manera prácticamente inmediata, a muy corto plazo, y esto da las expos de consumo, y por la naturaleza de Torreón, y yo creo que el ADN que tiene nuestra ciudad, es muy fácil que en nuestra región se genere negocio y se concrete negocio a través de estos eventos.
1: Bueno, la idea es seguir promoviendo precisamente a Torreón como un lugar ideal para la organización de estos eventos, exposiciones, convenciones. Tenemos una infraestructura muy importante como es el Centro de Convenciones de Torreón, en donde, por cierto, a las 9 de la mañana va a tener el alcalde Miguel Riquelme una actividad de la cual ya le estaremos informando. Y bueno, la conectividad, cada vez hay más vuelos a diferentes destinos. Y por carretera, igual, es atractiva la comarca lagunera y particularmente en Torreón, por toda la infraestructura también de servicios, hotelería, gastronomía que se tiene y que puede resultar pues atractivo para que muchas empresas, instituciones, pues hagan aquí sus eventos. Es lo que se está promoviendo, en este caso, por parte de la Oficina de Convenciones y Visitantes. Por eso se llama Oficina de Convenciones y Visitantes. Se promueve el que de otras partes vengan a hacer eventos aquí precisamente a la comarca lagunera, a Torreón en particular. Bien, pues ya prácticamente nos vamos, les voy a dejar con los deportes con mi compañera Maribel Rangel, que por cierto nada más les adelanto que el próximo 10 de octubre va a haber nuevamente una pelea de box que se va a transmitir a nivel nacional e internacional por televisión desde el palenque de la Expoferia. Repito, va a ser el 10 de octubre, esto lo está organizando el Ayuntamiento de Gómez Palacio, y es que resulta que el pugilista Gómez Palatino Gohan Rodríguez pues va a defender el título que hace algunos meses ganó también en una pelea que se realizó en la Expoferia Gómez Palacio en el Palenque. En esta ocasión Gohan Rodríguez va a subir al ring para defender su título plata del Consejo Mundial de Boxeo ante el pugilista japonés Joe Shiraishi, en una función que promete una intensa batalla y que podrán disfrutar no solamente los Gómez Palatinos sino pues toda la gente que vea por televisión esta pelea. De hecho, ayer en la presentación que estuvo a cargo de Juan González, que es el síndico del ayuntamiento, por ahí estuvieron también Mariana La Barbie Juárez y Carlos Elzar Aguilar, comentarista y narrador de Vox, que van a estar comentando precisamente la pelea en la transmisión por televisión abierta. Esto va a ser el 10 de octubre. Bien, pues nos vamos. Gracias. Se quedan con Maribel Rangel y los deportes, y a las 4 de la tarde les espero nuevamente en nuestra segunda emisión de Fórmula Noticias. Por lo pronto, continúen con nosotros en estas frecuencias, porque enseguida, terminando este espacio, viene el noticiario de mi compañera Azucena Oresti desde la ciudad de

0: México para que continúen ustedes bien informados, bien informadas aquí por Radio Fórmula Torreón. Gracias, pásenla bien. Buenos días.
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2: Amigos, qué gusto saludarlos en esta mañanita de martes. Muy, pero muy buenos días para todos ustedes. Vamos a platicar de los deportes y vamos primero con el equipo de Santos Laguna, porque el día de ayer se dio a conocer el cambio de idea del partido entre Santos y el equipo de los Tuzos del Pachuca. El partido se iba a jugar este sábado a las 7 de la tarde y bueno, ya la liga dio a conocer que se modifica el horario para que se lleve a cabo en punto de las 9 de la noche. Así es que bueno, pues se cambia el horario y a salir más tarde del territorio Santos Modelo este próximo sábado. Y seguimos con más información, amigos, de lo que sucedió el día de ayer, porque tuvimos la oportunidad de estar en la presentación de la primer carrera que organiza el equipo de los Algodoneros de Unión Laguna. Así es, primera carrera atlética 3, 5 y 10K, además obviamente de las carreras infantiles. Y bueno, Algodoneros, por supuesto que se pone la camiseta, invita a todos los corredores, porque aparte esta carrera será con causa. Así es, el día de ayer se celebró la rueda de prensa y estuvo Guillermo Murra Marroquín, que es el presidente del Club Algodoneros, acompañado de Alfredo Alemán, que es de Carreras MX. Y bueno, se dio a conocer que esta carrera está buscando reunir a 1,500 corredores bajo el lema de sumar esfuerzos por la salud y la solidaridad. Así es, estuvo también Wendy Félix, que es representante de la Fundación Corazón de Algodón, y Alfredo Alemán, director general de Carreras MX. Bueno, dieron a conocer los detalles. La competencia se llevará a cabo el próximo domingo 25 de octubre, teniendo como horario de salida las 7:30 de la mañana, tanto para la meta como para el punto de partida. Será el emblemático y mágico Estadio de la Revolución. Como ya les comento, amigos, pues bueno, habrá 10, 5 y 3 kilómetros para que pueda participar toda la familia, además obviamente de las carreras infantiles. Y bueno, el motor principal de esta competencia es apoyar el tratamiento médico de la pequeña Miranda, una niña que padece del síndrome de Kabuki, que es una condición genética que requiere constante atención y cuidados especializados. Parte fundamental de lo recaudado por concepto de inscripciones será canalizado directamente para garantizar que Miranda continúe con sus terapias y estudios médicos de la mano del programa social que abandera la organización Guinda. Así es que ya están abiertas las inscripciones, ya pueden acudir a la tienda oficial de Algodoneros Shop de lunes a viernes de 10 de la mañana a 8 de la noche y los sábados de 10 a 6, así como en el Bosque Venustiano Carranza con Yayo, para que no se queden sin participar. Además, de verdad que la playera que van a entregar a los corredores está bastante, bastante hermosa. Todo mundo la va a querer tener. Así es que ahí está la invitación para que ustedes se inscriban en esta carrera con causa. Y seguimos con más información, amigos, porque el director del deporte en Torreón dio a conocer que, bueno, fueron un éxito todos los eventos deportivos que se realizaron con el motivo del aniversario de la ciudad de Torreón. Más de 4,500 corredores, más bien deportistas, participaron en natación, en la copa de voleibol, también de básquetbol, en el softball femenil, y bueno, este fin de semana se estará celebrando el box guantes arriba. Así es que pues con éxito se celebraron todos los eventos deportivos que organiza el Instituto Municipal del Deporte en Torreón. Y en más información, amigos, déjenme le comento que Gómez Palacio volverá a convertirse en escenario de una gran noche de boxeo cuando el próximo 10 de octubre el campeón Gohan Rodríguez suba al ring de Palenque de la Expoferia para defender su título plata del Consejo Mundial de Boxeo ante el pugilista japonés Joe Shirishi. Esto en una función que promete una intensa batalla frente a la afición Gómez Palatina. El síndico municipal Juan Francisco González destacó que Gohan Rodríguez es un orgullo para Gómez Palacio y lo que la presidenta Betsabe Martínez hace por fomentar el deporte, reconociendo que Gohan es un ejemplo para niños y niñas que puedan ver que hay un camino distinto para superarse y que vean que hay esperanza de sobresalir. Por su parte, Rodríguez aseguró que llegará plenamente preparado para enfrentar el compromiso y defender ante su gente el campeonato que conquistó con una destacada actuación el pasado mes de marzo. Así es que bueno, todos, por supuesto, apoyar a este joven Gómez Palatino en esta gran función de box, que como ya le decimos, es el próximo 10 de octubre en el Palenque de la Expoferia de Gómez Palacio. Pues es la información que les tenemos hasta este momento para todos ustedes, amigos. Sigan disfrutando de nuestra programación. Nosotros despedimos aquí el noticiero, pero bueno, lo esperamos por la tarde con mucho más deportes. Muy, pero muy buenos días. Excelente martes para todos ustedes.
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2: Navegación en embarcaciones menores y suspendió clases en Acapulco, Costa Grande y Costa Chica. Mientras en Michoacán, hoy y mañana, el gobierno suspendió actividades académicas y administrativas en todas las escuelas de 7 municipios. 5 bebés recién nacidos murieron dentro de la unidad de cuidados intensivos neonatales del Hospital General de Zona Número 1 del IMSS en Durango. Los bebés murieron entre el 15 y el 19 de septiembre, pero fue hasta el domingo que la representación del instituto en el estado reconoció los decesos y aseguró haber detectado una bacteria sensible a los antibióticos de uso habitual, pero que su presencia no explica por sí misma los fallecimientos. Como medida de contención, el área fue cerrada para limpiarla, desinfectarla, tomar nuevos cultivos que, según el IMSS, descartaron la presencia de la bacteria. La Secretaría de Salud Federal envió un equipo técnico para revisar los expedientes, los protocolos de atención y realizar verificaciones. Sin embargo, el comisionado de la dependencia, Saúl Fernández Arancho, advirtió que los resultados podrían ser distintos a los del IMSS porque el hospital limpió y desinfectó completamente la unidad antes de que la autoridad estatal pudiera realizar los muestreos.
3: Como tal, no tenemos factores ahí. Factores hay varios, incluso desde algún descuido en el lavado de manos del personal. Obviamente, esto es un error humano que pudiera suceder. Que no hubiera jabón adecuado, sondas, mascarillas, equipos de ventilación, que no se les dé una adecuada limpieza en determinado momento. Eso serían en determinado momento. Nosotros seguramente vamos a tener nuestros propios resultados, pero seguramente no van a coincidir, dado que ya se había hecho una limpieza pues muy exhaustiva del área.
2: El gobernador de Durango, Esteban Villegas, aseguró que su administración no fue informada oportunamente y que a la autoridad estatal no le entregaron los expedientes de los 5 bebés.
4: Como que estaba muy hermética la información, y eso es grave. No quisieron sacar los expedientes, no se los prestaron a la COFEPRIS, a la COPRISET. Y sé que hoy llega la COFEPRIS y llega todo un equipo de México a hacer todo un estudio completo de qué fue lo que pasó. En 5 días pudieron haber pasado muchas cosas, que si hubiéramos entrado el primer día, hubiéramos detectado perfectamente que no solamente a las familias de los 5 menores fallecidos, sino todo Durango. Queremos saber qué fue lo que pasó.
2: Diego Tobalín, uno de los padres, denunció que nunca les entregaron los resultados de los estudios de sangre ni vieron alguna necropsia, además de que el área donde se encontraban fue limpiada como si fuera una escena del crimen.
5: Se vieron cambios exageradamente raros en el área de Usín. Como les comenté anteriormente, parecía la limpieza de una escena de un crimen. Nosotros teníamos esperanzas, pero ahora no, estamos destrozados. Y pues ustedes, los medios, ayuden a que las voces de nuestros bebés sean escuchadas. Bueno, la realidad es que nosotros nunca vimos una hoja, nunca vimos un estudio, nunca vimos lo que ellos nos mencionaban, ni siquiera una necropsia hubo a ninguno de los bebés.
2: En la Ciudad de México, trabajadores del Hospital General de Joco protestaron para exigir la destitución de la directora Angélica Bonfante Rubio por la falta de insumos y medicamentos. Mauricio Montiel, secretario de Defensa del Comité Ejecutivo Seccional 21 del sindicato, señaló que desde marzo han denunciado la falta de materiales y medicamentos, así como el deterioro de las instalaciones.
6: ¿Dónde están los hospitales de Dinamarca que tanto presume el gobierno? Hoy tocó Joco. pero son muchos hospitales de los 34 que conforman la red que están en pésimas condiciones. Pacientes que tienen meses sin que les puedan tomar una placa para ver cómo va su lesión, solicitando la remoción de la directora por esos intentos de abusos hacia los trabajadores, hostigamiento hacia los trabajadores, acoso laboral, retención de prestaciones.
2: En una tarjeta informativa, el IMSS Bienestar respaldó a la directora y aseguró que atiende las demandas mediante mesas de trabajo y que hay un 87% de abasto en medicamentos e insumos. En el Estado de México también hubo protestas contra el IMSS Bienestar. Pacientes que requieren diálisis y hemodiálisis marcharon en Naucalpan, pues aseguran que desde el 16 de septiembre, unos 120 pacientes no han recibido sus terapias en el Hospital General Maximiliano Ruiz Castañeda.
7: Queremos hacerla de su conocimiento de la gravedad de nuestros pacientes y de la falta de insumos en todos los hospitales a nivel estado. Usted como presidenta dice que en los hospitales no falta nada, está todo, pero nosotros ya tenemos 15 días sin el servicio, batallando. Nuestros pacientes ya están muy mal, ya hay muchos internados.
2: Ayer se reportaron en México 29 asesinatos. Los estados con más ejecuciones fueron el Estado de México con 5, Baja California, Guanajuato y Michoacán con 3 y Chiapas con 2 homicidios. Familiares de 4 jóvenes desaparecidos se manifestaron frente a Casa Jalisco para exigir a las autoridades avances en su búsqueda y localizarlos con vida. Alan Ociel, de 18 años, Dylan Federico y Jorge Daniel, de 19, así como José Carlos González, de 20, fueron vistos por última vez el 14 de septiembre en Zapopan. Según sus familiares, los jóvenes estaban reunidos en una vivienda de la colonia Arenales Tapatíos, hasta donde llegó un comando que les disparó y se los llevó. Las madres de Jorge y Dylan pidieron ayuda para localizarlos y solicitaron a un joven identificado como Francisco que hable con las autoridades, pues presuntamente se encontraba con ellos y logró escapar.
8: Yo siento que él está vivo, por eso lo estoy buscando hasta encontrarlo y que nos ayuden para poderlos encontrar. Porque no se dio parte a la policía, el día de la balacera no se dio parte a la policía, nada.
9: Por eso están las llamadas anónimas, y él sabe algo de dónde están nuestros hijos, que entienda, que nos entienda y que nos apoye a encontrar a nuestros hijos, porque pues nosotros estamos sufriendo, nos duele, y supongo que ellos también están sufriendo a donde están.
2: La gobernadora de Guanajuato, Olivia Denise García, insistió en que Gas Natural del Noroeste, empresa que opera la terminal donde fueron localizados 59 millones de litros de combustible, no ha acreditado hasta ahora la procedencia legal de todo el hidrocarburo. La mandataria panista reveló que el gobierno entregó información de inteligencia a la Fiscalía de la República y que durante el cateo del jueves la compañía no presentó ningún documento.
10: Combatir esto que se llama huachicol fiscal, que las empresas que comercializan este hidrocarburo pues tengan los permisos. No hay de dos, o tienen una carta de importación o tienen una factura de Pemex. Si al momento de llevar a cabo un cateo no te muestran ninguna de las dos, pues entonces sí tiene que proceder.
2: El senador de Morena, Raúl Morón, anunció que podría impugnar el proceso interno de su partido luego de no haber resultado electo como coordinador de la 4T en Michoacán, pues el designado fue el exfiscal Carlos Torres Piña.
11: Estamos también consultando a toda la estructura nuestra en todos los municipios del estado, el grupo de operación política y los compañeros de los equipos del bloque que están también consultando qué hacer. Quedamos de juntarnos en 15 días, entonces en 15 días tenemos ya una posición definitiva. También el equipo jurídico está trabajando en algunos recursos que interpusimos en el camino, en el trayecto varios en la Comisión Nacional de Honestidad y Justicia y no tenemos ninguna respuesta, entonces vamos a explorar todo ese asunto.
2: Bueno, además, el exgobernador de Michoacán, Leonel Godoy, parte del equipo de Raúl Morón, afirmó que hubo una guerra sucia en contra del senador.
12: Bueno, el acuerdo fue impugnar el resultado de la encuesta. Eso lo iba a hacer el senador Raúl Morón Orozco.
13: La guerra sucia surtió efectos, una guerra sucia basada en una acusación de un delito que no cometió. Se actuó con mucha ruinidad, en ese caso hubo mucha mezquindad.
2: Bueno, esto dentro de Morena en Michoacán. Mientras, el coordinador de los diputados del PT, Reginaldo Sandoval, informó que le abrirán las puertas para ser coordinadores a Raúl Morón y a todos los aspirantes que quedaron fuera de las encuestas.
14: La chava es la que puede ganar la gobernadora en Chihuahua.
2: ¿Y ustedes
14: si sale con otra cosa ahí, depende de ella? Si ella se anima, nosotros sí.
15: ¿Ustedes respaldan?
14: Sí, sin problema, sí. Quiera.
2: ¿Y en Zacatecas?
14: ¿Cómo? En Zacatecas, Giovanna.
2: ¿Y en Quintana Roo?
14: Si quiere Ulises juntarse, que se junte.
2: ¿En Quintana Roo?
14: Pues a Molinero. Sí.
2: ¿En Michoacán?
14: A Morón.
15: ¿Y el tema de Guerrero?
14: Pues ahí ya se descompuso, ¿no?
2: Reginaldo Sandoval acusó además a Morena de sentirse sobrada al creer que pueden ir sin aliados en algunos estados.
16: Morena tiene la postura de que se siente sobrada, se siente capaz, como no hay este adversario por la derecha todavía un poco que pueda haber, digamos, peso, y entonces desdeña a los aliados, diciendo que puede solo, quizás ese es lo que nosotros leemos. Está totalmente equivocado Morena en esa lógica.
2: Así le respondió el morenista Higinio Martínez.
17: No tenemos forma de aplastar a los aliados Morena. Los necesitamos, nunca hemos tenido esa intención, no los aplastamos, no los maltratamos, no es nuestra intención, los necesitamos. Necesitamos al Verde, necesitamos al PT desde el 18.
2: El INE ordenó por segunda ocasión a Alejandro Moreno y al PRI retirar publicaciones en las que vinculan a Morena y al gobierno federal con el crimen organizado. La Comisión de Quejas determinó eliminar 15 publicaciones de Facebook y X, donde aparecen expresiones como narcopartido, narcogobierno, narcorégimen, narcoestado, narcodictadura y narcopolíticos o cártel de Morena. El organismo fijó un plazo de 6 horas para borrar los mensajes y emitió una tutela preventiva para evitar que se repitan. Tras la resolución del INE, el presidente nacional del PRI, Alejandro Moreno, aseguró que impugnará la decisión ante el Tribunal Electoral Federal y en su cuenta de X escribió: quieren limitar el debate sobre un problema que la propia autoridad electoral reconoce que millones de mexicanos enfrentan y sobre el que existen investigaciones y acusaciones formales en Estados Unidos. Que les quede claro, no nos van a callar.
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2: De esto y más le estaremos informando si nos acompaña después del corte, agradeciendo como siempre la amabilidad de su compañía. Gracias, bienvenidos y muy buenos días.
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24: El conejo. El conejo se ha consolidado en los últimos años como un animal doméstico sumamente popular gracias a su naturaleza dócil, su tierno aspecto y su comportamiento silencioso. Estos pequeños y asombrosos herbívoros son criaturas extremadamente sociables y curiosas que disfrutan explorando su entorno, dando divertidos saltos de alegría cuando se sienten completamente seguros y felices en el hogar. Requieren una alimentación balanceada basada estrictamente en heno fresco, verduras de hoja verde y sustrato específico para mantener su salud digestiva y el desgaste necesario de sus dientes. Con paciencia y un trato delicado, los conejos pueden aprender a usar una caja de arena e interactuar activamente con sus dueños, respondiendo cariñosamente a las caricias en las orejas. Son más mascotas perfectas para quienes buscan un compañero dulce, pacífico y visualmente encantador.
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2: Son las 7 de la mañana con 15 minutos y se ha intensificado Polo, se ha intensificado huracán categoría 5 en la escala Saffir-Simpson. En la línea el maestro Fabián Vázquez Romaña, coordinador general del Servicio Meteorológico Nacional. Maestro, qué gusto saludarle de nuevo. Buenos días.
0: ¿Qué tal, Azucena? Muy buenos días. Es correcto, hoy temprano ya alcanzó la categoría 5, que es la máxima de la escala Saffir-Simpson, con vientos máximos de 355 kilómetros por hora, con rachas de alrededor de los 300, más o menos, también. Está muy cerca todavía del punto que estuvo ayer, es decir, desde ayer a hoy ha tenido muy poco movimiento, más o menos 350 kilómetros al sur de Zihuatanejo. Esperamos que hoy en general tengamos poco cambio, hoy no va a tener mucho movimiento, mucho desplazamiento, y eso va a hacer que se mantenga en este medio que está muy favorable para que continúe como un huracán mayor con categoría 5. Así que el pronóstico oficial nos dice que al menos durante todo el día de hoy y al menos durante mediodía de mañana va a continuar con esta categoría, y realmente hasta el día jueves estaría bajando a categoría 4. Entonces, hoy no vamos a ver mucho movimiento en su desplazamiento, está a escasos 9 kilómetros por hora que se está moviendo. Lo que sí es muy importante es que a partir de hoy ya se ve que comienza a recurvar hacia el noroeste, es el movimiento que hemos estado esperando, porque ayer estaba todavía hacia el este-sureste. Entonces hay que estar vigilantes el día de hoy de su movimiento. Con este escenario, el día jueves estaría en su punto más cercano a la costa de Michoacán, con un huracán categoría 4, igual con vientos, con rachas muy cercanas a los 300 kilómetros por hora. Afortunadamente, la mayor parte de los vientos van a ser sobre la parte marítima, es decir, esos vientos no se van a sentir en la costa. Los vientos que sí estamos estimando que pudieran llegar a la línea de costa son los vientos que tienen fuerza de tormenta tropical. Esos vientos son entre 63 y 118 kilómetros por hora. Ese es el escenario que tendríamos. Afortunadamente, lo más intenso, repito, se queda sobre la parte marítima. Ahora, algo de lo que sí definitivamente vamos a tener la mayor afectación es en términos del oleaje. Seguimos pronosticando un oleaje muy elevado, entre 7 y 9 metros de altura de olas durante los días miércoles y jueves en toda la costa de Guerrero, con los límites de Michoacán, pero sobre todo Michoacán y Colima van a ser los estados con la mayor afectación por este oleaje tan severo que va a estar llegando a la costa. Y también, pues, es el escenario de lluvias intensas se mantiene. A partir del día de hoy, prácticamente toda la costa de Guerrero, con estas precipitaciones que van a ser intervalos de chubascos, pero pudieran acumular hasta 75 a 150 milímetros durante el día de hoy, sobre todo en la línea de costa. Es muy importante que la gente sepa que las lluvias están esperando más que nada en la costa, pero tenemos la salvaguarda o tenemos la condición específica en México de que la línea de costa está muy cerca de la sierra. Entonces hay que cuidar las zonas montañosas, porque es donde con estas lluvias intensas se podrían presentar algunos deslaves, algunas deslaves en los cerros más que nada, o algunas crecidas en las avenidas de los ríos de respuesta rápida. Entonces, lluvias a partir de hoy ya tenemos que estar muy pendientes todos y preparados para la costa de Guerrero, la costa de Michoacán. A partir de mañana estaríamos más enfocados en Michoacán, Colima, Jalisco, y después, pues hacia el fin de semana, continuamos recomendando estar muy pendientes a Baja California Sur, porque el ciclón pudiera irse acercando gradualmente hacia sus costas, así que hay que estar muy atentos, porque es un evento que definitivamente toda la semana nos va a estar afectando en el Pacífico mexicano.
2: Generando lluvias, particularmente, maestro, ¿nunca va a tocar tierra?
0: No se espera en este momento que su centro toque tierra, se queda más o menos como a 215, 220 kilómetros de la línea de costa, pero es bastante cercano. Así que las bandas tuposas sí se espera que estén generando estos episodios de lluvia muy intensa sobre Oaxaca, pero particularmente ya va a ser hacia Guerrero, Michoacán, Colima y Jalisco.
2: Correcto. Entonces, el día de hoy la atención principal tendrá que ser Guerrero y Michoacán.
0: Es correcto. Hoy la atención principal va a ser Guerrero y Michoacán por temas de lluvia, y el oleaje poco a poco va a ir viajando hasta Oaxaca, incluso va a llegar, porque la circulación está bastante amplia y es un huracán muy intenso. Si tenemos rachas de viento superiores a los 300 kilómetros por hora, eso genera una gran cantidad de oleaje que no viaja solamente hacia la costa, sino que se va recorriendo hacia la parte de Salina Cruz, por ejemplo, todo el istmo de Tehuantepec, también van a comenzar con un incremento gradual en el oleaje, así que esa es la variable que va a ser más extensa definitivamente, y hoy muy pendientes de la condición de las lluvias, como bien dices, ahí en Guerrero.
2: Guerrero, Michoacán, mañana lo mismo, Michoacán, Colima, Jalisco, el jueves me decía que ya puede bajar su intensidad a categoría 4, seguirán siendo estos mismos estados los afectados y ir teniendo atención en Baja California Sur.
0: Así es uh-huh. correcto, aunque va a bajar a categoría 4, pero sigue siendo un huracán mayor y es muy, muy peligroso. Ya saben que todo lo que tiene que ver con la navegación marítima debe ser suspendida o no deben de hacerse a la mar nadie, en toda los pescadores en toda la región del Pacífico uh-huh. por cuestiones de oleaje y porque son condiciones muy peligrosas. Y ya esperaríamos que gradualmente durante el viernes ya se vaya alejando ahí sí un poco más de las costas de Jalisco, y entonces ya comienza a enfilarse lo que pudiera ser hacia Baja California Sur, pero ya para fin de semana.
2: Muy bien. Maestro Fabián Vázquez Romaña, ¿otros estados afectados? Me dice que Oaxaca, por ejemplo, también va a tener pues algunas afectaciones, con lluvias más ligeras, supongo. ¿Algunos otros estados que se puedan ver afectados?
0: Sí, básicamente el estado que tendría algunos efectos muy indirectos sería Oaxaca, con algunos desprendimientos de lluvia, lluvias mucho más bajas que Guerrero, por supuesto, y que Michoacán. Estamos hablando de lluvias fuertes, por lo mucho. Y el oleaje, pues ese sí va a viajar. Definitivamente sí vamos a tener un incremento en el oleaje ahí, mucho cuidado en Puerto Escondido, en Huatulco y demás, porque va a estar llegando gradualmente. Yo esperaría que ese oleaje a partir de mañana se esté presentando allí en Oaxaca y hoy fundamentalmente ahí cerca de la costa de Guerrero.
2: Muy bien, pues.
0: De ahí fuera otros estados no vemos más que las lluvias de temporada, por así decirlo. Ajá. Entonces habría que estar vigilando también, ha estado bastante lluvioso la región de Sinaloa, sí, y de Sonora y Chihuahua, no tiene que ver con el sistema, pero no hay que olvidar que seguimos en temporada de lluvias y que el monzón está activo generando precipitaciones también en aquella región.
2: Pues al pendiente de los reportes del Servicio Meteorológico Nacional, es usted muy amable, maestro Fabián Vázquez, y muchas gracias por esta actualización.
0: Hasta luego, Susana, que tengas muy buen día.
2: Gracias, buenos días. Bueno, y de un huracán vamos al otro. No están todos conformes con los resultados de las encuestas en Morena para elegir a sus coordinadores de la transformación y la defensa de la soberanía, o sea, sus candidatos para el 2027. En Zacatecas, particularmente, pues se ha hablado respecto a que no están conformes con lo que sucedió. Ayer decía el coordinador de los diputados del PT, Reginaldo Sandoval, que Morena pues se siente muy sobradita, que creen que tienen la fuerza suficiente, que minimizan a sus aliados y que, bueno, pues ellos abrirían las puertas a todo aquel que haya quedado inconforme y fuera de las encuestas, que Morena, por cierto, no ha mostrado públicamente. El dirigente del PT en Zacatecas, Alfredo Femat, está con nosotros y se lo agradezco mucho. Alfredo, buenos días.
3: Muy buenos días.
2: Oiga, ¿alguno de los que quedaron fuera de las encuestas, Ulises, Narro, Giovanna, han hablado ya con ustedes?
3: No, nosotros hemos decidido, es un acuerdo nacional, esperar a que termine el proceso en los 17 estados, coordinadores o coordinadoras, y hasta que se termine el proceso, se va a hacer una discusión en la Coordinadora Nacional del Partido del Trabajo a nivel nacional para tomar una postura oficial sobre lo que está sucediendo en este momento. Pero en este momento no tenemos una definición todavía.
2: No tienen una definición, no se han acercado. Ayer decía Reginaldo Sandoval, del PT, legislador del PT, decía, bueno, pues a los que quedaron fuera, nosotros vamos a platicar. Y hablaba de Giovanna, por ejemplo, de Giovanna Bañuelos.
3: Giovanna Bañuelos es fue nuestra, ahora sí que aspirante, sí, a la coordinadora en defensa de los logros de la Cuarta Transformación. Y ella sigue siendo totalmente nuestra carta fuerte en Zacatecas para el Partido del Trabajo.
2: Correcto.
3: Pero en este momento hemos decidido esperar a que termine el proceso para poder tomar una decisión sobre qué vamos a hacer en relación con la coalición, uh-huh, con Morena y con el partido.
2: O sea, ¿y en Zacatecas ustedes ya decidieron ir con Giovanna o todavía no?
3: Totalmente. O sea, es nuestra aspiración con Giovanna, pero la definición real la vamos a tomar hasta que termine el proceso.
2: ¿Qué esperan? ¿Qué es lo que esperan en los estados que faltan, Baja California Sur?
3: Que se termine el proceso, porque nosotros decidimos ya no participar en la presentación de los que han resultado según los datos de Morena, y hemos decidido esperar para tomar un acuerdo nacional, y sobre ese acuerdo saber si vamos juntos o vamos separados.
2: Bien, ¿ninguno de los coordinadores que se han mencionado hasta ahora es emanado del PT, Alfredo?
3: O sea, nada más Giovanna Bañuelos fue nuestra carta que nosotros registramos.
2: Pero digamos, de los electos en las encuestas de Morena. Junio,
3: la registramos como aspirante del Partido del Trabajo.
2: Ajá, pero de los aspirantes registrados del PT en la alianza con Morena, ¿no ha sido seleccionado ninguno en las encuestas?
3: No, ninguno ha sido seleccionado. Uh-huh. Ninguno.
2: Esa es la molestia del PT.
3: Totalmente.
2: ¿Y vieron las encuestas ustedes, Alfredo? ¿Vieron las encuestas?
3: No, jamás no las mostraron. Las encuestas nadie las ha visto.
2: Nadie las ha visto. Si les mostraran las encuestas, ¿ustedes estarían en mayor disposición de presentarse en los próximos eventos?
3: Mira, nosotros ya tenemos demasiadas dudas sobre las encuestas porque realmente en el 2024 pasó algo muy parecido. En el 2024, Giovanna Bañuelos quedó en primer lugar, de acuerdo a las encuestas de ellos mismos, para el Senado de la República, y nos dijeron pues que había una presión muy fuerte, que no se podía. Subieron al segundo lugar, que era la compañera Luévano, Soledad Luévano, y al final metieron a Verónica Díaz, que había quedado en tercer lugar. Sí. Yo había quedado en primer lugar, ya era candidato yo, y faltando 20 días nos pidieron la candidatura. Entonces, realmente, para nosotros.
2: No se vaya, Alfredo, por favor.
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26: Meta lanza Omuse, su primer agente de inteligencia artificial personal diseñado para realizar tareas desde WhatsApp y no solo para responder preguntas. Es capaz de ayudar a las personas a organizar pendientes y proyectos, así como convertir objetivos de largo plazo en planes de acción. Por lo que el usuario solamente tiene que indicarle lo que necesita y el agente actúa en su nombre. La herramienta aprende de las conversaciones y recuerda lo que es importante para cada usuario. Puede realizar tareas como enviar correos electrónicos, reservar viajes, abrir un navegador y completar formularios. Además, se caracteriza porque puede utilizarse como una conversación de mensajería, tanto desde la aplicación Muse o directamente desde WhatsApp, y puede continuar trabajando aunque el usuario cierre la aplicación. Y en casos como el envío de un correo o antes de realizar una compra, primero solicita aprobación. La seguridad y la privacidad de la gente están garantizadas en la nube con Muse Secure VM. Soy Aide Rivera. 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
27: 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Agrega una pizca de sal y hornea en su propio jugo. Es una opción digestiva, libre de aceites y sumamente saludable.
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2: Son las 7:30. Alfredo Femat, dirigente del PT en Zacatecas. Continuamos con usted, Alfredo. Me decía que para ustedes las encuestas que tiene Morena, ¿qué significan? ¿Qué validez tienen?
12: Realmente no tienen mucha validez. Te comentaba que no es la primera vez que tenemos experiencias muy negativas con las encuestas. Y por eso nosotros, te digo, vamos a esperar que termine el proceso de los 17 estados y vamos a tomar una decisión a nivel nacional de qué hacer con lo que está aconteciendo con el nombramiento de los coordinadores o coordinadoras en defensa de la cuarta transformación en el país.
2: ¿Ustedes esperan que en alguno de los 7 estados que faltan, 3, 6, 7 estados, haya algún emanado del PT que sea seleccionado? ¿Quiénes creen ustedes que son sus cartas fuertes en qué estados?
12: Mira, nosotros las cartas fuertes las teníamos en Baja California Sur, que todavía no se ha nombrado, y en Zacatecas. En el caso de Zacatecas nos queda claro que no fue la encuesta lo que definió a la persona que se nombró. Vamos a esperar en Baja California a ver ahora con qué situación nos van a salir. Pero en Zacatecas no fueron las encuestas.
2: ¿Qué fue entonces, Alfredo?
12: No sabemos. Pudo haber sido un acuerdo político. En Zacatecas todas las encuestas que salían, todas, quien quedó no estaba en primer lugar, estaba en tercer lugar. Y eso todo Zacatecas lo sabe.
2: En primer lugar era la candidata, la propuesta del PT.
12: No, era Ulises Mejía quien estaba en primero, nuestra candidata estaba Joana Bañuelos en segundo lugar y en tercero estaba la persona que nombraron.
2: Si en Baja California ustedes signan la alianza con Morena y con el Partido Verde, ¿se sumarían al resto de las alianzas o no?
12: Pues vamos a esperar el resultado, no queremos adelantar vísperas y te digo, ahorita la postura es esperar que se nombren los 17 estados. Y después de eso vamos a dar una discusión nacional y a tomar una definición.
2: ¿Cuándo va a ser este anuncio, Alfredo, de los que faltan?
12: Estábamos esperando que desde el día de ayer comenzaran. Esperamos que la dirigencia de Morena, quien está llevando a cabo este proceso, culmine con los 17 estados para nosotros tomar una definición.
2: Se habla también que podrían ir en alianza en algunos estados de la República con Movimiento Ciudadano.
12: Todavía no se toman esas decisiones.
2: ¿Se han platicado?
12: No, son puros supuestos y es parte ahorita de la narrativa, pero no es un acuerdo del Partido del Trabajo todavía.
2: Bueno, pues atentos, Alfredo Femat, dirigente del PT en Zacatecas, y muchas gracias por conversar con nosotros esta mañana.
12: Al contrario, que tenga un buen día.
2: Gracias. Bueno, pues 5 bebés recién nacidos murieron en el Hospital General de Zona Número 1 del IMSS en Durango, en la unidad de cuidados intensivos. Los primeros bebés, bueno, murieron del 15 de septiembre al 19 de septiembre. Nos enteramos apenas el domingo de lo que había pasado. El papá de uno de estos bebés, Diego Tobalín, está con nosotros. Diego, pues nuestras condolencias y gracias por conversar esta mañana aquí en Grupo Fórmula.
13: ¿Qué tal? Buenos días, Azucena. Muchas gracias por el espacio.
2: Al contrario, cuéntame si hay alguna actualización, ¿qué les han dicho en el hospital?
13: Bueno, por parte del hospital hemos tenido información prácticamente nula. El día de ayer intentaron un canal de comunicación con nosotros. Individualmente, en realidad querían separarnos. Cuando vieron que estábamos unidos, decidieron huir de dirección. Ya después que vieron, me imagino que la presión social, pues no les quedó de otra más que recibirnos a todos juntos, pero sin información concisa, nada en específico.
2: ¿Quién los recibió, el director o quién fue la autoridad?
13: Nos recibió la directora del instituto, creo que se llama Zoe, el director de ahí del IMSS, y otra persona, otro directivo, no recuerdo bien su nombre.
2: ¿Y qué les dijeron, Diego?
13: Pues en realidad nos comentaron que estaban investigando, que no sabían qué había pasado, que sí, la mayoría de los bebés presentaba una bacteria en común, todos, uh-huh. y que estaban para apoyarnos, pero pues en realidad fue lo único, nos escucharon un poco lo que nosotros les dijimos, pero en realidad por parte de ellos fue nula la información.
2: ¿Qué tipo de bacteria les mencionaron? ¿El nombre o cómo la están identificando?
13: Azucena, en realidad nunca nos dijeron qué tipo de bacteria fue la que atacó a nuestros bebés. Nunca hubo una información cercana, ni hubo un acercamiento por parte de los directivos de la institución para indicarnos qué era lo que estaba pasando. Como ustedes se dieron cuenta, la ocultación de información pues fue grave. O sea, pienso yo que la presión social fue determinante en el lamentable informe que el IMSS presentó el día domingo por la noche.
2: Así es. Diego, ahora tu bebé, ¿qué día falleció?
13: Darío sufrió muchísimo los últimos días, Azucena. Uh-huh. Su agonía nos quemó por dentro a nosotros. Su cuerpo falleció el día martes. Uh-huh. Falleció el día martes en una tremenda simulación. No, perdón. El martes empezaron a fallecer los bebés. Mi bebé falleció el viernes. Uh-huh. Sí. Los decesos empezaron el día martes. Uh-huh. Y culminaron el día domingo.
2: ¿Tú sabías que cuando desafortunadamente falleció tu bebé, sabías que había sucedido ya con otros más?
13: Yo decidí alzar la voz con un periodista que se llama Saúl Euskera, aquí en la ciudad de Durango, uh-huh. porque yo fui la penúltima persona que salió del área de Usín, uh-huh. y yo alcancé a ver todo lo que ahí pasó. Entonces yo entendí que estábamos frente a un problema más grande. Entendimos en dónde estábamos parados y lo que había pasado ahí, porque no el último papá y yo logramos ver todo lo que ahí pasó.
2: ¿Qué vieron, Diego?
13: Mira, Azucena, vimos la limpieza de una escena de un crimen. Uh-huh. Eso fue lo que vimos.
2: ¿Me puedes describir qué?
13: Cuando fallecen los tres primeros bebés en el primer día, uh-huh. todo el ambiente ahí adentro del área de cuidados intensivos neonatales cambió de una manera abrupta. Vimos personal entrar al área de Usín con galones, con barricas. Inclusive se nos había mencionado antes de que mi bebé falleciera que el área de Usín estaba en cuarentena. Nosotros nunca vimos eso. Nunca vimos una cuarentena en realidad. Vimos personal sin los cuidados necesarios para atender a bebés. Uh-huh. Vimos personal sin cubrebocas, sin guantes, sin gorros, sin los instrumentos necesarios para lavarse las manos de manera correcta. Inclusive de primera mano yo te puedo decir que fuimos testigos de cómo sellaron el área de Usín con un bebé adentro todavía, que fue el último que falleció.
2: ¿Y qué les dijeron? O sea, a ti cuando te avisan que tu bebé falleció, ¿tú ya sabías que habían fallecido otros bebés antes?
13: Sí, yo estuve presente cuando fallecieron los dos primeros. Uh-huh. Estábamos en la visita de las 11 de la mañana. Son dos visitas, a las 11 de la mañana y a las 5 de la tarde. Uh-huh. Yo estuve presente cuando fallecieron los primeros dos. La tercera, una bebecita llamada Victoria, falleció por la tarde. Los papás de ellos, como eran, nos hicimos grandes amigos ahí. Ellos me comentaron en la tarde que había fallecido su bebé también. En la visita de las 5 de la tarde nos dimos cuenta nosotros que la tercera bebé había fallecido. Y ahí entendimos que estábamos sentenciados a muerte, Azucena. Yo ya no volví a ver una puerta por la cual yo pudiera salir con mi bebé con vida de ese lugar. Uh-huh. Ahí empezó una agonía de mi bebé, inhumana. Uh-huh. El día jueves por la noche nos marcan que nuestro bebé estaba un poco delicado, que a lo mejor nos iban a hablar en la noche. Uh-huh. Una tortura psicológica, Azucena, es eso. Y sé que hay una investigación en curso. El día viernes nosotros llegamos a las 10:30 al área de Usín para presentarnos a la visita. a la visita de las 11, uh-huh. Y ahí nos, bueno, nos hicieron una escena digna de una novela.
2: Uh-huh. ¿Qué les dijeron? ¿Qué pasó?
13: Bueno, en ese lugar, Azucena, para darte un contexto rápido, es muy hermético todo. Uh-huh. No puede entrar ningún tipo de familiar que no sean los papás y mamás de los bebés. Uh-huh. Mi mamá se encontraba en ese lugar y cuando salió el doctor Vargas a decirnos que nuestro bebé estaba grave, que había entrado en un choque séptico, yo le pregunté que si mi mamá podía subir, que porque era una tortura para ella, ¿no? Uh-huh. La dejaron ingresar al lugar, uh-huh. Y el doctor tuvo la valentía de decirnos que ya no había nada que hacer, uh-huh. Que el bebé estaba en un choque séptico retráctil, que le sorprendía que no nos hubieran hablado en la noche. Uh-huh. Y lo que vimos adentro, Azucena, fue la escena más desgarradora que yo voy a ver en toda mi vida. Nunca me imaginé ver lo que yo vi allá adentro y la simulación que hicieron.
2: ¿Qué viste?
13: Mira, no sé si puede entorpecer alguna investigación lo que yo vi adentro, pero a grandes rasgos te puedo decir que vi a mi bebé muerto, uh-huh. En unas condiciones, en un deterioro increíble, en el cual yo te puedo decir que yo determino que es una simulación, porque en las condiciones en las que se encontraba el cuerpo de mi bebé, no era una muerte de hacía 5 minutos. Uh-huh. Cuando ellos me mencionaron que entráramos porque el bebé todavía estaba ahí, uh-huh. Y no, pues en realidad no, él ya no estaba, hicieron una simulación.
2: Para que creyeras que seguía vivo.
13: Exactamente.
2: ¿Me aguantes un poquito, Diego, para concluir ahora, porque el corte es automático y regreso contigo para concluir, ¿te parece?
13: Sí.
2: Muchas gracias.
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20: Playa de Vidrio, Estados Unidos. Situada en Fort Bragg, California, esta playa tiene una historia de transformación ecológica asombrosa. Durante la primera mitad del siglo XX, el lugar fue utilizado activamente como un vertedero público de basura y botellas. Con el paso de las décadas, las olas del Océano Pacífico limpiaron la costa y trituraron los desechos de vidrio, puliéndolos hasta convertirlos en millones de pequeñas joyas de colores lisas y brillantes. Hoy, es un área protegida en donde la naturaleza transformó la contaminación en un paisaje artificialmente hermoso.
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22: La Secretaría del Trabajo estimó la realización de más de 38 mil inspecciones laborales en el año, todas enfocadas en fortalecer la protección de los derechos de los trabajadores. Esto como parte del programa de inspección 2026, el cual presentó a los sectores empresarial y sindical. La jefa de gobierno, Clara Brugada, concluyó su participación en la cumbre de alcaldes Urban 20, encuentro convocado por el alcalde de Nueva York, Estados Unidos, Soran Mamdani, en torno a desafíos urbanos actuales. Brugada Molina presentó las iniciativas implementadas por el gobierno capitalino sobre políticas sociales, economía local y cooperación urbana. El Aeropuerto Internacional de la Ciudad de México recomendó a los usuarios con vuelos programados hacia destinos del Pacífico atender los reportes de Protección Civil. También exhortó a los pasajeros verificar directamente con su aerolínea el estatus de sus vuelos y posibles modificaciones por la presencia del huracán Polo.
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2: Son las 7 de la mañana con 45 minutos, gracias a Diego Tobalín. Diego es el papá de uno de los bebés de Darío fallecidos ahí en el Instituto Mexicano del Seguro Social en Durango. El gobernador, escuchamos al gobernador Esteban Villegas decir que iba a mandar un equipo estatal, que tampoco los habían dejado entrar a tiempo, que no les habían dado los expedientes de los niños, pero que ellos se van a sumar a las investigaciones que entiendo ya está haciendo la Secretaría de Salud a nivel federal, Diego.
13: Sí, el gobernador se pronunció, igual también dentro de la indignación del ocultamiento de la información, uh-huh. Ya que ellos como gobierno no, ni siquiera sabían lo que estaba pasando.
2: ¿Ya interpusieron una denuncia?
13: Estamos en proceso de ya proceder legalmente. Uh-huh. Todas las familias estamos unidas.
2: Claro.
13: Y estamos unidos por todos los bebés que ahí fallecían.
2: Es una pena, es una desgracia, una tragedia esto que les ha pasado, Diego. Y pues sí, hay que denunciarlo, por supuesto, y esperar a los resultados que den las autoridades. Pues les acompañamos en su pena, en su proceso, y seguimos platicando si es necesario. ¿Algo que quieras agregar o dejar sobre la mesa, Diego?
13: Exhortar a las autoridades para que tengan mano dura con esta situación. Que las autoridades del IMSS, por favor, chequen al personal, denles un poco de humanidad a las personas para que traten a los familiares y a los derechohabientes dignamente. Ya que pues, el trato es inhumano y no debemos dejar que esto siga pasando en estas instituciones públicas.
2: Así es. Un abrazo para ti, Diego, y para tu familia. Gracias por estos minutos.
13: Gracias, Susana.
2: Escala en Estados Unidos, disputa entre medios y Trump. Estoy leyendo esta nota de Reforma. La disputa de Donald Trump con medios de comunicación en Estados Unidos escaló ayer, luego de que el republicano vetara el acceso de CNN, MC Now y Político a la Casa Blanca. Las principales cadenas de televisión suspendieron su cobertura conjunta del presidente en un hecho sin precedentes. En un evento público, alocuciones de Trump no fueron escuchadas porque no había micrófonos de televisoras. Los medios vetados presentaron ante una corte federal en Washington una demanda contra la administración del presidente por retirar el acceso de sus reporteros a la Casa Blanca y solicitar

0: ¿Qué tal? Increíble que fuéramos a hablar de censura de prensa en los Estados Unidos, pero es exactamente lo que estamos viendo.
1: O sea, dime cómo lo están viviendo, porque bueno, la verdad es que acá en México y seguramente en muchas partes del mundo, pues levantamos la ceja. ¿Cómo que se puede hacer esto? Cuéntame, Jorge, por favor.
0: Bueno, no es que se pueda hacer, pero Trump lo quiere hacer. Es claramente censura de prensa, no hay otra manera de llamarlo. Todo comenzó cuando hace unas semanas varios medios de comunicación estaban informando sobre la mala situación en los buques de guerra que se encuentran en el Golfo Pérsico, en el Estrecho de Hormuz, por la guerra con Irán. No le gustó al presidente y decidió semanas después, además de ese reporte, por muchos otros más, vetar y censurar. Como tú has mencionado, a CNN, MS Now, que antes era MSNBC, por eso es un poco confuso, y la revista Político. Esto sería como si en la mañanera no dejaran entrar a las dos de las principales cadenas de televisión y alguno de los más importantes periódicos. Es exactamente lo mismo. Y entonces, seguramente por ley, lo que está haciendo Donald Trump es totalmente ilegal. Estamos esperando que mañana un juez determine si el veto, si la censura de Donald Trump es legal o no es legal. Todos los expertos aseguran que es totalmente ilegal, eso no lo puedes hacer aquí en los Estados Unidos porque está protegido por la
1: Claro.
0: primera enmienda de la Constitución. Y lo que estamos viendo es muchísima solidaridad por parte de los periodistas. Dijeron, ah, sí, tú no dejas entrar a tres de nuestros compañeros o medios de comunicación, nosotros no te vamos a filmar. Entonces ayer no filmaron a Trump, inauguró un helipuerto, hoy va a Naciones Unidas y no lo están cubriendo. Es una rotación lo que hace lo que tú acabas de mencionar. Hay cinco medios que hacen la rotación y luego le dan el video y las fotografías a todos los demás. Eso
1: Correcto.
0: no lo hizo, no lo hicieron y termino con esto. Y Trump, en venganza, dijo, si ustedes no me filman, yo voy a crear mi propia cadena de televisión y acaba de crear lo que se llama Trump TV, en donde él se va a filmar a sí mismo 24 horas al día.
1: Así es, difundió su propia señal, Trump
0: Sí.
1: TV, que dice que no necesita ninguno de los medios. Ahora, por ese lado, bueno, pues es sorprendente que Donald Trump se atreva, no sorprendente, sino bueno, ya es increíble lo que Donald Trump es capaz de hacer en contra de la libertad de expresión, de la democracia, del respeto a otras naciones, etcétera, su discriminación incluso con los migrantes, un larguísimo etcétera. Pero la buena noticia, me parece, Jorge, lo muy rescatable, es que los medios sí pudieron hacer un círculo de solidaridad y acompañamiento, incluidos los medios, entre comillas, afines a Donald Trump.
0: Sí, eso es nuevo. Nadie esperaba, por ejemplo, hay un medio muy, muy conservador que se llama Newsmax, pero digamos el que más conocemos todos es Fox
1: Fox
0: News,
1: News.
0: Noticias Fox, ¿no? Y muchos esperaban que Fox News dijera, se las arreglan ustedes, se rascan como pueden, nosotros vamos a seguir cubriendo al presidente. Y no, no lo hicieron así. Lo que pasa es que durante la administración del presidente Barack Obama, alguien consideró dentro de la presidencia de Barack Obama vetar la entrada de Fox News a la Casa Blanca, y entonces ellos saben que si dentro de 2 años llega un presidente demócrata pueden tener
1: Claro.
0: los mismos problemas. El caso es que hay un consenso ahí, y Trump, la lección de Trump es que él ha aprendido de muchos otros países. Yo creo que creó su propia sepropié. Entonces, no
1: Pues
0: espera
1: sí.
0: que le. Sí, se creó su propia sepropié.
1: Su propia
0: No sé.
1: sepropié y sus propios reporteros paleros, como le llamamos acá en México. No, o sea, no reporteros, sino estos
0: Total.
1: personajes que de pronto salieron y a hacer
0: Totalmente.
1: periodismo, ajá.
0: Sí, porque de hecho la composición de la prensa dentro de la Casa Blanca es muy distinta durante Donald Trump que antes. Entraron muchos medios digitales que solo hacen preguntas a gusto
1: A modo,
0: para el
1: claro.
0: presidente, que nunca, nunca lo cuestionan. Y entonces estamos en medio de una batalla, pero yo jamás, hombre, yo que me fui de México cuando no había democracia y decía que había censura, ahora estoy en el 2026 hablando de censura aquí en los Estados Unidos. Me parece realmente increíble.
1: Censura, pero al mismo tiempo, Jorge Ramos, libertad.
0: Sí.
1: Pareciera un contrasentido, pero en otros países, no me voy a imaginar un país que no existe. En otros países, es decir, bueno, te hostigan, te asedian, te atacan, desvirtúan tu trabajo y tú no puedes hacer un grupo de medios que se pongan contra el gobierno, ¿eh? O sea,
0: Sí, bueno, aquí
1: en
0: sí,
1: algún
0: ¿eh?
1: país
0: Aquí sí, y
1: imaginario.
0: eso es bueno. Y eso es muy bueno porque hay primero una demanda que se va a ver mañana, luego hay un total consenso de los medios de comunicación de que eso no se puede hacer, y menos y sencillamente porque a Donald Trump dice

0: dice que los está vetando y censurando porque son fake news, que todas las noticias que dan son falsas. No es cierto. Son noticias que no le gustan al presidente y él se cree todopoderoso, se cree rey y cree que puede, y es un bully terrible, y él cree que puede hacer lo que se le pega la gana. Y eso es lo que no hemos hablado, de los ataques que ha hecho en contra de las mujeres periodistas dentro de la Casa Blanca. Son ataques brutales, llamándolas estúpidas, idiotas, que las preguntas no tienen ningún sentido. Es una forma brutal y espantosa de comportarse por parte del presidente norteamericano.
1: Así es, misógino, es un tipo absolutamente misógino, como hemos visto pasar a algunos que han tenido el poder, pero en una mentira, Jorge Ramos, que él mismo se cuenta, porque está en las encuestas en el sótano. O sea, no es un presidente para nada popular.
0: Muy mal, tendrá un tercio de popularidad. Y digamos, qué bueno que lo mencionas, porque yo creo que, digamos, el momento tope de poder de Donald Trump se ha perdido. Y ahora, cuando antes creíamos muchos que sabía leer bien lo que quería Estados Unidos y que era muy, muy popular, eso ha pasado. Quizás su momento más poderoso fue cuando sacó a Nicolás Maduro del poder, cuando él creía que podía meterse en Irán y podía meterse en Cuba, en muchos otros países como si nada. Eso ha cambiado, y lo que pasa es que vienen las elecciones en noviembre para el Congreso y todas las encuestas indican que los republicanos pueden perder una o dos cámaras del Congreso, y eso significaría que se iniciarían procesos para destituirlo. No hay suficientes votos para hacerlo, pero dentro el país se va a ver muy distinto a partir del 3 de noviembre a como se está viendo ahora.
1: Ahora, Jorge, qué procedimiento legal y de protección para la prensa o los medios de comunicación existe en Estados Unidos que no existe en México, por ejemplo?
0: A ver, te dejo a ti México, yo me quedo solo con Estados Unidos. Es un proceso judicial, entonces aquí los tres poderes están bien, bien delimitados, y si un juez federal, que eso es lo que vamos a ver mañana, si un juez federal mañana determina que Donald Trump no tiene razón, la Casa Blanca estaría obligada a dejar entrar a los corresponsales a la Casa Blanca una vez más. Eso ya ocurrió en el 2018, no sé si te acuerdas, un reportero que se llama Jim Acosta de CNN, que le hizo preguntas muy duras al presidente, no le gustó, lo vetaron de la Casa Blanca, fue con un juez y el juez dijo: señora Acosta, usted puede meterse a la Casa Blanca, porque la Casa Blanca no es la casa de Donald Trump, sino es la casa del pueblo.
1: Así es.
0: Entonces, esa es la protección que tenemos los periodistas y la libertad. O sea, yo estoy ahora en Estados Unidos, puedo decir todo esto sobre Donald Trump y me voy a mi casa y no pasa nada.
1: Así es.
0: O sea que hay muchas libertades y no corro el riesgo como algunos periodistas y reporteros muy valientes en México, ¿no? Que se le están jugando todos los días. Afortunadamente no es el caso en los Estados Unidos.
1: Entonces, mañana, en un poder judicial que no tiene jueces a modo, o sí.
0: Este juez, curiosamente, este juez fue designado por el propio presidente Donald Trump, pero se le ha volteado. Uh-huh. Y todo el mundo espera. La primera enmienda de la Constitución lleva 250 años y con eso comienza precisamente los principales principios de los Estados Unidos.
1: ¿Me aguantas?
0: Y claramente dice...
1: Sí.
0: Sí, dime.
1: Aguántame nada más tantito porque me alcanza el corte, es automático y no te quito más tiempo. Gracias, Jorge.
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1: Dubái, Emiratos Árabes Unidos. Dubái ha emergido en pocas décadas desde el desierto para convertirse en una de las ciudades más hiperconectadas, lujosas y cosmopolitas del siglo XXI. Más del 80% de su población es de origen extranjero. La ciudad es famosa mundialmente por su arquitectura audaz que desafía los límites humanos, albergando el Burj Khalifa, el edificio más alto de la Tierra, e islas artificiales visibles desde el espacio exterior. Dubái funciona como un nexo comercial estratégico entre Europa, Asia y África, atrayendo inversiones, turismo de gran lujo y mentes brillantes orientadas a la innovación tecnológica. Es un oasis de modernidad donde la tradición árabe se enlaza con la ambición futurista más espectacular del planeta.
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2: Playa de los Cerdos, Bahamas. Situada en el cayo deshabitado de Big Mayor Cay, esta playa caribeña destaca mundialmente por sus habitantes más populares, una colonia de cerdos asilvestrados que adoran nadar en el mar. Aunque no son nativos de la isla, se han adaptado perfectamente al entorno tropical. Los animales son sumamente sociables y nadan amistosamente hacia los botes de turistas para recibir comida. Ver a estos mamíferos flotando plácidamente en aguas cristalinas de color turquesa convierte este destino en una rareza sumamente divertida.
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3: Las 8 de la mañana, gracias al periodista Jorge Ramos por continuar con nosotros. Te preguntaba, Jorge, si allá en Estados Unidos pues hay jueces a modo, poder judicial como el que tenemos acá del acordeón, y me contabas específicamente sobre el juez que tiene en sus manos su caso, el caso de la prensa.
4: Claro, y ese fue designado por el propio presidente Donald Trump. Uno sugeriría que podía ser favorable a él, pero el poder judicial sigue siendo bastante independiente. A pesar de que en la Corte Suprema de Justicia hay mayoría conservadora y muchos creen que en la Corte Suprema de Justicia no es así. Pero en general hay una creencia de que los jueces están con quien dice la verdad o quien tiene o con quien tiene razón, y todo parece indicar que eso va a ser así. Es decir, este mismo juez es del mismo grupo que en el 2018 defendió a Jim Acosta, así que todos esperamos que para mañana CNN y MS Now y políticos, sus corresponsales, puedan entrar a la Casa Blanca, a menos que Donald Trump haga un berrinche y no los deje físicamente entrar.
3: Sí, claro.
4: Entonces eso sería una crisis constitucional en donde el poder judicial no tendría ningún tipo de poder sobre el presidente de los Estados Unidos, y ahí sí nos metemos en otro rollo.
3: Así es. Tú mismo fuiste expulsado de una de las conferencias con Trump, Jorge, hace algunos años.
4: Bueno, en el 2015, cuando Trump era candidato, me sacó con un guardaespaldas de la conferencia de prensa, y yo les dije a otros compañeros periodistas: tengan cuidado porque este hombre es un peligro para la democracia y para la libertad de expresión. Me dijeron: no, hombre, tú no entiendes nada. Donald Trump es distinto, nunca va a llegar a la Casa Blanca. Y ve, 11 años después, estamos hablando exactamente de lo mismo. Yo fui expulsado de una conferencia de prensa por la fuerza, y varios corresponsales sencillamente por la fuerza no pueden entrar a la casa. De hecho, muchos de ellos, Azucena, entraron durante el fin de semana a la Casa Blanca y fueron rechazados de la Casa Blanca. Entonces nos encontramos exactamente en la misma situación. Y no quiero evitar la pregunta que me hiciste sobre la comparación con México. En esta pausa estaba viendo artículo 19. La diferencia es enorme. Tú y yo podemos estar discutiendo sobre entrar o no a la Casa Blanca, pero en México desde el 2000 han matado 181 periodistas y más de una decena durante el gobierno de Claudia Sheinbaum. O sea que ustedes realmente se la juegan. Algunos de los periodistas más valientes que yo conozco viven en México.
3: Así es, querido Jorge. ¿Cómo se siente estar siendo parte de esta historia, pues que no tiene ningún antecedente, no hay prensa que haya mostrado solidaridad de esta forma como le está mostrando Estados Unidos?
4: Bueno, yo creo que es una prueba, ¿no? Cuando tienes un líder con tintes autoritarios como Donald Trump, creo que la democracia está en juego actualmente en los Estados Unidos. Realmente está en juego. Y la prensa, seguimos creyendo que tenemos un cierto poder, el poder de decir la verdad, el poder de dar datos, el poder de... Yo estoy convencido que como periodistas tenemos dos responsabilidades. Una, reportar la realidad tal y como es, no como quisiéramos que fuera, y eso lo hacemos todos los días, o tratamos, y si nos equivocamos, corregimos. Pero la segunda gran responsabilidad es cuestionar y retar a los que tienen el poder. Debemos ser contrapoder, y creo que eso es, hay un cierto gusto cuando te das cuenta de que podemos ser contrapoder, que podemos cuestionar a Donald Trump, que podemos enfrentarnos a Donald Trump y ganarle de vez en cuando, cuando mete la pata como estas veces.
3: Pues qué generoso con tu tiempo, querido Jorge, un abrazo y la solidaridad, pues lo vemos desde acá, los vemos desde acá a Estados Unidos, a CNN, a MSNBC, a Político, ABC, CBS, NBC, The New York Times, Washington Post, AP. Pues es una gran inspiración esto que está sucediendo. Muchas gracias, Jorge. Y bueno, pues mañana
4: ustedes
3: veremos.
4: Son inspiración para nosotros, Susana. Ustedes son inspiración para nosotros porque hacen exactamente lo mismo en México, que es muchísimo más peligroso. Gracias.
3: Te mando un abrazo, Jorge. Como siempre, qué gusto escucharte.
4: Gracias.
3: Gracias, Jorge Ramos. 8:04.
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3: Polo se intensificó a huracán categoría 5 frente a las costas de Guerrero. Conagua advierte que provocará intensas lluvias en Guerrero y en Michoacán. Hablamos hace un ratito con Fabián Vázquez Romaña, coordinador general del Servicio Meteorológico Nacional.
5: Está muy cerca todavía del punto que estuvo ayer, es decir, desde ayer a hoy ha tenido muy poco movimiento. Esperamos que hoy en general tengamos poco cambio. Hoy no va a tener mucho movimiento, mucho desplazamiento. Así que el pronóstico oficial nos dice que al menos durante todo el día de hoy y al menos durante mediodía de mañana va a continuar con esta categoría. Lo que sí es muy importante es que a partir de hoy ya se ve que comienza a recurvar hacia el noroeste. Con este escenario, el día jueves estaría en su punto más cercano a la costa de Michoacán, con un huracán categoría 4. Ahora, algo de lo que sí definitivamente vamos a tener la mayor afectación es en términos del oleaje. Seguimos pronosticando un oleaje muy elevado, entre 7 y 9 metros de altura de olas.
3: Bueno, nos dijo el maestro que hoy lluvias muy intensas en Guerrero y en Michoacán, mañana también Michoacán, Colima y Jalisco, y que para el fin de semana alerta en Baja California Sur. Platiqué con el papá de uno de los bebés fallecidos en el IMSS en Durango, con Diego Tobalín, quien me dijo que pues no han recibido la información suficiente, ni siquiera cuál es la bacteria que infectó a los bebés.
6: Por parte del hospital hemos tenido información prácticamente nula. El día de ayer intentaron un canal de comunicación con nosotros. Individualmente, en realidad querían separarnos. Cuando vieron que estábamos unidos, decidieron huir de dirección. Ya después que vieron, me imagino que la presión social, pues no les quedó de otra más que recibirnos a todos juntos.
3: ¿Quién los recibió, el director o quién fue la autoridad?
6: Nos recibió la directora del instituto.
3: ¿Y qué les dijeron, Diego?
6: Pues en realidad nos comentaron que estaban investigando, que no sabían qué había pasado, que sí, la mayoría de los bebés presentaba una bacteria en común, todos. Yo alcancé a ver todo lo que ahí pasó. Entonces yo entendí que estábamos frente a un problema más grande. Entendimos en dónde estábamos parados y lo que había pasado ahí. El último papá y yo logramos ver todo lo que ahí pasó.
3: ¿Qué vieron?
6: Mira, Susana, vimos la limpieza de una escena de un crimen. Cuando fallecen los tres primeros bebés en el primer día, todo el ambiente ahí adentro del área de cuidados intensivos neonatales cambió de una manera abrupta. Vimos personal entrar al área de Usín con galones, con barricas. Inclusive se nos había mencionado antes de que mi bebé falleciera que el área de Usín estaba en cuarentena. Nosotros nunca vimos eso. Nunca vimos una cuarentena en realidad. Vimos personal sin los cuidados necesarios para atender a bebés.
3: Ayer se reportaron en México 29 asesinatos, los estados con más ejecuciones, el Estado de México con 5, Baja California, Guanajuato y Michoacán con 3. Esta mañana el secretario de Seguridad Omar García Harfuch informó sobre la detención de Jesús Antonio alias El Peli, identificado como operador clave de la facción de los Chapitos del cártel de Sinaloa en Mazatlán. Con él también fueron arrestados 3 cómplices. En un mensaje en su cuenta de X, el secretario Harfuch precisó que El Peli operaba bajo las órdenes de Genaro Aarón Pérez, alias El Chamaco, y se encargaba de la logística, abastecimiento y manejo de recursos provenientes de la venta de droga, además de secuestrar a ciudadanos. Hace unos momentos platiqué con el dirigente del PT en Zacatecas, quien me dijo pues que efectivamente en el PT no están conformes con los resultados que se dieron en las encuestas en la selección de los candidatos de la alianza y que él particularmente desconfía de este instrumento.
7: Nosotros hemos decidido, es un acuerdo nacional, esperar a que termine el proceso en los 17 estados, coordinadores o coordinadoras, y hasta que se termine el proceso, se va a hacer una discusión en la coordinadora nacional del Partido del Trabajo a nivel nacional para tomar una postura oficial sobre lo que está sucediendo en este momento. Pero en este momento no tenemos una definición todavía. Giovanna Bañuelos es nuestra aspirante, sí, a la coordinadora en defensa de los logros de la Cuarta Transformación, y ella sigue siendo totalmente nuestra carta fuerte en Zacatecas para el Partido del Trabajo.
3: Correcto.
7: Pero en este momento hemos decidido esperar a que termine el proceso para poder tomar una decisión sobre qué vamos a hacer en relación con la coalición, con Morena y con el Partido.
3: ¿Ninguno de los coordinadores que se han mencionado hasta ahora es emanado del PT, Alfredo?
7: No, ninguno ha sido seleccionado.
3: Eso es la, esa es la molestia del PT.
7: Totalmente.
3: ¿Y vieron las encuestas ustedes, Alfredo?
7: No, jamás no las mostraron. Las encuestas nadie las ha visto. Nosotros ya tenemos demasiadas dudas sobre las encuestas porque realmente en el 2024 pasó algo muy parecido. Giovanna Bañuelos quedó en primer lugar de acuerdo a las encuestas de ellos mismos para el Senado de la República y nos dijeron pues que había una presión muy fuerte, que no se podía. Subieron al segundo lugar, que era la compañera Luévano, Soledad Luévano, y al final metieron a Verónica Díaz, que había quedado en tercer lugar.
0: La agenda. ¿Y usted?
3: Hola, Pepe, ¿cómo estás? Buenos días, Pepe. ¿Y usted? ¿Qué nos tienes?
8: ¿Qué tal, Azucena? Muy buen día. Pues, Azucena, dos cuestiones. Una, la presidenta destaca el crecimiento económico, lo presume, dice que somos la segunda economía del mundo con más crecimiento después de la India, lo destaca, da los datos de la OCDE, que llama la atención. Es cierto, en el segundo trimestre nos fue muy bien, el segundo trimestre fue de 1.4%, sin embargo, Azucena, pues hay que ver la película completa. Cuando ya vemos la película completa del año, si bien en el segundo trimestre nos fue muy bien creciendo 1.4%, en el primer trimestre nos fue mal, ahí caímos 0.3%. Entonces, en efecto, apenas estamos recuperando el crecimiento, que es un buen dato, pero pues sí, habrá que tenerlo ahí en cuenta en este tema de cómo vamos creciendo. Y lo otro, Azucena, pues se enfrentaron los secretarios de Hacienda. No se había visto, es inédito, ¿no?, que un secretario de Hacienda en funciones, Edgar Amador, le conteste a un exsecretario de Hacienda, que fue Guillermo Ortiz. Guillermo Ortiz publica un artículo, es el segundo, de hecho, que ya publica en un medio sindicado, y dice, bueno, y lo de Guillermo Ortiz decía, ¿están los mexicanos mejor con Claudia Sheinbaum? Hace un recuento de cómo están las cosas, sí reconoce que ha bajado la pobreza, pero dice Guillermo Ortiz, en salud, pues se ha privatizado la salud con consultorios privados en farmacias. En educación, salimos muy mal librados con PISA, como bien lo sabemos. Hay un impuesto de delincuencia con la extorsión. Y bueno, esas son las críticas que hace Guillermo Ortiz. Le contesta el secretario de Hacienda, Edgar Amador, diciéndole, bueno, pues lo que tú no quieres ver es un modelo que sí ha logrado bajar la pobreza. Ustedes, lejos de bajar la pobreza, la incrementaron. Así que bueno, así ha sido un poco este debate de los secretarios de Hacienda.
3: Bueno, pues interesantes puntos de vista y ya la gente sabe la que se acerca más a la realidad, obviamente. ¿El tipo de cambio, Pepe?
8: 17.24, Azucena.
3: Gracias, cuídate, buen día.
8: Al contrario, gracias, adiós.
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3: Regresamos.
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18: Una palabra que ha sido muy vilipendiada en México es edecán, para referirse a las mujeres que ayudan en los eventos o en algunos lugares como para recibir a la gente, etc. Pero realmente no tiene que ver con mujer y realmente viene del francés y era una palabra muy elegante porque edecán viene de aide de camp. Aide quiere decir, perdón mi francés, pero quiere decir ayuda de campo. Es aquella persona que ayudaba al capitán o al general dentro del campo a llevar las labores o que recibía a las tropas ajenas. Por eso aide de camp. Y de ahí edecán, que acabó en México llamándole edecarne y modelo edecán, y tiene una connotación muy, muy negativa. Pero ahora ya saben de dónde viene.
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3: Son las 8:15. A ver, vamos a escuchar pues esta tira, digamos, esta conversación, estos cuestionamientos que le hacen a la presidenta Claudia Sheinbaum sobre el tema de salud, de varias de las manifestaciones que, bueno, leímos al principio en el resumen, que se están llevando a cabo en diversas partes de la República y también del caso los bebés recién nacidos en Durango, del fallecimiento de los bebés. Vamos a escuchar, es un poquito largo, pero vale la pena.
19: Gracias, presidenta. Jorge Chaparro, de Mega Noticias. Presidenta, preguntarle, ha habido algunas manifestaciones de médicos en Veracruz que advierten pues la falta de insumos. En ese mismo estado se dio un brote de sarampión en el hospital oncológico. Lamentablemente dos personas fallecieron, una niña de 10 años y un joven de 22. Y ayer nos enteramos de... y en el mismo estado de Veracruz la gobernadora dice que hay abasto en algunos de 90 y en otros de 60%. Y ayer nos enteramos de un caso verdaderamente preocupante, la muerte de 5 niños recién nacidos en Durango. Preguntarle qué pasa, porque ustedes nos han dicho, lamentablemente no vino el gabinete de salud, pero el gabinete nos ha insistido en que haya abasto suficiente, en que hay médicos, en que hay insumos, en que hay, y hoy estamos viendo por lo menos una gobernadora que ya reconoce el desabasto. Y vemos protestas de médicos a lo largo y ancho del país.
20: Bueno, no hay protesta de médicos a lo largo y
19: ancho del país. Hay en Tabasco, hay en Hermosillo, hay en Sinaloa, hay en Morelos, hay en Veracruz.
20: No. O sea, no, esto que dices que hay un protestas en todo el país, no es cierto, porque no estamos así.
19: Perfecto.
20: ¿Qué pasa en particular en Veracruz? Y de hecho está Alejandro Schwartz yendo a Veracruz para atender el problema de Veracruz. Y la coordinación particularmente del IMSS-Bienestar, que ha habido ahí algunos problemas. Entonces está justo Alejandro para poder resolver. El caso que mencionas es del Instituto Mexicano del Seguro Social, de los lamentablemente los bebés que fallecieron. Y está también SOE ahí, se está haciendo una investigación para ver qué fue lo que lo provocó y estar en contacto con las familias. Entonces son dos casos distintos. Se ha avanzado mucho en el abasto de medicamentos. Nadie ha dicho que estamos al 100%, pero se ha avanzado muchísimo. Y también en la contratación de médicos. Los indicadores que hemos mostrado aquí de cómo han aumentado el número de consultas, cómo han aumentado el número de cirugías, pues muestran que de otra manera no hubiera sido posible. Y al mismo tiempo se están atendiendo pues todas las problemáticas que pudieran presentarse en distintos lugares.
19: Sin embargo, bueno, pues ya son dos casos que pegan en hospitales sensibles, oncología en Veracruz y neonatología en Durango.
20: ¿Está Alejandro Schwartz ahí en Veracruz para ver exactamente qué pasó y cuáles son los problemas del abasto? ¿Por qué no está llegando el abasto? Hoy en la mañana hablé con Zoé, muy temprano, para preguntarle el caso de los bebés, y él está yendo para allá y está atendiendo y viendo, ya están en investigación de qué fue lo que ocurrió y en atención a las familias.
19: Presidenta, ¿hay la intención de mantener al delegado del bienestar, de IMSS Bienestar en Veracruz? En su
20: bueno,
19: puesto?
20: Tiene que decidirlo el director del IMSS Bienestar. No es algo que decida yo, es en función de su eficiencia, atención, etcétera. Entonces, en función de ello, lo decidirá Alejandro Schwartz, el doctor Alejandro Schwartz, que es muy bueno. Y él toma decisiones de reubicar o no algunas personas de acuerdo al rendimiento que estén dando. Y si hay algún problema relacionado con alguna irregularidad, se presenta siempre anticorrupción y buen gobierno.
3: Margarita López es fundadora del colectivo Buscando Cuerpos. Tienen pidiendo información, atención en la Fiscalía General de la República desde el 9 de septiembre. Margarita, ¿cómo está? Gracias y buenos días.
1: Buenos días, Azucena, con el gusto de saludarte a ti y a tu auditorio.
3: Al contrario, tienen desde el 9 de septiembre ahí un plantón en la Fiscalía General de la República en Río Pánuco y no hay ninguna respuesta, Margarita.
1: No hay nada, Azucena. Como verás, acabo de ver en tu recuadro cómo miente en innumerables ocasiones la presidenta. En cuanto al tema de salud, de verdad deberían, si Zoé Robledo no funcionó en la Secretaría de Gobernación cuando estuvimos plantadas ahí 6 meses también, no funcionó él ahí. En la Secretaría de Salud tampoco ha funcionado porque las víctimas están dejadas de la mano de Dios. Las están medicando, Azucena, con medicamentos muy, muy fuertes. Esto me vengo a dar cuenta ahora que estamos aquí con más de 100 mamás y que te das cuenta que a todas les dan medicamentos controlados. Se los recetan, las mandan con psiquiatras, del psicólogo de SEAB las manda con el psiquiatra y bueno, quieren tenerlas dopadas. Aquí continúa el mismo tema, vienen y les dicen primero que no les van a dar ese medicamento porque les afecta el cerebro y a otro día vienen y dicen que sí, que les... La orden es que les den a todas el mismo medicamento. Entonces, es un medicamento muy fuerte. Me doy cuenta todos los días de que esto está pasando, pero la atención aquí es nula. Nadie ha bajado a atendernos. Quieren bajar algunos de atención a la ciudadanía que quieren venir a escuchar qué es lo que les pasa a las mamás, qué es lo que tienen las mamás, que van a hacer una jornada para atender a las mamás, pero solo para escuchar cada uno de sus casos, y eso es revictimizar a las familias, eso es revictimizar a las mamás, porque ya saben los casos de cada una de ellas. Uh-huh. De los 10 casos que llegaron la primera ocasión, el primer día que llegaron con cita, hicieron la sacaron, les arrebataron los teléfonos, que los iban a poner en una bolsa de papel cuando se dieron cuenta que ellas estaban grabando. Y entonces, cuando presentamos las denuncias por vía electrónica para ingresarlas a la Fiscalía General de la República, bueno, pues se dieron cuenta que ya se habían presentado las denuncias. Pensamos que le habían dado trámite a las denuncias y no, las declinaron por incompetencia en el fuero común, las regresaron a Michoacán, que la mayoría de ellas era del estado de Michoacán, y pues ahorita ya está citada Ernestina Godoy por un juez de control para que asista, para que comparezca y les diga por qué razón. Ante eso nos estamos encontrando ahorita que eran 10 asuntos los que queríamos que atendieran. Ahorita ya son más de 100 asuntos que están llegando las mamás, que siguen llegando las mamás a Azucena, que el día de ayer vinieron unos colectivos de Guerrero. Uh-huh. Y te encuentras con que a lo único que bajan a dar la atención es a dividir a las personas. ¿Sí? Bajaron para pedirle a las de Veracruz que se fueran a Veracruz, que allá les iban a recibir las denuncias, cuando sabemos que es una mentira, porque eso les dijeron a las de Michoacán. Y entonces ahora están tratando de dividir a las personas. Están citando a la Comisión Nacional de Búsqueda a las compañeras de Jalisco para que vayan a tener una reunión a la Comisión Nacional de Búsqueda, cuando tú sabes que lo único que quieren es dividir a las familias, es y reduciendo la cifra de las personas que están aquí. Uh-huh. Y ante eso nos estamos encontrando todos los días. Me da mucho gusto que a una de las mamás que están aquí, por fin, después de 6 años, le hayan dado la búsqueda, una sola búsqueda a Azucena, para ir a localizar los restos de su hijo, donde ella cree o le dijeron que pudiera estar. Anoche, hay un tema muy delicado. Uh-huh. Hemos visto delitos que se están cometiendo posiblemente en flagrancia, personas extranjeras con pequeñitos aquí muy cerca. Te das cuenta que en esta colonia se da mucho el problema del Airbnb. Uh-huh. Y entonces llevaba a un extranjero, a un pequeñito de aproximadamente unos 4 añitos de la mano. Venimos a hablar con los de aquí de Fiscalía General de la República, los policías, sí, que normalmente lo único que hacen es estarle tomando las fotografías a quienes vienen a apoyar aquí, a quienes vienen a traerle algo a las mamás, les toman las placas, les toman fotografías de los vehículos, y ese es un acoso que vivimos todos los días. No quisieron ir a apoyar a esa mamá que venía, uh-huh, a una vecina corriendo, llorando, que bien, fueran a ver si ese bebé realmente tenía algún parentesco con ese norteamericano, con esa, sí, persona extranjera. No quisieron ir. Anoche estuvo, sí, una familia, bueno, ya hace un par de días vino una familia porque tenían a una jovencita desaparecida. Sí. Enviamos a un compañerito de nosotros, se dieron cuenta que esa muchachita ella desaparece el 15 de junio, el 17 de junio fue aparecido el cuerpo de esa niña, esto aquí en el Estado de México. Fueron allá a Barrientos, les dijeron que no, en, sí, Tlanepantla, que no estaba el cuerpo ahí. Resulta que siempre sí estaba Azucena, y después de muchos meses, por la insistencia del compañerito Asiel, que fue en representación de nosotras a apoyar, bueno, les dijeron que sí estaba el cuerpo ahí. Estuvieron aquí las familias en la noche. Le marqué a Dilcia Espinosa de los Montero.
2: Bien.
1: Y le dije pues que si quería que le fuéramos ahora allá a molestar, bueno, a su institución.
2: Bueno, Margarita, pues se nos acaba el tiempo de este bloque. Volvamos a platicar. Me interesaba que se expusiera esto que están haciendo ustedes desde hace tantos días y que no han sido atendidas. Ojalá que haya respuesta y platicamos en los próximos días, Margarita, por favor. Muchas gracias.
1: Muchas gracias, Azucena.
2: Gracias por tu tiempo.
1: Te avisamos si se entrega el cuerpo de esa niña el día de hoy.
2: Por favor, si eres tan amable, un abrazo para todas. Gracias.
1: Gracias. Gracias a ustedes.
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29: Nuestras palabras tienen un peso enorme en la vida de nuestros hijos. Cuando los criticamos constantemente, quizá pensamos que estamos ayudándolos a mejorar. Pero muchas veces terminamos haciéndolos sentir que nunca, nunca son suficientes. Un niño que escucha todo el tiempo que se equivoca, que no puede o que lo hace mal, puede crecer con miedo, con inseguridad y con poca confianza en sí mismo. Claro que nuestros hijos necesitan límites y correcciones, pero también necesitan saber que pueden equivocarse sin dejar de sentirse amados. En lugar de señalar cada error, podemos acompañarlos, explicarles y darles la oportunidad de aprender. Nuestra casa debe ser un lugar donde encuentren seguridad, no miedo. Corrige cuando sea necesario, pero nunca olvides abrazar, escuchar y reconocer sus esfuerzos. Sígueme en todas mis redes sociales como Gina Ibarra-TV.
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2: Las 8:30 y bueno, pues ya, perdón, habíamos anunciado la semana pasada que hoy tendríamos una conversación aquí en Grupo Fórmula con Arturo Ávila de Morena, que es colaborador de este espacio, y con Miguel Mesa, quien nos ha compartido, perdón, que nos ha compartido aquí pues esta serie que él nombró Los Audios del Huachicol. En la primera entrega, aquí con Miguel, WhatsApp del Huachicol. Aquí en la primera entrega nos mostró una conversación de José Ramón Gómez Leal, senador de Morena por Tamaulipas, con quien fuera conocido como el rey del Huachicol, Sergio Carmona. En la segunda entrega, una conversación con el mismo sujeto, Sergio Carmona, y Erasmo González, actual alcalde de Ciudad Madero. Después una más, el 15 de septiembre, con Olga Sosa, senadora de Morena, también hablando, pues, en un nivel de mucha confianza, con el señor Carmona, y Gabriela Jiménez se suma después al WhatsApp de la entrega número 4. Arturo nos pidió poder conversar con Miguel. Miguel amablemente aceptó. Así que, Miguel, bienvenido. Muchas gracias por estar aquí y por compartir esta información con nosotros.
30: Encantado. Y Arturo, un gusto platicar sobre
31: esto. Gracias.
2: Arturo, bienvenido.
31: Me da mucho gusto verte, Azucena, y saludar, por supuesto, a Miguel.
2: Al contrario, gracias por estar aquí. ¿Nos quieres dar una introducción, Miguel, de lo que hemos visto hasta ahora y nos has presentado, por favor?
30: Mira, aquí hemos expuesto los WhatsApps del Huachicol. Son mensajes que fueron extraídos de los celulares de Sergio Carmona después de que fue asesinado en San Pedro Garza García. Un asesinato que, por cierto, todavía no ha sido aclarado quién está detrás de él, pero que lo que sí se sabe es que sucedió después de que Sergio Carmona supuestamente empezó a ser informante de Estados Unidos, es decir, un asesinato para que posiblemente no hablara Sergio Carmona. Cuando fue asesinado, las autoridades de Nuevo León recuperaron sus celulares, extrajeron los WhatsApps de dos de ellos Y estos celulares muestran, a pesar de que es un breve periodo de tiempo lo que documentan, que muestran
2: noviembre, ¿no?
30: Cómo hablaba con... Sí, es básicamente noviembre de 2021, uh-huh, antes de que fuera asesinado. Muestran muchas cosas. Por un lado, cómo le entregaba piezas o documentos a uno de los morenistas que se ponían de acuerdo para verse en un penthouse. Podrían ser dinero, podrían ser otras cosas. También muestran cómo operaba electoralmente dentro de Morena, apoyando una planilla específica, que era la de Américo Villarreal, operándola, por cierto, en contra de Ricardo Monreal. Ahí mismo en los mensajes lo dicen, cómo operaba en contra de quién era la opción de Ricardo Monreal. Por otro lado, también muestran cómo la senadora Olga Sosa le pedía dinero para pagar trascendidos.
2: ¿Bots?
30: Sí, bots, 2,000 bots compraban para boicotear a su oposición de Morena otra vez. Y también muestran, y esto es lo más preocupante, una, cómo financió Sergio Carmona la revocación de mandato de Andrés Manuel López Obrador, cómo les mandaba chalecos, cómo les ponía módulos. Y esto es lo más delicado de todo, cómo con Gabriela Jiménez Godoy, actual vicecoordinadora de Morena en la Cámara de Diputados, Olga Sosa le dice, el papá del cuñado de G, o sea, de Gaby, es el fiscal de Huachicol. Si necesitas cualquier cosa, uh-huh, ahí puedes hablar con él. Es decir, ofreciéndole impunidad a cambio del apoyo que él estaba ofreciendo a la revocación de mandato. Eso es lo que hemos expuesto aquí en el debate que tuvieron el jueves sobre este tema. Mencionabas, Arturo, que pues una de dos, que esto o era inteligencia artificial o nosotros teníamos software de espionaje, como Pegasus. Aquí estamos para hablar de este tema contigo y mostrar por qué si es esto algo cierto. Y también quiero decir algo antes de terminar esta primera participación. El huachicol es un problema que ha existido en México desde antes que Morena. Uh-huh. El huachicol, el contrabando de combustible, existe desde hace décadas en Tamaulipas. Gobiernos del PRI, gobiernos del PAN y ahora gobiernos de Morena están involucrados.
2: Ahora,
30: en
2: con huachicol. Diferente manera de operar.
30: Con diferente manera de operar. A mí me parece que esta es la más grave porque fue la primera vez que está documentado que lo utilizaron para financiar, uh-huh, campañas en varios estados del país. Pero sí hay que decirlo, este es un problema sistémico que enfrenta México. Yo no vengo aquí en contra de un partido político, venimos a hablar de un problema que tenemos, claro, que solucionar en el
2: que
30: país.
2: Que ahora, bueno, pues le toca tener a Morena en la mira, Arturo.
31: Bueno, adelante. Yo empezaría por decir que qué bueno que empieza diciendo Miguel Mesa que no viene a nombre de un partido político porque así se ha querido presentar. La realidad es que Miguel Mesa es más un propagandista y lo voy a dejar claro por qué. Miguel fue sin duda, o trabajó para Claudio X González, en Mexicanos a Favor de la Corrupción. Fue también parte de Mexicanos al Grito de Paz, otra de estas organizaciones de la pseudosociedad civil a la que han llamado así. Trabajó también en Litigio Estratégico, el despacho de abogados de Claudio X González. Es consejero, uh-huh, consultivo de Somos México, ¿no? Fue también asesor de Laura Ballesteros cuando Laura Ballesteros era la suplente de Xochitl Gálvez. Es, uh-huh, decir, es una figura cercanísima al ecosistema, a Claudio X González. Pero no solamente eso. Él mismo reconoce lo siguiente. Le quiero pedir a tu producción que pongan el audio que les he enviado, si es posible, por favor.
2: A ver, me dicen en la producción, por favor, si sí, lo tienen.
7: La idea de, güey, este va a ser un vehículo para echar putazos. Y ahí está, y al que le sirva, ¿no? Al final de la campaña, a través de un funcionario de inteligencia que había trabajado con agencias de seguridad estadounidenses, nos llegó unos cables de inteligencia sobre los vínculos entre Adrián y el crimen organizado, ¿no? Y estos cables de la embajada gringa, que justo los acabamos de publicar completos por primera vez.
8: ¿Tú crees que Calderón sabía?
7: ¿De García Luna?
8: Sí.
7: No, pero ese es punto y aparte. Llegué a esta reflexión hace menos de un mes. Pero dije, güey, es que Genaro García Luna no hizo nada malo. O sea, solo hizo exactamente lo mismo que hace la DEA, que es apoyarse en un cartel y apoyarlo para putearse el de enfrente, ¿no?
8: ¿Tú no clasificarías entonces a Calderón como un narco político?
7: Con las pruebas que tenemos, no. No soy abogado, porque no he terminado mi pinche tesis, pero pues le hago al cuento.
2: ¿Esto es con Pegasus?
31: Perfecto, me encanta porque el audio, en lo que sí coincido es que él dice al final, no soy abogado, pero sí le hago al cuento. Y en eso sí coincido, Miguel le hace al cuento en lo que presenta generalmente. El audio es muy importante y es de relevancia periodística, no me puedes decir lo contrario, porque con su propia voz, y él ha reconocido que es real este audio, dice, esta AC es un vehículo para tirar putazos. Así lo dijo, ¿no? Por cierto, qué curioso, dice que Genaro García Luna no hizo nada malo. Ahí lo dijo, pero además recalca, es lo que la DEA hace, apoyar a un cártel uh-huh. para debilitar al otro. Uh-huh. Reconoce que Felipe Calderón no tiene ningún vínculo con el crimen organizado, ¿no? Y dice que la información que él recibía se la daba un exfuncionario de la embajada y esta información del gobierno de Estados Unidos es la que él publicaba. Pero al final de cuentas, él creo que...
2: ¿Tu conclusión con este audio es?
31: Es que Miguel Mesa es un propagandista que está al servicio de Claudio X González y de un ecosistema digital que han tratado de estigmatizarnos con el tema de narcopolíticos y estoy dando evidencias.
2: Narcopolíticos con su, que por con cierto son de propia, todos los partidos.
31: Claro, pero es que así también ellos, es una jota, voy a platicar de eso. O sea, ellos le atienden un poquito a un temita, un poquito al otro tema, se presentan como sociedad civil.
2: Pues no,
31: y lo último que tienen, eso, pero déjalo que se defienda él.
2: Aquí decido yo.
31: No, yo sé, sí. pero que se defienda.
2: Aquí pero decido yo. A ver, solo vayamos, aquí decido yo nada más. Bueno, por entonces, si no, nada más para que no se les olvide. Aquí yo lo que quiero mostrar es este álbum que trajo Miguel, que se llama narcopolíticos.com.
0: Que te traje uno y ahorita contesto todo lo que dijiste también.
2: Y suma.
0: Me gustaría que conozcas nuestro trabajo.
2: El trabajo de Miguel Mesa.
31: Es pura propaganda política.
2: Es contexto lo que voy a dar. Suma el trabajo de Miguel Mesa, Defensores, Pie de Nota, Oscar Valderas, que bueno, pues son la mayoría de periodistas que yo conozco muy bien y que hacen muy buen trabajo. Y en la portada tienen a políticos como Enrique Alfaro, Ramírez Bedoya, Genaro García Luna, Sandra Cuevas, Sandy López Beltrán, Adrián de la Garza, Ana Augusto López, Silvano Aureoles, Cabeza de Vaca y Rocha Moya. Es el contexto. Adelante, Miguel.
0: Mira, me da mucho gusto que saques este tema desde el inicio, Arturo, que no hablamos nada de los WhatsApps, que era el tema uh-huh. que veníamos a hablar. Yo sabía que la forma que tienes para debatir esto, pues es intentar descalificar nuestro trabajo. Ahora, me da mucho gusto también que hablemos de todos estos temas, porque el audio que tú pusiste fue una conversación grabada sin mi consentimiento, que luego cortaron de 2 horas de conversación para sacar de contexto. Es completamente real esa conversación. Y nos da la oportunidad de hablar de muchos problemas. Uno de ellos es que efectivamente todos los secretarios de seguridad sistemáticamente y las agencias de Estados Unidos han replicado este problema en nuestro país, que es agarrar un cártel y protegerlo para golpear al de enfrente. Y entonces, ¿qué hemos tenido? Que primero crecen al cártel de Sinaloa y luego lo debilitan y lo destruyen. Luego crecen al cártel Jalisco Nueva Generación y luego crecerán a nuevos cárteles. Es la lógica interminable en la que hemos vivido en el país. Y lo que yo decía en ese audio es que Genaro García Luna hizo exactamente lo mismo que han hecho todos los demás. Por eso a Genaro lo pusimos desde un inicio. Este álbum está impreso desde antes de que salieran esos audios mochados, sacados de contexto, ¿no? Ahora, sí, efectivamente he trabajado en puestos públicos. Por eso también nuestro compromiso es que de las personas que quizás podríamos tener alguna crítica de falta de imparcialidad, es a los que principalmente estamos comprometidos a investigar. Por eso tenemos ahí a varios personajes de Movimiento Ciudadano, del PAN, porque este es un problema sistémico. Ahora, me gustaría hablar nada más, por último, de los cables de inteligencia que ponen en esta conversación. Son cables de exgobernadores priistas de oposición. No tiene ninguna lógica en contra del gobierno de Morena. Sí nos los entregó un exfuncionario de la embajada, un exfuncionario al que le mataron familiares durante una masacre de los Zetas en Coahuila. Entonces, qué bueno que me das la oportunidad de hablar de ese tema
2: bueno,
0: también.
2: Bueno, si te parece, regresamos, concluimos con este tema y entramos al tema del huachicol. ¿Te parece, perfecto, Arturo? Gracias, regresamos.
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16: La Comisión Nacional del Agua informó que el huracán Polo alcanzó la categoría 5. El centro del sistema se localiza a 355 kilómetros al sur de Zihuatanejo, Guerrero, y se prevé que genere lluvias intensas en Colima, Michoacán, Guerrero, Oaxaca y Jalisco. En el marco del segundo informe de gobierno de Ana Patti Peralta, alcaldesa de Benito Juárez, Quintana Roo, sus contrincantes dentro del proceso de Morena, Rafael Marín y Eugenio Gino Segura, designado como coordinador estatal de la defensa de la transformación, junto a la gobernadora Mara Lezama, se sumaron a la consigna del público de unidad, que refrenda la cohesión del movimiento quintanarroense. Grupo Aeroméxico señaló que la información de clientes ofertada en Telegram se habría desprendido de ciberataques internacionales del 2025. Subrayó que no se filtraron datos bancarios, sino que se tratan de nombres y, en algunos casos, fechas de nacimiento, dirección de correo electrónico o teléfonos.
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2: Las 8:45, gracias a Arturo Ávila, vocero de Morena, y al periodista, fundador de Narcopolíticos, Miguel Mesa, por continuar acá. A ver, Miguel, querías hacer un apunte respecto a lo que dijo antes Arturo Ávila, una conversación que dices tú ha sido manipulada, una conversación en donde hablas de cómo operan los gobiernos, cuál es la lógica de muchos gobiernos, no solo en México y en Estados Unidos, para controlar a los cárteles.
30: Sí, no, yo ya hice mi apunte. En realidad aquí yo venía a hablar de los WhatsApps del huachicol. Por cierto, aquí están completas.
2: ¿Querías hablar algo de los cables? No. ¿De los diplomáticos?
30: No, ya lo dejamos. Ya lo dije.
2: Ah, bueno, perfecto. Entonces
30: traigo aquí, están decenas de conversaciones de morenistas con el rey del huachicol. De eso venimos a hablar. Sí. Lo único que he escuchado son descalificaciones.
31: No, es una
2: descalificación. Entramos al tema del huachicol fiscal.
31: Siguiente tema, y me parece que el debate debe de ser de un lado y del otro, y yo sí quiero hacer una mención de algo que hace Miguel Mesa, y es parte de esto. Y ahorita voy a decir por qué es parte de esto. Miguel Mesa, como buen propagandista, usa la falacia de culpabilidad por asociación.
2: Bueno.
31: ¿No? Que es un método propagandista para darle sustento a las mentiras. Uh-huh. Es más, es mejor conocido como el non sequitur, ¿no? Es decir, vas generando y vas construyendo narrativas uh-huh. en donde vinculas a una persona con un hecho que no cometió. Y te voy a dar un ejemplo. Y el ejemplo, curiosamente, es conmigo. Esta manta fue colocada en el Palacio de Bellas Artes, uh-huh. haciendo alunción, por supuesto, a el narcogobierno.
30: Que por cierto,
31: México.
30: Esa manta.
31: No, déjame no concluir. Está. Yo te dejé concluir.
2: Bueno, déjame concluir. Para ponerlo
31: y en esta manta, digo, nada más déjenme seguir adelante.
2: Es que luego no se ve.
31: Me pone a mí, entre otras personas. Uh-huh. Yo debo confesarte y debo decirte que yo no tengo ni una sola
2: investigación. Pero esa manta no es de Miguel.
31: Déjame
2: decirlo. Dice Miguel. No, no, a ver, Miguel, ¿es tuya?
31: No son tuyas las de narcopolítico, no son tuyas ninguna de estas
30: mantas. Nosotros ponemos unas mantas que se llaman Mexicanos contra el Narcoestado.
31: Ah, entonces no son tuyas estas.
30: Mexicanos al Grito de Paz.
31: No, aquí dice que eres parte también de Mexicanos al Grito de Paz.
30: No, no soy.
31: ¿Y las mantas de narcogobierno tampoco son tuyas? Porque tienen las mismas colores.
30: Hemos puesto ahí.
2: Mira, aquí están las asociaciones de
30: pusimos una de Mexicanos contra el Narcoestado para apoyar a la mamá de Carlos Emilio en el Monumento a la Revolución, donde pusimos a Rocha Moya. Todo lo que nosotros
31: hacemos.
30: Hay otras
31: que dicen narcopolíticos encima, que llevan los mismos colores y que llevan los mismos.
30: Eso no somos nosotros. Y mira, Arturo, te lo digo.
31: Entonces te voy a dar. Entonces,
30: en nuestra página.
31: Entonces te voy a dar.
2: Yo quiero pedirte, Arturo, nada más que respetemos
31: el tiempo. Pero pues déjenme
2: hablar. No, a ver, es que tú acusas a Miguel de que esta manta es de él.
31: Bueno, dice que no, que bueno, no, yo no según es, yo sí es de no, ellos, ahí no está es, Mexicanos al Grito de Paz y narcopolíticos. No es. De acuerdo. Bueno, entonces
2: no
31: voy a.
2: Disculpa,
31: entonces
2: nada,
31: voy a. No, no lo sé todavía, habrá que ver.
2: Sí, es que no es, porque esto es Mexicanos
31: al Grito de Paz. Pero tú, ¿cómo sabes?
2: Porque esta organización.
30: A mí me gustaría.
2: No,
30: escucharte concluir, Arturo, para poder hablar de los WhatsApp del Huachicol.
31: Yo dejé terminar a Miguel, no tuvo interrupciones de nadie, Miguel, ¿no? Porque creo que utiliza la falacia de culpabilidad. Si ese
2: esto
31: no es un,
2: es falso.
31: Si eso no es un buen ejemplo, Azucena.
2: Pues es que esta no es de Miguel, lo está diciendo.
31: Azucena, déjame terminar por lo menos.
30: Pero yo no interrumpo porque quiero hablar de los WhatsApp.

0: Serena,
1: termino mi
0: ok,
1: punto.
0: cuando era
1: No, no,
0: Cienfuegos
1: escuchamos.
0: secretaria
1: Termino
0: de la
1: mi punto, pero
0: defensa.
1: ve la trampa. Aquí viene la trampa y aquí viene la falacia de culpabilidad por asociación. Y concluye diciendo, ¿no? Fíjate lo que dice. De Salvador Cienfuegos, acusado de proteger al cártel de los Beltrán Leyva, ¿no? Uh-huh. Cuando era secretario. Sí. Una, se comprobó que no era culpable. Dos, ¿no? La acusación del Departamento de Justicia fue desestimada. Tres, se publicó la investigación. ¿Qué hace Miguel? Hace esto. Esta es la falacia justamente. Es como si yo dijera, Miguel Mesa compra un iPhone. El Apple, el iPhone se fabrica en China. China tiene empresas militares. Ah, entonces no, Miguel Mesa está relacionado con la industria militar china.
2: ¿Listo?
1: O también,
2: Arturo,
1: o también hace esto. Con esto concluyo. Azucena tiene una cuenta en un banco, ¿no? Ese banco ha tenido clientes narcotraficantes. Azucena está relacionada con narcotraficantes.
0: Pues,
1: esta es la vinculación y este es el tweet de Miguel.
0: Arturo, Miguel,
1: estas asociaciones son propagandistas.
0: Sí, Miguel tiene un iPhone. Yo no tengo ninguna cuenta bancaria.
1: No, por eso. Es un ejemplo para tratar de decir.
2: Oye, Arturo.
1: No, es un buen ejemplo para decir que Miguel Mesa, por más que lo protejan en esta mesa, utiliza técnicas propagandísticas.
0: No,
1: digo en serio.
0: ¿Nos bajamos el micrófono todos? No. A ver. No estoy defendiendo a nadie, pero tú vienes con esta intención. ¿Qué tengo que ver yo aquí?
1: ¿Qué tiene que ver? Es un ejemplo, y lo estoy diciendo.
0: ¿Qué tengo que ver aquí?
1: Es un ejemplo.
2: Arturo.
0: Miguel, a ver.
1: Digo, si el ejemplo no se entendió, pues yo fui traté de ser muy
2: claro. Bien, ya entendí tu ejemplo. Yo me regreso al tema de los WhatsApps del huachicol. Ajá. Tu compañera, Gabriela Jiménez Godoy, según la senadora Olga Sosa, le ofreció al rey del huachicol ayudarle con que su cuñado pudiera hablar con él para ayudarle en lo que necesitara. ¿Qué tienes que decir de eso? De que tu compañera Gabriela Jiménez Godoy, vicecoordinadora de Morena en la Cámara de Diputados, le mandó a decir al rey del huachicol que su cuñado era el fiscal de huachicol y que le podía ayudar en lo que sea. ¿Ese es una falacia de asociación?
1: Puede ser, te voy a decir por qué.
2: Primero, ¿puede ser?
1: Las pruebas que tú estás ofreciendo, ¿no? Primero, son inteligencia artificial. ¿Estás de acuerdo? ¿Sí o no?
2: Qué bueno que me dices eso.
1: Espérame, déjame terminar.
0: No, pues
1: son inteligencia artificial.
0: Si te va a responder.
2: Segundo, déjame contestar esa pregunta y ya.
1: Estás dando,
2: dices que es
1: estás
2: inteligencia
1: dando,
2: artificial.
1: Dando,
0: deja que acabe la pregunta.
1: Estás dando tu información, ¿no? Que forma parte, de acuerdo al tuit que publicaste, de una carpeta de investigación.
2: Sí.
1: La ley contempla un delito, ¿no? Por revelar información de las carpetas
2: de
1: investigación.
2: Delito
1: no,
2: México,
1: pues tú no eres periodista, tú eres propagandista. Esa es la enorme diferencia.
0: ¿Qué más,
1: o sea,
0: Arturo?
1: Mi tema,
0: que,
1: y por eso, empecé con el punto.
0: Completo,
1: el punto es,
0: completo.
1: Has revelado información, pero no te veo criticando.
0: Arturo.
1: Si estas conversiones fueran reales, no te veo criticando a la Fiscalía General del Estado de Nuevo León. Es gravísima la información que presentas. La información es de esa fiscalía.
0: Pues aquí,
1: ¿por qué no ha actuado? ¿Por qué no ha caminado?
0: Sí.
1: No, yo no veo a la crítica para la fiscalía. ¿Por qué no ha actuado
0: fiscalía?
1: La fiscalía? ¿De dónde salió esta información?
0: Eso,
1: según Miguel,
0: Arturo,
1: salió de la Fiscalía General.
0: A ver, pausa. Sí. Dice que es inteligencia artificial, Miguel.
1: Sí es.
2: Qué bueno que dices
1: la presentación.
0: Déjame
2: mira, aquí tengo un dictamen en materia de informática forense, de Digital Forensics. Lo hizo el doctor Johanan Misaed Limón Montiel. Te traje una copia. Uh-huh. Por si lo quieres leer, también te traje una copia a ti, Azucena.
0: Gracias.
2: Este dictamen tiene una matriz donde analiza todos los puntos de estos documentos que estamos presentando. Evidentemente se rompió la cadena de custodia de estos WhatsApps, pues nosotros no tenemos los celulares para que se replique, pero según esta matriz de, digamos, de veracidad de los documentos, es altamente probable que estos WhatsApps sean reales.
1: Ahora, qué bueno que dices, es altamente probable.
2: Sí,
1: ya estamos hablando
0: es
1: de probabilidad.
2: Es que vamos a hablar
1: probable,
2: técnicamente, no tengo que hablar con mentiras como tú.
1: Altamente
2: ahora,
1: probable.
2: Otra vez quieres desviar el tema, te pregunto
0: adelante,
2: nuevamente.
0: Miguel.
2: Tu compañera Gabriela Jiménez Godoy le ofreció al rey del huachicol a través de Olga Sosa.
1: Esa es una afirmación.
0: No, es una pregunta.
1: Acabas de decir altamente probable y acabas de decir, y estás haciendo una afirmación.
2: Estos son los WhatsApps que...
1: Okay.
2: Que
1: ¿cuál es la pregunta o cuál es la afirmación?
2: La afirmación es estos WhatsApps que expusimos aquí, que por cierto ninguno de los involucrados ha desmentido.
1: Ajá.
2: Yo le podría pedir a Azucena que ponga los videos donde le preguntan a José Ramón Gómez Leal, oye, ¿qué pasó con los WhatsApps del huachicol? Pues sí era mi amigo, pero no hizo nada malo.
0: Nadie lo desmentió.
2: Entonces, nadie lo ha desmentido. Tú eres el único ajeno hasta donde se ha publicado, porque tú también estabas en Morena en ese momento. Supongo que escuchabas de Cornelio. Cornelio era el que le ofrecía financiamiento a varios morenistas. Cornelio era el nombre clave de Sergio Carmona. Bueno, yo he escuchado cómo en todos los congresos de Morena, este Cornelio se les iba acercando a todos a ofrecerle financiamiento. Tú, al parecer, nunca viste nada cuando estuviste ahí. No sé en qué partido estabas, pero bueno.
0: A ver, la pregunta que le quieres hacer, Arturo, es...
2: La pregunta es, ¿qué piensas de que tu compañera, Gabriela Jiménez Godoy, le haya ofrecido al rey del huachicol que su

0: cuñado le ayudara a obtener impunidad.
1: Es que es muy curioso, porque reitero, ¿no? La enorme diferencia conmigo, Miguel, y lo vas a ver en todos mis pronunciamientos, es que sí, y lo dije en la mesa pasada, en la que tú no estuviste, si existe un delito por parte de cualquier compañero o compañero mío, ¿no? Si existe un delito por parte de cualquier persona de Morena, una actividad ilícita, no un señalamiento, un delito debe de ser perseguido y castigado con pruebas. Y lo he dicho siempre, en esta mesa lo dije del senador Insunza en su momento, lo dije de Rocha también. Fui de las personas que permanentemente dije, si Rocha es culpable, que pague. O sea, nunca vas a encontrarme a mí protegiendo a un tercero, pero sí me vas a encontrar protegiendo el debido proceso y poniendo sobre la mesa, uno, que lo que tú estás presentando, ¿no? Primero carece de validez jurídica, ¿no? ¿Por qué? Porque es información que se obtuvo de una carpeta de investigación de acuerdo a la información que tú mismo revelaste. Eso es un delito, ¿no? Dices, es que soy periodista, yo creo lo contrario y es respetable. Yo creo que eres propagandista y por eso di la información que puse sobre la mesa. Segundo tema que me parece muy importante, ¿no? ¿Por qué no entonces presionar a la Fiscalía General del Estado de Nuevo León para que siga adelante con las investigaciones de ese teléfono del cual tú obtuviste, en teoría, ¿no? Información. Mientras esa información no podamos comprobarla, no con un peritaje que diga altamente probable, sino que diga efectivamente deriva de la conversación, se puede prestar a varias suposiciones. Por cierto, y lo quiero aclarar, nunca afirmé que lo hubieras tú obtenido de un equipo de espionaje. Afirmé que no podría verse, como se estaba presentando, ahora ya sé que es
2: Sí.
1: inteligencia artificial,
2: O sea, los
1: excepto
2: cuadros de WhatsApp
1: los
2: son
1: cuadros de
2: creados
1: WhatsApp,
2: para
1: excepto que
2: fines
1: hubiera sido una clonación con
2: informativos.
1: herramientas de espionaje. Porque una sábana, por ejemplo, solo puedes proceder para que la gente que nos escucha una sábana se obtiene de las conversaciones telefónicas a los números que llamaron de teléfonos analógicos. Lo que tú presentaste fue una recreación. Y está bien, fue una recreación
2: Eso es.
1: de conversaciones que obtuviste. Oye, ¿son reales? Pues no lo sabemos. Oye, ¿tienes un peritaje? En una prueba incluso, en un juicio, ¿no? Tú eres abogado, no, no eres abogado, le das al cuento, ya lo dijiste, perdón. En un juicio incluso los peritajes se presentan por ambas partes. Y entonces una autoridad estima cuál es el peritaje correcto, ¿no? Yo sí
2: Bueno,
1: soy
2: voy al
1: abogado.
2: corte. Cuando regresemos, dame chance
1: Gracias.
2: porque
1: Sí, claro.
2: necesito dar el mismo tiempo que has
1: De
2: tomado
1: acuerdo.
2: tú
1: De
2: a
1: acuerdo.
2: Miguel, por favor.
1: Gracias.
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11: Real de 14, San Luis Potosí. Para llegar a este enigmático pueblo minero incrustado en el altiplano, se debe cruzar el impresionante túnel de Ogarrio. Sus calles empedradas y edificios de piedra abandonados evocan un pasado glorioso y solitario. Ofrece una experiencia única de desconexión, misterio y misticismo en medio del semidesierto potosino, deteniendo el tiempo.
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11: El gorila de montaña. Vive en grupos familiares organizados en las selvas densas del centro de África. Liderados por un imponente macho, estos gentiles gigantes son herbívoros y pasan el día buscando brotes, hojas y ramas tiernas para alimentarse adecuadamente.
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0: Las 9 de la mañana en punto, estamos aquí con Arturo Ávila, Miguel Mesa. Adelante, Miguel, por favor.
1: Bueno, Arturo dice que se investiguen estos WhatsApps del huachicol. Yo estoy completamente de acuerdo. Ese es todo nuestro punto, que Morena en 2021 recibió sistemáticamente financiamiento del rey del huachicol, no solo para las campañas de Rocha Moya, de Américo Villarreal, las campañas del Estado de México, de Baja California, de Michoacán, con Ramírez Bedoya, la revocación de mandato, es decir, una elección donde apareció de alguna manera Andrés Manuel López Obrador en la boleta, recibió dinero del huachicol, financiamiento ilícito, que se investigue. Ese es todo nuestro punto. El problema, Arturo, aquí es que no solo le toca a la Fiscalía de Nuevo León investigarlo, fíjate, les toca investigar el homicidio que ocurrió en San Pedro Garza García, pero a quien le toca investigar esta red de huachicol, que es un delito en materia de hidrocarburos, es a la Fiscalía General de la República. Y Ernestina Godoy llegó a ese puesto para encubrir sistemáticamente a los morenistas que han estado acusados en todos estos esquemas. A Dan Augusto López Hernández, a Olga Sosa, a Gaby Jiménez Godoy, a Erasmo González. Y esto es lo que lleva a otro problema. Que mira, yo estoy de acuerdo contigo en que muchas veces el tema de los narcopartidos, los narcopolíticos, se utiliza simplemente como una arenga electoral. Pero el problema con Morena es que sistemáticamente recibió el financiamiento de los huachicoleros. Y el problema es que los han arropado sistemáticamente. Ahí está, por ejemplo, Rubén Rocha Moya, que estuvieron todos aplaudiéndole, diciéndole que no estaba solo. Tú estabas ahí en esa multitud que le estaba aplaudiendo. Efectivamente, tú lo has dicho, tú no fuiste de los que estuvo gritando, pero ahí estabas. Y ese es el problema, que cada quien tiene su responsabilidad en el hecho de que Morena, el partido oficial, reciba financiamiento y apoyo del crimen organizado. A mí me parece que tú has sido parte también de esa responsabilidad, porque aquí dices que se investigue, pero los funcionarios que están dentro de Morena lo único que hacen es pararse al lado del narcogobernador Rocha Moya, a ese sí le decimos narcogobernador, y pues permitir y ayudar a que sigan en la impunidad.
0: O recibir a Enrique Insunza en el Senado de la República, de no expulsarlo de Morena. No han expulsado ni siquiera a Rocha Moya y Enrique Insunza de Morena, Arturo.
2: A ver, primero, reitero, y lo vuelvo a decir, si Rocha Moya e Insunza son culpables, que paguen. El problema es que viene una solicitud de detención del gobierno de Estados Unidos, en términos del artículo 11 del Tratado de Extradición. Y el Tratado de Extradición, en términos jurídicos, señala algo muy claro. Tú no te puedes llevar a cualquier mexicano, aunque fuera Ricardo Anaya, aunque fuera Lito Moreno, ni a ti te pueden llevar, ¿no? Porque se violan derechos humanos primarios. La Convención de Derechos Humanos establece de forma muy clara que estas solicitudes de detención tienen que tener por lo menos las pruebas de la urgencia para la detención. Uh-huh. Y hay un plazo. No, este plazo ya se venció. La Cancillería lo que le dijo al gobierno de Estados Unidos es, no al gobierno, al Departamento de Justicia y este a su vez al juzgado del sur de distrito de Nueva York, dame pruebas, dame pruebas.
0: Pero una vez que esté detenido.
2: No, ojo, son dos procesos. El artículo 10 es una solicitud de extradición normal. Esta acompaña un proceso de pruebas que se tienen que dar en ese momento. El artículo 11 establece una solicitud de detención con fines de extradición y tiene un tiempo perentorio, legal, jurídico, para poder otorgar pruebas que no se otorgaron. Yo lo que digo es debido proceso, ¿no? Uh-huh. Porque si el día de mañana vienen por ti, Miguel, vienen por Ricardo Anaya, vienen por Alito Moreno, vienen por quien sea, ¿no? Lo mismo pediríamos, que exista debido proceso. Porque bueno, vivimos en un Estado de Derecho.
0: Pero ¿cómo mandaron, ¿no?, a todos los campos allá en extradición?
2: Fundamentado en la Ley de Seguridad Nacional, que establece que cuando hay la posibilidad de que exista un riesgo a la seguridad nacional, hay posibilidades de hacer envíos
0: este
2: con
0: asunto,
2: los que se cierran.
0: Miguel.
1: Estoy de acuerdo en que debe haber debido proceso. De hecho, nuestra postura es que estos narcopolíticos deben ser juzgados en México. Y de hecho, tú como diputado federal, es que otra vez, como que, por un lado, me parece muy bien que ya no debatas el tema de si los WhatsApp son reales o no, que ni siquiera como vocero de Morena en la Cámara de Diputados defiendas a todos estos huachicoleros acusados aquí, que no defiendas ni siquiera la revocación de mandato, que ya la postura sea que se investigue. Me parece una postura institucional, que es lo que debería ser. Pero otra vez, a lo que nos lleva esto es a que se está mostrando que es indefendible, pero quienes deberían investigar esto, quienes deberían procesarlos, pues es el mismo régimen que ustedes están apoyando. Y a mí me parece, Arturo, que tú tienes una responsabilidad muy importante aquí, porque tú eres diputado federal. Es decir, no solo debería ser que se investigue. Oye, ¿quién es el que le quita fuero, por ejemplo, a la diputada Gabriela Jiménez Godoy, que ofreció que su que el papá de su cuñado le ayudara al rey del huachicol a tener impunidad? Y entonces estar sentado en un órgano como la Cámara de Diputados, que es el encargado de enjuiciar políticamente para que después se pueda investigar ya sin fuero, que era lo que Morena prometía, que ya no iba a haber fuero para ningún funcionario, pero ahí sí han escudados todos. Y entonces, aunque no se desmienten estos WhatsApps ya, aunque no se defiende lo que pasó dentro de Morena, que recibieron financiamiento del huachicol, pues sí se sientan en una curul sin proceder con lo que ustedes pueden proceder. Evidentemente tú no eres fiscalía, pero los diputados sí están obligados a retirarle el fuero a los funcionarios que están involucrados en esto, y yo no veo a ningún político de Morena moviendo un dedo para que realmente se pueda investigar.
2: ¿Y si conoces la etapa procesal para la solicitud de un juicio político? Porque también implica entregar pruebas. Y reitero, sí, esto no es una prueba absoluta.
1: Okay.
0: Pues se entrega una carpeta.
2: Hay dos formas.
1: Entonces que no se investigue.
2: No estoy diciendo eso.
0: Entrega una carpeta.
2: Lo que estoy diciendo es que tus afirmaciones per se no son una prueba.
1: Lo que te estoy diciendo es que ustedes están dándole un manto de impunidad a todos estos personajes de Morena.
2: Eso es falso.
1: Y desde la Cámara de Diputados no les retiran el foro para que se investiguen.
2: Eso es falso. Y además te voy a dar otro dato.
1: Porque no pueden ser investigados.
0: A ver, ¿han solicitado a la Fiscalía la información que tenga respecto a estos personajes?
2: De hecho, la Fiscalía tendría que tener información, seguramente, de acuerdo a su competencia, si es que existe la comisión de un delito. Por eso insisto, ¿dónde está la Fiscalía del Estado de Nuevo León?
0: ¿Pero por qué?
1: La Fiscalía General de la República información? Es la única que puede investigar huachicol y crimen organizado.
2: ¿Dónde está la competencia? Y reitero, no se puede, Miguel, hacer un juicio político porque tú vienes presentas información falsa o pruebas que no son contundentes. No se puede. Eso en México no existe.
0: Puedes solicitar información.
2: Tienes que seguir el debido proceso.
1: El debido proceso es retirarle el fuero.
2: Nada más déjenme terminar. Para que déjenme,
0: no pasa nada, Arturo.
2: Pues chance. Ver, perdón, sí pasa, porque
0: porque se van los puntos y se nos va el hilo. La Fiscalía General de la República, sí pueden hacerlo, dice.
1: La única fiscalía que puede investigar huachicol y delincuencia organizada es la Fiscalía General de la República. Arturo insiste en llevar el tema al homicidio, que yo estoy de acuerdo.
0: Pero
1: tiene que saberse quién mandó a matar a Sergio Carmona. Ese es uno de los puntos más importantes. Pero cómo se financió Morena sistemáticamente con el dinero del huachicol y con delincuencia organizada, le toca a la Fiscalía General de la República. Ahora, no puede investigar la Fiscalía General de la República si ustedes siguen protegiendo con un manto de impunidad, con un fuero constitucional a estos personajes. Sí puede investigar, lo que no pueden es imputar a ninguno de estos personajes.
2: Eso ya es propaganda.
1: Porque no pueden ser. ¿Pero por qué es propaganda?
2: Porque tú quieres.
1: No tienes fuero constitucional, tú, igual que Gaby Jiménez Godoy y todos estos narcopolíticos.
2: Porque a partir de señalamientos que no tienen pruebas, a partir de linchamientos mediáticos.
0: Eso lo tendría que determinar la Fiscalía, ¿no?
2: De acuerdo.
0: Ni yo, ni Miguel.
2: Incluso los juicios de procedencia también tienen que ver con la participación de la Fiscalía. Uh-huh. Lo que quiero decir es que porque Miguel venga a tu programa y presente información que fue obtenida de forma irregular, de una carpeta de investigación, según entiendo, que además está configurada para, mediante inteligencia artificial, mostrar una narrativa de una comunicación que no sabemos si es real o no.
0: Es para facilitar la lectura, nada más.
2: Y que incluso el dictamen pericial ni siquiera es concluyente, ¿no? Entonces yo lo que digo es, oye, pues espérame tantito. Pues así van a empezar a enjuiciar a todo mundo ellos,
1: Azucena,
2: ¿no? Entonces, no solamente esto. A ver, tú trabajaste en litigio estratégico,
0: ¿pero
2: ¿no?
0: ¿Pero eso qué tiene que ver?
2: De Claudio X. González.
0: ¿Pero sí, eso qué sí, tiene que ver?
2: Sin ser abogado, haciéndole el cuento. Bueno, pues presenten la denuncia.
1: Bueno.
0: A ver Miguel.
2: Presenten la denuncia.
1: Me encanta.
2: Pues si tanto están diciendo.
0: Hable, ¿sí?
2: ¿No?
0: Gracias.
1: Me encanta esta participación de Arturo porque muestra exactamente tu papel dentro de este esquema criminal, que es el de lavarles la cara, el de decir,
2: esquema criminal.
1: Tú tienes un papel de justificarlos, lavarles la cara y decir que sean investigados, pero al mismo tiempo decir que no hay ningún elemento que investigar, que todo esto es inventado y que entonces porque yo quiero.
2: Es que no es concluyente.
1: Mira, voy a presentar una denuncia en la Fiscalía General de la República y voy a presentar una solicitud dirigida directamente a ti.
2: Fantástico.
1: Para solicitar que se inicie el proceso de desafuero
2: a
1: esta diputada para que pueda ser investigada. Que eso no es lo mismo que decir que es culpable culpable, no es lo mismo.
2: De acuerdo.
1: Que ya tenga una sentencia por un delito.
2: Completamente
1: de acuerdo. Es lo mismo que tú estás diciendo, debe ser investigada. Muy bien, te voy a pedir que como diputado federal hagas lo que en tus facultades está para que pueda ser investigada.
2: Yo te quiero hacer también una contrapropuesta,
1: e imputada por la Fiscalía General de la República.
2: Una contrapropuesta. Que vayas con tus amigos del PAN y les pidas lo mismo. Que vayas con tus amigos del PRI y les pidas lo mismo que me va a pedir a mí. O sea, que esa solicitud llegue a todos los grupos parlamentarios.
0: Bueno, pero es que ellos mismos lo han propuesto.
2: No, pero no lo han hecho, Azucena.
0: Pues
2: es que
0: porque ustedes tienen la mayoría.
2: Una cosa es lo que se viene y se dice en esta mesa, con señalamientos que llegan a ser linchamientos, y otra cosa...
0: ¿Por qué no han desaforado?
2: Una cosa es la propaganda. Yo te lo explico con toda claridad.
0: Porque la fiscalía, que es de Morena, pues tiene agarrada la carpeta.
2: No es cierto, eso es falso. Eso es falso. ¿Sí sabes qué fue lo que se votó en la Cámara de Diputados o no?
0: Pues no sé de qué.
2: O sea, cuando la gente dijo que no lo habían querido desaforar.
0: Bueno, sí, que se reintegrara la carpeta. Déjenme, pues si me sé la historia, pero le digo.
2: Llega una carpeta y la carpeta que llega, llega así, mira.
0: Sí, y pidieron que a la fiscalía que la rehiciera.
2: Y entonces espérame. Entonces le dices, sección instructora, dime si es culpable este personaje. Con esto.
0: Pero eso no es chamba de la sección. Decir que es culpable no es chamba de la sección instructora.
2: De acuerdo, pero entonces, ¿qué tienes que hacer? Decirle a la fiscalía, regresa, ¿no?
1: Gracias, Arturo, por mostrarnos cómo es la justicia con Morena, ¿no? Llega con una denuncia.
2: ¿Sabes qué fiscal fue, no?
0: Vamos a regresar.
2: ¿Quién sabes qué fiscal fue del estado de Morelos?
0: Porque se nos va el tiempo.
2: Sí. El de...
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0: Las 9:15. A ver, Miguel Mesa, fundador de Narcopolíticos, periodista, preguntarte. Esta información que tú nos has mostrado de los WhatsApps del huachicol, ¿qué autoridad la tiene? O sea, porque tú, perdóname, tú nos decías que mataron al rey del huachicol en San Pedro Garza García, la autoridad recogió sus celulares y de ahí viene esta información.
1: Esta información fue asegurada primero por la Fiscalía General del Estado de Nuevo León, fue compartida con varios periodistas, de hecho nosotros no somos los primeros en publicar partes de esto, Código Magenta, Artículo 7, ya habían publicado partes de esta información. También existe una investigación en la Fiscalía General de la República por otros delitos, no el homicidio de Sergio Carmona, que ojo, eso se deja fuera muchas veces. ¿Por qué lo mataron? ¿Por qué mataron a quien estaba a punto de hablar en Estados Unidos sobre este esquema de huachicol, ¿no? Pues lo más, digamos, la hipótesis que está ahorita sobre la mesa es que lo mató alguien que estuvo involucrado en ese esquema de huachicol para silenciarlo. Ahora, la Fiscalía General de la República tiene que investigar la otra parte que está en una impunidad absoluta, que es quiénes fueron los políticos que recibieron ese dinero proveniente de contrabando de combustible y de un esquema de delincuencia organizada. Y también, según lo han reportado varios medios, esta información está en manos de autoridades de Estados Unidos. Ahora, trajimos aquí un dictamen. Este dictamen lo que dice, entre otras cosas, son 111 páginas, que lo hizo un perito que es doctor en esta materia y tiene muchísimas certificaciones. Son conversaciones de WhatsApp. No están recreadas, no son inteligencia artificial, tampoco son una intervención de Pegasus, son una extracción de teléfonos celulares, ¿no? Esa es la parte que está completamente comprobada. Aquí Arturo no desmintió ninguna de estas cosas, aunque yo veo que tiene esta doble función y yo me quedo con esto. Hay muchas responsabilidades en que México siga siendo un país con impunidad. Una de ellas es quien se sienta en la Cámara de Diputados, que podría iniciar un proceso o solicitar que iniciara un proceso para retirarle el fuero a quienes estuvieron involucrados en todos estos temas de huachicol y que puedan ser imputados y que enfrenten un juicio. Arturo, a mí me parece que tanto tú como otros personajes de Morena, como incluso personajes de la oposición, no se han encargado de hacer su papel para que estos narcopolíticos puedan ser investigados, por un lado, y por otro lado, que tú juegas una función clave para que esta impunidad permanezca, que es venir aquí y decir, esto es falso, aquí no sucedió nada, te estás inventando las cosas con IA y demás, y eso es parte del problema, que hay propagandistas, a mí eso sí me parece propaganda, que a lo que se dedican es a limpiarle la cara a los criminales que están en el
0: poder. A ver, le hice una pregunta a Miguel, te hago una pregunta a ti, Arturo. Todo esto que nos ha contado Miguel y otros periodistas efectivamente sobre el huachicol y la relación con Morena, con Sergio Carmona, ¿es falso?
2: No lo sé, reitero, como abogado, como una persona
0: pero no
2: que...
0: como abogado, como morenista, o sea, como diputado.
2: Es que reitero.
0: Servidor público.
2: A partir de las pruebas que presenta Miguel, una recreación de inteligencia artificial, déjenme terminar.
0: Pero es que no es recreación de inteligencia artificial.
2: Es que yo no te voy interrumpiendo a Miguel y a mí sí.
0: Esto es una recreación de inteligencia artificial, ¿verdad?
2: Hay una recreación de inteligencia artificial de las conversaciones. Bueno, déjenme terminar.
0: Es apoyo.
2: Bueno, ¿me van a dejar terminar mi idea o no?
0: Ay, Arturo, ¿no? Parece que nos acabamos de
2: conocer. Un peritaje, ¿no? Que no es concluyente tampoco. ¿Yo qué digo? No lo desacredito, digo que se investigue, ¿no? Como también creo que Miguel podría ser un gran activista y un gran propagandista del caso más grande de la historia que ha habido de huachicol fiscal que encabeza Ernesto Rufo. Donde en un solo semestre, 5.400 millones de pesos fueron evadidos. Estamos hablando quizás del caso de huachicol
0: también
2: fiscal.
0: También hemos hablado con Miguel.
2: Quizás del caso de huachicol fiscal más importante.
1: Sí. Nada más que él sí lo percibe porque es oposición.
2: Y te dejo algo. No.
1: Pero qué bueno.
2: Los dos. Y te dejo dos. En el caso de Ernesto Rufo, viene una segunda etapa en donde va a haber empresas norteamericanas involucradas.
0: ¿Y cómo sabes?
2: En donde va a haber más personas, ¿no? Hay información que a mí
1: es que el diputado sí puede cometer delitos de filtración de información.
2: Yo te digo muy sencillo, yo he estado muy al tanto de ese asunto y a mí me llegan, así como a ti seguramente,
0: pues sí,
2: documentos como a ti también te llegan, ¿no?
1: Sí.
2: Y lo que te puedo anticipar es que ojalá y te metieras también en ese caso para equilibrar la balanza, ¿no? Yo lo veo.
1: Ernesto Rufo, yo lo veo, está yo lo... en el álbum de
2: no, pero eso lo haces para curarte un poquito en salud.
0: Pero
2: o sea,
0: está
2: ese es el estilo de Claudio X. González. Claudio,
1: oye, incluso está acá el por el cártel de la Tijuana.
2: Es la escuela de Claudio X. González. ¿Qué hace Claudio X. González? Le pega a 10 nuestros contra
0: Si uno de Claudia nosotros. X González aquí sentado, pues hablábamos de Claudia X González.
2: Uno de nosotros. Ahora, es la escuela de Claudia X González.
0: ¿Es falso? ¿Es falsa esta red de huachicol?
2: Bueno, hasta que no se demuestre lo contrario, sí,
0: ¿tú
2: claro.
0: Tú dices que se investigue. Está,
2: claro.
0: ¿A quién se lo pides?
2: A la propia Fiscalía General del Estado, con las atribuciones que tiene la propia Fiscalía
1: General. Mira, nosotros no tenemos un doble rasero. A mí me parece que qué bueno que están investigando a Ernesto Rufo. Uh-huh. Él está en prisión a pesar de que no ha sido declarado culpable, por cierto. Que ahí es son las incongruencias en las que caes.
2: No, si hay,
1: ahí no
2: si
1: hay ni siquiera WhatsApp. Yo vi la
2: hay transferencias
1: de,
2: bancarias por 18 millones de oye, hay 18 Arturo, sí. millones de pesos de una facturera.
0: Deja que hablar de Rufo.
1: Yo vi la orden de aprehensión.
2: ¿Cómo?
1: A mí me parece que está bien que se haya investigado. Me parece que hay pruebas. Uh-huh. Sí, claro. Hay pruebas preliminares de que participó en un esquema de huachicol. Lo único que estoy diciendo es, en el caso de Sergio Carmona, hay muchas más pruebas. Uh-huh. Están no solo estas conversaciones, también hay testigos en Estados Unidos que han sido grabados, por cierto, en conversaciones en restaurantes donde dice, sí, claro, yo con Sergio creo que le inyectábamos 300 millones de pesos a cada una de estas campañas. Está señalado también cómo se recibía dinero en la casa de Nacho Mier. Hay muchísimas más pruebas que en el caso de Rufo. Ernesto Rufo. No lo digo esto para justificar a Rufo, sino para señalar tu incongruencia, donde dices que en el caso de Sergio Carmona no hay pruebas y que se investigue, pero tú como diputado no haces lo que deberías hacer para que se pueda investigar, que es participar en un proceso de desafuero, simplemente para que se investigue y para que se pueda imputar. Pero en el otro caso, donde hay menos pruebas, aunque otra vez no es por desacreditar ese caso, ahí sí te parece bien que esté alguien en prisión desde hace varios meses, ¿no?
0: Sí.
2: Reitero, ¿no? Si no hay pruebas, como sí las hay en el caso de Ernesto Rufo, clarísimas, hay transferencias bancarias que dio a conocer la Fiscalía General de la República, en donde una empresa facturera que recibía los beneficios de la evasión fiscal, que pudo reportarse porque Kansas Logistics, que es la empresa que trasladaba, ¿no? Sí tiene los montos exactos de cuánto llegaba a México y cuánto le facturaba la empresa norteamericana a la empresa mexicana. Ahí hay pruebas contundentes para que ameritara la prisión preventiva. Ojo, aún tiene que demostrarse si existe la culpabilidad o no. Pero
0: por lo pronto ya está en el altiplano.
2: Por lo pronto, estos WhatsApps, que son recreaciones, reitero, de inteligencia artificial, que provienen de una carpeta de investigación obtenida de forma ilegal, ¿no? Uh-huh. Con un dictamen pericial que no es concluyente, me parece que habría que analizarlo para ver, uno, ojo de lo que estoy diciendo, si procede un juicio político, un juicio de procedencia en su caso también, o si la Fiscalía General de la República tendría que tomar cartas en el asunto. Fíjate, lo pongo sobre la mesa.
0: ¿Tú crees que tendría que tomar cartas en el asunto?
2: Reitero.
0: No, ¿tú crees
2: que me acaba...
1: No, es que como dice Morena ahí, no.
2: Con la poca información que me está dando.
1: Ahí hay poca información.
2: Pero ¿cómo? Nada más, o sea, porque
0: recrea una información. Es que no es lo único que hay, Arturo, tú sabes.
2: Porque da un dictamen no concluyente. Pero ¿cómo? Hay señalamientos públicos de propaganda. O sea, a partir de la propaganda vamos a empezar juicios en este país. ¿Qué estamos? ¿En dónde? ¿En los coliseos antiguos de Roma?
1: A mí me parece...
2: ¿Juicios sumarios?
1: Que lo que tengo que hacer es tomarte la palabra. Te vamos a presentar todas las pruebas.
2: Claro.
1: No solo son los WhatsApp,
2: por favor.
1: Son los videos de Olga y de Gaby Jiménez Godoy agradeciéndole al rey.
2: Ya lo pasaron, ¿no? El video, de hecho.
1: Sí, ya lo pasaron. Sí, hay fotografías de cómo recibieron hasta stands con la fotografía de Andrés Manuel López Obrador. Hay también bitácoras de vuelo donde el exdirigente de tu partido,
2: toda esa información,
1: Mario Delgado, volaba
0: pero
1: en el rey del huachicol.
0: ¿No la conoces?
2: No la conozco.
1: Sí. Entonces. Vamos a presentar todas esas pruebas. A mí me encantaría que pudiéramos poner un pizarrón aquí donde se vean las pruebas contra Ernesto Rufo, que yo estoy de acuerdo que ese caso es un caso de huachicol, se tiene que investigar y demás.
0: Claro.
1: Uh-huh. Y al lado pusiéramos
2: el caso más importante
1: todas
2: de la historia,
1: las demás pruebas del caso de Sergio Carmona y todos los morenistas, tus compañeros, que aquí dices que deben ser investigados, pero al mismo tiempo dices que no hay pruebas y que es inteligencia
2: artificial.
1: Pues, ¿qué
2: quieres que diga?
1: No es y ese es tu papel como vocero de
0: Morena,
1: lavarles la cara.
2: Y tu papel como propagandista es pegarle al movimiento, así de sencillo.
0: Tú presentas estas pruebas que conocemos, Arturo Ávila, ¿esperando qué de Arturo?
1: Mira, yo vengo aquí porque Arturo afirmó que o era inteligencia artificial.
2: Si es o no es.
1: O
2: no
1: yo
2: es.
1: Utilizaba. No,
2: si es inteligencia artificial.
0: No.
2: La forma en la que se muestran, los mensajes en tu programa. ¿Es inteligencia artificial, sí o no?
1: Ese dictamen. De hecho, de las partes concluyentes de ese dictamen,
2: es inteligencia artificial, la forma en la que se muestra la información. Déjame hacer la pregunta, Azucena. ¿Sí o no?
1: Sí.
0: Bueno, ¿ese pero dictamen, es una forma de
1: ese dictamen,
0: mostrarlo.
1: ¿Sí, eso no es? Ese dictamen concluye dos cosas.
2: No me responde.
0: No seas tramposo, Arturo.
1: Te estoy contestando. Ajá. Ese dictamen concluye dos cosas. Una, los WhatsApps que presentamos no son inteligencia artificial. De hecho, es muy explícito en decir eso. Uh-huh. Y en segundo lugar, lo que concluye es que sí forman parte de una extracción de WhatsApp. Entonces, esos dos puntos que estás intentando desacreditar, pues no son. Ahora, otra vez, tú estás tomando aquí un papel de defender a personas que deberían ser investigadas y que muchas de ellas deberían estar en prisión. A mí eso es lo que me parece grave, que como vocero de Morena también has decidido ser vocero de personas que formaron parte de esquemas de huachicol y delincuencia organizada. Eso es lo que es grave para mí. Ahora, yo no vengo aquí a demostrarle ningún punto a Arturo. Tú fuiste el que empezó a desmentir esto y además lo que sí quiero decir otra vez es la incongruencia. Regreso al punto con el que empezaste, que es tu participación en empresas militares. Tú decías que posiblemente también esto pudo haber sido una intervención a través de Pegasus.
2: Porque se mostraba.
1: El único que es socio de empresas militares
2: eso
1: israelíes
2: es
1: con capacidad de producir software de espionaje, eres tú.
2: Es otra mentira. Aquí traigo la prueba para desmentirte en este momento. Qué bueno que lo tocaste una vez, porque me permite dejarte como lo que eres, un propagandista. Uh-huh. La única alianza que hubo fue a solicitud de la Secretaría de la Defensa Nacional para adquirir tecnología mediante una carta compromiso que aquí le traigo a Azucena y para volverte a desmentir. Esto me confirma lamentablemente, Miguel, que eres un propagandista. Pero
0: vamos
2: no solamente eso. No, déjenme terminar.
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0: Nos vamos 9:30. A ver, compromisos, ¿qué hacemos? Miguel Mesa, ¿qué procede? ¿Qué propones?
1: Bueno, ahorita llegamos a un compromiso cuando estábamos fuera del aire, que es nosotros vamos a presentar todas estas pruebas a la Cámara de Diputados para solicitar el desafuero de todos los políticos que hoy en día tienen esta protección para no ser investigados y simple y sencillamente que a partir de muchas pruebas que existen, que son estos WhatsApps, que son bitácoras de vuelo, que son videos, que son testimonios, puedan ser investigados porque ya van 5 años de que mataron a Sergio Carmona. Y las dos cosas están en impunidad, tanto el financiamiento ilícito que recibió Morena del huachicol como el asesinato de Sergio Carmona, posiblemente de quienes se beneficiaron de ese financiamiento ilícito y lo asesinaron para que no hablara. Entonces, yo con lo que me quedo es eso, vamos a presentar esa solicitud al diputado Arturo Ávila y a diputados de otras bancadas, porque a mí me parece que a todos los diputados de la Cámara de Diputados a nivel federal les toca hacer su papel para que este caso no siga en la impunidad.
0: Correcto, pues quedamos con ese compromiso por parte de Miguel. Arturo.
2: Adelante, aceptado, y también yo le recomendaría que en esa misma solicitud incluya a Cabeza de Vaca, que lo veo en la portada de su álbum de stickers. ¿Por qué? Porque es un prófugo de la justicia.
1: Es un prófugo de la justicia.
2: Claro que sí. Alfaro también lo veo por ahí, creo que sería interesante también saber qué es lo que tienes de Alfaro, de Movimiento Ciudadano también, y también yo con todo gusto te comparto información que me han hecho llegar en documentos sobre el caso de Rufo, lo que tengo también que está publicado, porque también me parece que es un tema digno de investigarse.
0: Gracias, Arturo, gracias a los dos por aceptar esta conversación, y pues vamos a darle seguimiento a los compromisos que aquí se han puesto sobre la mesa.
2: Muchas gracias.
0: Nos vemos, ¿cuándo? ¿Mañana?
2: Jueves.
0: Pasado mañana. Gracias, Arturo.
2: En la mejor mesa de debate.
0: Muchas gracias, querido Miguel. Y bueno, pues estamos aquí al pendiente de tu siguiente entrega.
1: Perfecto.
0: Gracias. Las 9:32, martes 22 de septiembre.
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0: La presidenta Claudia Sheinbaum habló sobre la muerte de los 5 bebés en la unidad de cuidados intensivos del Hospital General de Zona Número 1 del IMSS en Durango. Dice que el director del instituto, Zoe Robledo, ya se traslada al estado para atender directamente el caso.
4: El caso que mencionas es del Instituto Mexicano del Seguro Social, de los, lamentablemente, los bebés que fallecieron. Y está también Zoe ahí. Se está haciendo una investigación para ver qué fue lo que lo provocó y estar en contacto con las familias. Hoy en la mañana hablé con Zoe, muy temprano, para preguntarle el caso de los bebés. Y él está yendo para allá y está atendiendo y viendo. Ya están en investigación de qué fue lo que ocurrió y en atención a las familias.
0: Los bebés murieron entre el 15 y el 19 de septiembre, pero fue hasta el domingo que el IMSS reconoció los decesos. Hace unos minutos platiqué con el papá de uno de los bebés, con Diego Tobalí.
5: Yo alcancé a ver todo lo que ahí pasó. Entonces yo entendí que estábamos frente a un problema más grande. Entendimos en dónde estábamos parados y lo que había pasado ahí. El último papá y yo logramos ver todo lo que ahí pasó.
0: ¿Qué vieron?
5: Mira, Susana, vimos la limpieza de una escena de un crimen. Cuando fallecen los 3 primeros bebés en el primer día, todo el ambiente ahí adentro del área de cuidados intensivos neonatales cambió de una manera abrupta. Vimos personal entrar al área de OSIM con galones, con barricas. Inclusive se nos había mencionado antes de que mi bebé falleciera que el área de OSIM estaba en cuarentena. Nosotros nunca vimos eso. Nunca vimos una cuarentena en realidad. Vimos personal sin los cuidados necesarios para atender a bebés. Por parte del hospital hemos tenido información prácticamente nula. El día de ayer intentaron un canal de comunicación con nosotros. Individualmente, en realidad querían separarnos. Cuando vieron que estábamos unidos, decidieron huir de dirección. Ya después que vieron, me imagino que la presión social, pues no les quedó de otra más que recibirnos a todos juntos.
0: ¿Quién los recibió, el director o quién fue la autoridad?
5: Nos recibió la directora del instituto.
0: ¿Y qué les dijeron, Diego?
5: Pues en realidad nos comentaron que estaban investigando, que no sabían qué había pasado, que sí, la mayoría de los bebés presentaba una bacteria en común, todos.
0: La presidenta Claudia Sheinbaum también habló sobre las manifestaciones por falta de insumos y medicamentos.
6: Vemos protestas de médicos a lo largo y ancho del país.
4: Bueno, no hay protesta de médicos a lo largo y ancho
6: del Tabasco, país. Hay en Tabasco, hay en Hermosillo, hay en Sinaloa, hay en Morelos, hay en Veracruz.
4: No. Esto que dices que hay protestas en todo el país no es cierto. No estamos así. Se ha avanzado mucho en el abasto de medicamentos. Nadie ha dicho que estamos al 100%, pero se ha avanzado muchísimo. Y también en la contratación de médicos. Los indicadores que hemos mostrado aquí de cómo han aumentado el número de consultas, cómo han aumentado el número de cirugías, pues pues muestran que de otra manera no hubiera sido posible. Y al mismo tiempo se están atendiendo todas las problemáticas que pudieran presentarse en distintos lugares.
0: Bueno, es lo que dice la presidenta Claudia Sheinbaum, y habló también del caso del director del Bienestar Alejandro Sbarch, quien definirá, dice, si Roberto Ramos Alor permanecerá como coordinador en Veracruz tras los señalamientos por la falta de insumos y medicamentos y las amenazas contra médicos.
4: Tiene que decidirlo el director del IMSS Bienestar. No es algo que decida yo, es en función de su eficiencia, atención, etcétera. Entonces, en función de ello, lo decidirá Alejandro Schwartz, el doctor Alejandro Schwartz, que es muy bueno. Y él toma decisiones de reubicar o no algunas personas de acuerdo al rendimiento que estén dando. Y si hay algún problema relacionado con alguna irregularidad, se presenta siempre anticorrupción y buen gobierno.
0: La presidenta Claudia Sheinbaum también habló sobre los casos de huachicol fiscal y otros asuntos de su gobierno.
4: Sí, es importante porque en el caso de contrabando de combustible, ahora a ver si la fiscal nos puede decir cuántos detenidos hay, tanto exservidores públicos como privados, empresas privadas, como de personas que trabajaban en la aduana o agentes aduanales. En el caso de robo de combustible, también hay detenidos. Aún en la investigación, si hubiera una persona de Pemex involucrado en este proceso, pues se presentará la denuncia. Hasta ahora no se ha encontrado ninguna persona dentro de Pemex que esté involucrada en el robo de combustible directamente. Eso no quiere decir que a lo mejor exista, pero que se está haciendo la investigación, se está haciendo la investigación.
0: La presidenta también habló respecto a los incidentes registrados en la línea 12 del metro, el tren interoceánico y el tren Maya.
4: No, sí se actúa. En el caso de la línea 12 hubo un acuerdo reparatorio. Hay varios exservidores públicos que todavía siguen las carpetas en la Fiscalía General de Justicia del Distrito Federal o de la Ciudad de México. Entonces ahí están las carpetas. En el caso del interoceánico hay personas detenidas porque la causa fue velocidad. Hubo una velocidad mayor de la permitida y quienes fueron responsables de ello están detenidos. En el caso del tren Maya, ahí son fallas administrativas. En caso de que alguna persona haya cometido algún problema de un error humano a la hora de operar un cambio en la vía y se denuncia lo administrativo y se procede. En todos los casos hay sanciones, en todos. No hay ninguna impunidad.
0: Sobre el huracán Polo, que esta mañana alcanzó categoría 5 en la escala Saffir-Simpson, la presidenta llamó a los habitantes de Jalisco, Colima y Michoacán a mantenerse atentos ante las lluvias intensas.
4: Hasta ahora la información que tenemos es que no va a llegar de manera directa a la costa, va a estar bordeando el Pacífico, particularmente los estados de Jalisco, Colima, Michoacán. Y por favor, a toda la población de la costa del Pacífico que esté muy atento. Hasta ahora son lluvias intensas, pero el huracán puede llegar a categoría 5. Lo que pasa es que hasta el momento no se ve que vaya a entrar directamente a tierra. Y si hay alguna otra información, de inmediato se hará saber. Y a todos los que viven en estos estados, pues que estén muy atentos a la información de Protección Civil.
0: Esta mañana conversé con el diputado local del PT en Zacatecas, Alfredo Femat Bañuelos, sobre el proceso interno de Morena para elegir a sus coordinadores, a sus candidatos. Me dijo que tiene dudas sobre las encuestas realizadas.
7: Nosotros hemos decidido, es un acuerdo nacional, esperar a que termine el proceso en los 17 estados, coordinadores o coordinadoras, y hasta que se termine el proceso, se va a hacer una discusión en la Coordinadora Nacional del Partido del Trabajo a nivel nacional para tomar una postura oficial sobre lo que está sucediendo en este momento. Pero en este momento no tenemos una definición todavía. Giovanna Bañuelos es nuestra aspirante, sí, a la correcto, coordinadora en defensa de los logros de la Cuarta Transformación, y ella sigue siendo totalmente nuestra carta fuerte en Zacatecas para el Partido del Trabajo.
0: Correcto.
7: Pero en este momento hemos decidido esperar a que termine el proceso para poder tomar una decisión sobre qué vamos a hacer en relación con la coalición, con Morena y con el partido.
0: ¿Ninguno de los coordinadores que se han mencionado hasta ahora es emanado del PT, Alfredo?
7: No, ninguno ha sido seleccionado.
0: Esa es la molestia del PT.
7: Totalmente.
0: ¿Y vieron las encuestas ustedes, Alfredo?
7: No, jamás no las mostraron. Las encuestas nadie las ha visto. Nosotros ya tenemos demasiadas dudas sobre las encuestas porque realmente en el 2024 pasó algo muy parecido. Giovanna Bañuelos quedó en primer lugar, de acuerdo a las encuestas de ellos mismos, para el Senado de la República, y nos dijeron pues que había una presión muy fuerte, que no se podía. Subieron al segundo lugar, que era la compañera Luévano, Soledad Luévano, y al final metieron a Verónica Díaz, que había quedado en tercer lugar.
0: Sobre el veto que impuso el presidente de Estados Unidos, Donald Trump, a algunos medios en Estados Unidos, platiqué con el periodista Jorge Ramos.
8: En el 2015, cuando Trump era candidato, me sacó con un guardaespaldas de la conferencia de prensa y yo les dije a otros compañeros periodistas, tengan cuidado porque este hombre es un peligro para la democracia. 11 años después, estamos hablando exactamente de lo mismo. Cuando tienes un líder con tintes autoritarios como Donald Trump, creo que la democracia está en juego actualmente en los Estados Unidos. Y la prensa, seguimos creyendo que tenemos un cierto poder, el poder de decir la verdad, el poder de dar datos. Como periodistas tenemos dos responsabilidades. Una, reportar la realidad tal y como es, no como quisiéramos que fuera. Pero la segunda gran responsabilidad es cuestionar y retar a los que tienen el poder. Debemos ser contrapoder. Podemos cuestionar a Donald Trump y ganarle de vez en cuando mete la pata como estas veces.
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0: Esto acaba de decir Donald Trump durante su participación en la Asamblea General de la ONU en Nueva York.
9: México es el epicentro de la violencia de los cárteles. Desafortunadamente, es inaceptable que Estados Unidos comparta una frontera de 2.000 millas con un territorio controlado por cárteles enemigos. Por lo tanto, México debe recuperar el control de su territorio de manos de los enemigos de la humanidad.
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0: Regresamos.
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15: Jesús Antonio N., alias El Peli, identificado como operador de Genaro Aarón N. de la facción del cártel de Sinaloa Los Chapitos, fue capturado en Mazatlán, Sinaloa, junto a otras 4 personas. Así lo informó el secretario de Seguridad, Omar García Harfuch, quien detalló que el detenido coordinaba el abastecimiento y los recursos económicos de la venta de droga. En el espacio de Azucena Uresti en Grupo Fórmula, el dirigente del Partido del Trabajo en Zacatecas, Alfredo Femat, planteó que un acuerdo político pudo definir a Vero Díaz como coordinador estatal de la defensa de la transformación. Adelantó que al término del proceso en los 17 estados, el PT definirá su postura sobre la alianza con Morena. El Servicio Meteorológico Nacional mantiene la vigilancia de una tormenta tropical desde Tecpan de Galeana, Guerrero, hasta Manzanillo, Colima. Advirtió que este sistema podría provocar lluvias, deslaves, aumento del caudal de ríos y arroyos y desbordamientos.
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0: Las 9:45 minutos, ayer la presidenta Claudia Sheinbaum y el secretario de Educación Pública informaron que a partir del 3 de noviembre se restringe el uso de celulares en las escuelas primarias y secundarias.
4: Este fue un acuerdo de consenso. ¿Qué quiere decir? Bueno, por unanimidad, más que consenso. Las 32 entidades de la República, sus secretarios de Educación Pública, tomaron esta decisión todos, sin excepción. Entonces, esta publicación saldrá el día de mañana, de tal manera que se dé un mes para hacer asambleas, informar. A partir del martes 3 de noviembre entraría en vigor. El celular o las pantallas solo se podrían usar para alguna emergencia o algún tema particular de las niñas y los niños. Lo pueden tener guardado en su mochila, pero ni en las clases ni en el recreo.
16: Este acuerdo es un paso fundamental para garantizar los derechos de las niñas, niños, adolescentes y jóvenes, procurando su salud mental, su aprendizaje y su desarrollo integral, fortaleciendo la atención, el contacto humano y la comunidad. Resumen es, primarias y secundarias no se pueden utilizar. Las preparatorias que se pongan de acuerdo en las escuelas con los maestros para garantizar el uso pedagógico, y en educación superior pues ya son mayores de edad. Ahí es una política que cada universidad debe establecer para formar una ciudadanía digital.
0: Israel Sánchez, presidente de la Unión de Padres de Familia. ¿Cómo estás, Israel? Gracias y buenos días.
17: Hola, ¿qué tal, Azucena? Muy buen día. Gusto saludarte.
0: Me da gusto saludarte. ¿Están de acuerdo o no con esto que ha determinado el gobierno de restringir el uso de celulares en educación básica, en las escuelas, Israel?
17: Sí, sí estamos de acuerdo. Creo que es un primer paso, pero vaya, pues no es el ideal, pero bueno, vamos en hay una ruta correcta al respecto.
0: Hay una ruta correcta, no es lo ideal. ¿Qué sería lo ideal?
17: Mira, yo creo que, bueno, pues obviamente debe ser, en el diagnóstico no se precisa sobre las inquietudes de los padres de familia. Pues el proceso de implementación, aunque es rápido, se va a requerir más tema de sensibilización, ¿no? El tema de, suplir para temas pedagógicos, pues tiene que haber una conectividad y tiene que haber un equipamiento, y más del 50% de las escuelas no lo tiene, pues tampoco se menciona cómo se va a suplir esa situación. Y el tema de dejar ambiguo el teléfono, pues justamente eso se derivó la mala práctica. Y bueno, pues no hay el hecho de que los docentes solicitaran reglas claras y no se deja, pues bueno, pues obviamente vuelve a tener este problema, es decir, como que te dejan de que, bueno, pues tú resuélvelo como puedas, como se hizo con la nueva escuela mexicana, ¿no? Entonces ya veremos cómo se va implementando. Y bueno, pues de primera instancia, pues como ya lo habíamos dicho, los padres de familia están de acuerdo, pero hay que definir reglas claras, si no, se puede perder un poco todavía más la autoridad del docente dentro del aula.
0: O sea, digamos que están de acuerdo en que los niños y las niñas o jóvenes de secundaria no utilicen durante todo su periodo escolar, o sea, su jornada escolar, no utilicen celulares.
17: Sí, así es. De hecho, ya tenemos una experiencia con la ley Curi que se hizo en Querétaro.
0: Así es.
17: Y con muy buenos resultados. Pero sí se tomó en cuenta mucho la aportación de los padres de familia. Por ejemplo, no se deja claro un protocolo de comunicación, y esto pues en el decálogo nomás existe un solo punto, y pues la verdad es que, vaya, dista mucho de una buena estrategia, y pues la verdad es que eso va a generar más inquietudes que nada. El otro es el tema de las asambleas, que la verdad también se me hace, no tiene claridad al respecto.
0: A ver,

0: es un protocolo que no existe.
1: ¿Cómo lo resolvieron en Querétaro? Perdóname, Israel.
0: Sí, se resolvió con una normativa donde se establecieron varios protocolos de comunicación. Por ejemplo, hay una regla, hay una serie de reglas, un reglamento específicamente de en qué características. El uso del celular dentro de las escuelas no está permitido, ¿no? Sobre todo en escuelas primarias no se utiliza. Entonces se dejó de llevar, no es necesario que el niño lo lleve. Y en esa situación, pues prácticamente se dejó fuera el celular en las primarias. No hay un criterio a criterio del docente. El docente lo que quiere es reglas claras, porque si dejas a criterio, volvemos a lo mismo. Hay muchas consideraciones y el docente lo que requiere es devolverle la autoridad en el aula. Así se resolvió, un protocolo de comunicación, una normativa específica para que el docente pueda aplicarlo y sancionar, responsabilizar, en caso de que lo lleve, ¿no? Que es lo que va a estar ocurriendo, sobre todo en secundaria.
1: Uy, sí. Sí, bueno, va a ser una situación ahí de poner vigilancia y ya.
0: Muy complicado.
1: Sí,
0: así es. Ahora, cuando tú dejas la normativa a criterio, pues no es normativa, ¿no? Es más bien es aplíquenlo como puedan, y eso es algo que justamente es lo que se buscaba, que fuera una normativa para todos. Y bueno, pues vaya, va a ser, ¿no? Para nosotros vemos, bueno, ya vimos estados, por ejemplo, de los 19 que tienen normativa, y muchos de ellos están en los últimos lugares de la prueba PISA. Esto ya vimos que la normativa no funciona, ahí está la experiencia. Entonces, mientras sí definas de qué sí y qué no, uh-huh. Con eso los docentes pueden trabajar. Si eso lo dejas muy ambiguo, como se dejó en el acuerdo, pues simplemente el hecho de que el niño lleve el celular, eso ya implica un riesgo para él y que volvamos a estas prácticas y que se quede como letra muerta.
1: Fíjate, bueno, pues antes cuando nosotros íbamos a la escuela, pues no teníamos celulares. ¿Cómo te comunicabas? Pues se comunicaba a la escuela si había una emergencia. Si no, evidentemente tú das por hecho que el niño está cuidado en la escuela. O sea, ¿por qué tendrían los padres que comunicarse con los niños? No entiendo.
0: Así es justamente eso. O sea, vaya, si el niño necesita comunicarse, se comunica en casa. Por eso comentábamos mucho. Y fue parte de lo que incluso se discutió en los foros, es decir, oye, dame la certeza de que en caso de que una emergencia, ¿cómo me puedo comunicar? Uh-huh. Eso no se resolvió. Lo único que se resolvió es que el niño tiene derecho al celular otra vez. Es algo que queda ambiguo, se deja la puerta a que sigamos con lo mismo. Y en ese contexto, como te comento, más de la mitad de las escuelas en el país, que eso es algo que tampoco se dijo cómo se va a resolver, se dice que de manera didáctica, si ni siquiera la nueva escuela tiene didáctica, ahora imagínate el uso de los celulares. O sea, le volvemos a cargar al docente más responsabilidades.
1: Claro.
0: Y bueno, pues era lo que no queríamos, ¿no? Pero bueno, pues.
1: Y bueno, la cosa es que, como bien dices, Israel, no en todas las escuelas se tienen las mismas posibilidades, ¿no? Hay algunas que dicen, bueno, no traigan el celular, otras dicen, vamos a poner unos lockers, los meten ahí con llave, otros maestros dicen, voy a poner una canasta, porque pues es fácil, como lo hacemos a veces en la casa, ¿no? Y dejar ahí los celulares. Es decir, no se puede dejar como a la libertad de la creatividad del maestro, como si no tuviera otras responsabilidades.
0: Así es. Entonces ahora lo único que vemos es que ahora se le hace una carga mayor al docente, ese es el riesgo, una carga más administrativa, porque ahora hay que hacer asambleas, en discutir, quién sabe qué se va a discutir, en un contexto donde no sabemos, como no estamos evaluando, con qué criterio vas a tomar la decisión de si el celular o no el celular, si ya no se les está evaluando a los niños. O sea, vaya, quedan más preguntas, pero bueno, es un primer paso, qué bueno que haya errores, porque esos errores pues se tienen que corregir y ojalá la experiencia diga, y tomen en cuenta lo que se vivió en Querétaro, aumentó el aprovechamiento escolar, aumentó.
1: Disminuyeron las enfermedades como ansiedad y un montón de cosas de atención, etcétera.
0: La reducción de la violencia, por ejemplo, la reducción fue muy importante, pero están documentados. Ojalá eso lo hagan. No se estableció en este criterio. Casi, casi como ustedes digan, nos íbamos bien o no nos regresamos. Pareciera ser que ese es la dinámica, ¿no? Así como que sí hacemos como que hacemos, pero no lo vamos a hacer. Es algo que queda un poco raro en el acuerdo. Pero es un primer paso.
1: Sí, por lo pronto, bueno, yo no, es una opinión muy personal, pero y con base a lo que dice, por ejemplo, el INEGI, dice, al año jóvenes mexicanos pasan 90 días ininterrumpidos frente al teléfono. 90 días.
0: Sí. Ajá. Sí, el dato de hay una empresa que se dedica al estudio del uso de Internet, pasamos los mexicanos 8 horas en el teléfono celular. 8 horas. O sea, adicional a los tiempos de trabajo y de eso, 8 horas se dedica. Y obviamente la mayor concentración se da

0: en niños y jóvenes. Entonces, pues bueno, qué bueno que se va a quitar el incentivo del celular. El tema es cómo lo vas a complementar.
1: Correcto.
0: Con una nueva escuela mexicana, con libros de texto que ya se agotaron los contenidos, que no están sirviendo en este contexto. Entonces, pues dejan más carga y dejan más problemática. Pero bueno, ya se da un primer paso y eso será importante para establecer nuevas rutas que deben de ser de manera inmediata.
2: Correcto. Bueno, pues ya hemos hablado con el gobernador de Querétaro, Mauricio Curi, respecto al tema. Nos das una buena idea de volverlo a buscar para que nos cuente cómo se estructuró ahí en su estado, que ha estado funcionando muy bien, fue el primer estado en implementarlo. Y luego, si es posible, pues volvemos a platicar, Israel. Muchas gracias.
0: Claro que sí, Susana. Muchas gracias.
2: Gracias, Israel Sánchez, presidente de la Unión de Padres de Familia. Gracias a ustedes que nos acompañaron. Gracias a todos los que hacen posible a Susana por Fórmula. Que tengan buen martes y nos vemos mañana.

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2: El corazón de una ballena azul es tan enorme que un ser humano podría nadar fácilmente por sus arterias principales.
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2: Playa de las Catedrales, España. Ubicada en la costa de Galicia, el verdadero nombre de este monumento natural es Playa de las Aguas Santas. Su fama global proviene de las impresionantes formaciones rocosas esculpidas por el mar Cantábrico a lo largo de los siglos. Durante la marea baja, los visitantes pueden caminar bajo monumentales arcos de piedra y explorar cuevas marinas que recuerdan a la arquitectura gótica de una catedral. Es un paisaje dinámico y exótico que cambia por completo en cuestión de horas según suba el mar.
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0: estamos de regreso en Grupo Fórmula, señora bonita, amigo de casa. Bienvenida a una emisión más de No Son Horas. Les saludo como cada día, Chumel Torres, me convive como siempre. Mi brotado, o a punto de brotar, cabrón. ¿Por qué la gente es fan? O sea, si tu cantante favorito se dice... Ya no sé.
1: ¿Cómo
0: dice? O sea, es como ser fan de otra cosa.
1: Sí, sí, sí.
0: Yo estoy empezando mi cruzada de artistas, calles y toque.
1: Que para eso le pagaron.
0: Porque acaba de pasar un video que se hizo viral de cierto cantante que se le pone a las trancas al gremio.
1: Ya cada vez son más los.
0: Sí,
1: los
0: se le está. Entonces, si usted es artista y nos está escuchando, actúe, cante, trabaje.
1: Haga lo suyo.
0: No opine así de, no, es que yo lo que opino es la. No sabe. Por algo es artista, porque no acabó la prepa. Entonces, mejor déjele la opinión. No a uno. Por algo cantas, por algo actúas muy bonito, porque el otro no trae tanto.
1: Entonces, sí, cada vez está dando más, ¿eh?
0: Sí, y cada vez está
1: la opinión
0: gente...
1: no pedida de uno.
0: Exacto.
1: Bendito sea Dios que uno le pagan por opinar.
0: Eso, ajá. Porque ese es nuestro trabajo. A nosotros nos pagan por cantar, por eso.
1: No, imagínate.
0: No nos pagan por actuar, por eso no actuamos. Pero nos pagan.
1: Pero vamos a echarnos una cancioncita, ¿qué te parece?
0: No. Vamos a un corte comercial y regresamos aquí en No Son Horas para empezar ya en forma. Vámonos.

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15: Los caballitos de mar machos son los que cargan los huevos y dan a luz a sus pequeñas crías marinas.
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1: Ya estamos de regreso en Ozono Nación Bonita, amigo de casa, Gab.
2: ¿Por qué? ¿Cómo?
1: Gabriel.
2: No, güey, no me digas eso, que sí me malviajo.
1: No. Te lo voy a decir todo.
2: ¿Te acuerdas una vez que sugeriste que tenía los lentes chuecos?
1: Ajá.
2: Pero era porque tenía una patita chueca. También del lente.
1: Entonces, voy a decirle eso a todos nuestros invitados. Oye, ¿me puedes hacer un paro? Dile a Gab así cuando estamos en la entrevista.
2: No, sí me pone muy mal salir con un...
1: ¿Con un casín?
2: Con el mastique aflojado.
1: Ya ha pasado. Sí. Le pasó a Noroña.
2: Nunca.
1: ¿Te acuerdas?
2: Sí,
1: y acá, sí. Así, pero sí, acá sí, de sí. Que...
2: Pero le tarzaneó.
1: Sí, le tarzaneó de Spider-Man.
2: Aquí. Es uno de mis miedos. Ese y este...
1: A mí ser Noroña.
2: O con la baticueva abierta, güey. ¿Ya sabes?
1: Ah, la Bragix. No, sí, yo he hecho conferencias así.
2: X, Y y Z, ¿no?
1: Exacto. Y hablando de gente brotada, Donald Trump, esta mañana,
2: sí.
1: Hace unos minutos, ni siquiera una hora.
2: Una mañana.
1: Durante la asamblea de 81, Asamblea General de la ONU, Organización de las Naciones Unidas, por si no sabía usted qué es la ONU, el presidente de Estados Unidos, Donald Trump, afirmó que México es the epicenter of the narco violence, el epicentro de la violencia de los cárteles, y sentenció que resulta inaceptable, como decía Chicken Little Anaya, unacceptable, compartir una frontera de 2,000 millas con un territorio controlado por grupos criminales a los que equiparó con ISIS, el Estado Islámico del Hemisferio Occidental. El mandatario estadounidense exigió a la presidenta Claudia Sheinbaum recuperar el control de sus territorios de manos de los enemigos de la humanidad, advirtiendo que su administración recurrirá, o sea, la admisión de Trump, no de acá, recurrirá al poder militar si sus intereses nacionales vitales se ven amenazados, y sentenció que los miembros de los cárteles deben ser asesinados, exiliados o detenidos como combatientes enemigos sin posibilidad de liberación. Esto fue, tenemos el clip, ¿va? Lo que dijo en parte el señor Donald Trump esta mañana, hace unas horas, en la 81 Asamblea General de la ONU. Échalo.
3: Tren de Aragua. México es el epicentro de la violencia de los cárteles, lamentablemente. Es inaceptable para los Estados Unidos compartir una frontera de 2,000 millas con un territorio controlado por cárteles enemigos. Así que México debe recuperar el control de su territorio de los enemigos de la humanidad.
1: A lo que la mañana respondieron. No, ya.
2: Ay, ay. No. Oye, ¿qué? ¿Por qué importa esto? Porque ahora no lo dijo en la Casa Blanca, no lo dijo en una entrevista.
1: No lo dijo en el pasillo, no lo dijo en una declaración en el avión, lo dijo en la Asamblea General de la ONU. Háganle como quieran, señores 4T, hay tiro. Cuando el presidente de Estados Unidos en la Asamblea General de la ONU dice, y cito, México es el epicentro de la violencia de los cárteles y necesita el gobierno de Claudia Sheinbaum recuperar el territorio nacional, y vamos a llegar a donde tengamos que llegar si los intereses de Estados Unidos se ven afectados por el narco. O sea, mijo, que más claro no puede estar, güey.
2: No está rompiendo con México.
1: No.
2: Pero sí le está subiendo la lumbre al pozole, mano.
1: Eso, sobre todo eso. O sea, le está subiendo.
2: Porque ya decirlo en la ONU, está cañangas, ¿no?
1: Y la ONU, y están los dignatarios de México enfrente.
2: Una cosa es que estés acá en Petit Comité.
1: Sí, ahí,
2: güey,
1: en la guasa de
2: hoy.
1: México, qué narco.
2: Pero ya adornarte ya en la ONU, changos, ¿no?
1: Prepararlo, atreverte a decirlo y sostener así. El tema es ese, o sea, las palabras de regreso, yo creo que van a ser, el presidente tiene su opinión.
2: Así se expresa.
1: Más que el tema es que cada vez, como dices tú, le está subiendo la lumbre. Justo que se acaba de meter una bronca a Don Trump, que le cancelaron ahí. Bueno, pidió que ya no estuvieran presentes los canales CNN, MS Now.
2: Ordenó,
1: y Politico.
2: Ordenó.
1: Dijo que ya no pueden entrar a la Casa Blanca porque hacen fake news.
2: Porque a su parecer hacen mentiras, fueron... varios medios que se juntaron y lo demandaron.
1: ¿Sí? ¿Se lo demandaron?
2: Lo demandaron y le boicotearon ahí un evento.
1: Es que ahí en Estados Unidos hay una cosa que se llama libertad de prensa. Aquí estamos ahí empezando. Donde tienes tú que cubrir lo que te toque cubrir.
2: ¿Sí?
1: O sea, no es como la mañanera que puede tocarte que te pase el micrófono o no. Depende de qué también te lleves con Jesús Ramírez. Pero Sí, es verdad. Y el tema es que si tú, por ejemplo, eres de, no sé, SDP Noticias, y vas a preguntar algo así súper facilito, te dan el micrófono en cuanto vas. Si eres Reina ID, si eres de Grupo Fórmula, así de así.
2: Sí, no, te mandan hasta la rincón.
1: Te mandan hasta atrás, ajá.
2: Sí, sí, sí.
1: Entonces, allá, si los periodistas que les prohíben la entrada a la Casa Blanca, ya están demandando a Donald Trump, güey.
2: Aquí varias cadenas, ABC, CBS, incluyendo Fox, que es muy, muy pro-Trump, Fox News. Se juntaron para...
1: ¿Y el Times, el New York Times?
2: Sí, sí, sí.
1: ¿Y el Washington Post dejaron de poner fotos de Trump?
2: Sí, no, y vamos, le apagaron las cámaras.
1: La ley del hielo.
2: Estaban ahí en una inauguración en un helipuerto y le apagaron las cámaras, ¿eh?
1: ¿Neta?
2: Sí, o sea, se pusieron de acuerdo y... apagón.
1: Eso es lo que había uno de
2: pero hacer. A Donald Trump le valió y ya abrió su canal, mi carnaval.
1: ¿Ah, sí?
2: Ya abrió su canal Trump TV.
1: Ah, ya.
2: Trump. No, no, real, real. Ya abrió. ¿Neta? Sí, sí, sí, ya abrió su canal.
1: Tenemos el promo de Trump TV. Mi nuevo canal favorito, a ver, pónmelo.
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6: ¿Irán a pasar todos estos programas?
7: No, no creo. No creo, pero...
6: Porque si sí va a estar bien bueno.
7: No creo, pero ese es el teaser, lo que usted vio en pantalla, o se lo escribimos si no está viendo el radio. Son clips de diferentes programas gringos diciendo, ya va a empezar el show, y dice Trump TV. Y desde... ¿Me recuerdan? Espérame, tú. Me está llegando... Ah, sí. Que se escucha en este momento allá en el rancho de Chiapas. ¿Por qué no se me ocurrió eso a mí? AMLOvisión.
6: No, güey.
7: Están a nada, ¿eh?
6: No, cállate la boca.
7: Chin, chin.
6: ¡Cállese los ojos!
7: Chin, chin, a que en Palenque dicen así, la 4TV.
6: Gran hasta nombre, gran nombre, ¿eh?
7: Si,
6: gran...
7: si la sacan...
6: 4TV.
7: 4TV, porque 4TV, ajá, vas a ver.
6: Yo.
7: Va a ser 4TV y lo va a hacer
6: pues
7: este...
6: Pues ya nada más es cambiarle el nombre a Canal 11, ¿no?
7: Realmente. Sí, es cambiar... Ajá, yo te iba a decir que iba a salir en Canal 11 como un teaser, la 4TV. Otro nombre más que les damos del pulso de la salud.
6: De nada, muchachos.
7: De nada. Ajá, el Bochairo, que ahora se le conoce ya en todos los círculos industriales como a lo línea. Y Trump ya está transmitiendo Trump TV. Pues lo amo. Es que un ególatra a todo vuelo, güey. ¿Qué?
6: Entiendo sí. Tu gusto porque no sabes nada de política.
7: Exacto.
6: Pero
7: yo soy como cantante, yo no sé nada de política.
6: Lo que está haciendo, esto que está
7: debería haciendo, ser rockero.
6: Esto que está haciendo con los medios está medio pesadón.
7: No, no, o sea, está bastante gacho. Sí,
6: vamos. Aquí lo estamos diciendo en cotorreo, pero sí es algo muy grave.
7: Sí, está grave. Y el tema grave. Es que allá sí se organizan muy cañón. Y si deciden no pasar cosas de Trump, están en su libre derecho, ¿eh?
6: Sí.
7: El tema es que por eso saca este Trump TV, porque acá. Pues tenemos canales
6: oficiales. Y allá los medios sí se unen, ¿eh?
7: Sí.
6: No como en otros
7: pero
6: lugares,
7: pero acá pues tienen a los YouTube.
6: No como en otros lugares, que no digo nombres porque luego salimos en el alarma.
7: No, no digo nombres porque luego no nos llevan a Ashkar, pero bueno. No es cierto. Sí es cierto. El tema es que acá no se puede hacer eso porque pues ya tienen a los youtubers del bienestar. Tienen a los
6: hijo, chairos. Pero yo no sé si se equipara, man.
7: No.
6: Estamos hablando de cadenas internacionales.
7: Sí. Pero el tema es que no le han prohibido la entrada a una cadena. Hasta eso la 4T no ha dicho así de esto no entran. Así de plano no entran. Está, es muchísimo. Es escalarlo hasta ribota.
6: Ahora, también, vamos, hay que decir.
7: Está,
6: hay que
7: está,
6: decir que lo que está sucediendo con
7: ya
6: Trump.
7: Se le está despegando el Diorex a mi Trump, güey.
6: No, güey, es que.
7: O sea, no había
6: mira, tú, se siente bien personal, pero si te das cuenta, solo son hojas de la margarita, ¿eh? Para nosotros es bien importante lo que dijo en la ONU, por ejemplo.
7: Sí.
6: Pero para él
7: y
6: no,
7: para
6: güey.
7: Él es así como, no,
6: para él, es una,
7: como
6: es,
7: que ni cuenta se dio, así.
6: Es otro adorno en su en su árbol, ¿me entiendes? O sea, es
7: o
6: otra
7: sea,
6: hoja de la...
7: Betunando, dices tú
6: es otra hoja de la margarita de...
7: Y nosotros nos escandalizamos.
6: Miles de cosas así. En las que está metido, porque está con,
7: es que
6: está con lo de Medio Oriente, está con esto.
7: Y lo de la inflación que no la ha podido bajar.
6: Y la neta, lo de México
7: y
6: es lo, un...
7: Y la deuda militar que tienen allá. Sí. No, lo de México es
6: están con elecciones. Bueno, por empezar elecciones también. Sí. Entonces, o campañas, pues. Entonces, güey.
7: ¿No estará haciendo que se trate de México?
6: No. Es que yo creo que en México buscamos un protagonismo que no tenemos, güey.
7: A ver.
6: Importa lo que dijo. Pero si vemos de todo lo que habló en la ONU, lo de México es un cachito. Porque vamos, también medio elogió a Claudia Sheinbaum porque así él habla.
7: Importa porque lo dijo el jefe, es el tema. O sea,
6: importa el lugar donde lo dijo.
7: Y quién lo dice.
6: Pero si te vas al grueso.
7: Sí, porque si lo dice Bukele.
6: Si te vas al grueso de todo lo que habló, lo de México fue un ratito, o sea, un momentito. Güey.
7: Vamos a corte comercial y regresamos. No se nos vaya, estamos aquí en Los Sonoras.

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9: Singapur. Singapur es una ciudad-estado futurista que se ha consolidado como el puente financiero y tecnológico más limpio, verde y eficiente entre Oriente y Occidente. Destaca mundialmente por su exitosa convivencia multicultural, uniendo armónicamente a comunidades de origen chino, malayo, indio y una inmensa población de expatriados occidentales. Su arquitectura vanguardista desafía la gravedad de los icónicos invernaderos de Gardens by the Bay y el impresionante complejo Marina Bay Sands. La gastronomía singapurense es el reflejo fiel de su diversidad, combinando mercados callejeros galardonados con los restaurantes más sofisticados. Singapur es, en definitiva, el modelo global de una metrópolis sostenible, próspera y multicultural, orientada con paso firme hacia el desarrollo del mañana.
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9: La letra J es la única que no aparece en la tabla periódica de los elementos químicos del mundo.
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9: La Torre Eiffel puede ser 15 centímetros más alta en verano, debido a la expansión térmica del hierro bajo el sol.
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9: El café expreso tiene menos cafeína por taza que el café de filtro normal, debido al menor tiempo de contacto con agua.
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1: Ya estamos de regreso en No Sonora, señora bonita. Amigo de casa, le estamos platicando en el bloque pasado acerca de la 4TV. Ya nos están hablando para que seamos los conductores de el 4T Chef. ¿Qué, güey?
2: Sí, ¿le entrarías, güey?
1: Por la cantidad de dinero correcta, tú sabes que estoy dispuesto a hacer lo que sea.
2: Lo que sea.
1: Las cosas que yo he hecho por... Las cosas que yo he hecho por dinero no las
2: quieres. Las cosas que he hecho por centavos.
1: Sí, canté Cielito Lindo en la pandemia. Y mira, se acabó el COVID. ¿Qué? Sí, sí.
2: ¿Fue por dinero?
1: Pero por dinero, güey, no.
2: O sea, no... Güey, ¿no lo hiciste por convicción?
1: ¿Tú crees que amo a México?
2: ¿Por amor a
1: México? No. Me dicen el inserte país, así.
2: Aprendiste Cielito Lindo porque no te las... Te apuesta que no te las sabías.
1: Porque si es lo que...
2: Neta, lo hiciste por cochino.
1: Sí, por cochino dinero. No, no, los
2: cosas Iscariote.
1: Las cosas que hizo por varo.
2: Iscariote.
1: Mira, aquí, por eso todos estamos aquí, güey. O sea,
2: ojalá ardas, maldito.
1: Exactamente. Vámonos hasta el IMSS. El IMSS en Durango, ¿es, va?
2: Sí, señor.
1: Sí. El Instituto Mexicano del Seguro Social inició una investigación después de el muy triste fallecimiento de cinco recién naciditos en la unidad de cuidados intensivos neonatales del Hospital General de la Zona Número 1 en Durango. La indagatoria clínica y la epidemiológica busca esclarecer las circunstancias de cada deceso y determinar si existe un factor común, creo que sí, entre las defunciones registradas de los morros en el área médica. Cinco bebés.
2: Sí, sí,
1: al mismo tiempo.
2: Recién nacido.
1: Se detectó una bacteria sensible a los antibióticos presente ahí en el hospital, y están diciendo, el instituto dijo, no, la presencia de esta bacteria por sí sola no explica los fallecimientos. El tema es que, güey...
2: Están investigando. El estatus es que se está investigando.
1: Y al mismo tiempo diciendo, no hay crisis de salud. Mató.
2: Sí.
1: O sea, la semana pasada teníamos al señor...
2: De Veracruz.
1: Al de Veracruz, que se parece a Mario Bros. Malo, diciendo, no quiero operar, no opere, es de vato. ¿Sí me entiendes? Como, o sea, estamos viendo de manera flagrante cómo está el sistema de salud en una crisis clara, y ahora resulta que no. Cinco bebecitos ahorita ya están en el cielo. Y esto fue lo que dijo las autoridades de allá del IMSS con respecto a esta infección. Échamelo, por favor.
3: ¿Y cuáles serían las principales líneas de investigación que ustedes estarían observando en este caso?
4: Pues líneas como tal no tenemos, factores hay varios, incluso desde algún descuido en el lavado de manos. Hasta ahorita nosotros no tenemos el nombre de la bacteria de la que el instituto hace referencia en determinado momento. Nosotros seguramente vamos a tener nuestros propios resultados, pero seguramente no van a coincidir, dado que ya se había hecho una limpieza pues muy exhaustiva del área.
1: Súper exhaustiva, Gabriel. Cada semana sale algo, güey.
2: Sí,
1: o sea,
2: sí,
1: yo no quiero llevar el conteo, pero cada semana estamos informando algo grave de salud. La semana pasada fueron los médicos que no tienen gasa ni sutura, ni ese aparato para drenar los pulmones en Veracruz. Uh-huh. Y el vato, el delegado de salud, les dijo, si no quiere operar, se ofende. No se ofende, güey. Es un doctor que no tiene para las herramientas para operar. Y luego ya lo dijo también Rocío Nale, que no, sí hace falta... Hay un rezago en el tema de salud.
2: Pero nos ayuda
1: en la mañanera dijeron, no, no hay crisis de salud. Y ahora se mueren cinco bebecitos.
2: Una semana antes les dio chorrillo.
1: Cinco.
2: Como no sé.
1: Ah, ajá, exacto. Cinco bebés ahorita fallecidos en el hospital, adentro del hospital, imagínate. Dijiste, no, en la sierra, que no llegaron al hospital. No, llegaron y estaban ahí atendidos. Y la padre de chorro que les dio a los doctores por el comedor.
2: Sí.
1: Cada semana sale algo y siguen sin tomar acciones al respecto, güey.
2: ¿No te sientes ya en Dinamarca? Porque se nos prometió Dinamarca.
1: A lo mejor así es en Dinamarca y no.
2: Yo creo que
1: a lo mejor así es en Dinamarca y no sabemos, güey.
2: No, así es.
1: O sea, a lo mejor nos ven los dinamarquíes y dicen, ah, igual que aquí.
2: ¿Los qué?
1: Dinamarquíes.
2: Así se llama. Dinamarquenses.
1: Dinamarquíes.
2: Mira, están igual que nosotros
1: allá. Ah, diciendo, ah, México, güey, hay que ir.
2: Qué bárbaro.
1: Y mientras tanto, el Senado, viendo todas estas cuestiones de narcotráfico, de crisis de salud, de los niños reprobados en la prueba PISA, decidió tomar cartas en el asunto. Y el Senado de la República, esos héroes, enfrentaron una serie de señalamientos por oportunismo legislativo y populismo político, luego de abrir sus instalaciones el día de ayer para intervenir en el reglamento, no del IMSS, no del INE, no de la Comisión de Seguridad, no del Sistema de Salud, de la Liga MX, para buscar qué onda con el descenso. Eso no sé qué es.
2: Realmente no se sabe.
1: Ajá.
2: Bueno, seguramente sí se sabe, yo especialmente no sé, pero ajá, o sea, pero ayer se discutió este asunto del descenso y el ascenso.
1: ¿De qué se trata eso?
2: Memo, a ver, tú que eres futbolista, ¿cuál es la bronca con
1: el, o sea, que ahora que pierden los eliminan y no quieren que...
5: Como van bajando la tabla.
1: ¿Que van bajando la tabla y qué?
5: Bajan de
1: bajan a segunda división. Ah, ya no quieren que se bajen.
5: Y los de abajo pueden subir, pero ahorita los tienen bloqueados los de abajo.
1: Eso que dijo Memo, nuestro analista deportivo, el Burak.
2: Bueno, pues ya llegó hasta el Senado.
1: El Burak de Ecatepec, le dicen.
2: Ya llegó hasta el Senado. ¿Estás contento de que ya haya llegado al Senado, Memo?
1: Sí, del
2: balompié, ¿sí?
1: Pero tenemos un baile de eso, ¿eh? Porque nosotros somos unos ignaros totalmente al respecto, pero esta persona que está en este clip lo dice
2: claramente.
1: Todo claramente. A ver, échalo, por favor.
6: Pondrá una iniciativa sobre la mesa, una iniciativa de ley, para incorporar expresamente el mérito deportivo entre las obligaciones que deben observar las asociaciones deportivas nacionales. Es decir, en pocas palabras, que el ascenso y el descenso queden consignados en la legislación mexicana. Que quede claro, no buscamos administrar el fútbol ni sustituir a las autoridades. Queremos proponer reglas que garanticen competencia entre todas las categorías del deporte, no solo en el fútbol. En pocas palabras, lo que buscamos es encontrar un equilibrio entre las organizaciones deportivas que respondan a tres principios esenciales: competencia, mérito y oportunidades.
1: Cosas rápidas. Uno, denme trabajo de senador, porque yo también no sé nada de cosas y me gusta opinar de cosas que no sé.
2: Todo esto como parte de un importantísimo foro ahí en el Senado llamado
1: Fuera de lugar.
2: Fuera de lugar.
1: Ajá. Y entonces este foro en el Senado de la República, ya denme trabajo de senador. Si usted tiene un partido y le falta un senador, yo podría ser. Porque a mí me encanta echar al güende de temas
2: tú,
1: que...
2: Pero tú sí tienes estudios.
1: De temas que desconozco. No.
2: Pero sabes leer.
1: Podría fingir.
2: Sí sabes leer.
1: Sí, yo sé que sé leer y sé que tengo un posgrado, pero puedo fingir. Puedo fingir, puedo hacerme güey y decir, no, yo no sé de nada, denme trabajo. Eso es un ángulo. Dos, imagínate si tomarte la chamba en serio. O sea, imagínate que tú eres senador.
2: Sí.
1: Así, Gab, senador. Uh-huh. Y luego estás con tu equipo. Oigan, ¿de qué van a hablar mañana? ¿Cuáles son los puntos de acuerdo? Ah, pues está.
2: ¿Cuál es el orden del día?
1: ¿Cuál es el orden del día? Sí, don Gabriel, mire, está lo de los hospitales, está lo de los chavitos que se murieron ahí en Durango. Yo creo que estaría bueno meter lo de las declaraciones de Trump, a ver qué vamos a hacer con el tema del narcotráfico. Pásame mis folders, Tristan. Y lo ya, estás ahí bien preparado, ¿tú qué? Y lo, compañeros,
2: ¡urge!
1: Urge.
2: Urge legislar sobre el ascenso y el descenso.
1: ¿Y cómo del fútbol? Pero eso no lo investigamos. Y luego, sí, yo también creo. Y se pone a hablar de fútbol.
2: Todos los partidos le entraron, ¿eh? Todos los partidos ahí. A este importantísimo
1: foro. Pero qué gacho,
2: foro.
1: O sea, qué gacho. O sea, debe haber algún senador que sí,
2: güey,
1: se preparó.
2: Pues, ¿por qué, güey? ¿No? Digo, el deporte es muy importante,
1: sí,
2: para,
1: o sea,
2: México.
1: Sí, pero digo, yo sé que a nosotros nos gusta la chanza, la vacilada, como decía mi abuelita.
2: La vacilada sin igual.
1: Sí, me decía, a ustedes les encanta la chanza y la vacilada. Y yo, abuelita, se llama el alcohol. No, sí. El tema es que eso, o sea, que se discuta en la Cámara del Senado.
2: Sí, sí, está
1: wey.
2: Cañangas.
1: O sea, ¿creen que no nos da vergüenza? La neta, o sea, ¿creen que decimos, ay, qué padre, qué normal, estamos muy orgullosos de nuestros políticos? ¿En serio? Cuando se pone a discutir del fútbol, con todas estas cosas tan urgentes que tenemos en la máxima tribuna.
2: No llevaron ovnis allá a San Lázaro.
1: Sí, pero Dios, o sea, no espera que cambien, ¿sí me entiendes? ¿Cómo?
2: No hicieron danzón un día ahí.
1: México es la señora golpeada diciendo, mi amor lo va a cambiar, le va a quitar lo drogadicto. O sea, todas las novias de Memo. Es cierto. Y el tema es ese, o sea, güey, votas por ellos, se echan en la cámara, hacen proselitismo, prometen cosas y luego llegan a hablar de fucho, güey. Pero te voy a dar una alegría, Gabriel.
2: Dígamelo.
1: La gente insultó a Noroña. No importa cuándo le haces esto.
2: Fíjate que ya hasta como se está haciendo tan seguido, ya no me causa la misma alegría, el mismo,
1: Gabriel, a ver, a mí,
2: el mismo regocijo.
1: A mí se me hace muy gacho que tú estés en contra de las tradiciones mexicanas y una tradición mexicana que está muy arraigada es el insulto a Noroña. Aquí hay dos cosas.
2: Derecho plenipotenciario.
1: Es mi derecho, ajá, inalienable, insultar a Noroña y o a cualquier Yunes.
2: Es el destino, es su destino.
1: Ayer.
2: A donde quiera que vais, quo vadis primero.
1: Exacto. Y le dices, ¿qué hubo? Y así lo saludó. ¿Me cabe todavía el clip o al regreso? Sí, esto fue lo que le pasó al señor Noroña allá en el Aeropuerto Internacional de la Ciudad de México. Échalo.
7: ¡Qué vergüenza!
1: Qué mal que insulten políticos en la vía pública. Yo nunca voy a estar de acuerdo.
2: Hay que desinsultarlo.
1: Cada desde aquí pase. Le pedimos una disculpa, señor Noroña.
2: Grítenle un antiinsulto.
1: Antiinsulto. Vamos a cortar el ¡no!
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13: Los hipopótamos sudan una sustancia roja que actúa como protector solar natural y desinfectante para su piel.
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14: Playa de Vidrio, Estados Unidos. Situada en Fort Bragg, California, esta playa tiene una historia de transformación ecológica asombrosa. Durante la primera mitad del siglo XX, el lugar fue utilizado activamente como un vertedero público de basura y botellas. Con el paso de las décadas, las olas del Océano Pacífico limpiaron la costa y trituraron los desechos de vidrio, puliéndolos hasta convertirlos en millones de pequeñas joyas de colores lisas y brillantes. Hoy, es un área protegida en donde la naturaleza transformó la contaminación en un paisaje artificialmente hermoso.
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15: La Secretaría de Educación Pública publicó en el Diario Oficial de la Federación las reglas para el uso de dispositivos digitales personales en las escuelas del país. Puntualizó que en educación básica quedarán restringidos, salvo fines pedagógicos, de salud, emergencias, discapacidad, accesibilidad o inclusión. En la Mesa de Paz del Estado de México, que encabeza la gobernadora Delfina Gómez, informó que a 545 días de la implementación del Mando Unificado Oriente, el homicidio doloso disminuyó 36% y el robo de vehículos 53% en comparación con el mismo periodo previo a su puesta en marcha. El titular de la Secretaría de Seguridad, Omar García Harfuch, informó que en 6 cateos realizados en la Ciudad de México se aseguraron cerca de 13 toneladas de tabaco ilegal, equivalentes a 650 mil cajetillas de cigarros apócrifos, además de dosis de droga, mercancía apócrifa y cartuchos de diferentes calibres.
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0: Grupo Fórmula, señora bonita, amigo, como de casa, tengo dos invitados peculiares, dirías.
1: Singulares.
0: Estos mundos que parece que nunca se tocan, pero se la pasan tocándose.
1: Tienen sus llegues, tienen su romance.
0: Tienen su llegue.
1: El rock y las luchas.
0: ¿Verdad
1: tienen,
0: que sí? Siempre exacto. Tienen su. Nos acompaña su hoy el señor Tini Blas Jr. y mi cuate Don Gato. Don Gato, el gato, ¿cómo? Es que yo tengo que tener cierto respetillo.
2: Ya les dije que en el bajo mundo me conocen como Carlos Roldán.
0: Pero ese es tu nombre, no artista.
2: Ese es mi apodo.
0: Ajá.
2: Y mi nombre, soy el gato, con mucho cariño para ti.
0: Están ahorita en una colaboración de un evento que van a hacer este 25 de septiembre, en el que van a intersectar luchas con una toquín, una, pues, ajá, ustedes tocando con los gatos y ustedes luchando en el ring.
3: Así es, sí.
0: Está bueno ese, güey, ¿a quién se le ocurrió? Y,
2: bueno, pues es algo muy padre para toda la familia, para los jóvenes.
0: 1000%, 1000%.
2: Súper chido, y les voy a decir, muchachos,
0: a ver.
2: Recuerden que estamos con los deportes más chingones de México, que son la lucha libre y el rock and roll, ¿no es cierto, hermano?
3: Así es, y pues se viene una gran combinación, como sí, dices, güey, de rock y lucha, que ya lo hemos medio trabajado poco a poco, pero ahorita ya lo vamos a explotar más, porque pues aquí viene mi querido gato, Rockabilly, y también va a estar alguien también muy interesante que ya va a estar junto con
2: un hermano nuestro, claro,
0: sí,
2: Rubén Albarrán,
0: leyendota. Ya tienen rato cotorreando con el Rubén, ¿verdad?
2: Tenemos una banda que se llama Los Cacomixles.
0: Sí,
2: escuchen la banda, está muy divertida, está muy inmediato, es un proyecto.
1: Ese no es rockabilly.
2: Es rock and roll, rockabilly.
0: Sí, porque Los Gatos es decididamente rockabilly. Que eso yo sí lo empato más con la lucha, el rockabilly, ¿no?
1: Ah, güey, bueno, súper suena la lucha.
2: Habrá, libre. Habrá cosas que.
1: Oye, Los Gatos son la primera banda mexicana de
2: así
1: rockabilly.
2: Es.
0: ¿Ah, sí?
2: Sí, sí.
1: Porque yo me acuerdo en los noventas, cuando ni siquiera había un revival, ya existían Los Gatos rockabilly.
2: Existimos desde muchísimo antes.
1: Ah, sí.
2: Más, claro.
1: De antes, antes de los noventas.
2: Pues este disco.
1: ¿Sabes cuándo? Me acuerdo cuando musicalizaron
2: ¿Lo
1: Baila
2: podemos
1: conmigo,
2: poner a cuadro?
1: Baila conmigo.
2: Lo podemos poner.
0: Baila conmigo, la con ustedes.
2: Sí, oye,
0: nena, yo la musicalicé.
2: Yo canto esa rola.
0: No manches, guío.
2: Sí,
0: vamos
2: sí.
0: a bailar.
2: Bueno.
0: No, mi tinieblas era apenas una oscuridad pequeña.
2: Una oscuridad.
3: Ah, no, apenas. No, y déjame corregirte algo, mi chumel. Soy tinieblas tercera generación.
0: ¿Tercera generación?
3: Sí.
0: No, tú ni estabas en planeación.
3: No, no, y de hecho este gran evento va a ser mi debut ya oficialmente en Ciudad de México.
0: ¿Neta?
3: Sí, entonces pues igual estar acompañado de grandes celebridades y famosos.
0: Chido.
3: Entonces pues sí es mucha emoción, ¿no? Y un poco nervios porque también me enfrento contra grandes luchadores, que es el Rey Bucanero que acaba de salir del consejo,
0: sí, sí.
3: Pirata Morgan.
0: Fan
3: y bueno, sí, también va a estar el Axel, el heredero de plata, que es el nieto del santo. Y mi papá y yo, de hecho, ahí andamos. Va a estar el hijo de Pirata Morgan, Morgana y Lolita, varios ahí.
0: Oye, entonces eres Tinieblas Junior, tercera generación.
3: No, soy Tinieblas, tercera generación.
0: Ok.
3: Oh, 3G, me dice más 3G.
0: Ándale, 3G.
3: Sí, sí, sí.
0: ¿Cómo es la preparación para un debut, güey? O sea, ¿qué tanta antelación te tienes que echar el entrenamiento? ¿O ya lo traes de toda la vida?
3: Ya lo traigo de toda la vida. Ya llevo como 2-3 años entrenando. De hecho, antes de ser Tinieblas, tercera generación, me fogué con otro nombre.
0: Ok.
3: Que antes era Anteo.
0: Ajá.
3: Y eso me ayudó mucho porque sí, yo empezaba desde las primeras luchas en la Naucalpan, en la López.
0: Ah,
3: Mateo.
0: Eso quería yo.
3: Ajá.
0: Hay un circuito, vamos, como que se va a ir ascendiendo, ¿no? Ya
3: sí.
0: A estos niveles.
3: Bueno, por ejemplo, mi papá luego empezó a luchar como Tinieblas Junior.
0: Simón.
3: Entonces mi papá lo que quería es cuidarme, como aprender antes el nombre, de físico, de lucha, de entrenamiento. Me dijo, no, métete antes con otro nombre para que cuando ya subas como tenía en la tercera generación
0: ya traiga
3: aquí escuela. Como más escuela, más confianza.
0: Sí.
3: Entonces pues sí me ayudó muchísimo y ahorita sí ando nervioso en este.
0: Está bien, pues está padre.
3: Sí, porque aparte es en Ciudad de México.
0: Sí,
3: pues
0: wey.
3: Aquí es donde.
0: Y en el foro y todo. Pero siento que con los cuates también te
3: sí,
0: arropa un poco,
3: sí,
0: ¿no?
3: Sí, sí, aquí. Y bueno, y más con la música que va a haber.
0: Sí,
3: entonces,
0: sí,
3: como
0: sí.
3: Que te relaja más.
1: ¿Y
3: ¿no?
1: qué vamos a ver, Carlos? ¿Cuál es el formato?
0: Gato.
1: Usted.
0: Ajá.
1: No perdón, don Gato.
0: Don Gato.
1: Señor Gato.
2: No me
1: señor
2: gustan
1: gato.
2: Los apodos.
3: ¿Quieres que le dé un pierrotazo?
2: Sí, por un pierrotazo, por favor.
1: Oye, van a tocar mientras, para distraer al referee.
2: Vamos a hacer la presentación. Cuando hagan la presentación, vamos a tocar unas rolas. No va a ser tal un concierto corrido. En cada, vamos a tener es un performance.
0: Es campechano.
2: Salen los luchadores,
3: sí.
2: Regresamos nosotros, se sube Rubén a cantar con toda la banda, con nosotros, los gatos. Y pues, se los vuelvo a decir a todos los chavos, El rock and roll es un gran deporte, ya lo dice mi maestro Alex Lora, ¿no? Y no lo dice en vano, porque vean Alex Lora cómo está de conservado y puede cantar 2 horas continuas sin ningún problema,
0: sin
2: ¿no?
0: problema.
2: Porque es un gran deporte.
0: Se acaban de aventar 3 horas en el Metropolitan.
2: Fíjate.
0: Sí, sí.
2: O sea, el rock and roll es un gran deporte. Uh-huh. Entonces, por eso siempre digo que se reúnen los deportes más chidos, que es la lucha libre y el rock and roll. Somos atletas todos.
0: Oye, Tinieblas, yo tengo una pregunta porque me llama mucho la atención.
3: A ver.
0: Cuando te decides a, de lo que sea que estabas haciendo antes, a pararte en el ring y empezar a luchar, ¿qué tanto le puedes decir tú al contrario de, me paro, güey, estoy empezando? O sea, si son buena onda, o sea, o es un animal, o sea,
3: sí,
0: va.
3: Sí, sí,
0: porque
3: sí,
0: si te lo que vas. O sea, nunca había pensado, te lo prometo, en el nervio, güey. Porque debes de, los movimientos como que no te salen y estás, o sea, obviamente traes entrenamiento, pero sí le dices al otro así de, güey, dale calmado, porque si me da, no vas a romper mi madre.
3: No, pues es que ya arriba del ring se cambian las cosas.
0: Es completamente distinto, güey.
3: Porque sí, por ejemplo, aquí me puedo ver con mi querido amigo, así como, hola, ¿cómo estás? Pues ya arriba del ring ya es como, ¿no? O sea, a lo que vas, ¿no? O sea,
0: y es un ballet, güey.
3: Sí, sí, sí. ¿Ah? Entonces, sí, es una cosa que, o sea, me pongo nervioso porque como me ven, por ejemplo, una vez sí me tocó contra el Mesías.
0: Ajá.
3: Y es y no te cuida, no nada, así es a lo que vas.
0: Ajá. Porque hay uno luego con un truquito que.
3: Igual, sí.
0: Ajá, que se le bota y. Ah,
3: sí, nada, yo le di una fuerte al Dr. Wagner y me dijo, órale, más fuerte, cabrón. Y yo, ay, güey.
0: Y se prendió.
3: Sí, se prendió. Y me daba, y yo entonces ya se le hace así como.
0: ¡Ey, hay que regresar a los grupecillos! Sí,
3: yo no, señor Dr. Wagner, que lo respeto mucho, le mando un saludo.
0: Está cañón porque el tema es, o sea. Cuando estás en el ring, y lo sabes perfecto, como lo dice Gato, es un performance, güey. Sí. O sea, al final del día estás para entretener a la banda, pero también estás arriesgando el físico.
3: Sí, ¿no? Luego, algunos golpes, uno tiene que estar frío, ¿no? Sí. Porque hay momentos que algunos golpes dices, este viene mal intencionado, sí. ¿No? Pero como profesional tienes que estar.
0: Trae saña.
3: Porque como dices, es un performance para la gente.
0: Está bien padre este.
3: Hay gente que le gusta mucho así los madrazos.
0: Sí, los guamazos.
3: ¿No? Los guamazos de que se van a los golpes reales, ¿no? Ajá. Pero hay también como cuidar esa parte profesional, ¿no?
0: Sí.
3: De que, pues, lucha libre es llave contra llaveo.
0: Sí.
3: Pues, castigos, ¿sabes?
0: Y es un poco leer la estrategia del otro brother que tienes enfrente.
3: Sí, justo. Sí, ¿no? Es como saberlo leer, ¿no?
0: Sí.
3: Como, por ejemplo, si te hacen una llave, decir, ya sé cómo zafarme de su llave, ¿no?
0: Ajá.
3: Entonces, sí es como estar ahí pilas, ¿no? Estar atento, porque luego cuando te desconectas porque te enojas o lo que sea, sí, ya pierdes la lucha, pierdes.
0: Es un tema muy mental, entonces.
3: Sí, es muy mental, tienes que estar muy frío y por eso somos profesionales, ¿no? Porque siempre tenemos que estar pilas y fríos.
0: Esto es en el Teatro Silvia Pinal el 25 Así de septiembre. Es. Lo van a girar, Gato, porque está muy padre la idea, güey. La neta
2: quisiera
0: compartirle
2: eso a toda la banda. Vamos a tener diferentes fechas y queremos llevarlo a toda la República también. Y pues nuestra gira más importante la queremos llevar a Japón.
0: ¿A la neta?
2: Así es, porque Japón ama la lucha libre mexicana.
3: Es, mucho.
2: Y tiene mucha cultura de la lucha retro, que pues en este caso estamos con Tinieblas, que es un súper personaje.
0: Y tiene mucho rockabilly
2: y Japón. Y mucho rock and roll. Entonces, nuestro destino es Japón.
0: ¡Ala, está buenísimo, güey!
2: Y vamos a ir a Dubái y a varias partes. A Europa vamos. Entonces, pues este proyecto es muy lindo, lo vuelvo a platicar.
0: Sí, es mega familiar.
2: Es mega familiar.
0: O sea, porque a mí me tocaba, Gato, por ejemplo, cuando fueron las luchas a Chihuahua, no teníamos tanto el conocimiento como aquí.
1: El bagaje.
0: Sí, el bagaje, o sea, sí sabíamos obviamente qué onda, pero es bien divertido, güey.
2: Sí,
0: o sea, a mí
2: sí,
0: me daba miedo porque yo estaba morrillo, y dices, que se van a pegar, y mi jefe me decía, no, disfrútalo. Y
1: de repente
0: de repente me da risa y luego a los chavitos los cuidan un buen, o sea,
2: sí.
0: Y para mí fue de algo que sí pensé que iba a ser bien violento porque yo lo vi en la tele.
1: No, es bien familiar,
0: sí, pero
1: catártico.
0: En Chihuahua no existe eso, güey, entonces era como de,
1: ¿qué me estoy? Sí,
0: o sea, sí, pero me refiero a que ya verlo, o sea, yo lo veía en la tele, ¿no? Y veía, así, pero nunca pensé que fuera divertido, que fuera chistoso incluso, güey. Y me la pasé bien, perrón.
1: No, sí, vaya a las luchas libres. Vaya a la lucha libre, señora bonita, amigo, amo de casa. Vaya con sus hijos, está lleno de chavitos. Son los que gritan más duro, de hecho, y los que gritan las peores groserías.
0: Sí.
1: Pero mucha gente dice, yo no quiero ir con mis hijos porque gritan groserías. Por favor, señora, usted les dice peor.
2: Bueno, así los que, morros
1: sí,
2: de hoy
1: sí.
2: Ya saben más groserías.
1: Así es, no, pero además es bien familiar. Ahí usted puede comer ahí en el lugarcito. Hay las tortugas siempre, la serpiente bien Elodia, la lucha libre está bien padre. Canal. Y la mejor lucha libre es la mexicana.
2: Bueno, pero ahora véanlo de esta manera, que es un performance, que se van a divertir, que no es el mismo estándar de toda la vida, ¿no? Sí, que vas sí. a la arena. Ahora llegas a un teatro donde vas a estar cómodamente sentado, vas a ver espectáculo de rock and roll, anunciando a los atletas, que es un honor estar con los atletas. Yo siempre he querido ser un atleta. Me hubiese encantado ser luchador a mí, la verdad.
0: Sí, ¿ah?
2: Pero el rock and roll tenía otros planes para mí. Entonces...
0: Es un plan bien padre, es un plan bien padre. Ah, no sí. se lo pierdan este 25 de septiembre, ya.
2: Así es.
0: En el Teatro Silvio Pinal, Rocky Luchas, van a estar los
2: gatos. A partir de la

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1: Ya estamos de regreso, no son una señora bonita, y vámonos hasta Valle de Guadalupe, donde hay un señor que es hijo de un señor que se llama Manuel Añorbe Baños. El señor se casó, y esa es toda la noticia porque no pasó nada, no es cierto. Esta boda se celebró el 7 de septiembre en la Basílica de Guadalupe, y se celebró la fiesta civil el fin de semana de 19 y el 20, allá en Valle de Guadalupe, Baja California. El tema fue que dijeron, oye, qué padre boda, ¿quién está tocando? ¿Alex Sintek? No. Era Disclosure.
2: Reportaron videos en los que Disclosure estaba tocando en la fiesta.
1: El dúo británico, integrado por Guy y Howard Lawrence, estaba amenizando la boduki, y esto se enteró la gente por un clip de TikTok.
2: Sí, sí, sí, que luego fue borrado, según.
1: Fue borrado según porque, pues, ni modo que Disclosure. Oye, son bien caros, chaval.
2: Pues sí, sí, digo, sí. No creo que cobren en especie. No,
1: a
2: ¿verdad?
1: Ver, el tema es que no estaban en el Corona Capital ni en el Vive Latino. No, estaban en la boda.
2: No creo que se queden, pues, páguennos la cenita.
1: Estaban en la boda de un hijo de un senador. ¿Cómo te ahorraron?
2: Senador del PRI. Senador del PRI conocido porque también le encanta criticar al.
1: Que estaba criticando.
2: A los de. Criticó a Morena por. Por despilfarrados y todo, y mira, ya no sabe uno para qué trabaja, para que usted vea que en todos lados.
1: Tenemos el baile de la boda.
2: Se cuecen las habas.
1: Borraron el video, pero por suerte, nosotros somos el ojo de Saurón.
2: Internet no
1: olvida. Esto es Disclosure en la boda del hijo de Manuel Añorbe.

0: ¿Qué?
1: Yo digo, es que el, los señores pueden invitar a quien quieran tocar y pagarle.
0: Es la boda, es la boda.
1: Nada más que no andes ahí de hocico.
0: ¿Por qué no se aguantarán? ¿Por qué no se aguantarán? O sea, fíjate, porque este señor está recibiendo 130 mil pesos de sueldo.
1: Sí.
0: Pero Disclosure no cobra eso.
1: No, no, no.
0: Un show privado de Disclosure está entre 2 y 5 millones de pesos. Es que, ¿sabes qué? Uno como padre lo da todo por sus hijos.
1: No, ¿quién, si sabe, hijo? ¿Quién sabe si pagó él? A lo mejor pagó el hijo.
0: A lo mejor son amigos del Disclosure.
1: O son cuates, ¿verdad? ¿No? Oye, ¿qué me vas a regalar en mi fiesta?
0: Exacto.
1: Padrino de toquín.
0: Exacto, ¿puede ser mi padrino de DJ?
1: Padrino de DJ.
0: Qué bien le va a
1: esta. No, está bien, digo, cada quien puede invitar.
0: ¿A quién tendrías tú en tu boda?
1: Híjole.
0: Así, por supuesto, 5 millones de pesos. Yo me los clavo.
1: Cinco.

0: Sí, no, la verdad.
1: No me caso, güey.
0: No me caso.
1: Si tuviera 5 millones, no me caso.
0: Sí, no, si a mí me pagaran 5 millones de pesos por tocar, imagínate, güey.
1: A ver.
0: Y mi Alex Intec acá.
1: ¿Te gastas qué te gusta? ¿150, 200 en un...
0: No, hombre, le digo a Luri que...
1: En un prenupcial.
0: Le digo a Luri que se ponga unas cumbias.
1: Ándale, sí, ya ha pasado. Cobra barato, con tal de que alguien lo oiga tocar.
0: No, le pago barato. Con droga, como siempre.
1: Como acostumbra.
0: Como acostumbra. 2.5 millones de pesos, güey, de dólares.
1: No, ¿a quién llevarías, Giancarlo?
0: Ay, no sé.
1: Amigo, que le diga, oye, échate unas rolitas ahí en mí.
0: Un sin bandera, algo así.
1: ¿Sí?
0: Sí, güey.
1: Es que es una boda. Una boda.
0: Sí, sí, como que no está tan boda, ¿no?
1: Fernando Delgadillo.
0: No, güey, no.
1: No, súper sí.
0: No, porque empieza a ir la marihuanista.
1: No, güey. No, pues también decirle, güey, nada más llevas la guitarra. No.
0: ¿El potrillo?
1: No,
0: ya sé
1: no
0: que...
1: me gusta.
0: Ya, bien. Bronco. No, ¿cómo no?
1: Es muy agropecuaria tu boda.
0: No, hombre, Gabriel, creo que sí.
1: Pongan Caifanes.
0: No, Caifanes, ahí la boda.
1: Pongan Caifanes.
0: No te
1: quiero dedicar esta rola. Eres luz.
0: Serán los dioses.
1: Azucena, eres luz. Te dedico la siguiente.
0: Somos con... No, alguien que prenda.
1: Caifanes.
0: El chile de chocolate.
1: Voy Caifanes.
0: Bronco.
1: Exacto. Voy Caifanes.
0: Ya se acabó nuestro programa. Muchas gracias por acompañarnos mañana en punto de las 10 de la mañana. Se quedan ustedes con el señor Marco Antonio Regil y hoy a las 8
1: de la noche. El Caifán de Grupo Fórmula.
0: Entonces ya nos vamos usted. Ya vais a trabajar. ¡Vámonos!

0: de vuelta. 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
7: ¿Qué tal? Me da mucho gusto saludarles a través de Radio Fórmula. Hoy es martes ya 22 de septiembre y aquí les presento las noticias. Autoridades del Instituto Mexicano del Seguro Social, de la Secretaría de Salud Federal y la COFEPRIS iniciaron una investigación para determinar las causas que originaron la muerte de 5 recién nacidos en el Hospital General de Zona Número 1 de la ciudad de Durango. Al respecto, el secretario de Salud del Estado, Moisés Nájera, expresó que por tratarse de un problema suscitado en una clínica del IMSS, corresponde atenderlo a las autoridades centrales de dicha institución. En Saltillo, el gobernador Manolo Jiménez Salinas puso en marcha una nueva etapa del programa de apoyo alimentario Huevo, Leche y Despensón, mediante el cual se llevan productos de la canasta básica a las familias de las distintas regiones de Coahuila. El mandatario estatal señaló que estos programas forman parte de una estrategia integral para mejorar la calidad de vida de la población. La Dirección de Medio Ambiente del municipio de Torreón está invitando a la ciudadanía a aprovechar los últimos días de la campaña Adopta tu Árbol, que concluirá el próximo viernes 25 de septiembre. Las personas interesadas en esta campaña pueden acudir al vivero municipal ubicado en el periférico Raúl López Sánchez, en la colonia El Roble, a un costado del edificio Coahuila. Durante esta campaña, más de 4.600 personas han participado y se han llevado a sus hogares árboles y plantas de manera gratuita. Esto es algo de lo más importante en las noticias. Continúen con nosotros aquí en Radio Fórmula Torreón.
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0: Cuida lo que comes.
8: Ensalada fresca de atún. Mezcla una lata de atún en agua con cubos de pepino, jitomate, hojas de espinaca y cilantro picado. Adereza únicamente con limón y sal de mar. Esta opción es rápida, económica, refrescante y aporta proteínas de excelente calidad.
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10: Buenos días a toda la República Mexicana. Qué gusto tenerles aquí conectados en Telefórmula, Radio Fórmula y en las redes sociales de Grupo Fórmula. Hoy desde Ciudad de México tenemos que decirles feliz otoño. Feliz otoño, el primer día del otoño. Llegó el otoño, no cabe duda que el año está escapándose, está volando, se está yendo rapidísimo. Ya septiembre, unos días más y ya estamos en octubre, y que es que el Halloween y el Día de Muertos, y en un brinquito más ponemos el árbol de Navidad y feliz Navidad, y luego la cuesta de enero. Bueno, ya, no nos adelantemos tanto. Feliz otoño a todos. Hoy, por cierto, en el programa tenemos contenido muy interesante. Viene Marcos Achar Levy. ¿Quién es Marcos Achar Levy? Un hombre muy, muy destacado, expresidente, ex CEO de Comex, una de las empresas mexicanas de más éxito en la historia de nuestro país. Él viene a hablarnos de liderazgo moderno, de cómo hoy en día, si eres uno de esos líderes, hombre o mujer, que todavía tu equipo te hace caso porque les gritas, porque ofendes, porque levantas la voz, porque te tienen miedo, o simplemente porque les dices, yo soy el jefe y así se tienen que hacer las cosas, o yo soy la jefa, así como nuestra mamá que nos decía, ¿por qué? Porque soy tu madre, por eso, porque soy tu madre y por eso me tienes que hacer caso. Bueno, si ese es tu estilo de liderazgo, quiero decirte que ya Caducaste y no te va a ir muy bien. Te vas a meter en muchos problemas y tu empresa o tu negocio o tu carrera en esa empresa, pues no le va a ir así que digas tú, qué bien, qué bárbaro. Entonces, hoy nos viene a acompañar para hablarnos y ayudarnos a distinguir qué tipo de líder estamos admirando hoy, qué tipo de líder estamos siendo y qué tipo de líder estamos admirando. Cómo se construye un equipo donde cada persona quiere dar lo mejor de sí, pero no porque les gritas o los ofendes o los ninguneas o los peluceas o los tratas feo, sino y porque quieren conservar su empleo y tienen miedo a que los corras. No, sino porque de verdad quieren crecer. ¿Qué es lo que se puede hacer si somos líderes o parte de un equipo para crecer y dejar huella positiva en el lugar donde trabajamos? Esto es interesante para ti si estás en una empresa y quieres crecer, quieres hacer carrera en esa empresa, o obviamente si tienes tu red de mercadeo o tienes tu negocio, tienes tu pyme, lo que sea, te conviene. Si diriges a una, a dos o a 300 o a miles de personas, este contenido te conviene. Marcos Achar Levy, que tiene toda la experiencia porque es expresidente de Comex, una de las grandes empresas en la historia de nuestro país. Bueno, y dándole la vuelta a la página, hablaremos de otro tema muy interesante, porque Drácula, sí, ese Drácula, el vampiro, regresa y esta vez no necesitamos verlo para tenerle miedo. Resulta que el 1 de octubre llega a Audible o Audible una nueva adaptación sonora del clásico de Bram Stoker de 1897. Así de viejo es Drácula, 1897. Y hoy nos acompaña José María Tavira, quien interpreta al Conde Drácula en esta nueva versión, para contarnos todo lo que promete este nuevo proyecto. Cómo se construye un personaje tan icónico como Drácula, sin cámara, sin vestuario ni escenografía, que cómo es que se logra provocar terror con un audio, así a la antigüita, como las radionovelas. Pues te das de cuenta que regresaron las radionovelas y ahora pues son audiolibros o cosas que puedes escuchar en Audible o en Audible. José María Tavira, actor y productor mexicano que protagoniza El Conde Drácula, estará con nosotros aquí en Grupo Fórmula en el programa. Y también más adelante hablaremos de cómo dejar de creer en ti es la forma más silenciosa de autosabotaje y de renunciar a la vida que quieres construir. Cuando hay incertidumbre en el mundo, y vaya que la hay hoy en día, pues esa incertidumbre, no tener confianza en el mundo, en la vida, en los líderes, también va haciendo que tengas poca confianza en ti misma o en ti mismo. ¿Y cómo podemos evitar perder esa confianza en nosotros mismos? María Paz Blanco, psicóloga y autora del libro El Poder de Creer, estará cerrando el programa con nosotros aquí en Grupo Fórmula para que no te lo pierdas. Así que quédate aquí, hacemos una pausita y arrancamos con el contenido. Va a estar bueno aquí en Grupo Fórmula, YouTube. Los leo sus comentarios y le mando un abrazo a toda la República Mexicana y al sur de los Estados Unidos. Pausa.
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19: Explorando la naturaleza.
20: Playa de los Huevos de Dragón, Nueva Zelanda. La playa de Kuekoe es mundialmente famosa por las esferas de piedra gigantes que descansan sobre su arena, conocidas como las Mueraki Boulders. Según las leyendas maoríes, estas estructuras perfectas son los restos de canastas de comida que naufragaron de una canoa ancestral. Científicamente, son concreciones calcáreas formadas en el fondo marino hace 60 millones de años que la erosión costera ha dejado al descubierto. Su apariencia de huevos de dragón gigantescos otorga al paisaje playero un misticismo primitivo e inolvidable.
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10: Bueno, aquí seguimos. Buenos días, mi querida Gina Jaramillo. ¿Cómo estás, amiga?
22: Muy buenos días. Feliz de saludarte tú. ¿Cómo va todo?
10: Bien, contentos. Ahorita les vamos a platicar de nuestro reto. Estoy muy emocionado porque ya viene el reto Respira y Desinflama con Rafaela Schunk, que estuvo con nosotros aquí en Radio Fórmula y en Fórmula y en el podcast. El tema, algo tan sencillo que nos deberían enseñar en la escuela, aprender a respirar correctamente. Totalmente. ¿Cómo aprender a respirar correctamente puede ayudarnos a desinflamar el estómago, fortalecer nuestra espalda baja, fortalecer nuestro centro, nuestro músculo pubococcigio, que es el que nos ayuda a retener el pipí o la pipí, como le dicen por ahí, así se llama. Lo aprendí en clase de yoga.
22: Oye, wow, estoy apantallada con tanta información y nombre científico.
10: Es que alguna vez me certifiqué como maestro de meditación y yoga.
22: Yo sé.
10: Y entonces estudiamos el músculo pubococcigio, que es este que aprietas cuando tienes ganas de hacer pipí y no puedes ir al baño, o también cuando vas para sacar, y también cuando tienes relaciones. Claro. Ese es un músculo muy importante que se puede apretar. De hecho, en pilates y en yoga te hacen mucho énfasis.
22: El Kegel, ¿no? También le dice.
10: Pero con respiración también se puede. Entonces, Rafaela Schunk estará arrancando este reto. Yo voy a estar en el presente haciéndolo y también participándolo en temas de manejo de nuestra mente y el estrés mental. Iniciamos el 12 de octubre. Respira y desinflama. Son 5 días. Te levantas y a las 7 de la mañana te conectas 30 minutos en vivo, o si no puedes verlo en vivo, lo puedes ver grabado, pero 30 minutitos con Rafaela. Haces ejercicios de respiración y ya te vas. Y esos ejercicios los puedes repetir durante el día. Son 5 días, 30 minutos al día, desde cualquier lugar del mundo, te conectas y listo. Y yo estaré grabado dándoles algunas meditaciones y algunas herramientas extra. 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
22: Fantástico.
10: Pero en 5 días vas a aprender a hacer algo que puedes después repetir en tu auto, en la casa, mientras caminas a tu perro, mientras lavas trastes, mientras das una conferencia, casi, mientras haces pesas en el gimnasio. Es una maravilla el reto. 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
22: Estoy lista. Estoy más que lista.
10: Dice Rafaela que puedes mejorar hasta la calidad del cuchicuchi.
22: Pues mañana, pues una razón más.
10: Pues claro.
22: Una razón
10: porque
22: más.
10: Todo, y los hombres también, más poder allá abajo. Cualquier médico te dice, oye, haz ejercicios para fortalecer la parte de allá abajo. Bueno, algunas noticias, unas interesantes y otras no tan de celebrarse. Pero oye, ¿viste este tipo que en un concierto que le dio un golpe a una de sus fans?
22: ¿Qué locura? Estoy impresionada con ese video. ¿No? Además, como que no tenía esta información, luego tú me contaste, fui a ver el video y ahora no puedo sacar esa imagen de
10: increíble.
22: Mi mente.
10: Increíble.
22: Pues es muy triste, ¿no? Sí. Que te cuento, el cantante Sky Watley enfrenta denuncia policial y demanda civil por agredir a una mujer en concierto.
10: Pues sí.
22: Este cantante de soul estadounidense fue denunciado de manera penal y civilmente tras abofetear en la cara a Shamkida Boyd desde el escenario durante un show en Georgia. Esto pasó a inicios de mes y la agresión afortunadamente quedó grabada en video y ocurrió mientras la mujer acompañaba a su hija, quien trabajaba como DJ del evento, dejándoles severos moretones y ambos ojos morados.
10: No vamos a poner las imágenes porque no nos gusta compartir la violencia, pero básicamente él está en el escenario y se acerca y parece que le va a dar como un chócalas, un high five a esta mujer que está en las primeras filas y de repente le pega una bofetadona en la cara. ¿Qué enfermo está? O sea, ¿qué trae en la cabeza? ¿Qué le pasa?
22: No, como de dónde vino esa reacción. Estaba cantando, es una chava en primera fila. No entendí la violencia.
10: Pero obviamente le están metiendo una demanda y la va a perder. Pues está el video grabado, ojalá, y todo. No, obvio.
22: La verdad, es que tiene que perderla, sí.
10: Oye, y otra noticia que me dio mucho gusto leer. Ya ves que hay un hotel en Nayarit donde le estaban... Este tema de las playas son públicas. Los hoteles no pueden cerrar las playas y prohibirte que pases. No puedes, no es propiedad privada del hotel. No puedes como cerrar yo mi banqueta. Pues mi banqueta no es mía, ni la playa es del hotel. El hotel es dueño de su hotel, pero la playa es de todos. Entonces, este hotel, el pasado domingo, decenas de ciudadanos respondieron a un hotel en Nayarit que les había cerrado el paso y armaron una reta masiva de voleibol frente al hotel de Cameron en Bucerías, Nayarit, tras viralizarse el desalojo agresivo de vecinos por un empleado del hotel que quiso sacarlos de la playa diciendo que la playa era privada. Pues durante la protesta pacífica se instalaron ahora redes y armaron un torneo de voleibol y defendieron el uso de la playa, como dice, no nos dejas pasar a nosotros dos, ahora vamos a armar un torneo frente a la playa. La jornada contó con el respaldo del Ayuntamiento de Bahía Banderas, bien por el Ayuntamiento de Bahía Banderas, que recordó la gratuidad, o sea, que es gratis, y libre tránsito de la zona federal. Ya está, se tenía que hacer y se hizo, y es un recordatorio para todo México. Las playas son públicas, lo ha dicho el gobierno federal una y otra vez. No pueden los hoteles cerrar playas a la gente, no pueden.
22: Pero es una práctica súper común en México.
10: Pero
22: pasa en Quintana Roo, en Ixtapa, en la que tú me digas, llegas y te dicen, no, hay cuota del Beach Club, o no puedes entrar, o te tienes que hospedar, y eso lo vemos todo el tiempo.
10: Yo entiendo que no puedas usar sus sillas, sus
22: obviamente,
10: sombrillas.
22: Obviamente, no,
10: si vas
22: supuesto.
10: Ahí, pues tienes que consumirles, pero la playa. O sea, la playa caminar, sí. Tiene que haber un espacio libre entre el hotel y donde están sus sombrillas y todo eso, y la playa donde cualquier mexicano o extranjero, el que sea, cualquier ciudadano puede pasar, porque las playas son libres.
22: Claro.
10: A mí sí me da mucho coraje cuando
22: me da
10: eso.
22: Muchísimo, es de las cosas que más coraje
10: también,
22: me pone mal.
10: Es donde digo, tengo que meditar, tengo que respirar, no odies Marco Antonio, sí. Todos somos uno.
22: Sí, es muy fuerte esa restricción.
10: Nos retan. ¿Qué más tenemos
22: por
10: ahí?
22: Pues tengo una súper noticia, y es que nuestra presidenta Claudia Sheinbaum anuncia que se prohibirá el uso de celulares en aulas y recreos en educación básica a partir de noviembre. Y con esto México se suma de manera muy puntual y muy precisa a otros países que han denunciado que el uso excesivo de celulares pues trae muchos daños a las infancias.
10: ¡Qué buen paso, ejemplar!
22: Entonces, adiós celulares, adiós tabletas en primarias y secundarias. Esto tiene ya, es una realidad, y la verdad es que me da mucho gusto,
10: mucho gusto.
22: Aumentar la convivencia directa en otros espacios que no sean los digitales.
10: Fíjate que eso es muy importante, porque el tema, nos lo han dicho nuestros neurocientíficos que vienen aquí al programa, a la mente no le gusta enfocarse. ¿Por qué no le gusta enfocarse? Porque requieres, así dicho, no en explicación neurocientífica, sino muy sencilla, se requiere más energía, más glucosa, que es el combustible del cerebro, se requiere más energía para concentrarse que para dejar que la mente divague. Por eso a los seres humanos nos gusta más divagar que enfocarnos. Ok, entonces es una habilidad que se requiere para aprender, para crecer, para crear un negocio, para tener éxito en la vida. Tenemos que desarrollar nuestra capacidad de foco. El cerebro no quiere, o sea, ya estamos yendo contra nuestra naturaleza, que quiere usar menos energía y prefiere no estar enfocada. Todos los celulares y las tabletas y el scrolling infinito de las redes sociales fomenta el no enfocarnos. Y lo que necesitamos en la escuela como una herramienta para que después nos vaya bien en la vida es desarrollar la capacidad de foco. Eso es lo que nos da la meditación, o nos da tocar un instrumento musical, o nos da leer un buen libro, o ver una película, pero ver la película así en el celular, estarla viendo. Entonces, el celular y las pantallas fomentan que se pierda la capacidad de foco. Si los niños mexicanos o de cualquier parte del mundo van perdiendo la capacidad de foco, no les va a ir bien financieramente ni en su vida en pareja, ni como papás, ni a nivel espiritual. No hay nada bueno con que el cerebro humano no haga lo contrario a desarrollar la capacidad de enfocarse. Entonces, esto que está haciendo la presidenta de retirar las pantallas es un regalo que va a redituarle muchísima salud a todos los niños.
22: y de resolver problemas en las dinámicas sociales más cotidianas.
1: Poco.
22: O sea, sí tenemos que alejarnos, es una realidad de los celulares.
10: Vas manejando, necesitas foco. Estás en un programa de radio, necesitas foco. Vas a dar una conferencia o vas a hablar con tu equipo de trabajo, necesitas foco. Vas a escuchar a tu hijo que te cuenta un problema, necesitas foco. Estás con tu pareja para hacer el amor o para hablar de problemas, necesitas foco. Estás jugando fútbol, necesitas foco. Si la mente anda divagando, vas a ser menos bueno de lo que podrías haber sido. Entonces, es un gran paso que se quiten las pantallas.
22: No, y además en lo que tú acabas de mencionar, vamos a los dispositivos que son los libros, que para mí es una tecnología que podemos ir puliendo cada día más.
10: Claro.
22: Obviamente eso hace que tú tengas pensamiento crítico y que puedas evaluar ciertas situaciones.
10: Sí.
22: Si tú únicamente te dejas llevar por lo que ves en las redes sociales, pues obviamente vas aplanando tu cultura, tu lenguaje, tu aproximación con alguien que piense distinto a ti. No puede ser tu única fuente de conocimiento.
10: Claro, claro. No, sí. Exactamente.
22: Así que qué felicidad.
10: Mucha felicidad. La verdad, lo aplaudí. Hay que aplaudir lo bueno y eso lo aplaudimos. Tú piensa en una persona profesional, un médico profesional, un asistente que sea profesional, la profesión que tú tengas. Una persona que dice, oye, a ver, chequemos, ya lo chequé. Oye, que no, ya lo hice, ya me adelanté el problema. Es gente que tiene foco.
22: Uh-huh.
10: Es gente que dice, oye, voy a hacer mi trabajo y voy a no solamente a pensar en lo que vamos a hacer, sino en los problemas que pueden surgir y voy a tener un plan B por si eso surge. Esa es una persona profesional que va a ganar mejor dinero, que le va a ir mejor en la vida, que va a tener más éxito, que va a ser mejor pareja, mejor papá, mejor todo.
22: Claro.
10: Entonces, foco.
22: Sí.
10: Y las pantallas nos desenfocan.
22: Totalmente.
10: Así que lo aplaudimos. Oye, y otro tema positivo que aplaudir, hay que aplaudir las cosas buenas. Clara Brugada, me encantó, inauguró Xolotl, el Centro de Bienestar Animal, no sé si lo viste, que es una utopía animal en la Ciudad de México. La semana pasada, nunca es tarde para celebrárselo, se inauguró este centro integral Xolotl en la alcaldía Venustiano Carranza, que es un proyecto con capacidad para resguardar a más de 600 perros y gatos abandonados o maltratados. El complejo cuenta con consultorios, quirófano, áreas de adiestramiento, estética, bajo un modelo de rehabilitación y adopción, o sea, se van a dar adopciones. Y la verdad, lo aplaudimos porque no es la solución a todo, pero es la solución para 600 animales.
22: No, y es un problemón que esta ciudad viene arrastrando desde hace mucho tiempo y que nadie le hace frente, así que bueno, qué bueno que por fin esté pasando.
10: Ojalá que también, a lo mejor sí lo van a hacer y la nota no lo dice, que también sea un centro de esterilización, como lo comentábamos de Yucatán ayer, que también se esterilicen cada semana una cantidad fuerte de animalitos, que es la forma de terminar con miles y miles de animales en la calle.
22: Que seguramente sí lo hará.
10: Ojalá que sí, y aquí estamos para aplaudirlo. Nos quedan 30 segundos para el corte, ya no alcanzamos a
22: híjole, tenía una buenísima, pero bueno, regresando del corte se las platico y tiene que ver con los papás.
10: ¿Con qué?
22: Pues que cuando somos papás, mamás, y vamos a la cancha y nuestros hijitos están jugando fútbol, a veces los papás se ponen muy mal, Marco.
10: Ah, sí, cierto.
22: Muy mal.
10: Papás agresivos.
22: Y en Rumania se implementa la tarjeta negra en el fútbol infantil para frenar la violencia de los padres y las madres.
10: Se alcanzaste, o sea, les van a sacar tarjeta negra.
22: ¿Sabes qué? Es necesario.
10: Además de la amarilla y roja, el árbitro puede sacarle tarjeta negra.
22: Al papá, decir, oye, señor, siéntense, señor, cálmese. Por favor, cálmese.
10: ¿Y lo puede sacar del partido?
22: Sí, por supuesto.
10: O sea, lo calma y lo puede sacar del partido con tarjeta negra. ¿En qué país es eso?
22: Esto es en Rumania, pero ojalá que esto también se aplique en México, porque de verdad que es muy triste el comportamiento de los papás y las mamás en la cancha.
10: Podemos aprender. Pausa, volvemos.
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5: Los caracoles pueden dormir hasta 3 años seguidos si las condiciones climáticas externas no son favorables para su supervivencia.
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10: Arrancar tu nuevo negocio es una verdadera aventura. Sabemos que las pymes, la pequeña y la mediana industria, sostienen la economía de este país, son los generadores de la mayor parte de los empleos. Sin las pymes, no tendríamos el éxito que México tiene. Son súper importantes, pero sabemos que emprender, pues, es una gran aventura, porque la inmensa mayor parte de los negocios en su primer año, primeros 2, 3 años, 5 años, acaban tronando. Bueno, sin embargo, hay empresas que sí lo lograron. Hoy está con nosotros Marcos Achar Levy, que fue CEO, presidente de una empresa que empezó como una ferretería en la colonia del Valle y con el paso de las décadas se transformó en una de las empresas más exitosas de México, que tiene hoy en día más de 5,000 sucursales en toda la República Mexicana. Nos referimos a Comex. Marcos Achar Levy, bienvenido al programa, ¿cómo estás?
28: Muy bien, muchas gracias Marco, gracias por invitarme, aquí estamos.
10: Gracias por estar aquí. Él está presentando su libro, Pinta tu Raya, muy inspirado en la pintura, obviamente, Pinta tu Raya, que acá lo tenemos, y que es un libro dirigido a la gente joven. ¿Es a la gente joven que quiere emprender o a cualquier gente, a cualquier persona que quiere ser líder?
28: El libro tiene tres ideas interesantes. La primera es que puedes hacer grandes negocios, puedes ser un gran empresario, pero no puedes dejar de ser buena persona. Ajá. Lo segundo es que nunca dejes de soñar. Y esto es para los emprendedores y para todo el mundo. El hecho de que sueñes, pues te va a llegar a hacer cosas importantes siempre en la vida. Ajá. Y por otro lado, que tengas siempre las antenas prendidas, ¿no? Que siempre estés captando ideas para generar.
10: Muy bien. Dice, pinta tu raya, marca la diferencia en la vida y en los negocios. A ver, mucha gente, quiero que aquí nos empieces a platicar, mucha gente tiene esta idea vieja, ya media caducada, pero todavía se conserva porque pues, la cultura así es, tardamos mucho en soltar, tiene la idea de que ser una o un líder es imponerse, levantar la voz, gritarle a la gente, así como cuando nuestras mamás nos educaban de ¡cállate! ¡No hagas nada! ¡Vete a dormir! ¡Cómetelo! ¿Por qué? ¡Porque soy tu madre! Y entonces crecimos muchas con ese modelo de liderazgo donde nuestra mamá nos gritaba o nuestro papá nos gritaba. El maestro o la maestra nos gritaba. Hasta el padre en la iglesia o el pastor o el rabino te hablaba fuerte. Pues todos, luego entras a trabajar, y yo me acuerdo mis primeros años en televisión así regional, nos pegaban unas gritadas y unas humilladas. Allá en la afuera serás famoso, pero aquí no eres nadie. No, no. Entonces, pues obviamente, como dicen los gringos, monkey see, monkey do, te gritan y haces lo que el changuito ve y el changuito repite. Y traemos esta escuela de pensar que ser líder es gritar, es imponerse, es humillar, y eso es una idea que ya caducó hace tiempo. Elabora sobre este tema, amigo.
28: Yo creo Cuéntanos. Que sí. Además de que hay muchos y diferentes tipos de liderazgo, yo soy de los que digo que ser un buen líder tienes que... Dos cosas. Lo primero es que tienes que ser suficientemente loco. Ajá. Y tienes que ser loco dos veces. La primera para que te creas tú lo que vas a hacer. Ajá. Y la segunda es para que te crean y te compren lo que quieres hacer.
10: Sí, convencerte tú es un reto.
28: Y después convencer a los demás.
10: O sea, verte en el espejo y decir, voy a crear mi negocio. Exactamente. O voy a tener éxito en esta empresa.
28: Y estás buscando todos los días los cómos. Pero lo otro es que tienes que convencer a los demás. Yo no conozco un solo negocio que lo haya hecho una sola persona.
10: Claro.
28: O sea, todos necesitamos de todos. Y entonces, ¿de qué manera yo consigo que todos crezcan conmigo, me ayuden a crecer y logremos hacer algo importante en la vida, ¿no? Y así es como nosotros logramos hacer, eso es lo que yo aprendí, lo que yo trato de transmitir y trato de transmitirlo en este libro también.
10: A ver, cuéntanos, ¿cuál es el peligro? Porque a veces aprendemos un poco con miedo, ¿no? ¿Cuál es el peligro de no modernizarte o de haber heredado modelos de liderazgo en donde gritas, humillas, te impones o quieres que hagan lo que crees que se debe de hacer, pero no porque la gente, el equipo quiera hacerlo, sino simplemente porque estás dando una orden y tú eres el jefe? ¿Cuál es el riesgo o el peligro de traer un modelo caducado de liderazgo?
28: Al final del día, ese equipo de gentes o esas gentes que están contigo van a durar muy poco tiempo.
10: Sí.
28: Mientras que consiguen algo mejor. Ajá. Mientras que consiguen algo donde no los maltraten y mientras que no consiguen algo. Pero no están comprando tu idea. Están recibiendo una orden, ajá, están ejecutando una orden, pero no se suben contigo. Claro. Al objetivo que tú quieres llegar.
10: Sí. Además, los buenos son los primeros que se van si los tratas mal. Los que se acaban quedando son los que creen que no pueden conseguir otra chamba y dicen, pues ni modo. Esto es lo único que puedo y aquí me quedo y me aguanto los gritos. Pero vas a tener una fuga de talento muy fuerte, ¿no?
28: Es un hecho. Te vas a ir. Te vas a ir en donde tú no te sientes parte de algo, te vas a ir.
10: Claro.
28: Y sucede en todo, ¿eh? En el fútbol se ve el jugador, en los negocios, en el matrimonio, los hijos se voltean y no te pelan. Ese es un hecho.
10: Incluso en cierto nivel, no me refiero a los colaboradores que están ganando poco con respecto al resto de la empresa, a los puestos iniciales, pero ya en puestos de jefaturas, gerenciales, directivos, se te puede ir alguien valiosísimo a otra empresa, a otro negocio, incluso ganando menos, simplemente por su salud mental.
28: ¿Y sabes qué es lo peor? Que tú como jefe no te das cuenta. Crees que tú lo estás haciendo bien. Y si tus compañeros no te lo dicen, oiga jefe, estamos haciendo esto mal.
10: Sí.
28: ¿Me entiendes? Y no te das cuenta. De repente perdiste talento y no sabes por qué. Y simplemente dices, mira, ya se fue ese cuate. Después de todo lo que yo le di, todo como yo lo traté.
10: Sí.
28: ¿Me entiendes? Y no te das cuenta. Y entonces empiezas a decaer y a no cumplir tus objetivos y tus metas y no alcanzar a dónde vas.
10: Claro. Tenemos una colaboradora muy buena que se nos fue porque le ofrecieron el doble en otro lugar y le dijimos, no, pues felicidades, o sea, adelante, no podemos, una empresa grande que venden seguros versus nosotros, que somos una empresa chica.
28: Y seguramente tienes el caso al revés, sí, de colaboradores que les ofrecen en otro lado, más dices, no, yo me quedo aquí con Marco porque él me trata muy bien.
10: No, ya quiere regresar, el final de la anécdota es que ya llevo un año allá y dice, no sabes cómo he aprendido, me pagan muy bien, pero no es vida.
28: Al final somos personas y sentimos y pensamos.
10: Sí.
28: ¿No?
10: Y entonces ella dice, yo preferiría regresar con ustedes, denme lo mejor que me puedan dar, pero me regreso porque con ustedes tenía vida y me sentía, acaso soy un número en una gran empresa, aprendido mucho, pero no me veo así, no estoy disfrutando mi vida.
28: Así es.
10: Entonces, O sea, el dinero no lo es todo. Uno, en el formato antiguo, uno pensaría que todo se trata de pagarle a alguien lo mejor posible y ya con eso se va a aguantar todo lo demás. Y no es así.
28: Sí, no es así. No es así.
10: ¿Qué, cuáles son, además del dinero, por ejemplo, para las pymes que, o los negocios pequeños que están arrancando, que dices, oye, yo no puedo competir contra una empresa grande en sueldos? ¿Qué es lo que sí le puedes dar, más allá de un buen sueldo, del mejor sueldo que puedas pagar, qué es lo que sí le puedes dar a alguien para que se quede contigo?
28: Yo creo que un sueño, ser parte de algo que vamos a lograr. Las pymes tienen muchos retos hoy en día. Poder competir en un mundo tremendamente competitivo.
10: Sí.
28: El tema de conseguir recursos, el tema de poder lograr lo que tú buscas. Pero cuando yo te vendo y te hago parte de algo más grande, tú quieres ser parte de algo grande. Uh-huh. Y creo que eso es lo que tenemos que vender todos los días. ¿A dónde queremos llegar? ¿Cómo podemos llegar a donde vamos? Y si yo te vendo y te digo, mira, estamos empezando, no tengo mucho dinero, pero créeme que vamos a llegar muy lejos y tú me vas a llegar muy lejos. Y te vendo mi idea y te logro convencer de que esa idea puede tener éxito. Sí. Tú te vas a subir. Yo creo que te vas a subir. Y dices, bueno, me voy a sacrificar un rato, vamos a trabajar juntos y lo vamos a lograr.
10: ¿Es romántico o es realista que la gente se queda contigo también porque tienes una misión, una verdadera misión de ayudar con un producto sano, o que trae salud, o que trae educación, o que mejora la calidad de vida de la gente, o que soluciona un gran problema? O sea, sí es romántico pensar que la gente sí va a comprar tu misión y que no va a estar solamente por el dinero que le pagues, o sí es real.
28: Yo creo que es un hecho. Yo creo que cuando tú vas a buscar un empleo y en la primera entrevista, tú entiendes si quieres ser parte de eso o no, uh-huh, independientemente de lo que te van a pagar. Porque cuando sales de la entrevista y dices, a ver, me van a pagar 100 pesos, pero voy a ser parte de esto, uh-huh, y dices, sí, quiero ser parte de eso. Y después veo cómo negocio lo otro. Pero primero quieres ser parte de algo.
10: Ya. ¿En qué momento entendiste que tener éxito no era nada más ganar dinero y hacer crecer tu negocio, sino dejar una huella, dejar algo en la vida de los demás?
28: Yo creo que no te lo pones como un objetivo. Primero quieres lograr algo, tienes nosotros en nuestro caso un punto de venta, queremos tener dos.
10: Pagar la nómina, amigo.
28: Pagar la nómina, no salir adelante, pagarle a los proveedores. Y poco a poco vas, y como vas creciendo, te vas planteando cosas de lo que quieres ir alcanzando.
10: Ajá.
28: Y entonces lo buscas. Ya después, cuando volteas para atrás es cuando te das cuenta lo que dejaste.
10: Sí.
28: Pero cuando tú estás dirigiendo, tú estás viendo hacia adelante. Nunca estás manejando con el espejo retrovisor.
10: No. Exactamente. Bueno, hacemos una pausita. Estamos conversando con Marcos Achar Levy, que durante muchos años fue presidente de Comex, esta empresa mexicana que empezó con una ferretería en la Colonia del Valle. Ahí vendían, ¿qué?
28: Ferretería.
10: Martillos, clavos.
28: Algo de pintura.
10: Algo de pintura. Y luego se convirtieron en Comex a nivel nacional, 5,000 empresas. Y que, pues la verdad, todas las cosas cuando se pintan se ven más bonitas.
28: Así es.
10: Casi todas. Casi todas se ven más bonitas. Bueno, no, de hecho todas. Hacemos una pausa, volvemos con más. Estamos aprendiendo sobre el liderazgo que nos conviene tener hoy para que nos vaya bien a nuestros equipos y a nuestras empresas. Volvemos con más en Grupo Fórmula.
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12: Soñar es un sueño.
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14: Las medusas inmortales pueden revertir su ciclo de vida y volver a ser pólipos cuando se enfrentan a crisis ambientales extremas.
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15: La cordillera de los Andes es la cadena montañosa continental más larga de la Tierra, cruzando 7 países de Sudamérica.
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17: El corazón de un camarón se encuentra ubicado en su cabeza, cerca de su sistema digestivo y otros órganos vitales.
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18: Los astronautas pueden crecer hasta 5 centímetros en el espacio porque la columna vertebral se expande sin la gravedad terrestre.
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19: La presidenta Claudia Sheinbaum aseguró que se investiga la muerte de 5 bebés en un hospital del IMSS en Durango y señaló que el director de IMSS Bienestar, Alejandro Sparks, ya atiende el desabasto de medicamentos en Veracruz.
20: Se ha avanzado mucho en el abasto de medicamentos. Nadie ha dicho que estamos al 100%, pero se ha avanzado muchísimo. Alejandro Sparks ahí en Veracruz para ver exactamente qué pasó y cuáles son los problemas del abasto, por qué no está llegando el abasto. Hoy en la mañana hablé con Zoé, muy temprano, para preguntarle el caso de los bebés. Ya están en investigación de qué fue lo que ocurrió y en atención a las familias.
19: La secretaria anticorrupción Raquel Buenrostro afirmó que la dependencia contribuyó al ahorro gubernamental con 83 mil millones de pesos al generar estrategias y evitar sobrecostos. Informó Amy Arriaga. 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
10: Estamos conversando con Marcos Achar Levy, autor de este nuevo libro que se llama Pinta tu Raya, donde él le habla a toda la gente que quiere emprender, especialmente a los jóvenes que quieren crecer en una empresa, que quieren emprender, que quieren salir adelante. Habla sobre el liderazgo de hoy. El libro se llama Pinta tu Raya. Él es expresidente de Comex, una empresa que creció de un changarrito, de una ferretería en la Colonia del Valle, en la sur de la Ciudad de México, a una empresa que tiene más de 5,000 sucursales en todo el país. Me decías, ahorita que fuimos a comerciales, que ustedes tienen una fundación donde le ayudan a la gente que quiere emprender, justamente. Cuéntame
21: la
10: de eso.
21: La fundación es Proempleo Productivo. Ajá. Y ayudamos a dos cosas. Uno, a todos aquellos que quieren emplearse y estar mejor. Y lo segundo es a poder iniciar sus negocios. En donde les enseñamos a hacer sus planes de negocio, qué tienes que hacer para arrancar, cómo planear a dónde vas a ir, a dónde vas a vender, si tiene viabilidad tu negocio o no.
10: ¡Wow! ¡Qué maravilla! ¿Y eso qué? ¿Pero eso no cuesta?
21: Eso no cuesta, o cuesta muy poquito, en donde...
10: Es simbólico el pago nada más para sostener la fundación.
21: Exactamente, digamos. Y hemos capacitado durante 30 años a cientos de miles de personas.
10: ¿Cientos de miles de personas?
21: Este, en donde año con año arrancan muchísimos negocios. Ajá. El promedio es de que duran más de 5 años estos negocios funcionando, y es exitosísima.
10: Eso es un logro porque la mayor parte de los negocios truenan en el primer año.
21: Exactamente.
10: Un año, 2 años, adiós.
21: Así es, y sobre todo en un país donde es complicado salir y...
10: Sí, México no es el país más amigable para abrir un negocio, todavía. Todavía, falta muchísimo.
21: Es complicado, es muy complicado el tema de conseguir recursos, el tema de la tramitología que tenemos que cumplir.
10: Claro. Nada más darte de alta, o sea... Abrir tu negocio, abrir tu empresa, tu cuenta de banco, darte de alta en el SAT y todo, debería ser lo más fácil del mundo porque estás diciéndole al gobierno, oye, quiero pagar impuestos, quiero estar en el empleo formal, voy a dar empleos y te voy a pagar impuestos, no voy a evadir, quiero ser. Por favor, regístrame porque quiero pagar y hacer las cosas derechitas.
21: Así es.
10: Y hay como todo un tema de trámites y nada más conseguir la cita en el SAT, Dios bendito.
21: Conseguir la cita en el SAT, que si tienes que tener un contador, tienes que hacer tus cosas, es muy complicado. Para alguien que va a empezar con poco dinero, le cuesta mucho trabajo, le cuesta mucho dinero y se va. Gran parte de lo que ingresa se va a esos gastos en vez de seguir tratando de salir adelante y producir, crecer. Si no tenemos los incentivos adecuados para poder ser formal, los incentivos adecuados para hacerlo, ir a un banco a que te presten el dinero. Todavía peor, y si te va mal la primera vez, ¿quién te vuelve a prestar?
10: Es que en México no le prestan dinero a quien lo necesita para abrir un negocio. Le prestan a quien ya tiene y no lo necesita. No.
21: O sea, aunque hay programas interesantes para ayudar a las pymes, ajá,
28: sigue siendo todavía complicado.
1: Muy complicado. Hay mucha área de oportunidad ahí para la banca y para el gobierno federal de una modernización. Es decir, ¿cómo le ayudamos a la gente que quiere crear dinero, pagar impuestos, generar empleos, mejorar el país? O sea, a mí se me hace que...
28: Yo te diría, la gente encargada que tiene que resolver estos temas, deberíamos de ponerle a que arranque un negocio ellos.
1: Para que entendieran.
28: Para que vivieran lo que vive un emprendedor.
1: Claro, porque tienes toda la razón.
28: Imagínate que lo engrapas a todos los procedimientos que tiene que seguir un emprendedor.
1: Claro.
28: Y entonces se va a dar cuenta dónde están los problemas, por qué, qué pasa cuando llegan a un mostrador, a una oficina de gobierno, a darse de alta en el SAT, a solicitar una cita.
1: Claro.
28: Y estoy seguro que cuando ellos se enfrenten a esto, van a encontrar maneras de solucionarlo.
1: En países como Estados Unidos, en máximo 48 horas puedes estar dado de alta ante el IRS, que es como el SAT, ¿no? Y tener tu cuenta de banco y estar haciendo negocios. O sea, puede estar si te la sabes bien, en 24 horas lo logras, pero vamos a exagerar, en una semana, así exagerado, es. Sin hacer tanto trámite, puedes estar haciendo negocios.
28: Yo creo que ese es el principal reto de México, ¿no?
1: Es el principal reto de México. Y entonces, en esta fundación, ¿cómo se llama la fundación?
28: Pro Empleo Productivo.
1: Pro Empleo Productivo, y les dan clases prácticamente gratuitas.
28: Los preparan para arrancar sus negocios.
1: Para arrancar negocios y también la gente que se quiere emplear.
28: Es correcto.
1: Ok, ¿y dónde los encuentran para dirigirse a ustedes?
28: Proempleoproductivo.com.
1: Proempleoproductivo.com.
28: Así es. Okay. Y ahí hablan y tenemos cursos presenciales, en línea y de todo tipo. Y
1: en todo México pueden inscribirse.
28: Así es.
1: Perfecto. Oye, uno de los retos más grandes para poder crear un negocio es esto de contratar a la gente correcta, encontrar al equipo correcto, porque uno de los dolores de cabeza más grandes para todas las empresas, pero las pymes pues lo sufren más. Una empresa grande pues a lo mejor puede darse el lujo de contratar incorrectamente a algunos y pues ya a los 3 meses te diste que no, o al año te diste cuenta que no funcionaron y pues tienes que soltarlos. Pero cuando eres una empresa chica que tienes 5 empleados, 10 empleados, 20, 30 empleados, cada empleado pesa muchísimo. Y estar contratando y despidiendo, contratando y soltando, contratando y viendo que no era la persona correcta, es uno de los dolores de cabeza más grandes para crecer.
28: Mira, yo soy de los que piensan que tú haces a la gente correcta y buena para tu negocio.
1: Ajá.
28: Tienes 3 partes del proceso. Tienes cuando los entrevistas, estás buscando al que crees que tiene la mejor posibilidad.
1: Ajá.
28: La segunda parte, que es la más difícil de todas, es convencerlos de dónde quieres ir.
1: Ajá.
28: Y la tercera es ayudarlos tú a ellos que te lleven a donde tú quieres ir.
1: Sí.
28: Es decir, en vez de ser el director que está en un cuadrito hasta arriba en el organigrama, volteas ese organigrama y tú te vuelves el principal promotor para que ellos hagan lo que tienen que hacer para llevarte a donde tú quieres ir.
1: Sí.
28: Si logras eso, vas a tener un equipo altamente motivado, altamente dinámico, que se siente que pueden lograr y alcanzar las metas que ellos se proponen, no las tuyas, ¿eh? Uh-huh. Y si ellos alcanzan sus metas, esas te van a llevar a donde tú quieres ir.
1: Es voltear el organigrama.
28: Voltear el organigrama es fundamental.
1: O sea, un líder de hoy tiene que pensar que no está arriba del organigrama, sino que está para darle soporte al organigrama.
28: Soporte a todo lo que ellos necesiten para llevarte a donde tú quieres ir.
1: O sea, decirle a tu equipo, ¿en qué te ayudo?
28: Así es.
1: ¿En qué te ayudo? ¿Cómo le hago? ¿Cómo puedo facilitarte las cosas?
28: Ponte a pensar, si tú tienes un vendedor y le dices, tu meta son 100, y su meta es llegar a 100, pues ya te llevó a donde tú quieres ir.
1: Claro.
28: ¿Cómo le hago para que te ayude? ¿Y cómo le hago para que el que está administrando tenga procesos correctos para llevarte a donde va? Y cuando él termina sus procesos, él se siente a gusto porque él ya cumplió con su meta.
1: Claro.
28: Pero eso es parte de la tuya.
1: Y te siente a ti como jefe, como un aliado, no como un chico.
28: Y un facilitador, un aliado, un promotor. Y vamos juntos creciendo. Y la organización junta crece.
1: Entonces hay que dejar el ego a un lado y decir, ser jefe es servirle a mi equipo. Es decir, ¿cómo le ayudo a mi equipo para que funcione?
28: No existen las empresas ni los negocios donde un solo hombre o mujer,
1: o mujer
28: llegue y haga todo lo que tiene que hacer. Siempre tienes que esperar y siempre dependes de alguien más.
1: Ya. Cuando contratas gente o traes colaboradores o incluso socios al negocio, le hablo por ejemplo también a las redes de mercadeo, que ahí no hay sueldos, pero hay trabajo, tienes que entrenarlos, tienes que desarrollar gente y todo y que hagan su chamba también. O sea, cuando eliges a las personas en el sistema en que estés para hacer tu negocio, ¿te fijas más, qué pesa más para ti con la experiencia que tienes, con todos los años que dirigiste a Comex? ¿Qué pesa más? ¿Que una persona sea muy buena en lo que hace, muy, muy buena en lo que hace, o que tenga la actitud correcta, las ganas de aprender? ¿Qué pesa más?
28: Yo creo que tienes de las dos.
1: Ajá.
21: tienes momentos donde necesitas que tengan muchas ganas, sí, de aprender. Pero yo creo que lo más importante es que tú tengas siempre al lado tuyo gente más capaz que tú.
1: Claro.
21: Yo creo que eso es lo más importante de todos, porque si tú tienes siempre gente mucho más brillante, mucho más capaz que tú, tu trabajo va a ser más fácil. Pero además son gente que te puede decir, te estás equivocando, vamos por acá, ajá, va a llegar a esa meta así. Entonces siempre tenemos que tener gente mejor que nosotros.
1: Sí.
21: Y eso es fundamental.
1: O sea que tú como líder, otra vez vamos al tema del ego, mucha gente con la escuelita vieja, uh-huh, siente que, soy el jefe o la jefa, yo soy el que sabe más. No, tienes que ser el que sabe menos. Tienes que tener a gente que sea más brillante que tú en el área en donde están, que le aprendas a tu equipo. Lo cual quiere decir que entonces no vas a tener la última palabra en todo, porque no eres el que más sabe.
21: Yo creo que no, y ahí está la clave. Yo creo que si alguien tiene, otra vez, si tú quieres que ellos crezcan y les vas a dar oportunidad cada vez de crecimiento, ajá, los vas a apoyar. Por lo tanto, no siempre tu palabra es la última. Pero además confías tú en tu equipo.
1: Sí.
21: Y si tú confías en tu equipo, estás dispuesto a ir con ellos, ajá, a donde tú quieres ir.
1: Oye, me imagino que se te habrá presentado el problema clásico de alguien con una gran capacidad, un gran vendedor o vendedora, alguien que es muy bueno en lo que hace, pero que es tóxico. Es decir, sí, chismea, divide, anda metiendo ahí cizaña, trabaja con el divide y vencerás, pero es muy bueno o muy buena en lo que hace. ¿Qué haces con esa persona?
21: Tienes que dar las gracias. Tú trabajas en un equipo, no tienes una sola persona. Y no tienes y esos que creen que son las estrellas y te generan problemas con los demás o hacen que los demás no lleguen a su máximo.
1: Claro. Gente que te genera en el mismo equipo, dicen, es que ya es un dolor de cabeza hablar con esta, uh-huh, persona.
21: Sí.
1: Siempre todo es drama, todos son problemas, tengo que andar ahí con mucho cuidado con lo que digo, pero es muy bueno o muy buena.
21: Y por otro lado, tienes que entender por qué.
1: Ajá.
21: ¿Me entiendes? Y otra vez, si tú volteaste el organigrama y tú eres el facilitador de todo, ¿por qué se dan esas cosas?
1: ¿Por qué?
21: Entonces, lo primero es entender por qué. Si tienes a alguien muy valioso, la pregunta es ¿por qué lo hace? Si ese es parte de un equipo que te va a llevar, la pregunta es ¿por qué lo hace? ¿Y cómo, ajá, lo resuelves?
1: Ahora, llevar es muy fácil contar la historia y suena súper romántica de, era Comex, era una ferretería en la Colonia del Valle y 6 décadas después tiene 5,000 sucursales, etcétera, y son una de las empresas más sólidas y más emblemáticas de México, ¿no? Patrocinadores de la Liga Mexicana de Fútbol. Ustedes son los que, la pintura que pone el árbitro ahí cuando van a hacer el tiro libre es de Comex.
21: Así es.
1: Sí.
21: Así es. Justamente. Un evento que ha cambiado el fútbol.
1: ¿Comex lo inventó?
21: Sí.
1: ¿Comex inventó la rayita esa?
21: En el libro lo narro la historia de cómo fue.
1: ¿En serio? ¿La raya que desaparece?
21: Esa.
1: ¿La inventó Comex?
21: Sí.
1: ¡Oh! Y tiene la patente, me imagino, para el mundo. ¿O qué
21: onda? No es patente porque es como...
1: Es pintura.
21: Es agua.
1: Es agua.
21: Es agua.
1: Es agua de color que desaparece.
21: Desaparece muy fácil. Era muy difícil de patentar el producto, claro, y todo.
1: Bueno, pero es muy romántico y muy hermoso decir, oye, fuimos de una ferretería a hacer una de las grandes empresas de México. Pero ¿cuál es la clave? Porque una cosa es tener un changarro que le vaya bien con un problema de un changarro ahí local. ¿Cuál es la clave o cuál es el secreto para pasar de ser un negocio local de la tienda de la esquina a ser una empresa que tiene más de 5,000 sucursales, con toda la complejidad de los equipos, los sistemas, en este caso las pinturas, los clientes? O sea, ¿cuál es el secreto?
21: En el caso nuestro, en el caso de Comex, fue que los son concesiones. Hay dueños de las tiendas.
1: Ajá.
21: Hay dueños que son los que operan.
1: Ah.
21: Entonces tú tienes un dueño que está operando.

0: Comex nace, las tiendas nacen a partir de un boicot de los transnacionales que habían en México en los años 50.
1: ¿Cómo? A ver, cuéntanos.
0: El producto, para hacerte la historia corta, en una ferretería se vendía bien el producto. Empezaron tío mío y sus hermanos a fabricar un poquito de pintura, la vendían en la tienda. Se empezó a vender bien el producto en la Ciudad de México en ese entonces. No había tiendas de pintura, no existían las tiendas de pintura.
1: ¿No existían las tiendas de pintura?
0: No existían las tiendas de pintura. Todo se vendía en tlapalerías y ferreterías.
1: Ah, ok.
0: Y entonces la competencia en ese entonces, que eran principalmente transnacionales, le dijeron a los ferreteros de esa época, si le compran a Comex, nosotros no les vamos a surtir a ustedes. Y entonces...
1: ¡Qué fuerte! O sea, no te doy productos si le compras a Comex.
0: Así es.
1: Los querían desaparecer.
0: Así es. Y entonces nos empiezan a regresar producto, se genera una crisis...
1: ¿Y eso es legal? ¿Que una empresa extranjera le diga a un ferretero, si le compras a esta otra empresa, yo no te voy a...
0: No sé en esa época si era legal o no, pero eso es lo que sucedió. Y entonces se ponen de acuerdo mis tíos de aquel entonces, y lo que deciden ellos es decir, vamos a abrir nuestras propias tiendas.
1: Wow.
0: Y salieron al día siguiente a buscar dónde, y así es como empezó el negocio. Así es como Comex empieza a tener y desarrolla las primeras tiendas de pintura en México.
1: O sea que algo negativo los acabó subiendo al trampolín.
0: Si aprovechas las crisis... Y además ya sabes que vas a tener un problema, es cómo le doy la vuelta y cómo lo resuelvo.
1: Si la mayoría de la gente hubiera quebrado, hubiera dicho, no, pues ya nos bloquearon, ya no podemos hacer nada, ya no nos van a vender nuestros ferreteros. Y ustedes dijeron, vamos a crear nuestras propias tiendas.
0: Así es.
1: Pero obviamente las hicieron con este, o sea, inventaron la tienda de pintura.
0: Al principio, exactamente, inventaron la tienda de pintura, empiezan a trabajar con el tiempo, pues... Para poder tener crecimiento, ya no podías administrar esos puntos de venta. Entonces, lo que hicieron ellos en ese entonces fue venderle las tiendas al empleado de la tienda.
1: Ah,
0: y lo hicieron dueño.
1: Claro.
0: Y para el día siguiente, pues los negocios empezaron a multiplicar.
1: Claro, porque ya no soy empleado, ahora soy dueño de mi negocio. Claro. Y es mi changarro y lo cuido y lo protejo.
0: Así fue.
1: Y así van creciendo. Y hasta la fecha, así están.
0: Así están, tal cual.
1: Qué cosa. A mí me ha tocado dar conferencias ahí para una convención de cómics. Alguna vez fuimos donde iban toda la gente que son dueños de sus negocios. Y la verdad,
0: así
1: era un ambiente muy, muy fregón. Fue un honor estar ahí con ustedes. Pues qué bien. Oye, Marcos, pues entonces el libro está a la venta. Se llama Pinta tu Raya. En síntesis, la gente que lo compre y lo lea, ¿qué va a aprender? ¿Para quién es el libro y qué van a aprender?
0: Principalmente emprendedores, principalmente gente que esté arrancando, que tenga sus negocios. Yo les doy algunas ideas de qué es lo que nos hizo exitosos. No es el caso de Comex como tal.
1: Ajá.
0: Son ideas como están. Por otro lado, los invito a que nunca dejen de soñar.
1: Ajá.
0: Los invito a que tengan antenas prendidas, es decir, que vayan por el mundo cachando ideas para ser mejores. El otro tema es decir, para ser un buen servidor y un buen prestador de servicios, Primero nosotros fuimos buenos clientes. Y entonces si aprendimos de cómo fuimos tratados y cómo nos gustaría que nos traten, vamos a poder dar un gran servicio. Y platico la historia de cómo nace lo de Pinta tu Raya. Creo que es un libro que les va a gustar.
1: Ajá.
0: Es un libro que además podemos tener una comunicación interna. Porque yo lo que le digo, mira, yo esto es lo que pienso, pero si no te gusta o tienes una idea diferente... conversemos con ella, ¿no? Entonces podemos platicar.
1: Traes ahí códigos QR y todo.
0: Sobre todo.
1: La gente puede dar retro.
0: Entonces, creo que les va a gustar.
1: Ajá.
0: Compren el libro y creo que van a... Voy a poder, por lo menos, sembrar una semillita para ser mejores.
1: Qué bueno. Pues me da mucho gusto y te felicito y le mandamos un abrazo a todos los dueños de sus negocios Comex en toda la República Mexicana.
0: Gracias.
1: Qué buena onda. El libro se llama Pinta tu Raya y está a la venta en todos los lugares en donde encuentran un libro.
0: Correcto.
1: Ahí está. Pues bueno, pues muchas gracias por estar con nosotros. Marcos Achar Levy, ¿tienes redes sociales personales? Donde...
0: Sí, estamos en LinkedIn, en red social Pinta tu Raya.
1: Ajá.
0: Hay un sitio para pintar tu raya, pintaturraya.com.
1: Ajá.
0: Todo bien.
1: Y ahí los encuentran.
0: Ahí
1: perfecto.
0: Los encuentran.
1: Y otra vez la fundación que le ayuda a la gente que quiere
0: fundación
1: ser emprendedora.
0: Fundación Pro Empleo Productivo.
1: Fundación
0: Pro Empleo
1: Productivo. Pro Empleo Productivo. Así la buscamos la googleamos y la encontramos.
0: Ahí estás.
1: Fundación Pro Empleo Productivo. Pues muchas gracias por todo lo que haces, Marcos. Un gusto conocerte.
0: Igualmente.
1: Un honor.
0: Muchas gracias.
1: Gracias, gracias, gracias. Nos vamos a despedir de Telefórmula, donde se van a quedar con Maxine Goodside. 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

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Gracias, les digo, se quedan con Maxine Goodside en Telefórmula y en Radio Fórmula. Volvemos después de una pausa. Tenemos más contenido interesante aquí en el programa. Pausa y volvemos con más.

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6: ¿Qué tal? Me da mucho gusto saludarles a través de Radio Fórmula. Hoy es martes ya 22 de septiembre y aquí les presento las noticias. Autoridades del Instituto Mexicano del Seguro Social, de la Secretaría de Salud Federal y la COFEPRIS iniciaron una investigación para determinar las causas que originaron la muerte de 5 recién nacidos en el Hospital General de Zona Número 1 de la ciudad de Durango. Al respecto, el secretario de Salud del Estado, Moisés Nájera, expresó que por tratarse de un problema suscitado en una clínica del IMSS, corresponde atenderlo a las autoridades centrales de dicha institución. En Saltillo, el gobernador Manolo Jiménez Salinas puso en marcha una nueva etapa del programa de apoyo alimentario Huevo, Leche y Despensón, mediante el cual se llevan productos de la canasta básica a las familias de las distintas regiones de Coahuila. El mandatario estatal señaló que estos programas forman parte de una estrategia integral para mejorar la calidad de vida de la población. La Dirección de Medio Ambiente del municipio de Torreón está invitando a la ciudadanía a aprovechar los últimos días de la campaña Adopta tu Árbol, que concluirá el próximo viernes 25 de septiembre. Las personas interesadas en esta campaña pueden acudir al vivero municipal ubicado en el periférico Raúl López Sánchez, en la colonia El Roble, a un costado del edificio Coahuila. Durante esta campaña, más de 4,600 personas han participado y se han llevado a sus hogares árboles y plantas de manera gratuita. Esto es algo de lo más importante en las noticias. Continúen con nosotros aquí en Radio Fórmula Torreón.
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3: Lo que no sabías.
7: El café espresso tiene menos cafeína por taza que el café de filtro normal debido al menor tiempo de contacto con agua.
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Hola, ¿qué tal? Muy, pero muy buenas tardes. Bienvenidos al programa el día de hoy. Entramos con esta bella melodía, Amor de Estudiante. Déjamela de fondo, por favor, mi querida Yaka. Amor de Estudiante, fíjese qué bonito. Con el señor Roberto Jordán, el compositor de esta bella melodía que seguramente usted ubica y le traerá gratos recuerdos, es Enrique Rosas. Y se hizo famosa en la voz del cantante mexicano Roberto Jordán. Esto ocurrió en 1968. Y pues ya se terminó el amor de verano, porque se acabó el verano. Desde ayer les veníamos diciendo que estaba por entrar el equinoccio de otoño. Ya entró. Así es que se agarra un amor de estudiante, un amor, bueno, que no sea estudiante, que sea de verano. Pues qué bueno, y si no, pues hasta el otro verano, porque ya se acabó. Súbele, por favor, mi querida Yaja.

Vendrán otros veranos, vendrán otros amores, pero por lo pronto el otoño ya llegó. El equinoccio de otoño entró este día en esta parte del planeta y pues con él llega pues ahora sí que una temperatura un poquitito más baja. Para hoy vamos a tener una máxima de 32 grados centígrados al filo de las 5 de la tarde.

0: Bueno, pues toparemos en los 32 grados al filo de las 5 de la tarde, luego iremos bajando, bajando, bajando hasta llegar a los 22 grados centígrados como temperatura mínima. Esto será en la madrugada. En este momento la temperatura es de 30 grados en esta bendita ciudad de Torreón. Todos listos, todo el equipo listo. Yaja en controles, mi compañero Robert aquí en la parte de la transmisión vía internet. Tenemos también a Pepe en la cuestión técnica. Y pues ahora sí que todo el equipo de Radio Fórmula Torreón y del Vámonos Ubicando, puestos y dispuestos para atenderlos como ustedes lo merecen, muchachos, como lo merece cada uno de ustedes, con mucho cariño. Teléfono en cabina 8717-131204. Anótelo, por favor. 8717-131204. Pues fíjese que hoy día es San Mauricio. ¿Usted conoce algún Mauricio? Haga memoria. Es taquillero el nombre, ¿eh? Felicítelo, por favor, porque hoy es el día de su santo. San Mauricio, dice la Iglesia Católica, y compañeros mártires, la pasaron muy mal. Ya desde entrada, mártires, la pasaron muy mal. Mauricio fue el comandante de la Legión Tebana, conformada por soldados cristianos, en el año 287, el emperador Maximiano ordenó a las tropas rendir culto a los dioses romanos y perseguir a todos los cristianos. San Mauricio y sus hombres se negaron por su fe. Entonces el emperador ordenó diezmar la legión y al persistir en su postura, a todos sus integrantes, pues los mandó matar. Fíjese qué duro, ¿eh? San Mauricio es considerado hoy el patrono de los militares y las guardias suizas. Muy bien, felicidades a quienes estén de cumpleaños. Claro que sí, de aniversario. ¿Están celebrando algo especial en este 22 de septiembre? Muchas felicidades. Muy bien, bueno, vamos a las efemérides. Por favor.
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0: Fíjese que un día como hoy, 22 de septiembre de 1629, la Ciudad de México amanece inundada tras 36 horas de lluvia continua. Ay, oiga, y aquí tanta falta que nos hace. Lo que impulsó la creación de un canal de desagüe. También un día como hoy, 22 de septiembre de 1862, el presidente Abraham Lincoln emite la proclamación de la emancipación de Estados Unidos. Un día como hoy, 22 de septiembre de 1969, muere Adolfo López Mateos, expresidente de México. También un 22 de septiembre de 1994, se estrena en Estados Unidos la serie Friends. ¿Y quién no ha visto esa serie, no? Ha abrazado diferentes generaciones a lo largo de la historia. ¿A ti te ha tocado, Robert? ¿Tú eres muy joven?
2: No, yo soy más de The Office.
0: Ah, tú eres más de The Office. Bueno, antes estuvo la de Friends, que no sé cuántas. Yaja dice, lo sabía Yaja, que es su serie favorita y también la mía. Abraza muchas generaciones esta serie de Friends que se estrena un día como hoy, 22 de septiembre de 1994. Hoy también, 22 de septiembre, es el día sin automóvil, pero ay, oiga, pues ¿qué hace uno sin carro? Ya es una herramienta de trabajo, súper indispensable. Pero bueno, la Organización Mundial de la Salud hoy invita a no utilizar el vehículo o bien utilizarlo lo menos posible con el objetivo de fomentar el uso de las bicicletas y caminar para hacer ejercicio. Oiga, pues allá en Europa sí, pero pues es que la gente sabe manejar muy bien y aparte hay espacios para las bicis adecuados, nada de que los andan aventando, Dios guarde, y muy una cultura de mucho respeto para los peatones, pero aquí, oiga, hasta uno, yo veo la cara antes de cruzar, a ver, me está viendo la señora, no me está viendo, me irá a dejar pasar, no, yo mejor me detengo hasta que me dice, pásele, ándele, ya autorizó, porque eso de que se va a parar, porque va a pasar una persona, pues está por verse. Nos falta todavía mucha cultura, a todos, parejito como en la danza, así es que pues va a estar difícil el dejar el automóvil para podernos trasladar con seguridad de un lugar a otro. Hoy también es el Día Mundial del Rinoceronte, con el objetivo de proteger esta especie que hoy se encuentra en peligro de extinción. Pues ahora sí que hay que hacer un alto en el camino y darnos cuenta que tenemos que conservar esta especie, porque todos vamos de paso. Lo que encontramos, tenemos que dejarlo igual. Nada de que, pues ya los que vienen, pues ya les platicaremos de lo que había. Pues claro que no. Hoy también, le decía, es el día del equinoccio de otoño, marca el inicio del otoño en el hemisferio norte y la primavera en el hemisferio sur. Muy bien. Bueno, le comparto que pues se amplió el tiempo de la convocatoria para el concurso Pinta tu Música. Este concurso es muy bonito. Hemos tenido la oportunidad de estar presentes en la evaluación de las obras, no como jueces, como prensa, y ver las obras que llevan los ciudadanos. Pinta tu Música realmente despierta la creatividad de todos. Les he comentado que en una ocasión me tocó ver a una persona que llevó el cofre de su Volkswagen y ahí pintó una imagen muy bonita. Y ya le dije yo, oiga, ¿no lo pasó a perjudicar el carro? Dijo, no, sí lo vuelvo a armar. Pero ahí llevaba el cofre y ahí pintó un no me acuerdo muy bien de la pintura. Me llamó la atención que, pues ahora sí que es que no tengo en dónde pintar. Pues este hombre le quitó hasta la tapa al carro, oiga. Y ahí pintó, no me acuerdo si ganó o no ganó, pero sí participó. Y en estas obras los concursantes reflejan qué es lo que les inspira cierta melodía, cierta pues música, a qué sentimientos los transporta y lo reflejan en una pintura. La técnica es libre y los géneros son clásica y ópera, regional mexicana, jazz y rock. Las bases pueden participar en dos categorías. Los chiquitillos, desde los 5 años si quieren, hasta los 16. Y luego la categoría libre, donde entran todas las edades. Se premiarán a los 3 primeros lugares de cada género musical y las obras ganadoras pasarán a ser propiedad del comité organizador. ¿Quién organiza este concurso? Pues año con año lo organiza 96.3 Radio Torreón, la radio oficial de la ciudad de Torreón. Y pues habían dicho que hasta el día último de septiembre iban a recibir los trabajos y nos acaban de anunciar que se cierra la convocatoria hasta el 15 de octubre. Todavía tienen oportunidad de participar. ¿Dónde pueden ver los detalles de la convocatoria? Pues en la página de Radio Torreón. Ahí pueden ver más detalles de esta convocatoria y que viva la música y a pintar la música. Las técnicas, libre, crayones, óleo, acuarela, grabado, lo que usted quiera, pero pinte la música, por favor. Y quien quite y gane, Hay premios en efectivo y pues los detalles de la convocatoria en las redes de Radio Torreón 96.3. Vamos a hacer una pequeña pausa. Esto es el Vámonos Ubicando. Sean todos bienvenidos.

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16: El jaguar. El felino más grande de América es un cazador solitario y sigiloso. Su pelaje manchado le permite camuflarse perfectamente entre la vegetación de la selva. Además, posee una mordida tan poderosa que puede atravesar el caparazón de tortugas.
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0: Ya regresamos. Muchísimas gracias. Muchas gracias por continuar con nosotros. Tenemos invitados aquí en cabina. Se trata de Gaby Boscal. Ella es presidenta del Club Rotario Centenario y le acompaña el doctor en ingeniería José Raimundo Ríos. Hoy vienen a darnos información sobre una actividad que van a llevar a cabo para la detección oportuna, pero no solamente la detección oportuna, sino también el acompañamiento, información, que nos falta mucha información en el tema que tiene que ver con el autismo. Entonces, pues habla Gaby primero. Bienvenida, Gaby. No habíamos coincidido, Gaby, pero bendito Dios. Sí. Bendito Dios que ya coincidimos.
1: Claro que sí. Pues muchísimas gracias primero por abrirnos este espacio tan importante, tan visto y tan ubicado.
0: Vámonos ubicando, Gaby. Vámonos ubicando.
1: Entonces, aquí, queremos invitarlos justamente a que sigan, porque ya ahorita ya tenemos agotado, pero tenemos la jornada, iniciamos el día jueves, viernes y sábado, tenemos una jornada de orientación y detección dentro de los aspectos de neurodesarrollo y dentro del espectro autista. Esto en base a la necesidad que hemos visto en la sociedad de lo que ha impactado el espectro autista en muchas familias. Entonces, hemos visto justamente la necesidad de muchos papás de saber a los papitos que de pronto ven algunos cambios en sus hijos, en sus conductas, en sus reacciones, y que de pronto dicen qué está pasando, y que por ahí no falta quien le diga tu hijo puede tener autismo, o que ellos mismos, en base a todo lo que está surgiendo hoy día en la sociedad, puedan decir, sabes que mi hijo puede tener esta condición. Entonces, este llamado fue para ellos. Ya ahorita tenemos agotada la cita, sin embargo, lo que estamos haciendo y aprovechando los espacios es que estamos abriendo lista de espera para una segunda jornada.
0: ¿Y además van a hacer la transmisión en vivo o no?
1: Vamos a tratar de hacer, por supuesto tenemos el evento neural este jueves a las 9 de la mañana ahí en el Hospital Infantil. Esto es gracias a esta coordinación que se dio entre el Club Rotario Torreón Centenario y el Hospital Infantil. Y Familias Cuidadoras, que es un programa que se enlaza del Club Rotario. Entonces, pues ya tenemos las citas agotadas. Sin embargo, insisto, estamos abriendo lista de espera porque por una segunda jornada, a lo mejor más dinámica, más práctica, más rápida. Pero aquí el objetivo primordial es asesorar, orientar a todas las familias que están en esa zozobra en cuanto a este tema. Y que yo creo que es algo que la sociedad nos está impactando netamente, porque pues tú lo sabes
0: también. Sí, claro, y tenemos varias asociaciones aquí en la comarca lagunera que trabajan en el acompañamiento cuando ya estos niños, estos jóvenes han sido diagnosticados con autismo. Entonces hay que trabajar en equipo y lo primero es información, porque es un tema nuevo que tenemos que entender qué es lo que sucede en una persona que ha sido diagnosticada, que requiere cómo manejarla y cómo irla incorporando a la comunidad. Pero también la comunidad tiene que estar enterada, porque para estar a la par y saber cómo actuar ante una situación con un diagnóstico de esta manera, no nada más la familia. Los vecinos, los maestros, la sociedad en general. Y bueno, qué bueno que están con esta jornada informativa. ¿Va a ser cuándo, Gaby?
1: Va a ser este jueves 24, el viernes 25 y sábado 26, mediodía. Por ahí vamos a tener...
0: ¿En el Hospital Infantil?
1: En el Hospital Infantil, de 9 a 2 de la tarde y de 3 y media a 5 de la tarde.
0: ¿Para la lista de espera? ¿Dónde se anotan?
1: La lista de espera, por favor, 8714 039827.
0: ¿Se lo dictas, por favor, a Robert, para que... Carito, para que quede aquí abajo en la cintilla que va a aparecer y la gente tome nota? Si ya no se enteraron por la razón que sea de esta jornada informativa con el tema del autismo y les interesa saber más, anótense, por favor. Va a aparecer ahí un teléfono para, en esta lista de espera, ustedes sean tomados en cuenta para una segunda jornada informativa.
1: Sí, así es. Y mira, ahorita lo que acabas de decir justamente es algo que por ahí nos comentaban acerca de las asociaciones y todos los que están ahorita inmersos en este tema o que están de alguna manera participando para el apoyo de las familias. Nosotros les hemos estado exhortando a que de alguna manera los esta jornada es para orientarlos justamente en las necesidades propias de cada niño, porque estamos hablando del espectro. Y cada niño es totalmente diferente,
0: claro.
1: Las necesidades son totalmente diferentes. Entonces, desafortunadamente lo que hemos notado es que existen profesionales, pseudoprofesionales, muchas áreas que están tratando de cubrir el sesgo de falta de información, el sesgo de que no saben a dónde dirigirse, y desafortunadamente muchos se aprovechan.
0: Sí, hay mucho charlatán.
1: Exacto.
0: También hay que decirlo con toda honestidad. Entonces, exacto, mucho cuidado, porque se trata de la salud de nuestro familiar. Es un tema delicado y tiene que ser tratado con profesionalismo. ¿Por parte de quién? De profesionales.
1: Así, exactamente. Así es. Entonces, esa es nuestra labor como club, como rotarios, y justamente por eso dentro de toda esta jornada que vamos a hacer nos acompaña un científico que nos va a trabajar justamente todo el área que vamos a ver, bueno, todo lo a muestrear los casos que vamos a ver, aunado a todo el bagaje de investigación que ya trae él, porque justo lo que buscamos en cierto punto es llegar a un protocolo correcto de atención al respecto, para que los papitos no anden perdidos, que a dónde voy, que si nada más aquí, que si nada más allá.
0: Ni lo peor, que vayan a caer en manos de alguien que no tiene los conocimientos necesarios para tratar a un paciente con autismo. Por eso invitaron al doctor en ingeniería José Raimundo Ríos. ¿Así es?
1: Sí, así es.
0: Bienvenido, doctor, buenas tardes.
2: Buenas tardes, muchas gracias.
0: Vamos a acercarnos al micrófono para que lo escuchen bien, doctor. ¿Usted qué estará haciendo en estas jornadas?
2: Pues mira, yo estoy en principio observando el proceso, estoy incorporándome de forma tardía a este movimiento. Yo conozco a Gaby y yo he estado investigando sobre el tema ya desde hace entre 8 o 10 años y lo he visto de forma personal, ¿no? Me puse a estudiarlo formalmente y me di cuenta que hay muchos huecos, hay muchos sinsaberes en esta área. Entonces, yo soy investigador profesional y dije, bueno, por aquí puede ser, porque aquí no hay algo que se ha hecho. Entonces, me he dedicado todo este tiempo a darle una perspectiva diferente de ingeniero a un problema del cual no conocemos. Ya se trató la neurociencia, la psicología, la psiquiatría.
0: No hay una causa exacta.
2: No hay una causa
0: de por qué nace un niño con autismo.
2: Es que ni siquiera podemos decir eso, que nace.
0: Ajá, también.
2: Se cree,
0: exacto,
2: que es la parte genética, pero tampoco lo es. No es concluyente.
0: Sí, es un terreno que nos falta muchísimo por investigar.
2: Y justamente por eso estoy aquí, soy doctor en ingeniería, y dije, por aquí hay
0: una oportunidad para sumar.
2: Es correcto. Y es lo que estoy investigando ya desde hace un buen tiempo, pero es una, no puedo decir mucho porque está en proceso, pero es una investigación irreverente. Es algo por el cual yo he estudiado.
0: ¿Por qué irreverente, doctor?
2: Porque estamos tratando temas que no se habían visto antes aquí.
0: Ángulos que no se habían contemplado.
2: Es correcto. Sí. Estoy simulando. No puedo decir mucho porque es muy aventurado, pero estoy simulando la comunicación mente-cuerpo. Sí, porque pienso yo, evidentemente con diferentes fundamentos científicos, el por qué el problema está ahí. ¿Sí? Y justamente los esfuerzos con Gaby van encaminados en ese sentido, ¿no? Yo trabajo en redes neuronales artificiales y creo que por ahí es algo que podemos aprovechar.
0: No, pues esta es una excelente oportunidad, doctor, para enriquecer su investigación, porque estarán participando en estas jornadas informativas papás, familiares de pacientes con autismo o sospecha, que no saben todavía si sí o si no, y va a ser enriquecedor el poder acercarse a ellos, platicar, sumar. También la ciencia, me queda claro, tiene algo muy importante que aportar en este tema.
2: Así es. Aquí, para terminar, yo en mi caso, puedo decir que al día de hoy el autismo está diagnosticado como un mal sin cura. Uh-huh. ¿Sí? Sin embargo, mi investigación tiene precisamente su objetivo opuesto, ¿no? Uh-huh. Vamos a encontrar una.
0: La solución. Sí. Ay, sería formidable, sí. Formidable. Sí, es el objetivo. Pero bueno, hay que trabajar para encontrar respuestas. Solo con trabajo y con interés y con ganas se logran los objetivos. Pues muchísimas gracias. Nos queda un minuto, mi querida Gaby. ¿Qué le podemos decir a la gente del auditorio?
1: Mira, primero que nada agradecer porque ustedes como medios de comunicación son fundamentales. Fundamentales en informar lo real. Uh-huh. Informar efectivamente que nos abran espacios a personas o a instancias que de alguna manera las cosas las estamos queriendo hacer bien, uh-huh. queriendo hacer profesionalmente sin ningún fin de lucro, porque quiero decirle que todo esto es gratuito, la jornada es gratuita, las asesorías son gratuitas, el grupo, el programa que tenemos de familias cuidadoras es gratuito, por supuesto que ya lo que sigue de aquí, la segunda etapa que ya nos lleva y nos va a enfocar a un poquito de darles ese seguimiento a las familias, pues vamos a estar considerando la forma de apoyarlos, a lo mejor en esa parte no gratuita totalmente, pero sí apoyarlos a que no lastimen demasiado sus bolsillos y que de alguna manera también nosotros ver posibilidades de apoyo.
0: Sí, claro, porque requieren también medicamentos que no son nada baratos.
1: Exacto.
0: Pero pues ya una vez que se hizo un diagnóstico y serio por profesionales que han pues ahora sí que recomendado la utilización de estos fármacos, pero eso ya es una segunda etapa, como dice Gaby. Primero vamos a sentarnos a platicar qué traemos, qué es lo que estamos observando. Vamos a evaluar qué sí y qué no. Y ya sobre casos concretos en los que ya está el diagnóstico 100% pues calificado como positivo, empezar a ver soluciones. ¿Qué podemos hacer? Uh-huh. Y apoyar a las familias, que eso es muy importante. Uh-huh. Muchas gracias por su visita, doctora en ingeniería José Raimundo Ríos, Gaby Boscal, presidente del Club Rotario, gracias. Y la gente que quiera información, abajo está el teléfono para que puedan anotarse, hay una lista de espera, vendrá una segunda jornada informativa con toda seguridad. Gracias.
1: Gracias.
0: Vamos a la pausa, volvemos.
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0: hasta suspira uno, hija. Con el amor de verano, amor de estudiante. ¿Quién no ha tenido un amor de estudiante? ¡Qué barbaridad! Todos hemos tenido un amor de estudiante, qué bonito. Ahí está la melodía interpretada por el señor Roberto Jordán. Gracias por continuar con nosotros. Pues fíjese que le voy a presentar lo siguiente. Punto número uno, vamos a escuchar a Marcelo Torres Cofiño. Él es diputado federal por Coahuila y nos habla sobre el riesgo que existe actualmente. Ahí hay un foco rojo prendido, Ahí hay un foco rojo prendido en el tema de las pensiones para los trabajadores del Seguro Social y del ISSSTE. El gobierno federal ya no puede responder por estas pensiones. Y Marcelo Torres Cofiño nos explica por qué. Adelante, por favor.
1: Bueno, si cualquier pensionado cree que su pensión está segura o que el dinero del gobierno va a alcanzar para siempre, pues que abra bien los ojos, porque nos están mintiendo en la cara. Morena está llevando al país a un colapso financiero total y los primeros en pagarlo van a ser los jubilados de México. Y hay que decirlo con todas sus letras, el gobierno federal de Morena convirtió el sistema de pensiones en un botín electoral y en una bomba fiscal insostenible. ¿Por qué? Porque para este año el gasto en pensiones absorbe más de 2.3 billones de pesos del presupuesto. Y escuchen bien esta cifra, porque más de 2 billones de pesos es demasiado, no existe ese dinero. Y eso representa uno de cada 4 pesos de todo el dinero público del país. Es decir, se están acabando las reservas. Morena prefirió regalar cheques sin fondo para comprar votos hoy y sacrificando el dinero con el que mañana debían pagar a los pensionados del IMSS, del ISSSTE y otros más. Entonces, a los pensionados del IMSS y del ISSSTE, se los digo con absoluta claridad, sus instituciones están quebradas por la irresponsabilidad de este gobierno. El IMSS ya no tiene dinero ni para gasas, ni para tratamientos de cáncer, ni para cirugías. ¿De dónde creen que van a sacar para pagar las jubilaciones cuando el presupuesto simplemente ya no alcance? Están realmente destruyendo, pues, la economía. Y por mantener su gasto populista, Morena le está quitando el presupuesto a los hospitales públicos, a las escuelas, a la seguridad y al mantenimiento de calles. Miren, el Fondo de Pensiones para el Bienestar y los discursos de Palacio Nacional son puro espejismo. Les están quitando el dinero a los trabajadores activos para tapar el boquete que ellos mismos crearon. Entonces, esa no es justicia social, es un saqueo a la nación. Y no podemos permitir que por demagogia electoral se roben el retiro y la tranquilidad de las familias mexicanas. Así que exigimos cuentas claras y frenar la quiebra del país antes de que sea demasiado tarde.
0: Bueno, la situación es esta. Las pensiones que están obteniendo las personas que así lo marca la ley tienen derecho a obtenerlas por parte del seguro, por parte del ISSSTE, con tantas modificaciones que se ha hecho a la ley de pensiones, pues cada vez es un grupo más reducido el que puede aspirar a tener una pensión aquí en nuestro país como trabajador del Seguro Social, como trabajador del ISSSTE. Pues la verdad es que el gobierno pues ha empezado a entregar recursos a través de programas como el Bienestar, que son programas muy nobles y a los cuales hemos apoyado desde el día uno, porque cubren a los grupos más vulnerables de la comunidad. Pues ahora sí que sácale de aquí, métele de acá, sácale de allá, dice el diputado Marcelo. Pues la verdad es que el Seguro Social pues no ha sido... no le han dado el recurso que requiere para garantizar todo lo que tiene que ver, primero que nada, con otorgar un sistema de salud digno para los mexicanos. Faltan medicinas, falta personal, faltan clínicas nuevas, faltan más camas, faltan especialistas, faltan, y además... Y los trabajadores seguimos aportando, pero es el mismo grupito. Seguimos aportando, se nos están pensionando trabajadores con pensiones muy altas. Ahora que sacaron que usted puede meterle dinero a la pensión y casi se va a volver millonario. No hay garantías. El gobierno está batallando para otorgar estas pensiones. Entonces sí es importante el tema que toca el diputado. Y además señala, me comentaba también que hay una gran cantidad de trabajadores que han empezado a sacar recursos de las Afores. ¿Por qué? Porque se han quedado sin chamba, por la situación que sea. Usted tiene, como trabajador, el derecho de poder sacar recursos de su Afore en caso de desempleo. Pero mire, por ejemplo, 31,514 millones de pesos, nos dijo Marcelo Cofiño, el diputado Marcelo Torres Cofiño, 31,514 millones de pesos fueron retirados en este año, en lo que va de enero a agosto, por trabajadores que se quedaron sin chamba. Le sacaron a su cuenta de Afore. Pero este es un gran riesgo, ¿eh? Porque luego dicen, bueno, si me quedo sin trabajo, pues voy y pido mi dinero ahí a la Afore. Si te dan una parte, pero te la pagas con sangre. Te van a quitar semanas de cotización del Seguro Social y en caso de tener derecho a una pensión, pues vas a tener menos, mucho menos en tu pensión. Entonces, dice la CONSAR que este es el monto más alto, el de este año, 2026, desde que se fundó CONSAR, esta comisión de las Afores, esta Comisión Nacional de las Afores, nunca en su historia se había retirado tanto dinero de este recurso. ¿Y por qué? Porque no hay trabajo. Contrario a las cifras que nos manejan de que cada vez más empleo y cada vez más empleo. Y entonces toda esta gente que está yendo a sacarle a su cuenta de Afore, que se está quedando sin chamba, pues como que contradice el discurso oficial. Estas son las cuestiones con las que nos estuvo explicando el diputado federal Marcelo Torres Cofiño, diputado de Coahuila, que hay que estar alertas en esta situación. El gobierno se está quedando sin fondo para garantizar pensiones dignas a trabajadores del Seguro Social y del ISSSTE. Bueno, pues así las cosas. ¿Qué más, muchachos? Nos fuimos a Lerdo a platicar con la alcaldesa de Ciudad Jardín en torno a un problema que se suscitó porque ayer en algunos medios sacaron a unas señoras ahí. ¿Qué es eso? Eso es de quinta categoría. Tú puedes protestar lo que quieras y puedes estar en contra de lo que quieras, porque la libertad te la dio papá Dios, la Constitución mexicana, pero por encima papá Dios, para los que creemos. Pero siempre hay que portarse con dignidad, muchachas, con respeto. Yo puedo estar en contra de todo, pero siempre con educación y con respeto. Oiga, andaban ahí jalándose del cabello, ahí pateándose en el piso, dos grupos de señoras, unas a favor y otras en contra, dando muy mal espectáculo en el parque de las auras. Se están llevando a cabo trabajos para que ese parque esté más bonito. Ah, no, hay una tirada enfrente de una máquina. ¿Qué es eso? Que no dejaba trabajar a los señores sobre mi cadáver para defender un árbol. No riega ni las plantitas que tiene en su casa. No saben ni dónde andan los chiquillos. Va a acabar pronto. Mucha ridiculez en esas manifestaciones. Nosotros no cubrimos nada de eso. Yo no me presto a ridiculeces. Discúlpeme. Tengo 38 años en esto. Y sé distinguir cuáles son las manifestaciones auténticas, que son bien poquitas, y las del show. Show cómico, mágico, musical. De esto habló la alcaldesa en una rueda de prensa esta mañana. Adelante con la señora Susi Torrecillas.
2: El día de ayer se suscitan pues hechos que todos ustedes vieron en redes sociales. Primero, que lo tengan muy, muy, muy claro. Se le acabó el teatrito a Morena, ¿sí? Ustedes vieron ahí a regidores de Morena, a ex regidores de Morena, encabezando o fueron a cuidar a las personas que tenían ahí sembradas en el parque, que no dejaban trabajar a los contratistas. Todos llegaron ahí, grabaron videos, indignaron y así una serie de cosas, culpándonos a nosotros. Eso sí, repruebo totalmente los golpes, pero totalmente, y las mordidas y los arañazos y todo eso. Pero también repruebo las provocaciones. ¿En qué cabeza cabe que una persona ambientalista, en vez de defender con argumentos un árbol, se tira al piso y decir, no pasan? ¿Cómo? Somos personas civilizadas.
0: Pues así las cosas. No me quiero meter mucho en este tema porque está politizado a nivel Dios. Siempre hay que pensar en qué tiempo nos encontramos. Están por arrancar las precampañas para elegir a los nuevos diputados federales aquí en nuestro país, en algunos casos gobernadores y alcaldes en varios estados también. Entonces el tema está calientito. Entonces todo está politizado y cada quien está llevando agua a su molino. Bien abusados con eso. Vamos a la pausa y volvemos.
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10: Estados Unidos, Dinamarca y Groenlandia firmaron durante la Asamblea General de la ONU el Acuerdo de Seguridad que otorga un pacto para que Estados Unidos tenga presencia militar permanente en la isla de Groenlandia y vete el acceso de Rusia y China. El número de víctimas por el tifón Duhuan registrado en Japón subió a 5 muertos, 6 desaparecidos y 23 heridos, dejando a su paso deslizamientos de tierra e inundaciones en el área metropolitana de Tokio, informó la Agencia de Gestión de Incendios y Desastres de Japón. El Consejo General del Poder Judicial de España informó la apertura de 37 casos por causas de agresión sexual en Ceuta tras la llegada masiva de migrantes. El balance reporta como víctimas a un hombre y 38 mujeres, 14 de ellas menores de edad. Informó Diana Cruz. 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
0: Falta mucha educación, mucha.

0: se terminó.
1: Ya regresamos. Muchísimas gracias por continuar con nosotros. Fíjese que andando ahí en Lerdo, también quienes nos siguen por redes, por el Vámonos Ubicando, el Facebook, se dieron cuenta que al inicio de la rueda de prensa de esta mañana por parte de la alcaldesa de Lerdo, la señora Susy Torrecillas, se tocó un tema muy importante que tiene que ver con la seguridad. ¿De quién? De nuestros muchachos. Nuestros, ¿eh? Porque no es de que, ay, pobre muchacho, era hijo de no sé quién, sobrino de no sé quién. No, son nuestros muchachos. Y debemos cuidarlos todos. Son muchachos de la comarca lagunera. Transiten por Torreón, por Gómez, Lerdo. Esta es nuestra casa. Y tenemos que estar al pendiente de ellos. ¿Qué sucedió? Fíjense, nada más el puro fin de semana. Perdieron la vida 5 jóvenes motociclistas allá en el municipio de Lerdo. Sin casco. Todos sin casco. Yo digo, ¿cómo se arriesgan? Si ya de entrada, con su casco, con su equipo, hay gente que lleva hasta su equipo especial, llevan muchísimo riesgo. Yo los veo pasar y digo, es que tu cuerpo es tu carrocería. No es lo mismo que le peguen a un coche a que le peguen al cuerpo de un humano. Entonces, van en un gran riesgo, muchachos. ¿Cómo se atreven a subirse a una motocicleta sin casco? ¿Cómo se atreven a conducir con una velocidad impresionante? Con la vida no se juega. 5 fallecidos el fin de semana. Todos motociclistas, todos jóvenes. Platicamos con Jesús Nevares Rangel, quien nos dijo, él es director de la Cruz Roja de Lerdo, que se ha incrementado considerablemente. Digo, este fin de semana fueron 5, pero desde que arrancó septiembre, se ha incrementado enormemente el número de accidentes de los motociclistas en Ciudad Lerdo. Escuchemos.
2: Mire, sí ha incrementado un poco y más ahorita en cuanto a los motociclistas. Sí tenemos por lo menos en promedio un accidente diario en moto. Uh-huh. Sí se han elevado.
3: ¿Por el consumo de alcohol, la imprudencia al manejar?
2: Sí, más que nada ha sido por el consumo de alcohol, por uh-huh. nuestros servicios que hemos atendido, la mayoría de ellos sí ha sido por el
3: consumo. ¿Y las lesiones que se han generado a raíz de estos accidentes son leves, graves? ¿Cómo son?
2: Pues también en su mayoría han sido hasta mortales. Uh-huh. Sí, sí ha habido, pues de cada 10 accidentes, pues han sido 5 los que han sido, pues, fatales.
3: Los que han fallecido. Sí. Sí. La mayoría de los accidentes entonces ha sido por el consumo de alcohol y en motocicleta.
2: Sí, así es.
1: Fíjense, qué buena combinación, sin casco, exceso de velocidad y alcoholizados, pues, ¿qué querías que te pasara? Entonces, mucho cuidado con esto. La vida es muy valiosa y debemos de cuidarla. La alcaldesa invitó en esta rueda de prensa a sumarse al trabajo de las autoridades para la prevención de accidentes en motociclistas, a grupos de repartidores. Ya ven que andan que los Didis, que los Uber y que andan reparte y reparte en motocicleta, que todos traen una prisa tremenda. Oiga, pues yo digo, todos trabajarán en esa pizzería que si en 30 minutos no te entregan, creo que ya hasta quitaron esa publicidad. Ya no la he escuchado. La pizza es gratis. No, tómense su tiempo, muchachos. No corran, tómense su tiempo. El que está esperando el paquete, el alimento, lo que ustedes van a entregar, que se espere. Y si no, pues que vaya por él. Entonces, ahí vamos en moto, pero vamos calmada la cosa. Se ha invitado, les digo, a todos estos motociclistas a bajar la velocidad, a conducir con casco, pero también se ha hecho un llamado a los ciudadanos allá en Lerdo para la donación de cascos. Hay de ver a repartidores que no les alcanza con lo que ganan para comprarse el casco, pero pues entonces no puedes manejar, mijo, la moto si no traes casco. Júntele para el casco o háganle como en Torreón. En Torreón existe un programa donde a todos los motociclistas, venga para acá, mi niño, venga para acá. Se los llevan a un aula, les dan un curso de manejo, porque luego los motociclistas inventaban su reglamento. Es que la moto tiene derecho a zigzaguear, es que tiene derecho de ir pegado a la derecha, de ir pegado a la izquierda, de ir a tal velocidad. O sea, ellos tenían su propio autorreglamento, ¿eh? No, para eso les dan las clases aquí en Torreón. Ojalá se repliquen estos ejemplos en Gómez y en Lerdo. A ver, vénganse, vénganse. Primero van a tomar el curso. ¿Quieres circular en Torreón?

donación de cascos, sería bueno que el ayuntamiento de Lerdo pues destinara un recurso para capacitar a los motociclistas y regalarles su casco después de la capacitación y obligarlos a que compren sus placas y su licencia vigente. Y todo en orden, como Dios manda. Bueno, fíjese que septiembre es el mes de la prevención del suicidio. El DIF Torreón va a llevar a cabo este jueves, jueves 24 de septiembre, en Ciudad DIF, adentro del bosque urbano, una plática que se llama Ansiedad, vivir con ruido invisible. ¿Qué es la ansiedad? Es un ruido constante, dicen quienes han estado aquí con nosotros, psicólogos, porque uno dice, ay, pues es que yo a veces ando desesperado. No, no, cálmese, cálmese, eso no es ansiedad. La ansiedad diagnosticada por un psiquiatra es vivir constantemente con ruido en la cabeza, con un ruido que está ahí presente, que no le deja concentrarse, que no le deja vivir. ¿Hay remedio? Hay remedio. ¿Se puede quitar el ruido? Se puede quitar el ruido. De esto va a hablar Enrique Hilario Mata, psiquiatra especialista en el tema. ¿A dónde hay que ir, Coquito? Hay que ir a Ciudad DIF. Ciudad DIF está dentro del bosque urbano, aquí en Torreón. La conferencia va a ser este jueves de 5 a 7 de la tarde. ¿Nos tenemos que inscribir? ¿Tenemos que apartar lugar? No. Como van llegando, van pasando. Adolescentes y adultos. Niños no. No es una conferencia para niños. Y luego, por respeto a los que van, no lleven niños porque distraen mucho. Entonces, adolescentes y adultos, ansiedad, vivir con ruido invisible, conferencia totalmente gratuita dentro de este mes de la prevención del suicidio. Queremos felicitar también a los integrantes del Colegio de Contadores de la Comarca Lagunera. Venimos de la rueda de prensa que ofrecieron hace unos minutos para dar a conocer su sexta jornada de intercambio de ideas, de capacitación. Es una jornada de capacitación donde estarán participando más de 200 contadores para enriquecerse en temas de contabilidad. Ya ve que en temas de pago de impuestos nos van cambiando las reglas un día sí y otro también. Viene la miscelánea fiscal 2027 que trae cambios, entonces vale la pena estar actualizados en estos temas. Día 8 y 9 de octubre en el Colegio de Contadores de la Comarca Lagunera se va a llevar a cabo una jornada de información para actualizarse en temas de pago de impuestos. Está abierta la jornada para todo público, va enfocada a contadores, pero finalmente todos pagamos impuestos, entonces pues todos estamos involucrados en estos temas. 8 y 9 de octubre, Colegio de Contadores, ahí pueden comprar su boleto para asistir a todas las conferencias y creo que cuesta $1,000 y al final hasta van a cerrar con baile y cena. Ya ve que son muy alegres los contadores. Bueno, antes de despedirnos le comparto una nueva convocatoria. Esta es por el mes del desierto. Se acerca el mes de octubre, que es el mes del desierto chihuahuense. Oiga, yo pertenezco al desierto chihuahuense, sí. Usted y yo somos hijos. ¿Usted nació aquí en la Comarca Lagunera? Usted y yo somos hijos del desierto chihuahuense. Y como cada año, se lanza una convocatoria para el concurso regional de dibujo infantil del Nazas a la Guanabal, pintando nuestro desierto chihuahuense. Gómez Palacio, a través de la Dirección de Ecología, convoca a todos los alumnos de educación primaria, atención, maestros, residentes en la Comarca Lagunera de Durango y Coahuila, a participar con un dibujo inspirado en el desierto chihuahuense. Hay que hablarle a los niños primero de lo que es el desierto chihuahuense y de dónde a dónde abarca. Es grandísimo. ¿Cuál es su fauna? ¿Cuál es su flora? ¿Qué tipo de clima tiene? ¿Por qué es importante conservar en buenas condiciones nuestro desierto chihuahuense? Y luego, ándele niños, con lo que les platiqué, vamos a hacer un dibujo. Categoría A, primero y segundo grado. Categoría B, tercero y cuarto grado de primaria. Categoría C, quinto y sexto de primaria. Se calificarán los dibujos que representen el tema central del Nazas a la Guanabal, pintando nuestro desierto chihuahuense. Ahí vienen algunas especificaciones, que si con cartulina, que si crayolas, tintas, óleo o pastel. Chequen la convocatoria del concurso número 27. Ya es el concurso número 27. Concurso regional de dibujo infantil
lo pueden encontrar en la

páginas del Ayuntamiento de Gómez Palacio, en el área de cultura del Ayuntamiento de Gómez Palacio. Excelente oportunidad. Tiene hasta el 19 de octubre para entregar los dibujos de los niños, para hacer esta actividad lúdica con sus alumnos de primaria. Ya nos vamos. Gracias por su compañía. Que tengan un excelente y maravilloso día. Hasta mañana.

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13: Esas famosas muelas del juicio no siempre tienen que salir y causar problemas, pero cuando empieza el dolor, la inflamación o las molestias, vale la pena ponerles atención. Algunas pueden provocar infecciones e incluso afectar a los dientes que están cerca. Por eso, si notas algo diferente, no esperes a que el dolor se vuelva insoportable. Lo mejor es acudir con un especialista para revisar cómo están creciendo y saber qué necesita tu boca. No todas las muelas del juicio tienen que extraerse. Cada persona es diferente y la decisión debe tomarse después de una valoración adecuada. Recuerda que cuidar tu salud también significa escuchar las señales que da tu cuerpo. Una revisión a tiempo siempre puede ayudarte a evitar problemas más adelante. 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
14: Explorando la naturaleza.
15: Playa bioluminiscente de Badú, Maldivas. Esta playa ofrece uno de los espectáculos naturales nocturnos más hermosos del mundo, conocido popularmente como el Mar de Estrellas. Al caer la noche, las olas que rompen en la orilla brillan con una intensa luz azul neón. Este fenómeno es causado por el fitoplancton marino que habita en estas aguas, el cual emite luz propia como un mecanismo de defensa cuando es agitado por el movimiento del mar. Caminar por la costa dejando huellas luminosas es una experiencia surrealista, exótica y completamente mágica.
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18: Muy buenas tardes, tenga usted muy buenas tardes. Sí, sí, claro, es la una en punto, pero en punto tiempo del centro de México. Usted puede ajustar su reloj. Y yo soy Joaquín López Dóriga, transmitiendo para usted con mucho gusto, como todos los días, en vivo. En vivo desde la Ciudad de México para toda la República Mexicana a través de 97, sí estamos transmitiendo como todos los días, a través de 97 estaciones de radio en todo el país y en otras 30 estaciones de radio más en Estados Unidos para nuestros paisanos.
19: A quienes les enviamos besos y abrazos en California, Arizona, Texas, Nueva York, Illinois, Georgia, Utah, Kansas, Oklahoma, Carolina del Norte y del Sur, Tennessee, Oregon, Colorado y Florida.
18: Y también estamos en YouTube, en radiofórmula.mx, en lopezdoriga.com y en Instagram.
19: En Telefórmula estamos en Easy Canal 121, Sky Canal 157 y 1157, Total Play Canal 161, Mega Cable Canal 153 y en Dish nos encuentra en el 354.
18: ¿Y de quién es santo Laura? Laura Pérez Cisneros, no quiero decir de quién es santo este martes ya y 22 de septiembre.
19: Mi querida Joaquín, ¿cómo estás? Muy buenas tardes. Hoy estamos festejando a Inocencio Iraides y Mauricio, y además, Joaquín, hoy a las 6:06 p.m, tiempo del centro de México, inicia el otoño.
18: Bueno, inicia el otoño en el calendario, porque en el clima es como si
19: lo
18: nada.
19: Lo hemos tenido todo el verano.
18: Así es. Bueno, hoy no es el día de Mauricio, ¿eh? Es cumpleaños hoy de mi querido Alfredo Carrillo Chonkowski. Querido mi Alfred, te mando un abrazo, muchas felicidades. De Leo Zuckerman. Leo, felicidades en tu cumple. Mauricio Flores también, te mando un abrazo. Guillermo Biggers, productor de teatro. Y bueno, quiero decirle que mañana, ¿de quién va a ser santo, Laura? Mañana miércoles y 23 de septiembre.
19: Mañana, Joaquín, vamos a festejar a Lino, Liberio y Tecla. Felicidades adelantadas.
18: Bueno, pues quiero darle mi pésame. Otro querido amigo que muere, amigo de muchos años. Ricardo Ampudio, periodista, internacionalista, funcionario público, diplomático, fue director de protocolo de la Secretaría de Relaciones Exteriores, una gran persona, fue cónsul de México en Houston, un gran servidor público, un gran amigo. Querido Ricardo, lamento mucho tu muerte, para ti, para toda tu familia, ¿sí? Para toda tu familia, la que quiero y respeto, mi pésame y tú descansa. Descansa finalmente en paz. Y bueno, pues esto es algo de lo más importante que ha ocurrido, que está ocurriendo hoy en México y en el resto del mundo, con mucho que es muchísimo de todo lo que usted leerá y escuchará mañana por la mañana, y muchísimo de todo lo que usted leerá, escuchará y verá esta tarde, esta noche, vamos, en el correr de las próximas horas. Laura Cardoso, categoría 5, te escucho.
0: Joaquín, el huracán Polo continúa como categoría 5, la máxima en la escala Saffir-Simpson, y avanza lentamente frente a las costas del Pacífico mexicano, por lo que las autoridades mantienen el alertamiento ante lluvias intensas, fuertes vientos y oleaje. Este huracán va a provocar condiciones de lluvia severa durante la tarde y noche de este martes en Colima, Guerrero, Michoacán y Oaxaca, además de descargas eléctricas y fuertes rachas de viento. Ante estas condiciones se pide a la población extremar precauciones, especialmente en las zonas donde se esperan las lluvias, Joaquín, más intensas, y mantenerse atenta a las recomendaciones de las autoridades de protección civil. El reporte.
18: Mire, 5, algunos ya le llaman en el centro de huracanes de Miami catastrófico. Por fortuna no va a tocar costas mexicanas, pero va paralelo a las costas a una distancia. En un momento el maestro Vázquez Romaña nos lo dará el detalle, que va de 150 a 300 kilómetros de distancia de las costas, lo que no le quita peligrosidad en cuanto a oleaje, lluvias y vientos. Israel Aldave.
10: Sí, Joaquín, muy buenas tardes, y por esto hoy la presidenta de México, Claudia Sheinbaum, llama a toda la población que vive en la costa del Pacífico mexicano, en los estados de Colima, Jalisco, Michoacán, Guerrero y Oaxaca, a mantenerse alertas, a estar atentas a la información que les esté proporcionando las autoridades correspondientes. Y aunque reconoce, Joaquín, que afortunadamente, como tú lo señalabas, de acuerdo a su trayectoria, no se prevé que impacte en las costas, sí se tiene anticipado, Joaquín, que va a provocar fuertes lluvias. Por eso, Joaquín, el llamado hoy de la presidenta Sheinbaum Pardo a toda esa población, que se mantenga atenta.
18: Sobre todo el riesgo de los vientos y lo del alto oleaje, hasta de 9 metros. David Galván, voy contigo en los planes de la defensa y de Marina.
20: Así es, Joaquín, la Marina mantiene listos a miles de elementos de la Brigada de Respuesta a Emergencias, con vehículos, embarcaciones, buques, plantas potabilizadoras, cocinas móviles y maquinaria pesada, como parte del Plan Marina en su fase prevención en los estados del litoral del Pacífico ante la rápida evolución del huracán Polo. La Armada de México advirtió que se ha detectado que en las próximas 6 a 12 horas podría cambiar el ciclón su trayectoria hacia el oeste-noroeste, por lo cual ha reforzado su presencia en Baja California y Sonora.
18: A ver, o hacia el oeste, el noroeste. A ver si el maestro Vázquez Fabiano, el maestro Fabiano lo detalla. Esto también está en marcha el plan DN3 de la Secretaría de la Defensa Nacional. Jenny, ¿cuántos somos?
21: Te informo, Joaquín, que en 2025 en México residían 130.9 millones de personas, 51.9% mujeres y 48.1% hombres. Al publicar los resultados de la encuesta intercensal, el INEGI resaltó que había 39.7 millones de viviendas particulares. El promedio de habitantes por vivienda era de 3.3 personas. El reporte.
18: Gracias, Francisco Villalobos, Trump en la ONU. El garrote y la zanahoria.
1: En su discurso ante la Asamblea General de las Naciones Unidas, Joaquín Donald Trump afirma que los cárteles de la droga de México son el ISIS de Occidente y que es inaceptable que los 2.000 millas de frontera que comparte México con Estados Unidos sea controlada por esos criminales. Al mismo tiempo y al mismo discurso también elogia los esfuerzos de México para combatir la droga. Afirma que ambos países no quieren a los cárteles y que trabajarán juntos. Primero te ofende, después te elogia el presidente de los Estados Unidos, Joaquín.
18: Es Trump. Y Andrea Meraz, el caso de los niños muertos en el hospital del IMSS, el director del Seguro Social, Zoe Robledo, va para Durango.
2: Buenas tardes, Joaquín. La coordinadora de Vigilancia Epidemiológica del IMSS, Adriana Toriz, informó que se mantiene la investigación en el Hospital General número 1 en Durango tras la muerte de 5 bebés. Detalló que hasta el momento no hay más afectados por la posible bacteria que provocó la muerte de los recién nacidos.
18: Gracias, Elizabeth Hernández. Los teléfonos fuera de las escuelas, por decreto, ¿eh?
22: Muy buenas tardes, Joaquín. Publica la SEP el acuerdo para garantizar el uso responsable, seguro y educativo de dispositivos digitales en las escuelas. El documento publicado hoy en el Diario Oficial de la Federación establece medidas diferenciadas para educación básica, media superior y superior, con respeto a la autonomía universitaria y a las características de cada comunidad educativa, según destacó el titular de la SEP.
18: Es decir, la prohibición, está bien, pero ¿qué más? La prohibición sola no alcanza. En México están prohibidos los vapeadores y hay un disparo en el uso de vapeadores y en el uso de personas, sobre todo jóvenes, que vapean. La sola prohibición no funciona. Y en el resto del mundo, Laura.
19: Gracias, Joaquín. Anuncia Trump una construcción inmediata de 2 bases militares estadounidenses en Groenlandia. Así lo acuerdan Estados Unidos, Dinamarca y Groenlandia en Nueva York. Al iniciar la Asamblea General de la ONU, el secretario Antonio Guterres alerta sobre una fractura global. Ahí también en Nueva York, el presidente Lula de Brasil afirma sobre el regreso injerencista externo en procesos electorales. Y a lo suyo, Trump reclama la presencia de CNN en la Asamblea de la ONU a la que vetó la Casa Blanca. La cadena de televisión no transmitió su discurso en la ONU. Revela informe de la ONU que el gobierno del dictador Ortega de Nicaragua es responsable de la muerte de activistas en el 2018, entre ellos su hermano Humberto. Justicia de la ciudad española de Ceuta va contra agresores sexuales de mujeres y un hombre marroquí. Lionel Richie ha vuelto al hospital tras sufrir otro problema cardíaco, lo que le ha obligado a él y a Erwin and Fire cancelar sus próximos 3 conciertos. Joaquín.
18: Gracias. Y en las finanzas, en este momento el dólar interbancario está en 17.33, ha dado un salto. En ventanilla se vende en 17.86, en los bancos está en 18.09, un euro en el mundo, $1.15, el euro en México se vende en 21.52. Y que en esta tarde de martes y ya 22 de septiembre de este año de 2026, les recuerdo que mañana estrenamos, hoy sigue al aire la serie, capítulo de la serie María José Manuel López Dóriga, mi vida. Le voy a tener a usted todo esto.
19: Este y más, mucho más. Soy aquí con López Dóriga. Le recuerdo, siga a Joaquín en todas sus redes. Aquí en Grupo Fórmula. Estamos más que listos porque damos poder a tu voz.
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31: Taxco Guerrero. Construido de forma caprichosa sobre las laderas de la montaña, este pueblo es mundialmente reconocido por su profunda tradición platera. Sus estrechas calles empedradas y la majestuosa iglesia de Santa Prisca crean un paisaje urbano colonial único. Recorrer sus platerías artesanales y subir a sus miradores regala postales inolvidables llenas de historia viva.
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0: Bueno, el huracán Polo creció de las 9 de la noche a la 1 de la mañana, pasó de categoría 1, categoría 2, a categoría 3, a categoría 4 y categoría 5, en menos de que de 6 horas. Así de ese tamaño la intensidad de este animal llamado Polo, que por fortuna no va a tocar las costas mexicanas, no va a tocar territorio mexicano, pero sí se va a ir por toda la costa. ¿Qué dijo la presidenta Israel Aldave?
1: ¿Qué tal, Joaquín? Gracias. Muy buenas tardes. Y ante esta situación, por supuesto, de alerta, Joaquín, ya lo señalabas a tú. Hoy la presidenta de la República, Claudia Sheinbaum, hace un llamado puntual a todas las personas que viven en las costas del Pacífico mexicano, en los estados de Colima, Jalisco, Michoacán, en Guerrero y Oaxaca, a que estén atentas a las indicaciones que les den la autoridad. Que estén muy pendientes, Joaquín, justamente de los reportes que se estén ofreciendo en cada una de estas entidades puntualmente cada hora. Y es que aunque reconoce Joaquín, la titular del Ejecutivo, que afortunadamente la trayectoria de este monstruo, como tú muy bien lo señalabas, Joaquín, todo apunta que afortunadamente no tocará las costas del Pacífico mexicano, sí reconoce la presidenta Sheinbaum Pardo que va a provocar a fuertes lluvias en todos estos estados, también por supuesto fuertes vientos y también un alto oleaje. Por ello, su llamado.
2: El huracán Polo, ¿no? Se llama. Hasta ahora la información que tenemos es que no va a llegar de manera directa a la costa, va a estar bordeando el Pacífico, particularmente los estados de Jalisco, Colima, Michoacán. Y por favor a toda la población de la costa del Pacífico que esté muy atento, hasta ahora son lluvias intensas, pero el huracán puede llegar a categoría 5. Lo que pasa es que hasta el momento no se ve que vaya a entrar directamente a tierra. Entonces va a ir bordeando, es la información que tenemos, la costa, y si hay alguna otra información de inmediato se hará saber. Y a todos los que viven en estos estados, pues que estén muy atentos a la información de Protección Civil.
1: Ahí está el llamado, Joaquín, de la presidenta de México a los habitantes de estas costas del Pacífico mexicano, que estén muy atentos a las indicaciones del Sistema Nacional de Protección Civil. Por otra parte, Joaquín, hoy la presidenta de la República, de acuerdo a la información que le proporcionó la Fiscalía General de la República, dio a conocer, Joaquín, que están siendo ya procesadas en estos momentos más de 2.600 personas relacionadas con huachicol y con huachicol fiscal. Incluso también, Joaquín, quien le pidió a la Fiscalía General de la República que dé a conocer de cuántos se tratan a funcionarios públicos de estas 2.600 personas que están siendo procesadas por este delito.
2: En el caso de contrabando de combustible, ahora a ver si la fiscal nos puede decir cuántos detenidos hay, tanto exservidores públicos como privados, empresas privadas, como de personas que trabajaban en la aduana o agentes aduanales. En el caso de robo de combustible, también hay detenidos. Aún en la investigación, si hubiera una persona de Pemex involucrado en este proceso, pues se presentará la denuncia. Hasta ahora no se ha encontrado ninguna persona dentro de Pemex que esté involucrada en el robo de combustible directamente. Eso no quiere decir que a lo mejor exista, pero que se está haciendo la investigación, se está haciendo la investigación.
1: Y posteriormente, Joaquín, le pasaron la tarjeta a la presidenta de la República con esta cifra, 2.653 personas detenidas por el delito de huachicol fiscal. No se especificó cuántos de ellos son funcionarios públicos. Como tampoco, Joaquín, se reconoció por parte de la Secretaría de Anticorrupción y Buen Gobierno a cargo de Raquel Buenrostro, que a pesar de toda la investigación que se lleva por parte de la Fiscalía General de la República y que en repetidas ocasiones, Joaquín, se ha dicho que basta con que una persona, un funcionario público sea mencionado en un medio de comunicación para que se abra de inmediato una investigación, pues reconoce Raquel Buenrostro, Joaquín, que por huachicol fiscal, su organismo, la dependencia que ella encabeza, no tiene ninguna carpeta de investigación. Y así lo reconoció.
3: Muchas veces por eficiencia administrativa o por eficiencia de trabajo, digamos, por cargas de trabajo, cuando tienes una falta administrativa y una lega penal, muchos optamos por irnos por la penal porque la sanción es más grave, es más delicada y se actúa de manera más enérgica y más ejemplar. Y este castigo para la misma persona pues es muchísimo menor que el penal. Por eso no llegan casi muchos de los casos con nosotros, porque los presenta la dirección jurídica de Pemex directamente a la fiscalía y se los llevan por la vía penal.
4: Ok, entonces es no, ¿verdad?
3: No.
1: Allí está, Joaquín. No tiene la Secretaría Anticorrupción ninguna carpeta abierta por el tema del huachicol fiscal en contra de algún funcionario público. En otro tema, Joaquín, la presidenta Sheinbaum Pardo defendió su propuesta para evitar la doble nacionalidad en el caso de algún aspirante a gobernador o a la presidencia de la República. Dijo la presidenta Sheinbaum Pardo que le extraña porque la postura de los distintos partidos políticos en el Congreso de la Unión.
2: Me llama la atención los partidos que no quieren votar a favor de esta reforma. ¿Cuál es el argumento? Entonces, ¿sí un presidente puede representar a dos naciones al mismo tiempo? Porque se jura. Por ejemplo, cuando se es español, se jura ante el rey, si adquiriste la nacionalidad española. Si adquiriste la nacionalidad estadounidense, juras ante el gobierno de los Estados Unidos y su bandera. Entonces, una persona puede tener dos o tres nacionalidades, nadie está en contra de eso. El asunto es si vas a representar al país, tener dos nacionalidades. Entonces, ¿dónde está tu juramento?
1: Joaquín, el reporte con las imágenes de Jorge Aguilar.
0: Bien, además que hay un tema, presidenta. En el caso de la nacionalidad española, para el gobierno de España es irrenunciable, por más que se renuncie aquí, por si no se lo habían comentado. Bueno, voy contigo, Laura Cardoso, el animalón este, te escucho.
5: ¿Qué tal, Joaquín? Y Bipolo registra vientos máximos sostenidos de 270 kilómetros por hora y rachas de hasta 325 kilómetros por hora. Se desplaza hacia el norte a apenas 4 kilómetros por hora y durante las próximas horas se esperan lluvias intensas en regiones de Colima, Michoacán, Guerrero y Oaxaca, además de lluvias muy fuertes en el sur, sureste y costa de Jalisco. Uno de los principales riesgos será el oleaje de hasta 6 metros de altura en las costas de Michoacán y Guerrero, y también se prevén olas de 2 a 3 metros en Colima y Oaxaca y de hasta 2.5 metros en Jalisco. En las costas de Michoacán y Guerrero podrían registrarse vientos de hasta 80 kilómetros por hora con rachas de hasta 60 kilómetros por hora en Jalisco y Colima. El Servicio Meteorológico Nacional y el Centro Nacional de Huracanes mantienen zona de alertamiento por vientos de tormenta tropical desde Tecpan de Galeana en Guerrero hasta Punta San Telmo en Michoacán y vigilancia desde el oeste de Punta San Telmo hasta Playa Pérula en Jalisco. Es probable, dice el Centro Nacional de Huracanes, Joaquín, que se produzca algún fortalecimiento adicional hasta esta noche con posibles fluctuaciones de fuerza para mañana. Y la advertencia es especialmente por posibles deslaves, desbordamientos de ríos y arroyos e inundaciones en zonas bajas. Las autoridades llaman a la población de las zonas afectadas a mantenerse alejada de las costas y cauces y seguir los avisos oficiales de Protección Civil y del Servicio Meteorológico Nacional. Es el reporte, Joaquín.
0: Gracias, le reitero, hay que estar muy alertas porque si efectivamente la trayectoria es paralela, pero con una tendencia hacia el oeste, es decir, hacia afuera, no hay ninguna garantía de que por los vientos y por lo que es un huracán, un animal de estas dimensiones, pueda obtener cualquier giro en su recorrido. Por eso la alerta después de los anuncios. Bueno, pues las Fuerzas Armadas activan los planes de emergencia. El régimen ya tiene los votos para esto de eliminar la doble nacionalidad. Desde candidatos a gobernadores y a presidentes de la República. Aseguran 13 toneladas de cigarros de contrabando. ¿Dónde? Aquí en la Ciudad de México, en el centro. Continuamos.
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15: Londres, Reino Unido. Londres es una metrópolis fascinante, donde la historia milenaria de la realeza británica se funde perfectamente con una modernidad audaz e hiperconectada. Barrios emblemáticos como Soho, Camden Town y Notting Hill muestran una mezcla vibrante de culturas, mercados exóticos, expresiones artísticas callejeras y gastronomía internacional de primer nivel. Museos de renombre mundial con entrada gratuita y monumentos históricos como el Big Ben conviven con rascacielos futuristas a orillas del río Támesis. Londres es un imán intelectual y creativo global, un espacio inclusivo donde conviven pacíficamente tradiciones centenarias y las tendencias más vanguardistas del arte, la música y la tecnología contemporánea.
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15: Caldo de pollo con verduras. Prepara un reconfortante caldo utilizando pechuga de pollo desmenuzada sin piel. Agrega chayote, zanahoria, calabacitas picadas y un toque de cilantro fresco. Es una comida hidratante y perfecta para mantener una digestión ligera.
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15: La Antártida es técnicamente el desierto más grande del mundo porque registra niveles de precipitación pluvial extremadamente bajos anualmente.
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17: Las mariposas saborean la comida utilizando receptores químicos ubicados en sus patas antes de decidir poner sus huevos allí mismo.
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0: Bueno, y hablando de polo, este animal categoría 5, voy con Jaime Albarrán, meteorólogo previsor del Servicio Meteorológico Nacional de Conagua. Jaime, ¿cómo estás? Buenas tardes.
1: ¿Qué dices, Joaquín? Gusto saludarte. Buenas tardes. Bueno, pues mira que Polo, que es un huracán mayor, se localiza a unos 345 kilómetros al sur de Zihuatanejo y que está casi estacionario frente a la costa de Guerrero. Tiene vientos máximos, te quiero decir que en el último viaje que realizó el Centro Nacional de Huracanes con su Casa de Huracanes, reportaba vientos superiores de 285 kilómetros por hora en el centro de este sistema y con rachas superiores a los 320, 325 kilómetros por hora. Podemos observar aquí plenamente que tenemos un gran ojo, este sistema, un gran ojo. Aquí sí, precisamente en donde está la fuerza de todo este sistema, en donde sacamos los vientos de máximos sostenidos y las rachas. Cabe destacar que este mismo sistema irá viajando, como lo podemos apreciar en esta serie de puntualidades, como categoría 5 en esta zona y que está muy cerca de la costa mexicana y que esto nos está aportando bastante nubosidad y desde luego que las precipitaciones en esta región serán de muy fuertes a intensas. ¿Qué quiere decir? Precipitaciones muy abundantes que van a acarrear, por supuesto, inundaciones, deslaves, en fin, muchas molestias para la población de la franja costera, tanto del occidente de Oaxaca como de Guerrero, como de Michoacán y más tarde hacia Colima y la costa de Jalisco. Tenemos para toda esta gran zona del Pacífico mexicano precipitaciones de intensas. Esperaremos las rachas de viento que pueden superar los 60 kilómetros por hora. El oleaje, principalmente en las costas de Guerrero y de Michoacán, estamos esperando olas este mismo día entre los 5 y los 6 metros de altura. Cabe destacar que, bueno, está enfrente de toda esa gran costa mexicana. Hay una gran agitación y desde luego eso inmediatamente indica peligro para todos los habitantes de esa zona. Por lo tanto, hay que estar muy atentos a todo el informe que imparte el Servicio Meteorológico Nacional y que mejor que se retiren de esa zona porque puede haber algunos cambios un poco más adelante. Esto es lo más importante que tenemos, Joaquín.
0: Oye, Jaime, en cuanto a la ruta, lo más sí, peligroso de un huracán, como tú me dijiste desde hace muchos años, no era solo su intensidad, sino su lentitud en el avanzar.
1: Sí. En este momento está semiestacionario el sistema. Está muy quietecito en este punto, entonces, por lo tanto, toda su fuerza la destaca hacia la costa de Guerrero y de Michoacán, entonces hay que estar muy atento a toda esta agitación, entonces este oleaje que ya hemos indicado que puede superar los 5 o 6 metros de altura y las rachas de viento realmente violenta para toda esta gran zona y por lo tanto la Capitanía de Puertos ha tenido ya como labor colocar su bandera roja, suspendiendo las labores y el trabajo y bueno, el descanso en la costa de estos dos estados de la República Mexicana y por lo tanto seguiremos observando esta situación hacia lo que es la costa norte del Pacífico.
0: Ahora, en esta ruta prevista, Jaime, que parece por un momento alejarse de las costas, ¿qué distancia se encuentra en este momento para ubicarnos?
1: 345 kilómetros al sur de Zihuatanejo. 355 kilómetros al sur de Zihuatanejo se localiza el centro de Polo.
0: Pero las bandas son de decenas, a veces más de 100 o 150 kilómetros, ¿no?
1: Sí, sí. Las bandas están ahí enfrente, entonces eso es lo que tenemos en peligro para todos los habitantes de esta región.
0: Y en cuanto a la ruta, al recorrido, yo sé que los huracanes y estos fenómenos son como los toros que no tienen palabra de honor, que podría desviarse en cualquier momento, pero ¿cuál es la que tienen, digamos, prevista, entre comillas?
1: La más segura en cálculos para nosotros es justamente la que presentamos aquí. Todo lo que es esta área amarilla es la zona de incertidumbre. Puede ir un poquito más a la derecha, puede ir un poquito más a la izquierda, pero esta zona es la que puede cubrir el viaje de este gran huracán.
0: O sea que
1: estamos esperando que no se acerque, que eso no lo podemos asegurar, pero ese es lo más seguro que tengamos, ese viaje.
0: Ahora dime, estamos viendo que el jueves empezaría un poco su alejamiento, ¿no? El
1: sí,
0: jueves
1: sí, sí.
0: ¿Estaría
1: sí,
0: frente a dónde más o menos el jueves?
1: Bueno, pues mira, estamos esperando que el sistema que encuentra todavía mar muy cálido se mantenga como un huracán mayor en esta zona, pero se va alejando, aunque tiende para este mismo día, que es para el próximo viernes, tiende a tomar una curva hacia el noroeste, tendiendo a acercarse a la costa de lo que es Baja California, pero eso lo estaremos viendo para estos próximos días, y esto falta todavía, hasta el viernes falta, entonces hay que ver cuáles serán los cambios que vaya teniendo a cada momento este gran sistema.
0: Pero independientemente de la distancia, la alerta es permanente, ¿no,
1: Jaime? Permanente, sí, definitivamente, considerando que seguirá siendo un gran huracán mayor, hay que estar muy atentos y sobre todo retirados de la costa a todos aquellos habitantes de esta zona.
0: Jaime, te lo agradezco mucho, te mando un abrazo de tantos años.
1: Igualmente para ti, Joaquín, gusto saludarte, buena tarde.
0: Gracias por todos tus detalles, que estés muy bien.
1: Gracias.
0: Jaime Albarrán, meteorólogo previsor del Servicio Meteorológico Nacional. Y voy contigo directamente con todos los planes de la Secretaría de la Defensa Nacional, el plan de N3, el plan también Marina. Te escucho, David.
2: ¿Qué tal, Joaquín? Se han activado pues los protocolos de prevención de las Fuerzas Armadas Mexicanas. Por parte de la Secretaría de la Defensa Nacional, se mantiene activo desde anoche la fase preventiva del plan DN-3E ante la rápida evolución del ciclón Polo, ahora de categoría 5. Se efectuó por ello una movilización de elementos militares y de la Guardia Nacional en Zihuatanejo, Guerrero, para desarrollar en estrecha coordinación con las autoridades de los tres órdenes de gobierno trabajos preventivos como reconocimientos a pie de zonas vulnerables y de alto riesgo, sobre todo en ríos, lagunas, barrancas y puntos de inundación. Como parte de esta alerta permanente para actuar de manera oportuna y brindar auxilio a la población en caso de estragos que pudiera generar los efectos climatológicos derivados de este meteoro, pues también se está brindando por parte de la Defensa Nacional en las comandancias de la Quinta Región Militar, la 15ª Zona Militar en la Mojonera, Jalisco, y la 20ª Zona Militar en Colima, la coadyuvancia con autoridades estatales y municipales como parte del plan de N3E en distintas medidas de prevención que incluyen recorridos de vigilancia en ríos y presas y localidades de alto riesgo, labores de limpieza y desasolve del sistema de desagüe, identificación de albergues y refugios temporales en caso de requerirse, y organización del personal militar para la aplicación del plan de N3E una vez que se requiera una fase de auxilio en caso de que se llegue a dar un impacto por parte de este ciclón que sigue avanzando en el Océano Pacífico. Por parte de la Secretaría de Marina se mantienen listos miles de elementos de la Brigada de Respuesta de Emergencias con vehículos, embarcaciones, buques, plantas potabilizadoras, cocinas móviles y maquinaria pesada como parte de este plan Marina en su fase de prevención que se está implementando de inicio en Acapulco, Guerrero. También en la Cuarta Región Naval ha desplegado elementos en Baja California Sur, Sinaloa y Nayarit, también se tienen en Colima y Jalisco por parte de la Sexta Región Naval elementos navales que están desplegados con embarcaciones, con equipo de apoyo, así como elementos en el estado de Guerrero y Michoacán de la Octava Región Naval, que tiene a disposición más de 3,000 elementos, además de 200 integrantes de la Brigada de Respuesta a Emergencias. Así el despliegue que se está dando en estos momentos, Joaquín, y te informo que de último minuto ha dado a conocer la Coordinación Nacional de Protección Civil que llevó a cabo en instalaciones de la 16ª Base Naval de Lázaro Cárdenas, Michoacán, la sesión ordinaria del puesto de comando en esa entidad, la cual es encabezada por la coordinadora Laura Velázquez Alzúa, y ahí pues se contó con participación presencial y virtual de los titulares de Protección Civil de Guerrero, Michoacán, Jalisco y Colima, así como los representantes de la Defensa Nacional, la Marina, la Secretaría de Infraestructura, Comunicaciones y Transportes, la Comisión Federal de Electricidad y la Comisión Nacional del Agua. En esta reunión, el titular del Servicio Meteorológico Nacional, Fabián Vázquez, expuso que los modelos de pronóstico indican que el huracán Polo mantendrá la categoría 5 por un periodo de 24 y hasta 36 horas sin que se anticipe al momento algún impacto en tierra en la zona del litoral pacífico del territorio mexicano. Es la información que tenemos, Joaquín, de último minuto.
0: Gracias, gracias. Bueno, pues voy a los anuncios. Después de los anuncios, el coordinador del Partido Verde del Senado, Manuel Velasco, llama al PT a mantener la alianza y respetar las encuestas. Mira, Manuel, Es lo que le dije a Ariadna Montiel y a Citlali. Ni se preocupen, el PT no se va a separar de Morena, sería su muerte. Por dos razones. Primero, porque no tendría los votos para seguir existiendo y recibiendo el dinero del presupuesto. Y segundo, porque le recortaría 1,000 millones de pesos que le dan hoy a Alberto Anaya para mantener los CENDIS. 1,000 millones de pesos. Este partido se fundó en 1970, tiene 36 años. En 36 años solo ha tenido un presidente que es el dueño, Alberto Anaya, que es senador de la República. ¿Usted cree que el PT se va a separar de Morena? Solo que se quiera suicidar. Y no lo quieren, el presupuesto es el presupuesto, hombre. Protestan jubilados frente al Senado. ¿Cuántos somos en el país? Voy a hablar con la presidenta del ENEGI, la doctora Graciela Márquez Colín. Detienen en Chicago un fugitivo ligado ¿al qué? Al cártel de Sinaloa. Igual, ¿saben qué hace? Les doy información y me tratan bien. Continúo.
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9: La Torre Eiffel puede ser 15 centímetros más alta en verano debido a la expansión térmica del hierro bajo el sol.
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10: Con presencia de algunos seleccionados más provenientes del viejo continente y de la MLS, la selección dirigida por Rafael Márquez continúa trabajando en el centro de alto rendimiento. El primer partido en la era de Rafael Márquez como entrenador de la selección mexicana de fútbol será este sábado por la noche en Baltimore, donde enfrentará a Colombia. En el cierre de la semana 2 de la NFL, los Carneros de Los Ángeles derrotaron 28-6 a los Gigantes de Nueva York para poner su marca en un ganado y un perdido, misma marca que tiene el equipo de Gigantes. En las Grandes Ligas del béisbol, Gigantes de San Francisco derrotó 5-2 a los Mellizos de Minnesota. Hoy por la tarde destacan los duelos entre Detroit y Nacionales de Washington. Más tarde Seattle enfrenta a Astros y Dodgers se mide a Padres. Informó José Luis Cuevas. 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

0: Bueno, pues ahí está hoy Billy Joel. Tengo muchas gracias, querido Rafa Pérez Gay, personaje tipazo, lo quiero mucho, lo leo todos los días dos veces, como Gilgamesh y como Pérez Gay. Sí. Y acaba de estar publicando, que es un en Milenio todos los días, extraordinario. No sé, a veces me gusta más Gilgamesh que Pérez Gay, pero en fin. Rafael Pérez Gay, Los años oscuros. Dice, los años oscuros sigue la huella de los destructivos efectos del mandato de López Obrador. La mentira encumbrada cada mañana, la venganza y el rencor como formas de gobierno. Al mismo tiempo no omite las fracturas que esos días abrieron en la vida del propio autor, incluidos los episodios críticos con su hermano, querido amigo mío, integrante conspicuo del López Obradorismo, y sus encuentros con el expresidente en el íntimo ámbito de la familia. Se lo recomiendo, Los años oscuros del querido Rafael Pérez Gay. Bueno, Francisco Villalobos, nosotros sí vamos a cubrir hoy a Trump, porque estaba en las Naciones Unidas, y porque se refirió a México, y porque hizo el reproche de México, y lo hizo ante el mundo entero. Y luego hizo el elogio de la presidenta Sheinbaum y lo que ha logrado en la colaboración y contra el crimen organizado. Es el estilo Trump, de la zanahoria y el palo. Te escucho.
1: Como tú quieras.
0: Sí, venga.
1: ¿Qué tal, Joaquín? ¿Cómo estás? Buenas tardes. En efecto, una vez más, el presidente Donald Trump, como cada septiembre, cuando le toca ser presidente a este señor, pues tiene que hablar ante la Asamblea General de las Naciones Unidas. Primero arremetió al entrar luego con los vetados periodistas de CNN, después entró a la Asamblea General. Comenzó primero dando el elogio y después el trancazo. ¿Qué te parece si primero escuchamos el elogio que le da a la presidenta, al gobierno de México en general, y después escuchamos el trancazo subsecuente?
2: México es el epicentro de la violencia del cártel. Desafortunadamente es inaceptable que los Estados Unidos compartan una frontera de 2.000 kilómetros con un territorio controlado por los cárteles enemigos. Así que México debe reclamar el control de su tierra, de los enemigos de la humanidad. La seguridad llegará a México. Estoy muy orgulloso de decirles que tenemos una muy buena relación con el gobierno mexicano. Hemos logrado grandes avances, muy grandes avances con México. Ellos tampoco quieren a los cárteles.
1: Bueno, empezamos con el tancazo y después el elogio, Joaquín, pero al final de cuentas el orden de los de las ideas no afectan el resultado. Como bien mencionas, es la estrategia que usa Donald Trump acerca del palo y la zanahoria, y es lo que dijo ante todos los representantes de las Naciones Unidas, y también, hay que mencionarlo, agregó que tiene una muy difícil decisión que hacer en las próximas horas, si aniquilar de la faz del planeta a Irán o llegar a un acuerdo con ellos. ¿Cómo ves, Joaquín?
0: Bueno, pues es Trump y...
1: Como si fuera tan sencillo aniquilar a una nación, ¿no?
0: A ver, es Trump, es un discurso. Y es Trump porque va a aniquilar al mundo entero, según él. Y me llamó mucho la atención lo de la CNN, le reclama. ¿Y tú, ustedes por qué están cubriendo aquí mi llegada? Porque esto no es Estados Unidos, esto es Naciones Unidas, que no es un territorio de Estados Unidos, quiero decirles a ustedes. Pero no transmitió el mensaje de Trump.
1: Ese fue el enfrentamiento que tuvo con Caitlin Collins al respecto, y como evento que comenzó el viernes.
0: Llegando, exactamente. Llegando, va la ONU, y lo primero es la obsesión, como se acuerdan, de López Obrador contra los medios. Ah, sí, en México, hoy escribí, se llama A Presidente Pasado. Si en México, tras la ofensiva cotidiana, obsesiva, permanente, de insultos, descalificaciones, injurias, mentiras, agresiones de López Obrador, hubiéramos hecho lo mismo que está haciendo CNN, a la que se unieron ABC, CBS, NBC, el Washington Post, el New York Times, la Associated Press y otros medios. ¿Qué hubiera sido de López Obrador? Esto lo digo a presidente pasado, y no sin una cierta carga de culpa. Pero la obligación nuestra es informar. Además, en México hubiera sido imposible por la falta de solidaridad gremial y por la entrega de algunos medios al régimen de la 4T. Pero en fin, eso es parte de lo que uno piensa a veces y expresa. Pero me estabas contando, Francisco, ¿qué más dijo Trump?
1: No, sí, o sea, tienes razón, o sea, la solidaridad que mostraron hasta Fox News, o sea, que viene siendo, digamos,
0: hasta Fox News tiene razón.
1: El bastión de los republicanos, y también ellos también se bajaron del barco de cubrir en vivo la Casa Blanca. Hay que mencionar a nuestros radioescuchas que aquí es tema, lo que dice Trump no le pertenece a la Casa Blanca, al presidente de los Estados Unidos, ni a Trump, ni a Biden, ni a Bush, ni a Carter, ni a Reagan, ni a todos los que han venido antes de ellos. O sea, la Casa Blanca es la casa de los pueblos de Estados Unidos. El presidente de los Estados Unidos, constitucionalmente hablando, no puede vetar a ningún medio de comunicación. Obviamente CNN va a demandar esto y va a ganar en la corte, te lo anticipo, porque es la ley, está en la constitución, en la primera enmienda de la constitución, y Donald Trump se va a tener que retractar y le va a tener que dar los gafetes una vez más a estos periodistas. Pero al final de cuentas, sí, es lo que tú mencionas, estaba yo pensando precisamente hoy en la mañana, que qué pasaría si en México hubieran hecho lo mismo los medios de comunicación, si fueron solidarios todos juntos, y no permitir ese tipo de abusos. Pero pues, como bien mencionas, compañero, yo pienso que es un sueño pensar que eso pasaría en nuestro país, ¿verdad?
0: Reitero, por la falta de solidaridad gremial y por la entrega de

0: Es que de acuerdo con su conversación con Trump, estarían terminando la guerra antes de este invierno. Se lo veo muy cuesta arriba.
1: Yo también, exactamente cuando los rusos aprovechan, especialmente por el invierno maldito que pasa en esas áreas donde aprovechan ellos para atacar, y yo también la veo muy difícil,
0: Ahora,
1: compañero.
0: el invierno derrota a los 12, derrotó a
1: Eso sí.
0: Napoleón, derrotó a Hitler, y en esta guerra puede derrotar a los dos, a los rusos y a los ucranianos. Vamos, nadie gana con el invierno. Gracias, Francisco Villalobos. Yo voy a ir a unos anuncios. Voy a ir a unos anuncios y después de los anuncios, Morena anuncia, va a hacer pública las encuestas de sus candidatos que llaman eufemísticamente defensores de la transformación y por supuesto de la soberanía nacional, porque algunos perdedores reclamaron, ahí está el caso de Quintana Roo, donde los seguidores de Rafael Marín Mollinedo gritaron fraude, fraude, y luego reconoció que había quedado en tercer lugar. Entonces, ¿dónde está el fraude? En los impulsores de Rafael Marín Mollinedo, el tío de los bodoques, como se les conoce. Refuerzan la investigación por la muerte de 5 bebés en el Hospital del Seguro Social. Ya llegó allá Zoé Robledo, el director del IMSS. Y el Diario Oficial publica el decreto que regula los celulares en primarias y secundarias. Yo digo, está bien, es un avance, pero la sola prohibición no resuelve el problema. Es un avance, sí, pero no es.
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12: El pez dorado. El pez dorado, también conocido como carpa dorada, es el habitante por excelencia de los acuarios domésticos en todo el mundo, debido a su belleza y sus llamativos colores. Este animal acuático destaca por su resistencia y longevidad, pudiendo vivir muchos años si se le proporciona un tanque espacioso con un sistema de filtración de agua eficiente y un mantenimiento regular. Contrario al mito popular de su mala memoria, los peces dorados son criaturas capaces de reconocer a sus dueños, asociar estímulos y aprender rutinas sencillas de alimentación. Observar su nado pausado y elegante tiene un comprobado efecto relajante y terapéutico, reduciendo los niveles de estrés y ansiedad en las personas. Son la opción de mascota ideal para quienes aprecian la belleza contemplativa de la naturaleza y buscan un compañero silencioso y estético.
13: La importancia del saber.
14: La bandera de Dinamarca es la más antigua del mundo. Tiene más de 800 años y todavía se encuentra en uso.
15: Información sorprendente.
14: Las ovejas pueden reconocer las caras de otras 50 ovejas y recordarlas durante más de 2 años sin ningún problema.
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0: Bueno, pues se le había dado el adelanto. Aquí está la confirmación, la muerte del querido Ricardo Ampudia. Aquí está. Con profundo dolor comunicamos el fallecimiento. Es de su familia, de Ricardo Ampudia Malacara. Su vida fue un ejemplo de generosidad, alegría y amor por su familia. Siempre vivirá en nuestros corazones. La misa en hoy martes y mañana miércoles, hoy a las 7, mañana a la 1, ahí en la funeraria que está en la carretera de Toluca, de Santa Fe. Querido Ricardo, descansa en paz y te vamos a extrañar mucho, ya te dije. Y a tu familia, mi pésame y mi tristeza. A ver, Sara, Maru Rojas. Maru Rojas. La doble nacionalidad se elimina. ¿Para cualquier cargo de elección popular o solo para los que vayan a ser, busquen ser gobernadores o presidentes? ¿Se elimina desde para ser candidatos o después de las elecciones y en caso de ganar para asumir el cargo de presidente o de gobernadores?
1: Maru. Solamente para los casos de gobernadores. Y en el caso de que sean candidatos, no deben de llegar a la candidatura, no deben aspirar siquiera si no han renunciado a su doble o triple nacionalidad. Solo tener la nacionalidad mexicana, todo aquel contendiente a un lugar por una gubernatura o presidencia de la República. Esto cobra vigencia a partir del próximo del año 2028, no en el 2027, Joaquín. Esto es importante. Para las 17 gubernaturas no es el mensaje. Y además, no aplica para ninguno de los cargos que hoy están ya en vigencia. Ningún gobernador en funciones, ni la presidenta en funciones. Hoy hubo una solemne, cada partido trajo su charro, fue el día de la charrería, 14 de septiembre,
0: no,
1: ya
0: hombre,
1: retrasado.
0: Oye, Maru,
1: pero fue sesión,
0: Maru,
1: solemne.
0: Pues está lleno de charros ahí, pero charros en el peor de
1: luego,
0: los sentidos.
1: Al final de la...
0: Los dirigentes.
1: Al final de la solemne dicen que se retiren, vamos a esperar a que se retiren los charros. Dije, son 500.
0: No.
1: Pero no, había 300 de las asociaciones charras que vinieron aquí, ataviados, las mujeres de la charrería, y también diputados federales. Dentro de estos diputados federales, el coordinador del Verde fue claro, vamos a favor de esta iniciativa de doble nacionalidad y no corre riesgo la alianza, aunque se puede lesionar en cualquier momento, porque recuerden que en San Luis Potosí sí vamos solos, así lo dijo.
2: Siempre va a haber un riesgo, siempre. Todo lo que está, pues obviamente se puede lastimar y en cualquier momento, en cualquier instante puede haber algo que alguien se sienta agraviado. Yo creo que lo que es importante es seguir a la mesa, seguir dialogando, seguir platicando cuál es el proyecto que se tiene en cada una de las entidades y donde se comparte, compartirlo, y en donde no, pues podrá ser. Nosotros lo hemos dicho de manera muy clara, cito y pongo el ejemplo de San Luis Potosí.
1: Y como ese ejemplo de San Luis Potosí, podría haber varios más en las 17 gubernaturas que se juegan el próximo año, Joaquín, porque muy poco le duró al Partido del Trabajo esta advertencia de que podrían ir solos. Por lo menos hoy no van solos. Hoy el PT en su plenaria previa dijeron que van a favor, y lo han dicho en el pleno, de esta iniciativa de doble nacionalidad, a pesar de que tienen 6 diputados con doble nacionalidad en su bancada. Los diputados que tienen doble nacionalidad de otros partidos son los que están tomando la palabra. El primero en defender esta iniciativa fue el presidente de la Comisión de Puntos Constitucionales, Leonel Godoy, quien presenta la iniciativa a nombre de todos los diputados de esta comisión, explica por qué se aprobó hace 2 semanas y explica a quién aplica y a partir de cuándo. Así lo dijo.
3: Entra en vigor, pero su aplicación es hasta el proceso electoral del 2028. La reforma no será aplicable a quienes se encuentren ejerciendo actualmente la presidencia de la República, una gubernatura o la jefatura de gobierno. 3. Asimismo, el Congreso de la Unión contará con 90 días naturales para adecuar la ley de nacionalidad y las legislaciones electoral correspondientes.
0: Olvidó decir una cosa, Maru, se le olvidó decir que también tienen que reformar el artículo 82 de la Constitución, que es el que marca los requisitos para ser presidente de la República.
1: Sí, porque eso sí se modifican en esta reforma constitucional, Joaquín, donde además, donde vienen estos requisitos para incluso ser candidato a presidente de la República y a gobernadores. El artículo 82 es uno de ellos. Y decirte que el diputado Ángel Rodríguez, diputado migrante por el PAN, presentó una moción suspensiva para que ni siquiera se llevara a cabo esta sesión. Obviamente no fue escuchado. No. Y dijo, como no me escuchan, voy a poner una ofrenda floral. Y dijo, ¿en dónde?
4: Colocando una ofrenda en el muro de honor, en las letras dedicadas a la comunidad mexicana migrante. Esas letras huecas de oro, porque aquí se les reconoció y hoy aquí se les va a desconocer su derecho a ser votados.
1: Joaquín, estamos en el último orador de los posicionamientos por partido político. A partir de que concluya este orador, vienen los posicionamientos en pro y en contra. Son tres rondas, así que a partir de que termine este orador, son dos horas para que se dé el tablero y el voto en lo general. Después vendrá la discusión de las reservas y el voto en lo particular, ya avanzada la noche, y de ello vamos a estar pendientes con las imágenes de Luis Alberto Muñoz Tlahuis.
0: Gracias, Maru. Mire, lo que tienen que modificar del artículo 82 de la Constitución, el artículo 82 de la Constitución marca los 7 elementos esenciales que tiene que cumplir un presidente de la República, no habla de candidatos, habla del presidente de la República. 7 requisitos: ser ciudadano mexicano, ser hijo de padres y madre mexicanos, ¿sí? Y antes era por nacimiento, esa reforma la hizo Carlos Salinas, le quitó el por nacimiento. Haber residido en México durante al menos 20 años, tener 35 años cumplidos al momento de la elección, haber residido en México todo el año anterior de la elección, no pertenecer al Estado eclesiástico ni ser ministro de ningún culto, si pertenece al ejército no estar en servicio activo durante los 6 meses antes de la elección, no ser secretario o subsecretario de Estado, fiscal general de la República, ni titular del Poder Judicial, ni de alguna entidad federativa, salvo que se haya separado 6 meses antes, no encontrarse en ninguna de las incapacidades del artículo 86, es decir, la reforma constitucional no es para candidatos al artículo 82, es para el presidente de la República exclusivamente. Se lo digo porque luego los diputados en sus prisas confunden y nos quieren confundir. En fin, estás, voy contigo ahora, Sara Pablo. Primero David Galván, te escucho.
5: Joaquín, te comento que elementos de la Secretaría de Seguridad y Protección Ciudadana, junto con la Marina y la Fiscalía General de la República, en apoyo a policías de la Ciudad de México, efectuaron 6 órdenes de cateo en las alcaldías Venustiano Carranza y Cuauhtémoc, donde aseguraron aproximadamente 13 toneladas de tabaco de contrabando listo para su comercialización. Según el reporte del Gabinete de Seguridad Nacional, se trata de unas 650 mil cajetillas de cigarros ya empaquetado y colocado al interior de remolques de tractocamión que estaban en espera de ser distribuidos, para los cuales fueron decomisadas junto con diversas dosis de droga, mercancía apócrifa y cartuchos de diferentes calibres. A partir de la información del Centro Nacional de Inteligencia, según lo dado a conocer por las autoridades, se implementaron vigilancias fijas y móviles que permitieron recabar datos con los cuales un juez de control otorgó las órdenes de cateo a diversos inmuebles en la capital del país. El gobierno de la República y las autoridades de la Ciudad de México dijeron que estas acciones tienen la finalidad de combatir la comercialización y distribución de mercancía ingresada al país sin los permisos correspondientes de las autoridades aduaneras, ante el riesgo para la salud de la población que representa precisamente por pues no conocer el origen de este tipo de productos. Es la información que tenemos, Joaquín, respecto a este nuevo decomiso de cigarrillos.
0: A ver, estamos hablando de contrabando de cigarros. Dice el Gabinete de Seguridad, 650 mil cajetillas. Puta, ¿por dónde entraron 650 mil cajetillas? ¿Por qué aduanas? Que nadie las vio entrar. De nuevo, la corrupción era dada de aduanas. Sí, de los tiempos de Horacio Duarte, de Rafael Marín Mollinedo, desde entonces y desde antes, por supuesto. ¿Cómo entraron 650 mil cajetillas de cigarros y nadie las vio entrar? Nadie. Y llegaron al centro de la Ciudad de México, a la alcaldía Cuauhtémoc, a la otra alcaldía. Ese es el tema, la corrupción permanente en las aduanas. Se han dado golpes, sí, en la aduana, en el Aeropuerto Internacional de la Ciudad de México. Pero estamos hablando de 650 mil cajetillas. 650 mil cajetillas, ¿qué otra cosa? ¿Dónde se venden 650 mil cajetillas de cigarros? Ahora sí, voy a ir contigo, Sara Pablo, porque Manuel Velasco, que también, ese también es charro, charro de verdad, habló hoy del PT, de la alianza con el PT. A ver, Manuel, y les, te digo a ti, Manuel, como les he dicho a los de Morena, el PT no se va a ir de la alianza con Morena porque en ello le va la vida. Van a ver que para las candidaturas, para las elecciones, para la Cámara de Diputados el domingo 6 de junio, van a ir aliados, porque en eso le va la vida al PT. Solo por la alianza con Morena tiene los votos para seguir manteniendo el registro como partido político y recibir todo el presupuesto que le da el INE a través de nuestros impuestos. Y solo para los CENDIS que maneja Alberto Anaya, el propietario del PT, que le digo, tiene los 36 años de vida del PT, ha sido el único presidente. Creo que eso es un caso histórico, ¿no? Mundial, debe ser una marca mundial. Que el fundador de un partido lo siga siendo el presidente durante sus 36 años de vida. Solo para los CENDIS este año le dan 1,000 millones de pesos. ¿Usted cree que el PT no va a ir aliado con Morena para el Congreso, para la Cámara de Diputados? Hombre, por favor, lo que pasa es que se los creen, carajo. Pero seamos claros, no, yo no me lo creo, usted no se lo crea. Es entre ellos, y así se miente. Sara.
6: Joaquín, ¿cómo estás? Muy buenas tardes. En medio de estas diferencias del Partido del Trabajo con Morena por este proceso interno para elegir a quienes serán candidatas y candidatos de la coalición a las gubernaturas el próximo año, el otro aliado, el Partido Verde, el coordinador de los senadores Manuel Velasco, hizo un llamado a Morena para escuchar al PT, para escuchar las inquietudes que dijo han manifestado. Lo importante es que se respeten los resultados de las encuestas, pero también que se transparenten. En entrevista, Manuel Velasco dijo que es importante que la coalición se mantenga, no hay que caer en la soberbia porque todos los votos cuentan y son definitivos en algunos casos los votos del Partido del Trabajo, por lo que él sostiene se deben escuchar pues todas estas inquietudes. Dice que hasta ahora no se puede hablar de una ruptura y que él confía en que seguirá esta coalición. Vamos a ver y a escuchar parte de lo que dijo.
7: Evidentemente el PT es importante en muchos estados y en una elección nunca hay que ser soberbio. Los que hemos sido candidatos en distintas ocasiones, nunca puedes dar por hecho lo supuesto. Entonces los puntos que tiene el PT en muchos municipios, en distritos locales, en distritos federales y también en entidades federativas, por supuesto que pudieran llegar a hacer la diferencia entre perder o ganar una alcaldía, un estado, una diputación federal o un distrito local. Por eso yo hago un llamado a que nos mantengamos todos unidos. Se necesita de todos, por supuesto.
6: Hoy por lo pronto el senador Alberto Anaya, el dirigente del Partido del Trabajo, no se ha presentado a la sesión de hoy. Vimos hace unos momentos a la senadora Giovanna Bañuelos, quien es la aspirante del PT a la coordinación de la transformación en Zacatecas. Ella pues que no fue elegida, sino otra senadora de Morena. Sin embargo, hoy pues ha evadido a los medios, no han querido dar ninguna declaración, tampoco lo han hecho los dirigentes principales de Morena. Únicamente pues Manuel Velasco, que dice hay que encauzar este diálogo para que no haya esta ruptura.
7: Esperamos que el PT se mantenga en la coalición. Es un partido que siempre ha sido aliado de la izquierda y es importante que se haga un esfuerzo para que se mantenga. Yo haría un llamado para que se les escuche, es importante que se les escuche y que las diferencias que puedan existir se puedan aclarar. Mira, todavía no hay una ruptura, entonces yo no quisiera hablar de ruptura porque estamos todavía en un proceso de diálogo. Las alianzas se registran hasta diciembre ante el Instituto Nacional Electoral. Es más, los tiempos están demasiado adelantados.
6: Por lo pronto, Joaquín, pues ya comienzan a regresar algunos de los senadores que habían solicitado licencia para contender en este proceso interno y que no fueron elegidos, como es el caso de la senadora por Michoacán, Celeste Asencio. Ella dice que no hubo piso parejo en este proceso, pero que respeta los resultados, y luego de que su compañero de partido, el senador Raúl Morón, señalara que es posible que impugne este proceso donde fue elegido Carlos Torres Piña, ex fiscal, pues ella lo llama a reconocer los resultados, pero dice que no todos los aspirantes contaron con los recursos para hacer pues estos recorridos por la entidad. Joaquín, el reporte que tengo.
0: Gracias. Entonces el tema no es con el PT, es con los de Morena. Así es. El PT, mire, el PT por sí solo no puede ganar ninguna elección en ningún gobierno de la República. Ni uno solo. Nunca ha ganado uno. Hoy tampoco lo ganaría. Entonces están vendiendo caro su amor o sus intereses, vamos, aventureros, ¿no? Le reitero, para la Cámara de Diputados irá aliado el PT con Morena y con el Verde. Porque si no va aliado, desaparece. Y primero, muertos que morirse. Voy a los anuncios y en un momento voy a hablar con la directora general del INEGI. ¿Cuántos somos en México? Continuamos.
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23: México se colocó como segundo lugar de entre los 38 países que integran la Organización para la Cooperación y el Desarrollo Económicos por el crecimiento de su Producto Interno Bruto durante el segundo trimestre del año, celebró la presidenta Claudia Sheinbaum Pardo.
24: El crecimiento del PIB en el segundo
1: trimestre de 2026. México, 1.4. Segundo lugar de crecimiento económico en el segundo trimestre del 2026. Y nos va a ir mejor en el tercer trimestre y en el cuarto trimestre. Segundo lugar en crecimiento económico de todos los países de la Organización para la Cooperación y el Desarrollo Económico. Aún con tarifas, vamos bien.
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0: Billy Joel y esta clásica de mis pavos, Just the Way You Are. Y ahora le aprecio mucho a la doctora Graciela Márquez Colín, presidenta del INEGI, porque acaba de dar a conocer esta institución extraordinaria sin la cual no se podría entender este país, el resultado de la encuesta intercensal poblacional y vivienda 2025. Doctora Graciela Márquez, ¿cómo estás? Buenas tardes, me da mucho gusto saludarte.
1: Igualmente, Joaquín, muchísimas gracias. Un gusto estar contigo y, por supuesto, con todo tu auditorio.
0: A ver, doctora, dime primero, ¿cuántos somos?
1: Ah, pues mira, te puedo decir primero cuántos éramos.
0: A ver, eso, venga, sí.
1: De acuerdo al Censo de Población y Vivienda de 2020, aquel que se levantó en el mes de marzo de 2020, pues ahí la estimación de la población fue de 120 millones 14.024 habitantes.
0: Sí.
1: La encuesta intercensal 2025, que levantamos el año pasado, nos arroja 130.911.314 habitantes en el territorio nacional.
0: O sea, 131, para cerrar cifras, si me permite. Yo sé que tú eres doctora en estadística y todo esto, pero bueno, yo no.
1: Sí, tienes toda la razón. Sí. Mnemotécnicamente podemos pensar que somos 131 millones de oportunidades de crecimiento, de interacciones sociales, políticas, culturales, de mantener la diversidad de este México que somos.
0: Ahora, una cosa primero. Este aumento en 5 años, ¿qué porcentaje representa? Estamos hablando de casi que 9 millones, 10 millones más de habitantes.
1: No. ¿Cuándo? Estamos hablando de 4.8 millones
0: ahora,
1: de personas.
0: Ese 4.8 millones de aumento de habitantes, ¿qué porcentaje representa de aumento de la población?
1: El 0.69%.
0: Yo me acuerdo en los 70s de Luis Echeverría que crecíamos a más del 3 y el 4%,
1: correcto,
0: ¿no?
1: Correcto. Correcto, justamente esta tasa y esta nueva cifra de población, pues nos refleja dónde estamos en el siglo XXI. Efectivamente, veníamos de tasas de crecimiento de lo que se denominó una explosión demográfica. Hoy estamos en tasas de crecimiento que pues generan otros patrones, otras formas de convivencia, otras formas en las que está conformada las familias, los hogares, las viviendas, los municipios, los estados. Entonces, por eso es tan importante dar a conocer esta información, porque nos da una fotografía muy precisa de la parte sociodemográfica de México.
0: Vamos, es esencial saber cuántos somos y sobre todo cómo desmenuza el INEGI toda esta suma de 131 millones de mexicanos. Veo en los datos que hay una notable disminución en el número de nacimientos, doctora.
1: Efectivamente, el promedio de hijos por mujer bajó y ahora el que tenemos registrado es 1.9 hijas e hijos nacidos vivos por mujer.
0: ¿Cuánto me puedes repetir el dato, por favor, doctora?
1: 1.9 hijas e hijos nacidos vivos por mujer.
0: Que hay también una notable reducción.
1: Exacto, traíamos 2.1 en 2020 y ahora estamos en 1.9 de hijas e hijos nacidos vivos. Esto, pues lo que nos está diciendo es que el ritmo de crecimiento de la población se ha ido ralentizando, se ha ido disminuyendo. Y eso hace, pues, insisto, que la composición de los hogares también cambie.
0: Yo recuerdo, esto da un vuelco, yo sé que a mí me dicen en casa, oye, no te remontes hasta entonces, pero yo siempre me remonto a los tiempos y a la historia para el comparativo. Cuando Luis Echeverría fue candidato del PRI a la presidencia de la República en octubre de 1969 y los primeros meses del 70, uno de sus lemas era gobernar es poblar.
1: Y sin embargo, ese mismo presidente impulsó la primera campaña de control de la natalidad de México para pues enfrentar una tasa de crecimiento del 3.5%.
0: Sí, y yo recuerdo que
1: y
0: aquí
1: eso pues porque requeríamos pues dotar cada, era un esfuerzo enorme que cada año había que dotar de más servicios, de más escuelas, de más hospitales a más mexicanos. Hoy lo que tenemos es que además de que se está creciendo, el número de nacimientos se ha reducido, también la población ha empezado a envejecer, la población total. Y esto te lo puedo señalar con un dato que es la edad mediana.
0: Sí.
1: La edad mediana es de 32 años. Esto, como para que lo visualicemos, es la mitad de la población tiene 32 años o menos.
0: Es un vuelco en la pirámide, vamos,
1: justamente
0: de los de 180 grados.
1: Y eso quiere decir entonces que la otra mitad tiene 32 años o más.
0: Sí.
1: ¿No? Tiene más de 32 años.
0: Sí.
1: ¿Eso qué quiere decir? Pues que vamos a tener que empezar a adaptar mucho de los bienes y servicios que producimos a una población que empieza a envejecer. Va a haber más personas de 40 años, de 50 años, de 60 años, y eso implica que nos tendremos que ir ajustando no solamente en términos de los empleos, sino también del, por ejemplo, la accesibilidad a los edificios públicos, a las propias viviendas, porque pues esta población va a ser cada vez una proporción más amplia de todas y todos los mexicanos.
0: Y algo también, algo más grave en las finanzas públicas, en los del tema de los servicios públicos de salud.
1: Justamente con el envejecimiento, pues aparecen las enfermedades crónicas que pues requieren una atención continua. Ya no son las enfermedades de los jóvenes o la infancia como lo era hace 50 años, sino ahora enfrentamos una un patrón de enfermedad muy distinto.
0: La media de
1: y
0: vida.
1: Eso es
0: sí.
1: Lo que nos da la encuesta intercensal. Es
0: sí,
1: una
0: sí.
1: Encuesta la más grande que se ha levantado en el país.
0: No sé si tienen el dato en el INEGI. ¿Cuál era la esperanza de vida hace 40 o 50 años y cuál es hoy? Porque ha habido un incremento pese a la caída en la pandemia.
1: Exacto. No tengo ahora a la mano el dato de la esperanza de vida, pero lo que sí tenemos es cómo también se han transformado las ciudades, por ejemplo.
0: Sí.
1: Ahora tenemos 15 municipios que tienen más de 1 millón de habitantes.
0: Eso
1: quiere decir que hay municipios más grandes que toda la población de estados como Colima.
0: Sí, claro. O quizá Baja California Sur, no sé.
1: Sí, tenemos, por ejemplo, en estos, nosotros les llamamos de manera coloquial, los municipios millonarios, ¿no?
0: Sí.
1: Entonces, en estos municipios nos vamos a encontrar pues a Baja Cali, a Tijuana, a Iztapalapa en la Ciudad de México, a León, a Puebla, a Ecatepec de Morelos, en fin, se está concentrando la población en estos municipios de 1 millón de habitantes o más.
0: Ahora, ¿por qué habla del tema, doctora Graciela Márquez, de lo intercensal y que es el mayor censo que se haya hecho jamás?
1: Durante mucho tiempo, el primer censo de población y vivienda en México se levantó en 1895, después en 1890, y de ahí a la fecha, los censos se levantan cada año. En un censo se hace un barrido completo de todas las viviendas del país. Pero, pues tú sabes que hoy, desde hace 30 años, 25 años, la necesidad de contar con información más oportuna se ha hecho una necesidad, se ha hecho algo que necesitamos para la toma de decisiones. Y así es que desde el 2015 se hizo este ejercicio de encuesta intercensal. La levantamos a la mitad del periodo entre dos censos.
0: Ah, bien.
1: Entonces, esta encuesta es la más grande, te comentaba,
0: sí,
1: porque llegamos a 7.3 millones de viviendas, tocamos la puerta y aplicamos un cuestionario de 101 preguntas. Por eso la potencia, no solamente por la cobertura de 7.3 millones de viviendas, sino también porque pudimos preguntar sobre aspectos de la población, de las características de quienes habitan en esas viviendas, así como de las características de las viviendas.
0: Doctora García Márquez, déjame poner unos anuncios y seguimos porque esto es muy interesante. Sí, por favor.
1: Con muchísimo gusto.
0: Gracias. Continuamos con la directora general del INEGI.
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13: 44 años después, la Guerra de las Malvinas se mantiene como un capítulo abierto para los argentinos. Eduardo Sacheri viaja al pasado para publicar la segunda parte de un proyecto dedicado a revivir lo ocurrido en aquellos convulsos meses de 1982. ¿Qué quedará de nosotros? Es la historia de tres jóvenes, Carlitos, Antonio y el Conejo, quienes un día de abril son llamados para integrarse a las Fuerzas Armadas y ocupar las islas tras el anuncio triunfal de su recuperación lanzado por la Junta Militar que gobernaba el país. Lo que parecía una aventura, muy pronto se transformó en pesadilla. El territorio inhóspito, el clima hostil y la improvisación, combinadas con la crueldad de los mandos militares hacia sus propias tropas, hicieron de los reclutas carne de cañón incluso antes de una guerra que nadie esperaba. Sacheri retrata con crudeza la supervivencia de sus protagonistas, en una historia cambiante que transita de la inocencia a la brutalidad.
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0: Bien, recupero. Gracias, doctora Graciela Márquez Colín, por su paciencia. A ver, estamos viendo que se mantiene la tendencia de que hay más mujeres que hombres.
1: Efectivamente, esa es una característica en general de la población en prácticamente cualquier lugar del mundo. No es una cosa exclusiva, no es una característica exclusiva de México. La estructura por edad se mantuvo con una predominancia de las mujeres. Déjame te doy el dato. No lo encuentro.
0: Bueno, ahorita lo
1: recupero. Ahora lo encuentro.
0: Sí, ahora lo recuperamos. Lo que te quería comentar esto, porque ahora se habla mucho de los pueblos originarios, de lo que llama el capítulo cuarto, que es la etnicidad.
1: Correcto.
0: Dice que está hablando de que en 2025, 24.2 millones de personas se consideraban indígenas, que es el 18.6% de la población nacional, y 2.1 millones se consideraban afromexicanas o afrodescendientes, el 1.6% de la población total. Esto es correcto, pero lo digo porque ahora se les ha dado una presencia que no existía antes. Sin embargo, yo creo que por momentos, y aunque esto no sea políticamente correcto, se sobreestima el peso en número de habitantes sobre los 130 millones, 131 millones de mexicanos.
1: A ver, aquí la manera en cómo lo mide el INEGI,
0: sí,
1: es a través de la autoadscripción.
0: Sí.
1: Es decir, nosotros no determinamos al llegar a una vivienda quién pertenece a un grupo indígena y quién no. Durante mucho tiempo, la asignación de indígena no indígena se hizo a través de los hablantes de sí. lengua indígena. Sin embargo, como sabemos, la lengua en muchos grupos indígenas se ha perdido. Entonces, por eso usamos la autoadscripción y preguntamos que si por su cultura, por sus tradiciones, por el lugar donde vive, las personas se consideran a sí mismas indígenas. Y es ahí donde llegamos a la cifra de 18.6% de la población total. Lo mismo para las personas afromexicanas. También es a partir de una autoadscripción que tiene que ver con eso, con la cultura, con la diversidad, con qué se identifica uno.
0: Sí.
1: Si nosotros nos vamos a las personas hablantes de lengua indígena, ahí tenemos que la población llega a 7.4 millones de personas. Es decir, sí, está reflejando que hay personas que se consideran a sí mismas indígenas, pero que probablemente han perdido la lengua.
0: Sí.
1: Y es por eso que llegamos. Esta es una metodología, pues, que nos apegamos a los estándares que tiene la Organización de Naciones Unidas.
0: O sea, que cada quien diga lo que es, ¿no? Vamos.
1: Exactamente. Y te preguntarás por qué. La migración, por ejemplo, la migración hace que haya pérdida de lengua.
0: Sí.
1: Y eso hace, por ejemplo, que tengamos poblaciones que se consideran a sí mismas indígenas viviendo en la Ciudad de México, cuyo origen está en otro estado de la República, en otro municipio. Entonces, esta es la mejor manera de capturar esa riqueza cultural, esa pluralidad, sí, del México que somos.
0: Aquí tengo el dato. En la población de 3 años y más hablante de alguna lengua indígena fue de 7 millones, para cerrar cifras, 7.421.000 personas, que equivale al 5.9% de esa población. En 2020 esa proporción fue del 6.1%, es decir, hay una disminución de 2 puntos porcentuales. En 2025, 24.2 millones, 24 millones de personas se consideraban indígenas, el 18.6% de la población total. Asimismo, lo que decía antes, 2.1 millones se consideraban afromexicanas o afrodescendientes, el 1.6% de la población. Hay un punto que es muy importante que a mí me sorprende, digo, no que me sorprenda mal, sino me sorprende para muy bien, de que más del 86% de los mexicanos viven donde nacieron, doctora.
1: Sí, sí, nos habla pues justamente de que hay oportunidades o de trabajo o de educación o de tradiciones familiares también, de tradiciones familiares, de vida familiar, que hace que las personas no abandonen el espacio donde nacieron y donde están sus familiares cercanos.
0: Doctora Graciela Márquez, te quiero pedir un favor. Quiero echar un clavado con más detalle, porque apenas salió esta mañana este documento. Exacto. Que está llena de información. ¿Me dejas expulgarlo y ya con más información de mi parte podamos tener una ampliación, porque es importantísimo este censo?
1: Efectivamente, sí, por supuesto, estaría yo a tu disposición para ir y conversar temáticamente. Podemos, no hemos hablado de las características de las viviendas, hay mucho que desgranar de esta información. Quisiera nada más darte el dato de 51.9% de mujeres y 48.1% de hombres, que es el que había perdido antes, pero aquí está el dato. Efectivamente, somos más las mujeres, y pero es una característica en todo el mundo que pues medimos bien y reflejamos esa característica también en nuestra encuesta intercensal 2025.
0: Entonces tú me dices cuando puedes, me pongo de acuerdo contigo y lo expulgamos bien, ¿sí?
1: Me dará muchísimo gusto y podemos dar esa visión que lo merece una encuesta tan importante como la intercensal.
0: A mí más, porque ese es el documento fundamental para entender este país y para ver las proyecciones, desarrollo y necesidades del país y de los mexicanos.
1: Seguro. Muchísimas gracias y les invito a todos a que nos pongamos a estudiarlo para que regresemos con Joaquín a tener muchas preguntas.
0: Venga, gracias. Venga, querida doctora. Muchas gracias, la doctora Graciela Márquez Colín, directora del INEGI. Después de los anuncios, pues es martes del doctor José Antonio Lozano Díez. Continúa.
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9: El canciller Roberto Velasco participó en la apertura de la Asamblea General de la ONU. La Secretaría de Relaciones Exteriores adelantó que destacará la necesidad de consolidar que el derecho internacional prevalezca sobre la fuerza, que los derechos humanos de los civiles se protejan y que la soberanía de las naciones sea respetada siempre. La Feria Tamaulipas 2026 lanzó la convocatoria Talento Local en la Feria Tamaulipas, dirigida a solistas, bandas y agrupaciones musicales locales interesados en compartir su propuesta musical a fin de que formen parte de los actos de apertura de los conciertos que se realizarán en el Teatro del Pueblo. El registro concluye el 2 de octubre. Durante su intervención en la apertura de la Asamblea General de la ONU, Donald Trump, presidente de Estados Unidos, afirmó que tenemos una buena relación con el gobierno mexicano. Estamos logrando grandes avances con México, avances muy importantes con México. Ellos tampoco quieren a los cárteles.
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0: Y está el doctor, porque hoy es martes, José Antonio Lozano Díez, presidente de la Junta de Gobierno de la Universidad Panamericana y del IPADE. Querido doctor, ¿cómo estás? Buenas tardes.
1: Hola, querido Joaquín, ¿cómo estás?
0: Qué alegría verte.
1: Igualmente, querido Joaquín.
0: Cuéntanos.
1: Para mí. Oye, pues, hoy vengo a contarte de un tema que hemos perdido como humanidad de vista. El poder oculto de las cicatrices que solemos llevar las personas.
0: Sí.
1: Fíjate que hoy que nos comparamos con estas figuras tan perfectas a veces, los influencers, hoy...
0: Bueno, que dice, resultado, que sí. Engaña, ¿no?
1: Bueno, mucho sobre todo en la juventud.
0: Que ¿no? fingen.
1: Sí. Sí, efectivamente. Pero se ha perdido en la cultura mucho el tema de cuando no te salen a la primera las cosas, cuando no tienes ciertos triunfos, cuando la vida te da, Joaquín, porque a todos nos da lecciones y nos deja algunas heridas, esas heridas y las cicatrices, hemos perdido el valor que tienen para las personas. Fíjate, Joaquín, que hay una cuestión que no está muy fuera de la cultura actual, pero que es una realidad psicológica, sí. Y es que superar una adversidad incrementa nuestra capacidad para ser felices. Es increíble que las personas que tenemos un dolor y lo superamos, tenemos mucha mayor capacidad, mayor sensibilidad para poder ser felices, para poder disfrutar la vida de quien no ha sufrido un rasguño. Es increíble que un corazón cicatrizado tenga esa capacidad mayor. Y fíjate, Joaquín, que en ese sentido hoy estamos viviendo en un mundo con una enorme epidemia de desesperanza. Estamos viendo un mundo, yo lo veo en los jóvenes y además las cifras a nivel global lo indican, un mundo en el que la gente está muy decaída. Y cuando tú hablas con las personas, intentas ayudarlas, ¿por qué estás decaída? Hacen que, y te das cuenta que la caída que han tenido, el golpe que han tenido, lo han convertido en su propia vida. Es impresionante un error, una traición, un fracaso económico, que son todos los hemos tenido, porque Joaquín, en la vida, hay que decirlo con toda claridad, el dolor es inevitable. Todos hemos tenido golpes en la vida, todos hemos tenido cambios de ciclo, todos hemos tenido pérdidas en la vida, pero lo que en un momento determinado está en nuestra voluntad es ver cómo reaccionamos frente a ese dolor. El dolor no lo podemos mover, pero sí podemos actuar de manera distinta frente a ese dolor. Y desde ese punto de vista, decía algo, yo creo que muy fuerte, Soren Kierkegaard, aquel filósofo danés. La forma más común de desesperación es no ser quien realmente eres. ¿Y a qué se refería con esta frase? Se refería a que cuando una persona comete un error, por ejemplo, o tiene un fracaso, ya no dice tuve un fracaso, empieza a decir, y eso es muy de la cultura actual, soy un fracasado. Cuando llega un momento difícil de una caída, ya no te dice tuve una caída, sino yo soy la caída. Cuando ha empezado a dar la vuelta a través de algún tipo de adicción, ya no te dice estoy dándole la vuelta a mi vida de este dolor a través de una adicción, sino te dice soy un adicto, soy alguien a quien me engañaron. Entonces esa identidad le da un golpe muy fuerte a las personas porque pierden el sentido. Mira, de entender.
0: Eso me sorprende, doctor, porque yo tengo, ahora ya me lo estás aclarando tú, la idea, la percepción más bien, más que la idea, de que los jóvenes son como más alivianados en eso, de que tuve una caída así, pues me vale, ya sabes lo que dicen, y ahí voy. Y resulta que no.
1: No, Joaquín, esa es una impresión que dan los jóvenes, porque hoy los jóvenes viven roles, sobre todo por la cultura que se ha hecho en las redes sociales, pero la realidad es que traen la fiesta por dentro. Hoy yo te diría que la juventud está mucho más apagada que como lo estuvo hace 10, 15 o 20 años probablemente. Y lo vemos, Joaquín, hay cifras que son increíbles, ¿no? En países nórdicos la principal y primera causa de muerte juvenil ya es el suicidio, por encima de muchas otras, por encima de la sobredosis, por encima de los accidentes viales como ocurría anteriormente. O sea, estamos viviendo en un mundo en el que no hemos aprendido a convivir con el dolor. Es un mundo que huye del dolor, pero como el dolor es inevitable, si no aprendemos a convivir con él y a superarlo, entonces ese dolor nos va a llevar más allá. Ese dolor nos va a acabar hundiendo. Y el dolor puede venir de muchos sitios, Joaquín. Y este tema, además, hay datos científicos que lo expresan. Por ejemplo, hay estudios clínicos de Tedeschi y Lawrence Callum, que se hizo hace no mucho tiempo, en el que mostraba que cerca del 70% de las personas que sufren traumas severos experimentan cambios psicológicos positivos a largo plazo cuando lo manejan bien. De hecho, se vuelven personas más empáticas, se vuelven personas más fuertes, se vuelven personas que disfrutan más la vida. Entonces, la cicatriz, que muchas veces lo vemos, y el dolor como algo negativo, se puede convertir en una oportunidad en la vida cuando lo manejamos adecuadamente.
0: ¿Puede uno solo o necesita una ayuda o una terapia o qué, doctor?
1: Bueno, esta es una gran pregunta. Yo creo que muchas veces se necesita ayuda. Y te voy a decir que antes de la ayuda viene un paso que alguna vez hace ya tiempo en este programa hablamos, que implica algo que es fundamental, que es la compasión con uno mismo. Es muy difícil a veces acudir con una persona a decirle: tuve este problema, cometí este error, hice esta situación. Es importantísimo verbalizarlo y podérselo decir para poder obtener esa ayuda, que sí hace falta. Es muy difícil en ocasiones salir solo, pero para poder acudir, primero te tienes que comprender. No tienes que juzgarte con esa severidad. Si tú llegas diciendo: soy un fracasado, te cierras a pedir ayuda a otro porque nunca saldrás del suelo. Siempre pensarás que ¿para qué pido ayuda si yo estoy aquí? O me da vergüenza hablar de mi situación. No te debe de dar vergüenza. Todos hemos fracasado, todos hemos tenido problemas y todos tenemos la oportunidad de salir adelante. Y no solamente salir, sino salir mejor de cómo estamos el día de hoy.
0: Ahora, para eso también es esencial, doctor, perdón que te haga estas preguntas, saber a quién se lo dices, ¿no?
1: Por supuesto. Aquí hay un tema muy importante, Joaquín. El círculo cercano que nosotros debemos de tener, que puede ser nuestra familia, algún profesional, algún agente que nos dé un tipo de dirección personal, tiene que ser súper escogido. Tenemos que saber decirlo dentro de la confidencia. Estas cosas no se pueden contar al aire, son cosas que están en el corazón, que son íntimas de la persona, pero que requieren ser abiertas a otro que me ayude a sanar la herida, otro que me ayude de alguna manera a decirme: oye, por aquí tienes otro camino, por aquí las cosas pueden salir adelante, tú tienes un valor. Fíjate en

0: para no trasladar ese conflicto a la familia.
1: Pasa mucho con los cabezas de familia que son responsables, Joaquín, que no transmiten eso. No lo hacen a la familia, pero tampoco lo hacen a nadie. Y a largo plazo, esos cabezas de familia terminan quebrados por dentro, con menos capacidad de sacar adelante a su familia los problemas de la que tenían antes. Terminan teniendo vidas que se vuelven casi como zombies. Pierden la capacidad de disfrute de las cosas porque no han sabido canalizar el dolor. El dolor es algo, Joaquín, que si yo me lo como completo, si yo no le doy una salida, si yo no le doy un sentido a eso, acaba conmigo. Y ese es el tema del dolor. El dolor te puede acabar, una adversidad te puede acabar, pero una adversidad bien llevada, con sentido, bien sacada, al contrario, te hace crecer. Y ahí es donde está nuestra respuesta, porque el dolor, insisto, es inevitable. Uh-huh. Somos nosotros los que hacemos con el dolor en nuestra vida lo que convendría.
0: Bueno, oye, tenemos que seguir con este tema.
1: Quiero cerrar nada más con una frase, porque este tema yo creo que da, y si quieres el siguiente martes, sí. Una frase de Machado. A ver. Joaquín, hoy es siempre todavía. Todavía podemos salir adelante, Joaquín. Hoy es siempre todavía, se refiere, todavía puedo ser mejor, todavía puedo salir, todavía mi vida puede ser eso que soñé hace algún tiempo.
0: Siempre hay tiempo. Gracias, siempre doctor. El doctor José Antonio Lozano Díez, y vamos a seguir porque esto es fundamental, doctor.
1: Por supuesto, el martes continuamos con este tema.
0: Te lo pido, por favor.
1: Con mucho gusto.
0: Gracias, doctor José Antonio Lozano Díez, presidente de la Junta de Gobierno. ¿Usted suelta sus cosas? De la Universidad Panamericana y del IPADE, don Pepe.
2: Buenas tardes, Joaquín. Buenas tardes al auditorio de Radio Fórmula. Al oír la elogiosa mención de México que hizo esta mañana en la ONU el presidente de Estados Unidos, Donald Trump, creo que más que nunca la presidenta Sheinbaum debe reaccionar serena. Pues vino a la memoria la declaración reciente de James O'Grier, el representante comercial de Estados Unidos, quien dijo que en las conversaciones sobre el T-MEC, México ha sido pragmático. El funcionario estadounidense, quien encabezará la cuarta ronda de pláticas del T-MEC el próximo viernes, dijo: "Nuestras conversaciones son discretas, no negociamos en público, y se han realizado muchos cambios", lo cual explica la declaración de la presidenta Sheinbaum de que hay avances, pero no hay anuncio formal para comunicar. A veces se nos olvida, Joaquín, el pragmatismo estadounidense y que ellos, a su manera, respetan el pragmatismo de otros y, en este caso, el de México. Gracias, Joaquín. Muchas gracias.
0: Gracias, don Pepe. Don Pepe Fonseca, y bueno, pues eso es todo, ya nos vamos, gracias, ya llegó hasta Javier Risco, yo soy Joaquín López Dóriga, y como siempre le agradezco a usted que me escriba, que me llame, pero sobre todo y en especial le agradezco, usted lo sabe, y además lo sabe muy bien, que me escuche, y ahora que me vea y que me siga en las redes también. Gracias, pues, por eso, buenas tardes, les recuerdo, mañana estreno 12 del día, capítulo de la serie María José Más López Dóriga, Mi Vida, y los dejo con Marion, que está aquí, Marion Reimers, y le decía con Javier Risco, y nos vemos mañana, como todos los días, a la 1 de la tarde. Que le vaya muy bien.
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12: Meta lanzó Muse, su primer agente de inteligencia artificial personal diseñado para realizar tareas desde WhatsApp y no solo para responder preguntas. Es capaz de ayudar a las personas a organizar pendientes y proyectos, así como convertir objetivos de largo plazo en planes de acción. Por lo que el usuario solamente tiene que indicarle lo que necesita y el agente actúa en su nombre. La herramienta aprende de las conversaciones y recuerda lo que es importante para cada usuario. Puede realizar tareas como enviar correos electrónicos, reservar viajes, abrir un navegador y completar formularios. Además, se caracteriza porque puede utilizarse como una conversación de mensajería, tanto desde la aplicación Muse o directamente desde WhatsApp, y puede continuar trabajando aunque el usuario cierre la aplicación. Y en casos como el envío de un correo o antes de realizar una compra, primero solicita aprobación. La seguridad y la privacidad de la gente están garantizadas en la nube con Muse Secure VM. Soy Aide Rivera. 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

0: 3 de la tarde en punto en este martes 22 de septiembre. Yo soy Javier Risco y gracias por darme la oportunidad de llegar hasta su casa a través de Telefórmula, por escucharnos en el 104.1 de FM, por seguirnos a través de YouTube y también por formar comunidad y descargar el podcast esta tarde. Mañana por la mañana, ya lo sabe, queremos que la comunicación sea de ida y vuelta, @jrisco, @radio-fórmula, y estamos en el 55 52 79 22 91 y terminación 5791. Cuéntenos cómo pinta el día de hoy, si nos está escuchando desde Guerrero también. Bueno, pues un abrazo a toda la costa, de verdad, del Pacífico. Sabemos que están muy al pendiente y justo con esa información vamos a comenzar. Vamos a darle.
1: A esta hora, usted ya sabe que...
0: Polo continúa como huracán categoría 5 frente al Pacífico mexicano. Se prevén lluvias intensas, inundaciones, deslaves, oleaje de hasta 6 metros en las costas de Michoacán y Guerrero. Laura Cardoso, cuéntanos cuál es el reporte más actualizado de Polo. Adelante.
2: ¿Qué tal, Javier? Y registra vientos máximos de 270 kilómetros por hora y rachas de hasta 325 kilómetros por hora. Se desplaza hacia el norte apenas 4 kilómetros por hora. Durante las próximas horas se esperan lluvias intensas en regiones de Colima, Michoacán, Guerrero y Oaxaca, además de lluvias muy fuertes en el sur y suroeste y costa de Jalisco. Uno de los principales riesgos, como ya mencionaba, será el oleaje de hasta 6 metros de altura en las costas de Michoacán y Guerrero, y también se prevén olas de 2 a 3 metros en Colima y Oaxaca y de 2 metros y medio en Jalisco. En las costas de Michoacán y Guerrero podrían registrarse vientos de hasta 80 kilómetros por hora, con rachas de hasta 60 kilómetros por hora en Jalisco y Colima. El Servicio Meteorológico Nacional y el Centro Nacional de Huracanes de Estados Unidos mantienen zona de alertamiento por vientos de tormenta tropical desde Tecpan de Galeana, Guerrero, hasta Punta San Telmo, Michoacán, y vigilancia desde el oeste de Punta San Telmo hasta Playa Pérula, esto en Jalisco. El Centro Nacional de Huracanes detalla que es probable que se produzca algún fortalecimiento adicional esta noche, con posibles fluctuaciones de fuerza para mañana. Por eso la advertencia es especialmente, Javier, por posibles deslaves, desbordamientos de ríos y arroyos e inundaciones en zonas bajas. Las autoridades llaman a la población de las zonas afectadas a mantenerse alejada de las costas y cauces y seguir los avisos oficiales de Protección Civil y también del Servicio Meteorológico Nacional, que ha estado emitiendo boletines más o menos entre cada 3 horas para dar a conocer acerca de las condiciones. Se espera que Polo permanezca como huracán categoría 5, extremadamente intenso, durante los próximos días. Vamos a ver qué pasa hasta el fin de semana, que se espera que vaya bordeando las costas del Pacífico y llegue hasta la península de Baja California.
0: Bueno, pues Laura, estaremos muy al pendiente. Gracias por tu reporte. Un abrazo.
2: Abrazo igual, bye.
0: Por cierto, la Embajada de Estados Unidos en México también acaba de alertar a todos sus ciudadanos que estén tanto en la costa de Michoacán, en las costas de Guerrero, sobre Polo. Y siempre, bueno, pues aquí le pedimos estar bien informado, estar muy atento de la información en desarrollo del Servicio Meteorológico Nacional. Ya sabe que aquí en Grupo Fórmula solo damos información verificada, así que esté al pendiente de lo que sucederá en las próximas horas, en los próximos días. Recuerde también su radio de pilas, también fundamental por si llega a faltar la luz, y siga, por supuesto, en la frecuencia de Grupo Fórmula para saber qué es lo que sucede. Vamos a ir a una pausa y regresamos con mucha más información. Esto apenas comienza.
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20: Playa de los Cerdos, Bahamas. Situada en el cayo deshabitado de Big Major Cay, esta playa caribeña destaca mundialmente por sus habitantes más populares, una colonia de cerdos asilvestrados que adoran nadar en el mar. Aunque no son nativos de la isla, se han adaptado perfectamente al entorno tropical. Los animales son sumamente sociables y nadan amistosamente hacia los botes de turistas para recibir comida. Ver a estos mamíferos flotando plácidamente en aguas cristalinas de color turquesa convierte este destino en una rareza sumamente divertida.
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0: Tres de la tarde con 8 minutos. Gracias de verdad por estar con nosotros. Si está comiendo, pues muy buen provecho. Si ya está en la sobremesa, pues lo acompañamos con el cafecito también y el postre. Y bueno, pues un saludo a toda la gente que ya nos escucha desde Veracruz en el 106.1 de FM, en Yucatán en el 105.1 de FM, en Tulum 94.7 de FM. Saludos a la gente de Guadalajara, de Monterrey también. Llegamos hasta Chihuahua, hasta León, hasta Cancún. Y a través de Easy en el 121, 557 de Sky, 153 de Megacable, Dish 154 y en Samsung TV, en Plus y Roku. Gracias de verdad por estar con nosotros, bien informados a través de Grupo Fórmula. Pero bueno, a ver, no queremos soltar este tema porque desde ayer lo platicamos como una tragedia y es lo que ha sucedido en Durango y lo que se ha informado en los últimos días. La presidenta Claudia Sheinbaum señaló que se está realizando ya una investigación por parte de un equipo interdisciplinario sobre el caso de la muerte de 5 recién nacidos en el Hospital General número 1 en Durango. Esta información se dio a conocer. Murieron los 2 primeros bebés el 15 de septiembre. El último bebé murió el 19 de septiembre. Y esto fue lo que dijo la presidenta esta mañana.
24: El caso que mencionas es del Instituto Mexicano del Seguro Social, de los, lamentablemente, los bebés que fallecieron. Y está también SOE ahí. Se está haciendo una investigación para ver qué fue lo que lo provocó y estar en contacto con las familias.
0: Pues efectivamente ya está ahí Zoe Robledo, todavía no ha dado ninguna entrevista desde Durango, pero sí han ya puesto a una vocera. La coordinadora de Vigilancia Epidemiológica del IMSS, Adriana Toriz, informó que se mantiene la investigación. Este fue el video que publicó a través de las redes sociales del Instituto Mexicano del Seguro Social. Vamos a escucharla.
25: El IMSS y el gobierno del estado acordaron mantener comunicación permanente y trabajar coordinadamente para contribuir al esclarecimiento de los hechos, atender a las familias y mantener informada a la sociedad. Mantendremos el diálogo con cada familia e informaremos con transparencia, protegiendo la privacidad de los menores y respetando los procedimientos legales. Si se identifica alguna irregularidad, se actuará en consecuencia.
0: Mientras que Saúl Fernández, titular de la Comisión para la Protección contra Riesgos Sanitarios del Estado de Durango, informó que aún no saben con certeza qué bacteria generó la muerte de los bebés, dicen los padres, los familiares, de manera fulminante, en menos de 24 horas.
1: Aquí lo que tenemos que valorar en determinado momento es que para que sea un brote en determinado momento, pues deben de ser mínimo dos confirmados con la misma bacteria. Hasta ahorita nosotros no tenemos el nombre de la bacteria de la que el instituto hace referencia en determinado
0: momento. Y ahora vamos a escuchar a uno de los familiares, Diego Tobalín, padre del pequeño Darío, uno de los bebés fallecidos. Señaló que a los padres pues no se le dieron las respuestas de lo que estaba pasando. Vamos a escuchar su voz.
2: Una infección en el lugar. Todos los bebés se deterioraron en el lapso de 24 horas. Se empezaron a poner todos delicados. Casos diferentes que terminaron de la misma manera. No se nos dieron las respuestas, solo nos entregaron a los bebés ya fallecidos.
0: Bueno, y me da muchísimo gusto pues tratar de entender a través de la experiencia, de la voz del doctor Alejandro Macías Hernández, él es infectólogo, pues este caso que ha llegado, insisto, a conmocionar a la población mexicana, a la población de Durango. Veíamos las declaraciones de los propios familiares diciendo que sufrieron un deterioro fulminante en menos de 24 horas. Dice, luchamos y los bebés lucharon contra algo que no sabíamos qué era. Fueron sometidos a estudios hematológicos, de orina, todo. Nunca nos dijeron qué tipo de bacteria estaba atacando a los bebés. Voces, insisto, de los familiares. Por supuesto, también lo que ha destacado la prensa local. Había personal, dice uno de los, el padre de Liam, Jesús Ruacho, uno de los bebés que falleció. Liam decía, había personal comiendo en el área, falta de cubrebocas, falta de guantes, falta de gorros. Decía, hay falta de humanidad hacia nosotros. No sabemos ciencia cierta quién fue el culpable, pero exigimos respuestas. Bueno, la voz desesperada, sin duda, de los padres. Y bueno, como te decía, doctor, gracias por acompañarnos. Doctor Macías, qué gusto que estés con nosotros. ¿Cómo estás?
4: Bien, Javier, aquí a tus órdenes. Buenas tardes.
0: Bueno, por supuesto, a través de tu mirada, a través de tu especialidad, doctor Macías, ¿cómo leer con la información que se tiene, tal vez la más actualizada hasta el momento, qué es lo que sucedió, qué fue lo que sucedió en este hospital de Durango, en el número uno de la zona de Durango, en el IMSS?
4: Sí, Javier, mira, para empezar lo calificas bien, es una tragedia, estas cosas sobrecogen porque pues, cada vez menos niños hay, y tenemos la obligación de cuidarlos, ¿verdad? Si cuando se muere un niño se mueren 80 años de esperanza de vida. ¿Qué fue lo que pasó? Pues se puede decir razonablemente qué fue lo que pasó, porque está descrito, Eso está descrito desde el siglo pasado en México, qué es lo que pasa cuando mueren así niños en brotes en unidades neonatales, es porque una bacteria entró en la sangre, ¿verdad? ¿Cómo entró? Eso es lo que hay que decir. Y ahí está la verdadera causa, porque también se dice, a ver, ¿cuál fue la bacteria que generó esto? No, la bacteria no generó eso. Cuando se muera un paciente, se muere también la bacteria. No es parte de su ciclo vital. Ella no tiene la culpa, digamos, entre comillas, de que la hayan metido en el torrente sanguíneo donde no debía estar. ¿Qué fue lo que pasó? Pues es una cuestión muy compleja, desde los mecanismos de vigilancia de la calidad, unidades de control de infecciones en los hospitales, bien, que tengan personal, para que estén vigilando que se hagan las cosas bien, que no se mezclen soluciones parenterales, o sea, que no porque los niños sean chiquitos, agarres una botella grande y con esa repartas a muchos niños, cada niño, cada botella, lo mismo con medicamentos, que no se contaminen. Que si tú no usas un medicamento, es un medicamento para un niño. No agarres del mismo medicamento para muchos niños. Porque si tú agarras del mismo medicamento para muchos niños, contaminas a muchos niños. Ese tipo de cosas, ya sabemos qué es lo que pasa. Si podemos tomarlo ahorita, si quieres, como una hipótesis, pero eso es lo que pasa, está descrito. Nosotros lo describimos en nuestros grupos de trabajo desde hace 40 años. Las soluciones están allí. Lo que pasa es que, a ver, en última instancia, ¿qué es lo que pasó? Pues tenemos un sistema de salud pobremente financiado, con unidades sobresaturadas, con personal escaso. Si tú cuentas cuántas enfermeras hay por cada paciente, vas a ver que el personal es escaso. Que el sistema de salud no está financiado Y finalmente, pues, digamos que esa es la verdadera causa. Habría que ir también a las cámaras de diputados, senadores, que le den más dinero a la salud para que tengamos las cosas como Dios manda y que esas cosas no ocurran.
0: Sí, hablan, y bueno, hemos visto, seguramente te has también documentado respecto a ciertas declaraciones de los padres. Dice, de acuerdo con los testimonios, tras confirmarse los primeros decesos, las autoridades restringieron el acceso, procedieron a desinfectar el área cuando aún había pacientes, es lo que mencionan, y citan al padre que justo acabamos de escuchar, al señor Tobalín. Dice, se vieron cambios exageradamente raros en el área, parecía la limpieza de una escena del crimen, inclusive el bebé de Jesús, Liam, fue el último en salir de ese lugar con el área ya sellada, sellaron con el bebé adentro y horas después falleció. Pues parte, insisto, de lo que han dicho los padres, lo poco que se sabe respecto a esto, no sé si se pueda, de acuerdo también a la propia declaración de las autoridades, saber algo más. Entonces, lo que tenemos entonces con toda claridad, doctor Macías, que se trató justamente, pues, bueno, de una pues causa, que una infección adquirida en el hospital, tal vez no lo sabemos, catéteres contaminados, mal manejo higiénico, un tipo de infección, eso es lo que se tiene que investigar en este momento.
4: Sí, claro, mira, todo para que eso no ocurra, hay lo que se llaman protocolos bacteremia cero, porque cuando frecuentemente se dice es que el niño estaba muy enfermito, por eso estaba en terapia intensiva. Sí, pero es que eso no tiene defensa, digamos, si a ti o a mí, que estamos en buenas condiciones, nos pasan una bacteria al torrente sanguíneo, que es el santa santorum del organismo, igual nos podemos morir, ¿eh? O sea, independientemente de cómo estemos. No es ahí la cosa. Esto, como te digo, está razonablemente bien descrito. Esto se previene con protocolos de seguridad en el manejo. Pero para que haya seguridad en el manejo, tiene que haber una unidad de vigilancia epidemiológica que funcione en el hospital, que requiere personal y capacitación. Necesita enfermeras, enfermeros suficientes para cada... ¿Cuántos niños por enfermera o cuántas enfermeras?
0: Esta unidad que mencionas, doctor, ¿tendría que existir en todos los hospitales?
4: Absolutamente todos los hospitales. Es como decir que puede existir un aeropuerto sin medidas de seguridad. No, no puede existir. Ese no es un aeropuerto. Llámale como quieras. Pista clandestina, lo que quieras. Pero ese no es un aeropuerto. Un hospital que no tiene una unidad de vigilancia epidemiológica, no es un hospital. Es un centro de almacenamiento de pacientes, lo que tú quieras. Ese no es un hospital. Necesita una unidad de vigilancia epidemiológica que vea que se hagan las cosas bien, con personal suficiente, que vigile que los procedimientos de calidad se lleven en todas las unidades preferentemente.
0: A ver, y es que eso me parece fundamental, doctor, que lo digas. Sí. Tenemos que tener la certeza de saber qué pasó. Sí. Vamos a poder, con el paso de las horas y con el paso de los días, tener la certeza de qué falló dentro de este protocolo de limpieza que tienen que tener.
4: Sí, razonablemente. Si tú vigilas los expedientes, por ejemplo, vas a ver que, por ejemplo, en un expediente estaban mezclando una solución con otra, ¿no? Es decir, tantas unidades, tantos mililitros de solución salina más tantos mililitros de solución glucosada, lo mezclan. Eso ya no es correcto, porque ya ahí hay un riesgo. Nada más con que tú sepas cuántos niños estaban internados en esa unidad, para cuál es la capacidad de la unidad y qué personal tenían, pues ya te vas a dar cuenta que muy probablemente la unidad estaba sobresaturada y que no había el número suficiente de personas para atender a esas criaturas. No sé, estoy hipotetizando, pero es relativamente sencillo decir, porque las causas se conocen, ¿verdad? Lo que hay que hacer es ofrecer una solución a esto que cuesta tiempo, dinero y esfuerzo.
0: Tendríamos que saberlo entonces, doctor, en las próximas horas.
4: Se tiene que saber, porque es relativamente sencillo saber qué fue lo que pasó.
0: Y es una tragedia. 5 recién nacidos murieron en un área de atención intensiva. Estaremos al pendiente y, como siempre, gracias por traducirnos, por acercarnos a la historia. Gracias, Alejandro.
4: Gracias, Javier. Cuídense.
0: Pausa y regresamos.
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28: Creel, Chihuahua. Ubicado en las tierras altas de la Sierra Tarahumara, este pueblo es la puerta de entrada principal a las majestuosas barrancas del Cobre. Rodeado de imponentes bosques de pinos, misteriosas formaciones rocosas y hermosas cascadas, es el lugar ancestral de la comunidad Rarámuri. Su estación del tren Chepe añade un encanto nostálgico ideal para la aventura alpina.
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29: El oro es tan maleable que una sola onza puede estirarse hasta cubrir una distancia de 80 kilómetros de largo.
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0: De la tarde con 23 minutos. Por cierto, hoy por la mañana, ante la Asamblea General de Naciones Unidas, el presidente Donald Trump tomó el micrófono y habló, enfrente prácticamente del mundo entero, de la crisis de violencia, de la crisis de drogas, sobre todo, que se vive en Estados Unidos, y el responsable de dónde es esta Meca de los cárteles, así le llamó, digamos, el epicentro del narcotráfico, y nos señaló a nosotros. Así lo dijo el presidente Donald Trump.
30: Mexico is the epicenter of the cartel violence, unfortunately. It's unacceptable.
0: México es el epicentro de la violencia de los cárteles, lamentablemente. Es inaceptable que Estados Unidos comparte una frontera de 3.200 kilómetros con un territorio controlado por cárteles enemigos. Entonces México debe recuperar el control de su suelo de los enemigos de la humanidad. Estoy muy orgulloso de decirles que tenemos una muy buena relación con el gobierno mexicano. Hemos logrado grandes avances con México. Ellos tampoco quieren a los cárteles. Parte de lo que dijo esta mañana, tras el, por lo menos no había un posicionamiento por parte del gobierno mexicano a estas palabras. Digamos, el golpe con la mano derecha, después sobando con la mano izquierda, diciendo que hay una extraordinaria relación y que se han logrado avances con nuestro país, pero bueno, eso después de mencionar la manera en la que México es el epicentro de la violencia de los cárteles. Es lo que ha dicho Donald Trump esta mañana. Insisto, Estaba presente el secretario de Relaciones Exteriores, Roberto Velasco, durante esta, durante las palabras ante la Asamblea General de la ONU del presidente Trump. Estamos esperando una reacción por parte del gobierno mexicano. Pero bueno, vamos a lo que sigue.
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0: Querida Olivia, ¿cómo estás? Bienvenida a tu sección, el meollo del asunto. ¿Qué nos tienes el día de hoy?
9: ¿Cómo estás, Javier? Qué gusto saludarte y saludar a la audiencia de Oyes Risco.
0: Muy bien.
9: Oye, pues, les traigo un tema bien interesante que, bueno, tiene que ver con este acuerdo unánime del Consejo Nacional de Autoridades Educativas, la CONAEDU, que dio a conocer ayer la presidenta Claudia Sheinbaum junto con Mario Delgado para restringir el uso de teléfonos celulares y tabletas durante toda la jornada escolar en la educación básica, que por cierto este martes ya la SEP lo publicó en el Diario Oficial de la Federación. Ya sabemos que va a entrar en vigor el 3 de noviembre y que luego vienen 30 días para que se hagan asambleas con docentes, madres, padres y estudiantes para explicar bien las reglas y pues muchas dudas que hay. Ayer te escuchaba en tu programa justamente sobre la aplicación, ¿no?, de este acuerdo. Pero bueno, creo que nos da una buena coyuntura para hablar de proyectos novedosos, de iniciativas muy novedosas que van más allá de las escuelas y que lo que buscan es generar espacios seguros de uso de internet para infancias y adolescencias, un consumo consciente y sobre todo educar sobre temas que tienen que ver con datos personales, privacidad, los riesgos que hay en los entornos digitales, y que consideran que la prohibición total pues no, quizá no es la mejor opción, o no es la mejor opción, sino más bien educar, enseñar consumo consciente, etcétera.
0: O sea, no la prohibición, sino más bien, como lo acabas de decir, porque yo platicaba con un especialista, con Arturo Béjar, que sí decía, bueno, ¿y es posible frenarlo en lo práctico? Decirle a un adolescente, digo, supongo que hay ciertos entornos en primeras infancias que es fácil, digamos, pero para alguien que tiene 13, 14, 15 años es complicado. Él ponía de ejemplo, dice, el cigarro, ¿no? Bueno, sí, podemos prohibir el uso de droga, etcétera. También, bueno, me parece que el uso del celular, digamos, va a ser una batalla en la cual también tiene que estar, como lo dices, padres de familia, y más bien tendríamos que caminar hacia la educación, hacia un buen uso, Olivia, justo lo que estás abriendo.
9: La educación digital desde edades tempranas, entender cuáles son los riesgos, pero también entender las posibilidades que también pues te da el buen uso del internet, ¿no? En términos de entretenimiento, de aprendizaje, incluso de socialización, si se le da un uso consciente, ¿no? Entonces, me parece muy interesante que también empecemos a conversar desde ahí, desde estas propuestas que ya se han puesto en marcha. Te comentaba de esta en particular, una que está llevando a cabo, impulsando Save the Children, creando espacios seguros justamente para adolescencias en espacios digitales. Nosotros traemos hoy una nota de mi compañera Marcela Nochebuena en Animal Político, que se fue a meter a una de estas comunidades digitales impulsadas por Save the Children en una zona marginal de la Ciudad de México. Y la verdad es que, wow, a mí me encantó lo que encontró, lo que nos está contando ahí. Fíjate que estas comunidades digitales las están haciendo Save the Children en alianza con una empresa que se llama American Tower, y la más reciente está en la alcaldía Álvaro Obregón, que es donde fue ella, está en el Centro de Desarrollo Comunitario Jalapa, en la colonia Jalapa, en Tepito, y bueno, surge de una necesidad de responder colaborativamente a inquietudes tecnológicas que hay en pues, diversas zonas urbanas con altos índices de vulnerabilidad, donde además fíjate que hay una particularidad, ahí en los hogares casi no hay computadoras, es decir, los recursos no dan para tener una computadora, entonces las infancias y adolescencias acceden a internet pues en los teléfonos celulares que hay a su alrededor, ¿no? O sea, y están ahí, entran a los videojuegos, a las redes sociales, etcétera, etcétera, pero no tienen acceso a una computadora como tal. Entonces, en estas comunidades digitales, la alcaldía pone su parte, facilita espacios físicos, luego la empresa es donante de equipos, entonces aporta computadoras, proyectores, mesas, sillas, y Save the Children da pues este acompañamiento especializado, pedagógico, enfocado en la vinculación también con la escuela, en la difusión comunitaria de lo que se está trabajando ahí. Y entonces, bueno, les prestan computadoras portátiles, y se les va enseñando a las infancias, a las adolescencias, habilidades digitales, es decir, cómo navegar de forma segura por internet, esto que se le llama la alfabetización digital, para no quedarnos nada más en el miedo y en los riesgos y en todo lo malo que efectivamente sí puede suceder y que por eso está todo el mundo debatiendo, ¿no? La edad mínima a la que una adolescente puede tener ya redes sociales, la inteligencia artificial, o sea, claro, es un debate a nivel mundial, pero también, como decías tú muy bien, negar que existe, negar que vamos a ser parte de la vida ahí, incluso nosotros como personas adultas, pues es tapar el sol con un dedo, ¿no? El proyecto incluye un programa curricular de 8 sesiones que abarca conocimientos básicos de software, hardware, hasta de finanzas les hablan, robótica, conceptos de autocuidado y de salvaguarda en los entornos digitales, les hablan de privacidad, ¿no? Les hablan de cuidado de sus datos personales, ¿no?
0: O sea, esta, digamos, Olivia, esta medida, esta prohibición tendría que estar, digamos, abrazada por esta alfabetización digital. El hecho de no convertir este debate en negro, blanco, nada más, sino acompañar esta prohibición, tal vez tajante en este nivel primaria, de esto, de decirles, claro que existen los celulares, claro que ustedes los conocen, ¿cómo tener este entorno de manera segura? ¿Cómo tener este entorno de manera segura? ¿Cómo usarlo para poder protegerte? ¿Cómo usarlo para tener acceso a un mundo de conocimiento? Porque también eso, o sea, sabemos de los riesgos, pero también la otra cara de la moneda, que es la posibilidad de aprender un idioma, en fin, muchos claro. más. Entonces, lo que tú dices es, digamos, hay organizaciones como Save the Children, organizaciones civiles que están trabajando también en esta alfabetización digital, no solo en la negación del uso total de celulares o, bueno, es otro tema también, el tema de las redes sociales.
9: Sí, exactamente, ¿no? Yo creo que hay que ver qué pasa en este lapso que también va a dar la SEP para que siga la conversación y para que se aclare muy bien cómo se va a aplicar este acuerdo que tendría que incluir, como dices tú, la alfabetización digital, de verdad, desde etapas tempranas, ¿no? O sea, no puedes empezar esa conversación con las infancias o con las adolescencias cuando ya tienen 13 años, ¿no? O sea, pues no, porque ya el internet y las pantallas están en nuestra vida y las redes sociales desde etapas muy, muy tempranas en la vida, ¿no? Mira, en los dibujos de las paredes de esta comunidad digital, así lo describe Marcela en su nota, hay mensajes muy claros que dicen, por ejemplo, navego con conciencia para disfrutar la experiencia. Aquí tus ideas se vuelven digitales. Explora, crea y comparte, ¿no? Y cuenta la historia de una niña, Ana, que tiene 13 años y que lleva tres veces que asiste a esta comunidad digital y todo lo que ahí está aprendiendo, lo divertido que es, ¿no? Porque además hacen trivias, en fin, es toda una actividad, son varias actividades que les resultan además muy entretenidas, ¿no? Mira, Fabián Mendoza, que es promotor en la organización, y sus compañeras Karina Olvera, jefa de la oficina en la Ciudad de México, y Valeria Ramírez, pues sí ponen en discusión, cuestionan la efectividad de la prohibición total de los dispositivos cuando no existe una formación previa, ¿no? De justamente, dicen, lejos de que no se pueda hacer, es más bien cómo podemos utilizar estos medios con conciencia, reconocer los peligros de la navegación desinformada y cuáles son las estrategias que podemos emplear como personas usuarias del internet ante una situación de riesgo. Les invito a que lo lean, está muy interesante y también pues nos abre el panorama, siento, a todas las...
0: Así es, opciones también y herramientas, que es lo que nos está pidiendo sobre todo el auditorio. El hecho también de, bueno, hacemos nuestra parte, cómo formamos parte de esta alfabetización digital. Gracias, Olivia, por este meollo del asunto. Gracias. Tan interesante, te mando un abrazo grande.
9: Abrazo de vuelta, bye.
0: Bueno, pues ahí está Olivia Cerón. Oigan, y antes de irnos una pausa, mañana nos detendremos en este tema, pero México cruza la barrera de los 130 millones de habitantes en plena caída de nacimientos. Es lo que, digamos, destaca la nota de Patricia San Juan Flores en el diario El País. La población mexicana alcanzó en 2025 los 130,39 millones de habitantes. Esto de acuerdo con los datos de la encuesta intercensal del INEGI presentada el día de hoy. Sin embargo, queda lejos de la cifra de 133 millones que proyectaban las estimaciones de la Comisión Nacional de Población y de la ONU. Así que en 2025 llegamos a más de 130 millones de habitantes en nuestro país. Pausa y regresamos.
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18: Playa de los Huevos de Dragón, Nueva Zelanda. La playa de Kuekohe es mundialmente famosa por las esferas de piedra gigantes que descansan sobre su arena, conocidas como las Muiraki Boulders. Según las leyendas maoríes, estas estructuras perfectas son los restos de canastas de comida que naufragaron de una canoa ancestral. Científicamente, son concreciones calcáreas formadas en el fondo marino hace 60 millones de años que la erosión costera ha dejado al descubierto. Su apariencia de huevos de dragón gigantescos otorga al paisaje playero un misticismo primitivo e inolvidable.
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18: El sonido no viaja en el espacio porque no hay moléculas de aire para transmitir las vibraciones entre las estrellas.
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24: Este martes fue publicado en el Diario Oficial de la Federación el acuerdo de la Secretaría de Educación Pública que oficializa la restricción del uso de celulares, dispositivos inteligentes y electrónicos personales en las escuelas del país, medida que entrará en vigor el próximo 3 de noviembre. El gobierno de Puebla, encabezado por Alejandro Armenta, anunció la carrera con causa Latido Rosa para el próximo 24 de octubre en el Parque del Arte, cuyos fondos se destinarán al voluntariado del sistema estatal DIF para fortalecer las acciones en favor de la salud de las mujeres poblanas. La Embajada de Estados Unidos en México emitió una alerta máxima de seguridad para sus ciudadanos que se encuentran en territorio mexicano, en la cual pide mantenerse alerta y seguir las indicaciones de las autoridades locales ante el avance del huracán Polo categoría 5 en el Pacífico mexicano. Informó Itzel Vanegas. 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

0: 3 de la tarde con 38 minutos. Gracias de verdad a toda la gente que está por acá, que nos acompaña, que nos escribe también a través de Twitter, sobre todo que nos marca también vía telefónica. Por acá mi querido Fer Muñoz, un abrazo grande, gracias por estar con nosotros. A Luis Zeta también, a Blanco Samuel, gracias también a José Manuel Lezama. Bueno, muchos reportándose a través de Twitter, pero bueno, también muchos en el tráfico reportan también. Ya sabe que la Ciudad de México, bueno, si nos permite, es el alto rating, debido a que muchos van de regreso de la escuela, pues ahí estamos acompañándolos. Pero bueno, vamos a lo que sigue, porque hay que celebrarlo.
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0: Años de historia de Acura, y me da muchísimo gusto que nos acompañe Fernando Maqueo, el gerente de Mercadotecnia y Relaciones Públicas en Honda y en Acura de México. Gracias, Fer. ¿Cómo estás?
2: Javier.
0: Bienvenido. ¿Cómo te va?
2: Agradecido por el espacio y por la plática del día de hoy.
0: Bueno, 40 años entonces de esta marca japonesa, pues creada para el mercado americano, una marca japonesa de lujo.
2: Es correcto. Acura. La primera marca japonesa de lujo. Nace el 27 de marzo de 1986. Este año conmemoramos los 40 años. Y muy contentos porque es una marca que lleva ya más de 20 años disponible en México. Comenzamos uh-huh. en 2004 con aquellos modelos 2005, en uh-huh. aquel entonces los modelos RDX y TL. Muy, muy satisfechos.
0: Y reaccionó muy bien, ¿no?, el mercado mexicano con la marca.
2: Totalmente. De hecho, hoy inclusive ya producimos un modelo para mercado de la región en nuestra planta de Celaya de Honda. Entonces, la verdad es que ha ido muy positivo desde... O sea, es un producto derivado de Honda y eso siempre es una gran confianza.
0: Sí, y a ver, digo, aprovechando que estás también hablando de Honda, es una marca que llega a México particularmente con motos de entrada, ¿no? O sea, que conocemos desde hace ya varias décadas por su entrada al mercado mexicano con motos, con motocicletas.
2: Correcto. Comercializamos motocicletas desde mediados de los 80 y comenzamos la producción en el 88, en la planta del Salto ahí en Jalisco, que es una planta, bueno, donde yo radico. De hecho, hoy tuve el honor aquí de venir presencialmente a visitarlos y tener el espacio contigo. Y posteriormente comenzamos la comercialización de autos en el 95, como años modelos 96.
0: Ok.
2: Y Acura llega en el 2004 como año modelo 2005.
0: Bueno, ¿y cómo lo han celebrado? ¿Cómo han celebrado estos 40 años de Acura en México? Sé que hubo presentaciones a inicio de año, también se crearon varios homenajes. Cuéntanos un poco de eso.
2: Pues bueno, tuvimos ahí una celebración. El Honda Racing Corporation de Estados Unidos regresó a Long Beach con el Acura Integra, que uh-huh. esto fue parte de la conmemoración. Y ha estado también la parte motorsport muy, muy movida. De hecho, llevan ya dos triunfos en Long Beach y en Watkins Glen, uh-huh. en las 6 horas de Watkins Glen, con este también ARX06, que es un prototipo. Entonces, digo, ese es un año movido, un año que también tuvo una celebración con los modelos Honda y Acura más representativos durante Pebble Beach en la semana, en el Car Week, uh-huh. hace un mes aproximadamente. Varios coches estuvieron ahí en el circuito de Laguna Seca, llevaron NSX, llevaron Integra, llevaron varios autos de Indy, que fueron ahí, por ejemplo, el de Alex Zanardi y algunos otros coches, como mucha historia para nuestras marcas.
0: Ah, mira.
2: Y vaya, pues siempre motivo para celebrar.
0: Oye, y un poco, ¿cómo le va al mercado mexicano? ¿Cuál es el consentido, digamos, de toda la variedad que tiene Acura, entre SUVs, entre autos, entre deportivos?
2: Mira, te cuento. Tenemos un line-up compuesto por Integra, que es el sedán de entrada.
0: Sí.
2: Y otras tres SUVs, que ahorita platicamos fuera del aire, que tú has tenido la oportunidad de manejar MDX.
0: Sí, sí, sí, sobre todo, porque también la RDX es la de tres filas, ¿no?
2: M es de tres filas, R es de dos filas.
0: Sí, sí, sí.
2: Y ADX es nuestro vehículo hoy de entrada de la marca, que se ha logrado posicionar muy bien. Este año tenemos cerca de 470 unidades vendidas en lo que va del año al cierre de agosto. Más del 80% son SUVs, pero 200 de esas 470 unidades han sido ADX. Entonces
0: le ha ido bien.
2: Le ha ido bien y es el modelo que hacemos en la planta de Celaya. Entonces estamos muy contentos de que sea un producto favorito del mercado.
0: Favorito de mercado local y favorito de mercado.
2: Total.
0: La ADX. Y un poco los deportivos también, ¿no? Que yo creo que la marca se le relaciona también mucho con estos Type S de cada uno de los, tanto el sedán como el SUV.
2: En el SUV tenemos MDX Type S, 350 caballos, biturbo, un vehículo muy poderoso, un vehículo con 31 bocinas, un sonido Bang & Olufsen. Y en el caso de Integra, que es el sedán, la verdad es que yo soy ahí bastante petrolhead y me encanta que es un vehículo que conserva una transmisión manual.
0: Mira.
2: Sé que hoy...
0: Lo piden mucho, ¿no? También los verdaderos amantes de los vehículos de la velocidad piden mucho todavía el manual.
2: Sí, porque es como atípico ya, ¿no?
0: Hoy, sí.
2: El único manual que tenemos en Honda y en Acura es el Integra Type S, transmisión de 6 velocidades, 315 caballos de fuerza, un coche muy, muy brioso, muy divertido de manejar para 4 pasajeros. No sé si ya tuviste oportunidad de manejarlo, pero si no, luego te lo mandamos.
0: Ese no lo hemos manejado. Hagamos algo, por favor, para incluirlo también ya en las experiencias que hemos tenido. Tuve la oportunidad de ir justamente en una Acura a Acapulco, ahí que me tocó hacer un viaje justamente para probar una de las camionetas, espectacular también lo que se hace. Y un poco eso, es un mercado muy competido el de México también, y a partir de cómo se ha abierto también el mercado a diferentes, bueno, se ha hablado también de los autos chinos en los últimos años, pero bueno, la gente sigue... Tiene, por supuesto, muy buena reputación la marca japonesa y sigue volteando a ver como estos consentidos y más una marca de lujo como Acura, que todavía se mantiene ahí.
2: Y es por lo que a mí me gusta también presumir el legado que tenemos en México, ¿no? El año pasado conmemoramos 60 años de la primera victoria de Honda en la máxima categoría, que fue en el Gran Premio de México en 1965. Ahí comienza la historia de México.
0: Mira.
2: Pero... llegamos en el 85 a poner la planta, en el 88 comenzó operaciones, en el 95 comenzamos la venta de automóviles, en el 2005 metimos el primer híbrido al mercado mexicano, antes que cualquier otro competidor. Es una marca con mucho legado, es una marca que tiene 2 centros productivos, el de Celaya, que está enfocado en la producción de automóviles, y el de Guadalajara, que está enfocado en la producción de motocicletas, para mercado local y la exportación en ambos casos. Entonces, creo que eso es también algo que nos hace... muy diferentes y que agrega un gran valor a quien decide depositar su confianza en nosotros.
0: Bueno, pues Fernando, aquí tienen siempre el micrófono abierto. Un placer de verdad celebrar con ustedes estos 40 años y estamos muy al pendiente de que todavía no acaba el año, que todavía siguen los festejos y nos vemos muy pronto, querido Fer.
2: Que sigan los festejos.
0: Gracias, querido Fer. Gracias. Felicidades a ti, a todo el equipo de Acura también, que bueno, siempre todos los de Relaciones Públicas, los de RP, extraordinarios como siempre. Pues ahí está parte de lo que lo que tenemos que festejar, innovación y desempeño durante 40 años. Vamos a lo que sigue.
3: Vine a vivir, o mejor, a morir, a Cuernavaca porque sí. Había visitado la ciudad tiempo atrás, invitada por Maná Garo Dumbala y Bárbara Hutton, y por el aire de provincia soñolienta, el clima templado y la luz potente para pintar todo el día. En pocas ciudades se respira tal sensación de libertad, de savoir-faire, de lasitud. Es un mundo aparte del mundo, como si estuviera en otro planeta. Mi viejo cuerpo necesitaba eso, la novedad, la gente distinta.
0: Uno no puede tener un libro de Pedro Ángel Palou en la mano sin... Yo soy de los que todavía insiste en que un libro se tiene que subrayar, escribir, maltratar.
2: Así es.
0: Y bueno, pues este es un extraordinario ejemplo de un escritor absolutamente consumado. Me da muchísimo gusto que esté aquí. Él es colaborador de este espacio. Ahora sí que está jugando de local. Él todos los días, todos los meses platica en la sección Leeré, Leeré del Club de Lectura. Y hoy nos toca hablar en primera persona de Pedro Ángel Palou. Gracias, Pedro, por acompañarnos.
4: Un placer.
0: ¿Cómo
4: Javier?
0: Estás? Qué gusto.
4: Muy contento de estar contigo. Empiezan las entrevistas y la gira de prensa de Tamara justo aquí en Hoy es Risco.
0: Me da muchísimo gusto, Pedro, que estés aquí. Y más saber, por cierto, que hoy es la presentación.
4: No, hoy es un diálogo con Mónica Lavín.
0: Es un diálogo.
4: Un diálogo con Mónica, bueno, Lavín sobre escritores mexicanos,
0: pero
4: vamos
0: maravilla.
4: A aprovechar para firmar libros y estar con Mónica en la Gandhi.
0: A las 7 de la noche. Bueno, pues usted sí tiene la posibilidad. La verdad es que lo que me he encontrado con Pedro Ángel Palou es que sí, toda la gente dice como, ay, bueno, tienen que comprar el libro para que se lo firme. Y la gente compra este, pero lleva 15. Para que firme los 15 libros de mi querido Pedro.
4: Así es.
0: Y bueno, pero hablemos de Tamara, hablemos claro. de esta novela, la cual, la verdad, insisto, a mí los que conocemos tu obra desde hace tantos años, pues estamos acostumbrados también a estos diálogos que que tienen poesía, que tienen cierto ritmo también, cierta lírica, y específicamente ahora te agarras de la vida de Tamara de Lempicka. Cuéntanos justo un poco la semilla de Tamara. Pedro, ¿por qué escribiste de Tamara?
4: Pues leyendo o releyendo Diana, la cazadora solitaria, me doy cuenta que parte de ese affair de Carlos Fuentes con Jan Seberg, uh-huh, ocurrió en Cuernavaca, en una casa que él alquilaba. a escondidas de Rita Macedo, por supuesto. Y empiezo a investigar qué pasaba en esa Cuernavaca, una Cuernavaca liberal, donde vivía Eric Fromm, Ivan Illich, el abad Le Mercier, psicoanalizaba, obviamente lo excomulgaron por eso, pero psicoanalizaba a los monjes de su abadía. El primer círculo feminista lésbico, Ácratas de Marcela Olavarrieta, las primeras operaciones transgénero. Me doy cuenta que en esos años de 78, 81, mientras aquí en la Ciudad de México Urruchurtu hacía estas grandes redadas que cuenta muy bien Guillermo Osorno en sus libros, Cuernavaca era el lugar de la libertad. Eran los años locos de París trasladados. Y la pintora art déco de los años locos, Tamara de Lempicka, se había venido a vivir a Cuernavaca. Entonces, como le pasa a los novelistas históricos, me embeleso, me enamoro de Cuernavaca, me da el síndrome de Estocolmo, quedo secuestrado por la figura de Tamara y me dedico durante 3 años a investigar todo lo posible sobre Tamara, sobre Cuernavaca. Tengo grandes amigos morelenses que todavía la vieron, que estuvieron con ella en esas épocas en que ella convivía en el Racquet Club, por ejemplo, con el Shah de Irán, que tenía una guardia pretoriana de 12.
0: Lo cuentas en esta cena.
4: En esa cena, en esta cena loca del gobernador,
0: cuando el Shah de Irán pide un yogurt natural con moras. Sí. Y tienen un banquete.
4: Le han preparado un banquete de 36 platos porque se han puesto a estudiar cómo se come o cómo se comía en el gran en la gran corte de Irán, y la única que come algo de eso es Faradiva, la esposa. Sí. Porque el Shah pide, está enfermo del estómago y pide un yogurt, y es verdad, es una anécdota que parece sacada de la más profunda ficción. Robert Brady, el gran coleccionista que vivía ahí en Cuernavaca, dice, pues yo tengo un cenicero de plata en mi coche, y lo lavan y ahí le sirven.
0: Porque no tenían dónde servir.
4: ¿Dónde van a servir un yogurt?
0: No, pero está repleto de estas anécdotas. Hay una extraordinaria plática con Ivan Illich, sí, también, en una de las primeras páginas. Sé, por supuesto, que haces esta mezcla de ficción, pero de también muchísima realidad. ¿Cómo imaginaste esta plática entre Ivan Illich y Tamara?
4: Ivan, como Tamara, lo han perdido todo. A Ivan también lo han excomulgado, lo han sacado de todos sus trabajos. Ha perdido el SIDOC porque se le ha ocurrido esta idea de una educación sin escuelas, de que la institución escolar es la que hace daño, de que todos estos seminaristas que él preparaba en Cuernavaca para ir a América Latina, en lugar de ayudar a América Latina, están destruyendo el tejido antropológico, y hace estos experimentos absolutamente avanzados para la época, y por supuesto la Iglesia lo saca de sus filas. Pero el Ivan Illich que se enfrenta con Tamara, y qué bueno que partes de ahí, porque esta es una novela que también quiere rescatar el arte perdido de la conversación. Yo no me imagino a Tamara con un celular hoy en día. No habría la conversación con Ivan Illich o con Le Mercier o con el obispo rojo entre bambús.
0: Porque aparte nos pones escenarios extraordinarios, de un agua que refleja el cielo, de esta plática pausada, tienes razón.
4: Comiendo naranjas, porque era un hombre muy frugal, ¿no? ¿Sí? Ella le había y él empieza. Ella huele la cáscara de la naranja porque se está comiendo una naranja y la está pelando y tomando los gajos mientras tiene él ha tenido obviamente una crisis de fe, no solo en las instituciones, sino en el Dios humano, en el Dios de la Iglesia, y Tamara no cree. Entonces también ese es un buen pretexto para hablar de una mujer que ocultó su judaísmo, pintó muchos cuadros aparentemente católicos para ocultar su judaísmo siendo una judía. Y en algún momento, no Illich, sino Sergio Méndez Arceo le dice, usted es católica, y le dice, yo soy polaca, que es lo mismo.
0: A ver, estamos hablando, para la gente que nos escucha,

0: La conoce y le enseña ciertas técnicas a pintar en un lienzo. Entonces, es una historia paralela, es una historia muy apasionada sobre lo que ocurre en Cuernavaca a finales de los 70, este paraíso de la libertad y de las artes, pero también una novela muy íntima sobre Tamara, sobre cómo explicar también a esta pintora y esta vida.
1: Es que solo así lo entendía, yo creo, el lector. Entonces, por eso jugué con este contrapunto. En primera persona, Tamara siempre nos habla en su presente de Cuernavaca, y en tercera persona, un narrador nos va contando, como tú dices, con otro ritmo, con otro tono, porque es otra época. Sí. Este despertar entre Varsovia y Moscú, la vida en San Petersburgo, perderlo todo, ser la gran oligarquía, perderlo todo, amigos del príncipe Yusupov, que después va a ser importante en la biografía de Tamara, porque uno de los protegidos de Yusupov en París, Víctor Contreras, termina siendo uno de sus mejores amigos en Cuernavaca. Pero las grandes fiestas en San Petersburgo, en el Palacio del Zar Nicolás II, sus grandes amistades que también le van a permitir, por ejemplo, en Cuernavaca está viviendo la emperatriz Beatriz Eugenia, y cuando bautiza a su hija, pues ¿quién va a ser sino la baronesa de Lempicka, quién va a estar bautizando a la hija de la princesa Beatriz Eugenia? Entonces, esa parte tenía que estar contada con otro ritmo, porque finalmente había que comprender cómo Tamara es realmente la mujer que lo sobrevivió todo, lo perdió todo, y que termina diciendo, cada que vendo un cuadro, me compro un brazalete de diamantes, porque la siguiente vez que tenga que huir, me los voy a llevar puestos y no voy a volver a perder todo lo que fui y todo lo que tengo.
0: ¿Cómo miraba el mundo Tamara? Que es justo lo que se preguntas también constantemente en cada uno de los capítulos.
1: Yo creo que con una gran ironía. Ella aprendió desde muy chica, porque ese era el tono de la oligarquía polaca que vivía en Moscú, hijos de banqueros, de nobles, que veían todo con una distancia elegante, pero con mucha ironía. Hay mucho humor siempre en, ¿sí?, Tamara. Sus respuestas son de una contundencia brutal. ¿Y sabes quién tenía esa misma contundencia? La hermana de Elena Poniatowska, Kit Cianin, hablaba así. Porque yo decía, ¿y cómo voy a lograr esa voz si yo no conozco ningún aristócrata polaca?
0: ¿Y pensaste en ella?
1: Y pensé en Kit Cianin, cómo ella se refería al mundo, con una elegante distancia, pero a la vez con una cierta compasión. Entonces, Tamara tiene, por ejemplo, grandes pinturas de niños, de gente muy pobre, de las calles de París, y por otro lado está pintando Alfonso XIII, que lo detestó. Por eso ahí hay una escena en donde dice, sí, era insoportable, sí, Alfonso, sí, sí, XIII. Sí, sí. Está pintando a la gran oligarquía, pero está pintando a todas las clases sociales. De hecho, su más famoso cuadro de la época, que es un Adán y Eva, era una modelo que contrató, y luego, como no tenía Adán, se salió a la calle, encontró un policía guapísimo y le dijo, tú vas a ser mi Adán. Si ese policía hubiera sabido que iba a quedar retratado para siempre en uno de los cuadros eróticos más inteligentes del Art Deco, lo hubiera aceptado de inmediato, pero creo que le costó bastante trabajo desnudar.
0: Oye, Pedro, gracias. ¿Cuándo lo presentas?
1: Bueno, hacemos...
0: ¿Rápidamente?
1: Hacemos prensa y no lo presentamos hasta Guadalajara.
0: Listo, querido Pedro, nos vemos en Guadalajara.
1: El 5 de diciembre.
0: Venga.
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5: Una vuelta al mundo.
6: Tokio, Japón. Tokio representa la fusión más espectacular y armoniosa entre las tradiciones ancestrales del continente asiático y el futurismo tecnológico más avanzado. Esta colosal e hiperactiva metrópolis sorprende al mundo con su impecable organización, seguridad absoluta y un orden civil ejemplar que contrasta con su alta densidad demográfica. El paisaje urbano transita con gracia desde los pacíficos santuarios sintoístas rodeados de naturaleza hasta los distritos de Shibuya y Shinjuku, iluminados por gigantescas pantallas LED y habitados por las últimas tendencias de la moda urbana global. Su capacidad para adoptar la influencia occidental sin perder un ápice de su mística identidad oriental la convierte en una joya cosmopolita verdaderamente única.
5: Información sorprendente.
6: El hielo seco no se derrite, sino que se convierte directamente en gas en un proceso químico llamado sublimación directa.
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0: Bienvenidos, ¿qué tal? ¿Cómo están? Muy buenas tardes, un placer, un gusto, como siempre, darles la bienvenida aquí a nuestra segunda emisión de Fórmula Noticias. Gracias por acompañarnos, como siempre, en este espacio, en donde les llevaré la información más importante, lo más relevante de lo que ha acontecido a lo largo de este martes ya 22 de septiembre del año 2026. Les saludo con mucho gusto a través de la señal de las estaciones de Radio Fórmula Torreón. Ya transmitimos en el 105.9 de frecuencia modulada y 740 de amplitud modulada. Yo soy Sergio Peinbert, usted ya me conoce, y aquí estamos como siempre listos para informarles y también para recibir su comunicación a través de nuestros puntos de contacto, por si tienen algún reporte, comentario, alguna sugerencia, algo que quieran expresarnos. Bueno, pues aquí con mucho gusto, ya saben, les atendemos a través de nuestros puntos de contacto. Tenemos una tarde nubladona, hay pronóstico de lluvias, vamos a ver si cae algo de precipitación. Estamos pendientes y parece que ya empieza a cambiar el clima dentro del otoño. Desde ayer empieza a cambiar el clima aquí en la comarca lagunera, que bueno, ya que nos deje descansar un poquito el calor. 871-713-1204, nuestra línea telefónica a su disposición desde este momento. También en las redes sociales y medios digitales nos pueden seguir. Estamos en Radio Fórmula Torreón, en Facebook, en X y también en el portal de noticias radiofórmula.com.mx. Por ahí también nos pueden escuchar vía internet en todo el mundo. También ya estamos transmitiendo en vivo y en directo por Facebook Live. Gracias por sumarse a esta transmisión desde nuestra cabina de radio. Y ya saben ustedes que estamos también en todas las redes sociales, en Sergio Peinbert Noticias y en sergiopeinbert.com, mi portal de información que les invito a visitar. Ahí están los enlaces para que nos escuchen en nuestras transmisiones por la radio. Y vámonos con un resumen inicial de las noticias más importantes que les llevaré a lo largo de este espacio.
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0: Y esta mañana las autoridades atendieron aquí en Torreón otra amenaza de tiroteo en una escuela al oriente de la ciudad. Afortunadamente fue falsa alarma, le voy a tener los detalles. Y lo que son las cosas, mientras se suscitaba esta situación aquí en Torreón, en el centro de convenciones, arrancó una jornada de formación de la cultura de la paz en las escuelas. Hoy el gobernador de Durango, Esteban Villegas, estuvo con actividad en la comarca lagunera, en Gómez Palacio particularmente, en donde dijo que ya ha llegado a acuerdos con el municipio para continuar con las inversiones que permitan dar solución al tema del drenaje sanitario. Además también hoy secretarios, el de Educación y el de Salud de Durango, estuvieron en una rueda de prensa en el Museo Acertijo para dar a conocer pues los datos más importantes de el trabajo realizados por estas secretarías y que dieron a conocer durante su comparecencia ante el Congreso del Estado, esto con motivo del cuarto informe del gobernador. Sesionó el Consejo del CIMAS Torreón, en donde Javier Herrera, que es su gerente, dijo que está mejorando la situación financiera del organismo. Marcelo Torres Cofiño, quien es diputado federal del Partido Acción Nacional aquí por Torreón, dijo que es urgente visualizar el sistema de pensiones en el país, ya que está a punto de tronar. Y esto se tendrá que ver en el paquete económico del 2027, comentó el legislador. Aquí en Torreón buscan prevenir las riñas en las canchas de fútbol. Hubo reunión de las autoridades municipales con los dueños y los encargados de estos establecimientos. Y ya quedó instalada la delegación del Partido Acción Nacional en Coahuila. En unos momentos le tendré los detalles. La información deportiva la vamos a tener con mi compañera también Maribel Rangel. Y todo, ya saben, como siempre, para que estén bien informados, bien informadas en esta que es nuestra segunda emisión de Fórmula Noticias. Gracias por acompañarnos, quédense con nosotros. Vámonos al detalle de las noticias. Bien, y comenzando con la información, pues nuevamente esta mañana las autoridades policíacas se movilizaron hacia un plantel escolar ubicado al oriente de la ciudad de Torreón. Se trata del Colegio Inglés de Durango, una escuela preparatoria en donde, bueno, pues se atendió el tema de un mensaje que se dio a través de redes sociales por parte de un estudiante que ya está identificado y que, bueno, amenazaba con un tiroteo. Afortunadamente, pues como resulta generalmente en estos casos, fue una falsa alarma, fue una broma, fue algo que por ahí se escribió en una red social por parte de este estudiante y no pasó a mayores. Sin embargo, pues como siempre, los protocolos se tienen que activar, los protocolos de seguridad. Vamos a escuchar a Flor Rentería, que es la titular de servicios educativos aquí en la Laguna de Coahuila, quien comentó pues qué fue lo que ocurrió en este plantel escolar.
2: y que al parecer lo que nos informan, el alumno tiene una condición de discapacidad, de autismo, algo así, pero afortunadamente todo está tranquilo, no hay ahorita ninguna situación vaya de que se haya presentado de violencia. Sí, fue como siempre una amenaza que lamentamos mucho que se den, porque alteran la vida de la institución, alteran la vida de los padres de familia, alarman a la sociedad en general, pero bueno, afortunadamente no pasó de ser. Fíjate que lo que va del inicio del ciclo escolar, esta es la primera que tenemos en el año. Aquí en Coahuila también tuvimos, creo que otra. En educación básica no hemos tenido en este momento ni en el ciclo escolar pasado. Tuvimos una en una secundaria, pero en educación básica afortunadamente el trabajo que se está haciendo, como es este tipo también de talleres, de pues encuentros con maestros que les permiten tener cada vez mayores herramientas para construir juntos esa anhelada paz, que bueno, que todos estamos trabajando en la educación básica para que sea una forma de vida, ¿sí? Una forma de convivir en paz. Un mensaje nos llegó, o sea, y a las 6:30, 7 de la mañana, a mí me enviaron un mensaje, yo inmediatamente se lo envío al comisario, y bueno, ellos actúan a la brevedad.
3: ¿Ya detectaron, no detectaron nada?
2: Tengo entendido que no detectaron nada, realmente es una información muy... muy escueta la que tengo, que fueron las unidades, es de preparatoria y es todo lo que sabemos, pero todo está en orden.
3: ¿Los protocolos se activaron?
2: Se activaron inmediatamente los protocolos, desde el momento en que se da aviso a las autoridades y la institución también hace lo propio, se activan protocolos.
3: ¿El llamado entonces, maestra?
2: El llamado siempre será a construir todos juntos de manera corresponsable una convivencia pacífica, atender ante todo estas situaciones en casa.
0: Bueno, pues ahí tienen ustedes, esto fue lo que ocurrió, es lo que informa la Secretaría de Educación Pública, una falsa alarma, una broma, como usted le quiera llamar, un mensaje en redes sociales de parte de un estudiante, que bueno, afortunadamente resultó solamente eso, una falsa alarma. Por su parte, Hugo Lozano, que es subsecretario de Educación en Coahuila, que estuvo por aquí presente hoy para un evento que ahorita le voy a informar, pues dijo que pues en lo que va el año en todo el estado sí se han registrado más casos de este tipo de amenazas en planteles escolares, sin embargo no han sido tantos como incluso el año pasado se tuvo el registro. Vamos a escuchar lo que dijo el funcionario de la Secretaría de Educación de Coahuila.
4: No, han sido muy pocas, en esta particular no la tengo, el día de ayer surgió una en otro municipio del estado de Coahuila. Lamentablemente hay retos virales que muchos jóvenes toman, principalmente nos pasó en secundaria, donde ellos ponen alguna situación de riesgo y bueno, pues se tiene que hacer todo el protocolo, se tiene que hacer todas las detalles de este trabajo, pero bueno, hasta ahorita no hemos tenido alguna situación que lamentar ni que dificultar. Sin embargo, bueno, pues sí nos ha tocado algunos durante el transcurso del año, fueron, no recuerdo si alrededor de 5 o 6 situaciones que vivimos en este año, no en este ciclo escolar, pero en este año 2026, en todo el estado, donde pudimos estar atentos a algunas amenazas que ponían, por ejemplo, de tiroteo en las escuelas, pero afortunadamente nada que... Y son retos que lamentablemente utilizan mucho en las redes sociales, en otros, incluso en otros países, en otros estados, y que bueno, también nos impactó en algunos en algunos planteles de Coahuila.
0: Bien, y fíjese lo que son las cosas, hoy se dio este suceso en el marco del arranque hoy de una jornada para la construcción de la paz en las escuelas, en donde estuvieron participando maestros, estudiantes, autoridades educativas. Estuvo presente por ahí el alcalde Miguel Riquelme encabezando la inauguración junto con la señora Liliana Salinas, que es la presidenta del DIF en el estado de Coahuila. Y fue precisamente ella quien habló pues de este evento, en donde precisamente lo que se busca es que se generen circunstancias de paz, de tranquilidad dentro de las escuelas para evitar situaciones precisamente de violencia y este tipo de circunstancias. Vamos a escuchar a la señora Liliana, que hoy ahí en el centro de convenciones encabezó la inauguración de esta jornada.
5: Son jornadas de cultura de paz donde tenemos ponentes de veras de calidad pues extraordinaria que vienen a compartirnos todo su conocimiento, toda su praxis para que nuestros maestros, nuestras maestras, nuestros futuros docentes puedan aprender todas estas técnicas y tengamos pues docentes más preparados frente a un salón de clase que no solo atiendan las necesidades de aprendizaje de sus alumnos, de sus alumnas, sino también todo su proceso socioemocional. Sabemos que ahorita venimos pues con una estrategia de fortalecer todo el entorno de salud mental y entonces creo que esto va a venir a apoyar mucho. Por otro lado, sabemos que estamos trabajando mucho también en el sector educativo con Vive Libres y Drogas para alejar a nuestros niños, a nuestras niñas, a nuestros jóvenes de que crucen esa línea y que comiencen con algún consumo. Entonces todas estas estrategias se vienen a fortalecer, vienen a sumarse, a trabajar en conjunto para fortalecer este entorno y fortalecer este tejido social. Definitivamente es una herramienta adicional, pero que no solo les ayuda para su vida profesional, laboral, sino que les sirve también para su vida personal y comunitaria. Porque ¿qué es la cultura de paz? Es aprender estrategias de cómo me puedo comunicar de una mejor manera, comunicarme de una manera asertiva, donde me comunique sin violencia, sin agresión, sino respetando a la otra persona y poniéndome y que haya empatía en esa comunicación, y también por el otro lado voy a escuchar con mayor empatía, con mayor respeto y tratando de entender las necesidades del otro. Entonces creo que esto hace un binomio que al final de cuentas resulta en una mejor convivencia. No podemos eliminar los conflictos, pero podemos ayudar a que se resuelvan de una mejor manera sin que escalen a grados que a veces hasta se llegan a judicializar.
0: Bien, pues ahí están estas jornadas para la construcción de la paz en el ámbito escolar. Vamos a una pausa y regresamos, son las 4:12, volvemos.
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1: Territorio animal.
16: El conejo. El conejo se ha consolidado en los últimos años como un animal doméstico sumamente popular gracias a su naturaleza dócil, su tierno aspecto y su comportamiento silencioso. Estos pequeños y asombrosos herbívoros son criaturas extremadamente sociables y curiosas que disfrutan explorando su entorno, dando divertidos saltos de alegría cuando se sienten completamente seguros y felices en el hogar. Requieren una alimentación balanceada basada estrictamente en heno fresco, verduras cápsulas de hoja verde y sustrato específico para mantener su salud digestiva y el desgaste necesario de sus dientes. Con paciencia y un trato delicado, los conejos pueden aprender a usar una caja de arena e interactuar activamente con sus dueños, respondiendo cariñosamente a las caricias en las orejas. Son mascotas perfectas para quienes buscan un compañero dulce, pacífico y visualmente encantador.
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0: Bien, continuamos, son las 4:16. Gracias por continuar con nosotros aquí en Fórmula Noticias. Y fíjese que el día de hoy me acompaña aquí en cabina José Armando González, quien es el titular de la Unidad de Prevención del Delito del Ayuntamiento de Torreón, quien viene acompañado de Daniel Garza, que es psicoterapeuta. Y bueno, pues vamos a platicar del trabajo que está realizando precisamente esta Unidad de Prevención del Delito, que anda muy activo últimamente con reuniones, capacitaciones, vigilancia, supervisión de centros de rehabilitación, entre otras cosas. Pues bienvenido, gracias por estar con nosotros,
17: José Armando. Gracias por la invitación, Sergio, Daniel, un saludo a todo el auditorio.
0: Daniel, muchas gracias por estar con nosotros.
18: No, hombre, yo encantado de estar aquí de regreso en mi tierra, Sergio. Muchas gracias por la invitación.
0: Sí, que me estaban diciendo que se conocen desde la escuela, ¿no?
17: Sí, fíjate que desde preprimaria y luego coincidimos en un equipo de fútbol que no era el de la escuela, de la Pereira. Estamos en el equipo de fútbol campestre. Ahí es donde me inventan el apodo de Lumba.
0: Ajá.
17: Dije, Lumba. No va a permear a la escuela, no hay problema. Díganme acá Lumba y en la escuela, José Armando, no pasa nada. Y no, finalmente.
0: Se te quedó Lumba.
17: Se siempre filtró por algún lado.
0: ¿De dónde viene Lumba? ¿Qué significa Lumba?
17: Me pregunta el entrenador, ¿cómo quiere que me digan José o Armando? Y al lado estaba Servando, ¿te acuerdas de Servando? Estabas un compañero que iba en la combi conmigo a la escuela y ahí me decían Lumbi porque en la casa me decían Lumbi por el diminutivo de hombre, de hombi chiquito. Y él me decía Lumba a veces para molestarme y cuando me hice entrenador te decimos José o Armando, dijo, díganle Lumba. Y ya, yo, con sí, eso. Pues también Lumba y no, ya.
0: Ya se quedó.
17: Ya se quedó.
0: Así pasa con los apodos a veces, ¿no? A veces estás pensando, pues que me digan de una manera y no falta el que, pues así dile y ya,
17: sí,
0: y se quedó
17: y
0: para
17: se
0: toda
17: quedó
0: la vida.
17: Ahí.
0: Platícanos, ¿cómo están trabajando en la Unidad de Prevención del Delito?
17: Bien, mira, entre varias aristas platicabas tema de los centros de rehabilitación. Precisamente hoy el diputado Jorge Valdés hubo un pronunciamiento en el Congreso donde exhorta a los municipios, al Estado, a todas las autoridades a reforzar el tema de la supervisión de los centros de rehabilitación. Decirle al auditorio que aquí lo estamos haciendo en Torreón, que estamos muy bien organizados y coordinados con las autoridades del Estado. El día de esta semana se revisaron 4 centros de rehabilitación. Todavía faltan 2 mañana y pasado mañana. Hemos revisado más de alrededor de 15 centros en coordinación con el Estado. Vamos a ir ya para 20 centros. En fin, esta es la parte de la prevención indicada.
0: ¿De donde, cuántos que hay? De, cuántos
17: de 85. Pero donde la función ahí es sanar el dolor y evitar la revisión de la conducta de las personas que ya estuvieron en algún tema de adicción. Pero nosotros nos queremos ir antes, llegar antes del punto ya de una adicción, de una rehabilitación. Y es donde aparece en escena ahora Daniel, que viene con o en virtud de un convenio que firmamos con el CCI en diciembre, con su director Marcos Amarripa.
0: El Consejo Cívico de las Instituciones.
17: Consejo Cívico de las Instituciones. En diciembre nosotros entramos en la responsabilidad de la dirección de la Unidad de Prevención. Firmamos el convenio con el CCI y una parte importante fue el camino o el mapa o la ruta de los mapas de calor y coincidimos con Marcos Amarripa de dar tiros de precisión en coordinación, que al final de la tarde es lo que marca la Ley General de Prevención de la Violencia. Dice, a ver, los esfuerzos tienen que ser coordinados, autoridad, academia y sociedad civil organizada, porque esfuerzos aislados son resultados aislados y coordinados es precisamente el modelo Coahuila, que hoy tiene a Coahuila como el estado más seguro, pues producto de la coordinación. Entonces, coordinados con el CCI, enfocamos una estrategia de intervención en colonias específicas con el fin de reducir denuncias de violencia familiar. Hace 3 semanas se entregaron los resultados de esta estrategia con muy buenos resultados en la disminución de estas denuncias de violencia familiar y hicimos el compromiso con el CCI de redoblar esfuerzos, cerrar el año con el desdoble no solo en los mismos polígonos sino ampliarlo a la colonia Eduardo Guerra. Entonces es lo que estamos haciendo ahora. Una parte importante de esta estrategia era la intervención de la unidad a través de la concientización en los jóvenes sobre masculinidades positivas como agentes en la construcción de entornos de paz. Y ahí es donde entra Daniel en juego, que es una persona a la que yo conozco desde hace mucho tiempo. Sé que es un profesional cabal, comprometido, y pues cayó como anillo al dedo en esta estrategia. Le agradecemos que de Puebla se venga para acá, le dedique esta semana de trabajo como ya lo hizo en marzo, y pues bienvenido otra vez a tu tierra, Daniel.
0: Nada más una acotación antes de entrar con Daniel. Ya hay una nueva legislación también sobre la regulación de los centros de rehabilitación.
17: Entró, ¿no? En diciembre se aprobó, en febrero entró en vigor, y es a través de un comité técnico interinstitucional que se llevan a cabo estas supervisiones, y lo hacemos en coordinación con el municipio, que es lo que estamos haciendo
0: nosotros. Claro. Daniel, ¿cómo están trabajando precisamente para prevenir la violencia en la sociedad, sobre todo en sectores muy focalizados donde están trabajando? ¿Y qué han detectado en el caso aquí concretamente de Torreón?
18: Específicamente, cuando la invitación que me hace Armando para trabajar en esto es visitando distintas secundarias dentro del polígono que el polígono que él menciona, y en estas secundarias impartir conferencias y, bueno, un poco tallereadas para los jóvenes varones de esas secundarias. Entonces, estas conferencias tienen como propósito que el chico sea capaz de reflexionar sobre cómo determinados aprendizajes sobre lo que le dicen que debe de ser un hombre están fincados en la desconexión y aumentan la probabilidad de generar violencia tanto para ellos mismos como con las otras personas, como con las mujeres. Entonces, hay distintas preguntas que se les van realizando sobre qué violencias ellos han vivido a lo largo de su vida, qué violencias les ha tocado ver, si a ellos les gustaría o no reproducir estas violencias, si se están queriendo atrever a amar o vincularse de otras formas, qué les gustaría poder aprender, y cómo ciertas cosas de lo que les dijeron que tenían que ser para ser un hombre de verdad les van a alejar muchísimo de relacionarse con las otras personas como ellos quieren, y más bien los van a colocar en este lugar, no solo de soledad, sino de un lugar que podría hacerle daño a ellos mismos o a otras personas, ¿no?
0: Claro. Ahora, ¿qué inquietudes manifiestan cuando ustedes dan las conferencias? ¿Qué les preocupa? ¿Por qué a veces tener que llegar a estadios de violencia familiar? ¿Qué preocupa? Porque de hecho hay datos, y aquí los sabrá José Armando, ahorita que tocaba el tema de que Coahuila es de los estados más seguros, lo han dicho las autoridades, resulta que la mayoría de los delitos que se cometen o que se atienden todos los días tienen que ver con violencia familiar.
18: Familiar.
0: Y la mayoría de los homicidios tienen que ver con cuestiones de violencia familiar o violencia entre comunidad. No la delincuencia organizada, no tiroteos, no ajustes de cuentas, no. En la propia familia y la sociedad se está dando.
18: De hecho, o sea, en cifras de la ONU, el 54% de las mujeres asesinadas en este mundo lo son o por un familiar o por su pareja. Es decir, la mujer tiene más probabilidades en este mundo de morir asesinada dentro de casa que fuera de casa. Y esto es un gran tema a tratar.
0: ¿Qué dato?
18: Es un dato espeluznante, ¿no? Y bueno, sí, sí podemos decir, sin lugar a dudas, que los hombres nos matan más que las mujeres, pero la misma ONU dice, sí, pero el 95% de las personas que cometen homicidio son hombres. Entonces, cuando empezamos a ver que es gente de a pie, que no solamente lo podemos focalizar en el crimen organizado, aunque el crimen organizado se va a servir de esta realidad, claro, para jalar a los mismos jóvenes, podemos empezar con estas simples y sencillas preguntas, como de ¿qué violencia te toca vivir? Que los chicos se van para atrás. Claro, no voy a poner a chavitos de secundaria a decir enfrente de todos qué es lo que están viviendo, porque evidentemente no existen necesariamente las condiciones que puedan cobijarlos después de la conferencia. Sin embargo, hacia sus adentros les va quedando claro. Porque otra de las preguntas que les hago es, a ver, ¿cuál sería un indicador de que tú fracasaste en la vida? Y muchos chicos de estas secundarias dicen, pues que me convierta yo en un drogadicto, en un alcohólico. Y claro, lo ven en sus familias, y claro, lo ven en la calle, y claro, es un riesgo. Entonces, ¿cómo empezamos a decirles a los jóvenes, ok, ¿les preocupa tanto esto? ¿Tú crees que tú le puedes ayudar a tu compañero a que él no caiga ahí? ¿Crees que podemos construir una secundaria, un grupo dentro del salón de clases, que haga menos probable que cualquiera de nosotros se pierda en este camino? Y son cuestiones genuinas, los chicos responden, incluso los mismos que quieren pasarla bien y echar medio carrillas se empiezan a codear y a decir cosas, responden, me voltean a ver, están, de repente sí les tengo que decir, a ver, conecta tantito con lo que estás diciendo, y se detienen,
19: Claro, una conferencia necesita tener una continuidad. Si bien la Nueva Escuela Mexicana trata en ciertas formas de generar espacios de diálogo dentro de las escuelas, pues necesitamos también hacer un esfuerzo grande de capacitación a los profesores y a las profesoras. Porque hablar de temas de género y hablar de temas de violencia requiere una sensibilidad que trasciende el sentido común o lo que aprendimos en casa. Porque justamente es lo que aprendemos en casa lo que termina sosteniendo otro tipo de violencia.
0: Claro. Voy a ir a una pausa, permítanme ir a un corte porque ya nos gana el tiempo y regresando seguimos con el tema que parece muy interesante, porque sí, el asunto de la violencia familiar, la violencia en que incurren sobre todo los jóvenes, muchos chavos, pues tiene muchas aristas y hay que atenderlo porque pues es un tema social y un tema de seguridad. Vamos a la pausa y continuamos platicando.
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37: El primer animal en órbita espacial fue la perra Laika, lanzada por la Unión Soviética en 1957.
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0: Bien, continuamos, son ya las 4:29. Continúo platicando aquí en cabina con José Armando González, quien es el director de la Unidad de Prevención del Delito del municipio de Torreón, y el terapeuta Daniel Garza. Y bueno, José Armando, estas pláticas y conferencias, ¿durante cuánto tiempo le están desarrollando? ¿Cuál es el procedimiento? ¿A dónde van? ¿Dónde las están dando?
17: Fíjate que en esta ocasión estuvimos llevando a cabo la agenda con el CSI, precisamente con la idea de abarcar los polígonos, y también aprovechando, pues viene Daniel, su alma mater querida, la Ibero, pues,
2: le tiene mucho cariño. Entonces hicimos agenda también en la Ibero el jueves. Vamos a estar ahí con los alumnos en la sala Kino. Vamos a estar en el CECITEC de La Concha porque hay un convenio del CECITEC y la Ibero, el trabajo comunitario, y vamos a estar en un proyecto de la Ibero que es el Centro Comunitario de La Concha. Entonces, el jueves vamos a estar ahí, aparte también en las escuelas de Zaragoza Sur, de Monterreal, Ex Hacienda La Perla, de La Merced y de la Eduardo Guerra. Uh-huh. Y vamos a cerrar el viernes en este... también en Eduardo Guerra, pero ya en preparatoria. Pero, en fin, vamos a estar aprovechando lo más que se pueda a Daniel.
0: Claro. Ahora, hay mapas de calor que se revisan constantemente en las reuniones, sobre todo de seguridad, donde se identifica ya por reportes y por situaciones que se dan, dónde son los puntos más conflictivos, por ejemplo, de riñas, de problemas de violencia intrafamiliar, etcétera. Pues, que imagino que en eso se basan también para seleccionar los lugares a donde hay que involucrarse en temas de prevención del delito.
2: Sí, en los mapas de calor sobre todo había que sumar los esfuerzos para echar a andar un modelo y con el tiempo ver si en los números se reflejaba un cambio positivo. Entonces decidimos con el tema de violencia familiar enfocar los esfuerzos en la Merced y aprovechando pues irnos por el triángulo de ahí de Zaragoza Sur, Monterreal, toda la parte que abarca Santa Sofía. Al final de la tarde las escuelas le dan servicio a todas esas zonas. Y después ahora en esta segunda etapa es en los mismos polígonos, pero también abrimos un poco hacia el Eduardo Guerra. Entonces, para el cierre de año esperamos también ver una reducción en los números de denuncias de violencia familiar, que seguramente lo vamos a ver porque ya funcionó en un primer momento el modelo.
0: Claro. Ahora, la idea es platicar con los chavos principalmente, pero pues al final, y los papás, que en muchas ocasiones pues son los que propician que las actitudes de los jóvenes pues se vayan por mal camino.
19: Lo que va siendo una realidad es que la escuela está en el enorme reto de asumir su labor social, que no solo se limita a atender a los jóvenes en esta formación, sino a insertarse en las comunidades a las que atiende y como tal ofrecer espacios de formación y de acompañamiento a mamás y papás de familia. Lo que también es una realidad en las instituciones privadas y públicas es que las escuelas de padres de familia están llenas de puras mamás, ¿no? Sí. O sea, los papás asisten poco, en decir, esto no tendría por qué interesarles, y lo entrecomillo con todas las comillas posibles, y las otras es también tenemos un sistema de producción, un sistema de trabajo, ¿no? En donde las 8, 10, 12 horas, ¿no?, que trabajan las personas, no da para tener una presencia. Entonces, sí es algo fuerte, esto del trabajo con los papás y también de ir diciendo, bueno, ¿cómo podemos ir generando o haciéndonos otras preguntas que permitan que papás y mamás se involucren más en la crianza de los hijos? Porque todo lugar en donde no estén presentes, lo que va a estar presente va a ser las redes sociales, porque yo les pregunto, ¿cuántas horas al día pasan pegados al celular? 3-4 horas. ¿Cuál ha sido el maratón más largo que se han echado de ver videitos? 8, 10, 12, 16. ¿Qué hacemos con eso?
0: Claro. O sea, sí es lo que te iba a preguntar, ¿qué tanto la tecnología influye en esa mentalidad a veces hasta violenta que pueden tener ya los jóvenes?
19: Y es una normalización, Sergio, de esta violencia, porque, bueno, tú lo sabes, si te pones un ratito a hacer doom scrolling, ¿no? O sea, como a checar los videitos y los reels, vas a estar así y vas a ver tal vez, en tu caso, una noticia que te puede indignar demasiado, seguida con un gatito que se cayó de las escaleras y te botaste de la risa, seguido con un mensaje motivacional y luego después otra noticia terrible. Y esto, pues es una desconexión emocional muy rara. Ahora imagínate este chavito que está, consume y consume y consume en las redes sociales y que le salen personajes de la machósfera diciéndoles, tú solo vales, y las mujeres tienen la culpa y solo vas a valer para las mujeres si tú tienes dinero, entonces malditas mujeres, pero de todos modos ten dinero. Y yo te voy a decir cómo tener dinero porque vas a comprar criptomonedas conmigo. Y después te sale un gatito lindo, y después te sale un mensaje motivacional, y después alguien te sale y te dice, eres una porquería porque no fuiste al gimnasio hoy. Porque la única forma en que las malditas mujeres, entre comillas, te van a hacer caso es si tú haces esto. Porque ellas son las que tienen la culpa. Está medido en un estudio en Inglaterra, citado por el Instituto de Machos a Hombres, que un chico que busca, no sé, un mensajito o un video de cómo ponerse más fuerte, a los 25 minutos va a recibir su primer contenido misógino, que viene de parte, en este caso en Inglaterra, de Andrew Tate o sus seguidores. Esto es muy complejo. Uh-huh. ¿Y si no hay presencia de los padres? ¿Y si no hay presencia de las madres? Uh-huh. ¿Y si estamos abocados al trabajo y en trabajos precarizados? ¿Qué hacemos? Claro. ¿No? Esto es una complejidad muy grande. Y lo peor es que grande.
0: Ya se ha convertido las redes sociales, el celular, las tablets, pues en la nana de los hijos también, ¿no?
19: Total. Y además lleno de pseudopsicólogos y psicólogos que te van a decir, y mira, tienes herida de abandono. Ay, mira, tienes apego evitativo. Y no hay un seguimiento. ¿Quién escucha a los jóvenes?
2: Estábamos viendo el video ahorita de Tesla, del robot.
19: Ah, del robot este, uh-huh. Sí, que parece niñera, y uno dice, esto me está aterrando cada vez más.
2: Uh-huh. Sí.
19: ¿No? Entonces, empezarnos a hacer estas preguntas de fondo tiene una vocación muy grande. No se trata de culpar a los jóvenes. Se trata de ver qué es lo que están viviendo y qué podemos hacer como adultas y como adultos para acompañar, para escuchar. Es que, claro, yo siempre me quedo y veo las conferencias y en ocasiones son 45 minutos y de repente, citando esta parte de la misa, pareciera que se espera que una palabra mía baste para sanarlos a todos.
0: Claro.
19: Pero, sí, es un esfuerzo de escucha que tenemos que asumir, uh-huh, como sociedad. Y en este esfuerzo coordinado de Estado, sociedad civil, escuelas, iniciativa, sí, privada, urge. Urgen espacios de escucha, porque si no vamos a seguir diciendo, uy no, es que está perdida la juventud, uy no. Hace rato, Armando y yo tenemos la misma edad, 41 años, hace rato nos sentíamos los chavos, pues, y ahorita, pues nosotros los millennials... Estamos
2: hablando de la frecuencia cardíaca y los relojes que antes no usábamos para,
19: eso,
2: para medirnos, porque ahorita,
0: claro,
19: no hay. Pero nosotros los millennials estamos ya ahorita en puestos de decisión.
2: Sí.
19: No, estos chicos van a estar. ¿Cómo, sí, los acompañamos? ¿Cómo vemos? ¿Cómo nos empapamos de esto? Más que estar diciendo, uy no, estamos perdidos. Uy no, estamos perdidos. Uh-huh. ¿Cuánto tenemos que hacer por escuchar? Porque es decir, estos chicos están recibiendo estos mensajes de gente que lo único que busca es monetizar.
0: Claro.
19: Que gente a lo que, sí, menos les interesa es que ese chavo salga adelante, sea escuchado y contactar con las historias. Quienes sí pueden hacerlo, entre otras cosas, es la escuela. Invitar a papá y a mamá y hacerlos parte, también es una petición a la iniciativa privada, claro, decir cómo estamos centrando nuestras jornadas laborales alrededor del cuidado, no solamente de la producción. Entonces, nos lleva a preguntotas.
0: Así es. José Armando, ¿y cuánto tiempo va a durar este programa?
2: Esta etapa dura esta semana que está Daniel. Uh-huh. Abarcamos secundarias en Zaragoza Sur, Ex Hacienda La Perla, La Merced, Eduardo Guerra, preparatoria también en Eduardo Guerra, CECITEC en La Concha, por el convenio con la Ibero, vamos a la Ibero, y después vamos a hacer un desdoble. Esta parte va dirigida a los jóvenes, a masculinidades positivas, uh-huh, como herramienta para la construcción de entornos de paz, y después en octubre vamos a entrar también con los talleres para las mujeres, es por etapas. Uh-huh. Y vamos a cerrar probablemente con la escuela de padres, pero sí, como es todo, pues, ¿no? El conjunto. ¿Qué es lo que pasa en secundaria? Que es la parte de la emancipación de los factores protectores de conductas de alto riesgo, que es en la primaria, pues, el papá, mamá, la familia. Y el factor protector en secundaria son tus amistades, y la parte importante es de quién te rodeas. Uh-huh. Tiene que ver mucho también que estés en algún deporte, que estés en alguna actividad de altruismo. Eso te va a mantener como joven alejado de conductas de alto riesgo, y también pues tus amistades. Entonces, también el llamado es a los papás de que estén muy al pendiente de sus hijos, con quién están, como dice Daniel, qué tipo de contenido. Oye, mi hijo lleva ya 6 horas encerrado en el cuarto, no sale. Uh-huh. Pues hay que ver, hay que estar al pendiente, escucharlos sobre todo, ¿verdad? Estar muy atentos.
0: Claro. Y ahorita que comentas esto de que hagan deporte, de que se dediquen a alguna actividad, pues hay que crear también los espacios y la infraestructura para eso,
2: ¿no? Ahora, en Torreón, ahí, fíjate, ayer fui, no es por presumir, pero ayer en la tarde-noche fui, subí el cerro, la Jabonera, arrancas de la falda del cerro, te vas a la Jabonera y luego a la parte del ejército le subes el cerro, son 8 kilómetros. Uh-huh. Esa parte era intransitable por ahí del 2012, 2011.
0: Claro.
2: Y luego se hizo esta gran obra en la primera alcaldía del ingeniero Miguel Ángel Riquelme. Hoy es un gran espacio para el deporte junto a la jabonera, y luego después viene la deportiva, la compresora. Está la línea verde también, que es un gran espacio. Tú pasas entre semana cualquier día por la línea verde y hay de todo, para correr, para andar en bicicleta, ves equipos de box ahí entrenando, está la alberca, o sea, todos estos grandes espacios, o sea, hay que aprovecharlos, y siempre el deporte va a ser una gran puerta de construcción de seres humanos saludables, de personas sanas en cuerpo y mente, pues mente sana en cuerpo sano.
0: Así es.
2: De hecho, eso quiere decir ASICS, la famosa marca de tenis, uh-huh. Anima sana, incorpore sano.
19: Órale.
2: ASICS.
0: ¿Sí? Claro. ¿Algo que agregar, Daniel?
19: Nada, que son muchas variables las que hay que seguir atendiendo. Una invitación muy clara como a buscar otro tipo de contenidos también en las redes sociales, que estos que reproducen uh-huh. la misma manósfera, la misma machósfera, personas que no voy a traer a la conversación porque no vale la pena nombrarles, pero sí hay una cuestión de decir, ¿qué otros contenidos podemos buscar? Existen programas de televisión, existen programas de radio, podcasts que tienen que ver con esto, porque la forma en que nos enseñaron a ser hombres está fincada en la desconexión. Porque si se nos ha dicho que podemos que podemos amar mientras proveemos y trabajamos, yo les puedo decir, existen otros verbos para amar: estar cerca, acariciar, escuchar, acompañar, contener, estar presente. Entonces, hay otras formas. Hay que irlas cuestionando, hay que irlas abrazando y generar espacios de encuentro real, como estos deportivos o artísticos, que urgen, porque es la única forma en que podemos cachar esta realidad.
0: Muy bien, muchas gracias, Daniel Garza, terapeuta, y suerte pues con todo este trabajo que estás gracias. Invitado a realizar en materia de prevención del delito. José Armando, ¿algo que agregar?
2: Pues nada, a los papás, siempre es el llamado, estén muy al pendiente de sus hijos. Aprovechen el fin de semana con ellos, es un gran momento para escucharlos, para hacer actividades al aire libre. Incúlqueles el hábito de algún deporte, el que sea. Platicaba con Daniel, ponerte los tenis y salirte a correr es el mejor deporte del mundo. Mm. A caminar, a lo que sea, hay que moverse.
0: Claro, pues muchas gracias y éxito en este programa, y ojalá que
19: gracias.
0: Cuando se evalúen los resultados hay avances.
2: Gracias, sí, Sergio, sí. Un saludo a todo el auditorio.
0: Muchas gracias, José Armando González, de Prevención del Delito, la Unidad de Prevención del Delito del municipio de Torreón, y a Daniel García, terapeuta. Vamos al corte, regresamos con más noticias.
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7: El Instituto Mexicano para la Competitividad dio a conocer que la Ciudad de México se consolidó como la entidad más competitiva del país en 2026 debido a su alta capacidad para atraer inversión y talento, seguida de Querétaro y Nuevo León. El tipo de cambio se ubicó en 17.30 pesos por dólar americano, 8 centavos más comparado con el registro anterior, mientras que el dólar interbancario se ubicó en 17.30 pesos y el dólar en ventanilla finalizó la jornada en 17.75 pesos a la venta. El índice de precios y cotizaciones de la Bolsa Mexicana de Valores cerró la jornada con ganancias del 1.41% para ubicarse en las 64.439.8 unidades. El precio de la mezcla mexicana de petróleo se ubicó en 96.83 dólares por barril, informó Itzel Vanegas. 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
0: Bien, vámonos con más información. Son ya las 4:45 PM. Quiero reiterar la invitación para que se comuniquen por si tienen algún reporte, algún comentario, algo que nos quieran expresar. Bueno, pues aquí estamos a su disposición. Y bueno, allá en Gómez Palacio, el día de hoy, el gobernador Esteban Villegas tuvo algunas actividades ahí acompañado de la alcaldesa Betsabé Martínez Arango, particularmente pues temas que tienen que ver con el proyecto del drenaje sanitario, que como usted sabe se está impulsando mucho el tema precisamente de la rehabilitación del drenaje. Y se refirió el gobernador a algunos acuerdos que ya se tuvieron precisamente con la presidenta municipal respecto de las inversiones que se están haciendo, y se refirió al caso de Pilgrims, de esta empresa que últimamente ha habido pues quejas de ciudadanos por los malos olores y por una situación ahí de contaminación que manifiestan quienes viven ahí cerca, que es necesario controlar de parte de las propias autoridades. Vamos a escuchar precisamente lo que sobre esto comentó el gobernador Esteban Villegas esta mañana en entrevista y con los medios de comunicación.
9: Oigan, la verdad que estoy contento que hemos llegado a acuerdos con la presidenta municipal, que no son sencillos, porque pues es mucho dinero el que se está invirtiendo en el tema del drenaje, en el tema del agua aquí en Gómez Palacio, pero había que tomar decisiones. Ya no aguantaba más Gómez Palacio sin que le metiéramos dinero al tema del drenaje. Mucha queja cuando anduvimos tocando casas en las campañas, mucha queja de que las primeras lluviecitas, aunque fueran poquitas, y se regresaba el drenaje, los olores del drenaje, y aparte que no podía llegar más empresa y más industria, porque en el momento que llegan, pues cuando piden los permisos municipales, pues Betsa se veía pues en un conflicto de cómo les daba la viabilidad del drenaje, porque iban a descargar a dónde, si ya estábamos completamente saturados. Y aparte el cárcamo central, pues la verdad que estamos en un peligro de que cualquier momento se caiga. Yo creo que ya no hay ni tubo, que era de asbesto. Y bueno, le estamos invirtiendo ahorita más de 20 millones de pesos a diferentes colectores. Ahorita traemos 4 colectores como este que estamos arrancando, como el Rebollo, que ya va a un 40%. Otros 2 también, que son los que van a llevar el drenaje de diferentes colonias hasta el emisor central. Yo creo que la semana que entra ya sale la licitación del emisor central, para que no más de un mes podamos estarlo arrancando, y después de que hagamos el inicio del emisor central nos vamos a tardar un año en poderlo terminar, porque bueno, es una obra que no es tan fácil de hacer, pero que eso le va a quitar por completo el problema del drenaje a Gómez Palacio. La idea es fuera olores y fuera regreso de drenaje a las casas, que es algo hasta de salud y de infraestructura. Y también platicamos, el equipo platicó ayer con Pilgrims, que trae también un problema social ya. Yo voy a seguir platicando con ellos, quedé de verme con ellos en la semana, porque la idea es que ellos puedan hacer su propia planta de tratamiento. O sea, que no descarguen al drenaje del municipio, sino que ellos mismos hagan su propia planta de tratamiento que nos permita pues que no descarguen acá y que ellos mismos traten su agua, que es lo que debe de ser de manera ordinaria y de manera original. Pues es un problema de muchos años, pero creo que vamos a llegar a un buen entendimiento con ellos para que lo puedan hacer y quitar ese problema también que tenemos aquí en Gómez Palacio, sobre todo.
10: Para este año el proyecto de...
0: Bien, pues ahí está lo que comentó el gobernador sobre estos temas. Y bueno, pues se sigue avanzando, particularmente en el asunto del drenaje, que por cierto, mire, hablaba Esteban Villegas de las lluvias, está lloviendo en la comarca lagunera en estos momentos, aquí ya estamos viendo la lluvia enfrente de nuestra panorámica que tenemos de la calzada Colón, y bueno, ya entró el otoño, ayer anduvieron pululando las flores amarillas por todos lados, dándole la bienvenida al otoño, y se trajo esta temporada la lluvia. Va a empezar ya a bajar el calorcito, que todavía hace unos días teníamos bastante aquí en la comarca lagunera. Vaya que estuvieron altas las temperaturas durante la mayoría del año, pero ya empieza a mainar el calor y con esta lluviecita pues seguramente va a refrescar. Bueno, pues ya con esto llegamos al final de la información. Yo les agradezco mucho su atención a este espacio de noticias. Mañana 6 de la mañana, ya miércoles mitad de semana, les espero desde nuestra primera emisión de Fórmula Noticias para que nos acompañe. Les voy a dejar con Maribel Rangel, que está lista con la información deportiva. Con eso nos vamos y mañana por aquí nos volvemos a encontrar. Y sigan con nosotros en la programación de Radio Fórmula. Soy Sergio Peinbert, usted ya me conoce. Manejen con precaución, está lloviendo. Buenas tardes.
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12: Excelente tarde de martes, amigos. Qué gusto saludarlos aquí en Fórmula Noticias. Vamos a platicar de los deportes y lo que está sucediendo en cuanto al fútbol se refiere. En la décima fecha del torneo apertura de la Liga MX, solo dos partidos serán transmitidos por televisión abierta. El juego entre Santos Laguna y Pachuca será emitido por televisión por ESPN, además de streaming en VIX. Así es que, bueno, para que se vayan preparando. Y como se los platicábamos el día de ayer, amigos, el equipo de Santos Laguna jugará a las 9 de la noche y no a las 7 como estaba programado, porque, bueno, ayer precisamente la liga dio a conocer este cambio de horario para que se vayan preparando. Seguimos con más información, amigos, porque también tuvimos la oportunidad de platicar con el presidente del equipo de los Algodoneros de Unión Laguna, Guillermo Murra Marroquín, que habla específicamente de los cambios y lo que se pretende hacer en cuanto al organigrama de este equipo y de este club. Vamos a escuchar a Memo Murra, que confirma que Chipper Méndez se queda y también, ¿quién creen? Pues Nick Torres, él no se va.
13: Real toda esa información que estuvimos viendo en medios. La realidad es que tuve una reunión con Chipper la semana anterior, lo ratifiqué como parte de la organización y estoy trabajando con él de la mano. Ahora, lo que sí es una realidad es que se va a robustecer el organigrama y a lo mejor cambian las funciones o a lo mejor cambian los puestos, pero Chipper seguirá siendo parte de esta institución. Estamos buscando más perfiles que se sumen, porque hemos hecho un diagnóstico de los últimos años. Si bien hemos estado en 6 playoffs consecutivos, queremos seguir mejorando y es por eso que se va a robustecer. No te sabría decir hoy si voy a poner 1, 2, 3 puestos más y cuál va a ocupar Chipper, pero sí te ratifico que viene Chipper, pero también vienen otros perfiles a sumarse a la organización. Sí, pero de momento no, él sigue en caliente, pero sí traemos una baraja tanto de mexicanos como de extranjeros que nos puedan ayudar en la oficina. Yo quiero tener completa mi oficina la primera semana de octubre, máximo la segunda, para ya empezar a trabajar con la planeación de la siguiente temporada. No, primero quiero terminar con el tema de oficina, presentar los reportes, los análisis que se han hecho y de ahí hacer la definición del manager. Bueno, yo creo que hay peloteros que son inamovibles como Nick Torres, pero de ahí en más, hay varios ya fijos, pero de ahí en más sí me gustaría que la oficina y que el nuevo manager o el manager Ramón, que es una opción muy viable, se involucre en la decisión. Me encantó, yo creo que si hacemos el corte de Ramón, pues fue el mayor récord ganador de la zona norte, entonces creo que hizo un gran trabajo.
14: Siempre es la novela, ¿no? De si va a venir o no, ¿qué te ha dicho?
13: No, Nick viene. Ahora sí, con toda tranquilidad, Nick viene, Nick ya probó.

0: Johan Rodríguez sube al ring del Palenque La Expo Feria para defender su título plata del Consejo Mundial de Boxeo ante el pugilista japonés Yoe Shirashi. Esto en una función que promete una intensa batalla frente a la afición Gómez Palatina. El síndico municipal Juan Francisco González destacó que Rodríguez es un orgullo para Gómez Palacio y lo que la presidenta Betsabe Martínez Arango hace por fomentar el deporte, reconociendo que Gohan es un ejemplo para niñas y niños que pueden ver que hay un camino distinto para superarse, que vean que hay esperanza de sobresalir. Por su parte, el boxeador Gómez Palatino aseguró que llegará plenamente preparado para enfrentar este compromiso y defender ante su gente el campeonato que conquistó con una destacada actuación el pasado mes de marzo. Así es que invita a todos para que vayan y lo apoyen en esta gran función boxística ahí en Gómez Palacio. Amigos, pues es la información que les tenemos hasta este momento para todos ustedes. Disfruten de su tardecita de martes. Nosotros también despedimos el noticiero, pero mañana los esperamos con más deportes aquí en Fórmula Noticias. Muy, pero muy buenas tardes.
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10: Esas famosas muelas del juicio no siempre tienen que salir y causar problemas, pero cuando empieza el dolor, la inflamación o las molestias, vale la pena ponerles atención. Algunas pueden provocar infecciones e incluso afectar a los dientes que están cerca. Por eso, si notas algo diferente, no esperes a que el dolor se vuelva insoportable. Lo mejor es acudir con un especialista para revisar cómo están creciendo y saber qué necesita tu boca. No todas las muelas del juicio tienen que extraerse. Cada persona es diferente y la decisión debe tomarse después de una valoración adecuada. Recuerda que cuidar tu salud también significa escuchar las señales que da tu cuerpo. Una revisión a tiempo siempre puede ayudarte a evitar problemas más adelante. 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
14: Un solo rayo contiene suficiente energía para tostar 100,000 rebanadas de pan en una fracción de segundo.
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16: El oro es tan maleable que una sola onza puede estirarse hasta formar un hilo de 80 kilómetros de largo.
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16: Las mariposas saborean la comida utilizando receptores químicos ubicados en sus patas antes de decidir poner sus huevos allí mismo.
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16: Los caballitos de mar machos

0: Son los que cargan los huevos y dan a luz a sus pequeñas crías marinas.
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2: 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Licúa calabacitas cocidas con un toque de caldo de verduras y una cucharada de yogur griego sin grasa para darle cremosidad. Sírvela caliente con pimienta negra molida. Una entrada suave, nutritiva, baja en calorías y sumamente reconfortante.
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3: El oro es tan maleable que una sola onza puede estirarse hasta formar un hilo de 80 kilómetros de largo.
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9: Hoy es martes 22 de septiembre del 2026 y en la fórmula es, esta es la actualidad en información deportiva. Inicio de ciclo. Los seleccionados nacionales empezaron a arribar a la primera concentración de Rafael Márquez como técnico tricolor de cara al compromiso amistoso frente a Colombia este sábado 26 de septiembre. Cambios de horario. Los duelos entre Santos y Pachuca y Tigres ante Puebla, correspondientes a la fecha 10 de la apertura 2026, ya no se disputarán a las 7 de la noche de este sábado 26 de septiembre, sino a las 9 p.m. para evitar que choquen con el partido de México ante Colombia. Por la vía legal. Tras el histórico conversatorio llevado a cabo ayer, el Senado mexicano prepara una iniciativa de ley para intentar incorporar el mérito deportivo a la legislación mexicana y restablecer el ascenso y descenso. Nuevo conflicto. El Real Madrid y el presidente de la Liga Española, Javier Tebas, se encuentran enfrascados en una nueva polémica. El club merengue emitió un duro comunicado acusando falta de capacidad de Tebas para el cargo y el propio Tebas respondió que no se someterá ante nadie. Paliza en el SoFi. La semana 2 de la NFL concluyó con una autoritaria victoria de los Rams en el Monday Night 28-6 sobre los Gigantes de Nueva York. Con esto y más, inicia ya la Fórmula Es Orbañanos y su gran equipo de comentaristas. ¡Wow!

0: ¿Qué tal? Muy buenas tardes, bienvenidos a esto que es la Fórmula Es Orbañanos. A nombre de Raúl Orbañanos les damos la bienvenida. Hoy martes 22 de septiembre de 2026, martes con mucha información. Ya escuchábamos en la entrada, además de la derrota ayer de los Gigantes de Nueva York a manos de los Carneros de Los Ángeles, muy contundente la victoria de los Carneros, pero parece que su quarterback Jackson Dart va a quedar fuera toda la temporada. Están evaluándolo, eso sería un golpe terrible, terrible para los Gigantes. Última semana del béisbol, mucha información del fútbol. En el fútbol internacional, el cruce de declaraciones y comunicados entre el Real Madrid y el presidente de la Liga, Javier Tebas. En la cuestión internacional se preparan las selecciones para la Nations League allá en Europa. Acá en México se prepara Rafa Márquez para hacer su debut con la selección nacional el próximo sábado. En fin, muchísima información, platicaremos de ello con José Luis Cuevas. ¿Cómo estás, pintor? Buenas tardes.
1: Hola, Raúl Eduardo, ¿cómo estás? Qué gusto saludarte, amigos de la Fórmula Es. Así es, mucho para analizar de los convocados de Rafael Márquez para esta primera fecha FIFA, que serán 4 partidos. Vamos a estar analizando un poco, pues, este tema de los que repiten del Mundial, los que llegan y cuántos realmente que inician van a estar finalizando el proceso en 2030. Va a ser muy importante. Hoy tuvieron una activación ahí con clientes, con patrocinadores. Mañana abrirán las puertas a medios de comunicación y el jueves estarán viajando a Baltimore, donde enfrentan a Colombia el sábado.
0: Perfecto. Si te parece, vamos a ver este reportaje que nos prepara Beto Campos y regresamos a platicar del tema. Adelante, Beto.
2: Comienza una nueva historia para la selección mexicana y el protagonista es uno de los hombres que ya conoce lo que significa vestir la camiseta nacional, pero ahora desde el banquillo. Rafael Márquez arrancó su primera concentración como técnico del tricolor con una idea clara: aprovechar cada minuto de trabajo antes de su debut ante Colombia. El Kaiser ya tuvo contacto con 25 de los 29 jugadores disponibles para esta primera etapa, incluidos elementos que militan en Europa como Santiago Jiménez, Armando González, Obed Vargas y Álvaro Fidalgo, por mencionar algunos. En el centro de alto rendimiento, Márquez y su cuerpo técnico trabajan a doble sesión, buscando transmitir conceptos, establecer una identidad y sobre todo comenzar a construir el equipo que representará a México rumbo al Mundial de 2030. Pero además hay una estadística que acompaña este inicio. En los últimos años, varios entrenadores han comenzado su etapa con el tricolor con una victoria: José Manuel de la Torre, Miguel Herrera, Juan Carlos Osorio, Gerardo Martino y Diego Coca debutaron ganando. Ahora Márquez buscará mantener esa tendencia. Su primera prueba será Colombia este sábado 26 de septiembre en Baltimore, un rival que pondrá a prueba las primeras ideas del nuevo entrenador mexicano.
3: Lo sé, lo que me ha dado la vida y la carrera que tuve es, pues, intentar hacer las cosas lo mejor que se puedan, dar mi máximo para aportar. Ojalá que los resultados acompañen. Yo todavía me motiva más a hacerlo y no va a quedar en mí en dar mi máximo y que ojalá que las cosas vayan bien.
2: El camino rumbo a 2030 apenas comienza, y para Rafael Márquez el reto no solamente será ganar, será demostrar que aquella experiencia que acumuló durante años como futbolista y después como auxiliar de Javier Aguirre puede transformarse ahora en una nueva identidad, porque el Kaiser ya defendió al tricolor en la cancha. Ahora le toca comenzar a construirlo desde el banquillo. Para Fórmula Deportes, Alberto Campos.
0: Muchas gracias a Beto Campos. Pues inicia el periodo de Rafael Márquez, inicia el ciclo de Rafa Márquez. Como jugador es indiscutible lo que hizo con clubes y con la selección nacional. Eso está más que comprobado. Uno de los referentes a nivel mundial, por supuesto en México, el uno o el dos puede ser debatible. Para muchos el uno es Hugo Sánchez, para muchos el uno es Rafa Márquez, pero en la selección siempre cumpliendo. Como técnico, aquella etapa en el Barcelona B, y ahora pues directamente a la selección. No vamos a saber hasta que empiece a dirigir. Bien preparado está, conceptos tiene, tiene capacidad, sin duda, tiene mucha experiencia, y ahora con Javier, que estuvo ahí, José Luis, en el trato con el jugador, ayuda mucho. Los jugadores mexicanos lo ven como un referente de la selección, históricamente, eso ayuda. Pero vamos a ver qué tanto tácticamente, a ver qué tanto a la hora de resolver cuestiones de partido va sacando y que le sepa comunicar a sus jugadores los conceptos que quiere, ¿no?
1: Sí, a mí lo que más me preocupa quizá de este proceso es esa referencia que tenemos de Rafael Márquez, el jugador. Si la gente por ahí se va a quedar con la idea de que esta selección va quizá a jugar y a dar los resultados desde ya porque Rafa Márquez es su entrenador, me parece que no, que habría que valorar un poco más, porque en su momento con Hugo Sánchez pasó demasiada crítica hacia lo que representaba Hugo Sánchez, y cuando no se dieron las cosas, Hugo es todo un personaje, es diferente a Rafa Márquez, le gusta tener el reflector, a Rafa no le gusta tanto, lo podemos ver en conferencias, el trato con la prensa es muy diferente a lo que hace el Vasco Aguirre, pero creo que lo que más le va a ayudar a Rafael Márquez en este inicio de proceso es que se le vean formas a este equipo y que la propuesta vaya caminando según lo que él pueda tener en cancha. A el tener de la mano a Lillo, a Guardado, me parece que le va a dar un equilibrio para la toma de decisiones. Creo que es un entrenador que tiene muy clara su idea de juego. El gran problema aquí es que todo mundo va a estar atento y no va a ser el Barcelona B que no tenía tanto el reflector, ¿no? Va a ser un equipo importante donde la gente quiere resultados desde el primer día.
0: Sobre todo el tema de tener ahí a Juan Malillo le va a ayudar mucho. Es un técnico muy capaz, con mucha experiencia, que lo va a serenar, le va a ayudar a tomar decisiones, porque la forma de juego de Rafa Márquez va a ser diferente a la de Javier Aguirre. Ahí sí, no tengo duda. Aunque la base de jugadores sea prácticamente la misma, porque tampoco tenemos mucho, o sea, no es que vayas a decir voy a dejar de esta base a 12 fuera y voy a traer a 12 nuevos. No hay jugadores como para decir voy a cambiar radicalmente. Hay que recordar además que Raúl Jiménez, Julián Quiñones están lesionados y no pudieron venir. Edson Álvarez pidió un permiso especial para no venir con la selección. Tres jugadores que son muy importantes actualmente con la selección.
1: Sí, y me parece que claves para lo que se pueda proyectar de aquí al Mundial. Aquí hay algo importante diferente a lo que se vivió en el último Mundial. Hay eliminatorias. Si bien es cierto, es más fácil hoy calificar a los mundiales porque hay más cupo, también es cierto que para las eliminatorias hay muchos elementos que se ocupan en eliminatoria y que no necesariamente llegan como titulares al Mundial. Por eso el ver ahora a Berterame, a Lozano, creo que nos deja ver un poco esa necesidad que tenía por cubrir lo de Quiñones y lo de Jiménez. Ahora, este es otro caso, Alexis Vega no fue llamado. Me parece que también nos deja ver que sacó sus conclusiones el Kaiser del Mundial, ¿no?
0: Sí, clarísimo. Y a lo mejor de lo que vivió internamente, ¿no? Ahí sí, Rafa sabrá el por qué. Se juega ahora Nations League, hay Copa Oro en el 2027, hay Copa América en el 2028, no está confirmado que va a México y con CACAF. Todo hace suponer que sí, pero bueno, tiene ahí un reto importante, además de las eliminatorias que dices. Antes de que nos gane el corte, el tema de Paul Llorente, ¿no? Yo no puedo entender que la Federación Mexicana de Fútbol no haya blindado al preparador físico de la selección nacional. Paul tiene todo el derecho de irse al Valencia, todo el derecho, y lo puso en su contrato, una cláusula de salida. Pero tú, como Federación Mexicana de Fútbol, tienes que blindar a tu preparador físico.
1: Sí, había que poner que costara algo en dado caso si se tenía que ir, ¿no?
0: Sin duda. Vamos a una pausa, volvemos.
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12: Iniciamos en Brasil porque el Tribunal de Arbitraje Deportivo confirmó que el Santos de Brasil deberá pagar $2.8 millones a Pedro Caixinha, esto por rescindir el contrato del técnico portugués de manera unilateral. Dicha sanción supone un grave problema para el club, ya que su situación económica no es la mejor, y si no realizan el pago podrían ser castigados sin poder vender ni comprar jugadores por un año. Nos vamos a España y es que Real Madrid dio a conocer el reporte médico de la lesión de Federico Valverde, donde el club blanco confirmó que el mediocampista uruguayo sufrió un esguince en tercer grado, lo que lo alejará de las canchas por al menos 2 meses, por lo que se perderá la fecha FIFA en el nuevo proyecto de Diego Forlán al frente de la Celeste. Regresamos a Brasil ya que la Federación Carioca confirmó que los equipos de la Liga Brasileña tendrán que disminuir la presencia de futbolistas extranjeros. De momento cada equipo puede registrar hasta 9 futbolistas foráneos. Sin embargo, año con año las plazas se irán reduciendo un lugar con el objetivo de que para 2030 sean solo 5 extranjeros por plantilla. Dicha medida busca generar más oportunidades al talento local en búsqueda de regresar a los primeros planos a nivel de selecciones. Cerramos en España porque el Comité de Árbitros del Fútbol Ibérico publicó su revisión semanal y aceptó 2 errores en el Derbi de Madrid. escribiendo en su reporte que el árbitro cometió dos errores claros donde debió expulsar a dos jugadores del Atlético de Madrid, esto por dos faltas en jugadas diferentes, además de que debió intervenir el VAR. El reporte llega después de que José Mourinho se quejara abiertamente de estas jugadas en su conferencia de prensa, mientras que el Atlético de Madrid calificó el comportamiento del portugués como acoso arbitral. Esta fue una vuelta por el fútbol internacional. Regresamos al estudio.
13: De regreso con ustedes, siguiendo con el fútbol internacional, Ángel Ricalde nos prepara una pieza de las leyendas que van a dirigir ahora en esta fecha FIFA. Adelante, Ángel.
14: La pausa de verano en el fútbol internacional no solo sirvió para romper récords de transferencias por futbolistas en el mercado de fichajes, también en los banquillos se ha establecido un nuevo escenario en el que grandes exfutbolistas son ahora técnicos de selecciones nacionales. Claramente, el nombramiento de Rafael Márquez como estratega de la selección mexicana no es un caso aislado. En Francia, tras el exitoso ciclo de Didier Deschamps, campeón mundial con los galos como jugador y posteriormente como técnico en 2018, Zinedine Zidane, símbolo absoluto del fútbol francés, campeón mundial como jugador en el 98 y leyenda absoluta de la Juventus y el Real Madrid, ha tomado el cargo de Les Blues rumbo al Mundial de 2030. En Italia, en medio de una profunda crisis deportiva e institucional y tras la dimisión de Paolo Maldini en la dirección deportiva, 16 días después de asumir el cargo debido al rechazo de Andrea Pirlo por parte de la Federación Italiana para la dirección técnica, finalmente el histórico delantero de la Sampdoria, Roberto Mancini, fue elegido para tener una segunda etapa al frente de la Azzurra. Durante la primera, logró 37 juegos invicto y conquistó la Eurocopa 2020, pero no pudo clasificar a Italia a Qatar 2022. Xavi Hernández tomó las riendas de la selección de Países Bajos tras el fin de la gestión de Ronald Koeman. La leyenda blaugrana, formada por Pep Guardiola, eligió a la naranja para intentar devolverle lo mecánica e implementar un estilo y filosofía de juego con el cual se formó y que nació en la antigua Holanda.
15: It is a big honor for me to be the head coach. I'm a foreigner here.
16: Es un gran honor para mí ser el nuevo entrenador. Soy un extranjero aquí, pero aprendí mucho de esta universidad del fútbol.
15: I want what I learned to return here to the federation. I'm here.
16: Quiero que lo que aprendí regrese aquí, a esta federación. He venido para ayudar a todos los jugadores, el staff y la federación. Estoy aquí para formar una gran familia y así poder ganar. Order to win. Otros casos menos mediáticos incluyen al mediocampista neerlandés Mark Van Bommel, figura absoluta del PSV Eindhoven y el Bayern Múnich en su etapa como jugador, ahora director técnico de la selección de Bélgica. En África, el histórico mediocampista francés Patrick Vieira, nacido en Senegal y consagrado como futbolista en el Arsenal de Arsène Wenger, recientemente fue nombrado como técnico de su país de origen. Y en CONMEBOL, el reconocido exdelantero charrúa Diego Forlán tomó la dirección técnica de la selección uruguaya, aunque de forma interina. Para Fórmula Deportes, Ángel Ricalde.
13: Muchas gracias Ángel, gran reportaje. ¿Qué cantidad de figuras van a tomar selecciones o toman selecciones ahora en este inicio de proceso? Normalmente, y así sucede en un periodo de 4 años, aunque en Europa la actividad no para. Hay Nations League inmediatamente, empieza la Nations League desde el jueves, y después, por supuesto, las eliminatorias para la Euro, viene la Euro, y luego las eliminatorias para el Mundial, después el Mundial, pero vaya figuras. Xavi Hernández, dirigiendo a Países Bajos, va a debutar en Holanda contra Alemania. Es el primer partido de Xavi Hernández dirigiendo a Países Bajos contra la Alemania de Jürgen Klopp, que no está en el reportaje porque no fue una leyenda como futbolista, pero sabemos el nivel de técnico que es, ¿no?
17: Sí, además, en este cambio, en este inicio de procesos, se sabe de la calidad de Klopp como entrenador, de la calidad y la camada de Alemania que tiene, y de Países Bajos se jugó muy bien el Mundial. Creo que tiene una buena generación, no al nivel de Alemania, creo que Alemania puede hacer más, además de que desde el banquillo creo que Xavi tiene pues esta gran oportunidad, similar a lo de Rafa, aunque él ya probando el primer equipo del Barcelona, de demostrar su valía y lo que decía, ¿no? Regresarle a la Federación Holandesa lo que en su momento Cruyff llevó al Barcelona. Vamos a ver si lo logra.
13: Sí, y para eso lo lleva, ¿no? Porque Xavi tiene un estilo de jugar muy similar a lo que le gusta a la Federación Holandesa, que normalmente busca jugar bien al fútbol. Xavi, que le fue bien en el Barcelona, digo, no podemos no mencionar que gracias a Xavi debuta Lamine Yamal, que gracias a Xavi debuta Pau Cubarsí, debuta Marc Bernal, en fin, cree en los jóvenes y los puso a jugar, y ahora son figuras a nivel mundial. Así que mucha suerte para Xavi. El tema de Zinedine Zidane, que sabemos todos los logros que tuvo con el Real Madrid, un verdadero trabuco tenía en aquel entonces en el Madrid. Tú eras más seguidor del Real Madrid, José Luis, o veías prácticamente todos los partidos. Yo veía muchos, por supuesto. A mí me parece que el Real Madrid de Zidane era un equipo ganador 100%, con un ADN increíble, con grandes jugadores, y el éxito de Zidane fue precisamente hacer jugar a esos Modric, a Kroos, a Cristiano, por supuesto. Yo nunca me enamoré del fútbol del Real Madrid cuando estaba Zidane, aunque reconozco la calidad de equipo que tenía, ¿no?
17: Sí, lo que dices al final era ganar. Ahí no se negociaba el tema de jugar bonito. Por momentos fue espectacular, pero nunca de manera, digamos que consecutiva en los partidos. Era un equipo que si tenía que ganar, ganaba, si tenía que golear, lo hacía, pero tampoco era de gustar, ¿no? Al final me parece que lo que podemos rescatar de Zidane en el Real Madrid es que supo cuándo irse, supo en su momento hacer una gran gestión, ganó 3 Champions, que era algo que no se había logrado nunca antes, y creo que lo de él era gestión de vestidor. Creo que si lo logra replicar con Francia, el limar y hacer que los egos no se terminen por ir a dimensiones desconocidas de Dembélé, de Doué, de Mbappé, creo que podemos hablar de que va a ser un equipo competitivo. Pero sí, tácticamente a mí nunca me convenció, pero lo que entendía perfectamente, y como pocos, el fútbol, ¿no?
13: Sí, el talento que tiene Francia, y como la hemos visto jugar últimamente con esos grandes jugadores que tiene al frente, es lo que espera la gente, ¿no? Porque la gente se tiene en la cabeza el fútbol hermoso de Francia de los últimos tiempos, ¿no? Desde el Mundial, o un poco antes del Mundial.
17: Yo creo que desde el 2018.
13: Desde el Mundial de Qatar, ¿no? Ya hablo yo. Desde el Mundial de Qatar para acá, y se han ido sumando muchas figuras que juegan muy bien. Termina el ciclo de Deschamps, empieza el ciclo de Zinedine Zidane. Juega contra Turquía el próximo viernes. Esta Nations League que es muy brava, ¿eh?
17: Sí, además. Muy brava. En ese Inter también ya veíamos en Sudamérica el tema de Forlán. Por ejemplo, la gente se quedó a lo mejor con aquella eliminación de Uruguay con Bielsa, que tuvo una buena eliminatoria y al final el Mundial no fue tan bueno. Hay que ver a Forlán, hay que ver a Italia también en Europa, si esta Italia es capaz de competir de mejor forma. Yo veía por ahí la convocatoria, me parece que Dubán ya está ya naturalizado italiano, ¿no?
13: Ojo, con Mancini ya les fue muy bien en una Eurocopa, ganando la Eurocopa, jugando muy bien, pero después con el mismo Mancini les fue mal, y se quedaron fuera del Mundial. Vuelve Mancini. Estaba yo pensando, antes de que nos gane el corte, nivel de figuras que han sido directores técnicos de selecciones nacionales. Creo que el más destacado sin duda ha sido Beckenbauer, pero Maradona, por ejemplo, dirigió a la selección argentina, y no, nada más no.
17: Sí.
13: Hugo, que hablábamos hace rato, una época en la Copa América de Paraguay fue...
17: Me parece en la que fue de Venezuela.
13: Esa Copa América México jugó muy bien, cuando Nery Castillo y cuando
17: Juan Carlos Cacho.
13: Esa Copa América jugó
17: Pinto,
13: muy bien.
17: Pinto, Correa. ¿No? Era un equipo que, te acordarás, había una boda, no recuerdo de quién. No sé si de Pavel o de Rafa, que no fue Pavel, que no fue Rafa, porque se iban a la boda, habían ido a la Copa Oro. Y esa Copa América encontró un buen equipo.
13: Muy buen equipo. Cruyff, que fue un gran técnico en el Barcelona, gran técnico, nunca dirigió a la selección de en aquel entonces de Holanda, no sé por
17: qué. Y en ocasiones lo que necesitas es no tener ese perfil tan alto, porque si no la presión te llega. El ejemplo es Argentina con Scaloni, un técnico gris, pero ganador.
13: Y muy capaz. Vamos a una pausa, volvemos.
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19: En el automovilismo de la NASCAR México, todo listo para el inicio de la fase Chase de playoffs desde el óvalo de Aguascalientes para la carrera de este domingo 27 de septiembre. Rubén García Jr. llega liderando la tabla del Chase con 2015 puntos, seguido muy de cerca por Alex de Alba con 2012 unidades. Escuchamos a Javi Razo, piloto de la escudería Tame Racing.
20: Sí, por supuesto que es una pista complicada, pero también muy padre. Hay que tener mucho cuidado porque claro que las velocidades son muy altas siempre en este óvalo, pero por lo mismo eso se hace muy atractivo para el show, para el espectáculo. La estrategia cambió completamente, ahora esta es la primera fecha del Chase y vamos a intentar desde el primer momento intentar hacer los mayores cantidad de puntos, por ejemplo poder ganar el stage, calificar adelante, liderar vueltas, liderar por lo menos una vuelta en primer lugar. Entonces, pues bueno, todo cambió y creo que vamos a aprovechar este momentum que trae el auto número 7 y el equipo Tame junto con Tyson Motorsports. Vamos a darlo todo.
19: En el ciclismo, el equipo mexicano finalizó en la posición número 14 la prueba de relevos mixtos contra reloj del Campeonato Mundial de Ruta, donde el equipo tricolor estuvo conformado por Tomás Aguirre, Ignacio Prado, Sebastián Ruiz, Romina Hinojosa, Andrea Ramírez y Yareli Salazar. Con la participación, México se convirtió en el primer país en Latinoamérica en correr una prueba contrarreloj de relevos mixtos en la historia del Campeonato Mundial de Ciclismo. Y en la Fórmula 1, Marcin Budowski, director de la escudería Cadillac, confirmó que el mexicano Sergio Checo Pérez será quien reciba el nuevo motor Ferrari para el Gran Premio de Bakú. En una entrevista señaló, como estaba previsto, Checo también utilizará la nueva unidad de potencia de Ferrari. Es una gran prueba para nuestro nuevo equipo y una que afrontamos con entusiasmo.
1: Cinco de la tarde con 32 minutos de regreso con ustedes y vamos ahora con Enrique Burak. Adelante, Enrique.
21: Raúl, compañeros, qué gusto saludarlos. Hay muchos temas que platicar con ustedes. Por pronto finalizó la semana 2 de la NFL. Partido de los Carneros en contra de los Gigantes de Nueva York. Carneros gana con facilidad después de haber perdido en contra de San Francisco en Melbourne. Pero lo que más llama la atención es una pérdida que puede ser inclusive permanente por esta campaña del 2026 de Jackson Dart, el mariscal de campo de los Gigantes, quien lamentablemente en una jugada estaba iniciando el partido, sufre un contacto en la rodilla izquierda, parecía que podía ser un problema en el ligamento medio, sin embargo parece que es algo todavía mucho más severo, y entonces Jackson Dart estaría fuera por el resto de la temporada. De hecho, el día de ayer quería volver al terreno de juego, sin embargo, le dijeron, no estás en condiciones de hacerlo. Algo que también llama la atención es que sí estuvo en el terreno de juego Aaron Donald, el tackle defensivo de los Carneros, que tenía prácticamente 3 años sin jugar después de ese retiro, hasta cierto punto prematuro que se presenta. Ahora, con este equipazo que tienen los Carneros, eso sí, sin Miles Garrett en el partido del día de ayer, tienen la victoria. Aaron Donald tiene 3 tacleadas, una de ellas que fue para pérdida de yardaje, participó en 32 jugadas, mucho más de lo que yo pensaba, el 58.2% de las acciones. Matthew Stafford, gran partido, el mariscal de campo de los Carneros, 4 pases de anotación, 327 yardas y también un pase interceptado. Por la vía terrestre, Karen Williams tiene un gran partido por los Carneros, en donde recorre 85 yardas, pero 7.1 yardas en promedio. Y Davante Adams, que tiene también un buen encuentro el día de ayer con 8 recepciones, 2 anotaciones. Matthew Stafford ahora llega a 426 anotaciones en su carrera y con ello supera a Philip Rivers. Y ahora solamente aparece detrás de Tom Brady con sus 649, de Drew Brees, que tuvo 571 pases de touchdown, Peyton Manning 539, Aaron Rodgers con 528, Brett Favre 508. Así que Stafford ahí está a la cacería de todos ellos, aunque también es una realidad que le iba muchos touchdowns a Brett Favre, quien aparece en la 5ª posición. Eso en cuanto a algunas circunstancias del partido del día de ayer. En otros aspectos, Sam Darnold, mariscal de campo de los Halcones Marinos de Seattle, que se lesionó en el partido inaugural de campaña. Este miércoles, el día de mañana, estará de regreso en los entrenamientos y parece que podría jugar en contra de Washington el próximo fin de semana. Por pronto, Drew Lock lo hizo bastante bien en su lugar, promediando prácticamente el 73% de sus pases, 4 envíos de anotación y 0 pases interceptados. También ya es un hecho que Michael Penix Jr. estará iniciando por Atlanta este jueves frente a los Empacadores de Green Bay, después de que Tua Tagovailoa estuviera lesionado, que no le ha ido bien a Cooper Rush como mariscal de campo de Atlanta. Entonces toma la decisión de colocar a Michael Penix Jr. Y también sobre el caso de Caleb Williams, el mariscal de campo de los Osos de Chicago, que salió con una lesión en la parte posterior de un muslo en el partido del domingo anterior en contra de los Vikingos de Minnesota. De acuerdo al entrenador Ben Johnson de los Osos, su situación va día a día y podría aparecer en el partido del próximo lunes en contra de las Águilas de Filadelfia. Y por último, próximo domingo estarán jugando por primera ocasión en el estadio de Maracaná en Río de Janeiro, en Brasil, la NFL, y es el partido de los Cuervos en contra de los Vaqueros Dallas, que por cierto vamos a tener a través de Canal 9 a las 2:25 de la tarde. Pero lamentablemente las condiciones del estadio de Maracaná no son nada buenas. El terreno de juego no está bien, pero la NFL se mantiene con el plan de jugar ahí. Y además, después de este fin de semana tenían otro partido programado, así que habrá que ver cómo está la cancha del estadio de Maracaná para ese partido de los Vaqueros en contra del conjunto de los Cuervos de Baltimore. Platicando acerca del béisbol de las Grandes Ligas, hay cosas interesantes. Por lo pronto, Alex Bregman, el tercera base del equipo de los Cachorros de Chicago, que recibiera un pelotazo cuando estaba en el círculo espera el pasado fin de semana. Tiene fracturas en el rostro y está en duda su participación en la postemporada con los Cachorros de Chicago. En este momento tienen un sitio para la postemporada como equipo comodín. Y por otra parte, hoy se da a conocer que Aaron Judge, quien apenas acababa de regresar al cuadro del equipo de los Yankees por un problema que tenía en las costillas, bueno, no es una situación que se ha presentado en una pierna, y es probable que se pierde inclusive la fase de comodines, en la cual ya están instalados los Yankees de Nueva York. Por lo pronto, para la postemporada en la Liga Americana, ya tenemos calificados a Tampa, a Yankees, a Boston, y esa es la situación únicamente en cuanto a ellos. Y en la Liga Nacional ya tenemos a los campeones divisionales: Atlanta, Milwaukee, Dodgers, y los boletos de comodín lo están peleando Cachorros, San Diego, Filadelfia y Arizona. Y justamente hablando acerca de los Dodgers y también de San Diego, inician serie de 3 partidos estos dos equipos, una gran rivalidad del oeste de la Liga Nacional. Y para que nos platique un poco más acerca de ello, vamos con Humberto, nuestro compañero Humberto Barrera.
2: Así es, ¿qué tal, Enrique? Te saludo desde el estadio de los Dodgers. Y es que, bueno, la temporada regular de las Grandes Ligas pues ya está a punto de concluir. Sin embargo, pues hoy los Dodgers de Los Ángeles reciben a los Padres de San Diego en su última serie para cerrar aquí en Los Ángeles. Posteriormente cerrarán ante San Francisco allá en la Bahía para enfrentar a los Gigantes. Y bueno, ya para prácticamente los Dodgers ya están concentrados en lo que sería la postemporada. También han Dave Roberts ha mencionado que ya estaría de regreso Shohei Ohtani, tanto también como Andy Pages, y por supuesto el pitcher japonés Rocky Sasaki, que lo acabamos de ver que ya salió a practicar. Sin embargo, pues todo está listo ya para que dé inicio pues esta postemporada de las Grandes Ligas. Tuvimos la oportunidad de platicar con el venezolano Miguel Rojas y esas son sus impresiones, que también ha anunciado su retiro desde inicios de la temporada. Aquí lo escuchamos.
3: Sí, estamos contentos de que pudimos lograr el primer paso, que es ganar la división. Pero no hemos terminado aún la temporada regular. Creo que estos 9 juegos son importantes para mantenernos en la búsqueda de esos primeros puestos en la Liga Nacional, y creo que va a ser bastante importante, ya que tenemos a varios jugadores regresando de la lista de lesionados, y creo que nos va a ayudar bastante tener esos días. Celebramos obviamente porque es mucho sacrificio, mucho esfuerzo que se pone para llegar a este punto. 162 juegos son bastantes y muchas de las personas han sacrificado muchísimo para este momento. Sí, definitivamente creo que cada una de las oportunidades que se me presentan las agradezco muchísimo, y estoy sumamente contento de poder decir que hasta esta altura de la temporada he podido contribuir con el equipo y he podido mantenerme sano, y creo que eso es una de las cosas que me hace sentir bien orgulloso.
2: Finalmente, el mensaje para la comunidad aquí en Los Ángeles después de esta victoria, y siguen adelante peleando.
3: Sí, no, que esto es el principio de lo que queremos lograr para todos ustedes. De verdad que el apoyo que ustedes nos han dado durante toda la temporada ha sido muy importante para nosotros. Nos mantiene motivados, nos mantiene listos para salir al terreno de juego a dar lo mejor, y esperamos jugar un mes y medio más de temporada para poder lograr lo que queremos, que es ese tricampeonato.
2: Pues ahí está, Enrique, compañero, las palabras del venezolano Miguel Rojas, quien, bueno, ha sido bastante bien recibido por la afición aquí en Los Ángeles. Se ha ganado el gran cariño de esta afición de los Dodgers, y él prácticamente reconoce este reconocimiento que precisamente pues le da la comunidad hispana, sobre todo la venezolana, que pasó este año por momentos difíciles. Así es que, Enrique, el primero de la serie hoy a las 7:10 de la noche, hora local, los Dodgers de Los Ángeles ante los Padres de San Diego, el primero de la serie. Así es que, Enrique, la información hasta el momento. Regresamos con ustedes hasta la Ciudad de México. Buenas tardes.
21: Muchas gracias, Humberto, te mando un abrazo, y pues es la información del béisbol de Grandes Ligas. Se acaba, próximo domingo finaliza la campaña regular del béisbol de las mayores. Adelante.
1: Muchas gracias, Enrique, muchas gracias. Ahí la información del fútbol americano, del béisbol, esta enorme rivalidad que se ha hecho en los últimos años de Dodgers contra los Padres de San Diego, creo que ha crecido y ahora es más fuerte. No quiero meterme en temas históricos, ¿no? Pero más fuerte que incluso Dodgers contra Gigantes de San Francisco, que es una rivalidad añejísima. Pero a últimos años, como los Padres de San Diego han hecho muy bien las cosas y tienen muy buen equipo, esos enfrentamientos han sido realmente, realmente bueno. Los dos equipos se van a meter a la postemporada. La serie va a servir para ver dónde quedan acomodados uno y el otro equipo. se está poniendo bueno en serie, el cierre de la temporada del béisbol de las grandes ligas. Vamos a una pausa, volvemos.
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5: El presidente de Colombia, Abelardo de Lespriella, solicitó a la presidenta de Costa Rica, Laura Fernández, evaluar la posibilidad de eliminar el visado requerido a Colombia para ingresar al país como reciprocidad migratoria, ya que Colombia no le exige visado a costarricenses. El presidente ucraniano Volodymyr Zelensky expresó su deseo de terminar la guerra con Rusia lo antes posible y anunció que espera contar con el apoyo del presidente de Estados Unidos, Donald Trump, para lograrlo. El Papa León XIV ofrecerá un homenaje a su antecesor, el Papa Francisco, en la Catedral Metropolitana de Buenos Aires durante su visita a Argentina del 8 al 11 de noviembre, con el fin de recordar que fue arzobispo en esta ciudad, aseguró Jorge García Cuerva, arzobispo de Buenos Aires. Informó Diana Cruz, más detalles en radioformula.mx.
4: 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En la Liga MX Femenil.
6: Finalizó la actividad de la jornada 8 de la Liga Femenil con la goleada de Rayadas de Monterrey 10-0 sobre las Centellas del Necaxa. Chivas derrotó a Tijuana 2-0 en la frontera. Pumas venció a Puebla 2-0 en el Estadio Olímpico de Ciudad Universitaria. América y Atlas igualaron a 2 en el Nido de Cuapa. Atlético de San Luis derrotó a las Tuzas de Pachuca 2-1 en el Bajío. Y las Amazonas de Tigres golearon a domicilio a Toluca 7-2 en el Nemesio 10. Escuchamos al estratega de las Escarlatas, Alberto Toril.
7: Está claro, es que no nos da el nivel. Siendo honestos, estamos en otra liga. Esa es la realidad. Al final, los equipos favoritos son los que ganan. A esos equipos sí hay que exigirles ganar. Equipos que no han ganado, pues van progresando y a veces llegan un poquito más lejos y otras veces menos. ¿Cuántas veces hemos llegado a semifinales nosotras? 2, ¿no? Pues son pasos que nos cuesta todavía, pero estamos en ese proceso. El club apuesta y, bueno, poco a poco llegaremos.
6: Atlante derrotó a Querétaro 2-0 en el Centro de Alto Rendimiento de los Potros. Juárez venció 2-0 a León en el Bajío. Y las guerreras de Santos derrotaron a Cruz Azul 2-0 en la Comarca Lagunera. Tras 8 fechas, Rayadas y Tigres dominan el grupo A con 21 puntos, seguidas por Juárez con 18 y Toluca en el cuarto puesto con 16 unidades. En el grupo B se mantienen las Águilas del América como superlíderes con 22 puntos y todavía invictas, seguidas por Chivas y Atlético de San Luis con 15 puntos y Pumas ya son cuartas con 12 unidades.
8: Vamos a España con Dani Gironès. se pelearon, discutieron, se puso intensa la cosa entre el Real Madrid y el presidente de la Liga, Javier Tebas. Adelante, Dani.
9: Un saludo, compañeros de la Fórmula ES. La polémica después del derbi del pasado fin de semana continúa. Duros comunicados del Real Madrid y de Javier Tebas, presidente de la Liga. El Real Madrid ha emitido un comunicado pidiendo la dimisión de Javier Tebas, ya que, según el Real Madrid, sigue obsesionado con descalificar y atacar al club blanco. Y Tebas no se ha callado en redes sociales. Ha escrito lo siguiente. He leído el comunicado, coincido plenamente en una frase. El presidente de la Liga no es dueño de la competición. El presidente del Real Madrid tampoco. Representar a todos los clubes exige defender la igualdad y la equidad entre ellos. También cuando se sostiene que la Liga no vale nada sin el Real Madrid o que los árbitros perjudican al negocio que les da de comer. Sobre esas afirmaciones que motivaron mi respuesta, su comunicado no dice una palabra. Defender los intereses de un club no significa asumir su discurso, y representar a todos tampoco significa obedecer al más poderoso. Hay que defender los intereses de la competición de la Liga. Ni soy el dueño de la Liga, ni voy a gestionarla como si perteneciera a un solo club. Respeto a todos. Subordinación a ninguno. La verdad es que el fútbol español está en crisis institucional. La pregunta es, ¿está el Real Madrid generando una polémica para dejar de fondo el problema real? La realidad es que este Real Madrid no funciona. Tienen los mismos defectos de Ancelotti, Xavi Alonso y Arbeloa. Mourinho de momento no toca con la tecla. El Real Madrid ha perdido 2 partidos de 8, ha sufrido contra Elche, último de la clasificación, y contra el Inter. Hoy hemos sabido los kilómetros que han recorrido todos los equipos en estos primeros 8 partidos de Liga. La clasificación encabeza Elche, seguido de Barcelona. Y el último de los 20 equipos es el Real Madrid, con 83 kilómetros. En la capital se habla poco del mal momento del Real Madrid. Todo está centrado en los árbitros. Desde España, Daniel Gironès.
8: Es un hecho que el Real Madrid no está bien. Es un hecho que el arbitraje se equivocó el domingo en contra del Real Madrid. Eso está más que claro. Es un hecho que el Real Madrid se equivoca en sacar el comunicado que saca en contra del arbitraje. Es un hecho que Javier Tebas se equivoca en contestarles como les contesta en redes sociales. Y es un hecho que el Real Madrid se vuelve a equivocar en responderle a Javier Tebas. Es un cóctel de equivocaciones en donde yo creo, José Luis, que aquí, cuando menos para mí, lo importante es que Javier Tebas, te pueden gustar las formas o no, que ya lo hizo contra el Barcelona, ¿eh? En aquel entonces, que no me acuerdo si fue Laporta, creo que fue Laporta, fue una guerra y también de declaraciones terrible. Javier Tebas defiende a la Liga, a la Liga de la que es presidente, una Liga que es autónoma. Él cree y defiende los derechos de todos los equipos. Ahí es donde me parece que está el meollo del asunto y tendremos oportunidad de platicarlo más a fondo durante la semana.
10: Sí, creo que es un tema que va a dar para mucho. Lo que a mí no me termina por agradar de todo esto es la imagen de la Liga Española. Se podrá pensar que tiene un presidente abogado que sale a defender, pero el impacto que se está dando hacia afuera es muy malo. Creo que se tendría que lavar la ropa sucia en casa, se tendría que sentar Florentino Pérez y Tebas a arreglar esto y bajarle los decibeles, porque eso sí es un hecho. El Madrid no está jugando bien al fútbol. No sé si la distancia de 6 puntos que hoy tiene se hubiese mantenido, porque estaba 0-0 el partido el fin de semana, pero hoy escuchamos a la Federación Española decir, sí, nos equivocamos,
8: ¿no? Sí, esa es una cosa completamente diferente, pero vamos a pasar a algo realmente importante con invitado de lujo, René Navarro.
11: ¿Qué tal?
8: ¿Cómo estás?
11: ¿Cómo estás, José Luis? Un placer. Hola, René, de verdad. ¿Cómo estás? 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
8: Funciona. Esos destellos que dices de los coches te molesta más incluso que el sol a veces.
11: Sí. Y te llega a lastimar. 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Porque es el mismo sistema que tienen estos lentes, que es el que usan, por ejemplo, los astronautas cuando salen afuera de la atmósfera terrestre. Imagínense los destellos que ellos reciben.
8: Fuerte.
11: Y corre su vida, va de por medio. Entonces, esta es la misma, exactamente la misma tecnología. 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
1: ¿Qué tenemos?
3: Para cerrar.
1: Quédate si quieres.
2: Pues mira, aquí tenemos Raúl Eduardo, pues ya está el Oktoberfest a la vuelta de la esquina. Invitaron a Harry Kane.
1: Arrancó el sábado, de hecho, el Oktoberfest.
2: Y lo hizo bien, ¿eh?
1: Harry Kane, no podemos decir banderazo, porque es como con un mazo que le pega al barril de la cerveza como para inaugurar el Oktoberfest, que es una verdadera locura en Alemania. Una locura. Y mira que si alguien toma cerveza en el mundo, son los alemanes, ¿eh? Vaya que toman cerveza, pero esta gran tradición ahí con un embajador de lujo para el Oktoberfest, el mismísimo Harry Kane. José Luis, nos tenemos que ir. Buenas tardes.
2: Gracias, hasta mañana. Buenas tardes.
1: Gracias por acompañarnos. Si usted no se vaya, quédese con Pepe Cárdenas.

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4: Autoridades de Nogales, Sonora y del condado de Santa Cruz, Arizona, trabajan en proyectos conjuntos para atender los problemas relacionados con el arroyo Los Nogales, un cauce binacional conectado con la cuenca del río Santa Cruz. Entre las prioridades están reducir los riesgos de inundación, mejorar la infraestructura hidráulica y sanitaria y atender el arrastre de basura y sedimentos durante las lluvias, fenómenos que pueden generar afectaciones tanto en Nogales, Sonora como en Arizona. La calidad del agua es otro de los temas bajo análisis. Se estudia la presencia de contaminantes emergentes, conocidos como químicos eternos por su persistencia en el medio ambiente. Además, se busca fortalecer el monitoreo del agua, la protección de la salud pública y la investigación científica en toda la cuenca del río Santa Cruz.
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11: Playa de las Conchas, Australia. Ubicada en la región de Shark Bay, Shell Beach es una de las dos únicas playas del mundo formadas enteramente por conchas en lugar de arena. Debido a la alta salinidad del agua, los depredadores naturales de un pequeño molusco local no pueden sobrevivir, permitiendo que su población crezca de forma desmedida. A lo largo de miles de años, billones de pequeñas conchas blancas se han acumulado, creando una capa de hasta

0: más de 60 kilómetros.
1: Lo que no sabías.
0: Los cerdos no pueden mirar hacia el cielo físicamente debido a la estructura ósea y muscular de sus cuellos rígidos.
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7: Sí, ya el huracán Polo es categoría 5. ¿Qué tal? ¿Cómo le va? Buenas tardes. Son las 6 en punto, la hora de las noticias, la hora de la verdad expuesta a través de Grupo Fórmula, radio, telefórmula, internet y todas las plataformas en este martes. Martes 22 de septiembre. Óscar Holguín, ¿cómo te va? Buenas tardes.
8: Muy buenas tardes, Pepe. Hoy es el Día Mundial sin Auto aquí en la Ciudad de México. Parece que nadie respetó esta fecha. También es cumpleaños de Leo Zuckerman. Yo no veo el pastel por aquí. Supongo que ya viene en camino. Muchas felicidades al querido Leo Zuckerman. Lo estamos invitando a formar parte de la conversación. 55-48-48-03-94 es nuestra línea de WhatsApp, comunicación directa entre ustedes y nosotros. Si quiere participar en el chat de la transmisión en vivo de YouTube, adelante, ya está habilitado, donde también tenemos el sondeo de todos los días. Hoy preguntamos, ¿México es epicentro mundial de los cárteles? ¿Sí o no? Recuerde, solamente se puede votar vía YouTube.
7: Esto de si México es o no epicentro mundial de los cárteles fueron los dichos de Donald Trump hoy ante la Asamblea General de la Organización de las Naciones Unidas en su día inaugural correspondiente a 2026. Ya hablaremos de esto con Ariel Mutsatsos. Él es enviado especial, está ya en Nueva York. Pero primero le voy a decir lo que le adelanté. Hay alerta en las costas del Pacífico mexicano. El huracán Polo alcanza ya la categoría 5. Podría también alcanzar rachas de viento de casi 300 kilómetros por hora. Esto lo convierte en un fenómeno meteorológico extremadamente peligroso. Se prevé un desplazamiento lento frente a las costas de Jalisco, Colima, Michoacán, Guerrero, Oaxaca. Provoca intensa lluvia y oleaje elevado en distintas zonas del litoral pacífico. Polo está entre los tres huracanes que han cobrado más fuerza en menos tiempo en México. Tardó 36 horas en formarse. Patricia en 2015 alcanzó la máxima categoría en 24 horas. Y Otis, quién lo va a olvidar, consiguió fortalecerse en tan solo 12 horas. En unos minutos más iremos al Servicio Meteorológico Nacional con el reporte más reciente del huracán Polo. El reporte de las 6 de la tarde lo están preparando y serán ustedes los primeros en enterarse. Le adelantaba, Trump en la ONU, sí, otro huracán se llama Donald Trump y es el presidente de los Estados Unidos, quien acusa a México de ser el epicentro de la violencia por el narcotráfico y exige a la presidenta de la República recuperar cuanto antes el control del país. En la sesión inaugural de la Asamblea General de la Organización de las Naciones Unidas, Trump calificó a los cárteles de enemigos en guerra con la civilización, los cuales deben ser asesinados, exiliados o detenidos.
9: México es el epicentro de la violencia de los cárteles, lamentablemente. Es inaceptable que Estados Unidos comparta una frontera de 2.000 metros con un territorio controlado por cárteles enemigos. Mi administración también busca un cambio fundamental en la situación en Cuba. Caerá.
7: También repartió, hoy andaba muy dadivoso el presidente Trump, repartió para Cuba. La considera un estado fallido que pronto va a caer, no dio más detalles. La delegación de la isla en ese momento se levantó y abandonó la Asamblea General de la ONU luego de las declaraciones de Trump. Sobre Irán, Trump amenaza con aniquilar a este país de Medio Oriente si no se llega pronto a un acuerdo para poner fin a la guerra iniciada hace 7 meses.
10: But I have a big decision to make.
9: Tengo una gran decisión que tomar. ¿Se llegará a un acuerdo con Irán o aniquilo la República Islámica y lo hago rápidamente, sin darles jamás otra oportunidad de matar y destruir personas y países? Los arrastro al infierno sin posibilidad de supervivencia y sin esperanza de grandeza futura para generaciones.